0: 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Si usted quiere debatir, opinar, en la transmisión en vivo de YouTube tenemos un chat que dura las dos horas de este espacio informativo, donde también tenemos un sondeo diario. La pregunta que hoy le hacemos: ¿México es libre, independiente y soberano? ¿Sí o no? Las opciones de respuesta, y solamente se puede participar, ojo, muy importante, vía YouTube.
1: Es un sondeo patrio. Para usted que nos favorece con su atención, la noticia no descansa, nosotros tampoco, y usted está siempre atento a lo que ocurre, porque pasan cosas, aunque parece que no se mueve la hoja de un árbol en estos días de descanso, de descanso obligatorio, no, sí pasan cosas. Mire, le voy a contar, por ejemplo, le voy a informar, Donald Trump, ya sabe quién es, exige a México exponer, arrestar y enjuiciar a funcionarios públicos corruptos que hayan colaborado con los cárteles de la droga y hayan traicionado la seguridad y la soberanía del país. Se refiere a México. En un memorándum señala a los países de producción y tránsito de drogas. El presidente de Estados Unidos reconoce la labor del gobierno de la presidenta Sheinbaum, pero asegura que nuestro país debe tomar medidas adicionales para combatir a las organizaciones narcoterroristas. Ya le entraremos a este tema, por supuesto, con Armando Guzmán desde la ciudad de Washington. También hoy el secretario de Estado, Marco Rubio, felicitó a México por su independencia, pero al mismo tiempo, doble lenguaje, demandó mayor cooperación en materia de seguridad porque dijo, aún queda mucho, mucho por hacer. Ante estas expresiones, la presidenta de México reiteró, México no se doblega, no se arrodilla, ni tampoco se vende. Esto lo advierte al conmemorar el 216 aniversario del inicio de la Revolución de Independencia. Tras pasar revista a los contingentes que participaron en el desfile militar, la presidenta Sheinbaum señaló que nuestro país no será colonia ni protectorado de nadie. Los secretarios de Marina, Raimundo Pedro Morales, y de la Defensa, Ricardo Trevilla, reiteraron lealtad de las Fuerzas Armadas a la Comandante Suprema y titular del Poder Ejecutivo. David Galván y Aldo Reyes, camarógrafo, están todavía en la Plaza de la Constitución. David, estamos al aire contigo. Adelante, buena tarde.
2: ¿Qué tal, Pepe? Buenas tardes al auditorio, te saludo con gusto, y como bien mencionabas, el día de hoy, pues fue la celebración de este desfile cívico-militar con motivo del 16 de septiembre, se trata de la conmemoración del 216 aniversario del inicio de la gesta de independencia de México, y es por ello que la presidenta Claudia Sheinbaum, previo al desarrollo de este contingente en el que participaron más de 15.300 elementos de las Fuerzas Armadas, pues hizo este posicionamiento que mencionabas, pues contrario a lo que se intenta impulsar o presionar desde el gobierno de los Estados Unidos, la presidenta fue clara, dijo que es una nación soberana, que este es el legado de la lucha de los héroes y las heroínas de la independencia de México, y que como patria soberana se debe defender la libertad, la soberanía y hacer valer la justicia social. Así lo dijo la presidenta Claudia Sheinbaum. Escuchemos.
3: Significa siempre mantener la frente en alto y gritar a los cuatro vientos que México no será nunca colonia ni protectorado de nadie. México no se doblega, no se arrodilla y México nunca se vende. ¡Que viva la independencia!
2: Y bueno, estas fueron las palabras de la presidenta Claudia Sheinbaum en un mensaje previo al inicio de esta parada militar. Y bueno, pues esto llevó alrededor de 40 minutos, empezó alrededor de las 10:20 de la mañana y concluyó minutos después de las 11 de la mañana. También tomó la voz el secretario de la Defensa Nacional, Ricardo Trevilla Trejo, quien habló de cómo los profesionales de militares y el pueblo de México en unión de esfuerzos fueron los que lograron en conjunto la independencia de México en la lucha precisamente que pues culminó con pues la entrada del ejército trigarante en 1821. Escuchemos al secretario de Defensa.
4: En 1935, el presidente Lázaro Cárdenas dispuso que el desfile se realizara anualmente con este formato en esta fecha, consolidándose así una tradición profundamente arraigada en el corazón de los mexicanos. porque nos hacen recordar que la verdadera fortaleza de nuestra nación reside en su gente, en sus fuerzas armadas, en el valor, la entrega y el espíritu de unidad que nos distingue como mexicanos.
2: Y bueno, por parte de la Armada de México, tomó la palabra el secretario de Marina, Raimundo Pedro Morales, quien habló de pues los valores que deben de tener esta pues lucha por la independencia, y dijo que no hay soberanía sin valores y no hay nación sin pueblo que lo ejerza. También habló del desarrollo que deben de tener las Fuerzas Armadas, y por ello pues enfatizó la evolución que ha tenido la Armada de México con las funciones que ahora tiene en funciones de Guardia Costera, en la vigilancia de puertos, y también participación en labores de seguridad pública. Dijo que el desarrollo, innovación tecnológica por parte de la industria naval y militar son fundamentales, y habló pues de lo que están realizando con equipos de aeronaves no tripulados ya realizados desde la Marina Armada de México, así como los desarrollos que está teniendo la Defensa Nacional en materia también de aeronaves no tripuladas, sistemas antidrones y los propios vehículos blindados que ha desarrollado, como el vehículo Ocelot que utilizan las fuerzas especiales. Pero escuchemos al almirante Raimundo Pedro Morales.
5: Actuamos para servir y para proteger los intereses supremos de la patria, su soberanía, su independencia, su integridad territorial y su capacidad para tomar sus propias decisiones. Precisamente, es aquello que heroínas y héroes de la independencia nos legaron con su sacrificio. Es por México que fortalecemos nuestras capacidades y enfrentamos los desafíos. Porque evolucionar significa tener la firmeza y la convicción para convertir nuestra historia en fuerza, nuestro presente en acción y nuestro futuro en compromiso.
2: Y Pepe, el comandante de columna del desfile de este año fue el subsecretario de Defensa, el general Enrique Martínez López. Él fue el encargado de solicitar permiso para iniciar este desfile cívico-militar, donde pues participaron, como te comentaba, más de 15.300 elementos del Ejército, de la Fuerza Aérea, de la Guardia Nacional y también de la Marina. Pues en este despliegue, entre lo más llamativo, fue el sobrevuelo que realizaron 99 aeronaves de la Fuerza Aérea y de la Guardia Nacional en un pase en masa, que fue pues una maniobra coordinada que en el espacio aéreo de esta Plaza de la Constitución permitió ver sobrevolar estas 99 aeronaves entre helicópteros y aviones, y bueno, realizar una suerte en perpendicular que pues fue bastante llamativa para los espectadores. También estuvo el salto libre que realizaron 15 integrantes del equipo acrobático de los llamados guerreros de los del cuerpo de paracaidistas de fusileros del ejército mexicano. Es por ello que, bueno, pues se tuvo parte de este contingente, se dieron las novedades en cuanto a tecnologías, vehículos, y escuchamos así el parte que dio al final de este recorrido de aproximadamente 2 horas el general Enrique Martínez López como comandante de esta columna del desfile del 16 de septiembre.
6: 21 banderas de guerra, 15.330 integrantes de las Fuerzas Armadas, 404 soldados del Servicio Militar Nacional, 99 charros, 38 niños, 536 vehículos terrestres, 46 motocicletas, 93 aeronaves de la Fuerza Aérea Mexicana, 6 aeronaves de la Guardia Nacional y 8 aeronaves de la Armada de México, 50 drones, 16 embarcaciones, 408 caballos, 142 canes, 26 águilas, sin novedad.
2: Ahí lo escuchamos, Pepe, y bueno, pues el único percance menor fue la caída de 2 caballos del contingente de charros que participaba al final de este desfile, que bueno, no pasó a mayores, afortunadamente ni los animalitos ni las personas que pues iban a bordo de ellos pues sufrieron alguna lesión que lamentar, pero bueno, fue enorme goce del pueblo mexicano que todavía se mantiene congregado en esta plaza. Hace unos minutos, como muestra en sus imágenes mi compañero, pues pues está precisamente viendo cómo se retiró la bandera monumental después del izamiento.

0: todos los días, puntualmente a las 6 de la tarde, y se iza nuevamente al día siguiente a las 6 de la mañana. Por eso en este momento ya no ondea la bandera nacional. Andrea Meraz, tú estuviste también en el desfile, muy atenta y pendiente. Adelante, Andrea, saludos.
1: Hola, Pepe, qué gusto saludarte. Pues sí, vimos a la gente llegar desde las 5 de la mañana, 6 de la mañana, para que a las 11 comenzaran a ver este desfile que fue integrado por más de 15,000 elementos de las Fuerzas Armadas de México. ¿Y qué fue lo que nos topamos? Muchos niños portando el uniforme del ejército, de la marina. Incluso nos encontramos quien pues ya tiene como objetivo ser secretario justamente de la marina. Y también, Pepe, algo que notamos, a diferencia de años anteriores, fue justamente la afluencia de las personas. El año pasado veíamos un poco menos, había, digamos, espacios vacíos para los cuales tú podías llegar a mediodía y podías ver todavía el desfile. Este año prácticamente no fue así. Ya a las 8 de la mañana ya estaba prácticamente abarrotado en lo que es las principales calles del centro histórico. Estamos hablando de Avenida Juárez, parte de Eje Central y también de lo que es Paseo de la Reforma. Platicamos justamente con la gente y esto pues fue lo que nos dijo un niño de 10 años que ya tiene pues ya en la meta ser secretario, y así nos los platicó.
2: Meterme a, bueno, es por lo que yo sé poco, es por planteles, y entonces yo quisiera médico naval o búsqueda y rescate.
3: ¿Qué es lo que consideras que debe de tener un militar, un marino, para poder ejercer bien su trabajo?
2: Ganas, y no meterse así por obligación. Si le gusta, pues meterse, porque si no le gusta, pues ya lo va a dejar y pues no se puede rendir.
1: Y bueno, también cuando aparecen los primeros contingentes, pues todo mundo levantando los teléfonos, las miradas, porque algo que, digamos, disfrutamos mucho, y me incluyo, Pepe, fue justamente ver este desfile aéreo con más de 99 aeronaves en el cielo, y que pues dieron un gran espectáculo y que fueron, digamos, sorpresa de muchos de los asistentes, y también sorpresa de los asistentes ver a sus familiares. También encontramos a la familia de un militar, que es la segunda vez que marcha y la primera vez que lo hace aquí en la Ciudad de México. Es la señora Jessica, que así nos decía, motivada, cómo iba a ver a su esposo.
4: Es un gran orgullo, es un gran honor, porque uno ve el sacrificio que ponen ellos, y nosotros como familiares también hacemos un gran sacrificio al estarlos apoyando siempre. El verlo a él disfrutar su trabajo, amar lo que hace, amar a la patria, y pues ver que él es feliz, yo soy feliz.
1: Y bueno, Pepe, así las impresiones que nos topamos el día de hoy en este desfile militar, el 216, y bueno, obviamente este tema de las bandas de guerra, de los binomios caninos, de las águilas que también pues participan en este desfile, fueron pues de varios momentos de alegría que dieron el día de hoy, Pepe.
0: Pues muchas gracias, gracias Andrea Meraz por la crónica del desfile militar. Cívico-militar, porque también participaron los charros y niños y demás. Te agradecemos mucho, fue un espectáculo ciertamente atractivo para muchos de nosotros que estuvimos observándolo con mucha atención. Que te vaya muy bien.
1: Hasta luego, buena tarde.
0: Hasta luego, buena tarde. Si nos permite, después de un corte, vamos a hacer la crónica de la noche del grito de independencia. 180,000 almas abarrotaron la Plaza de la Constitución justamente para participar en el segundo grito de independencia en lo que va del mandato de la presidenta Claudia Sheinbaum. Volvemos.
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13: Bueno, desde luego, ya comenzamos con el tema de la crónica del desfile militar, cívico-militar, que llamó muchísimo la atención. Pero también llamó la atención y convocó a una gran cantidad de almas mexicanas a la Plaza de la Constitución. Desde luego había un atractivo programa artístico, pero al mismo tiempo, claro, el fervor patrio con motivo de la noche mexicana. El Zócalo estuvo abarrotado. Había por lo menos, según cálculos del Estado Mayor, había por lo menos 180 mil personas. La presidenta Sheinbaum dio así su segundo grito de independencia. Lanzó arengas por los héroes y heroínas de la independencia, los pueblos indígenas, los pueblos afroamericanos, los migrantes y por el México libre, independiente y soberano.
14: ¡Mexicanas! ¡Mexicanos! ¡Viva la independencia! ¡Viva Miguel Hidalgo y Costilla! María Morelos.
13: Así ocurrió el grito de independencia de la presidenta Claudia Sheinbaum. Le digo, es el segundo grito de independencia de la presidenta en el mando. Hubo en las arengas, hubo nombres que llamaron la atención porque no habían sido escuchados y otros que brillaron por su ausencia. Guadalupe Victoria, por ejemplo, bueno, fue el primer presidente de la República, había que evocarlo. Antonia Nava de Catalán, conocida como la Generala, ella era guerrerense, acompañó a su esposo, el insurgente Nicolás Catalán, en el campo de batalla, junto a Morelos. También estuvo presente en la firma del Plan de Iguala. En fin, hubo varias arengas importantes que se hicieron para remembrar a los héroes y heroínas, o heroínas y héroes, debo de ser educado, que nos dieron la patria. Ya regresaremos con el historiador doctor Javier García Diego justamente el significado de estas arengas. Pero hagamos hagamos memoria. ¿A usted qué le pareció el grito de independencia de anoche? Los fuegos artificiales fueron un espectáculo verdaderamente impresionante, magnífico, espléndido, eso sin duda, porque durante los fuegos artificiales, en gritos pasados, pues simplemente se mantenía el silencio y estallaban los gritos de la gente cuando había luces en el cielo oscuro de la noche mexicana. Pero ahora se acoplaron canciones mexicanas representativas de cada región de la República Mexicana, importantes, claro, no 32 canciones por 32 estados, no, pero sí algunas selecciones muy, muy, muy sobrias y muy interesantes, y acompañaron justamente la explosión de la pirotecnia en la Plaza de la Constitución. Fue un espectáculo brillante. Pero ¿cómo han sido o cómo fueron otros gritos de independencia? Porque había quien diga, no, la presidenta estaba muy, muy fría, no, ahí al contrario, estaba muy, muy bien vestida, etcétera. Bueno, ¿cómo lo hacían los otros presidentes de la República? Carlos Alberto preparó toda una serie de remembranzas. Carlos Alberto Pérez, claro, una serie de remembranzas sobre los gritos de independencia desde don Adolfo López Mateos hasta la presidenta Sheinbaum.
0: ¡Oh, tierra bendita!
8: ¡Viva Morelos! ¡Viva Guerrero, el consumador de la independencia!
15: ¡Viva la corregidora José Ortiz de Domínguez!
16: ¡Viva Allende!
17: ¡Viva! ¡Vivan los niños héroes!
18: ¡Viva! ¡Vivan los héroes que nos dieron patria!
19: ¡Viva Josefa Ortiz de Domínguez!
20: ¡Hidalgo! ¡Viva! ¡Viva México!
21: ¡Viva! ¡Viva México!
22: ¡Viva! ¡Viva México!
23: ¡Viva!
22: ¡Viva México!
13: ¡Viva! 12 presidentes de la República, contando a la doctora Claudia Sheinbaum, son 62 gritos en total. Porque todavía a Claudia Sheinbaum le faltan 4 años de gobierno. Así se vivió anoche la noche mexicana. El gato oculto de Fren, que estuvo muy mexicano con su camiseta de la selección, ahí rondando y maullando por los tejados de Palacio, pues también tiene sus arengas y su llamado de atención. Escuchen.
24: ¡Miau! Nuestro país descoordinado. La coordinadora lo quiere coordinar. Y si coordina a los coordinadores que coordinan a los descoordinados, buena coordinadora de la descoordinación será.
13: ¿Miau? Es lo que dice el gato oculto con sus arengas patrias. Medio mafufas esta en esta ocasión, la verdad. Dicho sea de paso. Nos permite, hagamos una pausa breve. Volveremos con usted. Hay más información.
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13: Permítame entrar en comunicación en este momento con Teresa Flores, la corresponsal de Grupo Fórmula Noticias allá en Cuernavaca, Morelos, porque estudiantes de la Universidad Autónoma del Estado interrumpieron el desfile cívico-militar en este Día de la Independencia para exigir justicia, justicia por las víctimas de la violencia feminicida. Las protestantes rompieron el cerco policiaco y se tendieron sobre el pavimento, como lo muestra la imagen a través de Telefórmula. Teresa Flores, ¿cómo te va? Buenas tardes.
35: Muy buenas tardes, Pepe. Así es, estudiantes universitarias y colectivos feministas irrumpieron en el desfile cívico-militar que se llevaba a cabo en la capital morelense con motivo del aniversario de la independencia de México. Protestaron durante el evento cívico en el centro de Cuernavaca. Una vez que pasó el contingente de la SEDENA y la Guardia Nacional, cinco mujeres simularon la muerte de cinco feminicidios tras recostarse en la carpeta asfáltica en medio del desfile. Posteriormente, un grupo mayor de manifestantes logró introducirse justo en el paso del contingente para colocarse enfrente en donde se encontraban las autoridades de los tres órdenes de gobierno para exigir justicia tras el feminicidio de Claudia Tocoronte Aguilera, quien fue asesinada el pasado sábado 12 de septiembre en Cuautla y quien era estudiante de la Universidad de Granada y se encontraba en México desde hace un mes como intercambio con la Universidad Autónoma del Estado de Morelos. Frente al templete gritaron consignas, también pasaron lista y exigieron justicia por los feminicidios y desaparecidos. Tras las consignas y las exigencias de justicia tras los feminicidios, los manifestantes se retiraron y continuaron con el desfile. desfile. Mientras tanto, fue en el municipio de Yautepec, en donde un grupo de estudiantes también irrumpieron durante el desfile para exigir justicia y gritar consignas como ni una más. Mientras que en Cuautla, estudiantes y colectivos marcharon desde el arco del tren escénico hasta la Casa de Cultura de Cuautla, donde dejaron ofrendas florales y veladoras en la zona donde quedó el cuerpo de la estudiante universitaria española. Exigieron justicia por este feminicidio y también por quienes han sido víctimas, señalando que la violencia contra las mujeres requiere de atención y justicia. Ante esto, autoridades del gobierno del estado de Morelos emitieron un comunicado en el que señalaron que reconocen y respetan las protestas que se realizaron en ejercicio de su derecho a la libertad de expresión y a la manifestación pacífica. Estaremos atentos en torno a lo que se dé en las próximas horas en el estado de Morelos, Pepe.
13: Correcto, claro que sí, Teresa, seguimos atentos a tu información. Gracias.
35: Estamos pendientes, excelente tarde.
13: Por cierto, el fiscal de justicia del estado de Morelos, Fernando Blumenkron Escobar, dio a conocer la identidad del presunto asesino de la estudiante española Claudia Tacoronte. Se trata de Francisco Javier N., alias El Trompas, quien es buscado por autoridades del estado. Así lo dijo el fiscal Blumenkron Escobar. Aquí aparece en la imagen justamente su foto.
0: Esta persona responde al nombre de Francisco Javier N. y se le atribuye la responsabilidad en el feminicidio de Claudia. También decirles que desde que tuvimos conocimiento, recuerden ustedes, lo hemos venido comentando, la Fiscalía Especializada en Feminicidios también recabó del lugar de los hechos varios videos de cámaras de videovigilancia. La búsqueda se hace en todos los estados, incluso obviamente si nosotros tenemos información de que pudiera estar en otra entidad, se pide colaboración de esa entidad, pero bueno, particularmente en Morelos se encuentra la búsqueda en estos momentos y también se ha extendido a otra parte de la República.
13: Es lo que dijo el fiscal de justicia, Fernando Blumenkron, sobre la publicación de la imagen del presunto asesino de la estudiante española. El fiscal explicó que al ser considerado sustraído de la acción de la justicia, la fotografía puede ser difundida con fundamento en el artículo 106 del Código Nacional de Procedimientos Penales. La autoridad le ha pedido a la población proporcionar información que permita establecer la ubicación de El Trompas a través de los canales oficiales habilitados para el caso. Ya hay teléfonos incluso para dar los datos, teléfonos de WhatsApp. ¿Los tienes tú, Oscar, para poderlos comentar con la gente y contribuir a la localización de este asesino?
3: Sí, todos empiezan con el 777. Después 129-3499. Lo repito, este es un teléfono que se usa solamente vía WhatsApp. 777-129-3499. Y hay un teléfono convencional para llamar con la voz, 777-109-1248, y otro con terminación 257-7785.
13: Vamos, en ese momento estamos en contacto con la doctora Ivonne Olvera. Ella es abogada penal, experta en temas de género. Doctora Ivonne, muchas gracias por aceptar la invitación para estar con nosotros esta tarde del 16 de septiembre para hablar de lo que está pasando en el estado de Morelos. Primero que nada, un saludo muy cordial. Felicitaciones mexicanas, claro. Buenas tardes. Claro que sí. ¿Qué revela esta cadena de asesinatos en contra de mujeres en Morelos? ¿Son todos casos de feminicidio? El caso de la estudiante española, habrá que esperar que se investigue, pero ¿no sería más que nada un caso de muerte por asalto que un feminicidio como tal?
5: Pues eso lo va a determinar la investigación, pero una muerte violenta de una mujer, ya lo dice la nueva ley de feminicidio, tiene que investigarse con perspectiva de género, presumiblemente como un feminicidio. Ya la investigación dará como resultado si lo es o no lo es, pero por lo que se está observando, pues yo diría que sí es un feminicidio.
13: Estamos en este momento hablando de un patrón de violencia feminicida en el Estado, porque no es el único caso, hay varios más. Involucrados con la Universidad Autónoma del Estado de Morelos, hay por lo menos 4 casos, contando el de la Española.
5: Así es, lo que se observa es la falta de medidas de prevención, porque lo que se requiere es que se pongan a funcionar las alertas de violencia de género, que es un mecanismo que está establecido en la Ley General de Acceso a las Mujeres a una Vida Libre de Violencia, que precisamente previene la violencia de género y más la feminicida.
13: Pero esta alerta de violencia de género no está
5: abandonada.
13: ¿No está funcionando esta alerta de violencia de género?
5: No está funcionando, por eso es que hay que reforzarla. Igual que los protocolos o los reglamentos de las universidades que tengan que ver con la prevención de la violencia contra las mujeres, porque prevenir es lo principal para que no tengamos estos resultados, para que no tengamos estos asesinatos, porque si se está dando ya varios feminicidios en el mismo contexto dentro de universidades, pues se tienen que realizar acciones para prevenirlos, ¿no? Y pues eso, ya tenemos leyes perfectas. La Ley General de Acceso a las Mujeres a una Vida Libre de Violencia nos da las alertas de género. No están funcionando. ¿Por qué? Porque no se están reforzando, porque no se están realizando los mecanismos que tienen que realizarse. Si usted escucha un sonido en este momento, pues va y se resguarda porque sabe que es una alerta de sismo y entonces eso le puede salvar la vida. Igual pasa con las alertas de género, pero si no funcionan, si no están funcionando porque no se está realizando como se deben de realizar, pues entonces, ¿cuál va a ser la tragedia? Esta que está pasando. Ahora, igual que en las universidades.
13: Claro, a eso voy. En la Universidad Autónoma del Estado de Morelos ha habido 5 alumnas víctimas de feminicidio, estamos hablando desde el año 2025 a la fecha, 5 estudiantes, siendo el último caso el de la Española, pero antes ha habido otros casos de feminicidio en el Estado. En fin, ¿qué responsabilidad tienen las autoridades estatales y, en todo caso, qué debe hacer la Universidad Autónoma de Morelos para proteger a sus alumnos, a sus estudiantes?
5: Pues establecer estos mecanismos de protección mediante un protocolo de protección y de prevención contra la violencia contra las mujeres, porque pues estamos viendo que al ser varios, pues ya hay un patrón. ¿Qué es lo que pasa? Que nosotros estamos viendo que el índice de feminicidios y de homicidios dolosos de mujer va a la baja, pero eso no es coincidente con la conducta de los feminicidas, de los agresores. ¿Por qué? Porque lo hacen de manera más temeraria. No les importa que haya testigos, no les importa que haya cámaras de seguridad. Entonces tenemos que aumentar la vigilancia. ¿Qué es lo que pasó con esta estudiante española que fue privada de la vida? Se solicitó la atención en primer lugar del primer respondiente de la policía y no se obtuvo respuesta inmediata. Eso también, la policía hace medidas de prevención, pero si no atiende en el momento que se le pide ayuda, pues entonces hay que reforzar también esa situación. De nada sirve que tengamos leyes y reglamentos si no se cumple.
13: Bueno, es evidente que hay una responsabilidad de las autoridades negligentes.
5: Es correcto, pero si no se les aplica ninguna sanción, pues entonces hay impunidad.
13: Es que en una sociedad machista como esta, el caso de un crimen que involucre a una mujer se desecha, ¿no? Y luego muchas veces se acusa a la víctima o se le revictimiza, pues, por haber provocado la agresión, muchas veces, ¿no? Es cierto, esto es, seguimos siendo muy machistas, doctora.
5: Pues es que ese machismo se refleja en la perspectiva de género, precisamente en las medidas de prevención, en las investigaciones ineficaces y pues en la falta de sanción, y por eso hay 93% de cifra negra en este y en otros casos.
13: 93% de impunidad, ¿no? También.
5: Así es.
13: Terrible,
5: según
13: doctora.
5: El INEGI.
13: Terrible, doctora. Gracias, gracias por acceder a esta invitación en esta fecha, día de descanso, pero usted, por supuesto, muy atenta a lo que pasa alrededor. Que esté usted muy bien.
5: Muchas gracias, que esté muy bien y gracias por tocar estos temas porque al hacerlo también previene la violencia feminicida. Gracias.
13: A usted, gracias, gracias. Pues no estamos en los protocolos, pero si de algo sirve como medio de información poner el énfasis en las cosas cuando suceden para que no vuelvan a suceder o haya mayor atención para evitar que vuelvan a suceder, pues estamos, por supuesto, abiertos y a la orden. Le digo, hay varios casos en la Universidad Autónoma del Estado de México, del Estado de Morelos, donde debe reforzarse, como dice la doctora Ivonne Olvera, debe reforzarse el protocolo de seguridad para los estudiantes. Le voy a informar a usted que hallaron un cuerpo calcinado en la carretera de Tlaxcala durante el Día de la Independencia. Lo abandonaron dentro de una mochila. Fueron restos de un cuerpo humano parcialmente calcinado y depositado en ese objeto, en esa mochila abandonada, a un costado de la carretera local que comunica con la zona de La Malinche, en el municipio de Mazatecochco, al sur de Tlaxcala, durante la noche del 15 de septiembre. Elementos de la policía hallaron el cadáver durante los recorridos de seguridad. Esto fue algo tremendo. Elementos policiales hallaron este cadáver. De acuerdo con reportes, elementos de la policía realizaban recorridos cuando encontraron esta situación. Vamos a una pausa breve, volvemos con usted enseguida para comentar con el doctor Carlos Elizondo Mayer Serra todo el tema justamente de las corcholatas de Morena.
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14: La diócesis de Huejutla, Hidalgo, exigió justicia y el pronto esclarecimiento del asesinato del párroco Román de la Cruz, quien fue hallado muerto en una carretera de la Sierra Hidalguense este martes. El gobernador de Puebla, Alejandro Armenta, refrendó su compromiso con la preservación de las tradiciones cívicas para fortalecer la identidad nacional durante el desfile cívico-militar por el 216 aniversario de la independencia de México. En el contingente participaron al menos 5.000 elementos del Ejército y de Seguridad Pública del Estado, acompañados por vehículos, drones y binomios caninos y equinos. El gobierno de Yucatán confirmó la presencia de la ameba comecerebros en el lago artificial de la Plaza La Isla, la cual señaló permanecerá fuera de operación. Además, indicó que no se transmite de persona a persona. Informó Itzel Vanegas. 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
13: Saludo como siempre todos los miércoles al doctor Carlos Elizondo Mayer Serra, profesor de la Escuela de Gobierno del TEC de Monterrey, colaborador también de este espacio informativo. Léalo los domingos en el periódico Reforma, en la página editorial, por cierto. Doctor Carlos, ¿cómo estás? ¿Cómo te va? Buenas tardes.
1: Buenas tardes en este Día Patrio.
13: Gracias. A propósito del Día Patrio, ¿cómo viste el grito de independencia? Porque ha habido cualquier cantidad de comentarios.
1: Yo más bien quería referirme al grito de independencia de los estados respecto a la presidenta, es decir, los destapes. Porque lo del grito, digamos, yo creo que no es algo que sea yo particularmente nada original. Pero me parece que es muy interesante lo que estamos viendo en los destapes, Pepe.
13: Los gritos porque... que están pegando algunos morenistas, claro, con esos destapes corcholatos, ¿no?
1: Mira, lo primero es, y siempre hay que decirlo, se está violando la ley. No lo olvidemos. Hay una ley para evitar que los candidatos tomen ventaja, que los partidos vayan promoviendo a los suyos, que se gaste dinero en su objetivo. Y bueno, con estas defensores de... lo único que están haciendo es violando la ley. Los otros partidos están haciendo lo mismo, siguiendo a Morena, pero digamos, esto ya arranca el periodo electoral con una violación grave a la legislación. Lo segundo, Pepe, es que Morena salió lo menos democrático que yo me hubiera podido imaginar. ¿Por qué digo esto? Porque tú me dirías, o algún morenista me diría, no, se hacen encuestas. Primero, lo de las encuestas cada vez es más poco confiable. Ya no están los números, no sale siempre el que queda arriba, ni sabemos muy bien por qué escogen. Pero voy a ir a un punto previo, Pepe. Una cosa que es muy notable de Morena es la falta de debate político, la falta de confianza en el electorado, porque si están abiertas unas primarias, que esto es lo que hay, para ver quién es el candidato de Morena a los puestos de gobernador que se disputan el año entrante, uno esperaría debates entre los candidatos, placeo por los pueblos, hablar, conocer qué piensan. No sucede nada de eso, Pepe. De hecho, no lo hacen, lo prohíben. No hubo un solo debate que yo conozca, a lo mejor me puedes corregir tú, entre los precandidatos de Morena. Todo el juego es que tengas reconocimiento de nombre, lo cual en general obliga a estar gastando dinero, hacer cosas para ser visible. Y luego a lo mejor eso ni importa. Pero el punto más de fondo con esto del grito de la independencia es que uno esperaría, o yo hubiera esperado, o la historia sobre todo de cuando en México había un partido hegemónico señalaba, es que el presidente aprovechaba los candidatos de su partido para poner a su gente. Y no estamos viendo eso. Estamos viendo que los grupos locales le están imponiendo a la presidenta sus candidatos. La presidenta ni siquiera mandó a competir a los suyos de forma importante en este proceso. La excepción es Guerrero, donde también perdió su exconsejera jurídica. Pero pongamos los tres que se destaparon últimos. El senador Eugenio Segura, que irá como candidato de Morena Verde en Quintana Roo, Pepe, pues es el candidato de la gobernadora viajadora, de hecho viajaba con él. Todo el discurso de la austeridad y de la nueva forma de hacer política pues se desmorona, porque no solo no hizo nada frente a la información de la que gobernadora Mara Lezama viajaba por el mundo en su avión privado, sino que acaban poniendo como sucesor a alguien que viajaba con ella, que es de su equipo y que toda la información sugiere que es la gente de confianza del líder verdadero del partido.
13: Hoy había una columna política en la cual se vinculaba a Gino, como le llaman de cariño allá en Quintana Roo, se le vinculaba con Andy López Beltrán, el hijo de López Obrador, con Hollande, con otros empresarios vinculados.
1: Sí, la ley, también está esa otra variable que es muy importante subrayarla, digamos. Su vinculación más importante es con el dueño del Partido Verde, Emilio, el Niño Verde, como se le llamaba antes, pero además está este cruce que hizo con Andy. Esa columna deja ver una serie de contratos que fueron obteniendo lo que le llama Carlos Loret, el clan como fue obteniendo contratos en Quintana Roo, y hay una serie de videos que lo muestran con mucho cuidado. Entonces ahí está una primera muestra de que la presidenta a lo mejor vetó a alguien más, podría estar contenta porque no quedó el candidato aparentemente del grupo del sureste, que era el exdirector de aduanas, el señor Marín, pero quedó alguien de la gobernadora, no suyo. En Zacatecas quedó también la senadora, pero en este caso Verónica Díaz, que es excuñada del gobernador actual, David Monreal, y del jefe de la bancada morenista en la Cámara de Representantes, la Cámara de Diputados, Ricardo Monreal. Entonces, otra vez es alguien que no es de la presidenta, es de los grupos políticos locales. Y en Baja California, a pesar de todo lo que había salido de la gobernadora Marina del Pilar, sus llamadas con el gobierno de Estados Unidos para ofrecer información de seguridad nacional, Pepe, a cambio de que le den la visa y que la Julieta Ramírez también participó en estas cosas, es su no diría que su ahijada, pero ciertamente su gente más cercana o una de sus gentes más cercanas políticamente hablando, pues la ponen a ella, alguien que tiene aparentemente problemas con la justicia de Estados Unidos. ¿Quién ganó? Los políticos locales. Y tú y yo, que somos ya gente mayorcita, podemos recordar cómo era antes en los años del partido dominante. El presidente no las ganaba todas, pero en general imponía a los suyos, no a los del gobernador. Iba construyendo una camada de nuevos políticos que habían trabajado con él. Recordarás el caso de Carlos Salinas. ¿Cuántos de los candidatos a gobernador del PRI no venían de su equipo más directo de programación y presupuesto? El Ejecutivo iba así colonizando a los gobernadores, iba generando pues, más control político, iba poniendo a los suyos. Y aquí, lo que algunos esperaban que fuera mostrando la independencia de Claudia Sheinbaum frente a las alianzas que han traído a tanto malandro al poder en México, pues ha cedido espacio frente a ellos, Pepe.
13: Ahora, sería solamente... Es decir, reducir esto a una pugna entre a ver quién tiene más fuerza, si Andrés Manuel López Obrador, el expresidente, o la actual presidenta Claudia Sheinbaum, sería muy simplista, porque tienes toda la razón cuando señalas que están expresándose las fuerzas de aquellos gobernadores que consideran su estado, su territorio, como una propiedad privada, y deciden ellos imponer a sus candidatos, y los imponen por encima de cualquier otra opinión, y Morena los está avalando. Es lo que me llama la atención. Morena está alineada, evidentemente, con la presidencia de la República. Pero entonces, ¿por qué le dan entrada a candidatos que son propuestos por los gobernadores y no compiten o no coinciden exactamente con los deseos de Palacio Nacional? Ahí está el caso de Guerrero, por ejemplo, con Beatriz Mojica.
1: Exacto. ¿Y por qué no? Pues porque los candidatos a la presidencia no tuvieron la fuerza. En este caso concreto de Guerrero, la consejera jurídica o exconsejera jurídica de la presidencia, de Claudia Sheinbaum, que no es cosa menor, compitió y pues no la nominaron. Nominaron a alguien que viene de, pues de hecho, del exgobernador Aguirre, que ahora está en la cárcel por su presunta desaparición de datos en el horror de los alumnos de Ayotzinapa. Entonces estamos frente a una clase política local que se reproduce, se defiende. Sabemos que en muchos casos con unas ligas horrendas con grupos criminales y la presidencia que en principio nos dice que es distinta, que cree en la austeridad, que cree en el buen uso de los recursos públicos, pues el futuro candidato de Morena en Quintana Roo era el que viajaba en esos aviones, Pepe.
13: Ciertamente, Carlos, pues muchas gracias, gracias por tu comentario.
1: Gracias a ti, Pepe.
13: Interesante todo lo que
1: sobre
13: dices.
1: Sobre el grito, te la debo para otra ocasión.
13: Correcto, gracias, Carlos. Carlos Elizondo Mayer Serra, él es profesor de la Escuela de Gobierno del TEC de Monterrey, colabora todos los miércoles en este espacio de noticias, ¿sí? Realmente, ayer lo comentábamos con el equipo, la oposición no está en el PAN, que está diluido y casi invisible, no está en el PRI, que es un desastre. No. La oposición a Morena está en Morena. Ahí es donde las fuerzas más agitadas se mueven exactamente por debajo de la mesa. Las patadas están, que para qué le cuento. Vamos a una pausa muy breve. Volvemos enseguida a las 7 de la noche directamente por YouTube y por supuesto la cadena de radio de Grupo Fórmula.
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20: Berlín, Alemania. Berlín es una ciudad única cuya identidad cosmopolita está profundamente ligada a la libertad, la resiliencia histórica, la contracultura y la vanguardia artística. Tras la caída de su emblemático muro, la capital alemana se transformó en el refugio predilecto para creativos, programadores informáticos, músicos y estudiantes de todo el mundo. Sus calles son un recordatorio constante de la historia del siglo XX, decoradas hoy con el arte urbano más disruptivo del planeta. Barrios multiculturales, como el Kreuzberg y Neukölln, son famosos por su vibrante vida nocturna y una escena gastronómica diversa que abraza el veganismo y las cocinas globales. Berlín no busca el lujo arquitectónico tradicional. Su verdadero valor radica en una atmósfera inclusiva, tolerante, bohemia y en su incesante capacidad de transformación cultural.
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13: Son en este momento las 7 de la noche en punto. Es la hora del centro de México. Está usted, por supuesto, acompañándonos con la información más relevante en este día de descanso obligatorio, 16 de septiembre. Pero nosotros, por supuesto, aquí estamos para darle todas las noticias. Vamos con Óscar primero. Él tiene un resumen completo, un corte de caja con lo más importante al momento. Óscar.
3: Desde luego, Pepe, la presidenta de la República afirma que México no se dobla, no se arrodilla ni se vende. En el desfile militar por el inicio de la independencia, refrenda que el país no será colonia ni protectorado de nadie.
21: Significa siempre mantener la frente en alto y gritar a los cuatro vientos que México no será nunca colonia ni protectorado de nadie. México no se doblega, no se arrodilla y México nunca se vende. ¡Que viva la independencia!
3: En Sinaloa, afortunadamente, las fiestas patrias concluyeron con saldo blanco. La crónica es de Felicitos Trujillo, nuestro corresponsal. Adelante, por favor, Felicitos.
22: Oscar, Pepe, con el gusto de saludarles. Saldo blanco se tuvo luego de los operativos que se realizaron por parte de más de 15,000 agentes de las fuerzas federales, estatales y locales en los 20 municipios del estado. En Culiacán, pues hacía 2 años que no se celebraban en este caso los gritos de independencia, y la gobernadora Graciela Domínguez Nava pues hizo historia al ser la primera mujer que pues hizo estas arengas anoche en el Palacio de Gobierno, grito que se entonó a las 10:20 de la noche y la celebración terminó minutos antes de las 2 de la madrugada, saldo blanco, saldo positivo en todo el estado. El reporte.
3: Es una buena noticia, desde luego, felicitos, muchas gracias y seguimos al pendiente. En Uruapan, Michoacán, la alcaldesa Grecia Quirós exigió justicia por el asesinato de su esposo, el alcalde Carlos Manso.
0: ¡Viva un Uruapan libre e independiente!
5: ¡Viva!
0: ¡Vivan los mártires de Uruapan!
5: ¡Viva!
0: ¡Viva la libertad!
5: ¡Viva!
0: ¡Viva la memoria de Carlos Manso!
5: ¡Viva!
0: ¡Viva un Michoacán en paz!
5: ¡Viva!
0: ¡Viva la independencia nacional!
5: ¡Viva!
0: ¡Viva México!
3: En Nueva York, el alcalde Zoran Mandani celebró la independencia de México. Dijo que en Puebla York, los mexicanos están en casa.
6: Mientras hablamos, sabemos que hay neoyorquinos mexicanos preguntando, ¿es esta ciudad una casa para ellos? Y vengo ante ustedes como el alcalde de nuestra ciudad para decirles que ustedes están en casa aquí en Puebla York.
3: Los feminicidios cometidos con tres estudiantes en Morelos son evidencia de la ineficacia de la alerta de género en el estado. Esto lo afirma la especialista en temas de género, Ivonne Olver.
7: Porque si se está dando ya varios feminicidios en el mismo contexto dentro de universidades, pues se tienen que realizar acciones para prevenirlos, ¿no? Y pues eso... Ya tenemos leyes perfectas. La Ley General de Acceso a las Mujeres a una Vida Libre de Violencia nos da las alertas de género. No están funcionando. ¿Por qué? Porque no se están reforzando, porque no se están realizando los mecanismos.
3: 67 muertos, saldo del derrumbe de una mina de oro en Sudán. Colapso de edificio en Gaza deja una veintena de muertos.
8: Un edificio de 6 plantas se derrumbó en la madrugada del miércoles en la ciudad de Gaza, dejando al menos una veintena de muertos y decenas de desaparecidos. El inmueble, con 4 apartamentos residenciales por planta, había sido bombardeado varias veces en 2024 y 2025 durante la guerra entre Israel y Hamas, lo que, según la defensa civil de Gaza, comprometió su integridad estructural y fue lo que provocó su derrumbe. Decenas de personas lo habían convertido en un refugio improvisado durante las noches, lo que explica el gran número de víctimas. Según la oficina de prensa de Hamas, se había pedido a los habitantes no volver al edificio después de los ataques, pero muchos se arriesgaron a volver a instalarse allí debido a la magnitud de la destrucción en el territorio y la falta de viviendas.
3: Y Donald Trump exige a México arrestar y enjuiciar a funcionarios corruptos que han colaborado con los cárteles. En un memorando enviado al Congreso, reconoce el esfuerzo de nuestro país en la lucha contra el narcotráfico, pero afirma, deben hacer mucho más.
13: Gracias, Oscar. Vamos precisamente para tratar este asunto, lo que dijo el presidente de los Estados Unidos en relación con México, donde dice, falta mucho por hacer todavía en materia de cooperación. Y sobre todo, queremos que México procese a los funcionarios corruptos vinculados con el narcotráfico que tanto afecta a la Unión Americana. Estamos en contacto a Washington, en este momento con Armando Guzmán. Usted lo conoce muy bien, es corresponsal de este espacio informativo cuando allá son las 9:06 a.m. Estimado Armando, ¿cómo te va? Muy buenas noches.
23: ¿Cómo estás, mi querido Pepe? Buenas noches. Te voy a decir, lo que hizo el presidente fue sacar una lista de los países que tienen mucho más redes criminales dentro de Estados Unidos. Y entonces contamos 26. O sea, no estamos hablando solamente del cartel Sinaloa, del cartel Jalisco Nueva Generación. Estamos hablando de 26 países que tienen industrias enormes que están metidas en Estados Unidos. Y hay países grandes como China, como México, como Pakistán, pero también hay países más pequeños que son los que están metidos también en todo este tipo de establecer las bases del comercio de las drogas en los Estados Unidos. Eso es lo que hizo el presidente. Lo más curioso es que, como tú decías, hay dos países que se llevan una mención especial y son Canadá y México, porque el presidente acusa a nuestro país de consentir a los funcionarios públicos que consienten a su vez al narcotráfico. Y entonces lo que él ha venido insistiendo es en que haya algún tipo de castigo y de que haya también algún tipo de acción directa para todo esto. No solamente lo que el presidente quiere es volver a exigirle a México que amplíe sus acciones contra los carteles, contra el tráfico de precursores químicos y con las redes financieras internacionales. Entonces, este sabemos que es un negocio muy grande, pero imagínate que en esos 26 países, en los que hay de todos los tamaños, esos son los que en realidad forman el mercado del narcotráfico en los Estados Unidos. Entonces, imagínate tú lo que es que no sea solamente uno o dos países, sino 26, haciendo todo este tipo de negocio en Estados Unidos, Pepe.
13: Sí, correcto, eso es lo que está preocupando, pero sí, lo que aquí inquieta mucho, y por ahí la presidenta de alguna manera está respondiendo con su mensaje, ya lo hemos puesto diciendo que México ni se inclina, ni se hinca, ni se vende. Es una clara respuesta a esta presión que está ejerciendo Estados Unidos cuando, si bien felicita a México por las fiestas patrias, en fin, aprieta la tuerca de la cooperación en materia de seguridad, exigiéndole al gobierno mexicano hacer más para combatir a los cárteles terroristas del narcotráfico y también llevar ante procesos judiciales a aquellos funcionarios o aquellos políticos corruptos que se han coludido como cómplices del crimen organizado. Es decir, sigue apretando, porque queda pendiente todo lo que pidió el Departamento de Justicia de Estados Unidos hace ya algunos meses para llevar a prisión preventiva con fines de extradición a los 10 de Sinaloa, encabezados por el entonces gobernador.
23: Imagínate nada más el tamaño de este negocio. Cuando son 26 países, de todos los tamaños, grandes, pequeños, los que tienen bases de narcotráfico en Estados Unidos. China, Pakistán, los países más grandes están metidos en esto también. Y entonces lo que estamos viendo es que la forma del presidente de insistir y de presionar es con esto, insistiendo en que es importante y que es necesario atacar estas partes del narcotráfico y sobre todo atacar a aquellos que consienten a los narcotraficantes, aquellos funcionarios públicos que los consienten. Entonces, ahí lo tienes. Eso es lo que en la Casa Blanca sacó el día de hoy.
13: Ahora, queda mucho mucho trabajo por hacer, ha dicho también Marco Rubio, y ese memorándum, bueno, pues tienen que leerlo y saber leerlo en las líneas finas, entre líneas, las autoridades en esta relación en materia con Estados Unidos, que es lo más importante. Muchas gracias, Armando. Gracias por tu colaboración, como siempre.
23: Gracias, Pepe. Buenas noches.
13: Gracias, muy buenas noches. Armando Guzmán, desde la ciudad de Washington, donde son las 9 de la noche con 10 minutos. Estaba revisando información de Guanajuato, de Michoacán. Fíjese que encontraron abandonado un ataúd con el cuerpo de un hombre. Esto en calles justamente de este municipio de Uruapan, donde Grecia, la esposa de Carlos Macías, Carlos muerto,
3: Carlos Manso.
13: Carlos Torres Manso, perdón. Llamaba la atención el día de hoy. Encontraron este cuerpo dentro de un ataúd, Oscar.
3: Sí, fíjate que de acuerdo con las primeras versiones, el trabajador de una funeraria fue obligado por hombres armados a abandonar este ataúd. El vehículo aparentemente también era de la funeraria, quedó asegurado. El ataúd también aparentemente, porque no lo han confirmado las autoridades, contenía explosivos. La víctima, la persona muerta que estaba dentro del ataúd, presentaba lesiones en cabeza y tórax. Ya fue trasladado al servicio médico forense para determinar la causa de muerte. Habrá que investigar a fondo cuál era el mensaje y si llevaba alguna dedicatoria por esta forma tan macabra de abandonar un cuerpo adentro de un ataúd, en un vehículo de una funeraria y en una calle ampliamente transitada, como se puede ver en las imágenes captadas por una cámara de seguridad.
13: Está Marcos Morales con esta información que, le digo, noticia es lo extraordinario, y esto es extraordinario.

0: persona accedió, llegó al lugar, encontró a gente encapuchada y armada, quienes subieron el féretro a su camioneta funeraria. Le indicaron que lo trasladara a otro punto en Uruapan y al circular por la avenida Ferrocarril le llamaron, lo amenazaron, le dijeron que en ese momento bajara el ataúd y lo dejara en la vía pública. En un primer momento incluso se hablaba de que pudiera contener explosivos. Llegó personal especializado también del Ejército, de la Guardia Nacional y policías, y al revisar encontraron un cadáver dentro. La víctima presentaba heridas en cabeza y tórax, pero ya estaba embalsamada. Al revisar las cámaras, dan con esta funeraria y de esta manera también ubican a las dos personas que bajaron el féretro con el cuerpo. Ahora bien, la fiscalía aseguró tanto la camioneta funeraria, el ataúd, el cuerpo y a las dos personas que participaron para continuar con las investigaciones. Pepe, es la información.
1: Marcos, muchas gracias por la información. Pendientes.
0: Pendientes, buenas noches.
1: Buenas noches, Marcos Morales, desde el estado de Michoacán. Esto pasó, le digo, allá en Uruapan. Un par de horas antes del grito de independencia de Grecia Quirós, hablando de festejos patrios, la pirotecnia, caray, otra vez cobra víctimas. Durante la ceremonia del grito en Palenque, Chiapas, dejó cuatro lesionados. También hubo un incendio por estallido de fuegos artificiales que consumió una construcción en la alcaldía Gustavo Amadero. Y aquí la noticia es que 14 perros terminaron muertos. Ulises Soriano, tú tenías esta información. Buenas noches. A ver, tenemos un problema de la comunicación. Ulises, adelante, vuelve por favor. Bueno, se cortó la línea, pero vamos a tratar de establecerlo nuevamente. También hubo otro incendio en 90 locales del mercado central del puerto de Acapulco, Guerrero. Este siniestro se originó esta madrugada en un local dedicado a la venta de artículos patrios. Eso es lo que ha sucedido en las últimas horas, varios incendios. Y también se reveló el video del ataque perpetrado ayer contra Carlos Galindo, asesor de la alcaldesa de Tecámac. ¿Qué es lo que se mira en ese video? Se lo estamos poniendo a usted, donde una cámara de circuito cerrado da a conocer la forma en que se planificó y ejecutó el atentado precisamente contra Carlos Galindo. Tenemos el video de las cámaras de seguridad. De acuerdo con las grabaciones obtenidas en la comunidad de Ojo de Agua, el presunto agresor arribó al sitio a las 7 de la mañana con 31 minutos. En las imágenes se observa al sujeto caminar hacia un árbol en la vialidad Prolongación Membrillos, donde permaneció sentado durante más de 20 minutos en espera del vehículo de la víctima. La secuencia audiovisual confirmó la presencia del atacante en el punto exacto por donde avanzaría la camioneta del funcionario hacia el Palacio Municipal. Al momento de que la camioneta apareció en la vialidad, el hombre se incorporó de forma intempestiva y accionó un arma de fuego a corta distancia. Todo esto lo revela este video, le digo, donde ahí se ve claramente cómo el hombre se levanta, dispara y sale huyendo exactamente en sentido contrario. Esto sucedió, le digo, con este video que se dio a conocer hoy, de acuerdo con revelación de las autoridades. Hubo un incendio por estallido de fuegos artificiales, le decía, en la Gustavo Madero. Ulises Soriano, estamos contigo, ahora sí, adelante.
2: Pepe, muy buenas noches, qué gusto saludarte. Pues te comento que un incendio terminó en tragedia durante la madrugada de una vivienda en la colonia Nueva Zacualcos, es el perímetro de la alcaldía Gustavo Amadero. En el inmueble ubicado sobre la calle 317, casi esquina con 310, se encontraban 15 perritos. De acuerdo con los vecinos, 14 de los animales murieron y únicamente uno logró sobrevivir. Los testimonios señalan que el incendio habría comenzado alrededor de la medianoche, luego de que un grupo de menores presuntamente jugara con pirotecnia en las inmediaciones. Uno de los cohetones habría caído al interior del patio de la vivienda marcada con el número 508 y las llamas comenzaron a propagarse por la planta baja. El fuego alcanzó un tanque de gas de aproximadamente 20 kilogramos que posteriormente explotó y provocó que el incendio se extendiera por buena parte del inmueble. Al momento del siniestro, la vivienda aparentemente se encontraba sola y no había personas a su interior. Hasta ahora, la versión sobre el origen del incendio está basada en testimonios de vecinos y pues, Pepe, en estos instantes la Fiscalía General de Justicia de esta capital ya ha montado una carpeta de investigación, primero que nada para deslindar las responsabilidades en este siniestro, Pepe.
1: Muchas gracias por la información, Ulises Soriano. Buenas

0: tarde.
1: Continuamos pendientes, Pepe, a bordo de la motocicleta de Grupo Fórmula.
0: Por supuesto que sí, a bordo de la motocicleta que te hace llegar exactamente con toda la velocidad y puntualidad a donde se da la noticia. Hubo otro incendio, ese destruyó, le decía hace un momento, 90 locales en el mercado central de Acapulco. Celeste Hernández, periodista de Audiorama Guerrero, te escuchamos y saludamos. Adelante con tu información.
2: ¿Qué tal, Pepe? La madrugada de este miércoles, un fuerte incendio consumió al menos 94 los locales comerciales contiguo a la nave de las flores del mercado central de Acapulco. Los comerciantes indicaron que el incendio se originó cerca de las 4:15 de la madrugada, derivado de un cortocircuito sobre la avenida Constituyentes, cuya chispa alcanzó un local semifijo de venta de artículos patrios y, pues, al ser material altamente flamable, rápidamente se extendió a los demás establecimientos. Fue cerca de las 5:30 de la mañana cuando el personal de bomberos comenzó a llegar al sitio, camiones motobomba. Sin embargo, pues los comerciantes denunciaban que no contaban con la suficiente agua para poder sofocar las llamas, que incluso hasta las 2 de la tarde de este miércoles continuaban, todavía no lograban ser sofocadas. El coordinador de Protección Civil, Raúl Noyola Rocha, sostuvo que la principal causa por este retraso fue la alta radiación y la temperatura que estaba complicando las acciones contra el fuego. Asimismo, los empresarios se solidarizaron y enviaron pipas de agua para continuar con las labores de sofocamiento. También se integraron personal de la Secretaría de Defensa Nacional, de la Guardia Nacional, a estas tareas con el objetivo de derribar cortinas y puertas para permitir el acceso a estas áreas. Particularmente son locales comerciales de papelería, guaracherías, carcerías, de mucha zapatería también, que bueno, estas familias nuevamente han perdido su patrimonio. Recordar que en el 2023, en junio del 2023, un incendio consumió más de 500 locales de la nave mayor del mercado central, y bueno, desde esa fecha hasta el momento se han registrado aproximadamente otros 6 siniestros relacionados, pues algunos lo adjudican con el tema del crimen organizado y otros tanto con el tema de explosiones por tanques de gas y otros más por voladoras que se caen o cortocircuitos. De momento, la zona ya fue resguardada y se hizo el peritaje correspondiente para determinar las causas que lo originaron, y bueno, vamos a estar al pendiente de el apoyo que están solicitando también comerciantes ante esta pérdida en sus patrimonios, Pepe.
0: Muchas gracias, Celeste, gusto en saludarte, buenas noches.
2: Hasta luego, saludos, buena noche.
0: Saludos, muy buenas noches, Celeste Hernández, periodista de Audiorama Guerrero, con esta información. Después de corte, vamos a tener al maestro Víctor Hernández Ojeda, profesor de Derecho en materia de Seguridad Nacional de la Universidad Panamericana, para entrarle también a fondo con la perspectiva nacional sobre el memorándum este de Donald Trump, quien dice que la presidenta de la República tiene que ir a como dé lugar contra políticos y funcionarios corruptos ligados con los cárteles terroristas del narcotráfico.
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8: 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Con el paso del tiempo, la receta fue cambiando y recibió nuevos ingredientes hasta convertirse en las diferentes versiones que disfrutamos hoy. 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Pero hay algo que todos comparten, ese momento especial en el que nos sentamos alrededor de la mesa para disfrutarlo juntos. 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
9: Playa de los Cerdos, Bahamas. Situada en el cayo deshabitado de Big Major Cay, esta playa caribeña destaca mundialmente por sus habitantes más populares, una colonia de cerdos asilvestrados que adoran nadar en el mar. Aunque no son nativos de la isla, se han adaptado perfectamente al entorno tropical. Los animales son sumamente sociables y nadan amistosamente hacia los botes de turistas para recibir comida. Ver a estos mamíferos flotando plácidamente en aguas cristalinas de color turquesa convierte este destino en una rareza sumamente divertida.
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9: Los colibríes son las únicas especies capaces de volar hacia atrás y mantener un vuelo estático.
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0: Nos acompaña en estudio, y lo agradezco muchísimo, el maestro Víctor Hernández Ojeda. Él es profesor de Derecho en materia de Seguridad Nacional de la Universidad Panamericana. Víctor, maestro, bienvenido.
11: ¿Qué
0: ¿Cómo
11: tal?
0: Estás?
11: Buenas noches.
0: Gracias. ¿Qué lectura haces del reconocimiento del presidente de Estados Unidos, Donald Trump, justamente al esfuerzo del gobierno mexicano, de las autoridades mexicanas para combatir al crimen organizado, pero al mismo tiempo le está diciendo, pero falta más? Queremos ver a los funcionarios corruptos, a los funcionarios de cualquier partido político involucrados con el crimen dentro de las rejas y en la cárcel. Queremos más detenciones. ¿Cómo ves esto en términos del tema de la soberanía que tanto se ha manejado?
11: Sí, la declaratoria o proclama que emite hoy el presidente Donald Trump es una lista de cumplimiento que tiene que entregar todos los años al Congreso de qué países están cumpliendo sus obligaciones en materia de combate al narcotráfico. El destinatario no solo era México, sale mencionado Colombia, Perú, Bolivia, y básicamente hace un resumen de quiénes son los buenos de la lista, quiénes se han sumado al escudo de las Américas, y una crítica velada, suave al gobierno mexicano, donde se sostiene, bueno, continuaremos colaborando en temas de seguridad, pero hacemos un llamado de atención a que todavía no es suficiente y que la política de seguridad todavía se puede afinar.
0: ¿Qué implica eso? ¿Qué implica que diga el presidente de Estados Unidos que todavía se puede hacer más? Lo dijo también Enrique, el secretario de Estado de Estados Unidos, Marco Rubio.
11: Esta declaratoria en particular, esta ley, es para determinar si se continúan o no programas de financiamiento con el exterior. Hay muchas causales por las cuales un país o una persona ya no puede ser beneficiario de fondos estadounidenses, como la ley Leahy, ¿no? Si hay un militar o policía sospechado de tortura por temas de derechos humanos, queda descalificado de los programas de adiestramiento de Estados Unidos. Entonces, esta declaratoria
0: es... ¿Todos?
11: No. En el caso de las leyes Leahy son individuales, ¿no? Es expediente por expediente.
0: Eso es.
11: Esto sí es respecto de todo un país completo. Y, a ver, digamos, México pasó la lista, o sea, no hay ninguna sanción este año en particular, pero sí creo que hay una mala percepción en Estados Unidos de lo que hemos hecho por pelear la guerra contra el narco. Ha habido 400,000 homicidios entre 2006 y 2026. Si a eso le sumamos 100,000 desaparecidos, 500,000 de mexicanos han perdido la vida.
0: 130,000 desaparecidos.
11: Digamos, estamos hablando de 530,000 muertos en el marco de la guerra contra el narcotráfico. No. Hemos gastado ya trillones de pesos en nuestro ecosistema de seguridad y justicia, y que nuestro vecino diga eso no alcanza, sí me parece que es una mala apreciación.
0: Una mala apreciación y un distanciamiento, ¿no? Todo por la presión política interna de Estados Unidos.
11: Y recordar que la guerra contra el narcotráfico es un producto cultural estadounidense que empieza en el siglo XX con la ley Leahy, que es la prohibición del alcohol, la ley Volstead más bien es la prohibición del alcohol, después la DEA, que empieza esta campaña diplomática para sumar a Colombia, a los países del Caribe, a la guerra contra el narco, y llevamos ya un siglo peleándola y no estamos tan cerca de ganarla ni hoy ni cuando estábamos en 1960, que es cuando esto empieza.
0: En México realmente se enfrenta el problema de los funcionarios coludidos. Parece ingenua la pregunta, pero me gustaría escuchar tu punto de vista.
11: Creo que el gran problema en México es que perseguimos la corrupción desde un punto de vista administrativo, por ejemplo, inhabilitar a los funcionarios que cometen cohecho, pero no tenemos, por ejemplo, un servicio de contrainteligencia al estilo del FBI o del MI5 en Inglaterra, que lo persiga desde una perspectiva penal o desde una perspectiva de amenaza a la seguridad nacional. En México, nuestro Centro Nacional de Inteligencia, ¿qué se dedica? Pues a mandar a tarjetas informativas de si tal periodista, tal activista dijo algo mal de la SEDENA o de la SEMAR en algún medio, pero no tenemos un organismo de contrainteligencia que persiga esto como delito y como secuestro del Estado mexicano. Eso no existe.
0: ¿Necesita México invertir más en materia de seguridad?
11: No sé si invertir más, pero sí invertir mejor.
0: Exacto.
11: A ver, hay gastos superfluos, como la creación de la Guardia Nacional. No tenemos más personal del que entregó Enrique Peña. El Estado de Fuerza Federal es el mismo, porque la gente se jubila, se enferma, se da de baja. Pero sí gastamos millones de pesos en repintar los helicópteros que hoy salieron a desfilar, del color azul de la Policía Federal o del gris de la Fuerza Aérea, a ponerlos de color blanco, o las patrullas repintarlas de color blanco. Esos gastos son superfluos, no contribuyen a la seguridad del país. Y estamos gastando demasiado en solo sostener la operación cotidiana, gasolina, sueldos, pero no estamos invirtiendo en el futuro de la seguridad. Esa es nuestra área de oportunidad.
0: ¿Hasta qué punto las fuerzas militares que han sido puestas desde tiempos de Felipe Calderón han sido puestas al servicio de la seguridad del país? ¿Hasta qué punto es un error que estén en las calles? Pero por otro lado vemos que si no estuvieran los soldados, esto no tendría forma de contenerse, porque yo quiero ver que en Culiacán, en Mazatlán, en Elota, en fin, las fuerzas locales, policíacas, estatales incluso, pudieran con el problema, ¿no?
11: Los esfuerzos antinarcóticos del gobierno mexicano tienen al menos un siglo. Empiezan en la Revolución Mexicana, gente como Pascual Orozco, Pancho Villa, Venustiano Carranza, prohíben el opio en el norte. ¿Te acordás de la matanza de Torreón, estos crímenes cometidos contra ciudadanos asiáticos? Y el reglamento de toxicomanías que se publica en 1931. O sea, el ejército ya tiene 100 años peleando esta guerra. Y 100 años que no está más cerca de ganar de lo que lo estaba en la Revolución Mexicana. Poner al ejército en las calles. La guerra contra el narco es la única política que entre más fracasa, más dinero le damos. Porque en 2006 no había una crisis de homicidios, no había una crisis de violencia. Teníamos 8.8 homicidios por cada 100.000 habitantes. Y eso se cuadruplica en el cenit de la guerra contra el narco, que fue la época de Enrique Peña. No nos ha dado más seguridad. Acaba de salir, dicho de paso, la ENVIPE, la Encuesta Nacional de Victimización. Y la ENVIPE nos dice que en promedio se cometen 30 millones de delitos todos los años. Eso porque es un dato de alarma. No están subiendo los delitos, pero tampoco están bajando. Están estacionados desde hace 20 años. Y yo le invierto en estrategia de seguridad para que el mundo cambie, no para que el mundo se quede igual. Entonces, no hemos ganado nada de meter al ejército en labores de seguridad pública. Y nos ha costado mucho nuestro Estado de Derecho. Hemos tenido que meter con calzador cosas en la Constitución para que el ejército siga en la calle. Y hemos convertido al ejército en lo que era después de la Revolución, que son empresarios. Hoy los generales y almirantes administran construcciones, fideicomisos, empresas turísticas. Y eso fue lo que luchó toda la generación de Lázaro Cárdenas, de Ávila Camacho por sacar al ejército de esas dinámicas perversas empresariales, y hoy ya caímos de regreso 100 años después.
0: Pero eso lo hizo López Obrador, básicamente.
11: Sí, a ver, digamos...
0: El que lo hizo de manera más abierta.
11: En este episodio concreto, pero la historia de la militarización a nivel legal empieza desde el 94 con esta controversia constitucional cuando se crea el Sistema Nacional de Seguridad Pública y se le daba un asiento a Sedena y a Semar, y el reclamo era la primera acción de inconstitucionalidad de esa Suprema Corte. Decir, oye, pero la Constitución prohíbe que los militares sustituyan a las policías. Entonces emite una sentencia para decir, sí pueden tener un asiento en el Consejo de Seguridad Pública, pero esa sentencia se fue construyendo después en la Ley de Seguridad Interior, en la reforma constitucional de la Guardia Nacional, y sí, a lo mejor López Obrador fue la última estocada, pero fueron 30 años de activismo militar para lograrlo. Dicho sea de paso, el último paso no se les cumplió. Hasta los 90s, los militares solían tener un ministro de la Suprema Corte del Servicio de Justicia Militar siempre. Lo volvieron a pedir, que hubiera siempre un ministro, como siempre hay un diputado y un senador militar y marino. Y ahí fue donde López Obrador trazó la línea, pero sí lo intentaron, tener esa colonización del Poder Judicial.
0: Si Estados Unidos está pidiendo a México que coopere más en la lucha contra el crimen, que coopere más y que meta a la cárcel a los funcionarios perseguidos, incluso señalados por Estados Unidos, ¿qué le debe pedir México a Estados Unidos a cambio?
11: Híjole, es que yo no sé si podemos hacer más como país en términos de la guerra contra el narco, porque hablemos de personal desplegado. México tiene 330 mil soldados si sumamos Sedena y Semar, y más o menos otros 250 mil policías estatales y municipales. Divídelo por turnos. A lo mejor son 250 mil por turno en todo momento en el país. Ya no nos queda más personal para desplegar. Hasta los cocineros del ejército están desplegados. Y Estados Unidos no ha hecho en referencia, por ejemplo, una contribución económica. La iniciativa Mérida fue una cosa muy simbólica. Básicamente nos tienen outsourceados. O sea, la patrulla fronteriza de Estados Unidos es la Guardia Nacional. La DEA, su sucursal mexicana, es la Secretaría de Seguridad Pública. Y ya no hay una simetría en el pago de esos esfuerzos. Y no hay una apertura a pensar que la guerra contra las drogas nunca la vamos a ganar, o sea, que es la guerra contra el placer, y mientras el ser humano esté hecho de carne y hueso, la adicción será un fenómeno congénito al ser humano, y en México ya más o menos lo hemos discutido, pero en Estados Unidos están cerrados a nivel federal a siquiera considerarlo.
0: Pues muchas gracias, maestro Hernández, por acompañarnos, Víctor, por acompañarnos a entender un poco con esa perspectiva de alguien que la ha estudiado a fondo, académica incluso, que nos permita visualizar y dimensionar las cosas para no dar pie al escándalo, pero tampoco quedarnos callados.
11: Por supuesto, y me dio mucho gusto conocerte. Te estaba escuchando desde que era yo niño, y para mí era como conocer a Maradona el venir el día de hoy.
0: Qué exagerado. El maestro Víctor Hernández Ojeda, profesor de Derecho de la Seguridad Nacional de la Universidad Panamericana. Muchas gracias.
11: Gracias, gracias, buenas noches.
0: Igualmente, conocerte es un gusto. Vamos a una pausa, volvemos, hay más información, claro. Muchas gracias.
11: Muy bien.
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17: 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Estas majestuosas aves surcan los cielos de la selva tropical, llamando la atención por su plumaje escarlata brillante. Son animales monógamos que forman parejas para toda la vida, anidando en los huecos de los árboles más altos y robustos.
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19: Venus es el único planeta del sistema solar que gira en sentido horario, al contrario que la mayoría de los planetas.
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0: Nos da un enorme gusto, es un honor, diría yo, poder tener contacto con el historiador Javier García Diego, el doctor García Diego. Él tiene mucho para comentar sobre estos significados patrióticos que se utilizan en los gritos de independencia y en las manifestaciones nacionalistas y mexicanas. Doctor Javier, muchas gracias por acompañarnos. Te molestamos en este día de descanso.
21: No, Pepe, con todo gusto. Te mando un gran saludo a todo tu equipo y a todo, ahora sí que a todos quienes ven y oyen tu programa.
0: Muchas gracias, Javier. ¿Qué peso histórico tienen las arengas en el grito de independencia que hizo la doctora Sheinbaum anoche? Primero, bueno, ¿qué te pareció el grito?
21: Bueno, en general me pareció bien, y lo primero que te tendría que decir, Pepe, es que si bien el grito tiene contenido histórico, personajes históricos, alusiones a procesos históricos, pues es una ceremonia cívica política, ¿no? Me pareció bien en el sentido de que hubo más vivas y ya no hubo los mueras, por ejemplo, que nos acostumbró el gobierno anterior. Muera la corrupción, muera al racismo, muera al clasismo. La verdad es que era una expresión de política más pendenciera y ahora tuvimos pues más vivas. De hecho, tuvimos muchos vivas, 21 según los reportes, de los cuales realmente 17 son los que nos interesan, Pepe, porque 3 fueron para el Viva México y otro fueron para el Viva la Independencia. Ahora, de estos 17 vivas, creo que hay que, primero que todo, dividirlos en 3. Unos fueron de conceptos, otros fueron de entes colectivos y los últimos fueron de personajes. Bueno, los estoy ordenando, no como fueron dichos, sino para poderlo entender. En términos de vivas a conceptos, hubo vivas a la dignidad del pueblo mexicano, a la libertad, a la igualdad, a la justicia, a la democracia, a la soberanía, a la independencia. Y luego volvió a repetir otro, que viva México libre, independiente y soberano. Me parece muy bien, siempre y cuando, y aquí está mi comentario, no se limiten estos conceptos a una visión internacional, porque si los vemos desde una perspectiva nacional, pues realmente el uso de esos conceptos nos queda de ver. Claro que todos queremos un México digno, pero en términos internacionales me queda muy claro, pero a muchos mexicanos no nos parece digno que muchas de nuestras autoridades estén inmiscuidas, estén en complicidades con el crimen organizado. Y no es que lo diga yo, estoy pensando, por ejemplo, en la operación Enjambre, que ha aprendido a muchísimos presidentes municipales, pero no solamente presidentes municipales, hay también legisladores, hay poder ejecutivo a nivel local y estatal, en fin. Si podemos hablar, por ejemplo, de democracia, bueno, claro, a todos nos gustaría un país plenamente democrático, pero ahora no tenemos un balance entre los tres poderes. Tenemos un sistema electoral absolutamente viciado. En términos de justicia, claro, queremos un país justo, Pepe, pero en nuestro sistema judicial, el aparato judicial, está prácticamente destruido. Hay algunos comentaristas que hablan prácticamente de un golpe de Estado, de una disolución del poder judicial a manos de un contubernio entre el Ejecutivo y el Legislativo.
0: Javier, entonces hay una disonancia entre las proclamas y la realidad.
21: Claro, siempre las hay, pero ahora me parecen muy marcadas. Ahora, sobre todo si distingues lo nacional de lo internacional. En términos de los entes colectivos, hubo vivas para las heroínas y héroes que nos dieron patria. Está muy bien. Para los pueblos indígenas y para los pueblos afrodescendientes y para los migrantes. Perfecto, pero yo sí echo de menos que no se haga un viva, que no se lance un viva para el mayor colectivo del país. Desde por lo menos la mitad del siglo XIX, la guerra con Estados Unidos, clarísimamente desde la guerra contra la intervención francesa, el elemento más dinámico, el elemento más representativo de los mexicanos es el elemento mestizo. Y yo no entiendo por qué ese miedo a aceptar que el pueblo mestizo es la combinación, ¿sí?, de elementos originarios con los elementos conquistadores. Sí, claro, hubo una conquista, hubo violencia, pero después construimos una nueva civilización, un nuevo país que está basado en el elemento mestizo. Ahora, y luego llegamos...
0: Sí,
21: perdón,
0: sí, sí.
21: Pepe, sí, adelante, dime.
0: No, te quiero preguntar que este año se anunció, bueno, se proclamaron los nombres de otros héroes y heroínas patrias. Sí. Que nos sí. han dado patria y sí. mucha gente quedó desconcertada, por ejemplo, con Antonia Nava, con sí. Gertrudis Bocanegra, en fin.
21: Bueno, a ver, hubo 8 vivas a personajes particulares, 4 hombres y 4 mujeres, cuando en realidad el balance no fue de mitad y mitad en términos de participación en la guerra de independencia. La participación de las mujeres, y no es que yo sea misógino, pero fue infinitamente menor, y lo era en todas las esferas de la vida pública de entonces, en México y en el mundo, en la vida política, en la vida intelectual, en la vida económica, en la vida religiosa. Ahora, si tú incluyes a 4 mujeres, pues tienes que retirar, excluir algunos hombres. Y, por ejemplo, estuvieron Allende y Aldama fueron excluidos. Si estamos conmemorando el inicio, no la consumación, el inicio de la independencia, Allende y Aldama son imprescindibles. Los otros 4 varones están bien elegidos: Hidalgo, Morelos, Vicente Guerrero y Guadalupe Victoria. Ahora, las mujeres, bueno, Josefa Ortiz, y voy a dejarlo así en Josefa Ortiz, ¿sí? Ahora quiero, luego volveré a ello. Leona Vicario, sin lugar a dudas importante. Gertrudis Bocanegra y Antonia Nava, la llamada generala. Bueno, a ver, Antonia Nava era una mujer originaria de Tixla, su familia por el lado catalán, pues sí participaron en la lucha armada, su esposo Nicolás, murieron 2 de sus hijos en la lucha, pero ella sobrevivió al conflicto y terminó viviendo en Chilpancingo. Gertrudis Bocanegra es un elemento más dramático. Ella era originaria de Pátzcuaro, criolla, una mujer muy culta, muy leída, ¿sí? Y bueno, ella fue fusilada en 1817, habiendo sido acusada de que era intermediaria, era correo entre los independentistas de esa zona de Pátzcuaro, Tacámbaro, Morelia y demás. Nos quedamos entonces, Pepe, con Josefa Ortiz y con Leona Vicario. A ver, a Josefa Ortiz la llamaron Josefa Ortiz Téllez Girón, aplicándole una costumbre valiosa, sin lugar a dudas, que yo la aplaudo, pero que es propia de nuestros tiempos. En el siglo XIX, a principios del siglo XIX, las mujeres asumían gustosas el apellido del esposo, ¿sí? Y subrayo, gustosas. A Josefa Ortiz de Domínguez no le hubiera gustado que la llamaran Josefa Ortiz Téllez Girón, porque en ese entonces, y no queremos hacer anacronismo, un anacronismo en historia es imponerle al pasado las perspectivas del presente. Entonces, no hagamos anacronismo con el nombre de Josefa Ortiz de Domínguez. Si se le llamara Josefa Ortiz Téllez Girón, pues ella se molestaría porque sería pues como verla prácticamente como una madre soltera de 8 hijos que a ella no le hubiera gustado, y sostengo, a ella. La participación política que tuvo se debió a su marido, el corregidor Miguel Domínguez, corregidor de Querétaro. Y bueno, decirle a la presidenta con todo respeto que hay una calle a espaldas de Palacio Nacional que se llama Corregidora, y espero que no le cambien el nombre, por favor. Y luego tenemos el caso de Leona Vicario. A mí me parece Leona Vicario una mujer, sí, digamos, la más importante tal vez en la participación en la Guerra de Independencia, pero hay que precisar, Leona Vicario, sí, era también criolla, ella sí, nacida en Ciudad de México, huérfana muy pronto, entonces fue educada por un tío, ¿sí? Agustín Pomposo Fernández de San Salvador. Bueno, este hombre tenía un bufete y ahí trabajó Andrés Quintana Roo, el yucateco, ¿sí? Ahí conoció a Leona Vicario, se hicieron novia, luego se hizo esposa de él. Andrés Quintana Roo abandonó el bufete para irse a incorporar a las fuerzas de López Rayón, luego con las de Morelos, y luego tuvieron una vida en la lucha independiente muy azarosa. Entonces, todo mi respeto para Leona Vicario, todo mi respeto para Josefa Ortiz, ¿sí? Pero diciéndole cómo era ella, Josefa Ortiz de Domínguez, porque su vinculación con la política era por su marido. De hecho, si revisamos la actitud de Gertrudis Bocanegra, de Antonia Nava, la generala, de Leona Vicario y de Josefa Ortiz de Domínguez, subrayo, como se decía entonces, pues sus participaciones políticas están vinculadas a sus esposos y a sus hijos, como sucedía, Pepe, en prácticamente todas las participaciones femeninas en los conflictos políticos y militares, no solo de México, sino del mundo entero.
0: Muchas gracias, doctor. Claro, gracias, doctor García Diego. Ha sido una cátedra de historia deliciosa para esta hora y para este día de reflexión patria. Espero que estés de acuerdo.
21: Bueno, Pepe, pero insisto, es una arenga política más que histórica. Entonces, en términos políticos, claro, quería mandar el mensaje a la presidenta de sus conceptos que la tienen muy, muy motivada, y también pues su perspectiva de género, poner a 4 mujeres y a 4 hombres. En fin, yo creo que el grito pasó, aunque yo le hago todas estas observaciones que ya mencioné.
0: Pues muchas gracias, bienvenidas, doctor García Diego, gracias por acompañarnos, es un lujo contar con tu opinión.
21: Un abrazo, Pepe.
0: Abrazo muy fuerte, Javier, gracias. Después. El doctor Javier García Diego, historiador, y vaya para rato. Vamos a una pausa. Trump asegura en un meeting que Estados Unidos se acerca a un acuerdo con México, un gran acuerdo. Le explico un poco más adelante, después de un corte.
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26: A menos de 20 días de que inicie el proceso electoral en Tabasco, el secretario ejecutivo del Instituto Electoral y de Participación Ciudadana, Jorge Alberto Zavala, renunció a su cargo, luego de que publicara por error un video promocional de la aspirante de Morena a la alcaldía de Centro. Tras la vinculación a proceso de 111 presuntos agresores de mujeres en Jalisco, el Partido Verde Ecologista reafirmó la importancia de la reforma legal que impulsó a nivel nacional, que obliga a todas las fiscalías estatales a contar con áreas para investigar la violencia de género, garantizando que estos delitos no queden impunes. La Fiscalía de Sonora informó que detuvieron a dos presuntos responsables del asesinato del influencer José Luis Esparza, ocurrido el 10 de septiembre en Ciudad Obregón. Además, indicaron que fue asesinado por una disputa territorial entre grupos criminales. Informó Itzel Vanegas. 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
0: Píntame. Vámonos con José Luis N., alias el pintor. Tenemos un par de minutos, José Luis, lo deportivo primero. Adelante, tú mandas.
28: ¿Cómo estás, Pepe? Qué gusto saludarte. Buenas noches al auditorio. El Cruz Azul está cayendo en la Campeones Cup en Miami frente al Inter de Messi y sus amigos. Un partido donde en la primera mitad Leo Messi gana de cabeza a Willy Herdita. 15 centímetros de diferencia entre uno y otro, solo que el colombiano se quedó esperando el balón y ahí llegó el argentino con toda la decisión, lo puso al frente y después, hace unos minutos, Casemiro en pelota parada le da el 2-0 al Inter de Miami, así que el título se va a quedar para la MLS de este torneo que se hace entre el campeón de la Liga y el campeón de la Liga MX y de la MLS. En el fútbol internacional, en la Europa League, Armando La Hormiga González estrenó con gol, ganaron 2-1 al Jagiellonia de Polonia, un partido donde jugó 70 minutos el canterano de Chivas. También del AZ Alkmaar, Mateo Chávez jugó todo el partido en la derrota frente al Sunderland 1-0. Y se espera que mañana se dé a conocer la convocatoria de Rafa Márquez para los partidos ante Colombia, Perú, Estados Unidos y Chile. Y lamentablemente no estará ni Raúl Jiménez por lesión, ni tampoco Julián Quiñones, además de Edson Álvarez. Así que vamos a ver cómo arma esta lista inicial Rafael Márquez, Pepe.
0: Pues muchas gracias, gracias, pintor. Mañana nos vemos, ¿no? Y seguimos platicando.
28: Con gusto, arranca la semana 2 de la NFL, así que tenemos mucho para platicar.
0: Vaya que hay afición. Gracias, que estés bien, José Luis.
28: Abrazo.
0: N. Abrazo, alias el pintor. Hasta aquí llegamos con lo importante. A nombre del equipo, gracias por su atención y confianza y todo lo demás, claro. Continúe en estas frecuencias de radio. la 970, la 103.3, con la Fórmula Financiera. Lo esperan Mari Carmen Cortés, Pepe Ayuste, Marco Antonio Mares, y en Telefórmula, el doctor Leonardo Curcio, también con Sol Rivera. Gracias y hasta mañana. Estaremos con usted a las 6 de la tarde.

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7: OpenAI presentó GPT-6 Astra, su nuevo modelo de inteligencia artificial que promete ser más autónomo y rápido, diseñado para realizar trabajos integrales más complejos. De acuerdo con la compañía, Astra está a la vanguardia con el uso de computadoras, navegación, ingeniería de software, ciberseguridad, ciencia y trabajo profesional. Se caracteriza porque, a diferencia de modelos anteriores, Astra es capaz de recibir la instrucción para una tarea y realiza de manera autónoma gran parte del proceso necesario para completarla. De esta manera reduce tanto la intervención del usuario como los tiempos para su ejecución, reduciendo el tiempo para completar una tarea de 30 minutos de trabajo humano a solo 5 minutos y medio. Aunque por ahora se implementa en un conjunto limitado de organizaciones, estará disponible para todos los usuarios de ChatGPT Plus, Pro, Business y Enterprise en los próximos días. Soy Aide Rivera. 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
8: Creel, Chihuahua. Ubicado en las tierras altas de la Sierra Tarahumara, este pueblo es la puerta de entrada principal a las majestuosas barrancas del Cobre. Rodeado de imponentes bosques de pinos, misteriosas formaciones rocosas y hermosas cascadas, es el lugar ancestral de la comunidad Rarámuri. Su estación del tren Chepe añade un encanto nostálgico ideal para la aventura alpina.
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9: Ensalada de garbanzos y espinaca. Mezcla garbanzos cocidos con hojas tiernas de espinaca, cebolla morada finamente picada y cubos de pimiento rojo. Adereza con vinagre de manzana y orégano seco. Aporta una excelente cantidad de proteína vegetal y fibra para tu día.
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10: Hola, ¿qué tal? ¿Cómo están? Muy buenas noches. Esto es Fórmula Financiera. Soy Marco Antonio Mares. Les saludo con mucho gusto. Ya estamos aquí en este programa especial del miércoles 16 de septiembre con lo mejor que hemos tenido en los últimos días en torno a lo económico, financiero y negocios. Y para empezar, los invito a que escuchemos esta entrevista que hicimos con el director general del Aeropuerto Internacional, Felipe Ángeles. Hay buenas noticias. Isidoro Pastor Román, el general Isidoro Pastor, nos platica acerca de los avances que están teniendo.
11: Bueno, pues esto es hoy el segundo informe de gobierno. ¿Cómo están ustedes en el AIFA? Este segundo año de gobierno, bueno, ya se inauguró desde el sexenio anterior, pero platícanos los avances que se han logrado ya en estos dos años de Sheinbaum.
12: Mari Carmen, como ya lo habíamos expresado en una entrevista previa que tuve con ustedes, el aeropuerto ha ido cumpliendo con lo que proyectamos en el programa Maestro de Desarrollo y al día de ayer llevamos transportados 4,926,856 pasajeros. Significa que vamos a terminar este año 2026 con lo proyectado entre 7.7 millones de pasajeros y quizá alcancemos los 8 millones e ir cumpliendo con esa proyección que tenemos en el programa Maestro de Desarrollo. Y obviamente, como ustedes saben, en la parte de rentabilidad, pues desde el año 2024, específicamente el primer trimestre, rebasamos el punto de equilibrio y continuamos con finanzas sanas hasta la fecha. Es decir, tenemos más ingresos que gastos.
10: General Isidoro Pastor, ¿cómo estás? Te saluda Marco Antonio Mares. Muy buenas noches.
12: Un fuerte abrazo, señor.
10: Igualmente, con el gusto de saludarte. Y a propósito de esto último que mencionas, en cuanto a los ingresos y los egresos, si nos pudieras detallar cuál es el comportamiento financiero que está teniendo el AIFA, porque me parece que ya lograron el punto de equilibrio y un poco más, pero si nos puedes contar, por favor.
12: Sí, logramos el punto de equilibrio desde el primer trimestre de 2024. Cerramos 2024 con 447 millones de pesos a favor. También terminamos con saldo a favor en 2025 y obviamente proyectando que en 2026 logremos también un mayor de saldo a favor. Y en ese sentido seguimos, porque en cuanto se va incrementando el número de pasajeros, pues obviamente hay mayor ingreso, tanto para las aerolíneas y los prestadores de servicios, y en consecuencia, como hay un esquema de pago de una renta mínima garantizada por cada uno de los locales comerciales, pero cuando esa renta mínima garantizada es rebasada por el 15% de la facturación, nos pagan por facturación. Y lo mismo está pasando así en los recintos fiscalizados de carga. De las 11 empresas que están administrando ahorita las mercancías de comercio exterior, 10 de ellas nos pagan por facturación y únicamente una por renta mínima garantizada. Y eso obviamente fortalece las finanzas del aeropuerto.
13: Eso está interesante. General, te le saluda José. ¿Y usted cómo está? Buenas noches.
12: Bien, Pepe, a sus órdenes.
13: Qué gusto saludarlo. Oiga, cuéntenos, el AIFA, ¿cómo va ahora de ocupación? ¿Ya en qué ocupación van? ¿Va aumentando poco a poco la ocupación? ¿Ya ha ido ganando terreno? ¿Sigue estando el problema, obviamente, de los aviones comerciales de Estados Unidos? Todavía no se levanta esto, pero aún así ha ido ganando terreno. Cuéntenos cómo van.
12: Sí, bueno, desde su operación marzo de 2022 a la fecha, llevamos transportados hasta el día de hoy 21.922.468 pasajeros. Significa que prácticamente estamos entre mañana y pasado estaremos logrando ya los 22 millones de pasajeros. Y específicamente el día 7 de agosto de este año tuvimos un pico de 28.451 pasajeros. ¿Por qué hablo de esta cifra? Porque si estamos en el cuarto año de operación, lo que requeriríamos para cumplir con la máxima ocupación que tendría que ser en el año 2032 es de 53.000, 54.000 pasajeros diarios. Es decir, con 27.000 pasajeros en el quinto año estaríamos logrando el 50% de la ocupación del aeropuerto. Sin embargo, ya hemos tenido picos como el que le menciono el 7 de agosto, con 28.451 pasajeros. En ese sentido vamos, y bueno, pues estamos por llegar a los 5 millones de pasajeros en los siguientes días aquí en el aeropuerto y lograr esa meta de 7.7 a 8 millones de pasajeros para cerrar 2026.
11: Y además esta meta de casi 8 millones de pasajeros en este al cierre del año se alcanzaría en medio de una total injusticia, porque es una injusticia que ha hecho el Departamento de Transporte, no solo a la IFA en México y a la ICM, de restringir nuevas rutas. Esta medida que aún no se levanta y que creo que se esperaba que se pudiera levantar para la temporada de fin de año y no fue así el caso. Si se hubieran permitido, porque había rutas que ya tenían 13 rutas programadas para salir de Estados Unidos desde la IFA.
12: Eran 11 rutas aquí y la ICM. Y con esas 11 rutas, y obviamente pues a la hora que llegan pasajeros internacionales del país vecino del norte, luego robustecen el sistema nacional porque vuelan a otros destinos turísticos o de nuestro país. Fueron 11 rutas las que nos cancelaron a nosotros, 2 de Aeroméxico, 9 de Viva Airbus y 2 en el AICM, que coincide con lo que usted dice, Mari Carmen, son 13. Y por eso tuvimos que hacer una reestimación, porque habíamos proyectado en 2026 cerrar con 8.3 millones de pasajeros. Pero pues esperemos que en las siguientes semanas o meses se puedan levantar esas órdenes ejecutivas y logremos retomar esas rutas internacionales que son a las ciudades de Estados Unidos en donde más movimiento de connacionales y extranjeros tenemos, desde y hacia México.
10: Claro, general Isidoro Pastor, entendía yo el concepto desde el principio que nos comentabas, pero lo que yo preguntaba, y tal vez nos puedan referir, son las cifras que nos dejen ver de a cuánto ascendió el monto de subsidio que inicialmente recibía la IFA, que a partir de cuándo lo dejó de recibir, y actualmente cuáles son las cifras de los ingresos y de los egresos que permiten registrar este punto de equilibrio.
12: Sí, nosotros recibimos por parte de los recursos fiscales desde el inicio de operaciones. Pues obviamente la empresa existe desde el año 2021, entonces desde entonces nosotros recibimos ya esos recursos fiscales, y a pesar de que en el año 2024 nosotros revisamos el punto de equilibrio, recibimos recursos fiscales. Por ejemplo, en el año 2025 recibimos todavía 744 millones de pesos de recursos fiscales, 902 en 2024. Cuando nosotros hacemos la suma y resta de lo que nosotros ingresamos y lo que gastamos, en el gasto incluimos los recursos fiscales. Es decir, esos 447 millones de pesos que se lograron a favor en el año 2024 ya tienen descontados de nuestros ingresos los 912 millones de pesos que nos dieron de recursos fiscales.
13: Eso es, ya lo entendimos. Oye, general, perdón. Sí, díganos.
12: Y este año 2027 estamos solicitando que ya no nos den recursos fiscales, porque no tendríamos que estar haciendo nosotros esas cuentas, ¿no?
13: Claro, vamos a ver cómo queda. Oye, general, en cuanto al tema de a poder hacer desde ahí algún esquema de vinculación hacia otras ciudades, que llegara un avión y se pudiera salir desde ahí a otras ciudades, ¿se podría hacer esto? ¿Se podría hacer un esquema donde sí pudieran llegar ahí y ser un mini hub? ¿Se podría o es muy difícil?
12: Aquí la dificultad sería únicamente hacer compatible. Por ejemplo, ahorita tenemos la intención de una aerolínea china de venir aquí a México, y lo que vamos a hacer es tener reunidos a Mexicana de Aviación y a Viva, que transporta a más del 70% de nuestros pasajeros diariamente, para que ellos le ofrezcan las rutas nacionales. Le pongo un ejemplo: el aeropuerto, nuestros hermanos mayores en el AICM tienen 45 rutas nacionales. Nosotros fluctuamos entre 40 y 41, prácticamente tenemos las mismas. Entonces ya nada más sería cuestión de hacer una alianza y hacer compatible su software para que puedan hacer reservaciones. Y en el caso de esta aerolínea china, si se llega a concretar su operación aquí en el AIFA, y después salir a los diferentes destinos turísticos o de negocios de nuestro país a través de esta red nacional que ya existe a través de las aerolíneas mexicanas están operando aquí en el AIFA.
11: Y además hay varias rutas, no sé cuántas, pero por lo menos me consta la de Ciudad Victoria, porque la familia de mi cuñada es de Tamaulipas, que solamente salen los vuelos desde la AIFA.
12: Sí, es correcto, hay algunas rutas que se han mantenido exclusivamente aquí en el aeropuerto Felipe.
10: Pues sí, general, a partir de aquí en adelante, ¿cuál es el plan de inversiones que tienen en menos de un minutito?
12: Bueno, seguimos nosotros impulsando la construcción de un nuevo hotel, la ampliación del estacionamiento de pasajeros, y tenemos por ahí dos proyectos de construcción de bodegas aquí en el aeropuerto Felipe Ángeles.
13: Ah, bueno, ya nos estará contando general Isidoro Pastor Román, director general de la IFA. Pues mire, buenos
11: Muchas
13: resultados.
11: Gracias, qué general.
13: Bueno, qué gracias. Bueno.
12: Al contrario, el agradecimiento es nuestro, y un fuerte abrazo y un saludo de mi general secretario de la Defensa Nacional para los tres, por favor.
13: ¿Cómo no? Gracias. Vamos a un corte comercial, regresamos.

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0: Gustavo de Suecia y a su izquierda el rey Federico X de Dinamarca. La razón, las tres casas están unidas por sangre y por historia. Noruega, Suecia y Dinamarca fueron un mismo reino entre 1397 y 1523. La madre de Harald V, Marta, era princesa de Suecia, por eso Carlos Gustavo era primo de ella. Y Harald era nieto de los reyes de Dinamarca. En el funeral de estado al que acudieron 16 reyes, el mensaje fue claro. No son cuentos y hadas, son historias reales.
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2: Hay palabras que, aunque ustedes no lo crean, se escriben con S. Y que es muy raro, porque, por ejemplo, aristocracia es con C, oligocracia es con C, ¿no? Todas esas gracias que vienen de Kratos, poder. Pero idiosincrasia, que es nuestra forma de ser, bien, es con S, porque viene de crasis, que es personalidad, ¿no? Justamente. Y otra es desidia. La desidia, que es cuando eres negligente y dejas las cosas para después. Desidia, pensaríamos que tiene que ver con decisión, pero no tiene nada que ver con decisión. Viene de decidius, que quiere decir justamente hartazgo, y es justamente una palabra que se escribe con S.
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3: Los osos panda nacen ciegos, rosados y con un tamaño similar al de una barra de mantequilla común de cocina.
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4: El oro es tan maleable que una sola onza puede estirarse hasta cubrir una distancia de 80 kilómetros de largo.
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5: Regresamos aquí a Fórmula Financiera y tenemos en la línea a Alejandro Encina, subsecretario de Buen Gobierno de la Secretaría de Anticorrupción y Buen Gobierno. Alejandro, gustazo, como siempre, buenas noches.
6: Hola, Mari Carmen, buenas noches, qué gusto saludarte.
5: Oye, decíamos que hay una buena noticia, lo que se anunció muy temprano por parte de ustedes, de esto de ya incluir como contenido nacional a todo lo que es el acero en las compras públicas, que yo pensaría que hubiera estado ya incluido. Se me hizo medio complejo, de acuerdo al boletín que leí, cómo se va a determinar este contenido nacional, pero seguro tú no los vas a aterrizar facilito.
6: Pues mira, efectivamente ya el contenido nacional es un requisito en toda obra pública, pero lo que se contabilizaba hasta el día de ayer era meramente maquinaria y mano de obra, básicamente, y no los materiales para la construcción. Entonces ya en esta nueva fórmula que publicamos hoy en el Diario Oficial de la Federación, ya estamos incorporando material de obra y particularmente el acero nacional. Esto ya es un requisito de obra. Ahora, yo creo que hay dos grandes avances importantes. Este, que antes no se consideraba y ahora el material de construcción se considera. Y el segundo es que antes el contenido nacional pues era una, digamos, declaración de buena fe, pero no existían mecanismos de verificación. Y ahora, digamos, las empresas constructoras, los EPCistas, van a tener que acreditar a través de su residente de obra que efectivamente cuentan con los certificados de molino, los FDIs o facturación, u otro documento que acredite que efectivamente este acero es nacional. Entonces ya no va a ser meramente declarativo, sino que realmente lo que estamos impulsando es que se pueda verificar que sí se está cumpliendo con esta regla de contenido nacional. Y pues esto va a ayudar principalmente a los trabajadores de la industria del acero, una industria que se ha visto particularmente afectada en estos últimos años por prácticas desleales de comercio, pero también por la sección 232 impuesta por nuestro principal socio comercial de Estados Unidos, que afecta hasta en un 50% de aranceles a los productos derivados del acero. Entonces el planteamiento es, ¿con qué poderes o con qué capacidades cuenta México para mitigar o contrarrestar estas tendencias internacionales? Y lo que vemos es que la obra pública puede ser un factor importante para mitigar los efectos, digamos, contraproducentes de los mercados globales.
7: Alejandro Encinas, ¿cómo estás? Te saluda Marco Antonio Mares. Muy buenas noches, Alejandro.
6: Marco Antonio, qué gusto saludarte.
7: Igualmente, Alejandro, creo que es una muy buena medida que pues llega en un momento pues muy oportuno, tanto por el contexto nacional como por el contexto internacional, en esto que mencionabas tú, Alejandro, de los aranceles que le viene aplicando Estados Unidos a México en materia de acero. Pero en el contexto local,

0: Me gustaría que nos explicaras un poquito más de a cuánto asciende a la fecha, si no tienes la cifra nominal, por lo menos porcentual, el contenido externo que se está teniendo y que pues merma al contenido nacional por la falta de una regulación como la que ahora se está emitiendo, y que en virtud de ella, pues obviamente van a tener un muy buen avance los acereros nacionales.
1: Fíjate que no tenemos una estadística confiable porque efectivamente no se medía el acero como contenido nacional, pero lo que sí podemos ver es, por ejemplo, cómo han caído sectores de la industria del acero, que pues prácticamente su único proveedor, su único comprador es el gobierno. Por ejemplo, les hablaría de los tubos de acero, ¿no? Que son principalmente para ductos de gas o de petróleo y que en algunos casos actualmente están hasta estas plantas industriales produciendo al 10% de su capacidad, es decir, hay un 90% de capacidad desaprovechada. Entonces, es a partir de esto que tomamos estas medidas y efectivamente lo que queremos es también construir una estadística confiable para ir viendo, pues, digamos, los éxitos de esta política pública.
2: Sí, desde luego, Alejandro, te saluda José Yuste. Oye, Alejandro, esto, ¿hasta qué porcentaje va a poder llegar el acero mexicano en obras públicas? ¿Hasta qué porcentaje podría ser?
1: Fíjate que no hay ni una, digamos, umbral ni una top techo, sino que dependerá de las particularidades de cada obra, porque también lo que nosotros tenemos que encontrar es un balance entre favorecer, digamos, que se construya con acero nacional, pero también, digamos, la competitividad de la obra pública, es decir, no puede retrasarse la obra si no hay disponibilidad en ese momento, hay que revisar que se cuente con la calidad, con los productos específicos que la industria pueda proveer. Entonces, será a partir de las investigaciones de mercado que deberán hacerse realmente con rigor en adelante, en las cuales la propia unidad contratante sea la que determine qué porcentaje de acero nacional será incorporado a la obra. Nosotros esperamos que sea un porcentaje muy alto porque estas reglas no las trabajamos, digamos, en el escritorio de manera aislada, sino de la mano con la industria, tanto de la construcción de obra pública, los EPCistas y el sector siderúrgico. Y el sector siderúrgico asegura que cuenta con la capacidad para suministrar prácticamente la totalidad, salvo algunas excepciones muy particulares, la totalidad de, digamos, los requerimientos que tiene el Estado mexicano para su infraestructura pública. Desde luego que esto será un diálogo constante, que se esté actualizando permanentemente, pero, digamos, el compromiso de la industria acerera es proveer en tiempo y con calidad el suficiente material que requiere, digamos, la obra pública.
3: Y bueno, y este acero que es acero que producimos en México, no es acero que triangulemos, esto es muy importante porque Estados Unidos nos con su transshipment, ¿no?
1: Shipment,
3: Nos está acusando de que estamos haciendo una estafa, un scam, ¿no? Con esto y que somos trianguladores de otros países, porque aquí lo importante, como tú dices, asegurar que efectivamente tenemos la producción suficiente del acero y que es acero nacional.
1: sí, pero como bien dices, Mari Carmen, vamos a tener que ser particularmente meticulosos al momento de verificar. Y pues yo creo que, digamos, el infierno está pavimentado de buenas intenciones, así que
3: esperemos.
1: tendremos que ser muy meticulosos en el tema de asegurar que nadie aproveche de manera indebida este acuerdo, pues que es para fortalecer a la industria nacional y no las prácticas, desleales como es el transshipment o la triangulación.
0: Sí, Alejandro, y lo que sí hemos escuchado, especialmente en los últimos meses de parte de la industria del sector acerero, es que hay un nivel de capacidad instalada que no se está utilizando precisamente por todo esto que no estaba incluido ahora, lo están haciendo a través de esta reglamentación, pero que no venía estando incluido como parte del contenido nacional para las obras públicas. ¿Qué tanto podría avanzarse en el uso de la capacidad instalada subutilizada hasta ahora por la industria acerera?
1: Yo creo que sí podemos avanzar de manera muy importante porque vienen proyectos de infraestructura pues bastante relevantes, no solamente presas, modernización de puertos. Pensemos sobre todo en las oportunidades que se abre para el sector ferroviario con todas las construcciones de los trenes del norte. Y hay que trabajar ahí, por ejemplo, de la mano con la industria nacional, porque aquí no se elaboran, por ejemplo, rieles, ¿no?, de las vías de tren y se tienen que importar. Entonces, como ya va a ser una política, pues esperemos a largo plazo, esto de recuperar la, digamos, infraestructura ferroviaria, pues también que se vaya desarrollando nueva proveeduría. Y eso es lo interesante, que en estos diálogos que vamos a tener con el sector, digamos, acerero nacional, pues no solamente se trata de ver la proveeduría en el presente pueden, digamos, aportar o producir, sino también la que se requiere y que vayan ajustándose también a las necesidades del gobierno, ajustando su producción.
2: Pues
1: también,
2: sin lugar a dudas, una buena medida, una medida que sí va a estimular una industria golpeada por los aranceles, por cierto, Alejandro, así que qué bueno que lo estamos haciendo, esta de contenido nacional en obras públicas. Alejandro Encinas, subsecretario de Buen Gobierno, gracias, Alejandro.
1: Gracias, que estés Alejandro. Muy bien, un gusto saludar a los tres. Gracias.
2: Igualmente, el gusto es nuestro. Y bueno, por otro lado, la presidenta Sheinbaum acaba de renovar hoy el por 6 meses más
3: el acuerdo
2: con gasolinero, muy voluntario, muy voluntario.
3: Dije que era voluntarísimo.
2: Muy voluntario con gasolineros y obviamente.
3: Ahí dice, si no lo cumples, pero es voluntario.
2: Distribuidores de
3: no
2: diésel.
3: Es un tope de precios. De la
2: no es un tope de precios.
3: Aquí no se descarga, pero queda, no es un tope de precios.
2: Pero queda 24 pesos la magna, obviamente, por abajo, por debajo, y a 27 pesos el diésel. Que el gran problema aquí ha sido, la magna se ha podido cumplir. El diésel es el gran problema y se quejan los gasolineros de que les llega muy caro por parte de Pemex y realmente el transporte
3: de
2: Pemex.
3: ¿27 pesos?
2: Sí, queda 27 pesos, pero muy pocas veces lo logran. Están en 28, 29, 30.
3: Oye, ha sido un problema. Y otro tema interesante es con esto del paquete que se presenta: es que los productores de mezcal y creo que también de vinos y licores están proponiendo que el IEPS no se cobre por grado de alcohol, cambiar cobro de IEPS por grado de alcohol y no por valor. Actualmente se cobra por valor, lo que quieren es que cobren el IEPS por grado de alcohol. Con lo cual, por ejemplo, bebidas como la cerveza sin alcohol, pues imagino que tendrá muy poco IEPS. No sé, dice, actualmente los destilados pagan un IEPS de 53% sobre el valor del producto, además del 16%.
2: Es elevadísimo.
3: Es muy elevado y lo que quieren es que se cobre por grado de alcohol, con lo cual pagarían más los que tienen más grados de alcohol que, por ejemplo, un vino, ¿no? Entonces eso es lo que están proponiendo.
2: Pero nos hace extraño que porque ellos tienen un alto grado de alcohol, ¿no?
3: Pues eso está
2: sí, proponiendo. Sería una propuesta. Hace como un poco distinta la propuesta, pero entiendo la preocupación.
3: Es nota del economista.
2: Entiendo la preocupación de mezcal y del tequila, que dicen, oye, pues por ejemplo, a la cerveza, pues casi no le cobran. ¿Y cuántas cervezas te avientas?
0: Pues hay en cantidad, Pepe, no nos preguntes, no voltees para acá.
3: No, pues. Que en lugar de ad valorem cambia un esquema ad quantum.
2: Exactamente, que tiene que ver con la cerveza. Que es justamente con la cerveza, que la cerveza se está yendo casi sin impuesto y vaya que tomó de letra la cerveza y en cambio le han cargado la mano pues a mezcaleros y a tequileros.
3: Por eso lo quieren bajar. Pobres. Por grado de alcohol, ¿no?
2: Sí, claro.
3: Pero bueno, vamos a un corte, no se vaya.
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14: El desierto del Sahara fue una selva tropical hace miles de años, antes de sufrir un cambio climático drástico.
13: El apunte del día.
11: Las mariposas saborean la comida utilizando receptores químicos ubicados en sus patas antes de decidir poner sus huevos allí mismo.
13: La importancia del saber.
11: Las plantas de bambú pueden crecer hasta 91 centímetros en un solo día, siendo la planta terrestre más rápida.
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19: Regresamos aquí a Fórmula Financiera. Tenemos a Guillermo Rosales, el presidente de la AMDA, la Asociación Mexicana de Distribuidores de Automotores, en la línea. Guillermo, ¿cómo estás?
20: Guillermo,
21: hola,
20: ¿cómo
21: Guillermo?
20: Te va?
22: Muy buenas noches, qué gusto saludarlos y muchas gracias por la oportunidad de conversar.
19: Oye, Guillermo, pues yo veo que los resultados, y qué bueno, de ventas son cada día, cada mes más elevados, ya superaron el millón de autos, a pesar de los chinos, a pesar de la competencia de los autos usados y de contrabando, la realidad es que este año sí le está yendo muy bien. No sé si para, creo que es la primera vez en el mes de agosto, corrígeme, no sé si desde la pandemia, que tienen ya más de un millón de autos vendidos.
22: En efecto, estamos registrando un récord de ventas para un mes de agosto y para un periodo enero a agosto. Hemos superado en lo que va del 2026 el millón de unidades. Hoy el INEGI nos da a conocer que arribamos a 1,014,832 unidades.
20: Oye, Guillermo, se escucha muy mal la comunicación. Permítanos otra vez entablar contigo la comunicación para quitar este gis, porque se escucha muy, muy...
19: muy rayadito.
20: Muy rayadito.
21: Muy rasposito.
19: Y no eres tú. No, así que soy yo. Sí, se dice como... Sí, ¿no?
20: Se escucha ahí, sí, un gis raro. Como... No, un gis raro.
19: Pero además son buenos resultados que ya no los explicará ahorita Guillermo. Básicamente es por financiamiento. Que eso tampoco sé qué tan sano
20: por
19: sea.
20: Por dos cuestiones. Financiamiento que está con todo, que hoy puedes comprar carros a través del financiamiento.
19: Ya, a ver, Guillermo, ya te recuperamos, a ver si ya no estoy raspadito, a buscar a la línea, no tú, desde luego. Pero...
20: ¿Qué tomaste, Guillermo?
19: Pero cuéntanos las razones de estos buenos resultados.
2: La ciudad viva de México que nos llena de todos estos ruidos.
20: Sí.
19: ¿Eh? No eres tú ni soy yo, es la ciudad. Es culpa del clima. Pero bueno, cuéntanos las razones, porque sí les ha ido muy bien.
2: Sí, como les comentaba, tenemos un incremento de 4.7% en el periodo de enero a agosto, récord, y nos estamos enfilando a cerrar el año ya integrando los resultados de las marcas que no reportan a un récord nuevamente en 2026. Yo creo que vamos a estar arriba de 1,700,000 unidades y esto nos está demostrando que la intensidad de la competencia que vive el mercado mexicano está operando en favor de los consumidores, que están viendo una ventana de oportunidad con la oferta de precios, descuentos, promociones. Se está identificando este momento para la renovación vehicular, acompañado de que el crédito sigue fluyendo. Seguimos también rompiendo récords en la colocación de crédito para la adquisición de vehículos y con esto pues se está logrando concretar el deseo de los consumidores y liberando producto en el mercado mexicano.
17: Guillermo, ¿cómo estás? Te saluda Marco Antonio Mares. Muy buenas noches, Guillermo.
2: Qué gusto saludarte, Marco.
17: Igualmente, pues muy interesante que por esta hipercompetencia que se está registrando en el mercado mexicano de autos nuevos, se esté elevando a niveles récord en las ventas que hasta ahora se registran y que potencialmente podrían registrarse al cierre de este año. Nos hablabas del financiamiento, el crédito sigue fluyendo, rompe récord en colocación de autos. Si nos puedes dar algunas cifras de lo que representa el financiamiento para las ventas, ¿qué porcentaje abarca las marcas reconocidas, las marcas que son tradicionales y el financiamiento que también se está registrando en las marcas de autos chinos que parece que van a una velocidad diferente?
2: El financiamiento respecto a ventas totales ocupa el 61% de los vehículos colocados. Si descontamos todo lo que corresponde a la venta de flotillas y nos quedamos únicamente con la venta al menudeo, la participación del crédito supera la barrera del 70%. Y también hay una característica que se ha venido modificando en el otorgamiento del crédito en los últimos 2 años y que tiene que ver con el plazo para liquidar los créditos. La mayor parte de los financiamientos se colocaban a 48 meses, hoy los estamos observando a 60 y a 72 meses, y bueno, esto permite que la capacidad de pago de muchas familias se adapte a el esquema que permite adquirir el vehículo y está, por ejemplo, generando que haya una disminución, un aplanamiento en la venta de vehículos seminuevos, porque está resultando más atractivo para muchas familias adquirir un vehículo nuevo que adquirir un vehículo seminuevo más barato, pero con menores facilidades de adquisición.
20: Ah, bueno, eso suena bien interesante. Oye, Guillermo, te saluda José, ¿y usted cómo estás? Buenas noches.
2: Un gusto saludarte, Pepe.
20: Qué gusto, Guillermo. Oye, en el tema de las marcas chinas, ¿cuántos modelos hay hoy en día ya? Obviamente esto ha ayudado también a bajar el precio de los automóviles en cuanto ha impactado. ¿Qué porcentaje ya de participación tienen las marcas chinas? Sabemos que muchas de ellas, y yo creo que lo hacen pésimo, que no entran a dar sus datos al INEGI, pero bueno, aún así, ustedes más o menos las pueden observar. ¿En cuánto estarían?
2: Bueno, la venta de las marcas chinas sigue creciendo en su conjunto. Están ya representando el 17% de las ventas totales. No me atrevo a darte el dato de cuántos modelos tienen ya en el mercado, porque literalmente cambia día a día.
20: Pero más de 30.
2: Te prometo. Pero más traemos 31 marcas, pero modelos y versiones son cientos ya las que están disponibles por parte de estas marcas. Y bueno, esto ha generado un dinamismo innegable en el mercado, que ha sido tomado el reto por las marcas tradicionales, igualmente mejorando el producto disponible, mejorando las promociones, y todo esto generando el contexto de oportunidad que estamos viviendo para los consumidores. Desde la óptica de nuestro gremio, pues no todo es miel sobre hojuelas. Claro, les comparto un dato. Hace 10 años teníamos una venta promedio por tienda que superaba las 800 unidades. Hoy en día estamos en 520 unidades. Y bueno, esto está generando que tan solo en los últimos 2 años la rentabilidad promedio del sector haya disminuido arriba del 30%.
19: Oye, pero a ver, si están vendiendo tanto y están vendiendo más, ¿por qué no se abren más tiendas? ¿O por qué no ha subido la rentabilidad? Y aquí te pregunto, ¿tienes datos de qué está pasando con la cartera vencida? Porque si algo tengo claro es que no es tan fácil llenarse de autos, no sé, embargados, o que no sé el término que hay cuando no quieren pagar después de 3 o 4 meses.
2: No, la rentabilidad cae justo porque se hace más chiquita la rebanada, ha aumentado la competencia. Hay en los últimos 5 años poco más de 600 distribuidoras adicionales, justo lo que representa la oferta de marcas chinas que han llegado en este periodo del 2020 al 2026, y eso es lo que está generando la disminución de venta por cada tienda. En lo que toca al comportamiento de quienes adquieren un financiamiento, es excelente, demuestra la madurez que ha tenido el consumidor mexicano, el deudor mexicano en las últimas décadas, y en este momento la cartera automotriz tiene una cartera vencida del 1.3%. Muy buena, más que muy buena, es excelente. Y bueno, esto es uno de los factores que motiva a que las instituciones, tanto bancarias como las financieras especializadas en crédito automotriz, sigan teniendo apetito por competir, por colocar recursos, dado que está siendo un producto confiable, seguro y rentable para las financieras.
20: Guillermo Rosales, presidente ejecutivo de la AMDA, cuéntanos qué está pasando, porque pues se llegó a pensar que la importación de autos chinos se iba a reducir con la decisión del gobierno mexicano de aplicar aranceles elevados. ¿Qué está pasando? A pesar de estos aranceles, ¿continúa llegando el mismo nivel de importaciones de autos chinos a México?
2: La venta en el 2026 de autos de marcas chinas ha incrementado. Lo que disminuyó fue la importación, y esto tiene una explicación muy muy sencilla. Cuando se conoció a principios de septiembre, hace justo un año, la iniciativa para modificar la Ley General de Tarifas de Importación y Exportación, los arribos, los pedidos que hicieron las marcas de origen chino se incrementaron alrededor del 40% en el último cuatrimestre del año, generando sobreinventario justo para amortiguar lo que iba a ser, o lo que ya fue, el aumento de aranceles, de tal suerte que no hubo un incremento de precios al consumidor final significativo en estos modelos. Lo que sí hubo fue una caída relevante, arriba del 30%, en las unidades importadas al cierre del primer semestre. Esto, una vez que se ha venido agotando el inventario de amortiguamiento que prepararon las armadoras, sí, va a hacer que los nuevos pedidos lleguen ya con el arancel
20: al 50%. Con el nuevo precio, claro. Ya veremos hoy, Guillermo. Nos cae la guillotina que tenemos aquí electrónica.
19: Gracias,
20: muchas gracias, Guillermo Rosales, presidente de Lambda. Gracias.

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2: A veces buscamos alimentos complicados para ofrecerles algo nutritivo a nuestros hijos. Y tenemos verdaderos tesoros en nuestra propia cocina. El amaranto es uno de ellos. Este alimento ancestral mexicano aporta proteínas, fibra, calcio, hierro y magnesio, nutrientes importantes para el crecimiento y desarrollo de nuestros pequeños. Además, es práctico y fácil de incluir en su alimentación diaria. Puedes ponerlo en su lunch, preparar una alegría, combinarlo con fruta o agregarlo a diferentes recetas. Lo bonito es que, mientras cuidamos su alimentación, también acercamos a nuestros hijos a un ingrediente que forma parte de nuestra historia y de nuestras raíces. Alimentar bien a nuestros pequeños no tiene que ser complicado. Muchas veces lo saludable también puede ser sencillo, rico y muy mexicano.
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3: El perfume original se diseñó para ocultar los malos olores corporales en épocas donde la higiene diaria no era común.
1: Información sorprendente.
4: Las ovejas pueden reconocer las caras de otras 50 ovejas y recordarlas durante más de 2 años sin ningún problema.
1: El apunte del día.
5: Los perros tienen 3 párpados en cada ojo para proteger y mantener lubricada la superficie de su córnea constantemente.
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4: Un caracol puede dormir durante 3 años seguidos si las condiciones del clima no son favorables para su supervivencia natural.
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6: El Inter de Miami derrotó a Cruz Azul 2-0 dentro de la Campeones Cup en partido disputado en Miami, donde Messi y Casemiro marcaron para el equipo de la MLS. Armando La Hormiga González jugó 71 minutos en la victoria del Olympiacos dentro de la Europa League, 2-1 ante el Jagiellonia, donde el atacante mexicano marcó el primer tanto del equipo griego. Así también Mateo Chávez jugó todo el partido en la derrota de su equipo, el AZ Alkmaar, ante el Sunderland. Raúl Jiménez y Julián Quiñones estarían fuera de la convocatoria de la selección mexicana de fútbol de cara a los partidos que tendrán de preparación, que marcarán el inicio de la era de Rafael Márquez como entrenador de la selección nacional. Ambos delanteros no estarán en la convocatoria por problemas musculares. Informó José Luis Cuevas. 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
8: Regresamos aquí a Fórmula Financiera. Y bueno, hoy la presidenta Sheinbaum, que le preguntan todos los días que cómo viene el paquete, evidentemente, y sobre todo con toda esta especulación de del impuesto a la sal, yo creo que hasta el salmón. Entonces, si es hasta el salmón, y yo no sé cómo vayan a hacerlo.
9: A todo, me queda todo lo que hay en sangre.
8: Se supone que era alto contenido de sodio.
9: Tú cuando vas al súper y ves en los sellos, casi todos tienen este alto contenido de sodio.
8: Pero bueno, tenemos en la línea a Gonzalo Monroy. Él es experto en temas de energía. Gonzalo, ¿cómo estás? Muy buenas noches.
10: Hola, Gonzalo.
11: Hola, Gonzalo. ¿Cómo estás? Buenas noches.
12: Qué gusto platicar con los tres. Muy buenas noches.
8: Gracias. Oye, Gonzalo, pues ahí se fue un evento en el que estuvo ahí la Secretaría de Energía, el director general de Pemex, la directora de la Comisión Federal de Electricidad, organizado por el Consejo Coordinador Empresarial, en el que eran nuevos proyectos de inversión, muy optimistas de que, bueno, ahí no anunciaron más que los mismos 10 contratos mixtos. Esta gran asociación, que ahora ya la presumen como el logro chiquitiguau de Pemex con la, creo que es australiana, Woodside. ¿Tú cómo la ves? ¿Qué oportunidades les ves que realmente se concreten más proyectos de inversión cuando a la vez están cambiando la ley para que no puedan invertir en sectores estratégicos sin autorización del Consejo de Seguridad?
12: Fíjate, qué bueno que estás tocando ese tema, Mari Carmen. Y mira, yo diría que por desgracia estamos empeorando las cosas. A pesar de estas intenciones de mostrar que ha habido algo diferente. Y la realidad es que no hay nada diferente. No hay una nueva convocatoria, por ejemplo, en términos de proyectos de energía renovable. Pemex prácticamente está rogando detrás de cámaras que alguien se les acerque con algún proyecto, proyecto que hay que decirles, se los voy a ir platicando, donde Pemex no tenga que invertir, donde Pemex pueda ser el que pueda vender y pues prácticamente negociar con el gobierno en algunas otras áreas, ser una especie de gestor de permisos, llamémoslo de alguna manera. El gran problema es que no hay ninguna oportunidad de allá afuera, no hay rondas petroleras para invertir en fracking o en aguas profundas o en la propia parte de la refinación. Toda la parte de la permitología sigue totalmente parada. Así que por más que hagan estos eventos, pues simplemente estamos rumiando los viejos proyectos.
9: Pues desafortunadamente, Gonzalo, ¿cómo estás? Te saluda Marco Antonio Mares. Muy buenas noches, Gonzalo Monroy.
12: Qué gusto, Marco, platicar contigo.
9: Igualmente, Gonzalo. Pues es desafortunado porque pues se abrió una expectativa positiva en la medida en que se anuncia este nuevo plan de inversiones en infraestructura, en el cual se tiene contemplado que una parte de los proyectos, una muy buena parte de los proyectos sea con inversión privada, pero lo que nos dices pues suena muy mal, Gonzalo. ¿Por qué estamos sin novedad alguna? Los contratos que se están poniendo sobre la mesa no son interesantes. ¿Qué es lo que está ocurriendo?
12: Fíjate, ocurren dos fenómenos que yo marco. El primero, en el tema eléctrico, es que a pesar de que se hicieron esas convocatorias, que fueron relativamente positivas, todavía hay una gran, pero gran incertidumbre de poder cumplir con las ambiciosas metas, sobre todo los tiempos, que ha pedido Comisión Federal de Electricidad. Eso es importante porque un punto fino es que ahora te piden garantías, que termines, que empieces construcción a tiempo, que la construcción tenga el ritmo adecuado y sobre todo que termines a tiempo. El gran problema es que hay cosas, como todo mundo lo sabemos, que están fuera de su control. Si se llegan a tardar en una consulta pública, eso puede retrasar y tener un efecto catastrófico sobre todo lo demás. Obviamente estos intangibles no han sido ponderados por la autoridad, que sigue poniendo todavía las reglas en un mundo, que hay que decirlo, se aleja mucho de la realidad que vivimos día a día. Y por el lado de Pemex, pues por desgracia vemos una falta de liderazgo. No hay ningún proyecto nuevo, a pesar de que ya viene el presupuesto de egresos la siguiente semana, pues simplemente Pemex no ha mostrado si picha, cacha, ni tampoco deja batear.
9: Sí, eso es lo que está pasando, desde luego. Ahí, Gonzalo, te saluda José. ¿Y usted cómo estás, Gonzalo? ¿Cómo te va?
12: Querido Pepe, qué gusto, muy buenas noches.
9: Muy buenas noches, Gonzalo. Oye, el tema de fracking, de repente lo vemos, se está analizando. Pero ahí Pemex tiene un enorme reto y ya salió la iniciativa privada a decir que, bueno, por lo menos van a ser más de 100 mil millones de dólares los que se van a tener que invertir en fracking. ¿Tú cómo lo ves? ¿Crees que, porque así como se ven las cosas, pues va a tener que sacar varios contratos de fracking y contratos flexibles para que las empresas privadas le participen?
12: Fíjate, ahí es que bueno que tocamos el tema del fracking, y yo te diré que por desgracia siguen todavía pensando en mecanismos que te puedo adelantar, querido Pepe, no van a funcionar. Por ejemplo, para entrar en el tema de fracking, sobre todo que lo quieren hacer en el norte del país, entrar por una convocatoria no sirve. Entrar por proyecto tampoco sirve. Entrar incluso por concurso de bloques tampoco sirve. Aquí tenemos que hacer un rediseño muy bien pensado, dar una flexibilidad. Hay que decirlo, es todo lo opuesto a las dos administraciones pasadas, a las empresas, para que se puedan mover mucho más ágiles y mucho más flexibles. Se trata de abrir un mercado que no existe. Entrar incluso, me atrevo a decirlo, que entrarle de la mano de Pemex termina o puede terminar siendo más un obstáculo que un beneficio para desarrollar estos recursos.
8: Sí, bueno, y aquí está también la parte eléctrica, que ahí parece ser que hasta donde yo estoy viendo que está avanzando mucho más Emilia Calleja que Juan Carlos Carpio.
12: Absolutamente, y eso, fíjate, yo te
8: diría. Y no es para hacer comparaciones de la DEA, ¿verdad? Pero creo que está más eficiente Emilia, ¿no?
12: No, pero fíjate, yo te diría que es absolutamente cierto, y yo te diría de que esto es incluso y rebasa a los dos directores, e incluso al defenestrado anterior director de Pemex, Víctor Rodríguez Padilla. La realidad es de que la Secretaría de Energía se ha enfocado únicamente en el tema eléctrico, le ha dedicado recursos, le ha puesto mayor planeación, y en Pemex, pues por desgracia, parecería un barco a la deriva cuando enfrente tiene un huracán categoría 5.
9: Sí, Gonzalo, y bueno, lo que también vimos hace algunos días con esta nota de Bloomberg, en donde pues causó mucho revuelo, pero la médula de la información tenía mucho que ver con la situación, la delicada situación que vive Petróleos Mexicanos, y yo quisiera preguntarte al respecto, ¿cómo están siendo considerados los bonos de Petróleos Mexicanos en los mercados internacionales?
12: Esa es una excelente pregunta. Yo te diría de que ahorita, hay que decirlo, los bonos de Pemex están cotizando prácticamente ya como si fueran bonos basura. Y esto, hay que decirlo, no es ninguna sorpresa, no es ninguna novedad. Aquí el gran problema es de que se ha utilizado al gobierno para ir financiando los recursos de Pemex y que este vaya justamente moviéndose en alguna dirección. El mejor ejemplo son estos bonos precapitalizables que, en cierta manera, sin haber sido mencionados por la presidenta en su segundo informe, son la razón por la cual Pemex ha empezado a bajar su deuda. Obviamente no es suficiente para la escala de más de 80,000 millones de dólares que tiene en deuda, más todo lo que tiene de proveedores. El gran problema de esto es que no tenemos suficientes recursos para nuevos proyectos. Toda esta inversión, todo este apoyo es para pagar por cosas que ya ocurrieron en el pasado. Y eso obviamente acelera, o mejor dicho, perpetúa la parálisis que hemos visto en el sector energético.
9: Sí, claro, desde luego, Gonzalo, es lo que estamos viendo, una parálisis que es fuerte. Y ahora, bueno, fíjate que los datos que daban en el informe de Pemex, decían ya se redujo un poco la deuda, un mucho 20,000 millones de dólares, llegó la producción a 1.77 millones de barriles diarios, también eso ya llamó la atención. En fin, algunos datos que trataban de solventar a Pemex, pero pues le falta mucho, ¿no, Gonzalo?
12: Totalmente, fíjate, yo te diría de que incluso ahí, y digo sin ponernos extremadamente quisquillosos, la realidad es de que algunos datos son muy malentendidos. Hablar de 1.77 millones de barriles de crudo o de petróleo crudo es algo que no hemos visto desde el año 2019. La realidad es de que hoy tenemos alrededor de 1.100.000 barriles de petróleo, de los que estamos prácticamente exportando, cosa que apenas salió ese dato ayer, de menos de 350,000 barriles, una de las cantidades más pequeñas desde 1979. Y te lo puedo decir, no es porque estemos refinando más, es porque la producción sigue cayendo.
8: Oye, pero en el caso de Dos Bocas, supuestamente ya ahora sí ya está funcionando, ¿no? Ya se elevó. O eso dice,
12: Exactamente.
8: No te rías, eso dicen, uno que es ingenuo.
12: Me recordó al anterior presidente que inauguró 21 ocasiones Dos Bocas, que nos prometía que ya estaba listo, que ya estaba funcionando, y cuando decía eso, al día siguiente o a la semana, teníamos un incidente, que un incendio, que una fuga, y pues bueno, se los puedo ir adelantando, Dos Bocas sigue todavía en pruebas, no está todavía operando de forma comercial, le faltan muchos certificados técnicos, y pues bueno, seguramente en algún momento del siguiente año ya la veremos llegar a este tipo de producción.
9: Claro, tenemos un minutito y medio, Gonzalo, pero no quiero dejar de preguntarte, ¿el apagón eléctrico, sabotaje, delincuencia común o delincuencia organizada? ¿Qué fue?
12: Yo te diría que es delincuencia organizada, encabezada principalmente por la falta de planeación de Manuel Barlet. Y es, hay que decirlo con todas sus letras, estos apagones que siguen ocurriendo en ambas penínsulas no es producto de otra cosa más que de la mala planeación. Para darle una idea muy rápida a la gente, todo lo que Manuel Barlet no invirtió en el sexenio pasado, pues hace que la península siga corriendo con la demanda de 2026, pero los cierros prácticamente de 2018. Obviamente esta insuficiencia que no se corrige hasta el año 2027 y 28, que lleguen nuevas plantas de ciclo combinado, pues va a hacer que recurrentemente veamos estas fallas catastróficas.
9: Así es, desde luego. Pues Gonzalo Monroy, qué gusto platicar contigo, experto en temas de energía. Gonzalo, muchas gracias.
10: Gracias, Gonzalo.
12: Al contrario, les mando un tremendo abrazo a ustedes y a todo su público.
8: Gracias.
9: Desde luego, gracias. Nosotros vamos a ir a un corte comercial. Gracias.
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2: Toronto, Canadá. Toronto es ampliamente reconocida por la Organización de las Naciones Unidas como la ciudad más multicultural del planeta, un verdadero ejemplo de inclusión social. Más de la mitad de sus habitantes nacieron fuera de las fronteras de Canadá, aportando una riqueza lingüística y cultural que se celebra activamente en cada rincón urbano. La metrópolis está perfectamente organizada en barrios étnicos vibrantes, como Greektown, Little India y Chinatown, donde la diversidad se saborea en sus calles. Custodiada por la famosa Torre CN, Toronto es el motor económico, financiero y mediático del país, además de ser un centro cultural de primer nivel gracias a sus festivales de cine y arte internacionales. Su ambiente pacífico, seguro y tolerante demuestran al mundo que la diversidad es la mayor fortaleza para el desarrollo.
0: Hablemos de mamá a mamá y también a papá, con Gina Ibarra.
3: A veces buscamos alimentos complicados para ofrecerles algo nutritivo a nuestros hijos. Y tenemos verdaderos tesoros en nuestra propia cocina. El amaranto es uno de ellos. Este alimento ancestral mexicano aporta proteínas, fibra, calcio, hierro y magnesio, nutrientes importantes para el crecimiento y desarrollo de nuestros pequeños. Además, es práctico y fácil de incluir en su alimentación diaria. Puedes ponerlo en su lunch, preparar una alegría, combinarlo con fruta o agregarlo a diferentes recetas. Lo bonito es que, mientras cuidamos su alimentación, también acercamos a nuestros hijos a un ingrediente que forma parte de nuestra historia y de nuestras raíces. Alimentar bien a nuestros pequeños no tiene que ser complicado. Muchas veces lo saludable también puede ser sencillo, rico y muy mexicano.
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4: Playa de las Conchas, Australia. Ubicada en la región de Shark Bay, Shell Beach es una de las dos únicas playas del mundo formadas enteramente por conchas en lugar de arena. Debido a la alta salinidad del agua, los depredadores naturales de un pequeño molusco local no pueden sobrevivir, permitiendo que su población crezca de forma desmedida. A lo largo de miles de años, billones de pequeñas conchas blancas se han acumulado, creando una capa de hasta 10 metros de profundidad que se extiende por más de 60 kilómetros.
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6: ¿Qué tal? ¿Cómo están? Muy buenas noches. Ya estamos aquí de regreso en Fórmula Financiera, ahora con toda la cobertura a través de los sistemas de cable y de todas las televisoras de paga que hay en el país, todos los sistemas de transmisión y difusión a través de la cual llega hasta usted la señal de Grupo Fórmula y Fórmula en Financiera. Vamos a escuchar esta entrevista.
7: Pero bueno, está en la línea Juan José Lee, él es el economista senior de BBVA aquí en México. ¿Cómo estás, Juan José? Y el mayor experto.
8: Muchas gracias, Mari Carmen, muchas gracias por la invitación.
7: Gracias. Oye, usted siempre lo digo, tú eres el expert, así, the expert en remesas. Y platícanos, pues están superando las expectativas, creo que hasta tus propias expectativas de inicio de año, el incremento en las remesas, a pesar de Mr. Trump. Cuéntanos.
8: Es correcto, el Banco de México reportó que durante el pasado mes de junio ingresaron a México casi 5.500 millones de dólares, lo cual es un monto muy importante, representa un 3% de crecimiento anual, pero lo más importante es que acumulamos 6 meses consecutivos al alza, desde febrero hasta julio, lo cual ya acumula en promedio un 3.7% de crecimiento, lo cual, como tú dices, bien supera las expectativas que se tenían el año pasado, principalmente porque consideramos que la mano de obra migrante mexicana se ha podido adaptar y ha podido sortear un poco las adversidades que ha tenido la administración del presidente Trump en cuanto a las redadas y en cuanto a la limitación del ejercicio de los derechos de los migrantes no documentados en Estados Unidos.
6: Juan José Lee, ¿cómo estás? Te saluda Marco Antonio Mares. Muy buenas noches, Juan José.
8: Muy buenas noches, Marco Antonio.
6: Juan José, ¿cuáles son los impactos que podríamos estar registrando en México, dado este incremento de las remesas que se está observando en nuestro país después de un tiempo en el que vimos que iban en sentido contrario y de pronto vuelven otra vez a remontar? ¿Qué es lo que podemos esperar como efecto directo, como impacto social, como efecto en el consumo?
8: Sí, justamente las remesas son una parte muy importante para la economía mexicana, representan cerca de 3.5% del Producto Interno Bruto, 1.7 millones de hogares dependen de estos ingresos, y la previsión que se tenía el año pasado, a comparación de esto, es casi de un incremento de 5%, porque la previsión que se tenía era de menos 2%, y ahorita ya estamos superando el 3%, y estamos hablando ya de unas cantidades importantes que se superan en casi 3 mil millones de dólares a lo que se tenía estimado el año pasado, y 3 mil millones de dólares traducido para los 1.7 millones de hogares que reciben las remesas es un monto muy importante que va a contribuir a su economía. Sin embargo, hay un factor que está jugando en contra, que es el tipo de cambio, porque el peso se ha apreciado entre 10-15% en los últimos meses, lo cual ha impactado en términos reales lo que reciben los hogares en México. Entonces, en vez de beneficiarse de todo este crecimiento de las remesas que no pudo, digamos, ser afectado por la administración Trump, la apreciación del tipo de cambio ha hecho que en términos reales en julio se tenga una contracción del 6.5% real en el consumo de los hogares de receptores de remesa.
9: Que Juan José, te saluda José Yu, usted, ¿cómo estás? Buenas noches. Ratifico desde luego que hacen ustedes un muy buen trabajo como analistas y estudiosos del tema de las remesas. Oye, Juan José, cuéntanos, con este efecto del tipo de cambio, hoy en día las remesas en México en promedio, ¿en cuánto las han afectado? ¿Cuántos son y en cuánto las han afectado entonces?
8: Sí, justamente para calcular el efecto real de las remesas que llegan a México hay que descontar dos factores. Uno, el factor inflacionario, que como sabrán, en México siempre es positivo y afecta y deprecia los pesos que llegan. Y el otro es el tipo de cambio. Entonces, esta apreciación fuerte que tuvo el tipo de cambio hizo que la contracción en julio fuera de 6.5%. Pero si nos remontamos al máximo histórico que tuvo México hace 4 años, cuando hablábamos de un tipo de cambio arriba de 20 pesos, 20.5 pesos por cada dólar, en julio de 2022 se alcanzó el máximo en términos reales de los ingresos que tuvieron los hogares receptores de remesa. En 4 años, el poder adquisitivo de las remesas que han llegado a México ha disminuido en 25% gradualmente, ¿no? Lo cual se traduce en términos reales, al menos en la parte del ingreso que reciben los hogares de parte de la remesa, en una cuarta parte menos de consumo de lo que podían hacer hace 4 años, ¿no? Lo cual sí es un efecto importante, no atribuido exclusivamente a la actual administración y a las redadas migratorias, sino a la fortaleza del peso bueno, mejor dicho, a la debilidad del dólar que se ha observado en los últimos 2-3 años.
7: Más, creo que el 95%, corrígeme, son transferencias electrónicas, lo cual también para aquellos que dudan de que pudiera haber lavado hormiga, pues confirma que no.
8: Sí, es correcto, Mari Carmen. Hay que considerar que el 95% son transferencias electrónicas, pero las transferencias electrónicas también se originan con dinero en efectivo o con dinero de cuentas bancarias. Nosotros lo que estimamos es que cerca de la mitad de las remesas que llegan a México son mandadas en efectivo y actualmente todavía se cobran la mitad en efectivo, independientemente sean transferencias electrónicas o de otra especie. Justamente dado que una parte importante ya se manda no en efectivo, ha podido evitar este impuesto a las remesas del 1% que entró en vigor el 1 de enero de 2026, y prácticamente podemos afirmar que no ha tenido ningún efecto. Llevamos 6 meses consecutivos al alza, y también los países centroamericanos y sudamericanos no han sido afectados por este tipo de remesas, y para presionar más a los migrantes, en mayo pasado la administración Trump emitió unas órdenes para restringir el acceso financiero a los migrantes no documentados, dado que por la restricción del envío de remesas en efectivo no se ha visto que ha habido afectación.
6: Sí, Juan José, y un tema que sería interesante conocer, tal vez tengan hasta algunos datos, de cuál es el nivel de comisiones que cobran las remesadoras, quién es quién entre ellas.
8: El nivel de las comisiones, ya se ha dicho mucho, del total de las comisiones que paga una persona que para mandar dinero de Estados Unidos a México, el 80% de las comisiones se queda en Estados Unidos. Aproximadamente la mitad de esas comisiones, o un poco menos, se lo queda la tienda que lo envía en Estados Unidos. Otra parte de esa que se queda en Estados Unidos se va a la empresa remesadora, que todas las empresas remesadoras son de Estados Unidos, y solamente entre 20% y, te puedo asegurar, 0% en este caso, son cobrados en México. Es decir, gran parte del costo de las remesas se queda en Estados Unidos. ¿Cuál es el costo? Para mandar $400, $350, estamos hablando de alrededor de $12 con el nuevo impuesto. Pasa de 12 a $16, que consideramos que es absorbido totalmente por la persona que lo envía, pero muchos pueden evitar este impuesto porque muchos ya lo mandan por celular, por páginas de internet, por cuentas bancarias y tarjetas de crédito, ¿no? Pero hay formas muy baratas para enviar remesas, hasta $5 si se envía de banco a banco o de una aplicación ligada a una cuenta de banco a una cuenta en México. El problema... Claro. 80%
9: de los que nos cae aquí, ya tiene cuenta bancaria. Nos cae el corte que tenemos automático, el corte electrónico. Muchas gracias, Juan José.
6: Gracias, Juan José.
9: Economista senior de BBVA México, gracias.
8: Muchas gracias por la invitación.
9: Al contrario, vamos a un corte comercial, regresamos.
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4: El hámster. El hámster es uno de los roedores domésticos más queridos y la opción predilecta para introducir a los niños en la responsabilidad de cuidar una mascota. Estos pequeños animales, nativos de regiones semidesérticas, destacan por ser criaturas predominantemente nocturnas, lo que significa que concentran toda su energía, juegos y actividades de exploración

0: 1.100 millones de reproducciones mensuales en TikTok. 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
1: Un solo rayo contiene suficiente energía para tostar 100.000 rebanadas de pan en una fracción de segundo.
2: OpenAI presentó ChatGPT Images 2.5, su nuevo modelo de generación de imágenes que promete ser más rápido e incluye mejoras en calidad y edición. Con esta actualización, el modelo produce detalles más nítidos, iluminación más natural y texturas más ricas. Una de las principales novedades es la edición, ya que el modelo puede modificar únicamente el elemento solicitado y mantener intactos el resto de la imagen, incluso en escenas complejas. Y también conserva mejor las características de las personas y de los objetos presentes en fotografías de referencia, aún después de realizar varios cambios. Se caracteriza por ser 50% más rápido en la generación de imágenes en comparación con su versión anterior. Viene con la función Sketch, que permite dibujar directamente en ChatGPT una idea y utilizar ese boceto como referencia para generar una imagen. Además, incorpora plantillas para formatos como pósters y contenidos de productos para realizar ediciones más precisas. 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
4: Ya regresamos aquí a Fórmula Financiera y nos da mucho gusto tener en la línea a Juan José Sierra, el presidente de la Coparmex, la Confederación Patronal de la República Mexicana, sobre el tema de pues esta ley de inversión extranjera. Y ahorita lo vamos a platicar, Juan José. Te saluda José Yuste, ¿cómo estás?
5: Hola, José. Hola, Pepe, ¿cómo estás? Qué gusto saludarte. Buenas noches y buenas noches a tu auditorio.
4: Sí, muchas gracias. También aquí estamos con Marco Mares, con Marco Antonio Mares.
6: ¿Cómo estás, Juan José?
5: Bien, Marco.
6: Muy buenas noches.
5: Qué gusto saludarlos.
4: Gracias, qué gusto, al contrario. Oye, Juan José, cuéntanos, porque pues hemos visto que la inversión extranjera directa va fluyendo bien, hay récord en el primer semestre, mucha reinversión de utilidades, no hay empresas nuevas, pero las que hay están confiando en el país y de repente le metemos un tema ahí de seguridad nacional, que entre el gabinete de seguridad uno, por tema burocrático, pero dos, como que era tan indispensable. En fin, cuéntanos cómo lo estás viendo, Juan José.
5: Sí, mira, efectivamente México necesita inversión, pero también necesita certeza para atraerla y conservarla. Por supuesto que Coparmex no objetamos ningún filtro de seguridad nacional para la inversión extranjera. El objetivo de proteger la soberanía, la infraestructura estratégica y los intereses del país, por supuesto que son legítimos. Lo que debe cuidarse, Marco y José, es cómo se diseña y se aplica este mecanismo, porque la seguridad nacional y la inversión no son objetivos opuestos. Por supuesto, México puede proteger sectores estratégicos y al mismo tiempo ofrecer esta certeza jurídica. ¿Qué es lo que nos inquieta desde Coparmex, Marco y José? El tema de la discrecionalidad, en primer lugar, porque esta iniciativa no define con suficiente precisión que constituye una afectación a la seguridad nacional, y luego entonces, sin criterios públicos y verificables, pues una inversión a discreción pues puede quedar sujeta a interpretación difíciles de anticipar, ¿no?, si no tenemos esta claridad. Segundo, la negativa ficta, es decir, si la autoridad no resuelve dentro del plazo, la operación se considera negada. Y esto significa que el costo de una eventual demora administrativa pues recae sobre el inversionista. Otro, el alcance del mecanismo, ¿no? La propuesta contempla sectores como telecomunicaciones, transportes, servicio de nube, inteligencia artificial, semiconductores, biotecnología, infraestructura crítica. Para Coparmex, lo que pensamos es que debe evitarse que el concepto de seguridad nacional tenga un alcance tan amplio, excesivamente amplio. Y muy rápido, el tiempo y costo, ¿no? Las sanciones, 200.000 UMAS, es desproporcionado frente a las conductas que se busca inhibir, y creo que es importante el tema del umbral, de, el, umbral de

0: activos. Este se va a definir 180 días posterior a la entrada en vigor, Marco y José.
1: Sí, Juan José, ¿cómo estás? Te saluda Marco Antonio Mares. Muy buenas noches, Juan José.
0: Hola, Marco, ¿cómo estás? Qué gusto saludarte.
1: Bien, muchas gracias. Pues preocupante por lo que nos acabas de comentar. Es una iniciativa que aparentemente, bueno, no aparentemente, abiertamente busca tener el tema de la seguridad nacional como el principal propósito, cuando lo que hoy requiere el país mayoritariamente es inversión para impulsar el crecimiento económico. Y no sé, te pregunto, ¿crees que una iniciativa como esta, en caso de que se apruebe, pudiera obstaculizar, pudiera hacer que disminuya el apetito por la inversión en nuestro país, dado que, aunque hay otros países que tienen leyes como esta, lo cierto es que en México hoy tal vez no sea el mejor momento para una ley como esta?
0: Sí, por supuesto, Marco, inhibe la inversión, es precisamente el tema de incertidumbre por los puntos que ya mencionamos. Y lo que en este momento necesita el país es la certeza, las reglas del juego, que claras, que estas reglas del juego ya no cambien. Marco, y es lo que estamos pidiendo, es lo que necesitamos los empresarios, que ya no nos sigan moviendo la mesa con más reformas. Necesitamos esa mesa estable, firme, donde esas reglas del juego no cambien. Y si cambian, Marco, que cambien por consensos. Y es lo que no estamos viendo cuando no cambian ni un punto ni una coma. Esa es la peor señal que estamos mandando al inversionista nacional y extranjero, y por eso hay los datos de las empresas socias de Coparmex. Solo 2 de cada 10 empresas socias ven un buen momento para invertir en México, Marco. Creo que nos tiene que llevar a la reflexión y nos tiene que quitar el sueño, que es lo que está pasando, porque no hay inversión. La inversión extranjera directa de nuevas empresas, que es la que genera los empleos bien pagados y bien remunerados que necesitan las familias de México, solo 7.8% bajó este primer semestre del 2026. Y es la que necesitamos, la inversión extranjera directa de nuevas empresas. El resto, bien lo decías, José, es reinversión de utilidades y traspaso entre cuentas de empresas que ya están en nuestro país, y que muchas de esas operaciones son movimientos o estrategias fiscales.
2: Claro, estamos platicando con Juan José Sierra, presidente de Coparmex, Coparmex Nacional. Oye, Juan José, permíteme cambiarte de tema al otro que viene, que es el tema presupuestal. Ya viene el paquete de presupuesto para el 8 de septiembre. ¿Qué es lo que esperarían ustedes en Coparmex? ¿Qué quisieran ver en este paquete presupuestal?
0: Mira, nosotros lo que queremos ver, por supuesto, y lo deseable, José, es precisamente un gobierno que gaste de manera eficiente, de manera responsable, de manera estratégica, por supuesto que recabe mejor, pero que gaste mucho mejor. Creo que es fundamental de cara a lo que está en juego con el tema del déficit, la calificación de la deuda en nuestro país. Y yo creo, José y Marco, que llegó el momento para México de implementar un Consejo Fiscal Independiente. Así como la independencia del Banco de México trajo el éxito de la política monetaria en nuestro país, es momento de un consejo independiente fiscal con expertos, con técnicos, precisamente que analice esta parte del ingreso, de la recaudación, pero sobre todo del gasto, que creo que es fundamental para el futuro del país. Hay mucho en juego con el tema del gasto responsable, y el gasto también que queremos transparente, con rendición de cuentas, Marco y José.
1: Pues sí, Juan José, la realidad es que hoy México necesita cambios que permitan mover bien las piezas que tiene el gobierno mexicano a través de las finanzas públicas para mantener el equilibrio fiscal, para llevar adelante el ajuste correspondiente, para cumplir con todos los programas que han venido presentándose para la ciudadanía, para soportar a Petróleos Mexicanos, y muchos temas que se tienen que cuadrar para que, al final de cuentas, México no esté en riesgo de perder el grado de inversión, porque esa es la clave de lo que podría ocurrir en los próximos años si México no puede hacer este equilibrio. ¿Cómo lo ves?
0: Sí, totalmente de acuerdo. Creo que es, por eso es fundamental, estratégico, prioritario para el futuro del país el tema del gasto, el tema de gastar bien, gastar de forma responsable y eficiente. Pues tenemos en las finanzas cómo está drenando el tema de Pemex, CFE, estos proyectos que no le están costando dinero, que son inviables. Los programas sociales, por supuesto que siempre Coparmex ha hablado de el tema de los programas sociales, de una es muy importante transparentarlos, un solo registro, un solo padrón de los programas sociales, se duplican o triplican a veces los programas sociales a las personas, y ahí está el impacto, ¿no? El impacto nos está diciendo el INEGI cuando el mejor programa social que existe en México es el empleo formal, y creo que tenemos que cuidarlo, tenemos que incentivarlo, y es a través de la inversión, y creo que es el gobierno quien tiene que fungir, o su responsabilidad es dar estas condiciones de certeza, de seguridad, para fomentar esta inversión que tanto se necesita en el país. Y el gasto fundamental, insisto, las consecuencias de la pérdida en una calificación para México, en la alza de tasas, en una posible devaluación, en fin, creo que es lo que tenemos que cuidar para el futuro de México. E insisto, creo que llegó el momento para México de implementar un Consejo Fiscal Independiente.
2: Sí, claro, desde luego. Y rápidamente, Juan José, viene la semana laboral de 40 horas. ¿Algún punto con esto de lo que va a pasar ya para el siguiente año que empieza?
0: Mira, tenemos que tener mucho cuidado, yo te diría, les diría, por supuesto que Coparmex iniciamos en el 2015 la nueva política salarial, pero con salarios, aumento de salario sostenido como los que veníamos realizando, con una reducción de la jornada laboral en enero del 2027, con la falta de crecimiento, con un estancamiento económico. Tenemos que tener mucho cuidado con estas decisiones, porque lo que puede suceder es que se vayan más empresas a la informalidad, o algunas o muchas de estas empresas cierren sus puertas. Creo que hay que tener mucho cuidado con este tipo de decisiones por la realidad país de la falta de crecimiento.
1: Pues ojalá que se escuchen todas estas recomendaciones. Juan José Sierra, presidente de la Coparmex, muchas gracias por la entrevista.
2: Juan José, gracias.
0: Un fuerte abrazo, José y Marcos.
1: Muchas gracias. Saludarlos. Muy buenas noches. Vamos a un corte, regresamos aquí a Fórmula Financiera.

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18: Regresamos aquí a Fórmula Financiera y tenemos en la línea a Martín Muñoz, él es comisionado técnico del Consejo Regulador del Tequila. ¿Cómo estás, Martín? Muy buenas noches.
19: Hola, Martín, buenas noches. Martín,
20: buenas noches.
21: Hola, buenas noches, Mari Carmen, Marco, Pepe.
18: Oye, ¿qué tal? Queríamos estás? Tocar base con ustedes porque está circulando mucho que hay, y creo que usted, hay varios de la industria de bebidas y alcoholes estarían de acuerdo, una iniciativa de que se cobre el IEPS a las bebidas alcohólicas, ya no por su valor, sino por su contenido de alcohol, y que esto en principio favorecería mucho a todas las industrias, incluida la mezcalera y la tequilera. ¿Esto es cierto? ¿Qué sabemos y en qué los beneficiaría cambiar del IEPS, que ya no sea por monto de la bebida, sino por el alcohol?
21: Así es, Mari Carmen. Fíjate que efectivamente, como bien lo comentas, hay una propuesta actualmente de la industria de las bebidas alcohólicas en las que se prevé o se establece que se pueda migrar o reconfigurar el esquema actual en el que se cobra el impuesto sobre prestación y servicios, el IEPS, de ad valorem al esquema ad quantum. ¿Cuáles son los beneficios que tiene un esquema de este tipo? Por supuesto que un rediseño como este tipo, además de que simplifica el cobro del impuesto al ser un un impuesto ahora monofásico que concentra recaudación en un número mucho más reducido de contribuyentes, también reduce la complejidad administrativa y facilita la fiscalización, y además, por supuesto, también de que desincentiva el marco ilegal, es decir, que reduce la brecha entre la recaudación potencial y la observada, ya que hoy en día es una realidad que la pérdida estimada por informalidad supera los 19.500 millones de pesos, según lo informan los estudios de especialistas. Actualmente también un esquema de este tipo eliminaría también los incentivos a la subvaluación al desvincular el impuesto al valor de la factura. Además, por supuesto que también cumpliría con fines extrafiscales, ya que se enfocaría este cobro del impuesto en el contenido de alcohol y no en el precio del producto. Esto, por supuesto, que se vuelve mucho más proporcional y equitativo entre las categorías y contribuye, por supuesto, a la reducción de costos asociados al consumo nocivo. ¿A qué nos referimos con esto? Hoy, si hablamos nosotros de un trago estándar de bebida, de una bebida alcohólica, es exactamente el mismo contenido de alcohol que se consume si tú tomas una cerveza de 368 mililitros al 4.5% alcohol en volumen. Esto equivale prácticamente a 13 gramos de alcohol puro, es decir, 16.5 mililitros de alcohol puro, que es exactamente lo mismo que si consumes una copa de vino de 118 mililitros al 14% alcohol en volumen, el mismo contenido de alcohol puro, y lo mismo es que si consumes una copa de un destilado de 43 mililitros, que es el volumen promedio, al 38% alcohol en volumen. Esto, insisto, se vuelve un tema mucho más equitativo, ya que uno de los ejemplos más claros que tenemos hoy en día de esta política pública es lo que sucede con los operativos de alcoholímetro. Cuando un operativo de alcoholímetro te mide en sangre o en el aliento el contenido de alcohol que tú tienes, lo hace, no te distingue si es de cerveza o si es de un destilado o si es de un vino. Entonces, este tipo de medidas, por supuesto, que mantiene una recaudación, además de que mantendría una recaudación actual, permitiría incrementar mediante una mayor eficiencia recaudatoria los niveles que tenemos actualmente.
8: Martín Muñoz, ¿cómo estás? Te saluda Marco Antonio Mares. Buenas noches, Martín.
21: Buenas noches, Marco, a tus órdenes.
8: Martín, bueno, pues lo que nos dices, tienes argumentos sólidos. Yo quisiera saber si representan al conjunto de los productores, tanto de mezcal como de tequila, si lo que acabas de exponer, ¿todos están de acuerdo o hay diferencias?
21: No, por supuesto que se está de acuerdo. Yo creo que uno de los mayores beneficiarios de un esquema de este tipo, insisto, hablamos de un tema de equidad en cuanto a la aportación de impuestos. Y hoy, si hablamos de bebidas alcohólicas que tiene México con denominación de origen, que son propiedad o que son titulares el Estado mexicano, hablamos de que México tiene tequila, mezcal, sotol, bacanora, charanda y reisilla, y que en este momento, hoy en día, el 94% del volumen de bebidas alcohólicas, hablando de volumen que se consume en México, se lleva a cabo por la cerveza. El otro 6% está entre los vinos y las bebidas destiladas. Entonces, es bien importante esto porque prácticamente el 27% del total de la recaudación que se tiene de impuestos en México está dado precisamente por los destilados, mientras que el 94% del volumen total, que insisto, que es cerveza, lleva a cabo el 65% de la recaudación, insisto, en los destilados, que tienen el 2.4% del volumen total, del volumen que se consume, aportan el 27%. El vino, que es el 1%, aporta el 3.5%. Por supuesto que tanto el mezcal como las otras bebidas espirituosas están conformes y están de acuerdo con un esquema de este tipo de recaudación.
19: Pues la verdad, ahí, ¿qué tal? Perdón, primero, saludas Martín Muñoz, ¿cómo estás? Te saluda José Yuste, ¿cómo te va, Martín?
21: Hola, Pepe, ¿qué tal? Buenas noches.
19: Llego a saludarte, Martín. Oye, cuéntanos, por favor, porque aquí pues sí vemos una inequidad tributaria fuerte.
21: Así es.
19: Por parte de, muy a favor de la cerveza lo más consumido y lo que menos está contribuyendo a la aportación fiscal. Esto no sé cómo lo lograron los cerveceros, ya nos contarás en algún momento, pero lo cierto es que en este momento hay una inequidad que en momentos donde se requiere, pues esto podría de una vez evitarse.
21: No, claro, y básicamente una propuesta de este tipo es precisamente eso, busca eso que tú comentas, una consistencia y una eficiencia recaudatoria. La verdad es que nosotros como agroindustria tequilera, que vemos la parte que nos compete, por supuesto, pero que bueno, al final de cuentas hablamos hoy en día de una industria general de bebidas alcohólicas, en donde las cámaras están haciendo su labor, en donde buscamos una recaudación, insisto, que sea consistente, que sea equitativa como tal, y que hoy, si la justificación tiene que ver con un tema de salud, bueno, por supuesto que este ejemplo que les ponía yo con el tema del alcoholímetro, en donde la medición se hace sobre el contenido alcohólico, en donde no te hacen la diferenciación si tú lo haces con una cerveza, si te tomaste una cerveza, tomaste una copa de destilado o una copa de vino, yo creo que el tema de la recaudación debería ser en el mismo sentido. Es por ello que una propuesta de este tipo, más allá de buscar un tema de pagar menos impuestos, lo que haría sería ser mucho más equitativo y haría una mejor eficiencia.
18: Martín, te voy a poner un ejemplo. Hay tequilas que valen 20,000, 30,000 pesos y hay botellas de vino que valen 100,000, o yo qué sé, muy, muy, muy caras. Y una cerveza, pues te cuesta muy barata, no sé por qué yo no tomo cerveza. Pero si lo haces por el contenido de alcohol, a ver, estoy tratando de entender. Entonces, ¿un tequila va a pagar menos que un six-pack? Dependientemente de que sea un tequila de 20,000 o 30,000 pesos, ya pagará el IVA de 16. ¿Pero el Jeps pagará menos que un six-pack?
21: No, pero ojo, pero aquí estamos hablando del volumen. El volumen, la compensación en cuanto a la recaudación fiscal que se tenga. Hoy en día la propuesta en términos generales te dice que una cuota específica de 138 pesos por litro de alcohol puro, sea cual sea la bebida, 138 pesos por litro de alcohol puro obtendría una recaudación prácticamente igual a la que se tuvo, al menos a lo que se estima que se consuma en el 2026, sería prácticamente la misma recaudación que se obtuvo en el 2025. ¿Qué es lo que se hace? Es una redistribución, porque yo les decía que el 94% del volumen de bebidas alcohólicas es cerveza y paga una cantidad muchísimo menor de lo que paga el volumen, que es muchísimo menor de una bebida alcohólica, siendo que prácticamente se consume muchísimo más alcohol de cerveza que de una bebida espirituosa, como lo es el tequila o el mezcal.
0: Claro, ya nos has dicho varias veces los porcentajes, Martín, pero ¿nos puedes dar los datos por montos económicos de cuánto paga cada una de las cervezas, los vinos y bebidas destiladas?
21: Claro que sí, con mucho gusto. Fíjate que en el caso específico de los destilados, los destilados hoy en día representan el 2.4% del volumen. Ese 2.4% del volumen de bebidas alcohólicas representa el 27% de la recaudación, ¿sí? En la cerveza, que tiene el 94% del volumen, representa el 65% de la recaudación total, mientras que los vinos tienen una recaudación del 3.5 con el 1%. La recaudación total, para sacar esos porcentajes, es que en el 2026 se estima que sean 83 mil millones de pesos los que se recauden de en total de las bebidas alcohólicas. En esos porcentajes que les comenté está este estimado de recaudación. Es decir, entonces, con un esquema a quantum comparado con el ad valorem, no va a tener un impacto en los consumidores mayor, porque si esto lo llevamos a un ejemplo de una cerveza de 355 mililitros o 368 mililitros, sí, el impacto real que tendría en una cerveza con este reajuste de impuestos sería de alrededor de 70 centavos, insisto, por cada cerveza.
19: Sí. Se nos acaba aquí el tiempo, Martín Muñoz, comisionado técnico del Consejo Regulador del Tequila, pero queda claro que hay una inequidad, que pagan mucho menos las cervezas y se consumen mucho más que los destilados. Muchas gracias, Martín.
21: Al contrario, gracias a ustedes por el espacio. Gracias.
19: Buenas noches. Vamos a un corte comercial.

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1: OpenAI presentó GPT-6 Astra, su nuevo modelo de inteligencia artificial que promete ser más autónomo y rápido, diseñado para realizar trabajos integrales más complejos. De acuerdo con la compañía, Astra está a la vanguardia con el uso de computadoras, navegación, ingeniería de software, ciberseguridad, ciencia y trabajo profesional. Se caracteriza porque, a diferencia de modelos anteriores, Astra es capaz de recibir la instrucción para una tarea y realiza de manera autónoma gran parte del proceso necesario para completarla. De esta manera, reduce tanto la intervención del usuario como los tiempos para su ejecución, reduciendo el tiempo para completar una tarea de 30 minutos de trabajo humano a solo 5 minutos y medio. Aunque por ahora se implementa en un conjunto limitado de organizaciones, estará disponible para todos los usuarios de ChatGPT Plus, Pro, Business y Enterprise en los próximos días. Soy Aide Rivera. 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
3: Los ojos de un camaleón pueden moverse de forma independiente, permitiéndole ver en dos direcciones distintas al mismo tiempo sin problemas.
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4: El Sol representa el 99% de toda la masa total que existe en nuestro sistema solar actualmente.
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4: Las mariposas saborean la comida con sus patas traseras para verificar si una planta es apta para sus huevos hoy.
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6: La Fiscalía General de la República informó que fueron vinculados a proceso el exedil de La Esperanza Puebla, Isaac N., Abigail N., exdirectora de Seguridad Pública de la entidad, y Manuel N., hermano del presidente municipal, por los delitos de cohecho, extorsión y portación de arma de fuego. El Partido Verde Ecologista en la Ciudad de México presentó una iniciativa en el Congreso local para otorgar una reducción de hasta el 80% en impuestos a las empresas que contraten a personas con discapacidad. El líder ecologista Jesús Sesma señaló que la medida busca incentivar la inclusión laboral y combatir la discriminación. La Senasica informó que al corte del 4 de septiembre, México acumuló un total de 2.768 casos de gusano barrenador del ganado. Chiapas fue el estado más afectado con 1.326 casos reportados. Informó Itzel Vanegas. 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
7: Ya estamos aquí de regreso en Fórmula Financiera y me da muchísimo gusto saludar cada vez con mayor frecuencia y además con cada vez mayor gusto a Luis G.I.G., experto en tecnología, conferencista, no, una gran cantidad de actividades que realiza y además lo hace con mucha eficiencia.
8: Ya apenas si nos habla Luis G.I.G.
7: Ya casi no nos habla, ya por eso lo tenemos que estar busque y busque.
8: Sí,
7: Luis, qué gusto saludarte, muy buenas noches, ¿cómo estás?
9: Bien, escuchando estos argumentos difamatorios, pero muy contento de estar con ustedes.
7: Un abrazo, Luis. No, al contrario, bueno. Luis, un abrazo. Qué gusto tenerte aquí y pues tener la oportunidad de escuchar siempre tus informaciones muy sólidas. Nos gustaría conocer qué es lo que está ocurriendo, qué es lo que está pasando y cuál es la perspectiva que tienes tú de este relevo de Tim Cook por John Ternus en el cargo de consejero delegado de Apple.
9: Pues mira, creo que es un cambio generacional muy importante, sobre todo porque, número uno, estamos hablando que Tim Cook fue quien relevó a Steve Jobs. Steve Jobs deja la compañía no por una situación, pues como está sucediendo en este momento, sino por un tema médico. Y obviamente cuando Tim Cook, siempre se le conoció siendo muy estratégico, elige a Tim Cook porque sabía que lo que necesitaba Apple en ese momento era volverse una máquina de ventas. Y lo consiguió, los resultados de Tim Cook son impresionantes, se volvió una de las marcas más importantes, no únicamente a nivel tecnológico, sino también a nivel comercial, alcanzando números impresionantes y vendiendo lo que quiso. Sin embargo, creo que los fanáticos de Apple se quedaron pues un poco bastante tocados, sobre todo porque durante estos años Apple no se convirtió en una compañía que innovara o que marcara diferencias tecnológicas como sucedía en tiempos de Steve Jobs. Y justo es lo que se está esperando ahora con John Ternus. John Ternus es un ingeniero, más de 25 años dentro de Apple, y que estuvo en el lanzamiento de varios productos importantes, y ahora lo que vemos es que al final él viene del lado del hardware, del lado de los productos, y será uno de los, digamos que, puntos que estará tratando de destacar y demostrar, y de hecho el próximo 9 de septiembre presentan el primer teléfono de pantalla flexible, un teléfono que será nada barato. Se espera que esté en promedio en los $2,000, así que, pues bueno, habrá que tener que ahorrar bastante para adquirir estos dispositivos.
7: Desde Luis, te saluda José. ¿Y usted cómo estás, Luis? ¿Cómo te va?
9: Querido Pepe, muy buenas noches.
7: Qué gusto platicar contigo. Qué bueno que estamos platicando todo esto de Tim Cook, que fue en efecto, tú decías, una máquina de hacer dinero. En efecto, en valor le fue muy bien Apple con Tim Cook. Supo centrarla donde tenían que centrarla, aspiracional, pero además una empresa que es creativa, muy fácil de acceso para todo mundo. Lo hicieron, pero por ejemplo, aquí se quedaron cortos, ¿no? Da la impresión, Luis, que ahora que van a presentar estos teléfonos plegables, pues Samsung, por ejemplo, les ganó la batalla desde hace rato con teléfonos plegables. Quienes tienen un iPhone seguramente lo van a comprar, pero Samsung, ¿cuánto tiempo llevará con teléfonos plegables? Que ya los tienen en distintas categorías, y que hay como que Apple se durmió en sus laureles, ¿no?
9: Sí, completamente. Creo que hay que entender que Samsung fue la compañía que marca, por así llamarlo, el género en cuanto a dispositivos plegables. Fue la primera la que marcó el factor de forma, cómo tenían que ser los dispositivos. Le siguió Motorola y después varias asiáticas que estuvieron lanzando este tipo de productos. Sin embargo, creo que desde mi óptica no es algo que históricamente le asuste a Apple, porque lo mismo sucedió con las tabletas electrónicas, y Steve Jobs sale al escenario en ese momento, a mí me tocó verlo de manera presencial, y prácticamente con la mano en la cintura, él presenta el producto como si ellos lo hubieran inventado, y lo volvieron, pues la verdad es que lo vendieron como pan caliente, y si me lo permites, yo creo que varios competidores están en la expectativa de que sí lo lance. Te voy a decir por qué, porque van a conseguir que ese tipo de dispositivos pues se vuelvan masivos, y creo que es una apuesta importante, porque si bien los productos de Apple seguirán siendo aspiracionales, se volverán también los demás productos de otras marcas mucho más accesibles para que, por así decirlo, el género llegue a muchas más personas.
8: Pues sí, definitivamente, Luis G.I.G., la verdad es que en Apple se han caracterizado por ser una especie de magos de la mercadotecnia, y yo quisiera preguntarte, entre Tim Cook y el nuevo consejero delegado, John Ternus, ¿se anticipa que pudiera haber un cambio radical o habrá continuidad en la estrategia que hasta ahora ha venido siguiendo la empresa de la manzanita?
9: Mira, no lo han manejado así, pero un poco lo que nos presenta el panorama es que así será. ¿Por qué? Porque al final la perspectiva, John Ternus viene desde el punto de vista de producto. De hecho, él estuvo, por ejemplo, en el lanzamiento de la primera computadora, por así decirlo, Marco, barata de Apple, la MacBook Neo, y eso también es un cambio importante, sobre todo por el diseño de ese producto. Y ahora se espera de manera importante estos productos de pantalla flexible. Se espera el año que entre el lanzamiento de gafas inteligentes para competir directamente contra Meta. Y otro punto importante que se le queda sobre la mesa, el asunto legal contra OpenAI, contra el cual levantaron una demanda importante. Caso curioso, normalmente estábamos acostumbrados a que Apple era la demandada, y ahora ellos están demandando a OpenAI. ¿Por qué? Porque contrataron ingenieros o ex ingenieros de Apple, y estos ingenieros estuvieron poniendo sobre la mesa de OpenAI varios productos que desarrollaron durante su estancia en Apple. Y esto obviamente lo está tomando Apple como una, pues como un robo de secretos industriales, y de ahí viene esta demanda. Entonces, ese tipo de cosas se quedarán sobre la mesa. Y un punto importante, Tim Cook no desaparece del juego. De hecho, lo que se dice es que seguirá llevando la relación política con Estados Unidos, en particular obviamente con el gobierno de Trump, y también con Beijing, que bueno, hemos sabido que Apple ha sabido capotear muy bien estos pedimentos, estas situaciones de fabricar dentro de Estados Unidos, y continuando también con sus propias fábricas dentro de China.
7: Que ese es un tema importante, porque en efecto, donde producen, donde fabrican los iPhones, es en China.
10: Realmente iPhone los fabrican en China, ahí es donde lo tiene Apple fabricando. De hecho, fue uno de los problemas que hubo cuando Tom quería meter toda la guerra comercial en contra de China. Algunos grandes productores, entre ellos Apple y el otro era Tesla, decían, oye, nosotros fabricamos allá en China, así que va a ser interesante. Oye, Luis, pero aparte de este tema, cuéntanos un poco, en inteligencia artificial, ¿cómo le ha ido a Apple? ¿Apple se ha quedado rezagado? ¿Sí está dando la batalla? Sí está en lo último. ¿Cómo va en la inteligencia artificial, que hoy en día todos están en esa guerra?
9: Pepe, en corto, muy mal. La verdad, muy mal. Creo que es una de las mayores deudas que deja Tim Cook. ¿Por qué? Porque obviamente hay otras compañías que salieron al quite y que lo han hecho muy bien. Y obviamente de las más importantes o más grandes fue Meta con Mark Zuckerberg. Pero también tenemos obviamente a OpenAI, Anthropic, de la mano también de Amazon, etcétera, etcétera, etcétera. Y Apple sabe que no están bien. De hecho, esta situación legal con OpenAI, pues también forzó a que Apple decidiera cambiar de, por así decirlo, proveedor, y que muchos de los ecosistemas de inteligencia artificial los trabajara ahora de la mano de Google con Gemini. Sin embargo, si bien se habla de que será un buen rato cuando que Apple dependa de otros, de terceros, para sus desarrollos de inteligencia artificial, sabemos que, por ejemplo, en el caso de los procesadores, primero se reforzaron con Intel y posteriormente terminaron ese convenio y ellos desarrollaron sus propios procesadores. Así que yo no pierdo, digamos que de vista, que es muy factible que Apple ahora trabaje con otro tipo de compañías, con otras compañías que en su caso son competencia, y posteriormente salven esa deuda con sus propios sistemas y sus propios modelos. Pero sí, por lo pronto creo que han dejado mucho a deber. De hecho, se espera que John Ternus también presente los nuevos modelos de Siri. Han presentado algo, pero creo que los comentarios pues no han sido lo suficientemente efectivos a lo que se esperaría de un producto de esta compañía.
7: Pues sí, sin duda, Luis G.I.G., y lo que tengo entendido es que Apple llega a este relevo, a esta cita de cambio generacional directivo, en un momento de especial fortaleza financiera de la compañía. Sin embargo, el reto, el desafío, como tú lo acabas de mencionar, es subirse al toro salvaje de la inteligencia artificial.
9: Sí, completamente. Creo que es parte importante de la estrategia. Y obviamente todo va de la mano, porque incluso si lo vemos bien, por ejemplo, OpenAI están buscando o desarrollar productos, hardware, y que es algo que Apple domina. Entonces, creo que todo mundo va hacia el mismo lado. Sin embargo, creo que Apple pues tiene justo este gran cheque detrás que le va a permitir generar estos desarrollos. Ahora bien, creo que la parte también importante con respecto a este nuevo cambio es que se esperan o se han tenido también pues el valor, por así decirlo, de cerrar la puerta a ciertos productos que tenían desarrollando. Se hablaba mucho de temas del auto inteligente, un auto desarrollado por Apple, lo terminaron. También las Vision Pro, que eran estas gafas enormes que, pues la verdad es que vendieron 4, la verdad es que no se vendió muy bien este tipo de productos, y lo bueno, lo que van a rescatar de ahí el software, que ese era bastante imponente lo que habían hecho, pero en cuanto a hardware no tuvieron los éxitos que hubieran esperado. Así que hay deudas, hay claroscuros, pero particularmente donde tenían que vender lo hicieron, y vuelvo a repetir, la parte importante será cómo van a responder a la innovación, y sobre todo frente a compañías que ustedes mismos han mencionado, como Samsung, que la verdad es que honor a quien honor merece, lo hicieron muy, muy bien.
10: Sí, Samsung lo hizo muy bien, se metió en todo el tema de plegable y todo el tema de teléfonos inteligentes, y ahí van, en el tú por tú. Vamos a ver qué es lo que lanza ahora Apple, y con esta nueva época, ya con la salida de Tim Cook, vamos a ver cómo les va. Pues Luis G.I.G.,
7: muchas gracias,
10: experto,
7: Luis,
10: en tecnología, conferencista y amigo nuestro. Gracias, Luis.
7: Gracias, Luis.
9: No, un gusto de continuar aquí siendo consumidor frecuente.
7: Muchas gracias, Luis.
10: Gracias, Luis. Vamos a
9: abrazo.
10: Un abrazo. Mucho. Gracias, igualmente.
7: Bueno, pues se nos acabó el tiempo. Muchísimas gracias por haber estado aquí con nosotros en Fórmula Financiera este miércoles 16 de septiembre, un día muy bonito, un día de celebración. Y le agradecemos mucho a nuestro equipo de producción, a Diana Cepeda, a Cindy Sánchez, a Charlie González y, por supuesto, en los controles, a César Mendoza. Gracias por haber estado aquí con nosotros. Soy Marco Antonio Mares. Le agradecemos mucho su atención en esta emisión especial de Fórmula Financiera. Los esperamos hasta mañana.

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6: El 9 de septiembre, Noruega despidió a su rey, Harald V, y su hermana mayor Astrid, de 94 años, estuvo ahí sin saber que sería su última aparición pública. Dos días después, el 11 de septiembre, la princesa Astrid de Noruega decidió acompañar a su hermano en la eternidad. La familia real dio a conocer con gran tristeza la muerte de la querida tía Astrid, una mujer que a los 22 años, tras la muerte de su madre, la princesa heredera Marta, en 1954, tuvo que asumir el papel de primera dama de Noruega, acompañando a su abuelo Haakon VII y luego a su padre, Olav V, hasta 1968. Astrid fue mano derecha de dos reyes y un apoyo de por vida para su hermano Harald. Estuvo acompañada de su inseparable perrita chihuahua, Vilma.
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7: Crema ligera de calabacita. Licúa calabacitas cocidas con un toque de caldo de verduras y una cucharada de yogur griego sin grasa para darle cremosidad. Sírvela caliente con pimienta negra molida. Una entrada suave, nutritiva, baja en calorías y sumamente reconfortante.
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7: El perfume original se diseñó para ocultar los malos olores corporales en épocas donde la higiene diaria no era común.
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7: La lengua de los camaleones es más larga que su propio cuerpo y se desplaza a una velocidad increíblemente alta.
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7: Las luciérnagas emiten luz fría mediante una reacción química llamada bioluminiscencia para atraer a parejas y comunicarse en la noche oscura.
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7: Las jirafas duermen solo 20 minutos al día. Esto para mantenerse alerta ante posibles depredadores que acechan en la sabana africana.
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8: El corazón de una ballena azul es tan enorme que un ser humano podría nadar fácilmente por sus arterias principales.
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12: La historia terminó hace años, pero algo sigue repitiéndose cada noche. Bienvenidos, soy Gina Avilés.
13: Ya estamos todos listos para arrancar en este programa donde vamos a platicar sobre historias de terror, misterio y suspenso que la gente platica en una radio que parece eterna. Yo soy Nacho Muñoz y esto es La Mano Peluda.
12: Queremos tu participación. 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
13: Mándanos un mensaje de voz o de texto al Miedofón 55 21 93 59 26. 55 21 93 59 26. Ahí nos puedes mandar un mensaje de voz o un mensaje de texto.
12: Cuentan que cuando la noche cae sobre Dolores y el pueblo queda en silencio, las campanas comienzan a sonar sin que ninguna mano toque sus cuerdas. Entonces, entre cada repique, se escuchan murmullos y pasos que ascienden desde las calles antiguas. Los habitantes dicen que es el eco de los insurgentes muertos condenados a responder eternamente al llamado que despertó a México, y que quien escuche la última campanada verá por un instante una sombra inmóvil observándolo desde el campanario. Hoy, la maldición de las campanas de Dolores, el sonido que cambió el destino de nuestro país. Y queremos participación de cada uno de ustedes. Buenas noches, ¿cómo te llamas?
9: Oye, Israel, ¿se acuerdan de mí? Que les hablaba hace tiempo.
12: Israel, qué gusto saludarte nuevamente. ¿Cómo estás? ¿Desde dónde nos escuchas?
9: De acá, de Michoacán, de Buenavista, Tomatlán, Michoacán.
13: ¿De Michoacán, amigo?
9: Sí, de acá, de Buenavista, Tomatlán, en el estado de Michoacán, exactamente.
12: Saludos. Excelente. A todos los amigos que nos escuchan por allá. Y en este momento todo el mundo se sintoniza contigo y quiere escuchar tu relato. ¿De qué se trata?
9: Estaba observando lo que dice Rodrigo el Poblano.
12: Ay, ¿qué crees que no se escucha también? ¿Te moviste o algo? Allá está aquí Israel. A ver, ¿cómo te escuchas por acá?
9: A ver, ¿ya me escucho un poquito mejor?
13: Sí.
12: Sí, totalmente. Oye, Israel, a ver, platícanos el relato de esta noche.
9: Ah, no, lo que pasa es que estaba escuchando el programa de el anterior donde está hablando Rodrigo, en Puebla, y que su tía, que estuvo enferma del cáncer de páncreas, y estaba escuchando la...
12: Ah, que era bruja, ¿no?
9: Ajá, que era bruja, y las alabanzas que estaban en inglés.
12: Sí.
9: Sí, son alabanzas a Satanás, porque hablaba de... como de o sea, hablaba un poco de demonio, porque demonio pues es Wim, algo así.
12: Sí.
9: O demonio con alas, algo así, porque alas son Wim. Okay. Entonces hablaba un poco de que era satánico. Cuando yo estaba escuchando las cinco alabanzas, pero es en inglés, en la oración o el rito que le estaban haciendo allí, alguien se lo estaba haciendo o qué allí.
12: O sea, tú a la hora de estar escuchando esto, ¿sentiste algo o entendiste algo más que todo el común de nosotros?
9: Un poquito, porque no me gusta el inglés, no lo he practicado al 100%, pero sí lo he escuchado por ahí y he aprendido dos que tres palabras. Y sí habla como de Satanás, algo así, que vaya a ese lugar como a bendecirlo, algo así dice la traducción, porque es en inglés.
12: Sí, sí.
9: Algo así dice que no sé cómo haya sido este rollo. No entiendo allí cómo que la alabanza así, porque no, porque se oye hasta el piano, algo así, no, porque tienen un piano.
12: Okay, o sea, lo que tú quieres es entender qué es lo que se estaba escuchando en este relato de Rodrigo.
9: Ajá, exactamente.
12: Específicamente, a ver, Israel, tú estabas escuchando el relato y entendiste algo con que decías que en inglés, pero en sí, ¿qué es lo que quieres saber?
9: Como si el piano era un piano, o se escuchaba como si fuera como algo del inframundo, como un piano, pero como fuera de orden.
12: O sea, hueco.
9: Como si te transportara a otra civilización, pero como una civilización malévola, algo así, porque sí causa como, bueno, al menos a mí no me causa horror, pero esta gente que la escucha sí le causa como miedo. Pero yo sí estaba como escuchándolo y escuchaba así el inglés, que no era un inglés común, o sea, como el que conocemos, sino que era un inglés como si fuera del más allá, algo así.
12: Fíjate, a ti te causó esta sensación Y no, ajá, a todo mundo, sino quizá tú eres mucho más perceptivo y entonces fuiste más allá de lo que simplemente se escuchó, ¿no? Porque analizaste, ajá, qué es lo que estaba, estos sonidos que no te pareciendo, no te parecieron del todo normales, ¿no?
9: Normales, no, sino que me parecieron más algo paranormal, algo sobrenatural.
12: Ok.
9: Sí puede suceder, ¿eh? Sí puede suceder que...
12: Sí, claro.
9: Estando en una reunión, llámese de cualquier congregación, se puede manifestar el maligno o el demonio, como lo quieran llamar.
12: Sí, esto no hay duda.
9: Sí.
12: Claro que sí. Oye, si tuviéramos la oportunidad de hablar con Rodrigo nuevamente, ¿tú qué pregunta le formularías a él?
9: Yo le formularía esta pregunta. ¿Realmente supiera a bruja o le hacía a la bruja? Que, o sea, lo que él dice, dice, bueno, yo lo logro captar o entender que él se unió a algunas brujas o a algunas personas que eran a la hechicería o algo, porque pues, a lo que yo alcancé a escuchar que la aprendieron algo así, o que no sé cómo, algo pasó ahí, que la aprendieron, no sé cómo. ¿Sí fue así? ¿Que le prendieron fuego?
12: Sí, pero el hecho es que ella también hacía prácticas de ocultismo, ¿eh?
9: Ah, pues sí, yo le preguntaría que si realmente ella sí tuvo contacto con brujas o también practicante, porque hay personas que lo practican así nomás por nomás, pero sí causan daño, ¿eh? Aunque lo practiques como aprendiz, sí logras causar un daño. Miren, te voy a platicar un pequeño relato.
12: Sí.
9: Me lo platicó mi abuelita, ya no vive. Mi abuelita me platicó que su papá, que era mi bisabuelo, yo lo conocí todavía, sí, que dice que mi abuelo, el papá de ella, empezó con un dolor de estómago, así literal, con un dolor de estómago, y en aquellos ayeres ahí en su tierra de Luz, que es Querétaro, de donde vienen mis papás, dice que no es muy común que haya baños dentro de las casas, porque en aquellos años pues no había letrinas ni nada, o los que tenían letrinas eran como los más de dinero, pues se supone, ¿no?
12: Sí.
9: Entonces se salió a la parcela, porque la casa la tenían en la parcela, se salió para afuera y hizo el baño literalmente, y dice que cuando hizo del baño que les habló, ¡hey, vengan! Y que las muchachas fueron y que dicen, ¿qué pasó? Mi abuela era joven, estaba no lo tenían de pronóstico, y decía, miren, estaba medio la luna, medio así, como que la luna, como dicen por ahí, cuarto menguante, que está alumbrado muy bien, pero, y que dice que cuando miraron unos pequeños cuerpos, que me fue lo rojo, y que los dieron de día, ya después que apareció, que eran unos puerquitos, decía mi abuelita, y que mi abuelo hizo del baño puerquitos.
12: ¿Cómo? ¿Puerquitos?
9: Ajá.
12: Bye.
9: Y mi abuela decía que una tía, por parte de mi abuelo materno, era practicante, y que posiblemente ellos creen que a mi abuelo le hayan hecho eso, a mi abuelo materno,
12: sí.
9: a abuelo, pues. ¿Cómo ven? Sí. Y eso me hizo recordar ese relato de Rodrigo. Pero sí, yo le preguntaría a Rodrigo para ver. Y pues ahí me lo saluda, aunque no lo conozco. Ahí me lo saluda al compa este. Y soy peludomaníaco desde que yo tenía 11 años.
12: ¡Guau! ¿Y cuántos años tienes actualmente?
9: 42.
12: Vaya, entonces tú has estado la mayor parte del tiempo con la mano peluda. Y por supuesto, sí, que vamos a... anotar, ya anotamos, es más, esta pregunta, y todos los que estamos reunidos cada noche somos una gran familia, y que nos une esta pasión por los temas de lo paranormal. Te mandamos un abrazo, que estés muy bien.
9: Gracias, Gina, y felicidades por sus 31 años.
12: Muchísimas gracias a ti y a todos los que nos escuchan, y hasta la próxima. Vamos a una pausa. Excelente noche. El Miedofón está listo, 55-2193-5926.
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0: Más del 80% de su población es de origen extranjero. La ciudad es famosa mundialmente por su arquitectura audaz que desafía los límites humanos, albergando el Burj Khalifa, el edificio más alto de la Tierra, e islas artificiales visibles desde el espacio exterior. Dubái funciona como un nexo comercial estratégico entre Europa, Asia y África, atrayendo inversiones, turismo de gran lujo y mentes brillantes orientadas a la innovación tecnológica. Es un oasis de modernidad donde la tradición árabe se enlaza con la ambición futurista más espectacular del planeta.
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0: En la madrugada del 16 de septiembre de 1810, las campanas de la parroquia de Dolores comenzaron a sonar. El repique convocó a los habitantes del pueblo, quienes acudieron ante el llamado del cura Miguel Hidalgo y Costilla. Poco después, aquel acontecimiento ha sido recordado como el grito de Dolores, considerado el inicio de la lucha por la independencia de México. Sin embargo, alrededor de esas campanas surgió una leyenda mucho más inquietante. Según la tradición popular, no eran simples instrumentos religiosos. Estaban marcadas por una fuerza sobrenatural. Su sonido, se decía, no solo llamaba a los vivos, sino que también despertaba antiguas sombras enterradas bajo las calles de Dolores. Esta leyenda cuenta que antes del llamado del cura Hidalgo, las campanas habían permanecido en silencio durante años debido a una serie de sucesos extraños. Algunos habitantes afirmaban que cuando sonaban sin que nadie las tocara, poco después ocurría una desgracia. Podría ser un fallecimiento, un incendio, la llegada de soldados. Los más supersticiosos aseguraban que el repique nocturno anunciaba cambios inevitables. No importaba si el pueblo estaba en calma o si el silencio permanecía despejado. Cuando las campanas comenzaban a vibrar por sí solas, algo realmente terrible estaba a punto de suceder. Por eso, cuando Hidalgo ordenó hacer sonar durante la madrugada, algunos testigos, según las versiones más oscuras de este acontecimiento, habrían sentido que el ruido era diferente. No parecía un llamado religioso, sino un estruendo profundo que atravesaba las paredes y se extendía por los campos.
1: Vaya que sí, Gina, hay grandes misterios en torno a ello, y por eso pues lo platicamos esta noche tan especial para todos nosotros, los habitantes de México, ¿verdad? Hay una antigua versión que dice que la cuerda de la campana comienza a balancearse por sí sola cuando se aproxima una tragedia. Es una advertencia. Primero presenta un movimiento pues casi imperceptible, como si una corriente de aire atravesara el campanario. Después se tensa violentamente, como si alguien invisible completamente tirara de ella desde abajo. Para esto pues los vigilantes presuntamente han observado este fenómeno, afirman que la cuerda no está fría, por el contrario, se siente tibia, sí, un poco húmeda, como si hubiera permanecido durante horas entre las manos de una persona. ¿Cómo la ves? Y lo más inquietante ocurre cuando, pues, tratan de sujetarla. Al tocarla, escuchan respiraciones agitadas, gritos lejanos y órdenes pronunciadas, pero muchas voces al mismo tiempo aseguran decir y exigir libertad. También se pueden distinguir algunos sonidos de caballos corriendo, armas chocando, personas suplicando que no las abandonen. Bueno, son tantos los misterios en torno a estas campanas, Gina, que aquí lo vamos a ir platicando, lo vamos a ir tocando.
2: También tengo otro relato que se me olvidó pasar. Bueno, contarles, fue que aquí en Estados Unidos, aquí en Oregón, trabajaba yo con un compañero

0: lo cual una vez me mostró su mano porque decía que lo había chupado una bruja, lo cual yo miré que sí tenía la mordida en su mano, y a lo cual él decía era que una señora a la cual le rentaba un cuarto supuestamente decían que era bruja, y él sospechaba de eso, de que a lo mejor había sido ella, porque supuestamente él decía que lo acosaba, pero pues no sé, pero me tocó ver esa situación.
1: Ok.
0: Ya sería todo. Buenas noches desde acá de Oregón.
2: Excelente, mi amigo. Hasta Oregón le mandamos un saludo, un abrazo a nuestro brother que pues nos envía y nos complementa la información que ya nos habían adelantado.
1: En este audio, además nos pone ahí un texto, dice: soy Juan Carlos de Oregón. Quiero contarles este relato por medio de escrito. Comienzo. Una vez en un rancho de donde yo soy, un señor, era un vecino de un rancho. No quiero decir los nombres por respeto y también porque a lo mejor hay personas que escuchan también La Mano Peluda. Sabrán lo que les voy a contar. Una vez un vecino de ahí en un rancho nos contó que él una noche estaba regresando de un baile. No recuerdo si estaba trabajando en el riego en las parcelas, y dice que él iba para su casa, que había mirado a muchas personas de ahí de su rancho. Lo sorprendente es que una de esas personas eran mujeres todas las que estaban ahí. Lo sorprendente era que él las conoció, y sorprendentemente era una de un familiar de él, que era su tía, la cual él admiró que estaban haciendo algo porque decían que eran brujas, y él las miró. Les dijeron que no dijeran nada porque si no le iba a ir muy mal a él. Por eso se guardó de lo que había visto, pero sí le dio miedo. Cuando él lo platicó se reían, pero esta es una historia real que me contó este señor. Espero que les haya gustado este relato. No tengo muchos detalles, pero estuvieron hablando la semana pasada de brujas y por eso me decidí a contarles esto por escrito, ya que voy a entrar a clases y les voy a mandar este relato.
2: Muy bien.
1: Es el audio que acabamos de escuchar.
2: Eso es. Bueno, pues muchas gracias, mi amigo, muy amable. Y aquí los estamos esperando. Participen, no se queden con las ganas. Es necesario que se manifiesten si de verdad son peludomaníacos de hueso colorado. Ahí es donde se ve. Y para muestra, basta un botón. Adelante con la historia.
3: Hola Gina, hola Nacho. Hola. Aquí les saluda Mildred desde Guatemala para contarles ciertos relatos, porque sí tengo muchas cosas que quisiera contarles, pero en la noche que pongo el programa, pues no me pueden hablar porque ya está mi familia aquí.
2: Okay. ¿Y qué?
3: Pero bueno, podemos hablar en el pues día, yo sigo al pie del cañón oyendo todos los relatos a diario, porque no puedo estar sin oírlos. Es lo que me entretiene, lo que me hace el día realmente.
2: Gracias, amiga.
3: Salgo de mis rutinas y siento placentero el hacer mis cosas, siempre escuchando La Mano Peluda.
2: Muy bien.
3: Aquí queriéndoles contar un relato, Gina.
2: Adelante, amiga.
3: Gina y Nacho, aquí les mando un audio de un relato que, recordando con mi primo que se crió con nosotros, me vino a la memoria lo que él me estaba diciendo. Resulta que mi papá nos contaba que su papá nos contaba cosas que le sucedían a su papá, o sea, a mi bisabuelo. Pues resulta que mi bisabuelo tenía, en ese tiempo que le sucedió eso, tenía 4 hermanos. Con él eran 4 hermanos varones, uno de 14, el que tenía, iba a cumplir 12 por 12 años, uno que tenía 6, un varoncito, otro varoncito de 2 años, y la bebé que estaba no tan recién nacida, era como de 3 meses. Resulta que el papá de ellos a cada quien les tenía su trabajo. Pues una mañana mi bisabuelo, que tenía 11 años o 12 en ese tiempo,
1: sí,
3: se levanta a ordeñar las vacas que a él le correspondía. Cuando mi bisabuelo entra al potrero, ve que que una persona estaba agachada. Se dio cuenta que era una mujer porque no tenía tapada la cabeza y tenía trenzas, pero la mujer estaba agachada chupándole la teta a la vaca, o sea, tomando leche de la mera ubre de la vaca. Entonces él dice que se fue acercando, la mujer se dio cuenta que alguien llegó y voltea a ver, y la mujer se para, la señora, y él, mi bisabuelo se da el susto porque era una señora muy arrugada y fea. Entonces la señora se tapó la cabeza y dice que ya él no muy le miraba la cara, pero la señora le dijo, le enseñó un morralito pequeño lleno de monedas, pero dice que al principio no distinguía qué era, pero se dio cuenta que eran monedas como que brillaban mucho, y le dijo, mira, le dijo, calla, no digas nada, le dijo, si quieres estas monedas me vas a hacer algo que te voy a pedir y tú así te ganas estas monedas, van a ser tuyas. Quiero que vayas a tu casa y que me traigas a tu hermanita.
2: ¿Cómo?
3: Que señora esa ya tenía controlado cuántos niños habían ahí. Me traigas a tu hermanita, pero sin decirle nada a nadie que yo estoy aquí. Entonces mi bisabuelo le dijo, no puedo traérsela porque mi mamá no me va a dejar.
2: Exacto.
3: Entonces ve a ver cómo le haces, pero me la traes si quieres este poco de monedas de oro. El niño, mi bisabuelo dice que él no pensó en sí en el dinero, sino que le llamó la atención para jugar con ellas. Entonces dice que dejó la cubeta que llevaba ahí y salió corriendo. Cuando vio que su hermanita estaba ella se mantenía en una hamaca que le habían hecho como de madera colgada.
2: Ok, vamos a la pausa y regresamos a ver cómo termina esta historia.
1: El miedófono está listo, 55-2193-5926.
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9: El perro. El perro es considerado, con toda justicia, el mejor amigo del ser humano debido a su lealtad incondicional, empatía profunda y una historia de domesticación que se remonta a decenas de miles de años. Descendientes directos de los lobos, estos maravillosos mamíferos han evolucionado junto a los seres humanos, adaptándose a una infinidad de tareas esenciales que van desde el pastoreo y la protección del hogar hasta el rescate en desastres y terapia emocional. Existe una asombrosa diversidad de razas, cada una con características físicas y temperamentos únicos, pero todas comparten la capacidad innata de comprender las emociones humanas y comunicarse fluidamente a través de sus gestos y ladridos. Poseedores de un sentido del olfato verdaderamente prodigioso, los perros no solo brindan compañía incomparable en el día a día, sino que se convierten en miembros indispensables de la familia.
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10: ¿Sabías que detrás de un plato de pozole existe una parte muy importante de nuestra historia? Este delicioso platillo tiene raíces en las culturas prehispánicas de México, donde el maíz ocupaba un lugar especial y era considerado un alimento sagrado. Con el paso del tiempo, la receta fue cambiando y recibió nuevos ingredientes hasta convertirse en las diferentes versiones que disfrutamos hoy. Tenemos pozole rojo, verde y blanco, y cada familia seguramente tiene su manera favorita de prepararlo. Pero hay algo que todos comparten, ese momento especial en el que nos sentamos alrededor de la mesa para disfrutarlo juntos. Porque el pozole no solo alimenta, también reúne, celebra y mantiene vivas nuestras tradiciones. Compartamos con nuestros hijos el sabor y la historia de México. 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
1: Regresamos hasta Guatemala con Mildred para ver en qué concluye este relato.
2: Sí, veamos, se quedó muy interesante.
3: Dice que ahí estaba su hermanita. Y dice que el asunto está en que cuando él quiso agarrar a la niña, dice que no podía. Y él en otras ocasiones la había cargado. Y dice que cuando él quería levantar a la niña como que hubiera estado pegada a la madera, por decirlo así. Y él no hacía la fuerza por levantarla y no podía. Entonces dice que se fue corriendo donde estaba la señora y le dijo, no pude traerla, le dijo, no la pude cargar. Entonces dice que en eso que vio que salió el abuelo, y le dijo, le silbó y le dijo, Patojo, apúrate con la cubeta de leche. Y él dice, cuando vio, él ya no estaba la señora. Y se quedó viendo para todos lados, dice, y él en sí sentía susto. Y se puso a llenar la cubeta a ordenar la vaca. Vaya. Dice que pasó el día y él miró de nuevo a la señora así de lejos que rondaba por ahí, por el donde estaba el potrero, como que estaba escondida la mujer. Resulta que ya en la noche, dice que él pensando en la noche, pensando en lo sucedido sin decir nada, dijo, pensando en que cómo podía hacer para llevarle a la niña. Él no pensaba en la maldad de la mujer, sino que él se imaginaba en que las monedas iban a ser de él para poder jugarlas, no porque fuera dinero.
2: Sí, sí.
3: Entonces dice que pensando en eso estaba cuando dice que vio que la misma señora entró a la habitación, porque la habitación era muy grande, dormían todos ahí, solo una sábana dividía la cama que era de sus papás.
1: Sí.
3: Entonces, y él dice que cuando vio a la señora, entró al cuarto, pasó viendo a su hermanito de 2 años, se puso encima del niño. Y dice que él se asustó, pero dice que lo que más usted le dio, dice que se dirigió a la hamaca donde estaba la bebé dormida y él vio que quería agarrar a la niña. Entonces él como pudo, dice que se paró y se brincó en las camas y fue a parar a la cama de la mamá. Y le dijo, mamá, mamá, se quieren robar a la nena. Y se levanta el papá de él y su mamá. Y la señora sale, pero corriendo. Entonces dice que estuvieron a tiempo para que la mujer bruja esa no se llevara a la criatura. Bueno, así pasó. Al pasar los días, dice que mi mamá pues les contó a algunas personas del pueblo de lo sucedido para que tuvieran precaución, pero no todas tuvieron la precaución, porque resulta que a los días un niño recién nacido, pero ese sí era recién nacido, amaneció muerto. Pero lo extraño era que el niño era como que lo hubieran succionado. Tenía mi mamá, mi bisabuela lo describía, mi bisabuelo lo describía así como que le hubieran la piel pegada a los huesitos. Entonces esa criatura, si como dicen comúnmente, la bruja se lo chupó. Pero dice que el pueblo se puso en el avispero, como dicen, ¿verdad? A ver qué podían hacer para que no volviera a suceder eso, porque ya iba, había, la bruja lo intentó con la niña de mi bisabuela y después fue a hacerlo con otra criaturita. Pues los del pueblo dice que empezaron, sabían que esa bruja no era de ahí y no sabían ni de dónde venían, entonces empezaron a velarla hasta que dieron con ella y la mataron para que la vieja, esta bruja fea, dejara de hacer sus fechorías. Y al matarla dice que la quemaron y dice que ahí ya se tranquilizó la cosa y ya pudieron estar tranquilos. Pero eso hicieron con la señora, esa bruja que intentaba llegar de plano al pueblo a ir a acabar con los niños recién nacidos, Gina y Nacho. Es que eso, no solo en eso, en ese tiempo pasaba, eso todavía pasa en los pueblos. Pues ese es mi relato, Gina y Nacho. Espero les haya gustado. Que Dios me los bendiga y les mando un abrazo.
1: Mildred, un abrazo para ti hasta Guatemala. Gracias por participar. Y a través del Miedofón es un medio ideal para cualquier hora nos puedan escribir y mandar estos audios que los vamos intercalando en el programa.
2: Así es, Gina. Pues qué estrés, ¿no? Vivir en una zona donde pues hay acecho de parte de las mentadas brujas.
1: Hablando del tema del día de hoy, después de escuchar las campanas estas de Dolores durante la madrugada, algunas personas aseguran haber visto una figura humana en lo alto del campanario. Se encuentra completamente inmóvil, mirando hacia la plaza. Lo han descrito con un sombrero antiguo, una larga prenda oscura que parece agitarse incluso cuando no haya viento, ¿eh? Los testigos suelen confundirlo con un vigilante. Y ya cuando ilumina la torre, la figura desaparece. Sin embargo, al retirar la luz, vuelve a encontrarse exactamente en el mismo lugar. La historia cambia cuando alguien decide observarlo durante demasiado tiempo. La silueta levanta lentamente un brazo, señala una casa determinada y, según la leyenda, antes de que termine la semana, alguien relacionado con esa vivienda recibe una noticia devastadora. Algunos habitantes creen que se trata del espíritu de un insurgente que continúa seleccionando a quienes deben responder el llamado de la campana. Otros dicen que no señala una casa, sino a la persona que lo está mirando. La versión más aterradora asegura que cuando la figura señala directamente al testigo, ya no vuelve a aparecer en la torre, porque entonces comienza a manifestarse dentro de su casa.
2: Ay, claro que sí, Gina. Son pues varias las notas que hemos recibido, perdón, que hemos recibido, que se tienen al respecto. Hay una leyenda que, según cuenta, que las campanas no producen únicamente sonidos metálicos. Entre un repique y otro se pueden escuchar palabras, murmullos y nombres pronunciados por voces que parecen llegar desde diferentes épocas. La mayoría de las personas escucha solamente un rumor incomprensible, pero quienes permanecen en silencio absoluto pueden distinguir nombres completos. Algunos pertenecen a personajes históricos, otros corresponden a habitantes del mismo pueblo y visitantes que todavía están vivos, por supuesto. Se dice que escuchar el propio nombre es una advertencia. La persona debe abandonar la plaza sin contestar, sin mirar hacia el campanario y sin hablar con nadie hasta llegar a su casa. Si responde, aunque sea por un reflejo, una segunda voz pronuncia la fecha en que volverán a buscarla. ¡Ay, qué estrés! Muy bien, tenemos ya a alguien en la línea. Vamos a ver de quién se trata. Buenas noches.
12: Hola.
2: Hola.
12: Buenas noches, Gina.
2: Bienvenido, amigo.
12: Bienvenido.
2: ¿Con quién tengo el gusto?
12: Con Horacio Ever.
2: Bienvenido, mi querido amigo. ¿Desde dónde? Recuérdame, ¿desde dónde nos hablas?
12: De Naucalpan.
2: Exacto, cierto. Bienvenido, Horacio, pues, ¿qué nos quieres compartir esta noche?
13: Sí, ese es un relato muy cortito. ¿Sí? Sobre una casa embrujada en la Condesa.
2: A ver.
13: Una señora quien anteriormente trabajaba aquí en su casa, amigos.
2: Gracias.
13: Nos platicó algo que a ella le sucedió. Ella fue recomendada para hacer la limpieza de una casa, sí, que se rentaba. Los dueños no vivían ahí, la rentaban, pero la casa estaba amueblada, pero totalmente abandonada. Entonces a ella, por recomendación, la contratan, y la persona que la contrató, otra señora, le entrega llaves y le dice, ¿sabes qué? Va hasta el día y ya, fue todo lo que le dijo, ¿no?
2: Sí.
13: Pero nunca le dio información de más. Y esta persona era la primera vez que acudía a esa casa. Entonces ella llega a la casa a trabajar y como le dieron las llaves, ella entra sin tocar ni nada, ¿no?
2: Uh-huh.
13: Y entra y se... entra al patio de la casa y después, ya para entrar a la casa, antes de meter la llave, le abren la puerta y la recibe otra señora, quien también ella pensaba que también era una persona de servicio, de pues también trabajadora. Uh-huh. Y entonces esta señora muy amablemente le dice, vete a la planta de arriba a limpiar. Y entonces ella se dirige con un carrito de las cosas de limpieza.
2: Sí.
13: Y sube su carrito y todo. Y ella me comentó que recargó la escoba para empezar a barrer una alfombra.
2: Oye, Horacio.
13: Entró.
2: Ajá. Ahí, amigo, ahí vamos a pararle tantito. Necesito ir al corte. No te vayas, aguántame.
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1: Los Reyes Escandinavos Unidos. Una escena que se quedará para la historia fue cuando el cortejo fúnebre recorrió a pie hacia la fortaleza de Akershus. Esto para despedir a uno de los reyes más queridos, Harald V de Noruega. Justo detrás del armón de artillería que llevaba el ataúd, Hakon iba caminando a pie. A su derecha iba el rey Carlos Gustavo de Suecia y a su izquierda el rey Federico X de Dinamarca. La razón, las tres casas están unidas por sangre y por historia. Noruega, Suecia y Dinamarca fueron un mismo rey entre 1397 y 1523. La madre de Harald V, Marta, era princesa de Suecia, por eso Carlos Gustavo era primo de ella. Y Harald era nieto de los reyes de Dinamarca. En el funeral de estado al que acudieron 16 reyes, el mensaje fue claro. No son cuentos de hadas, son historias reales.
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2: La cotorra del sol. Esta pequeña ave destaca por sus vibrantes tonos amarillos, naranjas y verdes. Viven en bandadas sumamente ruidosas y coordinadas, alimentándose principalmente de semillas, frutas frescas y brotes tiernos de plantas.
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2: Rusia tiene una superficie mayor que el planeta enano Plutón, demostrando la enorme extensión territorial del país más grande.
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3: La fiscal general de la República, Ernestina Godoy, informó que junto con la Secretaría de Gobernación, en los próximos días presentará un informe sobre el caso Ayotzinapa, el cual incluirá nuevas líneas de investigación en torno a la desaparición de los 43 normalistas en 2014. Este sábado 19 de septiembre se realizará el simulacro nacional 2026 que tendrá como hipótesis un sismo de magnitud 7.7 con un epicentro ubicado a 15 kilómetros al suroeste de Tehuacán, Puebla. En el monumento a la revolución se realizará un simulacro de rescate de personas en estructuras colapsadas. La Secretaría del Trabajo publicó en el Diario Oficial de la Federación que los exportadores de aguacate hacia Estados Unidos deberán tramitar un certificado laboral para garantizar salarios dignos y seguridad social a sus trabajadores. Informó Itzel Vanegas. 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
6: Continuamos, te interrumpimos en tu relato, pero regresamos rápidamente y queremos seguir escuchándolo.
4: ¿Ahí estás, amigo?
7: Sí. Sí, amigo.
4: Adelante.
7: Sí, les platico que la señora llegó ahí a trabajar y era la primera vez que acudía a esa casa.
4: Sí.
7: Y entonces ella se dirige a la planta alta y comienza a limpiar en un despacho que estaba alfombrado, pero se distrae un momento la señora y deja recargada la escoba, que era de ese material que no es que la escoba no es de plástico, sino que es como de paja.
4: Ajá. Así le llaman.
7: Ajá. Y ya ven que hace más ruido esa escoba.
4: Sí.
7: Que las otras, ¿no? Porque están más largas.
4: Ajá.
7: Y más en la alfombra. Entonces ella se distrae y empieza a escuchar que están barriendo la alfombra del cuarto donde ella estaba, de ahí del despacho.
4: Sí.
7: Y entonces voltea y comienza a ver que la escoba estaba barriendo sola, o sea que la escoba se estaba moviendo sola.
4: Ay.
7: Y entonces ella sale corriendo, pero al momento de salir corriendo de ahí, se le cierra la puerta del cuarto. Y pues ella abre y sale, baja a la planta. Y sale ya la señora súper espantada y fue a dar hasta la calle y se olvidó de la otra compañera que le había abierto la puerta. Y entonces un vecino que iba llegando en su coche, ella no conocía a nadie, era la primera vez que iba a esa casa a trabajar. Y solamente la habían contratado por esa ocasión. Entonces un vecino que iba llegando en su coche le dice, bueno, la... la empieza a tranquilizar y al verla toda alterada le dice: oye, pero ¿qué estás haciendo aquí y todo, no? Pues ya le dices que estoy trabajando en esta casa, y le dicen: no, bueno, el señor se está ahí un rato con ella y todo, y le sugiere que le llame a su
8: patrona,
7: a la persona que lo había contratado, y le llama, y ahí viene lo fuerte, ¿no? De que le va diciendo: no, solamente te contraté a ti.
8: ¿Cómo? ¿Y la otra persona que la recibió?
7: Sí, eso es lo y pues ya hasta ahí es lo que me... Y esta señora, por eso siempre me decía: yo en esas casas, yo ya no vuelvo a...
8: El trabajo. Ajá.
7: Sí, porque yo me imagino que son casas muy, muy viejas, la mayoría de las que están ahí en Condesa y Roma.
8: Sí.
7: Entonces, aparte de la ciudad, son casas pues grandes y muy viejas.
8: Sí.
7: Y entonces, lo que me dio a entender es que tanto la... En esa casa espantaban, pero la muchacha que la recibió también era una fantasma.
8: Sí, claro, era una fantasma, ¿cuándo? Y la mandó allá arriba precisamente porque sabía que hay, digamos que fue una como trampa, ¿no? Era para espantar.
7: Así es, y la señora no terminó el trabajo, dejó todas sus cosas ahí, no, nunca regresó.
8: Sí,
7: y eso fue lo que esa señora trabajaba aquí en la casa y nos platicó de eso.
8: No me imagino.
7: Ya tiene muchos años.
8: La sorpresa que se llevó cuando le dijo allá a la patrona: oiga, pues es que pasó esto y esto, y me recibió otra chica y... No, si, ahí no hay nadie más. Ya me imagino el sustazo que se llevó, ¿no?
7: Sí, como la señora sabe que yo escribo.
8: Ajá.
7: Me contó eso. Y también otro relato cortito,
8: ¿sí?
7: Yo creo que ya lo han escuchado. Esto sucede ahí en el metro terminal aérea.
8: Ajá.
7: Pues esto lo leí en unos comentarios del Facebook, pero me pareció algo también muy, muy espeluznante.
8: Para compartir, y ¿verdad?
7: Una señora iba con su esposo. El esposo le iba a recoger allá al metro.
8: Ajá.
7: A la estación terminal aérea.
8: Sí.
7: Y en una de esas tantas veces, una niña se les acercó. Y la niña le pide al señor que si por favor le podía amarrar sus agujetas.
8: Ajá.
7: Y entonces el señor se agacha a amarrarle las agujetas, y la niña esta no tenía pies, estaba flotando. Y esto lo comentó su esposa por el Facebook, lo leí en uno de los comentarios, pero también se me hizo algo impactante de que te piden amarre, y aparte auténtico y verídico, porque a partir de ese comentario varios le empezaron a poner a mí también yo también he visto a la niña que te pide que te amarres que le amarres las agujetas y que no tiene pies.
8: No manches, está fuerte, ¿no? Imagínate.
7: Por eso me pareció interesante.
8: Quieres hacer una buena obra y te llevas un sustazo.
7: Ajá. Y bueno, que el señor al momento de agacharse para amarrarle las agujetas no tenía pies. Y ya cuando volteó a ver a la niña para verle la cara, se le desvaneció enfrente de él. Y el señor no le dijo nada a su esposa en el momento, no podía hablar, no podía nada. Y solamente se empezó a sentir muy mal el señor. Y ya después le platicó a la esposa, y la esposa fue la que publicó en el Facebook.
8: Uh-huh.
7: Eso que le sucedió. Y varios le empezaron a poner ahí. A mí también yo también le he visto. O sea, varios le empezaron a poner así de sobre esa niña que te pide que le abroches las agujetas y que cuando te agachas, pues que está flotando, que no tiene pies.
8: Wow, amigo, qué fuerte. Sí, es una leyenda que hemos escuchado en alguna ocasión, pero no deja de ser estremecedora, ¿no? Vamos. Uh-huh. Tú lo puedes hacer de buena voluntad, ¿no? Pues es una niñita, a ver, le voy a amarrar sus agujetas. Y te agachas, y ahí es donde te llevas la sorpresa de que se trata de algo sobrenatural.
7: Sí, y todos coinciden que es ahí en Terminal Aérea, en el Metro Terminal Aérea.
8: Eso es.
6: Bueno, que haya varios testimonios que ubiquen este sitio, pues entonces ya da mucho de qué hablar, ¿eh?
8: Así es. Perfecto, Horacio. Oye, pues muchas gracias. Buenas historias esta noche. No sé si quieras compartir con nosotros algo más.
7: No, amigo, ahorita nada más me acuerdo de esas dos y la otra, porque estaba escuchando un muchacho que habló.
8: Sí.
7: De cómo su tía, hasta se me figuró como la película de la tía Alejandra. Es una película mexicana, se la recomiendo. Es, okay. Creo que el mismo director es el mismo que hizo la de Veneno para Hadas.
8: Órale.
7: Pero no estoy muy seguro. La tía Alejandra, una señora que, bueno, la del muchacho que llamó, creo que fue el viernes. Uh-huh. Igual una casa en la Condesa. De que, uh-huh, bueno, su tía hizo su fortuna, adquirió propiedades y las heredó. Y cuando las hereda, encuentran un grimorio, como una especie de, bueno, no lo dijo así él, ¿no? Pero yo me imagino que era como un grimorio, uh-huh, como un cuaderno donde hacen todas sus anotaciones, sí, los magos, de lo que sí les funcionó y cómo,
8: sí,
7: los, ¿no?,
8: brujos y brujas, sí, claro.
7: Y que entonces ya la sobrina le seguía con el legado de ese, de lo que dejó la tía.
8: Uh-huh.
7: Me pareció también muy interesante eso.
8: Eso es, ¿no? Sí, estuvo muy bueno ese relato. Yo creo que lo vamos a tener que retomar a lo largo de la semana para que, pues, nuestros amigos nos den sus puntos de vista, porque veo que causó mucha inquietud, ¿eh?, ese relato. Y es más, vamos a ver si podemos volver a contactar a Rodrigo.
7: Sí, sí. Sí, Rodrigo. Y que incluso no sé si se acuerdan que él decía que el dinero se les aparecía adentro del armario.
8: Sí.
7: Y cada que abrían el armario, ahí encontraban el dinero en la familia.
8: Uh-huh.
7: O sea, cosas algo muy
8: inexplicables, ¿no?
7: Sí, sí, sí. No, de alta magia, yo me imagino, ¿no?
8: Sí.
7: Porque, pues, no. Porque aunque te encuentres un grimorio, pues no cualquiera lo puede. Es como la química, ¿no? Uh-huh. O sea, no cualquiera lo puede
8: entender ni intencionar como debe ser, mi amigo.
7: Sí.
8: En este caso, ¿no? Hablando de la magia. Perfecto, Horacio, muchísimas gracias. Espero que tengas buena noche.
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11: Playa de Arena Verde, Estados Unidos. Conocida oficialmente como Papakolea, esta joya exótica se encuentra en la Isla Grande de Hawái. Es una de las cuatro únicas playas en todo el planeta que posee arena de color verde oliva. Esta tonalidad tan extraña se debe a la presencia masiva de cristales de olivino, un mineral pesado que se desprende del cono volcánico que rodea la bahía tras las constantes erupciones. El mar erosiona la roca volcánica, lavando los materiales ligeros y dejando este espectacular matiz verde que contrasta con el océano.
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12: Venus es el único planeta del sistema solar que gira en sentido horario, al contrario que la mayoría de los planetas.
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10: Hay palabras que, aunque ustedes no lo crean, se escriben con S. Y que es muy raro, porque, por ejemplo, aristocracia es con C, oligocracia es con C, ¿no? Todas esas cracias que vienen de Kratos, poder. Pero idiosincrasia, que es nuestra forma de ser, bien, es con S, porque viene de crasis, que es personalidad, ¿no? Justamente. Y otra es desidia. La desidia, que es cuando eres negligente y dejas las cosas para después. Desidia, pensaríamos que tiene que ver con decisión, pero no tiene nada que ver con decisión. Viene de decidius, que quiere decir justamente hartazgo, y es justamente una palabra que se escribe con S.
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13: OpenAI presentó GPT-6 Astra, su nuevo modelo de inteligencia artificial que promete ser más autónomo y rápido, diseñado para realizar trabajos integrales más complejos. De acuerdo con la compañía, Astra está a la vanguardia con el uso de computadoras, navegación, ingeniería de software, ciberseguridad, ciencia y trabajo profesional. Se caracteriza porque, a diferencia de modelos anteriores, Astra es capaz de recibir la instrucción para una tarea y realiza de manera autónoma gran parte del proceso necesario para completarla. De esta manera reduce tanto la intervención del usuario como los tiempos para su ejecución, reduciendo el tiempo para completar una tarea de 30 minutos de trabajo humano a solo 5 minutos y medio. Aunque por ahora se implementa en un conjunto limitado de organizaciones, estará disponible para todos los usuarios de ChatGPT Plus, Pro, Business y Enterprise en los próximos días. Soy Aide Rivera. 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
2: Orizaba, Veracruz. Custodiado por el majestuoso e imponente Pico de Orizaba, este pueblo mágico combina una arquitectura señorial con una naturaleza desbordante. Su teleférico, el paseo del río con su reserva natural y el clima templado convierten a esta urbe en una joya veracruzana.
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14: Los astronautas pueden crecer hasta 5 centímetros en el espacio porque la columna vertebral se expande sin la gravedad terrestre.
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15: Ensalada fresca de atún. Mezcla una lata de atún en agua con cubos de pepino, jitomate, hojas de espinaca y cilantro picado. Adereza únicamente con limón y sal de mar. Esta opción es rápida, económica, refrescante y aporta proteínas de excelente calidad.
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2: El perezoso de tres dedos. Este mamífero arborícola es famoso por su extrema lentitud al desplazarse por las ramas altas. Su pasividad le permite pasar completamente desapercibido ante peligrosos depredadores como el jaguar.
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17: Buenas noches, bienvenidos a este su programa
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17: Yo soy su amigo Gerardo Medina, me da muchísimo gusto que nos acompañen el día de hoy a través de esta su casa Grupo Fórmula, donde le damos poder a su voz. Y para compartir conmigo este espacio, la gratísima compañía de Miriam Díez.
19: Hola, ¿cómo están? Bienvenidos, espero que la pasen muy bien con nosotros.
17: Y el día de hoy vamos a hablar algo que le atañe mucho a Miriam, que la tumbó, la derribó, la menopausia.
19: La menopausia.
17: ¿Verdad? Porque Miriam no se anda con medias tintas, ¿sí? Si se enferma, se enferma.
19: Así es.
17: Si se siente mal, se siente mal.
19: Así es.
17: Si no quiere colaborar, no colabora.
19: Exacto.
17: Se va, sí. Se larga un mes de vacaciones.
19: Sí.
17: ¿Cómo la ves? Qué cínica, ¿verdad? Qué descarada.
19: Sí. O sea, sí, me voy.
17: No, no, Miriam. Por eso este país no prospera. Porque no me llevan.
19: Ya te dije que te vengas conmigo.
17: Sí, digo, lo demás ya me vale gorro, pero lo que me interesa es que me lleven. Me voy a ir con Sofi. Me voy a ir con Sofi de vacations.
19: Con la Sofi Lofis.
17: Tú y yo nos vamos de vacaciones, Sofi.
19: Vámonos, dice.
17: Bueno, pues el día de hoy les digo, vamos a platicar de la menopausia. Y muy contento de que el día de ayer algunas personitas nos hicieron la gentileza de mandarnos sus necesidades de material, que les dije que por ser 15 de septiembre, el día de ayer les había dado yo a las primeras personas que nos llamaran, no que me llamen, no me llamen porque yo no contesto llamadas, que manden su mensaje, que manden su mensajito, por favor. Aunque insistan, no contesto llamadas. No contesto llamadas, solamente mensajes de WhatsApp para todos los que quieran. Hoy que también es día festivo, estuvo muy tranquilo, hicimos 5 minutos para llegar aquí a Fórmula. Todo el mundo está descansando, todo el mundo está tranquilo. Bueno, vamos a seguir celebrando el 15 de septiembre, hoy es día 16. Vamos a seguir celebrando y el día de hoy también a las primeras personas que me manden su mensaje les voy a dar el 50% de descuento. Pero no me pongan nada más quiero el descuento, pónganme qué quieren.
19: Claro.
17: O sea, ahórrense dos contestaciones. Me pongan, quiero mi 50% de descuento y esto quiero. Pero el pedido sí tiene que ser mínimo 999 pesos de pago.
19: Y no promociones.
17: Y no promociones. O sea, no entran las promociones, que las promociones están con el 30 más o menos, y no entran pedidos menores a 999 pesos. Porque hay quienes me dicen, yo nada más quiero unas gotitas. No, pues, ni cómo, ¿no? O sea, sí tiene que ser un pedido de mínimo 999 pesos de pago.
19: Claro.
17: 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Hay muchas personas que aprovecharon la promoción. Entonces el día de hoy les voy a hacer a las primeras que me manden su mensajito, no me llamen, no contesto llamadas. A las primeras que manden su mensaje les voy a hacer el 50% de descuento el día de hoy. No va a ser válido ya ni en las reuniones, ni en la consulta, ni en ningún otro, para que luego, es que luego me dicen, pues paso el viernes a consulta y ahí, no, no es válido el día de la consulta, porque si no todos los 80 que están en consulta.
19: Claro, claro.
17: Para que en el 50 de descuento también, no, no es válido más que a los que me manden mensaje el día de hoy para hacerle su 50% de descuento en su compra, ¿sale? Y eso es para compartir que el día de las tertulias, a todos los que fueron al desayuno mexicano, les dimos esta promoción, entonces la compartimos también con el interior del país.
19: ¡Ay, qué padre!
17: Con el interior del país, ¿sale? Y porque ayer mucha gente no nos sintonizó. Como todo el mundo estaba en el grito,
19: sí, claro.
17: en la cena, en el festejo, en la tronada de cohetes, pobrecito de los perritos.
19: Ay, sí,
17: que estaban empavorecidos, ¿verdad? Y luego, ¿sabes qué? La cantidad de gente que me habla y me dice, oye, ¿no tendrás por ahí propóleo? Porque nos quemamos con los cohetes.
19: Ay, qué bárbaros.
17: Y las quemaduras con los cohetes son quemaduras con pólvora. O sea, no es cualquier quemadita, No es cualquier quemadita, se lleva hasta la carne. Esa quemadura no solo te quema, se lleva hasta la carne. Que te explote una paloma en la mano, te puedes quedar hasta sin la mano.
19: Ay, no, qué horror.
17: Hasta sin la mano. Eso de que la están prendiendo y las van a aventar y les explota en la mano. O sea, a mí, y eso y las luces de Bengala en Navidad. Ya les digo que ya tengan cuidado. Unas de mis sobrinas se quemaron la espalda con las luces.
19: Uy, imagínate.
17: De Bengala. Porque además compran esas largotototas.
19: Sí.
17: Que para hacer las chispas.
19: Sí.
17: Digo, no, ya estamos adultos, ya bájenle, ¿no? O sea, no se expongan a jugar con fuego y tampoco a andarse quemando, ¿no? Entonces ya, yo creo que ya fue otra época, ¿no?
19: Sí.
17: La pirotecnia fue otra época para nosotros. La disfrutamos mucho, sí es cierto, pero ya es otra
19: pero
17: época.
19: Pero ahí queda.
17: Ve cuántos murieron ahora que estalló el pueblito.
19: Ay,
17: de
19: sí,
17: la pirotecnia.
19: Hombre.
17: ¿Cuántas personas murieron?
19: Acuérdense de San Juanico y mira ahora otra
17: San
19: vez.
17: San Juanico fue por Pemex, mi amor. ¿No?
19: Pero no tenían.
17: En Tultepec.
19: Tenían
17: no, fue en
19: fuegos artificiales.
17: Fue, no,
19: ah, Tultepec. Donde hacían.
17: Luego, ¿por qué nos dicen que decimos puras burradas?
19: Es donde hacían los fuegos artificiales.
17: En Tultepec.
19: En Tultepec.
17: En Santa María Tultepec, no en San Juanico.
19: No, San Juanico.
17: San Juanico estalló una refinería, mi amor.
19: Sí. Sí, es cierto.
17: Bueno, entonces vamos a hablar el día de hoy de la menopausia. Y para las que tengan su problemita de menopausia, recuerden que el viernes voy a estar dándoles consulta gratuita de 10 de la mañana a 4 de la tarde a todas las que quieran asistir para una recomendación. Ah, voy a estar. Y voy a estar con ustedes en Cuautla, como lo dice la cápsula informativa.
19: Sí.
17: Voy a estar con ustedes en Cuautla el sábado en el Vips de Reforma y en Cuernavaca el domingo en el Samuels de la Casa de Piedra. Y el lunes voy a estar en el Portón de Universidad para quienes quieran acompañarnos también. Bueno, vamos a ver qué es la menopausia. Miren, la menopausia es la interrupción definitiva de la menstruación.
19: Así es.
17: Eso es la menopausia, pero se divide en varias etapas.
19: Exacto.
17: 5 años antes de la del climaterio, para que me entiendan ustedes, porque a que se detenga el sangrado se llama climaterio. 5 años antes de que se detenga la menstruación, es la premenopausia.
19: Así es.
17: Dentro de la premenopausia está la perimenopausia también.
19: También.
17: Ese es como 3 años antes de que se detenga la menstruación. Luego viene una etapa de un año completo, de 12, 13, 14 meses que ya se detuvo la menstruación. Uh-huh. Y luego viene una etapa en la que después de que ya dejaron de sangrar o manchar a través del sangrado vaginal, es una etapa de 15 años aproximadamente que se llama posmenopausia.
19: Esa es la que ataca a Maraca.
17: Y a la premenopausia, al climaterio y a la posmenopausia, a las 3 etapas se les conoce como menopausia.
19: Como menopausia.
17: Porque hay muchas damas que dicen, yo ya pasé la menopausia, yo ni la sentí. Yo no sé a qué se refieren con yo ni la sentí. Porque hay tantos cambios hormonales que sí se sienten.
19: Sí, claro.
17: ¿Creen que la menopausia solamente es sudoración nocturna y bochornos?
19: Y que ya te dejó de sangrar.
17: Pero eso no es la menopausia. La menopausia es algo más amplio, más grande, ¿no? La menopausia puede empezar entre los 40 y los 50 años. Y la edad promedio es de 51 años en México. Más o menos, ¿no? Y la menopausia es algo natural, no es una enfermedad. Porque muchas señoras se ofenden enormemente cuando les dicen menopáusicas. Bueno, el término no está padre, ¿eh?
19: Pues se ofenden porque les dices en mala onda.
17: Bueno, si te lo dice tu médico, tampoco se lo está diciendo en mala onda.
19: No, pero te dice, ahí estás bien menopáusica. O sea, son diferentes las cosas. Usted entra
17: No te dice estás bien menopáusica, nada más estás menopáusica. No, ya el que te dice bien menopáusica es tu marido, ¿no? Porque hay cosas que se salen de control de las damas, ¿no? Como el estado de ánimo. También. Se ponen con un carácter y unos estados de ánimo que quieren ahorcarse solas enfrente del espejo, ¿no? Pregúntenos a nosotros cuando Miriam empezaba con la menopausia.
19: Yo lloraba nada más.
17: Nomás entraba y nos saludaba y nos decía, ¡wow! ¡Wow, wow, wow!
19: No, esa era Samantha la que te hacía eso.
17: No,
19: yo
17: ella
19: nada más lloraba.
17: Golpes.
19: Yo lloraba.
17: Ella soltaba trancazos.
19: Yo lloraba por todo nada más.
17: Oye,
19: pero además
17: Samantha soltaba trancazos.
19: Ah, también, dentro de.
17: O sea, no es lo mismo ladrar que ladrar con mordida. Sí, ¿verdad? No. Entonces, es muy molesto. A los hombres también nos pasa. El otro día hablábamos de la menopausia masculina, que es la andropausia.
19: La andropausia.
17: Que a mí también me llegó cañón, la andropausia. A mí, de veras, yo decía, estoy de buenas, te golpeo, estoy de malas, te mato.
19: Y también,
17: escoge con cuál quieres convivir.
19: Claro.
17: Entonces, sí, o sea, se pone uno muy mal, del carácter se pone uno muy mal, ¿no? ¿Por qué? Porque hay algo que se
19: cambios hormonales.
17: Predominio estrogénico en las mujeres. Vamos a hablar hoy de la menopausia femenina. De la masculina, el otro día hablamos de la andropausia. Pero hay cambios hormonales que son naturales. Pero los síntomas físicos, como los sofocos, los síntomas emocionales de la menopausia, la alteración del sueño, la disminución de la energía, la afectación del estado de ánimo, pues eso, aunque es natural también, es muy molesto.
19: Sí, porque te cambia todo.
17: Y existen muchos tratamientos desde cambios de estilo de vida hasta la terapia hormonal, ¿no? Pero vámonos un pequeño corte y regresamos volando con ustedes aquí en su programa
18: Estilo de Vida.
16: Y recordándoles que pueden enviarnos un mensaje de WhatsApp al 55 23 35 47 74.
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16: La GABA es un neurotransmisor que actúa como un tranquilizante natural en el cerebro. Ayuda a reducir la ansiedad, mejorar el sueño y promover la relajación. Algunos suplementos la contienen para apoyar el equilibrio emocional. Vamos a una breve pausa y regresamos a su programa Estilo de Vida.
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1: Los Reyes Escandinavos Unidos. Una escena que se quedará para la historia fue cuando el cortejo fúnebre recorrió a pie hacia la fortaleza de Akershus. Esto para despedir a uno de los reyes más queridos, Harald V de Noruega. Justo detrás del armón de artillería que llevaba el ataúd, Hakon iba caminando a pie. A su derecha iba el rey Carlos Gustavo de Suecia y a su izquierda el rey Federico X de Dinamarca. ¿La razón? Las tres casas están unidas por sangre y por historia. Noruega, Suecia y Dinamarca fueron un mismo reino entre 1397 y 1523. La madre de Harald V, Marta, era princesa de Suecia, por eso Carlos Gustavo era primo de ella. Y Harald era nieto de los reyes de Dinamarca. En el funeral de estado al que acudieron 16 reyes, el mensaje fue claro. No son cuentos y hadas, son historias reales.
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24: Berlín, Alemania. Berlín es una ciudad única cuya identidad cosmopolita está profundamente ligada a la libertad, la resiliencia histórica, la contracultura y la vanguardia artística. Tras la caída de su emblemático muro, la capital alemana se transformó en el refugio predilecto para creativos, programadores informáticos, músicos y estudiantes de todo el mundo. Sus calles son un recordatorio constante de la historia del siglo XX, decoradas hoy con el arte urbano más disruptivo del planeta.

0: los perros porque contiene teobromina, sustancia que afecta su corazón y su sistema nervioso.
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2: Y ya estamos nuevamente con ustedes en este programa Estilo de Vida. ¿Cómo sabes? ¿Cómo hace falta el Marco, verdad?
3: Con el gritote. Y además ahorita que yo estoy medio ponchadi.
2: Pero ahorita feliz, divino, maravilloso en el aeropuerto el señor.
3: A las 7:30 salía su vuelo.
2: Ya yéndose. ¿Y tú mañana?
3: Y yo mañana. No, pero hay mañana no.
2: Entonces mañana está... Bueno. Mañana... Pero hay un Dios que todo lo ve, Miriam Díaz.
3: Todo un Dios, sí.
2: Hay un Dios que te va a castigar por no llevarme. Una vez te lo digo, ¿eh?
3: Ya vente, te metes en la maleta conmigo, te viene.
2: Ay, no, yo quiero ir en asiento de primera clase. Ay, no, yo la vez que te mandé en primera clase, mi vida.
3: No tengo.
2: Bueno, FM Plus.
3: ¿Esa quién es?
2: La que sigue atrásito de la primera clase.
3: No, tampoco.
2: ¿Quiere meterme en la maleta o en el baño del turista?
3: Si bien te va, amarrado en el tren de aterrizaje.
2: No gusta decir, te está invitando. No, gracias, pasamos sin ver.
3: Oye, es que así ya están ahorita, ¿no?
2: Así que ya viajes parado.
3: Tanto.
2: ¿No has visto esa publicidad de que en el futuro vas a viajar parado? Dicen que es muy probable, siempre y cuando sean vuelos menores a 40, 30
3: Imagínate,
2: minutos.
3: Imagínate, longa más, vas a comprar el boleto y cuesta tanto. Pero si usted quiere un asiento que las rodillas las pueda doblar, le cuesta 200 pesos más. Y si quiere más adelante, tanto. Y si quiere prioridad al embarque, tanto. Y si quiere, no sé. O sea, al final...
2: Todo te cobran.
3: Sí.
2: Te cobran la maleta, te cobran el
3: primero,
2: te cobran el asiento adelante, el salir de emergencia.
3: Exacto.
2: El de atrás, el de adelante, el clase turista.
3: Sí.
2: Ya no, te cobran la Coca-Cola, el refresco, los cacahuates, porque
3: todo.
2: Salen con su maquinita cobrándotelos.
3: Sí, sí, sí.
2: O sea, ya te cobran todo.
3: Todo, es impresionante.
2: Si quieres otra maleta más grande, si te equivocaste y en vez de llevar el carry-on de 10 kilos lo llevaste de 15, páselo como maleta grande. Y sí, todo te
3: porque
2: cobran.
3: Porque ahora además ya hasta tienen unas rejitas o una canastilla para ver si de veras es el tamaño de la maleta.
2: Fíjate que el otro
3: día... No, sí está cañón ya.
2: Fíjate que el otro día en Aeroméxico, y lo tengo que decir con mucha pena, pese a que yo iba en clase premier, pasó el cuate este, muy descortés en Tijuana en la noche. Yo creo que ya estaba de malas, ¿no? Yo no tengo la culpa, cámbiate de trabajo, ¿no? Y me dice, ¿no cabe su maleta? Le digo, sí cabe. Ponle, cúbrela con esto. Y vas a ver que sí cabe. Apenas entró. Entró, punto. El apenas quítaselo. Entró. Pues no va arriba.
3: Ya nada más por...
2: Y más gente que me brincó en lo que yo me estaba peleando con él, sí metió más grandes que la mía arriba.
3: Claro.
2: Digo, pero soy clase premier y entra perfectamente bien en el porte equipaje. No, esta va abajo. Digo, bueno, si te hace sentir bien, tratar mal a las personas, que te da tus 5 minutos de importancia y piensas que con eso ya eres más que los demás, métela abajo.
3: ¿Qué tiene su poder?
2: No hay problema. En lo que me van y me botan a la pista 4, le digo, y llego yo y me bajo las escaleras y llego a las bandas, ya llego mi maleta. Mándala abajo. Mándala abajo. Si eso te hace sentir importante, te hace sentir bien, te hace sentir que estás reivindicado con el mundo, mándala abajo. Nomás que se pierde algo. Y dame tu nombre, porque a ti te voy a reclamar.
3: Sí.
2: Porque se están robando las cosas de las maletas. ¿No viste toda esa excursión que llegó por Volaris, que les faltaban 2 kilos a cada maleta? Sí.
3: Sácatelas.
2: Y eran un grupo de estudiantes que venían de un viaje todos en bola, y les faltaban como 2 kilos a cada maleta de cada estudiante.
3: Yo sabes que ahora que la emplayo.
2: Pues sí. Aunque aduana te rompa el empleo, pues es lo de menos, ¿no?
3: Pues no tengo nada pero no quiero que me roben. Además, como llevo las cositas para la boda.
2: Y es que ya no sabes en qué parte fue. Porque
3: exacto.
2: Como como pasan por rayos, sé que se las arruinan en cualquier lado.
3: Así
2: pero bueno.
3: Es.
2: En fin, esto es todos los días. No, y déjenme decirles que, por ejemplo, las bandas en España también están del carajo, ¿eh? Si no te aventan la maleta, te la rompen, si no le quitan las
3: ruedas.
2: ¿Qué
3: les vale gorro?
2: En Italia, no, ahí te cuento. Y en Estados Unidos, ya ni dónde quejarnos, miren.
3: Fíjate, además yo creo que eso lo hacen ya adrede para que ni lleves maleta y entonces ya Yo no entiendo, no entiendo, te lo juro.
2: No llega tanto mi ignorancia. Bueno, entonces estábamos hablando de la menopausia. Miren, todas las

0: Nada más cuando van a menstruar. Producen al mismo tiempo, pero sin la misma cantidad, dos hormonas, estrógenos y progesterona. Unas son para permitir la ovulación y otras son para permitir que se implante el producto, sea, hay fecundación. El estrógeno es una hormona que impulsa la función del sistema inmunológico. Si en la etapa en que la progesterona tiene que realizar su función estuviera alto el estrógeno, pues el mismo sistema inmunológico expulsaría el producto. No podría haber el proceso de fecundación. Entonces, cada una tiene su función. Y la presencia del estrógeno es entre 5 y 7 días en el cuerpo de la mujer, que es cuando le toca menstruar. En esta etapa hay algo que se llama predominio estrogénico. Y el predominio estrogénico reduce la presencia de un neurotransmisor que se llama dopamina. Bajan los niveles de dopamina cuando hay un poco más de estrógeno que de progesterona en el organismo. Y cuando bajan los niveles de dopamina, que se conoce como la hormona de la felicidad, estás de malas, irascible, chillas de todo, avientas las cosas, te quieres morder sola,
1: ¿sí?
0: No quieres que se te acerquen, o quieres que te apapachen, dame un abrazo,
1: ¿sí?
0: Ya suéltame, ya me hartaste. O sea, todos estos cambios de estado de ánimo los tienes 5 a 7 días. Y es cuando te dicen normalmente, ya te bajó, ¿verdad?
1: ¿Estás en tus días?
0: Estás en tus días. Ok, ¿qué es lo que pasa? Que durante la menopausia, la progesterona, que es la hormona que permite que se ovule, se va hasta el suelo. Y el estrógeno se reduce a la mitad. Con todo y que se reduzca a la mitad del estrógeno, por el simple hecho de que la progesterona se fue hasta el piso, hay algo que se llama predominio estrogénico. Y este mismo proceso que te hace estar de malas, irascible, enojada, chipil, sensible, llorona, con todos estos cambios de ánimo tan drásticos, de 5 a 7 días al mes, lo vas a tener todo el año.
1: Imagínate.
0: Entonces aquí, en vez de
1: por
0: estar...
1: Por más de que quieras estar bien feliz...
0: Con ganas de aventarte por el puente de Brooklyn.
1: Ándale, más o menos.
0: 3 días, vas a tener 365 días de
1: así
0: cambios
1: que,
0: de ánimo.
1: Así que...
0: Y es por eso que muchas veces les hacen estos adjetivos, que luego suelen ser peyorativos y no ayudan en nada. Pero ¿sabías tú que en México, y este es un artículo que estaba yo leyendo el otro día, hay más divorcios por menopausia que por infidelidad?
1: No, no sabía.
0: Hoy en día hay más divorcios por la menopausia que por la infidelidad. Y te voy a decir por qué. Porque se pierde el compromiso de la pareja. Ese de estaré contigo en las buenas y en las malas, como que me aclara cuáles son las malas, por favor.
1: Que venga desglosado en el contrato.
0: Hasta que la muerte nos separe, pero habla de la muerte de él, ¿verdad? O de ella, ¿no? O sea, no de la mía. O sea,
1: hasta que lo mate o la mate.
0: Sí, o sea, ¿cómo te diré? Ese compromiso que tenían las parejas, que aunque hubiera trancazos, gritos, golpes, malos tratos, ya no tuvieras aprecio ni amor por la persona. O sea, la gente duraba casada para toda la vida.
1: Sí.
0: También era una situación bastante...
1: Era muy, muy...
0: Bastante feita, ¿eh?
1: Sí.
0: O sea, porque si ya no hay aprecio, ya no hay amor, ya no hay compatibilidad, ya no hay... La pasión, déjenla a un lado, porque
1: era
0: la pasión... La pasión dura 3 años, nada más.
1: O que ni se pelaran.
0: ¿Verdad? Como yo conozco una pareja que no se soportan. ¿Y por qué viven juntos? Ni por los hijos, porque los hijos ya están casados.
1: Entonces...
0: Dicen, ¿por qué no le voy a dejar lo mío?
1: Ah.
0: ¿Sí me entiendes? O sea, ¿yo por qué le voy a dejarlo? Que se vaya él, que se vaya ella. Pero ella le guisa, ella le lava la ropa. O sea, les hacen todas las cosas. Y siguen estando en la misma mesa comiendo juntos, aunque no se soporten.
1: Qué chistoso.
0: Incluso nosotros les dijimos, vámonos a Europa. Y dijo él, sí, yo voy, pero nomás pago lo mío, ¿eh? Ella que se pague lo suyo. Pero ¿cómo? Si es tu esposa. Ella no trabaja, tú sí. Pues sí, pero yo nomás me pago lo mío. Pues entonces no vayas. O sea, le invitamos a ella y tú no vayas.
1: Qué poca.
0: Oye. O sea, es que así ya son las parejas.
1: Qué raros.
0: Se ha perdido ese compromiso, ¿sí me entiendes?
1: Uh-huh.
0: O sea, yo estoy contigo hasta que yo sienta que estoy bien. Eso el otro día lo oí de la boca de un amigo, que le decía a su esposa. O sea, yo estoy contigo para estar bien. Si es para estar mal, mejor no estamos juntos. ¿Pero por qué están mal? O sea, ¿cuál es el trasfondo de estamos mal? ¿Cuál es el trasfondo de prefiero perder la compañía de mi pareja, todo lo que hemos construido juntos? Porque la vida se va construyendo junta. La vida no es una casa, no es una cuenta bancaria, no es un negocio.
1: Así es.
0: Es la vida la que se va construyendo.
1: Es la convivencia,
0: junto.
1: Todas las situaciones que han pasado juntos, todo lo que han sabido afrontar y superar, porque también lo superan.
0: Entonces, ¿hasta dónde estamos mal? Vámonos a un pequeño corte y regresamos volando con ustedes aquí en su programa.
1: Estilo de vida.
0: 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No falten.
2: ¿Sabías que reír diariamente libera endorfinas, mejora tu ánimo y hasta ayuda a tu corazón? Vamos a una breve pausa y regresamos a su programa Estilo de Vida.
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8: A veces buscamos alimentos complicados para ofrecerles algo nutritivo a nuestros hijos. Y tenemos verdaderos tesoros en nuestra propia cocina. El amaranto es uno de ellos. Este alimento ancestral mexicano aporta proteínas, fibra, calcio, hierro y magnesio, nutrientes importantes para el crecimiento y desarrollo de nuestros pequeños. Además, es práctico y fácil de incluir en su alimentación diaria. Puedes ponerlo en su lunch, preparar una alegría, combinarlo con fruta o agregarlo a diferentes recetas. Lo bonito es que, mientras cuidamos su alimentación, también aceptamos a nuestros hijos a un ingrediente que forma parte de nuestra historia y de nuestras raíces. Alimentar bien a nuestros pequeños no tiene que ser complicado. Muchas veces lo saludable también puede ser sencillo, rico y muy mexicano.
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10: Los diamantes son trozos de carbón que soportaron presiones y temperaturas extremas bajo la superficie de la Tierra por siglos.
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13: Ya estamos de regreso en Estilo de Vida.
0: Y ya estamos nuevamente con ustedes en este programa
1: Estilo de Vida.
0: Y bueno, eso es a lo que me refiero. O sea, yo estoy contigo mientras yo me sienta bien. Y bueno, ya le preguntaste si ya se siente bien contigo. Porque creo que es, la carretera es de ida y vuelta, ¿no?
1: Sí, claro.
0: No es un solo carril. Entonces muchos lo toman así y es el pretexto para tratar de emprender nuevas aventuras, nuevas relaciones, recuperar la libertad. Eso se está dando mucho en estas generaciones, ¿no?
1: Sí, no hay un compromiso real de casarse.
0: Hay un sentimiento absoluto de soledad impresionante.
1: Pero tampoco saben estar juntos mucho tiempo porque hay poca tolerancia a muchas cosas y hay mucho egoísmo también, Ger.
0: Y parte de esa tolerancia se pierde en la menopausia. Mira, decía un conocidísimo psiquiatra, no lo quiero mencionar porque a mí en particular no me cae bien, pero decía él, la única diferencia que hay entre una trabajadora doméstica y una esposa es una cama.
1: Ay, no, bueno.
0: Así lo decía él. Porque dice, con la trabajadora no tiene intimidad, con la trabajadora no duerme, con la trabajadora no procrea. O sea, empezaba a dar sus... Digo, no tenía ninguna observación ilógica que decir al respecto, ¿no? Pero duraba, sonaba muy duro. Y es la verdad. Cuando se va perdiendo la intimidad, cuando las personas... Me decía una persona que yo conocía, es que nosotros ya no somos pareja, ya somos cuates. Pero tienen 30 años de casados. Es que a mí ya con los 65 años ya me toca ver parejas de 30, 40, 50 años de casados.
1: Sí, claro,
0: ¿no?
1: Que ya tienen más que...
0: Y es otro tipo de situación en la que nosotros observamos, tú y yo. Pero dicen a los 30 años, es que ya se acabó la pasión. Bueno, tampoco eres Brad Pitt, güey, ¿no? O sea, como para que la señora voltee y diga, híjole, quiero todo contigo todos los
1: días. Sí, eso me da mucha risa. Porque por lo menos ves a la señora que trata de arreglarse, pero volteas a ver al señor... panzón, pelón, le vale gorro, si se arregla o no, ¿no?
0: Como dirían nuestras abuelitas, la confianza pesta.
1: Exactamente.
0: ¿No? O sea, ya comienzas a... Ay, no, ya
1: y
0: me
1: todavía casé. Quiere traer a
0: a una muy guapa.
1: A una muy guapa.
0: Para no decir nombres, ¿no?
1: Pues sí, no.
0: O sea, es el caso que muchos dicen, es que mi esposa no se cuida, mi esposa ya se dejó, mi esposa siempre está de malas, no quiere hacer nada conmigo, está intolerante. No, pues güey, trata de hacer algo tú también. ¿Por qué no hacen ejercicio juntos?
1: Claro.
0: El salir a hacer ejercicio juntos produce endorfinas. Y las endorfinas, pues no es precisamente la dopamina, pero las endorfinas ayudan mucho. Y te ayuda a relajarte y a sacar el estrés y a mejorar tu físico y a estar juntos y a sentirse más próximos.
1: Y hay muchas maneras.
0: Pero el señor agarra y se va con los cuates al tomar la copa viernes y sábado, que quién sabe si nomás sea los cuates, ¿verdad? Pero bueno, creámoslo así. Creamos que el mundo es bello. Entonces va viernes y sábado con los cuates y la señora se queda encerrada. Y o sea, no hay ese plus que le podemos poner a una relación. Te vamos a buscar la chispa porque esto se nos está acabando a los dos. Yo tampoco soy perita en dulce, ¿no? Pero yo no lo quiero reconocer. Tú sí debes de reconocerlo. Porque andropausia casi no se escucha, pero menopausia sí.
1: Claro.
0: Entonces a ti te echó la culpa, ¿no? Entonces, ¿qué es lo que ocurre? Que en la mayoría de los casos la menopausia se va produciendo con el tiempo. Los años previos a la menopausia, la perimenopausia, la transición menopáusica. Entonces, la mujer ya va siendo etiquetada desde antes de que se le retire la regla.
1: Sí, claro.
0: Ya vas a empezar, ya estás vieja, ya se te está quitando la regla, ya no puedes tener hijos. ¿Y sabes en quién he escuchado estos términos de la manera más cruel? De las mamás.
1: Madre mía.
0: De las mamás. Es que mi hija pues no lo quiere aceptar, pero mi hija ya está menopáusica, ya contesta muy feo, pues ya estamos viejas las dos. O sea, ¿qué comentarios
1: tan... ¡Ay, Dios mío!
0: Te lo juro que así lo dicen. O sea, ¿qué comentarios tan halagüeños, no? Y yo ya le dije a mi hija que para que no llegue como yo, toda fregada vieja, pues que se cuide de una vez, por eso la traje con usted. O sea,
1: qué señora, linda mamá.
0: Señora, ¿sabe usted que los 60 hoy en día son los viejos 40? Que hoy a los 60 años, porque yo ya tengo más
1: de
0: 60,
1: es un ave de mal
0: agüero, ya vamos para los 70. Ya vamos para los 70. Entonces, yo me siento como si tuviera 50. Con la actitud hasta de una persona más joven. Quiero viajar, quiero emprender, claro. Termino una carrera, quiero estudiar otra, busco un trabajo, no
1: seguir
0: me quiero jubilar, quiero
1: seguir aprendiendo, hacer ejercicio.
0: La gente antes a los 50.
1: Ponerte metas.
0: Ya decía, con lo poquito que me den, ya con eso vivimos. ¿A poco
1: y
0: no?
1: Y se encerraban más tiempo, sí.
0: Y se encerraban.
1: Claro, mira, te voy a decir que lo que tienes tiene toda la razón. Pero también, ¿sabes qué? Se baja mucho la energía. Aunque ya sabes que nosotros nos cuidamos bastante,
0: ¿no? Mira, yo por ejemplo, si tú no tomas nada, se te va a bajar la energía aunque tengas 40 años.
1: Exactamente.
0: Yo por ejemplo me tomo el Pregé Diamante en la mañana.
1: Ajá.
0: Y ese elemento te da una energía tan brutal que yo me paro a las 7:30. A ti te consta que a las 8:30 ya estoy preparándome para salir a mi primera reunión, porque yo tengo que llegar a las 10 a la primera claro. reunión. Eso si no me tocan 5 horas de viaje o estar en el aeropuerto a las 3:30 de la mañana.
1: También.
0: Y yo dejo de transmitir a la 1 de la mañana. Y sigo contestando mensajes hasta las 2 de la mañana. La gente ha visto que les llegan a las 2 de la mañana los mensajes. Una señora el otro día me reclamó y me dijo, me asustó. Entonces no me mande mensaje a la 1 de la mañana si no quiere que se lo conteste.
1: Ah.
0: Mándemelo al otro día a las 8 para que le llegue a las 9. Es que pensé que era algo malo. Bueno, entonces yo sí puedo recibirlos y ustedes no pueden recibir la contestación, ¿verdad? Qué lindos. Entonces el caso es que yo termino a las 2 de la mañana y me levanto nuevamente a las 7:30. Y con esas horas de sueño trabajo y no estoy ni bostezando, ni estoy mal, ni estoy decaído, ni veo con la cara toda apachurrada, y tengo 65 años. Entonces, si no tomas algo que te ayude a estar mejor, aunque tengas 40, si tú no hicieras ejercicio, tú no fueras a la yoga, tú no hicieras tus ejercicios de respiración, tú no comieras bien, cuidaras tu peso, pues tú estarías bien fregada.
1: Pues sí.
0: Sí, pero no estás bien, ¿no? En óptimas condiciones, sana, vital, guapa.
1: Sí,
0: porque lo procuras, porque sí. Lo buscas, porque lo creas.
1: Y es que ahorita ya es como parte de la canasta básica, porque si no, sí. Te vas para abajo.
0: Eso y la terapia, ¿eh?
1: Sí, la verdad, sí.
0: Eso y la terapia. Voy a dar una plática de la autoestima. Voy a dar una plática sobre la autoestima, el amor propio y la autoestima, para inaugurar las oficinas de División del Norte.
1: Uh-huh.
0: Ya vamos a tener oficinas en División del Norte.
1: Ay,
0: y dentro
1: bueno.
0: De las oficinas de División del Norte, aparte de las de Tonalá, no se cierran las de Tonalá ni se quita el consultorio de Polanco. O sea, vamos a abrir oficinas en División del Norte, donde va a haber una sala para conferencias para 120 personas.
1: ¡Ay, qué bueno!
0: Entonces ahí vamos a dar varias pláticas para inaugurar esas instalaciones. Entonces yo les voy a avisar qué día va a ser para que vayan.
1: Claro.
0: A veces lo que necesitas es escuchar lo que no te dice nadie.
1: Claro.
0: Porque luego,
1: como decía antes, que te caiga el 20.
0: Exacto, porque luego te lo estás diciendo tú en silencio.
1: Sí.
0: Y no te la crees.
1: O luego piensas que tú eres la única o el único, ¿no?
0: Y que eres egoísta queriéndote sentir bien. Eso es algo que le pasa a muchas personas. Nos pasa a muchas personas, ¿no? ¿Cómo voy a dejar de ayudar? ¿Cómo voy a dejar de proveer? ¿Cómo voy a estar yo bien y ellos van a estar mal? No me vas a ver el plato de sopa si no lo comparto. O sea, mucha gente piensa así. Y el otro, pues espero que me den, yo no tengo ganas de hacer nada, pues no sirvo para nada.
1: Me lo merezco.
0: Me lo merezco, soy inútil, pero ojalá y me caiga del cielo,
1: sí.
0: ¿No? Bueno, entonces, durante la transición, la cantidad de hormonas que producen los ovarios varía. Y la perimenopausia puede durar de 2 a 8 años. Fíjate nada más, la perimenopausia te puede durar de 2 a 8 años.
1: Pues sí.
0: El promedio son 5. Pero hay muchas damitas a las que les cortaron las trompas.
1: Y ellas es antes todo este...
0: ¿Qué edad tienes? 30 años. ¿Y ya te hicieron la salpingotomía? Ya. ¿Por qué? Porque ya tengo 3 chamacos. ¿Y por qué no ocupas un método anticonceptivo? Porque no quiero engordar. Pues vas a engordar de cualquier manera. Porque el estrógeno se convierte en grasa, la grasa
1: claro.
0: En estrógeno, el estrógeno
1: claro.
0: En grasa y la grasa en andrógenos. Vas a engordar. Pero además se produjeron algo que se llama menopausia quirúrgica. Y una menopausia quirúrgica, que puede ser sacar la matriz, quitar las trompas, amputar los ovarios, o sea, este tipo de procedimientos, la salpingoclastia era menos agresiva.
1: Uh-huh.
0: porque nada más te ligaban. Uh-huh. Pero como decían que muchos botaban el hilo,
1: ¡tirín!,
0: y se volvían a embarazar, como le pasó a mi mamá, decían, eso no funciona. Pero vámonos a un pequeño corte y regresamos volando con ustedes aquí en su programa
1: Estilo de Vida.
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19: Probióticos. Los probióticos son bacterias benéficas que ayudan a mejorar el sistema digestivo, el sistema inmunológico y el tránsito intestinal. Gracias a ellos, se promueve la formación de la microbiota intestinal balanceada, además de estimular el sistema inmune que previenen enfermedades y ciertas manifestaciones alérgicas, contribuyen a mantener un estilo de vida saludable. Los probióticos, en el caso de intolerancia a la lactosa, reducen los síntomas de inflamación o distensión, mejorando su digestión. La función contra los efectos producidos por la gastritis ayuda a neutralizar la acidez, ya que su fácil desdoblamiento evita la producción de mayor jugo gástrico que genera mayor irritación estomacal. También disminuye los efectos de la diarrea, colitis y constipación. Los probióticos previenen infecciones recurrentes de vías urinarias. La microbiota intestinal puede ser destruida por muchos factores, como la presencia de virus y bacterias, la ingesta de antibióticos y otros medicamentos, la mala alimentación, exceso de azúcares, carnes, grasa o el pobre consumo de fibra. Los hábitos de vida perjudiciales como el sedentarismo, el consumo de alcohol y tabaco, el estrés o la falta de sueño también disminuyen el balance de la microbiota intestinal. El envejecimiento es otro factor por el cual se ve reducida, ya que por la edad desciende el número de estas bacterias beneficiosas. Es por ello que el consumo de probióticos es tan importante para toda la población. Vamos a una breve pausa y regresamos a su programa Estilo de Vida.
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0: Y ya estamos nuevamente con César en su programa Estilo de Vida. Que no se diga que falta Marco. Bueno, entonces, no, sí falta.
1: El Marquito.
0: Siempre nos hace falta a quien agarrar de carrilla.
1: Pero va a estar muy contento.
0: Qué bueno que lo disfrute. Yo le dije, ahora que te vayas, no nos llames, no subas fotos, no nos preguntes. Disfruta las cosas. Porque ya la gente, si no sube fotos al Instagram, piensa que no salió de viaje, no disfrutó, no hizo nada. Ya es que me preguntan, ¿por qué no subiste fotos tú? Porque no quise.
1: Porque no quiero.
0: Las tengo ahí para mí. ¿Qué le importa a todo el mundo dónde estoy, qué como y cómo ando, pues sí, paseando? La gente ya está obsesionada con eso, ¿verdad?
1: ¿Sabes que pierde mucho tiempo
0: ¿cómo te diré?
1: En las redes o en esto, como se llama.
0: En la aceptación colectiva.
1: Yo creo que sí. A mí me gusta ver los videitos bonitos y eso, pero así de ya ver como antes, no. Ya no es como antes tampoco. Porque antes si veías a tus amigos de hacía 40,000 años y cómo estabas y eso, pero ahora ya te ponen tanto anuncio y tantos videos que ni son tuyos, ya hay noticieros, ya hay todo.
0: Pueden vernos, hablando de eso, pueden vernos todos los días en punto de las 9 de la noche en YouTube y en Facebook, ¿eh? Transmito también para ustedes a través, ¿sí?, de Facebook y de YouTube a las 10 más o menos ya estamos al aire. A las 10 de la noche todos los días a través de YouTube y Facebook en Gerardo Medina TV.
1: Sí.
0: Véanos en Gerardo Medina TV todos los días a las 10 de la noche. Y ahí la ventaja que tenemos es que les contestamos todas sus preguntas.
1: Ahí, claro, en el chat.
0: En la transmisión les contestamos todas sus claro. preguntas. Pero bueno, estamos hablando de la perimenopausia. ¿Qué cosa?
1: Puro anuncio.
0: Bueno, yo ya ni lo abro. Estábamos hablando de la perimenopausia que puede durar hasta 8 años, ¿no? Y los cambios hormonales pueden causar síntomas como periodos menstruales irregulares, que muchas emociones. Ya llevo 3 meses sin menstruar y moles en el cuarto.
1: O te asustas, llega. Déjate tú, que se emocione y ya. ¡Ah!
0: Bueno, pero...
1: ¿Será?
0: El caso es que cuando se hacen una prueba de embarazo con ver la gonadotropina, pues ya saben que no están embarazadas, ¿no? ¿Eh? Entonces, la resequedad vaginal...
1: Híjole, sí.
0: Como esa produce tanto dolor durante la relación sexual. La resequedad vaginal es francamente molesta para muchas personas que tienen la menopausia porque dicen, es que me duele cuando tengo relaciones sexuales por la resequedad vaginal.
1: Y estaba viendo un estudio que hicieron y es más o menos el 70% de las mujeres, ¿eh?
0: ¿Sí?
1: Sí, no es poquito, es un 70%.
0: Pues miren, yo les recomiendo que ocupen los lubricantes en agua. Esos lubricantes ayudan mucho. Digo, no los van a ustedes a introducir en su vagina, se los tiene que poner el susodicho, ¿no?
1: El susodicho. Y hay otros que son también de agua para mujer que sí se introduce.
0: Pero como a muchas les produce como que... Me estaba comentando una amiga, dice, siento como que incómodo.
1: Como que incómodo.
0: Sí.
1: Pues es mejor a que les duela.
0: Pues sí, pero si el marido lubrica bien, ocupa el lubricante en agua. Bueno, pues que a Miriam le toca una cada cuate entonces, porque pone una cara de puchero. No, pero hay hombres que sí son conscientes, y que preguntan, platican, porque muchos piensan que platicar sobre la relación o el acto sexual es así como que de mal gusto, ¿no? O con yo no sé qué, o les da pena, o no sé. Sí. Creo que debiera ser algo tan normal de platicar. Como, ¿cómo quieres que te haga la sopa, no?
1: Claro.
0: De codito de fideo, ¿no? Fíjate que no me gusta el espagueti rojo, házmelo blanco. O quítale el caldo de res la col porque me inflama mucho. O sea, sí se puede decir quítale las zanahorias al caldo y no pueden decir cómo quieren tener relaciones, ¿no?
1: O cómo te gusta, cómo no te gusta. O cómo te gustaría experimentar para ver si te gusta o no te gusta. Es que esos deben de ser cosas que se platiquen mucho.
0: Fíjate que yo tengo una conocida que me dijo con mucha pena que su marido le había dicho, oye, hay que hacerlo en lugares inusuales. ¿Qué te parece si lo hacemos un día en la cocina y otro día en la sala? Y ella dijo, no. Y dije, y ese no, fue la última vez que lo hicimos.
1: ¡Órale!
0: Dice, ya tengo 5 años.
1: ¿Y eso que era inusual? ¿Y este eso en tu propia casa?
0: No,
1: yo pensé que te iba a decir en el elevador.
0: Lo toman como una afrenta, como un desprecio. Como un desdén. Es que no hay esa comunicación, no se habla.
1: No se habla.
0: Y ella me lo dijo, digo, ¿cómo es posible que mejor me lo estés comentando a mí?
1: Que a tu
0: que a tu marido. ¿Por qué no vas y le preguntas por qué tenemos 5 años que nada? Dice, ¿pero por qué le voy a preguntar? O sea, ya ella también trae el rencor. Y no quiero yo tampoco.
1: Es que en la intimidad se juegan muchas cosas. Piensan que la sexualidad es así muy fácil, pero no es cierto. Todo lo que involucra una relación sexual no es quitapón.
0: Y menos en la mujer.
1: Y no Escúchenlo. Es para ir al baño, es como si fueras al baño. Y para muchos hombres también. O sea, aunque les hayan enseñado o sea más natural en el... No natural, porque la mujer también es natural. Socialmente, íntimamente, también a un hombre lo puede fregar y lo puede fastidiar a una mujer hablando si lo manipula sexualmente. Lo puede acabar y su autoestima se la lleva al suelo. Al hombre también, al hombre como especie humana, o sea, hombre y mujer, la relación íntima de la sexualidad es darse uno al otro y es no solamente desnudarte físicamente, es desnudarte emocionalmente. Uh-huh. Porque desde la cara, el gemido, el dolor, el cómo se mueve, el ojo para allá, todas esas cosas son datos que das tú en el momento de tener una relación y el contacto con la pareja, que otras personas no conocen.
0: Fíjate que el otro día me pasó. Es que bueno. Yo no entiendo, o sea, se supone que conocen a su pareja, ¿no?
1: Se supone.
0: Entonces, el otro día un amigo agarró su mano y la... Préstame la tuya. Y su esposa, ¿eh? Uh-huh. Le puso los dedos entrelazados con los suyos.
1: Sí.
0: No sé si se entienda al aire lo que estoy diciendo.
1: Sí.
0: Préstame. Te Entonces, presto. Le agarró los dedos y dijo... Y le agarra el meñique. ¿Cómo hace la vaquita? Y le presiona. ¿Cómo hace la vaquita?
1: ¿Cómo hace?
0: Mu. Y luego le dice... ¿Cómo hace el perro? Le agarra el siguiente dedo.
1: Guau,
0: guau. Luego le agarra el siguiente dedo. Uh-huh. ¿Cómo hace el gato? Miau. ¿Cómo hace el puerquito? Oin, oin. Y luego le presiona todos los dedos y le dice, ¿y cómo le haces tú como anoche? Y le presiona los dedos y empieza, ¡ay, ay, ay, ay, ay! Y cuando le quitó las manos, le metió un cachetado.
1: Pues sí, le hubiera dado una patada pero en los huevolines. Pues mira, ¿cómo haces tú hoy?
0: No, pero le metió un cachetadón enfrente de todos.
1: Pues sí.
0: Dice, eres marrano. Un patán, dice.
1: Pues sí.
0: Y dice, era un chiste, dice. No, o sea, yo no sé dónde queda la delicadeza. O sea, ¿cómo? ¿Para lucirme?
1: Claro, porque yo me luzco porque yo la hago gritar.
0: La ridiculizo enfrente de
1: Así
0: todos.
1: Es, esas cosas. Esas son lo que te digo que son cosas íntimas.
0: Entonces, ya le metió un cachetadón.
1: Pues sí.
0: Creo que al día de hoy todavía no se hablan, ¿eh? Porque fue hace poco. ¿Pero por qué te enojas? O sea...
1: Pues porque es una,
0: o sea,
1: es,
0: a lo mejor,
1: es una falta de respeto.
0: A lo mejor
1: respeto.
0: Si me haces el chiste en la casa, solos,
1: ni en
0: privado,
1: la casa,
0: a lo mejor te reclamo. Pero si lo vieron sí, 20 no. que me estaba yo poniendo... Ay, ay, ay, pues, ¿qué te pasa, no?
1: Sí, no, qué grosero, la verdad. Es y que, todo por lucirse, por... De,
0: y
1: por...
0: Lo, a veces el hombre no entiende la línea sí, del no. sentido del humor de la mujer y el hombre.
1: Sí, no.
0: Y no hay cosa... más aberrante que cuando el sentido del humor se confunde con el respeto y la dignidad.
1: Pero pierde. Si así fue patán ese día, quiere decir que lleva de patán muchos años, ¿eh? Porque eso no aparece de un día para otro.
0: Pues no, porque yo creo que no es algo que haya inventado ese momento, ¿no?
1: Exactamente.
0: Bueno, pues llegamos al final de esta primera hora. Muchísimas gracias por habernos acompañado. No se vayan, el tema va a dar para mucho. Regresando después del himno nacional, estamos con ustedes aquí en este su programa
1: Estilo de Vida.
2: Vamos a una breve pausa y regresamos a su programa Estilo de Vida.
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25: Territorio animal.
26: El canario. El canario es un ave doméstica pequeña y elegante que ha sido criada en cautiverio durante siglos, siendo mundialmente famosa por el prodigioso y melodioso canto de los machos. Estos pájaros destacan por su variedad de colores vibrantes que van desde el clásico amarillo brillante hasta tonos rojizos y blancos. A diferencia de los loros o las ninfas, los canarios no requieren una interacción física constante ni ser domesticados para el contacto humano directo. Ellos prefieren la seguridad de su jaula, donde disfrutan saltando entre perchas y balanceándose. Su cuidado es relativamente sencillo, basándose en una buena mezcla de alpiste, agua limpia, baños regulares y un lugar iluminado sin corrientes de aire. Su canto alegre aporta una atmósfera de paz, frescura y naturaleza inigualable a cualquier hogar.
25: Una vuelta al mundo.
26: Singapur. Singapur es una ciudad-estado futurista que se ha consolidado como el puente financiero y tecnológico más limpio, verde y eficiente entre Oriente y Occidente. Destaca mundialmente por su exitosa convivencia multicultural, uniendo armónicamente a comunidades de origen chino, malayo, indio y una inmensa población de expatriados occidentales. Su arquitectura vanguardista desafía la gravedad de los icónicos invernaderos de Gardens by the Bay y el impresionante complejo Marina Bay Sands. La gastronomía singapurense es el reflejo fiel de su diversidad, combinando mercados callejeros galardonados con los restaurantes más sofisticados. Singapur es, en definitiva, el modelo global de una metrópolis sostenible, próspera y multicultural, orientada con paso firme hacia el desarrollo del mañana.
4: OpenAI presentó ChatGPT Images 2.5, su nuevo modelo de generación de imágenes que promete ser más rápido e incluye mejoras en calidad y edición. Con esta actualización, el modelo produce detalles más nítidos, iluminación más natural y texturas más ricas. Una de las principales novedades es la edición, ya que el modelo puede modificar únicamente el elemento solicitado y mantener intactos el resto de la imagen, incluso en escenas complejas. Y también conserva mejor las características de las personas y de los objetos presentes en fotografías de referencia, aún después de realizar varios cambios. Se caracteriza por ser 50% más rápido en la generación de imágenes en comparación con su versión anterior. Viene con la función Sketch, que permite dibujar directamente en ChatGPT una idea y utilizar ese boceto como referencia para generar una imagen. Además, incorpora plantillas para formatos como pósters y contenidos de productos para realizar ediciones más precisas. 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
6: El fuerte amor entre hermanos. El 9 de septiembre, Noruega despidió a su rey, Harald V, y su hermana mayor Astrid, de 94 años, estuvo ahí sin saber que sería su última aparición pública. Dos días después, el 11 de septiembre, la princesa Astrid de Noruega decidió acompañar a su hermano en la eternidad. La familia real dio a conocer con gran tristeza la muerte de la querida tía Astrid, una mujer que a los 22 años, tras la muerte de su madre, la princesa heredera Marta, en 1954, tuvo que asumir el papel de primera dama de Noruega, acompañando a su abuelo Haakon VII y luego a su padre, Olav V, hasta 1968. Astrid fue mano derecha de dos reyes y un apoyo de por vida para su hermano Harald. Estuvo acompañada de su inseparable perrita chihuahua, Vilma. 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
26: Pechuga de pollo a limón. Cocina una pechuga a la plancha sazonada con finas hierbas, ajo y abundante jugo de limón fresco. Acompáñala con una guarnición de espárragos tiernos al vapor. Es una comida alta en proteínas magras, ligera, saciante y deliciosa.
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1: Buenas noches, bienvenidos a este su programa Estilo de Vida. Yo soy su amigo Gerardo Medina, me da muchísimo gusto que nos acompañen el día de hoy a través de esta su casa Grupo Fórmula, donde le damos poder a su voz, acompañado de la gratísima compañía de Miriam Díez.
2: Hola, ¿cómo están? Bienvenidos, espero que se encuentren muy bien.
1: Y no le mando saludos a Marquito porque ni nos va a pelar, ni nos está viendo, ni le vale gorro nuestra vida.
2: Así es.
1: Que se divierta, pero está de vacaciones. Bueno, el día de hoy vamos a hablar sobre la menopausia que hemos estado mencionando.
2: Así los es, síntomas de la menopausia, que es importante, importantísimo.
1: Y sobre todo lo importante que es esta. También les quiero hacer mención que voy a estar el día viernes de 10 de la mañana a 4 de la tarde dando las asesorías y consultas gratuitas a todas las personas que deseen en torno a la 188 en la Colonia Roma. Ojalá y me puedan acompañar que nos escuchan en Cuautla, en el VIPS de Reforma. En el VIPS de Reforma a las 10 de la mañana. Voy a ir yo personalmente a dar la plática a Cuautla y llevo un regalo a todos los que vayan llegando. En la puerta les voy a ir dando un regalito. Esto es el sábado 19 a las 10 de la mañana en el VIPS de Reforma en Cuautla. Y el domingo voy a estar con ustedes en Samos de Casa de Piedra en Cuernavaca. El domingo estoy con ustedes en Samos de Casa de Piedra en Cuernavaca. También les voy a dar un regalito a todos como me vayan llegando, les voy a ir dando un regalito para agradecerles su compañía y su presencia en la reunión de Cuernavaca a las 10 de la mañana. Y el lunes estoy en el portón de universidad para que me hagan favor también de acompañarme el lunes en el portón de universidad. Allá a la salida del metro Miguel Ángel de Quevedo también les llevo un regalito. Y bueno, quiero comentarles que el día de ayer, que casi no nos escuchó nadie, ¿por qué lo sé? Por el número de mensajes. Cuando entran muchos mensajes, que contesto muchos mensajes de WhatsApp que nos están escuchando. Cuando no entra casi ningún mensaje, es que todo el mundo está ocupado en otra cosa y todo el mundo estaba ocupado ayer en el grito. Creo que hasta nos quitaron una fracción de tiempo,
2: ¿verdad? Sí, claro, porque esta es ahora.
1: Nos quitaron una fracción de tiempo del programa de ayer. Entonces todo el mundo está ocupado en el grito, que es bien válido porque es un día que esperamos todo el año para festejar. Estábamos en la cena, estábamos con la familia. Ayer ni transmití Facebook también. Dije, pues que me va a ver, ¿no? Entonces muchos no se enteraron que el día de ayer, en agradecimiento al Día de la Independencia y de que muchos me acompañaron el día lunes al desayuno mexicano. En el desayuno mexicano que dimos el día lunes en las tertulias les di el 50% de descuento a todos los que fueron.
2: Padrísimo.
1: Pero como esto debe de ser para todos, el día de ayer también a las personas que me mandaran mensaje les di el 50% de descuento. Se los voy a repetir el día de hoy. Para que sea válido, porque ayer no nos escuchó nadie.
2: Entonces tienen que aprovechar porque seguimos en las fiestas patrias.
1: Bueno, ya terminaron hoy.
2: Hoy es el último día que vas a dar eso.
1: ¿Verdad? Entonces, hoy, así como le hizo la esposa de mi amigo. Hoy.
2: Ándale, hoy, más o menos.
1: Hoy nada más. Les voy a dar el 50% de descuento a quienes me manden mensaje. Me apena mucho decírselos, pero yo no contesto el teléfono.
2: No, imagínate, te vuelves loco.
1: No me vuelvo loco. Me han hecho llamadas muy desagradables.
2: Además, que luego la gente no es tan linda.
1: No la gente.
2: Los gente que habla, a decir cosas feas.
1: Miriam, ¿qué? La familia michoacana y estas gente.
2: Ay, no, eso es tan peor todavía.
1: No, el público. Es que tú vives en otro mundo, ¿verdad?
2: No, porque
1: a ver, ¿qué tal si yo doy tu número telefónico al aire y te hablan para decirte que tienes secuestrada a tu mamá?
2: Pues no
1: okay.
2: Te gusta.
1: Por eso no contesto el teléfono. Miriam, ¿qué cree que son ustedes los groseros? No son ustedes.
2: No ustedes.
1: Claro. Hay que sí, lo dijo Miriam Díez.
2: Sí.
1: Pásame las navajas.
2: Mucha gente que
1: pásame
2: habla
1: las navajas, porque en este palenque ahorita le voy a poner les voy a poner sus
2: y
1: navajas.
2: Y dicen cosas feas también.
1: Entonces, no contesto llamadas. No contesto llamadas.
2: No me hagas enojar,
1: Ay, ¿qué te puede pasar?
2: Que me, se me reviente mi pan. No me estés molestando,
1: Es que siempre se va por otro lado, ¿a poco no?
2: No, pues es que hay mucha gente que...
1: Bueno.
2: Yo me acuerdo que luego me mandaban hasta cosas bien feas.
1: Bueno, porque la tenían fea, pero ellos la hacían con la mejor de las
2: intenciones. No, pues no, es que esas cosas no se hacen. Hay gente que no es las personas
1: ¿pueden
2: lindas?
1: Creer que había gente tarada que le mandaba a Miriam fotos íntimas? ¿Te acuerdas?
2: Pues sí, por eso ya nunca volví a dar nada.
1: Ya cambió Miriam su teléfono.
2: O cosas que te dicen. Y la verdad es que...
1: A mí me han mandado cada cosa, Miriam.
2: Pues por eso te estoy diciendo.
1: Hasta por el WhatsApp. Entonces yo no contesto llamadas.
2: Estamos en un medio público.
1: Si no me agrada lo que estoy viendo en el WhatsApp, simplemente lo reporto a WhatsApp.
2: Lo reportas y bloqueas. Ya.
1: Aparte de que lo bloqueo, lo reporto.
2: Claro.
1: Yo sí lo reporto. Y he llegado a hacer reportes a la policía cibernética.
2: Pues claro.
1: Entonces, yo sí, cuando me mandan algún mensajito así muy, muy, ya muy cargado, lo mando a la policía cibernética. Pues sí. Pero el caso es que todos los que me quieran mandar su mensajito el día de hoy, que quieran decir, yo necesito mis elementos y me gustaría que me hicieran el 50% de descuento, hoy, en el particular, hoy, mándenme su pedido, y así como a los de ayer, que sí, un poquito de gente que nos escuchó, y hoy nos está escuchando bastante público, como siempre lo hacen muy generosamente todos los días, les voy a hacer su 50% de descuento el día de hoy, ¿sale? Pero bueno, a los que quieran. Y nos vemos en Cuautla, nos vemos en Cuernavaca, nos vemos en universidad, nos vemos en donde damos las reuniones para convivir con ustedes y llevarse un regalo también. Bueno, entonces estábamos hablando de la menopausia. Los cambios que van a ustedes a notar son los periodos menstruales irregulares, la resequedad vaginal, los sofocos. Los sofocos se dan por algo que se llama microrrosa hipofisiario. Como ya no hay progesterona que produce el pico estrogénico, que a su vez genera una baja de la dopamina y que cambia el carácter de todas las damas y que las hace irascibles, chipiles, sensibles, lloronas, etcétera, etcétera, etcétera. ¿Qué es lo que ocurre? Cuando tenemos nosotros la baja de la progesterona y no hay ovulación, la glándula hipófisis manda señal a la pineal para que manda señal a los ovarios y produzca el óvulo. Como no puede explotar, así se dice, ¿eh?, y producir el huevo, así se dice también, entonces la glándula hipófisis manda una señal a la pineal. Pero la glándula pineal, curiosamente, es la que se encarga también de producir la hormona del sueño. Entonces, en este microrrosa hipofisiario, se llama microrrosa hipofisiario cuando la hipófisis manda señal a la pineal, dos cosas ocurren. La primera, que no puedas producir el ciclo del sueño.
2: Que no duermas bien, no puedes.
1: Por eso las damas durante la menopausia no pueden dormir.
2: Te da insomnio.
1: Yo ahí donde les digo, tómate tus manicaps. Tenemos un elemento que se llama Manicaps Plus, que es extraordinario. A mi suegra le quitó el insomnio y el mal humor en 15 días. Porque tampoco es de hoy a mañana, ¿eh? Tampoco es de hoy a mañana. Porque me dice, ya me lo tomé y sigo de malas. Pues sigue de malas. Pues digo, reclámale a tu cuerpo, ¿no?
2: Pues
1: a mí.
2: Sí.
1: O sea, sí tardan como 15, 20 días en comenzar a notar resultados. Yo lo único que le dije a Ana Dolores, se llama mi suegra, la adoro y nos llevamos muy bien. Digo, tómatelo diario, no lo interrumpas. Porque ella le daba migraña. Pero migraña de tumbarla en cama y no abrir la puerta de su habitación en 3 días. De no bajar a comer. Porque si comía, vomitaba.
2: ¡Sastres!
1: De una inflamación así como la que traes ahorita.
2: Sí.
1: ¡Qué normal! Es que mira, muchas personas dicen, es que no sabes, parezco embarazada, estoy inflamada. Es que son cambios hormonales normales, en donde el cuerpo de la matriz se comienza a inflamar. Traigo colitis, no es colitis, es la matriz. Ahí no está el colon. O sea, cuando parte desde el nacimiento del vello púbico, no es colitis, es la matriz la que se te está inflamando. Entonces, ¿por qué no aceptar las cosas por el nombre que tiene cada una, no?
2: Claro.
1: Y así te ayudas más, ¿no? Entonces, estas sudoraciones nocturnas se dan porque la hipófisis manda una señal a la pineal. La hipófisis manda una señal a la pineal. La hipófisis manda una señal a la pineal. Y como no se produce la ovulación, se produce algo que se llama microrrosa hipofisiaria, que produce una súbita hipertermia en la temperatura de la corteza cerebral. Y entonces la tiroides dice, güey, no manches, o sea, está esto muy caliente. Se puede enfermar la persona. Entonces manda una señal a las glándulas sudoríparas para que comiencen a enfriar al cuerpo. Y pasan de sentir que se están quemando por dentro, empapadas y tiritando en sudor. Luego eso genera las famosas sudoraciones nocturnas. Que hay amigas que me cuentan, ay, es que si yo les contara todo lo que me cuentan todas mis amigas. Tengo cientos de amigas, porque ya todas las que van a las reuniones son mis amigas.
2: Claro.
1: Después de tantos años ya no somos conocidos, somos amigos. Entonces muchas me agarran de confesor y me dicen, es que mi marido me dice, hazte para allá que me estás empapando, hazte para allá que estás bien caliente, hazte para allá que estás empapada. Dice, o sea, ni siquiera me dice, oye, mi vida, no te puedes, no, hazte para allá. Se siente bien gacho que tú te sientes mal.
2: Y todavía y que te traten avienten, así, claro.
1: Y que te avienten a la esquina como si fueras lo que más odian y molesta. Porque muchas, digo, yo sí tuve la precaución, dije, para que cada quien agarre su esquina de una cama king size.
2: Claro.
1: Cuando era soltero, ¿te acuerdas?
2: Sí.
1: A mí me gustaba la camota grandota para rodar como la
2: vida. Sí, yo también doy de vueltas.
1: Pero hay mucha gente que duerme en cama matrimonial. Y la cama matrimonial es bien chiquita.
2: Es muy chiquita, yo no sé cómo pueden dormir así tan chiquito.
1: Entonces, sí, yo tampoco. O sea, se me hace que ya están... La cama matrimonial es como para una persona.
2: Y hay gente que no se mueve, ¿eh? También eso es cierto. Y hay otros que, pues, como nosotros...
1: No, durante el ciclo del sueño te mueves no menos de 80 veces, ¿eh? Sí. Cambias de postura no menos de 80 veces. O sea, el que dice que no se mueve y que amanece igual... Se mueve. Pero cuando duermen en cama matrimonial, que yo lo veo hasta en las películas, las telenovelas, digo, eso ya no se usa. O sea, cada quien quiere su espacio, ¿no? ¿Cómo le hacen las pobres para hacerse chiquitas en un costado de la cama sin molestar a la persona de al lado? Pero vamos a un pequeño corte y estamos volando con ustedes en su programa
2: Estilo de Vida.
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5: Toronto, Canadá. Toronto es ampliamente reconocida por la Organización de las Naciones Unidas como la ciudad más multicultural del planeta, un verdadero ejemplo de inclusión social. Más de la mitad de sus habitantes nacieron fuera de las fronteras de Canadá, aportando una riqueza lingüística y cultural que se celebra activamente en cada rincón urbano. La metrópolis está perfectamente organizada en barrios étnicos vibrantes, como Greektown, Little India y Chinatown, donde la diversidad se saborea en sus calles. Custodiada por la famosa Torre CN, Toronto es el motor económico, financiero y mediático del país, además de ser un centro cultural de primer nivel gracias a sus festivales de cine y arte internacionales. Su ambiente pacífico, seguro y tolerante demuestran al mundo que la diversidad es la mayor fortaleza para el desarrollo.
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5: La ninfa o Carolina. La ninfa es una pequeña cacatúa originaria de Australia que se ha convertido en una de las aves de compañía más deseadas del mundo gracias a su carácter afectuoso y su cresta móvil, la cual expresa sus diferentes estados de ánimo con total claridad. Estas aves son sumamente inteligentes y poseen una capacidad asombrosa para silbar melodías completas con una precisión increíble, interactuando activamente con los miembros del hogar. A diferencia de otros loros más grandes, las ninfas son pacíficas y disfrutan posarse en el hombro de sus dueños para recibir caricias prolongadas en la cabeza. Su mantenimiento requiere una jaula amplia, una alimentación variada y oportunidades para volar en espacios controlados y seguros. Su mirada expresiva y sus simpáticas mejillas anaranjadas conquistan de inmediato el corazón de cualquier amante de las aves.
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6: El fuerte amor entre hermanos. El 9 de septiembre, Noruega despidió a su rey, Harald V, y su hermana mayor Astrid, de 94 años, estuvo ahí sin saber que sería su última aparición pública. Dos días después, el 11 de septiembre, la princesa Astrid de Noruega decidió acompañar a su hermano en la eternidad. La familia real dio a conocer con gran tristeza la muerte de la querida tía Astrid, una mujer que a los 22 años, tras la muerte de su madre, la princesa heredera Marta, en 1954, tuvo que asumir el papel de primera dama de Noruega, acompañando a su abuelo Haakon VII y luego a su padre, Olav V, hasta 1968. Astrid fue mano derecha de dos reyes y un apoyo de por vida para su hermano Harald. Estuvo acompañada de su inseparable perrita chihuahua, Vilma. 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

0: Ahora, también comienza a tener problemas para encontrar las palabras o para recordar cosas que te pasan. Eso se llama confusión mental. Hay una fibroneblina espantosa durante la menopausia. Comienza a haber mucha confusión mental. Y los síntomas de la menopausia varían de una persona a otra. Lo más frecuente es que los periodos menstruales no sean regulares antes de que finalicen. No menstruar algún mes durante la perimenopausia es frecuente y esperable.
1: Durante un año más o menos tienes que estar viendo.
0: A menos una menstruación un mes y hay menstruación al siguiente mes.
1: Y luego dos no, y luego unos sí, dos seguidos sí y así.
0: Desaparece por unos meses, luego se vuelven a presentar los ciclos menstruales durante otros meses. Tiene que ser un año constante sin menstruar. Uh-huh. Y los ciclos menstruales tienden a cortarse al principio de la perimenopausia. Porque como hay un desajuste hormonal, puede que los ciclos sean más seguidos. Es que me bajó a los 20 días. Es que ahora me bajó a los 25. Es que ya no le atino qué día me toca. Así dicen, ¿no?
1: Sí.
0: Y a medida que se acercan la menopausia, los periodos menstruales se van espaciando durante meses antes de que terminen. Primero se te acortan y después se te hacen cada dos meses.
1: Sí, pues hay todo un desajuste ahí.
0: Ahora, en este tiempo, aguas, ¿eh? Pueden quedar embarazadas.
1: En ese tiempo puedes quedar embarazada, sí, ni creas que
0: puedes
1: no.
0: Puedes dar el santanazo, ¿eh?
1: Yo tengo una amiga que quedó embarazada. No, ya no me bajó. ¿Cuál? No le bajó.
0: Fíjate que
1: estaba embarazada.
0: Ahorita que estamos en lo de las fiestas patrias, decían, es que señora Santana decían cuando se quedaban embarazadas muy, muy,
1: sí,
0: muy grandes. Y luego todo
1: ella
0: el mundo
1: tenía como 45 años cuando le pasó esto.
0: ¿A quién?
1: A una amiga mía.
0: Ah, y todo el mundo pensaba que hablaban de la esposa de Santana. No, hablaban de la hermana de la Virgen María. Se llamaba Ana, era Santa Ana. Ella tuvo a San Juan el Bautista, como de 80 años. Como de 80 años se quedó embarazada.
1: No, era más joven. Se morían bien rápido.
0: No, acuérdate que decían que vivían hasta 300 años en la Biblia. Yo no sé cómo contaban los años. A lo mejor los años eran más cortos en base a otro calendario.
1: También.
0: No que realmente vivieran 300 ciclos, sí, ¿no?, solares. O sea, porque acuérdate que decían que Matusalén tenía 600 años.
1: Y no.
0: A lo mejor eran años de 3, 4 meses, ¿no?
1: Yo creo que sí.
0: Hay que documentarnos de eso para no ser una, sí, babosada. Pero el caso es que a Santana se refieren a la hermana de la Virgen María, que quedó embarazada de Juan el Bautista y que pues, era muy grande.
1: Sí, sí, sí.
0: Entonces, no, ¿cuántos años tendría? No dice. Bueno, yo me acuerdo cuando estudiábamos la Biblia que sí decían que era ya bastante grande. Que yo no entendía cómo, porque era la hermana de la Virgen María, ¿no?
1: Uh-huh.
0: Entonces, el caso es que muchas personas pueden quedar embarazadas durante la menopausia, la perimenopausia, ¿eh? Durante la perimenopausia se les chispotea. Mi mamá quedó embarazada en la perimenopausia de mi hermano Eduardo.
1: ¿Ya ves? ¿Ya ves? Ahora te explicas por qué está así, Eduardo. No, no es cierto. ¿Ya ves?
0: ¿Quieren ustedes que alguien los anime y les destroce la autoestima? 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
1: 0000.
0: La hojaldra del grupo, Miriam Díez. Bueno, entonces, ¿cuándo deben de consultar a su médico? Cuando comiencen a tener ustedes los periodos menstruales más espaciados y cuando comiencen a sentir todos los síntomas. Ahora, la menopausia puede deberse al deterioro natural de las hormonas. A partir de los 30 años, los ovarios empiezan a producir menos hormonas que controlan la menstruación. No menos óvulos, ¿eh? Menos hormonas. ¿Qué? ¿Por qué haces caras? Se tomó Miriam un sal de uvas y está haciendo unas caras.
1: Porque yo, me tocó al re... No sé por
0: yo
1: qué
0: si
1: no
0: de chiquito
1: todo.
0: No tenía. Si yo de chiquito si no tenía Salim. ¿Te acuerdas de ese dulce, el Salim?
1: Sí.
0: Agarraba un sal de uvas.
1: ¿Cómo crees?
0: Y con el dedo me comía el sal de uvas.
1: Yo no sé por qué no salió todo ya que le dejé lo demás.
0: Es que ¿sabes qué? Estos nuevos tienen ácido acetilsalicílico.
1: Pues yo no sé qué tenga, pero
0: tiene analgésico. Tiene analgésico y antiácido. Pide el normal. Pide el natural, no compres ese.
1: Bueno, pues ya me tomé este, ya ni modo, espero que no me pase nada.
0: Ay, no te va a pasar nada. Ay, espero que no me pase nada. La exagerada y unos cuates. A ver, Sofía, tú y yo, ojitos al cielo. Que te tomes tu té, que ya fue a prepararte tu té.
1: Ya me trajo mi tecito.
0: Ándale, tómate tu tecito. Ahí voy, ¿le pusiste las gotas que te dije?
1: Ok. Deja que se me pase primero.

0: ¿Sí me hiciste caso?
1: No, ¿para qué? Si ya te oí lo que estabas diciendo, ni caso te hago. Ya te dije que tengo oído selectivo, tú no me haces...
0: Ya ven, querido público, le vale gorro lo que yo le digo. Bueno, entonces decíamos, a partir de los 30 años, los ovarios empiezan a producir menos hormonas que controlan la menstruación. ¿Cuál es la progesterona?
1: La progesterona.
0: Ahora, esas hormonas, que es el estrógeno y la progesterona, al tener niveles más bajos, es más difícil quedar embarazada. No imposible. Ahora, a los 40, los periodos menstruales pueden ser más largos o más cortos, más abundantes o más ligeros,
1: sí,
0: más o menos frecuentes. O sea, pueden ser un desastre.
1: Fíjate que a mí se me retiró a los 55.
0: ¿Sí?
1: Hasta los 55.
0: Pero puede ser una menstruación anovulatoria. Puedes tener sangrado y no ovulación, uh-huh, porque los ovarios dejan de liberar óvulos más o menos como a los 40, 45 años. Entonces dejas de tener menstruaciones ovulatorias. Y la menstruación como tal, en promedio, como a los 51 años ya la dejas de tener. Uh-huh. Ahora, esto también puede ser por cirugía que extirpa los ovarios, una oferoptomía.
1: Hay gente que también le da cáncer y tienen que quitarle también.
0: Pero aquí hablamos ahorita de la oferoptomía nada más, ¿no? Los ovarios son los que crean las hormonas, como el estrógeno, la progesterona, y controlan el ciclo menstrual. La cirugía para extirpar los ovarios causa la menopausia de inmediato. Ya sales con la menopausia del quirófano. Y hay quienes salen con la menopausia a los 27, 28 años.
1: Ay, bien jovencitas, ¿verdad?
0: Mira, yo platicaba con un ginecólogo que tú conociste, que, ¿para qué te digo el nombre? Porque vas a decir que no te acuerdas, pero no quiero quemar. Muy prestigiado, director de una de las áreas del seguro. Y me decía, es que mira, si yo le digo a la paciente, te van a dar bochornos, estados depresivos, piel seca, caída de cabello, sequedad vaginal, pérdida de libido, vas a engordar, vas a tener dilatación en la circulación, pérdida de la memoria, falta de oxigenación, inquietud, perturbación del sueño.
1: No, pues te va a decir, ¿sabes qué? No.
0: Sale huyendo del consultorio, ya no te digo del quirófano, del consultorio. Y dice, pues no, se los digo porque no se opera a nadie.
1: Ay, qué feo.
0: Esto es una realidad, ¿eh? No lo dicen porque no se opera a nadie.
1: Qué feo, oye. ¿Dónde quedó el juramento ese que des tú?
0: Pues dicen el juramento hipocrático y los hipócritas que juran, ¿no? Uh-huh. Así decía un maestro.
1: Ahí yo creo que fue más ese.
0: Así decía un maestro que yo tenía, decía. Es que hay el juramento hipocrático y los hipócritas que juran. Bueno. Entonces, se van a interrumpir los periodos menstruales. Es probable que inmediatamente tengan sofocos, síntomas menopáusicos. Lo que le pasó a la mamá de Meli. Está bien jovencita. Y pues ya tiene un carácter de una señora de 60. ¿No? O sea, ya a los 35 ya...
1: Ya.
0: Pobre del marido, ¿no? Pero bueno, es que vamos a lo mismo. Ocurre todo esto... Pobre de ella, porque no es su culpa. Pobre de quien convive, porque tampoco es su culpa. Uh-huh. Pero no hay empatía, ni hay solidaridad. Cada quien quiere ver por su beneficio.
1: Claro.
0: ¿No?
1: Qué triste, ¿no?
0: Fíjate que me decía una señora, yo con mi marido me peleé con eso. O sea, ni siquiera le pone nombre.
1: Con eso.
0: Con eso. Yo con mi marido me peleé con eso como hace 15 años. Y no me habla.
1: Ay, ¿desde hace 15 años no se habla?
0: Sí, te lo juro. ¿Y usted, señora, cómo está? Ay, yo súper bien. Bien a gusto.
1: ¿Desde que no me habla?
0: Él en su cuarto, no. Yo en el mío. No me importa que no me hable. O sea, tú los escuchas y dices... O sea, ¿te estás oyendo? Yo que, por ejemplo, veo la relación de mis papás que el 15 de septiembre cumplieron 90 años juntos.
1: ¿90 juntos?
0: El 15 de septiembre es su aniversario de novios. Ajá. El 27 de septiembre de boda por el civil. Y el 24 de octubre... que es mi boda, la boda por la iglesia.
1: ¡Ándale!
0: Entonces, ya llevan 90 años juntos. Y es una... Tú, a ti te consta, no te tengo que platicar, porque mira, me convidé con mis papás.
1: Sí.
0: Día y noche, durante semanas, sí. Porque hemos salido de viaje juntos, y es un apapacho, un convivio, un amor, un cuidado, una compatibilidad. Sí. Imagínate que todo eso se pierde, y ya hasta te cae gordo el que vive en la casa.
1: No, hombre, cuando tiene que ser el que te consienta, que ya lo consientas, que se procuren, que ya se apapachen los dos, que ¿no?
0: Sí.
1: Digo, eso es lo que tú esperas, por lo menos esto yo esperaría de mi pareja.
0: Que se vuelva, que la pasión se vuelva amor y el amor complicidad.
1: Claro.
0: Pero vámonos un pequeño corte y regresamos volando con ustedes en su programa
1: Estilo de Vida.
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3: OpenAI presentó GPT-6 Astra, su nuevo modelo de inteligencia artificial que promete ser más autónomo y rápido, diseñado para realizar trabajos integrales más complejos. De acuerdo con la compañía, Astra está a la vanguardia con el uso de computadoras, navegación, ingeniería de software, ciberseguridad, ciencia y trabajo profesional. Se caracteriza porque, a diferencia de modelos anteriores, Astra es capaz de recibir la instrucción para una tarea y realiza de manera autónoma gran parte del proceso necesario para completarla. De esta manera reduce tanto la intervención del usuario como los tiempos para su ejecución, reduciendo el tiempo para completar una tarea de 30 minutos de trabajo humano a solo 5 minutos y medio. Aunque por ahora se implementa en un conjunto limitado de organizaciones, estará disponible para todos los usuarios de ChatGPT Plus, Pro, Business y Enterprise en los próximos días. Soy Aide Rivera. 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
5: Hay palabras que, aunque ustedes no lo crean, se escriben con S. Y que es muy raro, porque, por ejemplo, aristocracia es con C, oligocracia es con C, ¿no? Todas esas cracias que vienen de Kratos, poder. Pero idiosincrasia, que es nuestra forma de ser, bien, es con S, porque viene de crasis, que es personalidad, ¿no? Justamente. Y otra es desidia. La desidia, que es cuando eres negligente y dejas las cosas para después. Desidia, pensaríamos que tiene que ver con decisión, pero no tiene nada que ver con decisión. Viene de decidius, que quiere decir justamente hartazgo, y es justamente una palabra que se escribe con S.
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6: ¿Sabías que detrás de un plato de pozole existe una parte muy importante de nuestra historia? Este delicioso platillo tiene raíces en las culturas prehispánicas de México, donde el maíz ocupaba un lugar especial y era considerado un alimento sagrado. Con el paso del tiempo, la receta fue cambiando y recibió nuevos ingredientes hasta convertirse en las diferentes versiones que disfrutamos hoy. Tenemos pozole rojo, verde y blanco, y cada familia seguramente tiene su manera favorita de prepararlo. Pero hay algo que todos comparten, ese momento especial en el que nos sentamos alrededor de la mesa para disfrutarlo juntos. Porque el pozole no solo alimenta, también reúne, celebra y mantiene vivas nuestras tradiciones. Compartamos con nuestros hijos el sabor y la historia de México. 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
0: Y ya estamos nuevamente con ustedes en este programa
1: Estilo de vida.
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0: Y que no sea promoción. Bueno, entonces decíamos, en general, pues los síntomas pueden ser graves porque la cirugía hace que las hormonas disminuyan de golpe, en lugar de hacerlo a lo largo de varios años. Cuando una menopausia es precedida por una premenopausia, aquí estamos hablando de que tienes de 5 a 8 años para que te vayan apareciendo todos los síntomas, no 24 horas después de que sales de un quirófano. ¿Mandé? Ah, ok. Entonces, aquí decíamos nosotros que en general la cirugía mediante la cual se extirpa el útero, que es la histerectomía, sí puede causar este tipo de daños, ¿verdad? Aquí se extirpa el útero, pero no los ovarios. Y aunque se quedan los ovarios, hay muchas molestias para las mujeres. No vamos a decir que se causa una menopausia de inmediato, porque ya no vas a tener menstruaciones si no hay matriz por donde menstruas, ¿verdad? Pero los ovarios todavía liberan óvulos y siguen produciendo estrógeno y progesterona durante cierto tiempo. Se me queda viendo mi productora preciosa, Sofi, diciendo, a ver, déjame, lo entiendo. O sea, me quitan la matriz, ya no voy a menstruar, pero me quedan los ovarios. Esos siguen produciendo hormonas por donde las liberan, ¿verdad? Se van integrando. Ahora, también puede haber una menopausia por quimioterapia y radioterapia. Estos tratamientos para el cáncer pueden causar la menopausia y pueden causar síntomas como sofocos durante el tratamiento o poco después. A veces la menstruación vuelve después de la quimioterapia. Les comienzan a dar la quimioterapia y se les va la menstruación. Y cuando les quitan la quimioterapia, vuelven a menstruar. En estos casos, aún pueden quedar embarazadas. O sea, les trataron un cáncer de mama, por decirte algo, y la estuvieron tratando con quimioterapia y radiación. Y cuando pasan ya todo el tratamiento, como no les tocaron la matriz y los ovarios, quedan embarazadas. Hay unas que ya no, que ya se establece la menopausia, ¿no? Por eso conviene utilizar métodos anticonceptivos. Ahora, la radioterapia dirigida a la pelvis, el abdomen y la parte inferior de la columna vertebral pueden causar también la menopausia. Puede ser un cáncer de hígado, un cáncer de columna, un cáncer de riñón, como el que tuvo Dulce, un cáncer de... pues varios tipos de cánceres, ¿no? Donde no hablemos concretamente de cáncer de matriz ni cáncer cervicuterino. Entonces, cuando se está tratando con radioterapia esas zonas, como los órganos están completos, ahí se afecta y también se genera una menopausia. Ahora, la radiación a todo el cuerpo para el trasplante de células madres también puede causar la menopausia. La radioterapia dirigida a otras partes del cuerpo, como el tejido mamario o la cabeza y el cuello, probablemente no afectan para la menopausia. Porque van a decir, es que a mí me da radiación en la mama. Ahí no, porque no se está dirigiendo la radiación hacia los órganos reproductivos, ¿sale? Ahora, también puede haber una insuficiencia ovárica primaria. Cerca del 1% de las personas que tienen menopausia comenzaron a tenerla antes de los 40 años. Pero aquí hablamos del 1%, y esto se conoce como menopausia prematura. La menopausia prematura puede deberse a que los ovarios no producen los niveles habituales de hormonas, y esto se denomina insuficiencia ovárica primaria. Puede ocurrir por cambios genéticos o una enfermedad autoinmune. O sea, en general no se puede encontrar una causa de la menopausia prematura. Muchos médicos suelen sugerir la terapia hormonal. Si no se recibe, al menos hasta la edad típica de la menopausia, la terapia hormonal puede protegerte al cerebro, al corazón y a los huesos. A muchas se las mandan para evitar la osteoporosis, otras para evitar problemas en el sistema cardiovascular, a otras daños en la memoria, en el cerebro, en la conducta. Ahora, las personas que nacen con el sexo femenino son las que generan la menopausia. Yo lo digo esto porque tengo conocidos que se reasignaron su sexo. Bueno, le mando saludos a mi amiga La Bogue y a muchos otros conocidos que ustedes tendrán presentes. También lo hacía Francis, que en paz descanse, etcétera. Ellos se sometían a terapias hormonales, tomadas e inyectadas. Esto es por la reasignación de sexo. Pero el hecho de que se estuvieran aplicando terapias hormonales no quería decir que fueran a sufrir menopausia ellos o ellas. Y en este caso, sufrían andropausia. O sea, seguimos teniendo la asignación del sexo masculino. Aunque se aplique una terapia de feminización para el crecimiento de la mama, para el crecimiento de la cadera, para el adelgazamiento de la voz, para el afinamiento del vello, para todas estas cuestiones que involucran una apariencia más femenina. Apariencia más femenina. Pero lo que nosotros vamos a tener, teniendo en cuenta que hay testículos y próstata, es andropausia. Es andropausia. Entonces, por eso la menopausia es específica de las mujeres biológicas. Mujeres biológicas. Ahora, hay otros factores de riesgo que pueden incluir la cirugía para extraer los ovarios o ciertos tratamientos para el cáncer. Ahora, después de la menopausia, el riesgo de presentar ciertas enfermedades aumenta. ¿Qué enfermedades puede presentar una damita después de la menopausia, o sea, después de haber dejado de menstruar, después del climaterio? Primero, enfermedades cardíacas y de los vasos sanguíneos. Estos también se conocen como enfermedades cardiovasculares. Cuando los niveles de estrógeno disminuyen, aumenta el riesgo de presentar enfermedades cardiovasculares. Las enfermedades cardíacas son la principal causa de muerte tanto en mujeres como en hombres. Ahora, también puede haber debilidad de los huesos denominada osteoporosis. Este trastorno hace que los huesos se tornen débiles y quebradizos, lo que genera, un mayor riesgo de quebrarse los huesos. Muchas damitas, incluso hasta con un solo abrazo, llevan a generar fracturas de costillas. Se les comienza a descalcificar. ¿Por qué? Les voy a explicar. El organismo produce una hormona que se llama progesterona. La progesterona estimula la producción de unas células que se llaman osteoblastos. Los osteoblastos son los que se encargan de captar el calcio en el torrente sanguíneo. Y estos osteoblastos que se encargan de captar el calcio en el torrente sanguíneo son los que lo llevan al interior del hueso. Al haber una baja significativa de la progesterona, se dejan de producir osteoblastos. Y al no haber quien capte el calcio en el torrente sanguíneo, no hay quien remineralice los huesos. Por eso menopausia igual a osteoporosis. Ahora, durante los primeros años después de la menopausia, se pierde la densidad ósea con mucha rapidez y esto aumenta el riesgo. Ahora, entre los huesos hay algunos que suelen quebrarse por la menopausia, sobre todo los que se encuentran en la columna vertebral, la cadera y las muñecas. Y acuérdense que una fractura de cadera es sumamente peligrosa y acorta el tiempo de vida de las personas. Por eso hay que utilizar algún suplemento natural o alguna terapia hormonal indicada por el especialista para este tipo de cuestiones. Ahora, algo que es bien molesto es la pérdida del control de la vejiga. Y esto se conoce como incontinencia urinaria. Que hay continencia urinaria por cantidad, por frecuencia y por esfuerzo. Hay esos tres, ¿no? Por cantidad, porque eliminan por porciones la orina, ¿no? Por frecuencia, que van a cada rato al baño. Por esfuerzo, que porque estornudan y hasta porque cargan algo pesado, se les sale la pipí, ¿no? Ahora, a medida que los tejidos de la vagina y la uretra cambian, porque estos tejidos van cambiando, puedes tener fuertes y repentinas ganas de orinar con frecuencia. Hay debilitamiento del piso pélvico, hay una pérdida de la masa muscular en esta zona también. Entonces es posible que pierdas orina. A esto lo conocemos como incontinencia urinaria por urgencia. O puedes perder orina al toser, al reír o levantar peso, que se conoce como incontinencia urinaria por esfuerzo. Y es posible que tengas infecciones en las vías urinarias con más frecuencia. Eso se conoce como cistitis. Muchas damitas, como tienen el problema de que tienen mucho reflujo constante, se conoce como cistitis. Ahora, hay problemas al tener relaciones sexuales. La menopausia causa que la vagina se seque y pierde elasticidad, y esto puede causar molestia y un ligero sangrado durante las relaciones sexuales. Además, al tener menor sensibilidad en la zona, se puede disminuir tu deseo sexual, lo que se denomina líbido. Pero vámonos a un pequeño corte y regresamos volando con ustedes aquí en su programa Estilo de Vida.
2: 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El colágeno es la principal proteína componente del tejido conectivo. Constituye de 25 a 35% de las proteínas totales que forma fibras, las fibras colágenas. Es el componente más abundante de la piel y de los huesos. Las moléculas de colágeno tienen distintas formas y funciones. En tendones, forman fibras rígidas encordadas, resistentes a la tensión. Por otro lado, en la piel, permite la expansión en todas direcciones sin deformaciones. El colágeno se encarga de dar estructura, firmeza y elasticidad a la piel y mantiene la salud de tus músculos, ligamentos, tendones y articulaciones. ¿Te sientes cansado, estresado o con calambres? Tal vez te falta magnesio. Este mineral esencial ayuda a relajar los músculos, mejorar el sueño y regular el sistema nervioso. Además, apoya la salud del corazón y reduce la fatiga. Inclúyelo en tu rutina y dale un respiro a tu cuerpo. Recuerda, magnesio, el mineral del equilibrio. Los probióticos equilibran tu flora intestinal, fortalecen tu sistema inmune y mejoran la absorción de nutrientes. Los probióticos pueden ayudarte a recuperar el equilibrio. Tu intestino es tu segundo cerebro.
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9: Los Reyes Escandinavos Unidos. Una escena que se quedará para la historia fue cuando el cortejo fúnebre recorrió a pie hacia la fortaleza de Akershus. Esto para despedir a uno de los reyes más queridos, Harald V de Noruega. Justo detrás del armón de artillería que llevaba el ataúd, Hakon iba caminando a pie. A su derecha iba el rey Carlos Gustavo de Suecia y a su izquierda el rey Federico X de Dinamarca. La razón, las tres casas están unidas por sangre y por historia. Noruega, Suecia y Dinamarca fueron un mismo rey. Reino entre 1397 y 1523. La madre de Harald V, Marta, era princesa de Suecia, por eso Carlos Gustavo era primo de ella. Y Harald era nieto de los reyes de Dinamarca. En el funeral de estado al que acudieron 16 reyes, el mensaje fue claro. No son cuentos de hadas, son historias reales.
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5: Hay palabras que, aunque ustedes no lo crean, se escriben con S. Y que es muy raro, porque, por ejemplo, aristocracia es con C, oligocracia es con C, ¿no? Todas esas gracias que vienen de Kratos, poder. Pero idiosincrasia, que es nuestra forma de ser, bien, es con S, porque viene de crasis, que es personalidad, ¿no? Justamente. Y otra es desidia, la desidia, que es cuando eres negligente y dejas las cosas para después. Desidia, pensaríamos que tiene que ver con decisión, pero no tiene nada que ver con decisión. Viene de decidius, que quiere decir justamente hartazgo, y es justamente una palabra que se escribe con S.
4: 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Explorando la naturaleza.
10: Playa de los Huevos de Dragón, Nueva Zelanda. La playa de Kuekoe es mundialmente famosa por las esferas de piedra gigantes que descansan sobre su arena, conocidas como las Mueraki Boulders. Según las leyendas maoríes, estas estructuras perfectas son los restos de canastas de comida que naufragaron de una canoa ancestral. Científicamente, son concreciones calcáreas formadas en el fondo marino hace 60 millones de años que la erosión costera ha dejado al descubierto. Su apariencia de huevos de dragón gigantescos otorga al paisaje playero un misticismo primitivo e inolvidable.
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0: Y ya estamos nuevamente con César en su programa Estilo de Vida. Bueno, Miria tuvo que salir un momento, tuvo un pequeño problemita de intolerancia que les estaba comentando ya de su gastritis, pero bueno, ya estamos aquí, ya tomándose su Heidel, le va a quedar divina mi comadre. Algo que les ocurre mucho a las damitas durante la menopausia es el aumento de peso. ¿Por qué? Porque el estrógeno se convierte en grasa, la grasa en estrógeno, el estrógeno en grasa y la grasa en andrógenos. Y aquí en estos casos en que este recambio hormonal va generando un incremento de la grasa corporal, pues muchas mujeres aumentan de peso durante y después de la menopausia, porque también disminuye la producción de la hormona de crecimiento, que aumenta la quema de kilocalorías, es decir, incrementa el metabolismo. Yo que no quería decir que Miriam me había ido al baño y ya regresó del baño.
1: Oh.
0: La gastritis, mamá, la gastritis. Ya te he dicho que no comas con tanto chile.
1: ¿Verdad?
0: Bueno. Oye, yo no entiendo por qué la gente, cuando llega, muchas veces se oye conmigo, me dice, oiga, es que yo como chile, me pongo fatal y no coma chile. Entonces, ¿qué voy a comer?
1: No, pues.
0: ¿Cómo
1: no,
0: que cómo qué voy a comer? Pues lo mismo sin chile. Es que no sabe. No sabe sin chile. O luego yo veo a mi suegra, que también tiene la gastritis, a todo lo que da, por muchas cuestiones, porque también hace mucho tiempo le gustaba su chevecita los fines de semana. Y fíjate que ya ahorita ya ni la huele.
1: ¿No?
0: No, está como Marco. Que Marco le encantaba también su chupirul los fines de semana. Y ahorita ya ni lo huele. ¿Qué será? Mi papá también, ¿eh? Mi papá también le gustaba mucho la copita el fin de semana. Tiene añísimos. ¿Tú la has visto alguna vez tomar algo? No. Entonces,
1: Yo tampoco, nunca he tomado. Ay, nunca me ha gustado.
0: Ay, te vamos a recoger tirada Garibaldi, Miriam, por favor.
1: Ay, pues es que tú... Luego me quitabas mi lugar.
0: Ah, nomás estabas cansada.
1: Nada más.
0: Bueno, entonces, No, y come el chile, lo parte... Lo torea, le pone limón y sal.
1: Ay, no, yo no sé cómo.
0: Y está llorando, pero llorando, Amares. ¿Qué te pasa? Es que me enchilé, tengo hasta entumida la lengua. Deja esa cochina. No, hombre, está bien rico. O sea, no los entiendo.
1: Yo tampoco.
0: ¿Tú también comes mucho chile?
1: Yo no.
0: Sí, Sofi. ¿Eres de las que aunque chille lo muerde? Ay, no. Sadomasoquistas. Yo no entiendo ese sadomasoquismo. Pero mucho comes. Ay, habanero.
1: No, qué bárbara.
0: Hazme favor.
1: Yo no puedo.
0: No, yo tampoco. A mí sí me gusta la salsita un poquito y que sepa un poquito a chilito y te tolero algo, pero chile verde picado y esas cosas, no. No, le tengo mucho respeto a mi mucosa gástrica.
1: Sí.
0: Y a mis agruras, que me las quité con el Heidelen por completo, ¿eh? Ya es que yo tenía reflujo nocturno.
1: Sí.
0: Yo me ahogaba en la noche, ¿eh?
1: Pues yo no sé qué trae, pero no.
0: Tómate el Heidelen y ya con eso.
1: Pues es que no tengo ahorita Heidelen.
0: Ahí en mi casa tengo.
1: Ahorita me das.
0: Entonces, el caso es que, hablamos de la menopausia. Hay muchas damas que me dicen, yo no tengo menopausia. A ver, señora, ¿usted tiene baja densidad ósea? Sí. ¿Usted ya no produce progesterona? No. ¿Usted no produce osteoblastos? No. ¿Usted tiene menopausia?
1: Sí.
0: ¿Usted está perdiendo masa muscular? Sí. Usted ya no produce testosterona, porque también las mujeres producen testosterona.
1: En poca cantidad, pero sí.
0: No. ¿Ya no controla la vejiga? No. ¿Tiene debilitamiento del músculo del piso pélvico? Sí. ¿Usted tiene menopausia? ¿Usted ya no tiene ganas de tener relaciones? No. ¿Le ha bajado el libido? Sí. ¿Tiene resequedad vaginal? Sí. ¿Dolor durante la relación sexual? Sí. ¿Usted tiene menopausia?
1: Sí, claro.
0: ¿Usted tiene problema en el sueño? Sí, no puedo dormir bien. No logra cerrar la glándula pineal porque hay una alteración del ciclo del sueño. ¿Sigue mandando señales la glándula hipófisis a la pineal? Sí. ¿A veces, de vez en cuando, siente así como calorcito en la cabeza? Sí, usted tiene menopausia. A ver, usted está engordando sin motivo. Aunque lleve dieta, está subiendo de peso. Ha incrementado el volumen de grasa en su cuerpo. ¿Tiene usted 70 años y le sigue pasando? Sí, usted tiene menopausia. O sea... Yo quiero hacerles entender que menopausia no es bochornos y sudoraciones.
1: No,
0: es uno de los síntomas.
1: Es muchos años.
0: Es uno de los síntomas que dura como 2 años nada más. Aunque hay personas que tienen 10 años con bochornos, ¿eh?
1: Ay, sí. Fíjate que a mí bochornos no me dieron. Pero siendo sensible, Ahora,
0: eso sobre todo. A usted, como tiene pico estrogénico, porque no produce ya progesterona y tiene muy reducidos estrógenos, pero aunque los tenga reducidos, hay un pico estrogénico, se pone de malas, le cambió el carácter, se le agrió el carácter, se hizo más seria, disfruta menos las cosas, es menos tolerante. ¡Ay, me está leyendo la mano!, me dijo una señora. Ah. Sí, usted tiene menopausia. Entonces, si ustedes quieren mejorar...
1: Y son 50 pesos de la lectura, o sea, de la mano.
0: Pásele, porque yo no lo hago gratis. La bola de cristal me costó. Muchas personas, si tomaran algo que les ayudara a mejorar... Mira, yo tengo a muchas de mis recomendadas que toman una cucharadita de Manicaps Plus todos los días. Una cucharadita. Y no querían, porque tienen 60 años o tienen 65 años. Yo ya lo pasé, yo no sentí nada, yo no lo necesito. Y tómese una cucharadita todos los días de Manicaps Plus. Me dicen, ya no tengo tanta resequedad vaginal, ya no se me cae tanto el cabello, ya tengo mejor memoria, porque la fibroniebla se les comienza a quitar, ya tengo mejor la circulación, ya no estoy engordando tanto, ya no me duelen los huesos, ya no tengo taquicardia, ya me mejoró la circulación, se me están desinflamando las venas, ya no me inflamo tanto del vientre. Y otras hasta me dicen, ya quiero con mi marido. Digo, eso ya es mucho, está regacho su marido.
1: Ya quiero, ya no sé.
0: No, ya para que quiera con su marido, ya está cañón, señora. Entonces, no, no es cierto, es broma. Entonces, sí, muchas me lo han dicho, incluso les ha mejorado el libido y han recuperado parte de su actividad sexual. Entonces, tómense una cucharadita, no les quita nada.
1: Claro.
0: Y dejen de estar negando la menopausia. La menopausia es un cambio hormonal, la menopausia es pérdida de masa muscular, pérdida de masa ósea, inquietud y perturbación del sueño, alteración de los estados de ánimo, problemas digestivos, inflamación del vientre, alteración del sistema circulatorio. Todo eso es menopausia. No nada más es haber sufrido bochornos y estados depresivos y sudoraciones nocturnas. No, también todo esto es menopausia. Así y pueden es. Tener una vida más plena, más padre, más llevadera.
1: Claro.
0: Si hacen un poquito caso a esto.
1: Así es.
0: ¿No? Por eso quise tocar el tema de la menopausia, que me tardé 2 horas y no lo vamos a terminar. Porque es muy amplio. Porque es parte de la nueva vida que lleva una mujer.
1: Y hay que saber ese cambio, esa etapa que vamos a cruzar por ella y pues enfrentarla lo mejor posible para evitar todas estas cosas pues tan dramáticas.
0: No es evitarla,
1: también.
0: Es sobrellevarla, ¿no?
1: Pues mira, si haces bien tu ejercicio, si tomas tus Manicaps, si empiezas a cambiar tu dieta, si empiezas a hacer muchas cosas, no tienes por qué llevar todo eso. Y le vas a ayudar a tu masa muscular, y le vas a ayudar a tu masa ósea, y vas a ayudar a dormir, y vas a ayudar a tener mejor estado de ánimo, sin depresiones. Sí lo puedes hacer.
0: Y también comenzar a tener... pues una manera de llevar tu autoestima y tu amor propio de otra
1: claro,
0: manera.
1: Claro, es que...
0: no sentirte víctima, culpable, claro. No sentirte peyorada.
1: Eso es estilo de vida.
0: Sí.
1: Cambiar los hábitos para mejorar y llevarlos es tener un estilo de vida saludable.
0: Entonces, pues bueno, ya les estoy avisando desde ahorita que vamos a dar una plática gratuita, es entrada gratuita, sobre... el amor propio y la autoestima.
1: ¡Qué padre!
0: Va a estar muy bonita la plática, la vamos a hacer en las nuevas instalaciones de División del Norte. Yo les aviso qué día y el domicilio exacto. Van a estar enfrente de la salida del Metro División del Norte. Exactamente afuera del Metro División del Norte. Ay, pero nunca falta el comentario del que, bueno... le estaba yo explicando a una persona dónde queda exactamente, sales del Metro División del Norte. Dije, está local, que está al lado de una cafetería. Que está sobre... porque ahí puedes llegar por el Metrobús División del Norte, puedes llegar por los camiones que vienen desde CDU, desde los que vienen desde La Villa, los que vienen desde Xochimilco, en automóvil de cualquier parte de la ciudad. Por eso escogí ese punto. Dice, ¿y no pueden quitar los puestos ambulantes de afuera? No, señor. Eso los otorgó la Asociación de Ciegos. No son... míos, están en la banqueta y lo van a mandar por un tubo.
1: O sea,
0: no empiece de obsesivo ni meterse en lo que no le importa. ¿Sale? O sea, no, es que cada comentario. 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No contesto llamadas, les vuelvo a indicar, para que ni se tomen la molestia de estarme llamando. No contesto llamadas para evitar, pues, llamadas impropias. Entonces, no contesto llamadas, solamente mensaje. Los que deseen, el 50% de descuento el día de hoy. Y el viernes, consulta gratuita de 10 de la mañana a 4 de la tarde en Tonalá 188 en la Colonia Roma. Mire, muchísimas gracias. Ahorita te doy algo para que te compongas.
1: A todos.
0: Sofi, preciosa, sigue igual de bella mi vida. Y David, Muchísimas gracias por estar con nosotros el día de hoy. Y cuídense mucho, nos vemos mañana aquí en este su programa
1: Estilo de Vida.
7: 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Ácido alfa lipoico. El ácido alfa lipoico es un antioxidante que se produce de forma natural en el cuerpo. También se puede ingerir en alimentos y en suplementos. Es considerado como el antioxidante universal, ya que es tanto soluble en agua como soluble en aceite. Algunos de sus beneficios son brindar protección al cerebro y también ser útil en ciertas enfermedades del hígado, como la neuropatía diabética. El ácido alfa-lipoico reduce los síntomas de neuropatía diabética, principalmente dolor, entumecimiento en extremidades inferiores y ardor. En la dieta de diabéticos tipo 2, aumentó un 30% los niveles saludables de insulina, incrementando notablemente la utilización de glucosa en la sangre. Para el caso de los diabéticos en particular, es un nutriente que mejora notablemente su calidad de vida. Hemos llegado al final de su programa, pero tenemos una cita con usted el día de mañana, aquí, en Estilo de Vida.
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10: Playa de los Cerdos, Bahamas. Situada en el cayo deshabitado de Big Mayor Cay, esta playa caribeña destaca mundialmente por sus habitantes más populares, una colonia de cerdos asilvestrados que adoran nadar en el mar. Aunque no son nativos de la isla, se han adaptado perfectamente al entorno tropical. Los animales son sumamente sociables y nadan amistosamente hacia los botes de turistas para recibir comida. Ver a estos mamíferos flotando plácidamente en aguas cristalinas de color turquesa convierte este destino en una rareza sumamente divertida.
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10: Taxco Guerrero. Construido de forma caprichosa sobre las laderas de la montaña, este pueblo es mundialmente reconocido por su profunda tradición platera. Sus estrechas calles empedradas y la majestuosa iglesia de Santa Prisca crean un paisaje urbano colonial único. Recorrer sus platerías artesanales y subir a sus miradores regala postales inolvidables llenas de historia viva.
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13: Ensalada fresca de atún. Mezcla una lata de atún en agua con cubos de pepino, jitomate, hojas de espinaca y cilantro picado. Adereza únicamente con limón y sal de mar. Esta opción es rápida, económica, refrescante y aporta proteínas de excelente calidad.
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10: Los cerdos no pueden mirar hacia el cielo físicamente debido a la estructura ósea y muscular de sus cuellos rígidos.
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13: Venus es el único planeta del sistema solar que gira en sentido horario, al contrario que la mayoría de los planetas.
12: La importancia del saber.
10: El hielo seco no se derrite, sino que se convierte directamente en gas en un proceso llamado sublimación química natural.
12: Información sorprendente.
13: La Torre Eiffel puede ser 15 centímetros más alta en verano, debido a la expansión térmica del hierro bajo el sol.
12: Aprendamos juntos.
13: Las medusas inmortales pueden revertir su ciclo de vida y volver a ser pólipos cuando se enfrentan a crisis ambientales extremas.
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1: Los perros tienen 3 párpados en cada ojo para proteger y mantener lubricada la superficie de su córnea constantemente.
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2: El veneno de la avispa marina puede matar a un ser humano adulto en menos de 3 minutos debido a paros cardíacos.

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1: Fajitas de res con champiñones. Cocina tiras finas de bistec de res magra con una cantidad generosa de champiñones rebanados y cebolla. Sazona con pimienta y una pizca de sal. Es un plato proteico delicioso que no requiere grasas añadidas para destacar.

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1: Las luciérnagas emiten luz fría mediante una reacción química llamada bioluminiscencia para atraer a parejas y comunicarse en la noche oscura.
0: La importancia del saber.
1: El rugido de un león adulto puede escucharse hasta 8 kilómetros de distancia en una noche clara y despejada.

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0: caminando por México.
1: Tequila, Jalisco. Ubicado a las faldas del imponente volcán homónimo, este destino es la cuna de la bebida más emblemática de México. El paisaje azul de los campos de agave, declarado Patrimonio de la Humanidad, enmarca un pueblo de haciendas antiguas y destilerías históricas. Recorrer sus calles permite reconocer el proceso artesanal del tequila, fusionando historia, sabor y una fiesta cultural constante.

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2: El gorila de montaña. Vive en grupos familiares organizados en las selvas densas del centro de África. Liderados por un imponente macho, estos gentiles gigantes son herbívoros y pasan el día buscando brotes, hojas y ramas tiernas para alimentarse adecuadamente.

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1: Muy buenas noches, bienvenidos a este su programa Estilo de Vida. Yo soy su amigo Gerardo Medina, me da muchísimo gusto que nos acompañen el día de hoy a través de esta su casa Grupo Fórmula, donde le damos poder a su voz, acompañado de la gratísima compañía de Miriam Díez.
2: Hola, ¿cómo están? Bienvenidos, espero que se encuentren muy bien.
1: Y no le mando saludos a Marquito porque ni nos va a pelar, ni nos está viendo, ni le vale gorro nuestra vida ahorita.
2: Así es.
1: Que se divierta. Pero está de vacaciones. Bueno, el día de hoy vamos a hablar sobre la menopausia que hemos estado mencionando.
2: Así los es, síntomas de la menopausia. Que es importante, importantísimo.
1: Y sobre todo lo importante que es esta. También les quiero hacer mención que voy a estar el día viernes de 10 de la mañana a 4 de la tarde dándoles asesorías y consultas gratuitas a todas las personas que deseen en torno a la 188 en la Colonia Roma. Ojalá y me puedan acompañar que nos escuchan en Cuautla, en el VIPS de Reforma, en el VIPS de Reforma a las 10 de la mañana. Voy a ir yo personalmente a dar la plática a Cuautla y les llevo un regalo a todos los que vayan llegando. En la puerta les voy a ir dando un regalito. Esto es el sábado 19 a las 10 de la mañana en el VIPS de Reforma en Cuautla. Y el domingo voy a estar con ustedes en Samos de Casa de Piedra en Cuernavaca. El domingo estoy con ustedes en el Samos de Casa de Piedra en Cuernavaca. También les voy a dar un regalito a todos como fans. Me vayan llegando, les voy a ir dando un regalito para agradecerles su compañía y su presencia en la reunión de Cuernavaca a las 10 de la mañana. Y el lunes estoy en el portón de universidad para que me hagan favor también de acompañarme el lunes en el portón de universidad. Allá a la salida del metro Miguel Ángel de Quevedo también les llevo un regalito. Y bueno, quiero comentarles que el día de ayer, que casi no nos escuchó nadie, ¿por qué lo sé? Por el número de mensajes. Cuando entran muchos mensajes, que contesto muchos mensajes de WhatsApp que nos están escuchando. Cuando no entra casi ningún mensaje, es que todo el mundo está ocupado en otra cosa y todo el mundo estaba ocupado ayer en el grito. Creo que hasta nos quitaron una fracción de tiempo,
2: ¿verdad? Sí, claro, porque esta es ahora.
1: Nos quitaron una fracción de tiempo del programa de ayer. Entonces todo el mundo está ocupado en el grito, que es bien válido porque es un día que esperamos todo el año para festejar. Estábamos en la cena, estábamos con la familia. Ayer ni transmití Facebook también. Dije, pues que me va a ver, ¿no? Entonces muchos no se enteraron que el día de ayer, en agradecimiento al Día de la Independencia y de que muchos me acompañaron el día lunes al desayuno mexicano. En el desayuno mexicano que dimos el día lunes en las tertulias les di el 50% de descuento a todos los que fueron.
2: Padrísimo.
1: Pero como esto debe de ser para todos, el día de ayer también a las personas que me mandaran mensaje les di el 50% de descuento. Se los voy a repetir el día de hoy. Para que sea válido, porque ayer no nos escuchó nadie.
2: Entonces tienen que aprovechar, porque entonces, seguimos en las fiestas patrias.
1: Bueno, ya terminaron hoy.
2: Hoy, pues pero, hoy es el último día que vas a dar eso.
1: ¿Verdad? Entonces, hoy, así como le hizo la esposa de mi amigo, hoy.
2: Ándale, hoy, más o menos.
1: Hoy nada más, les voy a dar el 50% de descuento a quienes me manden mensaje. Me apena mucho decírselos, pero yo no contesto el teléfono.
2: No, imagínate, te vuelves loco.
1: No me vuelvo loco. Me han hecho llamadas muy desagradables.
2: Además, que luego la gente no es tan linda.
1: No la gente.
2: Los gente que habla, a decir cosas feas.
1: Miriam, ¿qué? La familia Michoacana y esta gente.
2: Ay, no, eso es tan peor todavía.
1: No, el público. Es que tú vives en otro mundo, ¿verdad?
2: No, porque
1: a ver, ¿qué tal si yo doy tu número telefónico al aire y te hablan para decirte que tienes secuestrada a tu mamá?
2: Pues no, no te gusta.
1: Por eso no contesto el teléfono. Miriam, ¿qué cree que son ustedes los groseros? No son ustedes.
2: No ustedes.
1: Claro que sí, lo dijo Miriam Díez.
2: Sí. Pásame
1: las navajas.
2: Mucha gente que
1: pásame las navajas, porque en este palenque ahorita le voy a poner les voy a poner sus navajas.
2: Y dicen cosas feas también.
1: Entonces, no contesto llamadas. No contesto llamadas.
2: No me hagas enojar,
1: Ay, ¿qué te puede pasar?
2: Que se me reviente mi pan. No me estés molestando, ¿eh?
1: Es que siempre se va por otro lado, ¿a poco no?
2: No, pues es que hay mucha gente que...
1: Bueno.
2: Yo me acuerdo que luego me mandaban hasta cosas bien feas.
1: Bueno, porque la tenían fea, pero ellos la hacían con la mejor de las intenciones.
2: No, pues no, es que esas cosas no se hacen. Hay gente que no es las personas
1: ¿Pueden
2: lindas?
1: Creer que había gente tarada que le mandaba a Miriam fotos íntimas? ¿Te acuerdas?
2: Pues sí, por eso ya nunca volví a dar nada.
1: Ya cambió Miriam su teléfono.
2: Cosas que te dicen. La verdad es que...
1: A mí me han mandado cada cosa, Miriam.
2: Pues por eso te estoy diciendo.
1: Hasta, o sea, por el WhatsApp. Entonces yo no contesto llamadas.
2: Estamos en un medio público.
1: Si no me agrada lo que estoy viendo en el WhatsApp, simplemente lo reporto a WhatsApp.
2: Lo reportas y bloqueas. Ya.
1: Aparte de que lo bloqueo, lo reporto.
2: Claro.
1: Yo sí lo reporto. Y he llegado a hacer reportes a la policía cibernética.
2: Pues claro.
1: Entonces, yo sí, cuando me mandan algún mensajito así muy cargado, lo mando a la policía cibernética.
2: Pues sí.
1: Pero el caso es que todos los que me quieran mandar su mensajito el día de hoy, que quieran decir, yo necesito mis elementos y me gustaría que me hicieran el 50% de descuento, hoy, en el particular, hoy, mándenme su pedido. Y así como a los de ayer, que sí, un poquito de gente que nos escuchó, y hoy nos está escuchando bastante público, como siempre lo hacen muy generosamente todos los días, les voy a hacer su 50% de descuento el día de hoy, ¿sale? Pero bueno, a los que quieran. Y nos vemos en Cuautla, nos vemos en Cuernavaca, nos vemos en universidad, nos vemos en donde damos las reuniones para convivir con ustedes y llevarles un regalo también. Bueno, entonces estábamos hablando de la menopausia. Los cambios que van a ustedes a notar son los periodos menstruales irregulares, la resequedad vaginal, los sofocos. Los sofocos se dan por algo que se llama microrrosa hipofisiario. Como ya no hay progesterona que produce el pico estrogénico, que a su vez genera una baja de la dopamina y que cambia el carácter de todas las damas y que las hace irascibles, chípiles, sensibles, lloronas, etcétera, etcétera, etcétera. ¿Qué es lo que ocurre? Cuando tenemos nosotros la baja de la progesterona y no hay ovulación, la glándula hipófisis manda una señal a la pineal para que manda una señal a los ovarios y produzca el óvulo. Como no puede explotar, así se dice, y producir el huevo, así se dice también. Entonces, la glándula hipófisis manda una señal a la pineal. Pero la glándula pineal, curiosamente, es la que se encarga también de producir la hormona del sueño. Entonces, en este microrrosa hipofisiario, se llama microrrosa hipofisiario, cuando la hipófisis manda señal a la pineal, dos cosas ocurren. La primera, que no puedas producir el ciclo del sueño.
2: Que no duermas bien, no puedes.
1: Por eso las damas durante la menopausia no pueden dormir.
2: Te da insomnio.
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1: 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Porque ella le daba migraña. Pero migraña de tumbarla en cama y no abrir la puerta de su habitación en 3 días. De no bajar a comer, porque si comía vomitaba.
2: Sastre.
1: De una inflamación así como la que traes ahorita.
2: Sí.
1: Que es normal. Es que mira, muchas personas dicen, es que no sabes, parezco embarazada, estoy inflamada. Es que son cambios hormonales normales, en donde el cuerpo de la matriz se comienza a inflamar. Uh-huh. Traigo colitis, no es colitis, es la matriz. Ahí no está el colon. O sea, cuando parte desde el nacimiento del vello púbico, no es colitis. Es la matriz la que se te está inflamando. Entonces, ¿por qué no aceptar las cosas por el nombre que tiene cada una, no?
2: Claro.
1: Y así te ayudas más, ¿no? Entonces, estas sudoraciones nocturnas se dan porque la hipófisis manda una señal a la pineal, la hipófisis manda una señal a la pineal, y como no se produce la ovulación, se produce algo que se llama microrrosa hipofisiario, que produce una súbita hipertermia en la temperatura de la corteza corteza cerebral, y entonces la tiroides dice, güey, no manches, o sea, está esto muy caliente, se puede enfermar la persona. Entonces manda una señal a las glándulas sudoríparas para que comiencen a enfriar al cuerpo. Y pasan de sentir que se están quemando por dentro, empapadas y tiritando en sudor. Luego eso genera las famosas sudoraciones nocturnas. Que hay amigas que me cuentan, ay, es que si yo les contara todo lo que me cuentan todas mis amigas, tengo cientos de amigas, porque ya todas las que van a las reuniones son mis amigas.
2: Claro.
1: Después de tantos años ya no somos conocidos, somos amigos. Entonces muchas me agarran de confesor y me dicen, es que mi marido me dice, hazte para allá que me estás empapando, hazte para allá que estás bien caliente, hazte para allá que estás empapada. Dice, o sea, ni siquiera me dice, oye, mi vida, no te puedes, no, hazte para allá. Se siente bien gacho que tú te sientes mal
2: y todavía y que te traten avienten, así, claro.
1: Y que te avienten a la esquina como si fueras lo que más odian y molesta. Porque muchas, digo, yo sí tuve la precaución, dije, pues, para que cada quien agarre su esquina de una cama king size.
2: Claro.
1: Hasta cuando era soltero, ¿te acuerdas?
2: Sí.
1: A mí me gustaba la camota grandota para rodar como la
2: vida. Sí, yo también doy de vueltas.
1: Pero hay mucha gente que duerme en cama matrimonial. Y la cama matrimonial es bien chiquita.
2: Es muy chiquita. Yo no sé cómo pueden dormir así tan chiquito.
1: Entonces, sí, yo tampoco. O sea, se me hace que ya están... La cama matrimonial es como para una persona.
2: Y hay gente que no se mueve, ¿eh? También eso es cierto. Y hay otros que, pues, como nosotros...
1: No, durante el ciclo del sueño te mueves no menos de 80 veces, ¿eh? Sí. Cambias de postura no menos de 80 veces. O sea, el que dice que no se mueve y que amanece igual...
2: Se mueve.
1: Pero cuando duermen en cama matrimonial... Que yo lo veo hasta en las películas, las telenovelas, digo, eso ya no se usa. O sea, cada quien quiere su espacio, ¿no? ¿Cómo le hacen las pobres para hacerse chiquitas en un costado de la cama sin molestar a la persona de al lado? Pero vámonos un pequeño corte y estamos volando con ustedes en este programa.
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4: La ninfa o Carolina. La ninfa es una pequeña cacatúa originaria de Australia que se ha convertido en una de las aves de compañía más deseadas del mundo gracias a su carácter afectuoso y su cresta móvil, la cual expresa sus diferentes estados de ánimo con total claridad. Estas aves son sumamente inteligentes y poseen una capacidad asombrosa para silbar melodías completas con una precisión increíble, interactuando activamente con los miembros del hogar. A diferencia de otros loros más grandes, las ninfas son pacíficas y disfrutan posarse en el hombro de sus dueños para recibir caricias prolongadas en la cabeza. Su mantenimiento requiere una jaula amplia, una alimentación variada y oportunidades para volar en espacios controlados y seguros. Su mirada expresiva y sus simpáticas mejillas anaranjadas conquistan de inmediato el corazón de cualquier amante de las aves.
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5: El fuerte amor entre hermanos. El 9 de septiembre, Noruega despidió a su rey, Harald V, y su hermana mayor Astrid, de 94 años, estuvo ahí sin saber que sería su última aparición pública. Dos días después, el 11 de septiembre, la princesa Astrid de Noruega decidió acompañar a su hermano en la eternidad. La familia real dio a conocer con gran tristeza la muerte de la querida tía Astrid, una mujer que a los 22 años, tras la muerte de su madre, la princesa heredera Marta, en 1954, tuvo que asumir el papel de primera dama de Noruega, acompañando a su abuelo Haakon VII y luego a su padre, Olav V, hasta 1968. Astrid fue mano derecha de dos reyes y un apoyo de por vida para su hermano Harald. Estuvo acompañada de su inseparable perrita chihuahua, Vilma.
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4: Tokio, Japón. Tokio representa la fusión más espectacular y armoniosa entre las tradiciones ancestrales del continente asiático y el futurismo tecnológico más avanzado. Esta colosal e hiperactiva metrópolis sorprende al mundo con su impecable organización, seguridad absoluta y un orden civil ejemplar que contrasta con su alta densidad demográfica. el paisaje urbano transita con gracia desde los pacíficos santuarios sintoístas rodeados de naturaleza hasta los distritos de Shibuya y Shinjuku, iluminados por gigantescas pantallas LED y habitados por las últimas tendencias de la moda urbana global. Su capacidad para adoptar la influencia occidental sin perder un ápice de su mística identidad oriental la convierte en una joya cosmopolita verdaderamente única.
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1: Y ya estamos nuevamente con ustedes aquí en su programa
2: Estilo de Vida.
1: Entonces, pues sí, imagínate cómo administras el espacio, ¿no? Luego, esto te trae problemas de sueño y cambios en el estado de ánimo. Ahora, también comienzas a tener problemas para encontrar las palabras o para recordar cosas que te pasan. Eso se llama confusión mental. Hay una fibroneblina espantosa durante la menopausia. Comienza a haber mucha confusión mental. Y los síntomas de la menopausia varían de una persona a otra. Lo más frecuente es que los periodos menstruales no sean regulares antes de que finalicen. No menstruar algún mes durante la perimenopausia es frecuente y esperable.
2: Durante un año más o menos tienes que estar viendo.
1: A menos una menstruación un mes y hay menstruación al siguiente mes.
2: Y luego dos no, y luego unos sí, dos seguidos sí y así.
1: Desaparece por unos meses, luego los vuelven a presentar los ciclos menstruales durante otros meses. Tiene que ser un año constante sin menstruar. Y los ciclos menstruales tienden a cortarse al principio de la perimenopausia. Porque como hay un desajuste hormonal, puede que los ciclos sean más seguidos. Es que me bajó a los 20 días. Es que ahora me bajó a los 25. Es que ya no le atino qué día me toca. Así dicen, ¿no?
2: Sí.
1: Y a medida que se acercan la menopausia, los periodos menstruales se van espaciando durante meses antes de que terminen. Primero se te acortan y después se te hacen cada dos meses.
2: Sí, pues hay todo un desajuste ahí.
1: Ahora, en este tiempo, aguas, ¿eh? Pueden quedar embarazadas.
2: En ese tiempo puedes quedar embarazada, sí, ni creas que
1: puedes
2: no.
1: Puedes dar el santanazo, ¿eh?
2: Yo tengo una amiga que quedó embarazada. No, ya no me bajó. ¿Cuál? No le bajó.
1: Fíjate que
2: estaba embarazada.
1: Ahorita que estamos en lo de las fiestas patrias, decían, es que señora Santana decían cuando se quedan embarazadas muy, muy,
2: sí,
1: muy grandes. Y luego todo
2: ella
1: el mundo
2: tenía como 45 años cuando le pasó esto.
1: ¿A quién?
2: A una amiga mía.
1: Ah, y todo el mundo pensaba que hablaban de la esposa de Santana. No, hablaban de la hermana de la Virgen María. Se llamaba Ana, era Santa Ana. Ella tuvo a San Juan el Bautista. Como de 80 años. Como de 80 años se quedó embarazada.
2: No, era más joven. Se morían bien rápido.
1: No, acuérdate que decían que vivían hasta 300 años en la Biblia. Yo no sé cómo contaban los años. A lo mejor los años eran más cortos en base a otro calendario.
2: También.
1: No que realmente vivieran 300 ciclos, sí, solares. O sea, porque acuérdate que decían que Matusalén tenía 600 años.
2: Y no.
1: A lo mejor eran años de 3-4 meses, ¿no?
2: Yo creo que sí.
1: Hay que documentarnos de eso para no hacer una, sí, babosada. Pero el caso es que a Santana se refieren a la hermana de la Virgen María, que quedó embarazada de Juan el Bautista y que pues, era muy grande.
2: Sí, sí, sí.
1: Entonces, no, ¿cuántos años tendría? No dice. Bueno, yo me acuerdo cuando estudiábamos la Biblia que sí decían que era ya bastante grande. Que yo no entendía cómo, porque era la hermana de la Virgen María, ¿no? Entonces, el caso es que muchas personas pueden quedar embarazadas durante la perimenopausia, ¿eh? Durante la perimenopausia se les chispotea. Mi mamá quedó embarazada en la perimenopausia de mi hermano Eduardo.
2: ¿Ya ves? ¿Ya ves? Ahora te explicas por qué está así, Eduardo. No, no es cierto. ¿Ya ves?
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2: 000.
1: Con la hojaldra del grupo, Miriam Díez. Bueno, entonces, ¿cuándo deben de consultar a su médico? Cuando comiencen a tener ustedes los periodos menstruales más espaciados y cuando comiencen a sentir todos los síntomas. Ahora, la menopausia puede deberse al deterioro natural de las hormonas. A partir de los 30 años, los ovarios empiezan a producir menos hormonas que controlan la menstruación. No menos óvulos, menos hormonas. Mira por qué haces caras. Se tomó Miriam un sal de uvas y está haciendo unas caras.
2: Porque yo, me tocó al no sé por
1: yo
2: qué.
1: Yo
2: sí no
1: de
2: salió
1: chiquito
2: todo.
1: No tenía. Yo de chiquito si no tenía Salim. ¿Te acuerdas de ese dulce el Salim?
2: Sí.
1: Agarraba un sal de uvas.
2: ¿Cómo crees?
1: Y con el dedo me comía el sal de uvas.
2: Yo no sé por qué no salió todo ya que le dejé lo demás.
1: Es que sabes qué, estos nuevos tienen ácido acetil salicílico.
2: Pues yo no sé qué tenga, pero
1: tiene analgésico, tiene analgésico y antiácido. Pide el normal, pide el natural, no compres ese.
2: Bueno, pues ya me tomé este, ya ni modo, espero que no me pase nada.
1: Ay, no te va a pasar nada. Ay, espero que no me pase nada. La exagerada y unos cuates. A ver, Sofía, tú y yo, ojitos al cielo. Que te tomes tu té, que ya fue a prepararte tu té.
2: Ya me trajo mi tecito.
1: Ándale, tómate tu tecito. Ay, voy, ¿te pusiste las gotas que te
2: que
1: dije?
2: Se me pase.
1: Ok.
2: Deja que se me pase primero.
1: ¿Sí me hiciste caso?
2: No, ¿para qué? Si ya te oí lo que estabas diciendo, ni caso te hago. Ya te dije que tengo oído selectivo, tú no me haces.
1: Ya ven, querido público, le vale gorro lo que yo le digo. Bueno. Entonces decíamos, a partir de los 30 años los ovarios empiezan a producir menos hormonas que controlan la menstruación. ¿Cuál es la progesterona?
2: La progesterona.
1: Ahora, esas hormonas, que es el estrógeno y la progesterona, al tener niveles más bajos, es más difícil quedar embarazada. No imposible. Ahora, a los 40, los periodos menstruales pueden ser más largos o más cortos, más abundantes o más ligeros,
2: sí,
1: más o menos frecuentes. O sea, pueden ser un desastre.
2: Fíjate que a mí se me retiró a los 55.
1: ¿Sí?
2: Hasta los 55.
1: Pero puede ser una menstruación anovulatoria. Puedes tener sangrado y ovulación. Uh-huh. Porque los ovarios dejan de liberar óvulos más o menos como a los 40, 45 años. Entonces dejas de tener menstruaciones ovulatorias. Y la menstruación como tal, en promedio como a los 51 años ya la dejas de tener. Uh-huh. Ahora, esto también puede ser por cirugía que extirpa los ovarios. Una oferoctomía.
2: Hay gente que también le da cáncer y tienen que quitarle también.
1: Pero aquí hablamos ahorita de la oferoctomía nada más, ¿no? Los ovarios son los que crean las hormonas, como el estrógeno, la progesterona, y controlan el ciclo menstrual. La cirugía para extirpar los ovarios causa la menopausia de inmediato. Ya sales con la menopausia del quirófano. Y hay quienes salen con la menopausia a los 27, 28 años.
2: Ay, bien jovencitas, ¿verdad?
1: Mira, yo platicaba con un ginecólogo que tú conociste, que ¿para qué te digo el nombre? Porque vas a decir que no te acuerdas, pero no quiero quemar. Muy prestigiado, director de una de las áreas del seguro. Y me decía, es que mira, si yo le digo a la paciente, te van a dar bochornos, estados depresivos, piel seca, caída de cabello, sequedad vaginal, pérdida de libido, vas a engordar, vas a tener dilatación en la circulación, pérdida de la memoria, falta de oxigenación, inquietud, perturbación del sueño.
2: No, pues te va a decir, ¿sabes qué? No.
1: Sale huyendo, sale huyendo del consultorio, ya no te digo del quirófano, del consultorio. Y dice, pues no, se los digo porque no se opera a nadie.
2: Ay, qué feo.
1: Esto es una realidad, ¿eh? No lo dicen porque no se opera a nadie.
2: Qué feo, oye. ¿Dónde quedó el juramento ese que des tú?
1: Pues dicen el juramento hipocrático y los hipócritas que juran, ¿no? Uh-huh. Así decía un maestro.
2: Ahí yo creo que fue más ese.
1: Así decía un maestro que yo tenía, decía. Es que hay el juramento hipocrático y los hipócritas que juran. Bueno. Entonces, se van a interrumpir los periodos menstruales. Es probable que inmediatamente tengan sofocos, síntomas menopáusicos. Lo que le pasó a la mamá de Meli. Está bien jovencita. Y pues ya tiene un carácter de una señora de 60. ¿No? O sea, que a los 35 ya.
2: Ya.
1: Pobre del marido, ¿no? Pero bueno. Es que vamos a lo mismo. Ocurre todo esto. Pobre de ella, porque no es su culpa. Pobre de quien convive, porque tampoco es su culpa. Uh-huh. Pero no hay empatía ni hay solidaridad. Cada quien quiere ver por su beneficio.
2: Claro.
1: ¿No?
2: Qué triste, ¿no?
1: Fíjate que me decía una señora, yo con mi marido me peleé con eso. O sea, ni siquiera le pone nombre.
2: Con eso.
1: Con eso. Yo con mi marido me peleé con eso como hace 15 años. Y no me habla.
2: Ay, ¿desde hace 15 años no se habla?
1: Sí, te lo juro. ¿Y usted, señora, cómo está? Ay, yo súper bien, bien a gusto.
2: ¿Desde que no me habla?
1: Él en su cuarto, yo en el mío, no me importa que no me hable. O sea, tú los escuchas y dices, o sea, ¿te estás oyendo? Yo que, por ejemplo, veo la relación de mis papás que el 15 de septiembre cumplieron 90 años juntos.
2: ¿90 juntos?
1: El 15 de septiembre es su aniversario de novios. Ajá. El 27 de septiembre de boda por el civil y el 24 de octubre, que es mi boda, la boda por la iglesia.
2: ¡Ándale!
1: Entonces, ya llevan 90 años juntos. Y es una... Tú, a ti te consta, no te tengo que platicar porque... Mira, me convidé con mis papás.
2: Sí.
1: Día y noche, durante semanas, sí. Porque hemos salido de viaje juntos y... Es un apapacho, un convivio, un amor, un cuidado, una sí, compatibilidad. La verdad, sí. Imagínate que todo eso se pierde y ya te hasta te cae gordo el que vive en la casa.
2: No, hombre, cuando tiene que ser el que te consienta, que ya lo consientas, que se procuren... Que ya se apapachen los dos, que ¿no?
1: Sí.
2: Digo, eso es lo que tú esperas, por lo menos esto yo esperaría de mi pareja.
1: Que se vuelva, que la pasión se vuelva amor y el amor complicidad.
2: Claro.
1: Pero vámonos un pequeño corte y regresamos volando con ustedes aquí en su programa
2: Estilo de Vida.
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0: Vamos a una breve pausa y regresamos a su programa Estilo de Vida. Una vuelta al mundo.
4: Londres, Reino Unido. Londres es una metrópolis fascinante, donde la historia milenaria de la realeza británica se funde perfectamente con una modernidad audaz e hiperconectada. Barrios emblemáticos como Soho, Camden Town y Notting Hill muestran una mezcla vibrante de culturas, mercados exóticos, expresiones artísticas callejeras y gastronomía internacional de primer nivel. Museos de renombre mundial con entrada gratuita y monumentos históricos como el Big Ben conviven con rascacielos futuristas a orillas del río Támesis. Londres es un imán intelectual y creativo global, un espacio inclusivo donde conviven pacíficamente tradiciones centenarias y las tendencias más vanguardistas del arte, la música y la tecnología contemporánea.
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7: A veces buscamos alimentos complicados para ofrecerles algo nutritivo a nuestros hijos. Y tenemos verdaderos tesoros en nuestra propia cocina. El amaranto es uno de ellos. Este alimento ancestral mexicano aporta proteínas, fibra, calcio, hierro y magnesio. Nutrientes importantes para el crecimiento y desarrollo de nuestros pequeños. Además, es práctico y fácil de incluir en su alimentación diaria. Puedes ponerlo en su lunch, preparar una alegría, combinarlo con fruta o agregarlo a diferentes recetas. Lo bonito es que, mientras cuidamos su alimentación, también acercamos a nuestros hijos a un ingrediente que forma parte de nuestra historia y de nuestras raíces. Alimentar bien a nuestros pequeños no tiene que ser complicado. Muchas veces lo saludable también puede ser sencillo, rico y muy mexicano.
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5: El fuerte amor entre hermanos. El 9 de septiembre, Noruega despidió a su rey, Harald V, y su hermana mayor Astrid, de 94 años, estuvo ahí sin saber que sería su última aparición pública. Dos días después, el 11 de septiembre, la princesa Astrid de Noruega decidió acompañar a su hermano en la eternidad. La familia real dio a conocer con gran tristeza la muerte de la querida tía Astrid, una mujer que a los 22 años, tras la muerte de su madre, la princesa heredera Marta, en 1954, tuvo que asumir el papel de primera dama de Noruega, acompañando a su abuelo Haakon VII y luego a su padre, Olav V, hasta 1968. Astrid fue mano derecha de dos reyes y un apoyo de por vida para su hermano Harald. Estuvo acompañada de su inseparable perrita chihuahua, Vilma. No son cuentos de hadas, son historias reales.
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1: Y ya estamos nuevamente con ustedes en este programa
2: Estilo de Vida.
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2: 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Que no sea promoción.
1: Y que no sea promoción. Bueno, entonces les decíamos, en general, pues los síntomas pueden ser graves porque la cirugía hace que las hormonas disminuyan de golpe, en lugar de hacerlo a lo largo de varios años. Cuando una menopausia es precedida por una premenopausia, aquí estamos hablando de que tienes de 5 a 8 años para que te vayan apareciendo todos los síntomas, no 24 horas después de que sales de un quirófano. ¿Mandé? Ah, ok. Entonces, aquí decíamos nosotros que en general la cirugía mediante la cual se extirpe el útero, que es la histerectomía, sí puede causar este tipo de daños, ¿verdad? Aquí se extirpe el útero, pero no los ovarios. Y aunque se quedan los ovarios, hay muchas molestias para las mujeres. No vamos a decir que se causa una menopausia de inmediato, porque ya no vas a tener menstruaciones, si no hay matriz por donde menstruas, ¿verdad? Pero los ovarios todavía liberan óvulos y siguen produciendo estrógeno y progesterona durante cierto tiempo. Se me queda viendo mi productora preciosa, Sofi, diciendo, a ver, déjame, lo entiendo. O sea, me quitan la matriz, ya no voy a menstruar, pero me quedan los ovarios. Esos siguen produciendo hormonas por donde las liberan, ¿verdad? Se van integrando. Ahora, también puede haber una menopausia por quimioterapia y radioterapia. Estos tratamientos para el cáncer pueden causar la menopausia y pueden causar síntomas como sofocos durante el tratamiento o poco después. A veces la menstruación vuelve después de la quimioterapia. Les comienzan a dar la quimioterapia y se les va la menstruación. Y cuando les quitan la quimioterapia, vuelven a menstruar. En estos casos, aún pueden quedar embarazadas. O sea, les trataron un cáncer de mama, por decirte algo, y las estuvieron tratando con quimioterapia y radiación. Y cuando pasan ya todo el tratamiento, como no les tocaron la matriz y los ovarios, quedan embarazadas. Hay unas que ya no, que ya se establece la menopausia, ¿no? Por eso conviene utilizar métodos anticonceptivos. Ahora, la radioterapia dirigida a la pelvis, el abdomen y la parte inferior de la columna vertebral pueden causar también la menopausia. Puede ser un cáncer de hígado, un cáncer de columna, un cáncer de riñón, como el que tuvo Dulce, un cáncer de pues varios tipos de cánceres, ¿no? Donde no hablemos concretamente de cáncer de matriz ni cáncer cervicuterino. Entonces, cuando se está tratando con radioterapia esas zonas, como los órganos están completos, ahí se afecta y también se genera una menopausia. Ahora, la radiación a todo el cuerpo para el trasplante de células madres también puede causar la menopausia. La radioterapia dirigida a otras partes del cuerpo, como el tejido mamario o la cabeza y el cuello, probablemente no afectan para la menopausia. Porque van a decir, es que a mí me da radiación en la mama. Ahí no, porque no se está dirigiendo la radiación hacia los órganos reproductivos, ¿sale? Ahora, también puede haber una insuficiencia ovárica primaria. Cerca del 1% de las personas que tienen menopausia comenzaron a tenerla antes de los 40 años. Pero aquí hablamos del 1%, y esto se conoce como menopausia prematura. La menopausia prematura puede deberse a que los ovarios no producen los niveles habituales de hormonas, y esto se denomina insuficiencia ovárica primaria. Puede ocurrir por cambios genéticos o una enfermedad autoinmune. O sea, en general no se puede encontrar una causa de la menopausia prematura. Muchos médicos suelen sugerir la terapia hormonal. Si no se recibe, al menos hasta la edad típica de la menopausia, la terapia hormonal puede protegerte al cerebro, al corazón y a los huesos. A muchas se las mandan para evitar la osteoporosis, otras para evitar problemas en el sistema cardiovascular, a otras daños en la memoria, en el cerebro, en la conducta. Ahora, las personas que nacen con el sexo femenino son las que generan la menopausia. Yo lo digo esto porque tengo conocidos que se reasignaron su sexo. Bueno, le mando saludos a mi amiga La Vogue y a muchos otros conocidos que ustedes tendrán presentes. También lo hacía Francis, que en paz descanse, etcétera. Ellos se sometían a terapias hormonales, tomadas e inyectadas. A terapias hormonales tomadas e inyectadas. Eso es por la reasignación de sexo. Pero el hecho de que se estuvieran aplicando terapias hormonales no quería decir que fueran a sufrir menopausia ellos o ellas. Y en este caso, sufrían andropausia. O sea, seguimos teniendo la asignación del sexo masculino. Aunque se aplique una terapia de feminización para el crecimiento de la mama, para el crecimiento de la cadera, para el adelgazamiento de la voz, para el afinamiento del vello, para todas estas cuestiones que involucran una apariencia más femenina. Apariencia más femenina. Pero lo que nosotros vamos a tener, teniendo en cuenta que hay testículos y próstata, es andropausia. Es andropausia. Entonces, por eso la menopausia es específica de las mujeres biológicas, mujeres biológicas. Ahora, hay otros factores de riesgo que pueden incluir la cirugía para extraer los ovarios o ciertos tratamientos para el cáncer. Ahora, después de la menopausia, el riesgo de presentar ciertas enfermedades aumenta. ¿Qué enfermedades puede presentar una damita después de la menopausia? O sea, después de haber dejado de menstruar, después del climaterio. Primero, enfermedades cardíacas y de los vasos sanguíneos. Estos también se conocen como enfermedades cardiovasculares. Cuando los niveles de estrógeno disminuyen, aumenta el riesgo de presentar enfermedades cardiovasculares. Las enfermedades cardíacas son la principal causa de muerte tanto en mujeres como en hombres. Ahora, también puede haber debilidad de los huesos denominada osteoporosis. Este trastorno hace que los huesos se tornen débiles y quebradizos, lo que genera un mayor riesgo de quebrarse los huesos. Muchas damitas, incluso hasta con un solo abrazo, llevan a generar fracturas de costillas. Se les comienza a descalcificar. ¿Por qué? Les voy a explicar. El organismo produce una hormona que se llama progesterona. La progesterona estimula la producción de unas células que se llaman osteoblastos. Los osteoblastos son los que se encargan de captar el calcio en el torrente sanguíneo. Y estos osteoblastos que se encargan de captar el calcio en el torrente sanguíneo son los que lo llevan al interior del hueso. Al haber una baja significativa de la progesterona, se dejan de producir osteoblastos. Y al no haber quien capte el calcio en el torrente sanguíneo, no hay quien remineralice los huesos. Por eso menopausia igual a osteoporosis. Ahora, durante los primeros años después de la menopausia, se pierde la densidad ósea con mucha rapidez. Y esto aumenta el riesgo. Ahora, entre los huesos hay algunos que suelen quebrarse por la menopausia, sobre todo los que se encuentran en la columna vertebral, la cadera y las muñecas. Y acuérdense que una fractura de cadera es sumamente peligrosa y acorta el tiempo de vida de las personas. Por eso hay que utilizar algún suplemento natural o alguna terapia hormonal indicada por el especialista para este tipo de cuestiones. Ahora, algo que es bien molesto es la pérdida del control de la vejiga. Y esto se conoce como incontinencia urinaria, que hay continencia urinaria por cantidad, por frecuencia y por esfuerzo. Hay esos tres, ¿no? Por cantidad, porque eliminan por porciones la orina, ¿no? Por frecuencia, que van a cada rato al baño. Por esfuerzo, que porque estornudan y hasta porque cargan algo pesado, se les sale la pipí, ¿no? Ahora, a medida que los tejidos de la vagina y la uretra cambian, porque estos tejidos van cambiando, puedes tener fuertes y repentinas ganas de orinar con frecuencia. Hay debilitamiento del piso pélvico, hay una pérdida de la masa muscular en esta zona también. Entonces es posible que pierdas orina. A esto lo conocemos como incontinencia urinaria por urgencia. O puedes perder orina al toser, al reír o levantar peso, que se conoce como incontinencia urinaria por esfuerzo. Y es posible que tengas infecciones en las vías urinarias con más frecuencia. Eso se conoce como cistitis. Muchas damitas, como tienen el problema de que tienen mucho reflujo constante, se conoce como cistitis. Ahora, hay problemas al tener relaciones sexuales. La menopausia causa que la vagina se seque y pierde elasticidad, y esto puede causar molestia y un ligero sangrado durante las relaciones sexuales. Además, al tener menor sensibilidad en la zona, se puede disminuir tu deseo sexual, lo que se denomina líbido. Pero vámonos a un pequeño corte y regresamos volando con ustedes aquí en su programa Estilo de Vida.
0: 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El colágeno es la principal proteína componente del tejido conectivo. Constituye de 25 a 35% de las proteínas totales que forma fibras, las fibras colágenas. Es el componente más abundante de la piel y de los huesos. Las moléculas de colágeno tienen distintas formas y funciones. En tendones, forman fibras rígidas encordadas, resistentes a la tensión. Por otro lado, en la piel, permite la expansión en todas direcciones sin deformación. El colágeno se encarga de dar estructura, firmeza y elasticidad a la piel y mantiene la salud de tus músculos, ligamentos, tendones y articulaciones. ¿Te sientes cansado, estresado o con calambres? Tal vez te falta magnesio. Este mineral esencial ayuda a relajar los músculos, mejorar el sueño y regular el sistema nervioso. Además, apoya la salud del corazón y reduce la fatiga. Inclúyelo en tu rutina y dale un respiro a tu cuerpo. Recuerda, magnesio, el mineral del equilibrio. Los probióticos equilibran tu flora intestinal, fortalecen tu sistema inmune y mejoran la absorción de nutrientes. Los probióticos pueden ayudarte a recuperar el equilibrio. Tu intestino es tu segundo cerebro. Vamos a una breve pausa y regresamos a su programa Estilo de Vida. Caminando por México.
8: Grill Chihuahua, ubicado en las tierras altas de la Sierra Tarahumara, este pueblo es la puerta de entrada principal a las majestuosas barrancas del Cobre. Rodeado de imponentes bosques de pinos, misteriosas formaciones rocosas y hermosas cascadas, es el hogar ancestral de la comunidad Rarámuri. Su estación del tren Chepe añade un encanto nostálgico ideal para la aventura alpina.
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8: El violín más caro del mundo fue construido por Stradivarius y se vendió por millones de dólares en una subasta.
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9: Las plantas experimentan estrés y emiten sonidos ultrasónicos de alta frecuencia cuando sufren por sequía o cortes en sus hojas.
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9: Los antiguos egipcios usaban piedras como almohadas para dormir, algo que hoy nos parecería sumamente incómodo y difícil de usar.
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9: Las hormigas nunca duermen en el sentido humano. Toman siestas de pocos minutos distribuidas a lo largo del día.
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8: Los astronautas pueden crecer hasta 5 centímetros en el espacio porque la columna vertebral se expande sin la gravedad terrestre.
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8: El corazón de una ballena azul es tan enorme que un ser humano podría nadar fácilmente por sus arterias principales.
10: Territorio Animal.
4: El canario. El canario es un ave doméstica pequeña y elegante que ha sido criada en cautiverio durante siglos, siendo mundialmente famosa por el prodigioso y melodioso canto de los machos. Estos pájaros destacan por su variedad de colores vibrantes que van desde el clásico amarillo brillante hasta tonos rojizos y blancos. A diferencia de los loros o las ninfas, los canarios no requieren una interacción física constante ni ser domesticados para el contacto humano directo. Ellos prefieren la seguridad de su jaula, donde disfrutan saltando entre perchas y balanceándose. Su cuidado es relativamente sencillo, basándose en una buena mezcla de alpiste, agua limpia, baños regulares y un lugar iluminado sin corrientes de aire. Su canto alegre aporta una atmósfera de paz, frescura y naturaleza inigualable a cualquier hogar.
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1: Y ya estamos nuevamente con César en su mamá, Estilo de Vida. Bueno, Miriam tuvo que salir un momento, tuvo un pequeño problemita de intolerancia que les estaba comentando ya de su gastritis, pero bueno, ya estamos aquí. Ya tomándose su Heidel, le va a quedar divina mi comadre. Algo que les ocurre mucho a las damitas durante la menopausia es el aumento de peso. ¿Por qué? Porque el estrógeno se convierte en grasa, la grasa en estrógeno, el estrógeno en grasa y la grasa en andrógenos. Y aquí en estos casos en que este recambio hormonal va generando un incremento de la grasa corporal, pues muchas mujeres aumentan de peso durante y después de la menopausia, porque también disminuye la producción de la hormona de crecimiento, que aumenta la quema de kilocalorías, es decir, incrementa el metabolismo. Yo que no quería decir que Miriam me había ido al baño y ya regresó del baño.
2: ¡Oh!
1: La gastritis, mamá, la gastritis. Ya te he dicho que no comas con tanto chile.
2: ¿Verdad?
1: Bueno. Oye, yo no entiendo por qué la gente cuando llega, muchas veces se olvida conmigo, me dice, oiga, es que yo como chile, me pongo fatal y no coma chile. Entonces, ¿qué voy a comer?
2: No, pues...
1: ¿Cómo
2: no,
1: que cómo, qué voy a comer? Pues lo mismo sin chile. Es que no sabe. No sabe sin chile. O luego yo veo a mi suegra, que también tiene la gastritis a todo lo que da, por muchas cuestiones, porque también hace mucho tiempo le gustaba su chevecita los fines de semana. Y fíjate que ya ahorita ya ni la huele, ¿eh?
2: ¿No?
1: No, está como Marco. Que Marco le encantaba también su chupirul los fines de semana. Y ahorita ya ni lo huele. ¿Qué será? Mi papá también, ¿eh? Mi papá también le gustaba mucho la copita el fin de semana. Tiene añísimos. ¿Tú la has visto alguna vez tomar algo? No. Entonces,
2: Yo tampoco, nunca he tomado. Ay, nunca me ha gustado.
1: Ay, te vamos a recoger tirada Garibaldi, Miriam, por favor.
2: Ay, pues es que tú... Luego me quitabas mi lugar.
1: Ah, nomás estabas cansada.
2: Nada más.
1: Bueno, entonces, No, y come el chile, lo parte... Lo torea, le pone limón y sal.
2: Ay, no, yo no sé
1: cómo. Y está llorando, pero llorando, Amares. ¿Qué te pasa? Es que me enchilé, tengo hasta entumida la lengua. Deja esa cochina. No, hombre, está bien rico. O sea, no los entiendo.
2: Yo tampoco.
1: ¿Tú también comes mucho chile?
2: Yo no.
1: Sí, Sofi. ¿Eres de las que aunque chille lo muerde? Ay, no. Sadomasoquistas. Yo no entiendo ese sadomasoquismo. Pero mucho comes. Ay, habanero.

0: Caso es que, hablamos de la menopausia. Hay muchas damas que me dicen, yo no tengo menopausia. A ver, señora, ¿usted tiene baja densidad ósea? Sí. ¿Usted ya no produce progesterona? No. ¿Usted no produce osteoblastos? No. ¿Usted tiene menopausia?
1: Sí.
0: ¿Usted está perdiendo masa muscular? Sí. ¿Usted ya no produce testosterona? Porque también las mujeres producen
1: En
0: testosterona.
1: poca cantidad, pero sí.
0: No. ¿Ya no controla la vejiga? No, tiene debilitamiento del músculo del piso pélvico. Sí, usted tiene menopausia. ¿Usted ya no tiene ganas de tener relaciones? No. ¿Le ha bajado el libido? Sí. ¿Tiene resequedad vaginal? Sí. ¿Dolor durante relación sexual? Sí, usted tiene menopausia.
1: Sí, claro.
0: ¿Usted tiene problema en el sueño? Sí, no puedo dormir bien. No logra cerrar la glándula pineal porque hay una alteración del ciclo del sueño. ¿Sigue mandando señales la glándula hipófisis a la pineal? Sí. A veces, de vez en cuando, siente así como que calorcito en la cabeza. Sí, usted tiene menopausia. A ver, usted está engordando sin motivo. Aunque lleve dieta, está subiendo de peso. Ha incrementado el volumen de grasa en su cuerpo. Tiene usted 70 años y le sigue pasando. Sí, usted tiene menopausia. O sea, yo quiero hacerles entender que menopausia no es bochornos y sudoraciones.
1: No,
0: Es
1: es
0: uno
1: todo
0: de
1: y
0: los
1: además es muchos
0: síntomas.
1: años.
0: Es uno de los síntomas que dura como 2 años nada más. Aunque hay personas que tienen 10 años con bochornos, ¿eh?
1: Entonces, ay, sí, fíjate que a mí bochornos no me dieron. Pero siendo sensible, si te, los
0: Ahora, eso
1: huesos.
0: sobre todo. A usted, como tiene pico estrogénico, porque no produce ya progesterona y tiene muy reducidos los estrógenos, pero aunque los tenga reducidos, hay un pico estrogénico, se pone de malas, le cambió el carácter, se le agrió el carácter, se hizo más seria, disfruta menos las cosas, es menos tolerante. Ay, me está leyendo la mano, me dijo una señora.
1: Ah.
0: Sí, usted tiene menopausia. Entonces, si ustedes quieren
1: Y son
0: mejorar,
1: 50 pesos de la
0: o sea,
1: lectura de la mano.
0: pásele, porque yo no lo hago gratis, la bola de cristal me costó. Muchas personas, si tomaran algo que les ayudara a mejorar, mira, yo tengo a muchas de mis recomendadas que toman una cucharadita de Manicaps Plus todos los días, una cucharadita, y no querían, porque tienen 60 años o tienen 65 años. Yo ya lo pasé, yo no sentí nada, yo no lo necesito. Y tómese una cucharadita todos los días de Manicaps Plus. Me dicen, ya no tengo tanta resequedad vaginal, ya no se me cae tanto el cabello, ya tengo mejor memoria porque la fibroniebla se les comienza a quitar, ya tengo mejor la circulación, ya no estoy engordando tanto, ya no me duelen los huesos, ya no tengo taquicardia, ya me mejoró la circulación, se me están desinflamando las venas, ya no me inflamo tanto del vientre. Y otras hasta me dicen, ya quiero con mi marido. Digo, eso ya es mucho, está regacho su marido.
1: Ya quiero, ya no
0: No,
1: sé.
0: ya para que quiera con su marido, ya está cañón, señora. Entonces, no, no es cierto, es broma. Entonces, sí, muchas me lo han dicho, incluso les ha mejorado el libido y han recuperado parte de su actividad sexual. Entonces, tómense una cucharadita, no les quita nada.
1: Claro.
0: Y dejen de estar negando la menopausia. La menopausia es un cambio hormonal, la menopausia es pérdida de masa muscular, pérdida de masa ósea, inquietud y perturbación del sueño, alteración de los estados de ánimo, problemas digestivos, inflamación del vientre, alteración del sistema circulatorio. Todo eso es menopausia. No nada más es haber sufrido bochornos y estados depresivos y sudoraciones nocturnas. No. También todo esto es menopausia. Y
1: Así
0: pueden
1: es.
0: tener una vida más plena, más padre, más llevadera,
1: Claro.
0: si hacen un poquito caso a esto,
1: Así es.
0: ¿no? Por eso quise tocar el tema de la menopausia, que me tardé 2 horas y no lo vamos a terminar. Porque es muy amplio, porque es parte de la nueva vida que lleva una mujer.
1: Y hay que saber ese cambio, esa etapa que vamos a cruzar por ella y pues enfrentarla lo mejor posible para evitar todas estas cosas
0: Pues
1: tan
0: no es
1: dramáticas también.
0: evitarla, es sobrellevarla, ¿no?
1: Pues mira, si haces bien tu ejercicio, si tomas tus Manicaps, si empiezas a cambiar tu dieta, si empiezas a hacer muchas cosas, no tienes por qué llevar todo eso y le vas a ayudar a tu masa muscular y le vas a ayudar a tu masa ósea y vas a ayudar a dormir y vas a ayudar a tener mejor estado de ánimo sin depresiones. Sí lo puedes hacer.
0: Y también comenzar a tener pues una manera de llevar tu autoestima y tu amor propio de otra manera.
1: Claro, es
0: No
1: que.
0: sentirte víctima,
1: Claro.
0: culpable, no sentirte
1: Eso es
0: peyorada.
1: estilo de vida. Cambiar los hábitos para mejorar.

0: orar y llevarlos, es tener un estilo de vida saludable.
1: Entonces, pues bueno, ya les estoy avisando desde ahorita que vamos a dar una plática gratuita, es entrada gratuita, sobre el amor propio y la autoestima.
0: ¡Qué padre!
1: Va a estar muy bonita la plática, la vamos a hacer en las nuevas instalaciones de División del Norte, yo les aviso qué día y el domicilio exacto. Van a estar enfrente de la salida del Metro División del Norte, exactamente afuera del Metro División del Norte. Ay, pero nunca falta el comentario del que, bueno, le estaba yo explicando a una persona donde queda exactamente, sales del Metro División del Norte, dije, está local, que está al lado de una cafetería, que está sobre, porque ahí puedes llegar por el Metrobús División del Norte, puedes llegar por los camiones que vienen desde CDU, desde los que vienen desde la Villa, los que vienen desde Xochimilco, en automóvil de cualquier parte de la ciudad. Por eso escogí ese punto. Dice, ¿y no pueden quitar los puestos ambulantes de afuera? No, señor. Eso los otorgó la Asociación de Ciegos. No son míos. Están en la banqueta y lo van a mandar por un tubo.
0: O sea,
1: no empiece de obsesivo ni meterse en lo que no le importa. ¿Sale? O sea, no. Es que cada comentario. 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Mire, muchísimas gracias. Ahorita te doy algo para que te compongas.
0: A todos.
1: Sofi, preciosa, sigue igual de bella mi vida. Y David, muchísimas gracias por estar con nosotros el día de hoy. Y cuídense mucho. Nos vemos mañana aquí en este su programa.
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2: 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Ácido alfa lipoico. El ácido alfa lipoico es un antioxidante que se produce de forma natural en el cuerpo. También se puede ingerir en alimentos y en suplementos. Es considerado como el antioxidante universal, ya que es tanto soluble en agua como soluble en aceite. Algunos de sus beneficios son brindar protección al cerebro y también ser útil en ciertas enfermedades del hígado, como la neuropatía diabética. El ácido alfa-lipoico reduce los síntomas de neuropatía diabética, principalmente dolor, entumecimiento en extremidades inferiores y ardor. En la dieta de diabéticos tipo 2, aumentó un 30% los niveles saludables de insulina, incrementando notablemente la utilización de glucosa en la sangre. Para el caso de los diabéticos en particular, es un nutriente que mejora notablemente su calidad de vida. Hemos llegado al final de su programa, pero tenemos una cita con usted el día de mañana, aquí, en Estilo de Vida.
3: Una vuelta al mundo.
4: Singapur. Singapur es una ciudad-estado futurista que se ha consolidado como el puente financiero y tecnológico más limpio, verde y eficiente entre Oriente y Occidente. Destaca mundialmente por su exitosa convivencia multicultural, uniendo armónicamente a comunidades de origen chino, malayo, indio y una inmensa población de expatriados occidentales. Su arquitectura vanguardista desafía la gravedad de los icónicos invernaderos de Gardens by the Bay y el impresionante complejo Marina Bay Sands. La gastronomía singapurense es el reflejo fiel de su diversidad, combinando mercados callejeros galardonados con los restaurantes más sofisticados. Singapur es, en definitiva, el modelo global de una metrópolis sostenible, próspera y multicultural, orientada con paso firme hacia el desarrollo del mañana.
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5: ¿Sabías que detrás de un plato de pozole existe una parte muy importante de nuestra historia? Este delicioso platillo tiene raíces en las culturas prehispánicas de México, donde el maíz ocupaba un lugar especial y era considerado un alimento sagrado. Con el paso del tiempo, la receta fue cambiando y recibió nuevos ingredientes hasta convertirse en las diferentes versiones que disfrutamos hoy. Tenemos pozole rojo, verde y blanco, y cada familia seguramente tiene su manera favorita de prepararlo. 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
7: Los Reyes Escandinavos Unidos. Una escena que se quedará para la historia fue cuando el cortejo fúnebre recorrió a pie hacia la fortaleza de Akershus. Esto para despedir a uno de los reyes más queridos, Harald V de Noruega. Justo detrás del armón de artillería que llevaba el ataúd, Hakon iba caminando a pie. A su derecha iba el rey Carlos Gustavo de Suecia y a su izquierda el rey Federico X de Dinamarca. ¿La razón? 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No son cuentos de hadas, son historias reales.
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9: Cinco de la mañana con 30 minutos tiempo del centro de México. Gracias por estar con nosotros esta mañana de jueves. Jueves 17 de septiembre de 2026, a nombre del equipo que hace posible este espacio informativo. Adriana Romero, Claudia Arellano, Rogelio Miguel, Álvaro López y Ricardo Díaz. Les saluda Juan Manuel de Anda. Estamos transmitiendo en vivo a través del 103.3 de FM, el 970 de amplitud modulada. Y en todas las plataformas de Grupo Fórmula, en streaming a través de YouTube, en el canal de Grupo Fórmula Oficial. Le recuerdo mis redes sociales con mucho gusto. Usted me puede seguir a través de X, ahí me encuentra en arroba Juan M. de Anda, en Facebook Juan Manuel de Anda y en Instagram como Juan Manuel de Anda G. Tenemos información importante que se ha generado en las últimas horas y que estaremos compartiendo con usted en la próxima hora y media. Bueno, pues establecemos comunicación con Óscar Zúñiga, porque pues el presidente de los Estados Unidos, Donald Trump, vuelve a la carga a pesar de que reconoce la labor de la presidenta Claudia Sheinbaum en la lucha contra el narcotráfico. Bueno, pues el presidente Trump también mantuvo a nuestro país en la lista de naciones que operan como centros de producción y tráfico de drogas. Y también el presidente Trump hace un llamado y urge al gobierno mexicano a arrestar y a enjuiciar a los funcionarios que han ayudado a los cárteles, señalando que estas acciones ponen en riesgo la seguridad y la soberanía de la región. Cuéntanos, Óscar, buen día.
10: Gracias, Juan Manuel. En un contundente informe enviado al Congreso estadounidense sobre el tránsito de drogas, el presidente Donald Trump reconoció los esfuerzos de la administración de la presidenta Claudia Sheinbaum en la incautación de narcóticos y en la captura de capos de alto perfil como el Mencho. Sin embargo, se enfatizó la necesidad de llevar ante la justicia, arrestar y procesar a funcionarios públicos que hayan ayudado o protegido a los cárteles, acusándolos de traición a la soberanía de su propia nación. Agregó que México debe tomar medidas adicionales contra las organizaciones narcoterroristas que dominan vastas áreas de su territorio y que continúan amenazando al pueblo estadounidense. Indicó que la cooperación actual no es suficiente para contener la crisis de seguridad regional y exigió al gobierno mexicano intensificar sus acciones operativas y financieras contra lo que definió como organizaciones narcoterroristas. Juan Manuel, el reporte.
9: Muchísimas gracias, Óscar, por tu información. Ayer la presidenta Claudia Sheinbaum, durante el desfile cívico-militar conmemorativo del 216 aniversario de la independencia, bueno, pues reafirmó que México no será colonia ni protectorado de ningún país y también reivindicó la defensa de la soberanía nacional. La información es de David Galván.
11: Como nunca antes, 99 aeronaves de las Fuerzas Armadas, 93 de la Fuerza Aérea Mexicana y 6 de la Guardia Nacional realizaron una maniobra coordinada llamada Pase en Masa, en la que participaron aviones de combate, de carga y transporte con helicópteros artillados, de carga y rescate en formaciones simultáneas en el espacio aéreo del Zócalo capitalino. Este fue uno de los actos especiales del desfile cívico-militar del 16 de septiembre, conmemorativo del inicio del Movimiento de Independencia de México, una lucha que nos dejó como legado, a decir de la Presidenta de la República, la responsabilidad de defender nuestra libertad, cuidar la soberanía y hacer realidad la justicia social.
12: Significa siempre mantener la frente en alto y gritar a los cuatro vientos que México no será nunca colonia ni protectorado de nadie. México no se doblega, no se arrodilla y México nunca se vende. ¡Que viva la independencia!
11: Antes de dar paso a los contingentes del Ejército, Fuerza Aérea y la Guardia Nacional, así como de la Marina, que en suma fueron 15.330 elementos de las Fuerzas Armadas a bordo de 537 vehículos terrestres y 43 motocicletas, el secretario de Defensa, el general Ricardo Trevilla, recordó que fue la unión de esfuerzos de militares profesionales y del pueblo en la búsqueda de sus aspiraciones lo que hizo posible el triunfo de la independencia. Se remontó a los orígenes de este despliegue militar que recuerda la entrada triunfal a la capital que realizó el ejército trigarante el 27 de septiembre de 1821 y que se formalizó como un desfile anual en la gestión del general Cárdenas.
13: En 1935, el presidente Lázaro Cárdenas dispuso que el desfile se realizara anualmente con este formato en esta fecha, consolidándose así una tradición profundamente arraigada en el corazón de los mexicanos, porque nos hacen recordar que la verdadera fortaleza de nuestra nación reside en su gente, en sus fuerzas armadas, en el valor, la entrega y el espíritu de unidad que nos distingue como mexicanos.
11: Como parte del legado de las heroínas y los héroes de la independencia, el almirante Raimundo Pedro Morales, secretario de Marina, enfatizó que no hay soberanía sin valores y no hay nación sin pueblo que lo ejerza. Por ello destacó que tanto marinos y soldados como herederos de estos principios están siempre listos para proteger a nuestra patria y en constante evolución. Ahora con el uso de recursos tecnológicos como drones, robots autónomos y vehículos no tripulados, así como transportes blindados desarrollados desde la propia industria naval y militar. Al término de este desfile por el 216 aniversario de la independencia de México, el subsecretario de la Defensa, Enrique Martínez López, comandante de la columna del desfile 2026, fue el encargado de informar a la comandanta suprema de las Fuerzas Armadas que el trayecto de este año del Zócalo capitalino al Campo Marte transcurrió sin novedad.
9: Muchísimas gracias, David, por tu reporte. Muchísima gente que se dio cita justamente allá en el Zócalo capitalino y en las calles aledañas, también Paseo de la Reforma, pues para presenciar este desfile cívico-militar conmemorativo del 216 aniversario del inicio de la independencia de México. También en este evento estuvieron presentes los integrantes del Gabinete Presidencial y del Gabinete Legal y Ampliado, y también representantes de los tres poderes de la Unión. Y en este marco, bueno, pues los reporteros abordaron a la fiscal general de la República, Ernestina Godoy, y a pregunta expresa sobre si existe alguna orden de aprehensión en contra del empresario Amílcar Olán o de Andy López Beltrán, el hijo del expresidente López Obrador. Bueno, pues la fiscal Ernestina Godoy dijo que no hay ninguna orden de aprehensión. Escuchemos.
14: Fiscal, sobre sí. Amílcar, ¿hay una orden de aprehensión?
15: No, no hay nada.
14: ¿Sobre Andy? Tampoco.
9: Y bueno, sobre el caso Ayotzinapa, la fiscal dijo que se van a presentar en coordinación con la Secretaría de Gobernación nuevas líneas de investigación sobre la desaparición de los 43 normalistas.
16: Se va a hacer el informe, lo vamos a hacer junto con la Secretaría de Gobernación. De parte de la fiscalía va el fiscal especializado.
17: ¿Usted no participará entonces?
16: Ahí estaremos, pero él va a dar la información.
17: Lo que arrojan las nuevas líneas de investigación, ¿o de qué será? ¿Ya hablaron con los papás sobre
16: las
17: investigaciones
16: luego.
17: Que se tienen?
16: Desde luego. Vamos a dar el informe.
17: ¿Esto a arroja nuevas investigaciones.
16: Sí, todas las nuevas líneas que hemos abierto.
9: Y bueno, vámonos hasta Morelos. Allí está Teresa Flores, corresponsal de Grupo Fórmula, porque en torno al caso de la estudiante española Claudia Tacoronte Aguilera, usted recuerda este lamentable caso que ocurrió el fin de semana pasado allá en Cuautla, su asesinato. Bueno, pues ya hay la Fiscalía de Morelos ya ha identificado al presunto feminicida. Se llama Francisco Javier N. y le apodan el Trompas o el Paco. Pero también ayer, en el marco justamente de este desfile cívico-militar ahí en el estado de Morelos, estudiantes de la Universidad Autónoma del Estado se manifestaron al paso de los contingentes para exigir justicia por el feminicidio de Claudia Tacoronte. Cuéntanos, Teresa Flores, buen día.
15: Juan Manuel, muy buenos días, te saludo con gusto desde el estado de Morelos. La Fiscalía General de Justicia obtuvo una orden de aprehensión y una ficha de búsqueda en contra de Francisco Javier N. como presunto responsable del feminicidio de la estudiante Claudia Tacoronte Aguilera, tras los videos de cámaras de videovigilancia del sitio en donde la estudiante de nacionalidad española fue agredida con un arma blanca. Incluso también aquellos videos que fueron captados por particulares han sido analizados por la dependencia y han coadyuvado en las investigaciones, logrando girar esta orden de aprehensión. Así lo señaló el propio fiscal general de justicia, Fernando Blumenkron Escobar. Señaló que a través de la Fiscalía Especializada para la Investigación y Persecución del Delito de Feminicidio, se solicitó a la autoridad judicial una orden de aprehensión, la cual fue concedida y en la que se están desplegando elementos para darle cumplimiento y poner a disposición de un juzgado a Francisco Javier N. Es buscado tanto en el estado de Morelos como en el resto del país. Hasta el momento es el único presunto responsable, por lo que se emitió esta ficha de búsqueda. Las autoridades han revelado que aún continúa el cuerpo de Claudia Tacoronte en el servicio médico forense en las instalaciones de la Fiscalía de la Zona Metropolitana del Estado. Ahí será identificado por sus familiares y será entregado para que sea repatriado a su lugar de origen. Mientras tanto, Juan Manuel, continúan las protestas y es que irrumpieron estudiantes universitarios y colectivos feministas en el desfile cívico-militar que se llevaba a cabo en la capital morelense con motivo del aniversario de la independencia de México. Tras el paso del contingente de la SEDENA y de la Guardia Nacional, cinco mujeres simularon la muerte de cinco feminicidios tras recostarse en la carpeta asfáltica en medio del desfile. Posteriormente, un grupo mayor de manifestantes logró introducirse justo en el paso del contingente para colocarse enfrente de donde se encontraban las autoridades de los tres órdenes de gobierno para exigir justicia. Ante esto, el gobierno del estado de Morelos emitió un comunicado en el que señaló que reconoce y respeta las protestas que se realizaron en ejercicio de su derecho a la libertad de expresión y a la manifestación pacífica. Estamos pendientes desde el estado de Morelos de lo que acontezca en las próximas horas. Regreso contigo, que tengas excelente día.
9: Muchísimas gracias, Teresa, igual para ti. Bueno, pues así va el caso, reitero, de la estudiante española del feminicidio de Claudia Tacoronte Aguilera, ocurrido el fin de semana pasado. Se ha identificado a Francisco Javier N., este sujeto a quien apodan el Trompas o el Paco, como posible responsable de este feminicidio, y las autoridades ya lo buscan, no solamente en el estado de Morelos, sino también en otras partes de la República Mexicana. Bueno, vamos a cambiar de tema y establecemos comunicación con Laura Cardoso, porque la Comisión Reguladora de Telecomunicaciones está informando que las líneas telefónicas celulares con terminación 2 que no fueron vinculadas con una CURP antes del 15 de septiembre, bueno, pues van a comenzar a desconectarlas de manera gradual. Cuéntanos, Laura, buen día.
18: ¿Qué tal, Juan Manuel? Muy buen día. Y las líneas de telefonía celular con terminación 2 que no fueron vinculadas antes del 15 de septiembre, pues comenzaron a ser suspendidas de manera gradual desde el primer minuto de ayer. La Comisión Reguladora de Telecomunicaciones informó que el proceso podrá extenderse durante las siguientes 72 horas. El servicio se reactiva de inmediato una vez que el usuario completa la vinculación con su compañía telefónica. El trámite puede realizarse en línea e incluso incluso si la línea ya está suspendida o no tiene saldo, ya que la navegación en los sitios de los operadores no consume datos. También puede hacerse de manera presencial en los centros de atención. ¿Qué se requiere para el registro? Una identificación oficial vigente con CURP, y la Comisión Reguladora de Telecomunicaciones aclara que no se almacenan datos biométricos. Los sitios oficiales para realizar el trámite pueden consultarse en registratulinea.crt.gob.mx y continúa de forma escalonada el calendario para la vinculación de líneas. Para terminación 3, el plazo vence el 30 de septiembre, para terminación 4, el 15 de octubre, para terminación 5, el 30 de octubre, para terminación 6, el 15 de noviembre, para terminación 7, el 30 de noviembre, para terminación 8, 15 de diciembre y para terminación 9, el 30 de diciembre. Las autoridades también destacaron que no es necesario esperar la fecha correspondiente porque las personas con cualquier terminación pueden vincular su línea desde ahora para evitar una eventual suspensión y las filas de último momento. Para dudas, está disponible el 079 las 24 horas, además del correo dudasvinculacion@crt.gob.mx. Es el reporte, muy buen día.
9: Muchísimas gracias Laura por tu información. Bueno, pues acuda a vincular su línea celular con su CURP. Puede ir a los centros de atención a clientes de su compañía en donde usted haya contratado su línea telefónica, o también lo puede hacer en línea. Ya nos los decía Laura Cardoso, el próximo 30 de septiembre vence el plazo para que este trámite lo realicen quienes tienen una línea con terminación en 3. Bueno, vámonos con Jenny Valencia porque pues ayer hubo datos importantes en materia económica, a pesar de que no hubo operaciones en los mercados financieros de México. El IMEF dio a conocer el resultado de su encuesta mensual de expectativas económicas y está incrementando pues ligeramente, pero a fin del día pues es un incremento en relación a su pronóstico de crecimiento del PIB para este 2026. Jenny, cuéntanos, buen día.
19: Hola, ¿qué tal, Juan Manuel? ¿Cómo estás? Muy buenos días. Te informo que el Instituto Mexicano de Ejecutivos de Finanzas, en su encuesta de septiembre, incrementó marginalmente su estimación de crecimiento económico para este 2026 de 1.2 a 1.3% y para 2027 de 1.8%. Con respecto a la tasa de inflación, la estimación para 2026 se mantiene por segundo mes consecutivo en 4% y para el próximo año en 3.9%. En cuanto a la tasa de referencia, los ejecutivos de finanzas determinaron conservar su pronóstico de 6.5% para este año y el próximo año. En relación con el tipo de cambio, prevén que termine 2026 en 17.60 pesos por dólar y para 2027 en 18.20 pesos por billete verde. Mientras que anticipan que el empleo cierre el año en 275 mil plazas afiliadas al IMSS y aumente a 350 mil puestos de trabajo para el próximo año. Es el reporte, Juan Manuel, que tengas excelente día.
9: Muchísimas gracias, Jenny, también para ti. Y bueno, allá en los Estados Unidos, tal y como se esperaba, la Reserva Federal pues incrementó su tasa de interés en un cuarto de punto para ubicarla en un rango de entre 3.75 y 4% ante la persistencia de la inflación. Y bueno, pues dicen los propios analistas que pues la Fed está perfilando otra alza para su próxima reunión de política monetaria, y esto pues definitivamente no ha de haber gustado mucho en la Casa Blanca. Ya ve que el presidente Donald Trump está presionando, ¿no?, pues para que al contrario bajen las tasas de referencia, pero bueno, pues dice la Reserva Federal de Estados Unidos, nosotros no vamos a ir en contra de la realidad económica. Y ayer anuncian, reitero, un incremento de un cuarto de punto en la tasa de referencia. ¿Cómo cerraron los mercados financieros el día de ayer? Bueno, pues ya le comentaba, no hubo pues operaciones en los mercados financieros de nuestro país. El día de hoy ya se reanudan estas operaciones, tanto en el sistema bancario como en la operación de la Bolsa Mexicana de Valores. Mientras tanto, allá en Nueva York, pues fue jornada de pérdidas. el Dow abajo 1.21%, el Nasdaq también con pérdidas, una pérdida marginal, pero pérdida al fin, 0.01%, el Standard & Poor's también con un retroceso de 0.45 puntos porcentuales. En Asia han concluido operaciones los mercados financieros en la cuarta jornada de esta semana, la jornada de este jueves, y están terminando con bajas generalizadas. Mientras tanto, en el viejo continente y en Europa, las bolsas están abriendo en el terreno positivo. El dólar interbancario está en 17 pesos con 15 centavos. En ventanillas, 16.74 a la compra y 17.68 a la venta. El euro, 19 pesos con 76 centavos. Y los precios internacionales del petróleo, bueno, pues cerraron a la baja, presionados por datos que mostraron un incremento inesperado en los inventarios de crudo de la Unión Americana. De esta manera, el Brent del Mar del Norte concluyó en 108.22 dólares por barril, el West Texas Intermediate en 102.23 dólares y la mezcla mexicana se mantiene en 107.51 dólares por barril. Bueno, y en el tema comercial, fíjese, la presidenta de la Unión Europea, Ursula von der Leyen, propuso que Canadá se convierta en el primer miembro asociado del bloque al rendir en Francia un informe de labores al que asistió el primer ministro canadiense Mark Carney. Bueno, pues Ursula von der Leyen llamó a aumentar la cooperación en tecnología, defensa y energía.
20: En este nuevo mundo debemos replantear urgentemente nuestras alianzas y construir coaliciones globales para fortalecer nuestra resiliencia y nuestras democracias. Esta no es una alianza contra nadie, sino para aprovechar nuestras fortalezas comunes. Por eso, me gustaría trabajar contigo, Mark Carney, abriendo la puerta para que Canadá se convierta en el primer miembro asociado de la Unión Europea.
9: Y bueno, pues obviamente esto no gustó nada al presidente de los Estados Unidos, Donald Trump, quien amenazó con imponer grandes aranceles a Europa o incluso dejar de comerciar directamente con el bloque en caso de que Canadá sea nombrada como miembro especial de la Unión Europea.
20: Me parece ridículo. Miren, todo el asunto con Canadá. Canadá ha sido un pésimo socio comercial y no veo que eso vaya a ocurrir. Pero si lo hacen, si considero que se trata de un acto hostil, impondré aranceles muy severos o dejaré de comerciar con Europa en muchos ámbitos. Así que, si Europa actúa con malas intenciones, bueno, si la intención es buena, está bien. Pero si es mala, les impondremos aranceles muy elevados.
9: Bueno, pues así, esta amenaza que lanza el presidente de los Estados Unidos, Donald Trump, a Europa. Y vámonos con mi querido Beto Campos, porque se ha anunciado por parte del director técnico de la Selección Mexicana de Fútbol, Rafa Márquez, que Julián Quiñones y Raúl Jiménez pues serán baja de la Selección Nacional para los próximos encuentros amistosos, esto por problemas físicos. Te saludo, mi querido Beto, buen día.
21: Juan, muy buenos días. Así es, se encendieron las alarmas en la Selección Mexicana de Fútbol de cara al debut de Rafael Márquez como técnico nacional, y es que tanto Julián Quiñones como Raúl Jiménez serían las principales ausencias por lesión. En otros temas, Cruz Azul no pudo con el Inter de Miami y Lionel Messi, la máquina, terminó cayendo 2-0 en el juego del Campeones Cup, en donde el argentino brilló con un gol y una asistencia. La Fórmula 1 anunció su calendario para 2027 y se ha confirmado a Turquía y Portugal como sedes de grandes premios. Así también, la Ciudad de México estará recibiendo la carrera el 31 de octubre, mientras que el día de hoy comienza la semana 2 de la NFL con el duelo de los Bills de Buffalo recibiendo a los Leones de Detroit, pero los detalles los tendremos más adelante.
9: Así es, mi querido Beto, regresamos contigo un poco más tarde. Le comento que la senadora del Partido Verde, Maki Ortiz, pidió analizar a fondo la reforma constitucional sobre doble nacionalidad ante sus posibles implicaciones en los derechos políticos de los mexicanos que cuentan con otra nacionalidad. Ortiz señaló que debe revisarse especialmente la situación de quienes nacieron o crecieron con dos nacionalidades antes de avanzar con este dictamen. Y vamos con Juan Antonio Jiménez, porque, bueno, pues ya fueron vinculados a proceso, tanto el presidente municipal de Esperanza, allá en Puebla, Isaac Rodríguez, como pues otras 6 personas. Usted recuerda, fueron detenidos hace pues unas semanas. Están acusados de pertenecer a una banda dedicada al robo de autotransporte de carga, también de extorsión y secuestro. Juan Antonio, cuéntanos, buen día.
0: Gracias, Juan Manuel. Muy buenos días. La Fiscalía General de la República obtuvo vinculación a proceso en contra de 9 detenidos en el municipio de La Esperanza, en Puebla, que pertenecían a una banda criminal dedicada al robo de autotransportes de carga, extorsión y secuestro en la carretera Puebla-Veracruz. Entre los implicados se encuentra el edil y su hermano, así como la exsecretaria de Seguridad Pública de dicho municipio. Durante la continuación de la audiencia inicial, en la que fueron imputados por su posible participación en la comisión de diversos delitos, a todas estas personas se les impuso la medida cautelar de prisión preventiva oficiosa y plazos distintos que van de los 2 a los 4 meses para el cierre de la investigación complementaria. Con los datos de prueba aportados, el juez calificó de legal la detención de Isaac Rodríguez Ochoa, quien era presidente municipal de La Esperanza, Puebla, Verónica García Ramírez, Efraín Rojas Arcos, Cristian Fernando Sarmiento Serrano y Eduardo Ramos Montiel, quienes fueron asegurados con armas de fuego, cartuchos, cargadores y dosis de diversas drogas. En cuanto a Abigail Contreras Camacho, exdirectora de Seguridad Pública Municipal, fue acusada por haber ofrecido dinero a los agentes para que no llevaran a cabo uno de los cateos. El agente del Ministerio Público también imputó a Manuel Rodríguez Ochoa, hermano de Isaac, quien fue detenido junto con un arma de fuego, cartuchos, un inhibidor de señal y un vehículo. Por su parte, Melesio Castillo González fue asegurado junto con armas de fuego largas, cargadores, cartuchos, ropa táctica, un dron, inhibidores de señal y placas vehiculares. Y en cuanto a José Alfredo Zúñiga Hernández, alias El Maestro, fue vinculado a proceso por portación de arma de fuego, posesión de cartuchos y cargadores de uso exclusivo de las Fuerzas Armadas, así como delitos contra la salud. En días pasados, la FGR, en coordinación con autoridades federales y locales, dio cumplimiento a diversas órdenes de cateo que se ejecutaron de manera simultánea en el municipio de La Esperanza. Los operativos permitieron la cumplimentación de las órdenes de aprehensión y las detenciones señaladas. Juan Manuel, el reporte.
9: Muchísimas gracias, Juan Antonio. Bueno, pues ahí está, vinculan a proceso a Isaac Rodríguez, presidente municipal de Esperanza en Puebla, y otras 8 personas, reitero, pues señalados, acusados de pertenecer a una banda de robo de autotransporte y también de extorsión y de secuestro. Fíjese, este caso fue localizado sin vida, el niño Daniel Maximiliano Rojas Suárez, de 4 años, quien había sido reportado como desaparecido desde el pasado domingo allá en Jalapa, en Veracruz. La Fiscalía del Estado anunció la detención de 3 personas, entre quienes se encuentran, pues, nada más y nada menos que su padrastro y dos familiares de este sujeto. Lamentable, lamentable este caso. Bueno, el Servicio Meteorológico Nacional prevé para el día de hoy chubascos y lluvias fuertes acompañadas con descargas eléctricas y rachas de viento en Sonora, Chihuahua, Durango, Sinaloa y Nayarit. También se espera una disminución en la probabilidad de lluvias sobre estados del norte y centro de la República. Aquí en la capital del país, la temperatura estará oscilando este jueves entre 12 a 14 grados como mínima y entre 24 a 26 como máxima. En este momento el termómetro marca 13 grados. Y el programa Hoy No Circula para este jueves aplica para todos los autos con engomado color verde y terminación de placas 1 y 2 y que tengan holograma de verificación 1 o 2. Bueno, le comento también que el compositor y productor mexicano Edgar Barrera lidera con 10 menciones las nominaciones en la 27ª entrega anual de los Latin Grammy. Con 7 candidaturas están también los argentinos Catriel y Paco Amoroso, el cantautor uruguayo Jorge Drexler, la colombiana Karol G y la española Rosalía. Una pausa, volvemos.
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23: Playa de los Cerdos, Bahamas. Situada en el cayo deshabitado de Big Mayor Cay,
2: Esta playa caribeña destaca mundialmente por sus habitantes más populares, una colonia de cerdos asilvestrados que adoran nadar en el mar. Aunque no son nativos de la isla, se han adaptado perfectamente al entorno tropical. Los animales son sumamente sociables y nadan amistosamente hacia los botes de turistas para recibir comida. Ver a estos mamíferos flotando plácidamente en aguas cristalinas de color turquesa convierte este destino en una rareza sumamente divertida.
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3: La Torre Eiffel puede ser 15 centímetros más alta en verano, debido a la expansión térmica del hierro bajo el sol.

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Hola, ¿qué tal? ¿Cómo le va? Muy buenos días. Buenos días. Hoy es el jueves 17 de septiembre del año 2026. Esta es la primera emisión de Fórmula Noticias Veracruz. Estamos a través de las tres frecuencias. Estamos en la 89.1 de FM Fórmula Veracruz como estación piloto. También estamos en la 98.5 de FM Fórmula Coatzacoalcos y en la 100.1 de FM Fórmula Poza Rica. Yo soy Carlos Navarrete. A nombre de mis compañeras y de mis compañeros, le doy la bienvenida. Muy buenos días. En esta mañana de jueves, casi viernes, estas son las noticias. En Jalapa confirma la Fiscalía General del Estado 3 detenidos por el homicidio de un niño de 4 años de edad. Fueron detenidos el padrastro, la mamá del padrastro y la hermana del padrastro. 3 personas detenidas por estos hechos. Más adelante le doy detalles sobre esta información. Iglesias enfrentan daños por inundación y recibos de luz de hasta 30 mil pesos. El vocero de la diócesis de Papantla informa que 4 parroquias continúan con trabajos de recuperación, mientras sus comunidades buscan recursos para reparar muebles y cubrir elevados cobros de la energía eléctrica. Un juez federal vinculó a proceso al presidente municipal de La Esperanza en Puebla, Isaac Rodríguez Ochoa, a su hermano Manuel y a 7 personas más por su presunta implicación con una banda criminal dedicada al robo de autotransporte de carga, extorsión y secuestro en la carretera Puebla-Veracruz. Para una madre buscadora no hay fiesta patria, lamenta suspensión de búsquedas. ¿Quién lo dice? Bueno, es la historia de una madre buscadora, justamente una ciudadana que busca a sus desaparecidos. Más adelante le cuento la historia. Por casos de sarampión, la gobernadora Rocío Nale García confirma un solo deceso en el centro de cancerología. Destaca vacunas suficientes y dice que ya hay cerco sanitario. Se mantiene en incertidumbre el proceso de escape de jaguar melánico en Tihuatlán. Habitantes de comunidades cercanas a la UMA piden información oficial y extremar precauciones ante la posible presencia de este felino. La alcaldesa Rosa María Hernández Espejo informa que ante la llegada al puerto de Veracruz de un crucero internacional, esto en enero de 2028, gobierno del estado desarrollará un proyecto de recuperación de edificios abandonados. Entre estos edificios destacan el exconvento de San Agustín y la torre de Pemex. Además, le platico, la bandera Sierra se va al muro de honor de la Cámara de Diputados. Más adelante le doy detalles sobre esta información y más noticias. Le invito a que me acompañe. Muy buenos días. Comenzamos.

0: Son las 6:04 a.m. 6:04. ¿Cómo le va? Muy buenos días. Gracias por escucharnos en esta mañana lluviosa de jueves 17 de septiembre del año 2026. Después de estos festejos patrios, bueno, nosotros aquí estamos, como todas las mañanas, con toda la información. Estamos aquí en la primera emisión de Fórmula Noticias Veracruz al amanecer. Le recuerdo, 2293-371056 es el teléfono de WhatsApp. Repito, 2293-371056. El teléfono de WhatsApp para que se comunique con nosotros, para que nos envíe sus comentarios, sus mensajes. Ahí estaremos con toda la información. Bueno, vamos rápidamente con los detalles de la información. Fíjese que en hechos ocurridos en Jalapa, confirma la Fiscalía General del Estado la detención de tres personas que están siendo investigadas por el homicidio de un menor, de un niño de 4 años. Fueron detenidos el padrastro, la mamá del padrastro y la hermana del padrastro. Ya se encuentran tras las rejas, están siendo investigadas estas personas. Ana Lilia Velázquez, buenos días, platícanos.
1: ¿Qué tal, auditorio? Efectivamente, la fiscal general del estado, Lisbeth Aurelia Jiménez Aguirre, confirma la detención de tres personas presuntas responsables del homicidio de un menor de 4 años de edad.
2: Pues es un menor de 4 años de edad, ya tenemos 3 detenidos en flagrancia, que van a ser puestos a disposición del juez de control en las próximas horas. Se trata del padrastro, la mamá del padrastro y la hermana del padrastro, quienes probablemente incurrieron pues en hechos delictivos como la privación de la vida del menor y por supuesto pues inicialmente su desaparición, ¿no?
3: Entonces,
2: en realidad no, todavía no lo tenemos, pero sí sabemos pues que está en un contexto del que siempre les he comentado, ¿no? Pues sustancias, demás, ¿no? Temas de eso.
4: Se realizaron test cateos, no tengo entendido.
2: Efectivamente, buscando al menor precisamente por el tema de que pues estaba desaparecido y demás.
4: ¿En cuál fue efectivo el cateo? ¿En ustedes?
2: Se fueron siguiendo ciertos indicios, se siguieron telefonías, etcétera. Mire, es un conjunto de actos de investigación que nos llevaron pues a la localización desafortunadamente del menor, pues.
5: ¿Dónde
2: ya
5: fue hallado?
2: En uno de los inmuebles. En uno de los inmuebles, ahí fue encontrado el menor.
5: De su familia, de su misma familia.
2: Por eso comentaba yo del padrastro, ¿no? Entonces, pues ahorita no quise adelantar más porque apenas lo vamos a judiciar.
3: Los otros dos menores.
2: No, a ver, recuerden, es el padrastro, la mamá del padrastro y la hermana del padrastro. O sea, son la familia por parte del padrastro del menor.
1: La Fiscalía General del Estado informó que como resultado de acciones operativas y de investigación, elementos de la Policía Ministerial adscrito a la Fiscalía Especializada para la Atención de Denuncias por Personas Desaparecidas detuvieron en flagrancia a Gilberto N., Ana Susana N. y Fernanda N. como presuntos responsables de los delitos de homicidio doloso calificado y hechos vinculados a la desaparición cometida por particulares en agravio de una víctima menor de edad. Los hechos ocurrieron el pasado 13 de septiembre cuando la víctima fue reportada como desaparecida. Se activaron los protocolos correspondientes y se desarrollaron diversos actos de investigación, entre ellos labores de búsqueda y vigilancia, análisis de videograbaciones, obtención de datos relacionados con líneas telefónicas y otras diligencias ministeriales. Con previa autorización judicial, el 14 de septiembre fueron realizados cateos en 3 inmuebles ubicados en la capital del estado. Fueron asegurados diversos indicios que quedaron incorporados a la carpeta de investigación correspondiente. Derivado de la continuidad de las investigaciones, este 15 de septiembre se localizó a la víctima sin vida, esto al interior de un domicilio ubicado en la colonia Benito Juárez. Desde Jalapa les informó Ana Lilia Velázquez.
0: Seis de la mañana con ocho minutos, gracias por la información. Ana Lilia Velázquez, gracias por el reporte. Bueno, pues lamentable este caso de este niñito que fue hallado sin vida tras ser reportado como desaparecido. Daniel Maximiliano Rojas Suárez se llamaba este niño, fue reportado como desaparecido desde el 13 de septiembre. en Coapexpan, en la colonia Coapexpan, así se llama esta colonia, perteneciente a la ciudad de Jalapa. Bueno, este niño fue reportado como desaparecido. Las autoridades comenzaron a trabajar para dar con la localización y lamentablemente fueron localizados sus restos el 15 de septiembre, según los datos que dan a conocer las autoridades. Las personas detenidas, pues ya escuchamos, son el padrastro, la hermana del padrastro y la mamá del padrastro, la familia, tres personas, la misma familia, fueron detenidos están siendo investigados por estos hechos. El niño fue localizado sin vida dentro de un domicilio de la colonia Benito Juárez, después de que se llevaron a cabo tres cateos en inmuebles de la ciudad de Jalapa. Fueron asegurados diversos indicios que se incorporaron a la carpeta de investigación, y esto orilló a las autoridades, obligó a las autoridades, mejor dicho, a proceder con la detención de Gilberto N., Ana Susana N. y Fernanda N. Fueron detenidas estas personas en flagrancia durante las diligencias para localizar a Daniel. Se informó que serían puestos a disposición de un juez de control, quien determinará su situación. Estas personas están siendo investigadas por los delitos de, por el delito de homicidio doloso calificado y hechos vinculados a la desaparición cometida por particulares en agravio de este niño. La fiscal Lisbeth Aurelia Jiménez Aguirre alcanzó a decir en esta entrevista que concedía a medios de comunicación, ayer habló sobre el caso la fiscal, ella alcanzó a comentar que la muerte, no dio mayores detalles, pero refirió que la muerte del niño, la muerte de este pequeño de 4 años, se desarrolló en un contexto de sustancias, así lo dijo ella, en un contexto de sustancias. No dio mayores detalles, no quiso especificar a qué se refería con esto, pero ella dijo que la investigación se desarrolla porque la muerte está relacionada a un contexto de sustancias, pero que las investigaciones van a continuar. Son las 6:11 a.m. en esta, la primera emisión de Fórmula Noticias Veracruz. Es momento de hacer una pausa. Después del corte, seguimos con más. No le cambie, volvemos.

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5: OpenAI presentó GPT-6 Astra, su nuevo modelo de inteligencia artificial que promete ser más autónomo y rápido, diseñado para realizar trabajos integrales más complejos. De acuerdo con la compañía, Astra está a la vanguardia con el uso de computadoras, navegación, ingeniería de software, ciberseguridad, ciencia y trabajo profesional. Se caracteriza porque, a diferencia de modelos anteriores, Astra es capaz de recibir la instrucción para una tarea y realiza de manera autónoma gran parte del proceso necesario para completarla. De esta manera reduce tanto la intervención del usuario como los tiempos para su ejecución, reduciendo el tiempo para completar una tarea de 30 minutos de trabajo humano a solo 5 minutos y medio. Aunque por ahora se implementa en un conjunto limitado de organizaciones, estará disponible para todos los usuarios de ChatGPT Plus, Pro, Business y Enterprise en los próximos días. Soy Aide Rivera. 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
0: Cuida lo que comes.
6: Tazón de quinoa y vegetales. Combina una base de quinoa cocida con brócoli, zanahoria y pimientos asados a la parrilla. Añade un toque ligero de salsa de soya baja en sodio para sazonar. Es un platillo vegetariano completo, rico en fibra y energía.
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6: Los lobos aúllan para comunicarse con su manada a largas distancias, no a la luna como sugieren los mitos populares tradicionales.
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Muy bien, son las 6:16 a.m. 6:16 a.m. Estamos de regreso después de esta breve pausa. Gracias por escucharnos en este jueves 17 de septiembre del año 2026. Estamos aquí con toda la información. Gracias a quienes nos sintonizan a través de las frecuencias. Y les recuerdo, el teléfono de WhatsApp es el 2293-371056. Repito, 2293-371056 es el teléfono de WhatsApp para que se comunique con nosotros, para que nos envíe sus comentarios, sus mensajes. Y bueno, aquí estamos pendientes de la información que nos haga llegar. Estamos a través de YouTube. Le invito a que se... suscriba a nuestro canal para que nos vea, para que nos escuche. Mire, en temas nacionales, la Fiscalía General del Estado de Morelos, obtuvo una orden de aprehensión en contra del presunto feminicida de Claudia Tacoronte Aguilera. Esta estudiante española asesinada el sábado pasado, este sujeto, el presunto feminicida, ya es buscado por las autoridades. Incluso se dio a conocer la fotografía de este sujeto, plenamente identificado, para que pueda ser localizado y presentado ante el juez que lo reclama por estos hechos. El presunto feminicida de la estudiante Claudia Tacoronte ya fue identificado y, repito, su ficha de búsqueda fue ya difundida. Pues para poder ser localizado este sujeto. Fíjese que el fiscal Fernando Blumenkron Escobar, el fiscal de Morelos, informó que las labores de investigación y los videos aportados por la ciudadanía, entre otros indicios, permitieron a la Fiscalía Especializada para la Investigación y Persecución del Delito de Feminicidio solicitar a la autoridad

0: Esto para ubicar y asegurar al presunto feminicida de Claudia Tacoronte Aguilera. El sujeto, pues por lo que podemos ver en la imagen que difunde la Fiscalía de Morelos, es de piel oscura. Este sujeto pues tiene bigote, tiene barba, por lo que se alcanza a ver en la imagen, cabello corto, y responde al nombre de Francisco Javier N., le dicen el Trompas. Como probable feminicidio, dice la Fiscalía en su ficha, como probable responsable del delito de feminicidio, llama y denuncia a este sujeto al teléfono 777-129-3499, repito, 777-129-3499, para reportar a este sujeto en caso de que logres verlo, es lo que dice la Fiscalía. Bueno, las autoridades continúan investigando. ¿Qué fue lo que sucedió? Bueno, este sujeto está siendo investigado, se está siendo localizado para poder ser detenido e investigado por el feminicidio de Claudia Tacoronte, esta estudiante española con estadía en la Universidad Autónoma del Estado de Morelos desde agosto pasado. Esta joven llegó al estado de Morelos para estudiar en esta universidad, en la Universidad Autónoma del Estado de Morelos. Sin embargo, el pasado sábado fue asesinada, fue víctima de feminicidio, y este sujeto, alias el Trompas, es el principal sospechoso. Lo que dice la autoridad es que, y bueno, lo que han dicho testigos es que este sujeto pues presuntamente intentó asaltarla. Es una de las líneas de investigación. Otra es que la atacó directamente, pero la hirió gravemente con arma punzocortante. Esta joven, Claudia Tacoronte, todavía con vida y desangrándose, alcanzó a solicitar ayuda. La ciudadanía que se encontraba en los alrededores del lugar donde ocurrió el ataque intentaron detener a este sujeto, a Francisco Javier N., quien escapó corriendo. Las autoridades, repito, lo están buscando. Esta joven, lamentablemente, esta estudiante española, perdió la vida. Las autoridades, pues bueno, ahí están solicitando el apoyo de la ciudadanía para poder dar con el paradero de este sujeto. Bueno, pues ahí está la información, ahí está el tema en seguimiento al caso de Claudia Tacoronte. 6:21, seguimos con más información, seguimos con más noticias. Miren, iglesias enfrentan daños por inundación y recibos de luz de hasta 30,000 pesos. El vocero de la diócesis de Jalapa informó que 4 parroquias continúan con trabajos de recuperación, mientras sus comunidades buscan recursos para reparar muebles y cubrir elevados cobros de la energía eléctrica. Lidia López, buenos días, cuéntanos más.
1: Te saludo hasta la información. A solo unas semanas de cumplirse un año de la inundación que afectó a diversos sectores de la zona norte de Veracruz, 4 parroquias de la diócesis de Papantla continúan con labores de rehabilitación y enfrentan gastos extraordinarios por daños materiales y cobros elevados del Servicio de Energía Eléctrica, donde la Comisión Federal de Electricidad aplicó un criterio que dejó en duda a los mismos usuarios. El presbítero Lorenzo Rivas Fuentes, vocero de la diócesis, explicó que los templos afectados por la inundación severa que dejó el río Cazones fueron las parroquias María Inmaculada, del Espíritu Santo, Divina Providencia y San Judas Tadeo. En entrevista señaló que la parroquia que tiene a su cargo, la María Inmaculada, sufrió una inundación que alcanzó aproximadamente el 60% de sus instalaciones. Aunque se realizan trabajos de limpieza y mantenimiento, la recuperación del mobiliario representa uno de los principales retos económicos para la comunidad católica. Ante la falta de recursos suficientes, feligreses y voluntarios han participado directamente en las tareas de rehabilitación de esta y las otras 3 iglesias. Algunos colaboraron con labores de lijado y barnizado, mientras que los consejos parroquiales organizan rifas y ventas de comida para reunir fondos. Rivas Fuentes destacó la respuesta de los creyentes, quienes han contribuido a que los trabajos avancen. El vocero subrayó que la solidaridad no se ha concentrado únicamente en una parroquia, pues las comunidades de los cuatro templos realizan actividades similares para enfrentar los gastos derivados de la contingencia. A los daños provocados por el agua se suma el costo del servicio eléctrico. El sacerdote indicó que las parroquias recibieron facturas elevadas de la CFE. En el caso de la parroquia María Inmaculada, el recibo habría alcanzado los 25,000 pesos, mientras que en otros templos los cobros oscilarían entre 15,000 y 30,000 pesos. De acuerdo con el presbítero, ninguna de las parroquias afectadas habría recibido un monto inferior a los 10,000 pesos, pero esto también se aplicó al resto de los templos católicos.

0: públicos que no fueron afectados por la inundación, pero sí con altos cobros de luz.
1: He escuchado que todo el pueblo santo de Poza Rica está con el mismo tema. Las iglesias no somos ajenas, también estamos dentro de la sociedad. Y sí nos llegaron unos recibos elevados de Comisión Federal, que la gente también se ha organizado, nuestros feligreses, para cubrir este costo. Pues ni modo, hay que pagar, son servicios que tenemos, que hay que pagarlos, que desafortunadamente hay familias que no tienen la capacidad para pagar, y no es que nosotros nos sobre, pero si uno anda tronándose los dedos, hay otros que están peor. Y he escuchado de temas de familia que tienen pocos enseres domésticos y algún poco y un ventilador, y van a pagar altos costos de Comisión Federal. Entonces, pues ahí hacemos un llamado también a nuestras autoridades que nos gobiernan, a los organismos del gobierno, de que pues nos dan los servicios, que también se haga una revisión, porque he escuchado en otros municipios de la diócesis donde no hubo inundación, que le llegaron recibos de tarifa cero y a nosotros no se nos aplicó. No está...
0: Este es el reporte. Para Grupo Fórmula informa Lidia López.
2: Seis de la mañana con 25 minutos, 6:25, gracias por el reporte, Lidia López, gracias por la información. Bueno, es momento de hacer una pausa en esta, la primera emisión de Fórmula Noticias Veracruz. Tenemos tiempo para más información, pero después del corte, no le cambie.
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12: Bernal, Querétaro. Este pintoresco y tranquilo pueblo colonial está custodiado por la Peña de Bernal, el tercer monolito de piedra más grande del planeta Tierra. Sus calles coloridas invitan a caminar con calma, disfrutar de sus famosas gorditas de maíz quebrado y adquirir hermosas artesanías de lana. Es un destino cargado de energía positiva, misticismo, buen vino y paisajes desérticos espectaculares.
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13: El desierto del Sahara fue una selva tropical hace 6.000 años, antes de sufrir un cambio climático natural muy importante.
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2: Seis de la mañana con 29 minutos, estamos de regreso, 6:29, estamos de regreso en la primera emisión de Fórmula Noticias Veracruz. En un momento más vamos con el pronóstico del tiempo, en un momento más nos enlazamos vía telefónica con nuestras amigas y nuestros amigos meteorólogos. Antes le cuento, para una madre buscadora no hay fiesta patria. Va usted a escuchar la historia que nos presenta Elizabeth Aviña, es el testimonio de una madre buscadora que lamenta la suspensión de la búsqueda de desaparecidos. Elizabeth Aviña, buenos días, cuéntanos más adelante.
14: Para una madre buscadora no hay fiesta patria, así lo expresó Esther, madre de Luis Giovanni Rodríguez de Aquino, quien desapareció cuando tenía 15 años y actualmente tendría 26. La mujer llegó nuevamente a Coatzacoalcos luego de recibir información de que su hijo presuntamente había sido visto en esta zona. Explicó que es la segunda ocasión que acude para buscarlo y que durante su primera visita recibió referencias de personas que aseguraron haberlo visto.
15: Es fecha de nacimiento, hoy está cumpliendo mi hijo, 26 años, desaparecido hace 10 años a la edad de 15 años. Hoy también con mi hijo está cumpliendo 26 años mi niño. Y mi búsqueda es aquí, ¿por qué? Porque me han dado noticias de que por acá lo han visto, que por acá ya es la segunda vez que vengo a buscarlo. Y la primera vez sí me dieron informes que sí lo habían visto, pero hasta ahorita, en estos dos días que hemos andado, pues no ha habido nada, todo porque se atravesaron las fiestas patrias, no nos han abierto, hoy nos tocaba Cenejo, no nos abrieron Cenejo, y nos tocaba Esminatitlán también, pero por las fiestas patrias no nos han abierto nada. Y entonces para mí esto es una semana perdida, una semana que no se hizo nada más que hacer pura visibilización. Teresa y el que lo trabajamos, hoy Cenejo nos tocaba y las fiestas patrias. Para nosotros como madres nunca hay fiestas. A partir de que nos desaparecen un hijo, nuestra vida cambia totalmente. Nos cambian no nada más quitándonos la vida de ellos. Nos cambian toda la vida porque tenemos más hijos, tenemos más, más familia. Que muchas veces la familia no es tan empática con nosotros. A veces por la misma situación, por miedo nos empatiza la familia. Sí hay miedo. Yo no tengo miedo de buscar a mi hijo a donde sea porque yo no directamente a nadie, porque realmente no sé quién se llevó a mi hijo y eso es lo que yo quisiera saber, quién se lo llevó, porque mi hijo de 15 años es un niño prácticamente que le cortaron todos sus sueños, toda su vida, que mi hijo ya no disfrutó nada de eso. Memoria, verdad y justicia allá en Acapulco.
14: Para Grupo Fórmula, Elizabeth Aviña.
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2: Son las 6 de la mañana con 32 minutos. 6 de la mañana con 32. Bueno, pues ya escuchamos ahí el reporte, la información de nuestra compañera Elizabeth Aviña. Vamos ahora con otros temas. Vamos con el pronóstico del tiempo. Nos enlazamos vía telefónica con María Elena Bravo, meteoróloga, a quien saludo con mucho gusto. María Elena, ¿cómo le va? Buenos días. Adelante con la información.
16: Hola Carlos, ¿qué tal? Muy buenos días, te saludo con gusto en esta mañana. Primero que nada, para compartirte estas temperaturas mínimas con las que amanecemos, tenemos este valor desde Jalapa de 16.2 grados, Orizaba amanece con 19.3 grados, Coatzacoalcos amanece con 24 grados de mínima y aquí en Puerto de Veracruz tenemos este registro de 24.8 grados centígrados. Por otro lado, Tenemos también pues las imágenes de satélite que actualmente pues nos muestran que amanecemos con condiciones de cielo mayormente nublado a lo largo del estado veracruzano. Hemos tenido pues actividad importante en aguas del Golfo de México y esta actividad también pues ha ingresado hacia lo que es la zona costera central, la región de los Tuxtlas. Permanece también muy activo hacia lo que es la zona costera, en este caso del Tecolutla, hacia lo que es también parte baja del Actopan, todo esto también sobre aguas del Golfo de México y en el norte del estado también condiciones de cielo mayormente nublado con algunas lluvias, lloviznas dispersas especialmente en regiones de montaña. Lo más importante, pues en las siguientes 3 horas se prevé que sea en la porción sur del estado, especialmente en la cuenca del Jamapa-Cotaxtla y también dentro de la cuenca del Papaloapan. No descartamos pues todavía algunas lluvias, lloviznas que pudieran estarse presentando en esta región, incluyendo la costa central, y también sin descartar por ahí algún chubasco aislado durante por lo menos las siguientes 3 horas. Para el día de hoy, Carlos, lo que va a estar interactuando pues justamente es en este caso una circulación, la influencia de una circulación ciclónica. Esta circulación ciclónica pues se localiza ya sobre la península de Yucatán y esta circulación ciclónica va a seguir transitando esta porción del país. Va a seguir desplazándose sobre la península de Yucatán hacia lo que serían pues, partes de aguas del Golfo de México y va a extender una vaguada en altura justamente hacia lo que es el suroeste del Golfo de México. Entonces, esta influencia pues va a estar ocasionando en combinación pues con una vaguada en superficie en la misma porción del Golfo de México, además del constante flujo de humedad, divergencia en niveles altos, pues la presencia de chubascos que van a estar dispersos a lo largo de la entidad durante este día. También con acumulados más importantes del orden de 75 a 150 milímetros que pudieran estarse concentrando en la porción centro y sur, que es donde se espera lo más importante, incluyendo la cuenca del Jamapa-Cotaxtla, partes altas del Papaloapan, dentro del Coatzacoalcos y el Tonalá, y con lluvias de 50 a 75 milímetros en el resto del Papaloapan. También en esta en estas lluvias de 50 a 75 milímetros está pues la región de los Tuxtlas y partes altas del Cazones al Mizantla, así como el resto del estado veracruzano con lluvias de 25 a 50 milímetros. Aquí la zona costera central, pues la verdad es que se incrementa el potencial de lluvias conforme esta vaguada también pues se va acercando hacia el litoral veracruzano. Entonces es posible que durante el día al acercarse esta vaguada y tengamos pues esta interacción con todos estos sistemas, podamos tener pues la presencia de algunas lluvias con intervalos de chubascos precisamente por esta situación, y se incrementa también el potencial de lluvias nuevamente para lo que es la noche y el durante el transcurso de la madrugada, en donde nuevamente podríamos tener pues estas tormentas puntuales fuertes aquí en la costa central. Ahora, con respecto al viento, pues para el día de hoy va a estar dominando a lo largo de todo el estado de componente norte, por la mañana con velocidades más bajas, desde los 10 a los 15 kilómetros por hora, y por la tarde un poco más elevadas, entre los 20 a los 30 kilómetros por hora, y estas rachas que se podrían presentar en zonas de tormenta. Y finalmente, pues los valores de temperatura, pues para el día de hoy se prevé una ligera disminución, alrededor de 1 o 2 grados centígrados con respecto al día de ayer, de esta temperatura máxima. Sin embargo, pues esto sigue ocasionando ambiente cálido a caluroso en partes medias y bajas de Veracruz, también un ambiente templado a cálido que se va a mantener en la montaña, y por la noche y la madrugada nuevamente también condiciones similares, ambiente fresco a frío en zonas serranas, y aquí en porciones de planicies y en zonas costeras un ambiente templado a cálido. Para el día de hoy las temperaturas máximas aquí en Veracruz tenemos esta de 30 grados, el día de ayer alcanzamos 32.7, por lo que hoy podemos estar alrededor de los 30 grados centígrados. La zona montañosa central entre los 23 a los 25 grados, el norte del estado entre los 33 a los 35 grados, la región de los Tuxtlas entre los 29 a los 31 grados, y dentro del Coatzacoalcos, Papaloapan y Tonalá alrededor de los 33 a los 35 grados. Este sería mi reporte, Carlos. Muy buenos días.
2: Muchas gracias, María Elena Bravo, meteoróloga. El reporte muy completo, como siempre, le agradezco. Estaremos en contacto el día de mañana viernes, si nos lo permite. Que tenga un excelente jueves. Buenos días.
16: Claro que sí. Hasta luego.
2: Hasta luego.
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2: Seis de la mañana con 39 minutos, 6:39, pues ya escuchamos el reporte sobre las condiciones del tiempo en voz de María Elena Bravo, meteoróloga. Bueno, para la zona conurbada Veracruz, Boca del Río, en resumen, continuarán las condiciones para precipitación. Se ha llovido durante las últimas madrugadas, llevamos por lo menos dos semanas, más o menos, semana y media de que ha llovido todas las madrugadas, todas las noches, y se extienden las lluvias hasta la madrugada. Bueno, anoche también llovió. Y se prolongó la lluvia hasta la madrugada de hoy. Pues ahí está, estar pendientes sobre el tema de las condiciones del tiempo. Ya lo sabe, aquí en Radio Fórmula Veracruz, todas las mañanas, de lunes a viernes, claro, le damos reportes sobre las condiciones del tiempo después de la media hora. Bueno, rápidamente le comento antes de irnos a la pausa. Fíjese que un incendio consumió parte de una vivienda en la colonia Nueva Atzacoalco, en la colonia, en la alcaldía Gustavo Amadero de la Ciudad de México, que dejó saldo de por lo menos 14 perros calcinados, 14 perros que murieron en este incendio, y se reporta que solo un perro sobrevivió. Repito, esto ocurrió en una vivienda de la colonia Nueva Atzacoalco, en la alcaldía Gustavo Amadero de la Ciudad de México, en la capital del país. De acuerdo con los primeros reportes, la pirotecnia utilizada por vecinos habría provocado el incendio. Sin embargo, serán las autoridades las encargadas de determinar oficialmente qué originó el fuego. El siniestro ocurrió en un predio ubicado en esta colonia de la alcaldía Gustavo Amadero, donde se encontraban varios perros. Los primeros reportes indican que el fuego habría comenzado a consecuencia de la pirotecnia utilizada durante las celebraciones por las fiestas patrias. Estos hechos ocurrieron la madrugada de ayer, miércoles 16 de septiembre. Elementos del heroico Cuerpo de Bomberos de la Ciudad de México acudieron al lugar para controlar las llamas. A través de redes sociales, esta corporación confirmó que fue rescatado con vida un perro, de este incendio. Sin embargo, aunque no lo confirma la corporación, se habla por parte de algunos medios de comunicación de la capital del país que 14 perros fueron hallados calcinados. 6 de la mañana con 41, pausa, no le cambie, volvemos.
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17: Los Reyes Escandinavos Unidos. Una escena que se quedará para la historia fue cuando el cortejo fúnebre recorrió a pie hacia la fortaleza de Akershus. Esto para despedir a uno de los reyes más queridos, Harald V de Noruega. Justo detrás del armón de artillería que llevaba el ataúd, Hakon iba caminando a pie. A su derecha iba el rey Carlos Gustavo de Suecia y a su izquierda el rey Federico X de Dinamarca. ¿La razón? Las tres casas están unidas por sangre y por historia. Noruega, Suecia y Dinamarca fueron un mismo reino entre 1397 y 1523. La madre de Harald V, Marta, era princesa de Suecia, por eso Carlos Gustavo era primo de ella. Y Harald era nieto de los reyes de Dinamarca. En el funeral de estado al que acudieron 16 reyes, el mensaje fue claro. No son cuentos de hadas, son historias reales.
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18: OpenAI presentó ChatGPT Images 2.5, su nuevo modelo de generación de imágenes que promete ser más rápido e incluye mejoras en calidad y edición. Con esta actualización, el modelo produce detalles más nítidos, iluminación más natural y texturas más ricas. Una de las principales novedades es la edición, ya que el modelo puede modificar únicamente el elemento solicitado y mantener intactos el resto de la imagen, incluso en escenas complejas. Y también conserva mejor las características de las personas y de los objetos presentes convertirse en fotografías de referencia, aún después de realizar varios cambios. Se caracteriza por ser 50% más rápido en la generación de imágenes en comparación con su versión anterior. Viene con la función Sketch, que permite dibujar directamente en ChatGPT una idea y utilizar ese boceto como referencia para generar una imagen. Además, incorpora plantillas para formatos como pósters y contenidos de productos para realizar ediciones más precisas. 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
19: Fuerzas federales y estatales de Baja California detuvieron en el centro de Mexicali a Víctor Alfonso N., alias El Ciego, presunto sicario de la célula del Ruso perteneciente al cártel de Sinaloa, que contaba con una orden de aprehensión por homicidio calificado. El Instituto Electoral de la Ciudad de México lanzó el micrositio Ruta Indy, en el cual los interesados para postularse a una candidatura para el proceso electoral 2027 de manera independiente podrán recibir apoyos sobre el registro y los pasos a seguir. El heroico Cuerpo de Bomberos de la Ciudad de México atendió al menos 167 emergencias en las 16 alcaldías durante la jornada de festejos patrios, entre las cuales se controlaron 44 fugas de gas, 33 incendios, cortocircuitos y caídas de árboles en la vía pública. Informó Itzel Vanegas. 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
2: Son las 6 de la mañana con 45 minutos, 6 de la mañana con 45, cuarto para las 7. Estamos de regreso después de esta breve pausa. Gracias por escucharnos a través de las frecuencias de Radio Fórmula Veracruz y gracias por estar pendientes a través de la transmisión de YouTube. Estamos en vivo en estos momentos desde nuestro canal. Bueno, seguimos con más información. Mire, por casos de sarampión, la gobernadora Rocío Nale García confirma un solo deceso en el centro de cancerología. Destaca que hay vacunas suficientes y que se estableció un cerco sanitario. Ana Lilia Velázquez, buenos días, cuéntanos más.
20: Así es, auditorio, la gobernadora Norma Rocío Nale García confirma solo un deceso de un menor, esto por el brote de sarampión en el centro de cancerología de esta capital. Destaca el cerco sanitario para frenar el contagio.
21: Ya desde hace más de una semana, se le reportó a México, donde en el hospital, los trabajadores, médicos y trabajadores, traían ahí un brote de contagio. O sea, imagínense, entre los trabajadores de salud se han colocado 1,500,000 de vacunas de sarampión en Veracruz. Hay en existencia cerca de 250,000 vacunas. Entonces se hizo un cerco, lo que se hace en estos casos, se le reportó. Vino la Secretaría de Salud Federal a revisar, a tener una reunión con ellos, a revisar el protocolo y también a dar las observaciones y las líneas a seguir. Ya se había tomado algo, pero sí es importante, porque pues es ahí a los trabajadores de la salud, desgraciadamente. Esto no debe estar para nadie, pero sobre todo para los trabajadores de la salud y el uso de cubrebocas, por supuesto.
20: Cabe mencionar que la Secretaría de Salud Federal reportó a través de la Dirección General de Epidemiología y el Centro Nacional para la Salud de la Infancia y la Adolescencia un brote de sarampión en el Centro Estatal de Cancerología Dr. Miguel Dorantes Mesa, esto en Jalapa. Hay 16 casos confirmados. En un comunicado señaló que se ha enviado una brigada ya a la entidad con la finalidad de reforzar las acciones de vigilancia, prevención y control. El informe detalla que al corte del 15 de septiembre, 12 casos de los positivos corresponden a personal de salud, 3 a pacientes y 1 a un familiar de un paciente. Desde Jalapa les informó Ana Lilia Velázquez.
2: 6:48, 6:48, gracias por el reporte, gracias por la información, Ana Lilia Velázquez, vamos ahora con Lidia López, porque ella nos tiene también un tema muy interesante. Lidia, cuéntanos, en Tihuatlán se mantiene la incertidumbre por el presunto escape de un jaguar melánico, escapó de una UMA, de una unidad de manejo ambiental. Adelante, Lidia, cuéntanos más.
0: Es el reporte. La incertidumbre continúa entre habitantes de distintas comunidades de Tihuatlán debido al presunto escape de un jaguar melánico de la unidad de manejo ambiental Acapún Kitsi Tanca, luego de una diligencia realizada el pasado 8 de septiembre por personal de la Procuraduría Federal de Protección al Ambiente y del Tribunal Agrario de Tuxpan. Cabe mencionar que los responsables de la UMA difundieron el 11 de septiembre un llamado a la población para mantenerse alerta. Hasta el momento no se ha emitido de manera oficial un aviso público ni un protocolo de búsqueda por parte de autoridades municipales, estatales o federales. La Profepa tampoco ha fijado una postura oficial sobre el caso. Este martes 15 de septiembre trascendió que el animal habría sido visto en las inmediaciones de la comunidad del Palmar del municipio de Papantla. Sin embargo, dicha versión no ha sido confirmada por alguna de las autoridades que les corresponde, como la misma Profepa, la Secretaría de Protección Civil del Estado de Veracruz o el Ayuntamiento de Tihuatlán, que tiene a su cargo Raúl Hernández Gallardo, siendo el punto donde se registrarían los hechos. De comprobarse el avistamiento, representaría un alivio para los habitantes de la región, pues permitiría establecer una zona de búsqueda y conocer con mayor precisión el desplazamiento del ejemplar. No obstante, mientras no exista una confirmación oficial, el reporte permanece como una versión no verificada. El antecedente se remonta a la inspección efectuada el 8 de septiembre en la UMA. De acuerdo con los responsables del parque ecológico, durante la diligencia fueron retirados diversos ejemplares y posteriormente detectaron que uno de los felinos mayores ya no se encontraba dentro del área donde permanecía resguardado. Se ha dado a conocer que en el operativo también fueron asegurados ejemplares de distintas especies, entre ellos tigres, leones, jaguares, jaguares melánicos y cocodrilos. La información sobre el procedimiento y las condiciones en que habría salido el felino forma parte de una controversia entre los responsables de la UMA y las autoridades participantes. Este es el reporte. Para Grupo Fórmula Informa, Lidia López.
2: Seis de la mañana con 50 minutos, 7:50. Gracias por el reporte, gracias por la información, Lidia. Bueno, seguimos con más. Mire, la alcaldesa Rosa María Hernández Espejo informó que ante la llegada al puerto de Veracruz de un crucero internacional, esto en enero de 2028, el gobierno del estado desarrollará un proyecto de recuperación de edificios abandonados. Destacó que la gobernadora Rocío Nale García tiene la intención de recuperar el edificio sede del exconvento de San Agustín, la torre de Pemex y un inmueble más localizado sobre la calle Mario Molina, que durante años fue sucursal de una conocida cadena de restaurantes, ahí en el centro histórico. Informó que de parte del ayuntamiento ya se comenzó con la rehabilitación de las fachadas de algunos edificios. La intención de las autoridades estatales y municipales es que los turistas extranjeros que en 2028 lleguen a bordo del crucero se encuentren con un primer cuadro de la ciudad porteña en mejores condiciones. Escuchemos.
1: Estamos terminando Independencia, vamos a seguirnos con Zaragoza, vamos a remozar edificios, hay también tenemos una gran sorpresa porque la gobernadora regional va a rescatar el edificio que ya vamos a entrar a limpiar, que es el del ex convento de San Agustinos, sobre la avenida Zaragoza y la calle de Mario Molina.
22: ¿Qué será ahí?
1: La gobernadora quiere poner un centro gastronómico. También hay interesados en lo que fue el restaurante que estaba sobre la misma calle de Mario Molina, que fue un restaurante ahí de una cadena famosa. También ya interesados, ya están en tratos para reabrirlo y vamos a darle también otra vista a la macroplaza y a remozar todo el centro histórico. Bueno, componer todo lo que está ahí abandonado, a ponerla, dejarla bonita.
2: 6:53 palabras de la presidenta municipal de Veracruz, Rosa María Hernández Espejo. Vamos con otros temas. La bandera Sierra se va al muro de honor de la Cámara de Diputados. Rafa Hernández, buenos días, cuéntanos.
4: Carlos, buenos días y buenos días a nuestro auditorio de Fórmula Veracruz.
5: Bueno, diría que una de las gestiones que podrían pasar a la historia del Distrito de las Altas Montañas de Veracruz, como es la Sierra de Zongolica, es la bandera Sierra que por medio del trabajo del diputado federal Jonathan Puerto Chimargua busca colocarla en uno de los espacios más emblemáticos del país, como lo es el Muro de Honor de la Cámara de Diputados. Se trabaja en la construcción de consensos entre legisladores para impulsar el reconocimiento histórico de la bandera Sierra y lograr que su nombre sea inscrito en el recinto legislativo de San Lázaro. Dijo el legislador federal que durante los actos conmemorativos del 15 de septiembre, el legislador destacó la necesidad de rescatar y difundir los acontecimientos históricos que forman parte de la identidad de los pueblos de la región, entre ellos los registrados en municipios como Apulcingo, donde se libraron episodios vinculados con la lucha independentista. También sostuvo el funcionario que los municipios que integran el distrito de Zongolica y otras comunidades de las altas montañas poseen una importante riqueza histórica y cultural que dijo debe ser conocido no solo en Veracruz sino en todo México. Consideró que este patrimonio también puede convertirse en una oportunidad para fortalecer el turismo cultural al mostrar la identidad y las raíces de cada una de las regiones veracruzanas. En particular destacó el valor histórico de la bandera Sierra al señalar que sus colores verde, blanco y rojo constituyen un antecedente relacionado con los símbolos que posteriormente formarían parte de la bandera nacional. Por ello afirmó que se busca que este episodio de la historia regional tenga un reconocimiento formal desde el Congreso de la Unión. El diputado explicó que ya se trabaja para generar respaldo entre los 500 integrantes de la Cámara de Diputados con el objetivo de alcanzar los consensos necesarios para avanzar con la propuesta. Cada legislador representa una historia y un origen. Señaló al destacar que existe una motivación especial para impulsar el reconocimiento de la bandera Sierra por considerarla un símbolo surgido de la lucha de los pueblos de esta región.
4: Para Fórmula Veracruz, Rafael Hernández, buenos días.
2: 6:55 y con esto nos despedimos, nos vamos y nos escuchamos el día de mañana viernes. Gracias por el favor de su atención, gracias por estar pendientes de la información en esta mañana de jueves 17 de septiembre. Gracias a mis compañeras y compañeros, Isbaidi Cristel en los controles, Saúl Pascasio, productor y coordinador, Felipe Gómez, director general. Yo soy Carlos Navarrete, no le cambie que sigue Azucena Uresti con más información nacional e internacional. Buenos días.

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13: El hámster. El hámster es uno de los roedores domésticos más queridos y la opción predilecta para introducir a los niños en la responsabilidad de cuidar una mascota. Estos pequeños animales, nativos de regiones semidesérticas, destacan por ser criaturas predominantemente nocturnas, lo que significa que concentran toda su energía, juegos y actividades de exploración durante las horas de la noche. Son famosos por sus abultados abazones, las bolsas en las mejillas que usan para transportar alimento con gracia hacia sus nidos. Requieren una jaula bien acondicionada con túneles y, muy especialmente, una rueda de ejercicio, donde puedan correr kilómetros para mantenerse saludables y liberar el estrés. Aunque son animales solitarios que prefieren vivir sin otros de su especie, desarrollan un vínculo muy cercano con sus dueños mediante la interacción diaria y el manejo suave.
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13: Que prefieren vivir sin otros de su especie, desarrollan un vínculo muy cercano con sus dueños mediante la interacción diaria y el manejo suave.
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14: ¿Qué tal? Bienvenidos. Son las 7 de la mañana. Es jueves 17 de septiembre del año 2026. Soy Azucena Uresti y estas son las noticias. El presidente de Estados Unidos, Donald Trump, reconoció las acciones emprendidas por el gobierno de la presidenta Claudia Sheinbaum contra los cárteles, pero advirtió que México todavía debe redoblar esfuerzos y aumentar su inversión en seguridad para enfrentar a las organizaciones criminales clasificadas por Washington como grupos narcoterroristas. Consideró insuficientes los recursos destinados por México al combate del narcotráfico y planteó tres acciones prioritarias: reforzar la seguridad y los controles en los puertos, involucrar al sector privado en la detección detección y ruptura de las cadenas financieras y logísticas del crimen organizado y perseguir la corrupción dentro de las instituciones. En particular, Donald Trump pidió al gobierno mexicano exponer, arrestar y procesar a los funcionarios públicos que hayan apoyado a los cárteles y traicionado la soberanía nacional. Además, recordó que su administración ha impuesto restricciones de visa a familiares y personas cercanas a narcotraficantes para impedir su ingreso a los Estados Unidos. Además, el secretario de Estado de Estados Unidos, Marco Rubio, felicitó a México por el aniversario de la independencia, pero aseguró que todavía queda mucho trabajo por hacer entre ambos países. Rubio sostuvo que el flagelo del narcoterrorismo ha obligado a los mexicanos a vivir con miedo en sus hogares y que las drogas introducidas de contrabando a Estados Unidos han provocado la muerte de cientos de miles de personas. Mientras aquí en México, al concluir el desfile cívico-militar, la presidenta defendió de nueva cuenta la soberanía y advirtió que México no aceptará ninguna forma de subordinación frente a otras naciones.
15: El 16 de septiembre, Día de la Independencia, es la memoria viva de México. Significa siempre mantener la frente en alto y gritar a los cuatro vientos que México no será nunca colonia ni protectorado de nadie. México no se doblega, no se arrodilla y México nunca se vende. Que algunos quisieran lo contrario, México no se explica sin su pueblo noble, valiente y trabajador. Tampoco se explica sin su lucha constante por la soberanía y la independencia.
14: El secretario de Marina, Raimundo Morales, aseguró que las Fuerzas Armadas mantienen el compromiso de resguardar las condiciones que permiten al país definir su rumbo.
16: Actuamos para servir y para proteger los intereses supremos de la patria, su soberanía, su independencia, su integridad territorial y su capacidad para tomar sus propias decisiones. No hay soberanía sin valores y no hay nación sin pueblo que los ejerza. Marinos y soldados, herederos de estos principios, estamos siempre listos para proteger a nuestra patria.
14: Por cierto, en este marco de la petición de Donald Trump que le solicita al gobierno de México exponer, arrestar y procesar a funcionarios públicos que hayan apoyado a los cárteles o traicionado la soberanía nacional, la fiscal Ernestina Godoy negó que existan órdenes de aprehensión contra el empresario Amílcar Olán o Andy López Beltrán. Incluso le preguntaron sobre el exsecretario de Marina Rafael Ojeda Durán y no respondió.
17: Fiscal, sobre Amílcar, ¿hay una orden de aprehensión?
18: No, no hay nada.
17: ¿Sobre Andy?
18: Tampoco.
19: Gracias, permiso.
17: Sobre el secretario Ojeda.
14: El secretario ejecutivo del Instituto Electoral y Participación Ciudadana de Tabasco, Jorge Alberto Zavala, renunció a su cargo luego de que ayer en este espacio informamos cómo desde su cuenta de WhatsApp personal compartió un video promocionando a Daniel Casasús, aspirante de Morena a la alcaldía de Centro y cercano a Andy López Beltrán. Sobre esto platiqué ayer con la dirigente del PAN en Tabasco, Katia Bolio, quien reveló que cuatro consejeros del instituto habían pedido ya la destitución de Zavala. Además informó que su partido interpuso denuncias en contra de los actos anticipados de campaña de Andy López Beltrán y de Jorge Bracamonte.
20: Hemos puesto cualquier cantidad de denuncias en contra de todos los actos anticipados de campaña de Andy López Beltrán y también del diputado Bracamontes. Y también decirte, Azucena, que cuatro consejeros del IEPCT han pedido expresamente, han pedido físicamente y legalmente la renuncia o destitución de Jorge Alberto Zavala Frías. A la voz de una servidora, a la voz del Partido Acción Nacional y de otras fuerzas políticas de oposición en el Estado, cuatro consejeros estatales del IEPCT han pedido la destitución.
14: Ayer se reportaron en México 22 asesinatos, los estados con más ejecuciones, Chihuahua y Guanajuato con 3, además de la Ciudad de México, el Estado de México y Jalisco con 2 homicidios cada uno. El sacerdote Román de la Cruz Hernández, de 48 años de edad, párroco de Santa Cruz en Huejutla, Hidalgo, fue asesinado a balazos y su cuerpo encontrado a un costado de la carretera en el municipio de Lolotla. El religioso fue encontrado el 15 de septiembre en la mañana con múltiples impactos de bala y una cartulina con un mensaje criminal. En un comunicado, el obispo de Huejutla se dijo consternado y exigió una investigación exhaustiva, que se llegue al esclarecimiento de los hechos. También pidió que no se permita que este suceso ni los demás crímenes que han lastimado nuestra nación queden impunes. La Conferencia del Episcopado Mexicano, por su parte, expresó sus condolencias, uniéndose a las exigencias de justicia. El titular de la Procuraduría de Justicia de Hidalgo, Francisco Fernández, confirmó que el caso está en proceso de investigación y evitó dar más detalles al respecto. La Fiscalía de Morelos obtuvo una orden de aprehensión en contra de Francisco Javier Meléndez, alias el Trompas o Paco, a quien señala como posible responsable del feminicidio de Claudia Tacoronte, la estudiante española de 21 años, asesinada el 12 de septiembre en Cuautla. La Fiscalía difundió la fotografía, la ficha de búsqueda, además habilitó dos números telefónicos para que ciudadanos puedan proporcionar datos sobre su paradero. La gobernadora de Morelos, Margarita González Arabia, pidió a los ciudadanos ayudar a ubicar al responsable.
1: La Fiscalía General del Estado de Morelos dio a conocer que existe ya una orden de aprehensión contra el presunto responsable del feminicidio de Claudia Tacoronte. Si alguien tiene información que permita dar con su paradero, es muy importante que se comuniquen a los teléfonos de la Fiscalía que aparecen aquí en este video.
14: Mientras continúa la búsqueda del asesino, estudiantes de la Universidad Autónoma de Morelos acusaron a las autoridades de retirar el altar colocado en honor a Claudia en el Palacio Municipal de Cuernavaca. De hecho, ellas se manifestaron en el desfile de independencia para exigir justicia. Llevaban pancartas que decían Morelos feminicida. Realizaron un performance representando a sus compañeras asesinadas. Se tiraron al piso, fueron arrastradas por los elementos de seguridad, derramaron pintura simulando sangre. Aunque alrededor de 100 policías intentaron encapsularlas y retirarlas, el gobierno estatal respondió en un comunicado que reconoce y respeta el derecho a la libre expresión y a la manifestación, asegurando que mantienen colaboración con la Fiscalía para dar seguimiento al caso. La fiscal de Sinaloa, Claudia Zulema Sánchez Condo, informó que ninguno de los asesinatos de las tres maestras ocurridos en septiembre tienen relación entre sí.
21: Son tres personas que lamentablemente han fallecido. Tenemos la investigación por el feminicidio y tenemos la característica de que las tres fueron maestras. Entonces, estamos trabajando en ese dato, pero no necesariamente que sea un ataque dirigido a maestras, ¿no? Hasta ahorita no hay relación derivado de lo que los actos de investigación resultan. Ahí ya podemos determinar.
14: El caso más reciente de asesinatos de maestras es el de María Reina, de 61 años, jubilada, asesinada el martes en Culiacán. Los otros ocurrieron en Escuinapa. El lunes fue asesinada Rosalía, de 31 años, maestra de preescolar, después de dejar a su hijo en la escuela. El 3 de septiembre, Carolina Beltrán, de 39 años, docente de educación especial. Sobre estos casos, la Secretaría de Educación de Sinaloa aseguró que ambas estaban en activo y que ninguna había reportado amenazas. Ayer, por cierto, otra mujer fue asesinada a balazos en Culiacán, una mujer de 52 años que atendía un puesto de tortillas cuando hombres llegaron y le dispararon en varias ocasiones. El secretario de Seguridad, Omar García Harfuch, informó de la detención de Víctor Alfonso en Mexicali, Baja California, señalado como integrante del grupo criminal Los Rusos, facción del cártel de Sinaloa. La autoridad lo identifica también como generador de violencia en la región, cuenta con una orden de aprehensión por homicidio calificado y se le relaciona con homicidio, extorsión, distribución de drogas, sicariato y amenazas contra integrantes de instituciones de seguridad. Su captura, a cargo de varias corporaciones, fue resultado del trabajo de investigación y del Centro de Inteligencia, según precisó Harfuch en su cuenta de X. Durante su visita a Palacio de Gobierno con motivo del desfile militar, el delegado del IMSS Bienestar en Veracruz, Roberto Ramos, huyó de los reporteros, quienes le cuestionaron sobre el desabasto de insumos y medicamentos que enfrentan los trabajadores y pacientes de los hospitales a su cargo.
22: Hola, doctor.
23: Doctor, buenos días.
22: Doctor, buenos días. Doctor, ¿nos puede platicar cómo está el abasto de medicamentos ya al día de hoy, si ya están al 90% o menos todavía? Doctor.
23: Doc.
22: Ahí lo alcanzamos a grabar,
23: Doctor Ramos.
24: Ahorita le doy información.
22: Ah, por eso, pero aquí.
23: De este lado.
22: De este lado.
14: y se fue. Luego ya durante el desfile el funcionario pues ya respondió, dice que el abasto va bien a pesar de las protestas de los médicos del Centro de Alta Especialidad, doctor Rafael Lucio, quienes denuncian que no hay insumos para realizar cirugías. Ramos Alor dice que ya se disculpó con los médicos residentes, quienes exigen su renuncia, luego de que les dijo en una reunión la semana pasada que si no querían operar, que no operen. Dice que su permanencia en la institución depende de la gobernadora Rocío Nale.
2: Vamos bien. Muy dinámico este uso de medicamentos. Estamos caminando bien y aportando todo lo mejor que se puede.
3: ¿Qué le responde a los veracruzanos para que estén tranquilos, doctor?
2: Pues ya se dio un mensaje. Ya en su momento llevo unas disculpas por la situación que ustedes ya conocen. Y ahorita en este momento pues seguimos trabajando.
3: Usted no se va del cargo. Va a continuar.
2: Eso lo decide la gobernadora y las autoridades del bienestar.
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14: De esto y más le estaremos informando si nos acompaña después del corte, agradeciendo como siempre la amabilidad de su compañía. Gracias, bienvenidos y muy buenos días.
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31: Berlín, Alemania. Berlín es una ciudad única cuya identidad cosmopolita está profundamente ligada a la libertad, la resiliencia histórica, la contracultura y la vanguardia artística. Tras la caída de su emblemático muro, la capital alemana se transformó en el refugio predilecto para creativos, programadores informáticos, músicos y estudiantes de todo el mundo. Sus calles son un recordatorio constante de la historia del siglo XX, decoradas hoy con el arte urbano más disruptivo del planeta. Barrios multiculturales, como el Kreuzberg y Neukölln, son famosos por su vibrante vida nocturna y una escena gastronómica diversa que abraza el veganismo y las cocinas globales. Berlín no busca el lujo arquitectónico tradicional. Su verdadero valor radica en una atmósfera inclusiva, tolerante, bohemia y en su incesante capacidad de transformación cultural.
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14: Son las 7 de la mañana con 15 minutos y bueno, pues como ya es ampliamente visto, conocido, no hay ninguna duda, han iniciado anticipadamente las campañas en todos los partidos, pero bueno, pues particularmente en Morena, en donde ya han seleccionado a los coordinadores de la transformación y la soberanía y la defensa y un montón de cosas que son los candidatos. Me parece que solo faltan 4 estados. Bueno, ayer platicamos aquí con la presidenta del Partido Acción Nacional, quien denunciaba algo que, bueno, pues era prácticamente imposible de obviar, porque uno de los elementos del Instituto Electoral de Tabasco, el secretario ejecutivo, estaba compartiendo en su estado de WhatsApp información a favor de uno de los candidatos. Esto nos dijo el día de ayer la presidenta del Partido Acción Nacional, el secretario ejecutivo del Instituto Electoral de Tabasco, Jorge Alberto Zavala Frías, había estado compartiendo esta información promocionando a Daniel Casasús, aspirante de Morena a la alcaldía de Centro y también cercano a Andy López Beltrán. Pues ayer se tomaron medidas por parte del instituto. Maestra Elizabeth Nava, presidenta del Instituto Electoral de Tabasco, gracias y buenos días, maestra.
5: Hola, buenos días, Azucena, a la orden.
14: Pues ya renunció, le pidieron la renuncia. ¿Qué fue lo que sucedió con Jorge Alberto Zavala, quien hasta ayer era secretario ejecutivo del instituto?
5: De hecho, la renuncia, fíjate que fue presentada el día 15 a las 9 de la mañana. Uh-huh. No fue propiamente el día de ayer que se presentara, atendiendo justamente a los hechos que él manifiesta, porque es lo que nos refiere, y da a presentar su renuncia.
14: ¿Y qué argumentó?
5: Que justamente se debe a este hecho que él cometió, estos actos que él cometió, y en protección a los principios que rigen la institución y para poder garantizar la imparcialidad del órgano electoral, así como de la función que representaba en ese momento, pues decidía separarse del cargo. Si me permites, en un momento más te la comparto para que la puedas tener por ahí a la mano.
14: Por favor.
5: Pero esas son las causas que él manifiesta.
14: ¿Y por qué no lo corrieron antes, presidenta?
5: De hecho, estos hechos se dieron a conocer, los da a conocer el día 11. Ajá. Nos refiere los hechos que se suscitaron, pasa el fin de semana, si es un tema que hemos tenido constante comunicación, y pues el día 15 presenta propiamente ya su renuncia. Recordemos también que es una función sumamente sustancial y que tiene a su cargo también muchas actividades e información que propiamente tiene que hacer entrega y recabar toda esta información.
14: Ahora, ¿la renuncia es suficiente porque es un delito o no es un delito electoral?
5: A ver, una vez que una servidora tiene conocimiento de los hechos, el día 11 presentó ante la unidad de correspondencia un escrito dirigido a la Contraloría por uh-huh. cualquier vulneración que pudiera suscitarse. Entonces, no fuimos inactivos, uh-huh. estuvimos dándole seguimiento al tema. Adicional a que recibimos el mismo día 15 la queja del Partido Movimiento Ciudadano, a la cual se le va a dar causa y trámite con las instancias que correspondan.
14: ¿Está la queja del PAN y de MC?
5: No, tenemos formalmente nada más recibida la de MC. Ajá. Entonces es la única que se ha recibido hasta este momento, se recibió el 15 por la tarde.
14: Ahora, ¿cuáles son las sanciones que corresponden a un funcionario electoral que violó las reglas, pues para empezar, de imparcialidad?
5: Pues mira, eso ya va a derivar del procedimiento que se lleve a cabo. Obviamente les mantendremos en comunicación constante de todo y informando todo lo que se vaya suscitando. La resolución, como ustedes saben, Tabasco es de las pocas entidades que resuelven también sus procesos.

0: asunto, también los partidos políticos tienen la garantía de poder acudir al Tribunal Electoral y agotar toda la cadena impugnativa. Entonces, lo que se resuelve y se ha resuelto hasta este momento, pues es conforme a derecho.
1: Por ejemplo, en el caso de Andy López Beltrán, ¿qué ha resuelto el Instituto Estatal Electoral que usted preside, maestra?
0: Perdóname, es que en este tema esa persona va para una candidatura, o se considera, o lo que se ha visto en medios es que va para una candidatura federal. Yo no soy competente en ese tema.
1: O sea, no se denuncia ante el Instituto Estatal.
0: No, eso por tratarse de aspiraciones o cargos nacionales, lo que se busca es que, bueno, se presenten las quejas y denuncias ante el INE.
1: Y en el caso de Jorge Bracamonte Hernández, que también nos dicen, pues tiene ahí algunas denuncias interpuestas ante el INE.
0: Ante el Instituto Electoral, no recuerdo en este momento cuántas hayan sido, pero vamos al día con la resolución de los expedientes, por lo que sí es consultable cualquier resolución que se haya dictado para cualquier actor político.
1: Bien, entonces el tema de Andy López Beltrán no le corresponde al Instituto Estatal.
0: No, es competencia federal.
1: Muy bien. ¿En qué momento y cómo es el nombramiento del nuevo secretario ejecutivo, el nuevo secretario en lugar de Zavala?
0: Bueno, por lo pronto teníamos programada una sesión el día de mañana donde damos a conocer ya el calendario electoral. Ahí va a entrar una persona integrante de la Junta Estatal Ejecutiva y próximamente iniciaremos el procedimiento. Es una facultad de la presidencia la propuesta al Consejo de los perfiles idóneos para ocupar el cargo. Obviamente será en breve, no hay un término, pero también sabemos que el próximo 8 de octubre nos instalamos ya para iniciar el proceso electoral en Tabasco, por lo que seremos breves en la elección de esta persona y este perfil.
1: Uh-huh. Preocupante, ¿no?, que uno de los elementos más relevantes del Instituto Estatal haya pues caído en estas conductas.
0: Pues más que preocupante, ocupante. La verdad es que yo creo que todos los servidores, y eso es algo que está previsto en la ley y que coincidimos todas las consejerías estatales, debemos garantizar, brindar estas conductas de imparcialidad hacia la ciudadanía, neutralidad y cuidarnos y cuidar los principios rectores de la función electoral.
1: Bueno, pues ya se ha tomado cartas en el asunto en este caso. Maestra Elizabeth Nava, supongo, insisto, habrá algún tipo de sanción por haber violado uno de los lineamientos más importantes del instituto, que es la imparcialidad, y estaremos al pendiente de lo que se resuelva. Gracias, maestra Elizabeth Nava.
0: Hasta luego, buen día.
1: Buen día, gracias. La presidenta del Instituto Electoral en Tabasco. Ayer hablamos con la dirigente del PAN, que nos ponía en conocimiento esta situación, Katia Bolio. Buenos días, Katia.
2: Hola, Susana, muy buenos días. Un saludo a todo tu auditorio.
1: Gracias de nuevo. Pues este señor, Jorge Alberto Zavala Frías, ya renunció a la Secretaría Ejecutiva del Instituto Electoral de Tabasco, Katia.
2: Así es, afortunadamente lo celebramos. De verdad que tuvieron que pasar 6 largos días desde que el Partido Acción Nacional y otros partidos de oposición en el estado de Tabasco comenzamos esta lucha ante los órganos correspondientes y la oficialía de partes del IEPCT y también mediática. Estuvimos en muchos medios de comunicación, estuvimos con los exhortos, estuvimos con las exigencias públicas, porque si no hubiera sido por la presión de los partidos y por la presión mediática, social, yo ahí sí te digo que no hubiera hecho absolutamente nada el Instituto Electoral del Estado de Tabasco, ¿no?
1: Ahora
2: en muchos momentos lo hemos visto bastante parcial.
1: Tú me decías ayer que han presentado otras denuncias ante el Instituto Estatal.
2: Así es, hemos presentado una en contra del diputado Bracamontes, que ha sido claro, donde están volanteando, donde están pidiendo el voto casa por casa, están llamando. Igual nos hemos manifestado públicamente en contra de la alcaldesa de Huimanguillo, Tabasco, que ha amenazado a los estudiantes de varias preparatorias de que no la comparten, no le dan like a la presidenta de la República y de que ellos cobran una beca del bienestar.
1: O sea, la alcaldesa,
2: La alcaldesa de Huimanguillo, Tabasco, en varias ocasiones, tenemos todos los audios, te los voy a hacer llegar, tenemos las declaraciones, lo hemos hecho público en el estado de Tabasco. Desgraciadamente, no contamos con las autoridades electorales, ni mucho menos con funcionarios

0: Pública o Contraloría del Gobierno del Estado de Tabasco para destituir a esta mujer que ha amenazado a los estudiantes de Huimanguillo de no darle un like a la Presidenta de la República, de no darle un like en Facebook a ella y de decirles, ustedes tienen una beca de los programas del bienestar que les da la Presidencia de la República, que les da el Gobierno del Estado de Tabasco, que les da Morena, y ustedes no están compartiendo y hasta están criticando las acciones de la, o sea, de la alcaldía, de mi persona, del gobernador y de la presidenta de la República. Que no se olviden que les podemos retirar esas becas. Hemos hecho cualquier cantidad de denuncias.
1: Oye, discúlpame que te interrumpa, Katia. ¿Hay alguna prueba de lo que dices respecto a la alcaldesa? ¿Alguna grabación?
0: Claro que sí. Déjame buscarte los videos y en el transcurso de este día. Con tu equipo de comunicación, irte pasando todas estas denuncias que las hemos hecho públicas en ruedas de prensa al interior del Partido Acción Nacional, que yo periódicamente tengo ruedas de prensa por este y muchísimos temas que se han estado dando en Tabasco, como la denuncia contra el diputado
1: Bracamontes.
0: Que está caminando con sus volantes, tenemos los volantes, los he exhibido en las ruedas de prensa del PAN Tabasco, hemos puesto la denuncia, como hoy a las 9 de la mañana estaremos yendo a interponer una segunda denuncia por este tema relacionado con el consejero, secretario ejecutivo Zavala Frías, que para que lo inhabiliten y lo procesen. Sabemos, Azucena, y lo digo con todas sus letras, sabemos que por fuera, allá ya sea el gobierno o el grupo de Andy López Beltrán, le van a pasar su granita.
1: Me aguantas tantito y regresamos con esta parte. Sí, gracias a Katia Bolio.
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15: El estado de Alaska es el lugar de Estados Unidos donde hay más personas que caminan diariamente hacia su trabajo.
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15: Las ardillas plantan miles de árboles nuevos cada año al olvidar los lugares exactos donde enterraron sus nueces invernales favoritas.
2: Aprendamos juntos.
15: Las medusas inmortales pueden revertir su ciclo de vida y volver a ser pólipos cuando se enfrentan a crisis ambientales extremas.
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1: Son las 7:30. Gracias a Katia Bollo Pinelo, dirigente del PAN en Tabasco. Ayer hablábamos con ella respecto, pues, a esta violación al principio de imparcialidad, para empezar, de quien era hasta ayer secretario ejecutivo del Instituto Electoral en Tabasco, Jorge Alberto Zavala. El señor ya presentó su renuncia, pero pues creo que no puede quedarse ahí y tendría que haber sanciones, como tú dices, Katia, pues inhabilitación en su puesto, etcétera. Lo que me dices, dudas que pueda suceder. ¿Por qué?
0: Definitivamente, Azucena, esto tiene que sentar un precedente nacional y acá hago un llamado, una invitación a todos los presidentes de todos los partidos políticos de oposición en México para que estén atentos en cada OPLE, en cada instituto electoral de sus entidades federativas, para que puedan estar muy vigilantes de la actuación de los servidores públicos que están al frente de los institutos electorales. Nosotros vamos a presentar en unos minutos más una denuncia para buscar la sanción y la inhabilitación ante la función pública y ante el IEPCT, que a mí me deja pues algunas dudas, por lo cual desde el primer minuto que se dieron a conocer estos hechos el viernes pasado, iniciamos el enérgico llamado a la presidenta Elizabeth Nava de que destituyera al secretario ejecutivo, lo cual no sucedió, no estuvieron atentos, no estuvieron vigilantes, y si esto no hubiera trascendido, Azucena, yo te aseguro que el secretario ejecutivo seguiría hoy en funciones. Esto fue gracias a muchos partidos que nos organizamos para hacer estas denuncias.
1: ¿Qué? Porque fin de semana, imagínate, qué cosa.
0: Ah, ¿no? Claro. Ajá. A ver, ustedes saben que un instituto electoral tiene una oficialía de partes abierta 24/7 y no hay pretexto de fin de semana. Y a mí me deja mucha suspicacia cuando yo recibo la dirigencia estatal del PAN Tabasco. A mí el Instituto Electoral del Estado me retira mi representación jurídica ante el Consejo General, retira mi logo y no permite que mi representante legal y jurídico pueda tener derecho a voz y voto al interior del IEPCT. Bien. Tuve que ganar a punta de tribunales la representación jurídica del Partido Acción Nacional en Tabasco. Yo me entrevisté con Elizabeth Nava. Me dio palo, como lo decimos coloquialmente, los abogados. Después me fui al Tribunal Electoral del Estado de Tabasco, que está completamente parcializado con el gobierno en turno, con este régimen morenista. Y finalmente, un 31 de diciembre de 2024, en la Sala Regional de Jalapa, logro que me asista la razón, me asista el derecho y me devuelvan mi representación ante el Instituto Electoral del Estado de Tabasco.
1: Bueno, pues atentos a la denuncia de hoy y sobre todo a las consecuencias que tenga. Katia, ahí si es posible nos vas manteniendo informados y volvemos a platicar contigo la siguiente semana o cuando se requiera o haya alguna conclusión. Gracias.
0: Y te paso, Azucena, toda la
1: sí, coacción, por favor,
0: que esté ejerciendo la alcaldesa de Huimanguillo, Tabasco, contra los jóvenes estudiantes, amenazándolos a cambio de un like o quitarles las becas del bienestar.
1: Por favor, si eres tan amable. Gracias, presidenta.
0: A tus órdenes.
1: Gracias, la presidenta del PAN en Tabasco, Katia Bollo. Hoy publico en la columna Fila Cero en el Universal los mensajes que Morena no puede borrar. Primero fue el senador morenista José Ramón Gómez Leal, después el alcalde de Ciudad Madero, Tamaulipas, Erasmo González, y ahora la también senadora del partido Guinda, Olga Sosa. Estos tres personajes han sido los protagonistas de una serie de investigaciones realizadas por el fundador de la plataforma Narcopolíticos, Miguel Mesa, y en cada entrega de los WhatsApp del Huachicol nos vamos dando cuenta hasta dónde llegó Sergio Carmona, el llamado rey del Huachicol, asesinado en noviembre del 2021 dentro de la operación política de Morena. Hoy tenemos la cuarta entrega. Miguel Mesa, ¿cómo estás? Buenos días.
17: Azucena, buenos días. Un gusto estar acá otra vez.
1: Igualmente, gracias. A ver, pues has presentado aquí conversaciones atribuidas a los teléfonos de Carmona que muestran algo que ya hemos dicho, debe ser investigado hasta sus últimas consecuencias, no porque hayan conocido a Sergio Carmona, no porque se hayan tomado una foto, no porque se hayan encontrado en algún sitio, sino porque hablan de la vida política de Tamaulipas, de la revocación de mandato de Andrés Manuel López Obrador, entre otras cosas, Miguel.
17: Así es, Azucena, y hoy me parece que es la entrega más grave, más preocupante lo que revela. En primer lugar, porque le mandan los agradecimientos al rey del huachicol, diciendo varias veces, sin nombre, ya sabes que no se puede decir tu nombre, pero te agradecemos los chalecos que has mandado, los módulos, las estructuras territoriales para la revocación de mandato en Tamaulipas, que es algo que ya habíamos expuesto. Pero lo más grave, nos preguntábamos aquí a Azucena, ¿a cambio de qué era este apoyo?
1: Claro.
17: Bueno, aquí ya hay un intercambio, que es que la senadora Olga Sosa le dice, oye, dice G, es decir, Gabriela Jiménez Godoy, que el papá de su cuñado es el fiscal de huachicol, por si necesitas cualquier cosa, puedes hablar con él.
1: A ver, aquí tenemos el WhatsApp, digamos que es una recreación,
17: sí,
1: ¿verdad?
17: Sí, así es. Porque todo esto hemos dicho son recreaciones, no es como tal una grabación de pantalla, es a partir de una extracción que se hizo del celular del rey del huachicol, que por cierto, ninguno de los ahora tres involucrados ha desmentido la veracidad de esta conversación.
1: Ninguno, y también los hemos buscado, supongo que tú igual, pero bueno, a ver. Empezamos aquí, quienes nos siguen en televisión, en alguna plataforma y a radio, pues les vamos contando. Aquí en este WhatsApp aparece Olga Sosa conversando con el rey del huachicol y lo primero que vemos es una fotografía.
17: Así es, esa fotografía corresponde a un video donde la ahora diputada Gabriela Jiménez Godoy le dice gracias amigo por todo tu apoyo, es invaluable. Y después en la conversación Olga Sosa le manda este video y le dice amigo, ya sabes que sin nombres, pero te manda saludos Gaby, que en ese momento era la coordinadora de la revocación de mandato a través de la fundación Que Siga la Democracia.
1: Podemos escuchar el audio, si te parece, por favor.
18: Perfecto. Hola.
19: Hola, amigo, ¿cómo estás? Muchísimas gracias por todo tu apoyo. La verdad, invaluable todo lo que has estado haciendo con nosotros, con la asociación. Te agradecemos muchísimo y ojalá que la próxima vez por acá también.
18: Nos veamos por allá también.
19: Y gracias por toda la ayuda. Este fin de semana estuvo bruto y vino.
18: Estuvo padrísimo.
19: Todo el estado. Mañana le seguimos. Tuvimos una asamblea y bueno, mañana todavía le vamos a seguir. Así que muchas, muchas gracias por la ayuda, de verdad.
18: Bye.
1: Uf, bueno, pues ahí vemos a Gabriela Jiménez, Olga Sosa, diciendo pues muchas gracias, amigo, por todo lo que has hecho por la revocación. Recibe él este mensaje y le responde bendiciones. Y ella dice, sin nombres, ya le dije de todo, todo, módulos, chalecos, estructura, congreso de fin de semana, y ya sabe que eres tú. Y él le contesta, excelente. Ella, Olga, le dice, pero le dije no nombres en el video. Él le responde, a darle. Y ella insiste, y pues súper agradecida. Nos fue con madre hoy. Él dice, qué bueno. Mil gracias por todo, lo que ordenes. Y ella dice, igual, somos familia. Y el rey del huachicol responde, así es. Luego viene, pues, el dinerito.
17: Así es, vienen varios mensajes donde se están pagando los bots que ya habíamos visto en otras conversaciones cómo le inyectaban en contra de la oposición interior de Morena para desprestigiar pues su campaña.
1: Ella le dice 200 comentarios y 200 reacciones igual a 15,000 pesos, 400 comentarios y 400 reacciones 22,500. Él le dice dale. Olga Sosa dice para el en vivo de RGB y él le contesta. ¿De quién y qué vamos a hacer ahí? Tú eres la que le sabes, haz lo que tengas que hacer. Y ella le dice, este, chingarlo. Dale, va a valer la pena, ya verás. Ok, ya está, le dice ella. Y luego mandan una foto, otra vez.
17: Esas son las pruebas de lo que estuvieron financiando con el dinero del huachicol, ¿no? Ahí vamos a ver. Estos eventos de junta de firmas para la revocación de mandato, módulos donde dice que siga AMLO, porque sabemos que la revocación fue una farsa, no pedían firmas para someter al presidente a una evaluación, sino que esto se convirtió en un ejercicio donde el presidente podía hacer campaña mientras había candidatos o precandidatos a gobernador recorriendo el país. Uh-huh. Y ahí vas a ver el que me parece que es el más grave de todos los mensajes, Azucena.
1: Dice, ya está, mandan esta foto. Jalaron un chingo de gente los módulos que nos regalaste por la foto del presidente. Y ahí vemos primero una foto pues de la gente y luego una foto del módulo justo, ¿no? Que le agradece Olga Sosa al rey del huachicol, donde dice que siga AMLO, firma aquí, que siga AMLO la foto del presidente, justo a la que se refiere, y ahí pues están dos de los operadores, y Olga Sosa dice gracias por regalarnos estos módulos, ¿no?
17: Así es. Y luego, si quieres, te dejo a ti leerlo, a Azucena, pero es el mensaje más grave para mí de toda esta serie.
1: Dice G, nada más dime quién es G, ¿Gabriela?
17: Que ahí sería Gaby Jiménez, okay. Godoy, es lo que...
1: Dice Gabriela que el papá de su cuñado es el fiscal antihuachicol, que lo que se te ofrezca, lo que sea que nos digas, que sabe que no hay nada, pero que cualquier cosa, por favor, le digas. Trabaja en la fiscalía, voy a repetir, porque ahí viene el tema del huachicol y todo toma sentido, por supuesto. Dice Gabriela que el papá de su cuñado es el fiscal antihuachicol, que lo que se te ofrezca, lo que sea, lo que nos digas, que sabe que no hay nada, pero que cualquier cosa, por favor, le digas. Trabaja en la fiscalía y le manda una foto de Américo Villarreal. Trabaja en la fiscalía, no sé qué le responde, luego le manda esta foto, sí es Américo Villarreal, ¿verdad?
17: Sí, así es.
1: Y dice, no sé quién hizo esta mamada, pero está de risa. Y le manda más fotografías y ahora vamos a regresar con la segunda parte. Por favor, porque nos alcanza el corte, Miguel.
17: Claro que sí.
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21: Hay palabras que, aunque ustedes no lo crean, se escriben con S. Y que es muy raro, porque, por ejemplo, aristocracia es con C, oligocracia es con C, ¿no? Todas esas gracias que vienen de Kratos, poder. Pero idiosincrasia, que es nuestra forma de ser, bien, es con S, porque viene de crasis, que es personalidad, ¿no? Justamente. Y otra es desidia. La desidia, que es cuando eres negligente y dejas las cosas para después. Desidia, pensaríamos que tiene que ver con decisión, pero no tiene nada que ver con decisión. Viene de decidius, que quiere decir justamente hartazgo, y es justamente una palabra que se escribe con S.
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24: El canciller Roberto Velasco garantizó al ministro de Asuntos Exteriores de España, José Manuel Álvarez, su máxima implicación en el caso de Claudia Tacoronte. El ministro español agregó que la Embajada Española en México y el Consulado General prestan asistencia a la familia. La jefa de gobierno, Clara Brugada, señaló que en el desfile cívico-militar encabezado por la presidenta Claudia Sheinbaum por el 216 aniversario del inicio de la independencia que se realizó en la Ciudad de México, se honró la memoria de los héroes que dieron a los mexicanos patria y libertad. El Departamento de Justicia de Estados Unidos anunció 3 cargos contra José Flores, ligado a la facción de los Metros del Cártel del Golfo. Fue acusado de apoyo material a una organización terrorista extranjera, conspiración para proporcionar apoyo material a la misma y reingreso ilegal a dicho país.
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1: Las 7:45, pues vaya que si nos habían dejado impactados los mensajes que nos había revelado Miguel en las 3 entregas anteriores, Miguel Mesa, el creador de esta plataforma de narcopolíticos, pues lo de hoy es demoledor. Si nos acaba de sintonizar, a ver, hay un WhatsApp, hay unos mensajes entre Olga Sosa, actual senadora de Morena, y el rey del huachicol, que, bueno, ya sabemos, lo asesinaron en San Pedro Garza García hace algunos años, en donde hablan de la revocación de mandato, del intercambio de material y le agradecen el apoyo. Vamos a volver a ver este video donde sale Gabriela Jiménez y Olga Sosa agradeciéndole a Sergio Carmona el apoyo.
3: ¡Hola!
19: Hola, amigo, ¿cómo estás? Muchísimas gracias por todo tu apoyo y valorar y evaluar todo lo que has estado haciendo por nosotros, por la asociación. Te agradecemos muchísimo y ojalá que la próxima vez por acá también te
3: con nosotros. Nos veamos por allá también.
4: Y gracias por toda la ayuda. Este fin de semana estuvo bruto y vino.
19: Estuvo padrísimo.
4: Todo el estado. Mañana le seguimos.
19: Tuvimos una asamblea y bueno, mañana todavía le vamos a seguir. Así que muchas, muchas gracias por todo, de verdad.
4: Bye.
1: Bueno, agradecidísimas estaban las morenistas. Dice, no, sin nombres, no vamos a decir nombres, pero ya les dije todo, que nos diste módulos, chalecos, estructuras, que nos ayudaste mucho con los módulos, con la imagen del presidente. Y Olga le dice a Carmona, dice Gabriela que el papá de su cuñado es el fiscal antihuachicol, que lo que se te ofrezca, lo que sea que nos digas, que sabe que no hay nada, pero que cualquier cosa, por favor, le digas. ¿No responde nada Carmona a este mensaje, Miguel?
17: No, no responde nada. La conversación se va por otro lado. Pues yo creo que él un poco más, claro, inteligente, sabiendo que no tenía que hablar de esos temas en mensaje. Pero bueno, la emoción yo creo que le ganó a la ahora senadora Olga Sosa de decirle que le podían ayudar a resolver estos problemas.
1: Híjole, pues si ya la autoridad no hace nada con esto, no sé qué más se tenga que ver. Déjame seguir porque continúa y ahorita terminamos tú y yo. Entonces le manda unos memes y no sé qué cosa, la senadora muy simpática, con mucha confianza, muy oficiosa, ¿no? Con Carmona, le manda unos memes y unas imágenes y luego dice, te extrañamos acá. Como que hay una fiesta o algo así, ¿no?
17: Sí, ese es un video de una fiesta que hicieron en Tampico, Tamaulipas, después de este arranque de la revocación de mandato. A ver, también esto es poquititos días antes de que asesinaran a Carmona. Empezó la junta de firmas para la revocación de mandato en noviembre de 2021. A él lo matan a mediados de noviembre de 2021.
1: Entonces, te extrañamos acá, y él les dice, ¿cómo van? Ella dice, en el postre, en los discursos, apenas vamos a empezar la fiesta. Me ofrecen que salga mañana una parte de la nota de Maki. Quieren 50, si quieres bien, si no, no pasa nada. Y él, sí, dale. Él cobra 70, pero lo dejará en 50 y sale mañana. Me dicen que retomará parte de la nota de la columna, se irá con la central del vínculo con Peña. Y aparte lo sacará en su programa de radio. O sea, será 2x1. Eso es lo que me pone el enlace. ¿Puedes mandar a BBVA a un cajero? Mañana lo deposito. Ella dice, sí, sale pasado, no te preocupes. Él dice, va, sin problema. Ella dice, nos vemos el martes. Él dice, si Dios quiere, va. Diviértanse, con madre, diviértanse, porque le sigue mandando fotos, o sea, demasiado. Ella le dice, gracias. Luego continúan con la transferencia. Transfiero de la cuenta de lo que consiguió y mañana le depositamos. Porque no le quiero quedar mal esta primera vez, dice Olga. Este es muy perro. ¿Puedo hacer eso? Ok, le dice él. Mañana saldría. Dale. Ok, ya está. Ya se le depositó. Debe salir mañana. Ok, le responde él. Y va a dar para refritos en Tamaulipas. Mañana yo te lo mando. Ella se quería adelantar a hacer el pago y él le dice, mañana yo te lo mando. Ella dice, no, no te preocupes. Ya quedó amargado su anuncio de que quedó registrado, cumplió hoy. lo leo.
17: Estos son de, a ver, estos son de los bots que habían pagado. Ya ves que están pagando una estrategia de bots por un lado y por otro lado están pagando estas columnas de 50,000 pesos.
1: Y luego ella le manda las capturas de pantalla, pues diciendo se cumplió, el dinero invertido está dando frutos porque se le amargó el registro. Es que aquí como lo tengo en blanco y negro, pero lo estoy checando acá en la pantalla, ¿a qué se refiere con estas pantallas? ¿Qué dicen?
17: Estas son los pantallazos de la publicación de Rodolfo, el candidato que competía en contra de Américo Villarreal. Ahí todavía estaban viendo si iba a quedar Américo o su competencia, ¿no? Entonces aquí fue cuando anunció el otro aspirante su candidatura. Pues ahí le cayeron más de 2,000 bots, que me parece que les costaron algo así como 22,500 pesos, uh-huh, que es lo que habían puesto más arriba, más la columna que pagaron en esos mismos días, que les costó 50,000 pesos, ¿no? Una columna, una intervención de radio. O sea, nada más para ese evento específico se gastaron 72,000 pesos, que además en otras conversaciones dicen, ni le avises al senador Américo Villarreal. No es necesario que esté enterado de todo lo que nos estamos gastando en él, ¿no? De todas formas, ya sabe que aquí lo estamos apoyando.
1: Bueno, entonces dice, ya cumplió. Ella solo dice, eso es chingado. Es en chinga el video, yo te pido, confía en mí, ya no le digas al senador, solo hay que actuar. Carmona le dice, ok, dale. Ella dice, que ni sepa que fuimos nosotros. Él dice, siempre lo he hecho. Ella le responde, yo sé que sí. Ya hay que hacerle así, van 3 días de madriza, a ellos les está costando millones, a nosotros muy poco, pero tenemos que actuar. Lo de Facebook de ayer fue chingón, tuvo que bajar su gran anuncio. Hoy él sacó todos los inscritos de todo el país, las listas se las filtraron. Esto hay que pautarlo con una buena lana, si no le metemos solo lo vemos los del círculo y lo tiene que ver todo el mundo. Él dice, dale, pautalo. Déjame ver quién tiene portales, lo veo con Beto. Y dice él, ¿a dónde mando el dinero? ¿O te lo doy mañana? Y dice ella, hoy tiene que ser, pero vengo manejando, ahorita te lo paso, supongo la cuenta tal. Y le manda la prueba. Vengo manejando y le manda una foto, ¿no? Ok, le dice él, ja, ja, ja. La llevé a las 7 de la mañana al aeropuerto, dice Olga Sosa. ¿Quién es Gaby, la de la foto, o quién es?
17: Y así es, Gaby Jiménez Godoy, la coordinadora de la revocación de mandato y ahora vicecoordinadora de Morena en la Cámara de Diputados.
1: Entonces ella le da cuentas, ya la llevé al aeropuerto a las 7 de la mañana y él le responde, ¿qué carita? Y dice ella, y no salió el pinche avión. Él dice, ah, no mames, una torta de la barda, échense así, ¿no? Ya esto es muy, muy, mucha confianza. Ella dice, no hemos dormido, jajaja, ja, ja. ya venimos al depa a esperar que salga su avión. Él dice, ok, si no ir, se venga y mañana se va conmigo. Si no puede volar, que venga y mañana se va conmigo. Supongo pues que él volaba en su avión, ¿no? No sé.
17: Sí, él tenía su propio avión donde volaron decenas de morenistas, el presidente Morena, Mario Delgado, Américo Villarreal, iban a Sinaloa también, donde según varias columnas de Héctor de Mauleón, le inyectaban dinero a la campaña de Rubén Rocha Moya, mientras esa campaña también estaba recibiendo dinero a los chapitos.
1: Y luego ella sigue ahí con su conversación. Y la Adriana aquí, jetona. Sí, ya dijo que mañana se escapa a la cena. Él dice, ok, dice que mejor hubieras venido. Ja, ja, ja. Le responde con otro ja, ja, ja. Si quiere, mañana le doy right. Dice Olga, no, hombre, tiene agenda hoy. Él dice, ah, ok. Ella dice, esperemos que llegue el avión. Si no, te aviso. Tan, tan. A ver,
17: escucho, Miguel. La parte más preocupante de toda esta conversación, Azucena, es, otra vez decíamos, ¿a cambio de qué metía todo este financiamiento a tantas campañas de Morena? Ya hemos visto que al menos a 2 senadores los ayudó, al actual gobernador, a alcaldes locales, a diputados. Prácticamente todas las autoridades de Tamaulipas recibieron alguna clase de ayuda del rey del huachicol para las campañas que hicieron con Morena. ¿A cambio de qué? Pues bueno, uno de los beneficios es que lo conectaban, aquí parece ser, con el cuñado de Gaby Jiménez Godoy, con el papá del cuñado, que supuestamente es el fiscal de huachicol. Ahora, nosotros investigamos esta parte.
1: Sí.
17: Intentamos corroborar específicamente quién era este papá del cuñado. Gaby en ese momento estaba casada y, por otro lado, tiene una hermana que también está casada. No hemos logrado verificar quién es ese fiscal. Lo que sí hay que decir, en ese momento todavía no se había creado la Fiscalía Especializada en materia de hidrocarburos. En ese momento llevaba este tipo de asuntos una unidad de transporte y de otros delitos de la Fiscalía General de la República. Había un delegado de la FGR en Tamaulipas, que por cierto hace poco acaba de ser procesado por encubrimiento en algunos casos, pero bueno, no nos hemos querido adelantar sin corroborar 100% el dato de quién es el papá del cuñado Gaby Jiménez Godoy, que ofrecía ayudarle con cualquier cosa y que ya sabían que no había ningún problema, pero que de todas formas platicaran. Creo que esa es la parte más importante que deben aclarar Olga Sosa y la diputada Gabriela Jiménez Godoy.
1: Pues tú dejabas algunas preguntas sobre la mesa cuando platicamos la ocasión anterior, Miguel, y pues las preguntas se siguen acumulando y han sido respondidas, digamos, con silencio, que el silencio pues también comunica, ¿no?
17: Sí, es una gran respuesta. El único que lograron agarrar en un chacaleo allá en Tamaulipas fue el senador José Ramón Gómez Leal, que pues lo único que hizo fue convertirse él en el juez de la periodista que le estaba entrevistando, y la empezó a cuestionar, sí, a ella de y ella cómo ganaba dinero, ¿no? Y quién le pagaba y demás, en lugar de contestar todas estas preguntas que están pendientes por resolverse.
1: Bueno, Miguel, pues si quisieras agregar algo más, nosotros seguimos intentando pues buscar a estas personas, tú sigues atando los cabos y la autoridad pues sigue inactiva. Pero sí, creo que no hay dudas, ¿no?
17: Lo más importante es aquí hay una noticia criminal que obtuvieron desde que recuperaron este celular en 2021, y a pesar de eso, la Fiscalía General de la República no ha hecho nada en contra de estos narcopolíticos, les llamamos así. No solo es este caso, hay otras cosas que ya están publicadas, como mostraste hace rato, está el video de Código Magenta, que ellos ya habían revelado este agradecimiento por el apoyo a la revocación de mandato. Está también las facturas que había publicado Óscar Valderas, donde mostró que la tía y la mamá de la senadora Olga Sosa transfirieron 60 millones de pesos.
1: No te vayas. Y ya concluimos ahora sí. Gracias.
17: Claro.
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28: A veces buscamos alimentos complicados para ofrecerles algo nutritivo a nuestros hijos. Y tenemos verdaderos tesoros en nuestra propia cocina. El amaranto es uno de ellos. Este alimento ancestral mexicano aporta proteínas, fibra, calcio, hierro y magnesio, nutrientes importantes para el crecimiento y desarrollo de nuestros pequeños. Además, es práctico y fácil de incluir en su alimentación diaria. Puedes ponerlo en su lunch, preparar una alegría, combinarlo con fruta o agregarlo a diferentes recetas. Lo bonito es que, mientras cuidamos su alimentación, también acercamos a nuestros hijos a un ingrediente que forma parte de nuestra historia y de nuestras raíces. Alimentar bien a nuestros pequeños no tiene que ser complicado. Muchas veces lo saludable también puede ser sencillo, rico y muy mexicano.
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1: Son las 8 de la mañana en punto. Gracias a Miguel Mesa, fundador de Narcopolíticos, por continuar con nosotros. A ver, con estas cuatro entregas, pues estabas tú poniéndonos como un mapa general para no perder la pista, para no perder la huella, porque todavía nos falta una por entregar, Miguel.
17: Así es, Azucena. Lo que muestran estas entregas es que el rey del huachicol, en primer lugar, financió o apoyó a los que ahora son los dos senadores de Tamaulipas, el gobernador de Tamaulipas, varios alcaldes de Tamaulipas, diputados de Tamaulipas, en fin, él financió, ayudó a todas las autoridades que hoy ocupan un cargo público en Tamaulipas antes de ser asesinado, y también apoyó al expresidente Andrés Manuel López Obrador en la revocación de mandato. ¿Quién sabe si el presidente sabía o no sabía? Hay, digamos, investigaciones que muestran que el rey del huachicol llegó hasta Palacio Nacional. Hay declaraciones de Julio Scherer que dicen que incluso llegó a conocer al expresidente gracias a Jesús Ramírez Cuevas. En fin, hay muchos señalamientos, pero lo que es un hecho es que el rey del huachicol le inyectó recursos para comprar módulos, para comprar chalecos, para movilizaciones, para congresos de fin de semana, para la revocación de mandato. Lo otro que está claro es que hacía entregas con estos morenistas. Les entregaba 400 piezas, en el caso del alcalde de Ciudad Madero, 400 piezas o documentos, así le dicen en los archivos, y también le entregaba algo en la Ciudad de México o en el humo a José Ramón Gómez Leal, el senador. Ahora, a cambio de esto, ¿qué pasaba? Pues una, quedaban funcionarios que eran parte de su equipo, ¿no? Que incluso a mí me parece muy claro en esta conversación con Olga Sosa, bueno, se dicen familia, en los otros se dicen compadre, pero además que hay pues una relación donde él es el patrocinador y los otros le agradecen y son prácticamente sus empleados, sus subordinados que actúan con su dinero, ¿no? La otra es que incluso llegan por mensaje de texto a ofrecerle impunidad a cambio de este financiamiento. Le ofrecen conectarlo con el fiscal de huachicol, que es el papá del cuñado de Gabriela Jiménez Godoy en 2021.
1: Bueno, pues clarísimo, perfecta tu síntesis, perfecta. Estos WhatsApps o estos mensajes fueron en noviembre, a principios de noviembre, y el rey del huachicol fue asesinado el 22 de noviembre del 2021 en San Pedro Garza García, Nuevo León. Miguel, gracias, y por supuesto vemos los detalles en Narcopolíticos.
17: Azucena, muchas gracias, seguimos en contacto.
1: Gracias a ti. Las 8:03, jueves 17 de septiembre.
2: Resumen informativo.
1: El presidente de Estados Unidos, Donald Trump, reconoció las acciones emprendidas por el gobierno de la presidenta Sheinbaum contra los cárteles, pero advirtió que México todavía debe redoblar esfuerzos y aumentar su inversión en seguridad para enfrentar a las organizaciones criminales clasificadas como grupos terroristas. Consideró insuficientes los recursos destinados por nuestro país al combate del narcotráfico, planteó tres acciones prioritarias, entre ellas pidió al gobierno mexicano exponer, arrestar y procesar a los funcionarios públicos que hayan apoyado a los cárteles y traicionado la soberanía nacional. Además, recordó que su administración ha impuesto restricciones de visa a familiares y personas cercanas a narcotraficantes para impedir su ingreso a los Estados Unidos. Además, el secretario de Estado de Estados Unidos, Marco Rubio, felicitó a México por el aniversario de la independencia, pero aseguró que todavía queda mucho trabajo por hacer entre ambos países. Sostuvo que el flagelo del narcoterrorismo ha obligado a los mexicanos a vivir con miedo en sus hogares y que las drogas introducidas de contrabando a Estados Unidos han provocado la muerte de cientos de miles de personas. Mientras en México, al concluir el desfile, la presidenta Claudia Sheinbaum defendía de nuevo la soberanía nacional.
7: El 16 de septiembre, Día de la Independencia, es la memoria viva de México. Significa siempre mantener la frente en alto y gritar a los cuatro vientos que México no será nunca colonia ni protectorado de nadie. México no se doblega, no se arrodilla y México nunca se vende. Aunque algunos quisieran lo contrario, México no se explica sin su pueblo noble, valiente y trabajador. Tampoco se explica sin su lucha constante por la soberanía y la independencia.
1: La fiscal Ernestina Godoy negó que existan órdenes de aprehensión contra el empresario Amir Kalolan o Andy López Beltrán. También se le preguntó sobre el exsecretario de Marina, Rafael Ojeda Durán, y la fiscal no respondió.
10: Fiscal, sobre Amir, ¿hay una orden de aprehensión?
15: No, no hay nada.
10: ¿Sobre Andy?
15: Tampoco.
16: Permiso. Gracias, permiso.
10: ¿Sobre el secretario Ojeda?
1: El secretario ejecutivo del Instituto Electoral de Tabasco, Jorge Alberto Zavala, renunció a su cargo luego de que ayer informamos que desde su cuenta de WhatsApp compartió un video promocionando a Daniel Casasús, aspirante de Morena a la alcaldía de Centro y también cercano a Andy López Beltrán. Sobre esto platiqué con la presidenta del instituto, la maestra Elizabeth Nava.
18: De hecho, la renuncia, fíjate que fue presentada el día 15 a las 9 de la mañana.
1: ¿Y qué argumentó?
18: Que justamente se debe a este hecho que él cometió y protección a los principios que rigen la institución y para poder garantizar la imparcialidad del órgano electoral, así como de la función que representaba en ese momento, pues decidía separarse del cargo.
1: ¿Y por qué no lo corrieron antes?
18: Recordemos también que es una función sumamente sustancial y que tiene a su cargo también muchas actividades e información que propiamente tiene que hacer entrega y recabar toda esta información. No fuimos inactivos, estuvimos dándole seguimiento al tema. Adicional a que recibimos el mismo día 15 la queja del Partido Movimiento Ciudadano, a la cual se le va a dar causa y trámite con las instancias que correspondan.
1: Bueno, platiqué con la presidenta del PAN, con Katia Bolio, quien dice que la separación no es suficiente, que tendrá que haber sanciones.
20: Afortunadamente lo celebramos, de verdad que tuvieron que pasar 6 largos días desde que el Partido Acción Nacional y otros partidos de oposición en el estado de Tabasco comenzamos esta lucha ante los órganos correspondientes y la oficialía de partes del IEPCT. Si no hubiera sido por la presión de los partidos y por la presión mediática, social, yo ahí sí te digo que no hubiera hecho absolutamente nada el Instituto Electoral del estado de Tabasco, ¿no?
1: Ahora
20: que en muchos momentos lo hemos visto bastante parcial. Y acá hago un llamado, una invitación a todos los presidentes de todos los partidos políticos de oposición en México para que estén atentos en cada OPLE, en cada instituto electoral de sus entidades federativas, para que puedan estar muy vigilantes de la actuación de los servidores públicos que están al frente de los institutos electorales. Nosotros vamos a presentar en unos minutos más una denuncia para buscar la sanción y la inhabilitación ante la función pública y ante el IEPCT.
1: Ayer se reportaron en México 22 asesinatos. Los estados con más ejecuciones: Chihuahua, Guanajuato, la Ciudad de México, el Estado de México y Jalisco.
2: 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Yuste.
1: Hola, Pepe. Pepe Yuste, ¿cómo estás? Muy buenos días.
21: Susana, muy buen día. ¿Cómo estás?
1: Bien, pues ya adelantabas ayer que estábamos a la expectativa respecto a la determinación que tomara la Reserva Federal de Estados Unidos y elevó su tasa de interés. Pepe, cuéntanos cómo fue y qué significa.
21: Sí, y la elevó a 3.75, cenas de un rango de 3.75 a 4%. Este es el primer aumento después del año 2023 y esto significa que hay preocupación en Estados Unidos por la inflación y que muy posiblemente este no sea el primer aumento, sino que va a haber un segundo aumento que podría ser para diciembre. Entonces esto pues obviamente mueve mucho a los mercados, es la principal potencia de Estados Unidos. Cuando mueve la tasa de interés, obviamente es muy atractivo volver a invertir en dólares y atraer a los dólares de todo el mundo, prácticamente muchas inversiones. El peso mexicano incluso ayer, bueno, se movió, estaba en 16.15, se movió a 17.25, se movió el tipo de cambio, regresó hoy el peso mexicano, pero claramente ahora, Azucena, lo que vamos a ver pues es al peso mexicano con mucha volatilidad y bailando pues a este son de la Reserva Federal, donde desde luego pues ahí sí no podemos hacer mucho. Por lo pronto el tipo de cambio de 17.17, pero estamos en la expectativa, Azucena, porque pues esto empieza a generar pues volatilidad en los mercados.
1: Estábamos la semana pasada por debajo de los 17, Pepe, y ahora pues pega un brinco a 17.17, me dices.
21: Sí, y ayer lo pegó hasta 17.25, Azucena. Uh-huh. O sea, el brinco sí es fuerte, solo para que veamos lo que puede originar pues este tema de la tasa de interés con Estados Unidos. Claramente ya también se empezó a ver cómo está el diferencial de tasas, si es atractivo invertir en México con ese nivel de tasas. Todavía es atractivo, la tenemos en 6.50 nosotros, 6.50%. En el corto plazo el Banco de México puede sostenerse, pero en el mediano plazo va a ser muy complicado que sostenga esa tasa de interés. El Banco de México había pensado incluso hasta bajarla, pero pues ya se ve muy complicado bajar la tasa de interés en este contexto. Lo más seguro es que más adelante, si hace algún movimiento, pues lo tengan que hacer al alza.
1: En nuestra vida cotidiana, tarjetas de crédito, hipotecas, compra de vehículos, ¿hay algo que apuntar?
21: Todavía no, pero sí claramente es un tema donde te pone un tope ya para que baje la tasa de interés para todo. Esas tasas de interés de corto plazo y te pone el tope para que estas tasas de interés en el corto plazo, por lo pronto en tarjetas de crédito, pues ya no van a bajar mucho más de, uh-huh, de esa tasa de interés. Bien. La que tenemos y uh-huh, más adelante, bueno, pues se van a complicar otros créditos.
1: Gracias, Pepe, buen día.
21: Azucena, buen día, gracias.
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1: Regresamos.
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1: OP
9: OpenAI presentó ChatGPT Images 2.5, su nuevo modelo de generación de imágenes que promete ser más rápido e incluye mejoras en calidad y edición. Con esta actualización, el modelo produce detalles más nítidos, iluminación más natural y texturas más ricas. Una de las principales novedades es la edición, ya que el modelo puede modificar únicamente el elemento solicitado y mantener intactos el resto de la imagen, incluso en escenas complejas. Y también conserva mejor las características de las personas y de los objetos presentes en fotografías de referencia, aún después de realizar varios cambios. Se caracteriza por ser 50% más rápido en la generación de imágenes en comparación con su versión anterior. Viene con la función Sketch, que permite dibujar directamente en ChatGPT una idea y utilizar ese boceto como referencia para generar una imagen. Además, incorpora plantillas para formatos como pósters y contenidos de productos para realizar ediciones más precisas. 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
12: Taxco Guerrero. Construido de forma caprichosa sobre las laderas de la montaña, este pueblo es mundialmente reconocido por su profunda tradición platera. Sus estrechas calles empedradas y la majestuosa iglesia de Santa Prisca crean un paisaje urbano colonial único. Recorrer sus platerías artesanales y subir a sus miradores regala postales inolvidables llenas de historia viva.
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1: Las 8:15, en Hidalgo, Alejandro Torres, periodista de Retrovisor. ¿Cómo estás, Alejandro? Gracias y buenos días.
13: Hola, Susana, buen día. Saludos a tu público de Radio Fórmula desde el estado de Hidalgo.
1: Pues ayer nos enteramos por un comunicado que hizo la iglesia ahí en Santa Cruz, en Huejutla, que fue asesinado el sacerdote Román de la Cruz Hernández, 48 años de edad. Alejandro, ¿qué se sabe?
13: Es correcto, como ya lo diste a conocer, la población hidalguense y en especial de la región de la Huasteca y la Sierra está conmocionada, ya que fue localizado sin vida el presbítero Ramón de la Cruz Hernández, párroco de la comunidad de la Santa Cruz perteneciente al municipio de Huejutla. De acuerdo con información obtenida directamente de la vocería de la Procuraduría General de Justicia del estado de Hidalgo, el cuerpo del clérigo fue hallado la mañana del 15 de septiembre por elementos de la policía municipal de Lolotla a un costado de una camioneta Toyota Tacoma sobre el tramo carretero Tolago-Tetlapaya. El cuerpo del párroco fue hallado con impactos de arma de fuego y con un mensaje de advertencia. La representación de Comunicación Social confirmó que las investigaciones ya llevan un avance significativo, sin embargo, precisan que no pueden dar más detalles por la secrecía que exige el debido proceso. Los detalles no pueden ser revelados por ahora, pero no para no entorpecer las investigaciones.
1: Así es, bueno.
13: Es preciso mencionarte que hace apenas una semana el gobernador Julio Menchaca y el Gabinete de Seguridad han sostenido de forma recurrente que que Hidalgo se encuentra dentro de las 10 entidades más pacíficas, en especial esta zona.
1: Sí, Alejandro, bueno, pues te decía que obviamente el obispado de Huejutla pues están consternados, exigen una investigación exhaustiva, que esclarezcan los hechos, que no se permitan que estos sucesos se sigan repitiendo con esta impunidad avasalladora del 90% en el país. Y también pues esta misma exigencia la hace la Conferencia del Episcopado Mexicano por el asesinato de este sacerdote de apenas 48 años de edad. ¿Se sabe algo más sobre amenazas, sobre algo que decía el cartel, algo extra?
13: Hasta el momento la Procuraduría no ha querido dar más detalles. Lo único, yo hablé la noche de ayer con el vocero y me dicen que ya van avanzados en las investigaciones, pero en su momento darán a conocer los detalles.
1: Muy bien, pues atentos, Alejandro. Muchas gracias. Eres una muy amable periodista Retrovisor en Hidalgo. Gracias.
13: Hasta luego. Buenos días.
1: Gracias. Cindy Beltrán en Sinaloa. ¿Cómo amanecen ahí en Sinaloa? Cindy, buenos días.
7: Buenos días. En Sinaloa, los asesinatos de tres maestras registrados recientemente en Escuinapa y en Culiacán hasta ahora no tienen una relación entre sí. Esto lo dijo la Fiscal General del Estado, Zulema Sánchez Condo. Dijo que los tres casos son investigados como feminicidio y que analizan como coincidencia el hecho de que las víctimas fueran maestras, una de ellas, por cierto, jubilada. Zulema Sánchez Condo dijo que no se trata de ataques dirigidos a los maestros y en este caso a las maestras. A estos casos se suma que precisamente ayer ocurrió el asesinato de Adela, una mujer de 52 años, en la colonia 5 de Febrero en Culiacán. Esta mujer trabajaba en un negocio de venta de tortillas de harina. Hombres armados llegaron y la atacaron a balazos ahí en el interior del negocio. Con este asesinato, la cifra de crímenes de mujeres en Sinaloa en septiembre llega a los 18 casos.
1: Es tremendo lo que pasa en Sinaloa, lo que está pasando también en Morelos, y el hecho de que la fiscal diga que no tienen relación entre sí, pues, ¿qué aporta? Ah, lo que quiere decir es que no es contra los maestros, ¿verdad? Que no es contra ese gremio.
7: Sí, es decir, que no se viera como una línea de que se tratara de maestros. La Secretaría de Educación Pública y Cultura en Sinaloa ha dicho que estas dos maestras, en el caso de Escuinapa, se mantenían activas y que no tenían registro de algunas amenazas que hubieran recibido, mientras que el caso de la maestra jubilada de Culiacán, pues también dicen se investiga, pero pues con el tema de que la secrecía de la investigación, pues así estamos y ya pues van 90.

0: Pues sí, así es, y si todo fuera más sencillo y si cumplieran con lo que se ha dicho una y mil veces, transparencia, honestidad, aquí no se traiciona, no bueno, pues las cosas serían distintas, pero como dicen por ahí, no es lo mismo ser borracho que cantinero. Y ahora lo estamos viendo, pero a tope.
1: Tremendo, además cuando la cifra del año pasado de asesinatos de mujeres en Sinaloa, la cifra total fue de 104 mujeres, por cierto, de esas solo 73 fueron considerados como feminicidios, y ahorita que estamos en septiembre, pues ya estamos en 97. Y además, este tema de la impunidad, del nada más llevar un conteo.
0: Así es, en eso nos hemos quedado, Cecilia. Oye, ¿y Rocha? ¿Nada?
1: Nada, nada, no se sabe nada.
0: ¿Se lo trago la tierra?
1: Nadie lo ha visto.
0: Mira, qué curioso.
1: Ni en el grito.
0: No, pues, ni en el grito. Acá Insunza, en primer sitio, Enrique Insunza, el senador que dicen que no es de Morena, que es independiente, pero sigue siendo miembro de Morena, ¿eh? Tampoco que nos quieran contar las muelas, que nos quieran contar los dientes. Entonces, él sigue siendo morenista, nada más dijeron, salte del grupo parlamentario de Morena para fingir que no somos nada, como que no nos llevamos bien, pero ahí lo tienen sentadito en primer lugar, en el Congreso, en la Cámara de Senadores. Rocha Moya se lo tragó la tierra, el exalcalde de Culiacán, pues ni idea tampoco, y algunos otros que todavía, Damaso, ¿cómo se llamaba el secretario de Seguridad?
1: Castro.
0: Ese señor tampoco, ¿verdad?
1: No, nada, y de hecho había por ahí la presunción de que habían seguido cobrando en el caso de Damaso en la Fiscalía General del Estado. Ya estaremos compartiendo la información. Enrique Insunza, que también aquí en Culiacán, pues en ningún momento se ocultó, la gente lo podía ver en el country club de donde era socio, que llegaba por las mañanas al restaurante y saludaba a todos.
0: Ya les dijo Donald Trump ayer, que bueno, que bien que está haciendo la presidenta su trabajo contra los cárteles, pero pues Donald Trump, patada y palmada, que no es suficiente, y pidió expresamente exponer, entre otras cosas, exponer, arrestar y procesar a los funcionarios públicos que hayan apoyado a los cárteles y traicionado la soberanía nacional, tomando un concepto que la presidenta utiliza mucho, que es esta defensa de la soberanía, y ahí está expresamente lo dicho por Donald Trump, y no puede uno dejar de relacionarlo pues con todas estas figuras ahí en Sinaloa.
1: Y además tremendo, porque el panorama en Sinaloa sigue siendo esta situación de los enfrentamientos, esta situación de los crímenes, y pues prácticamente aunque haya los cambios en el propio gobierno y con toda la esperanza y la fe de los cambios, pues parece que no llegaron tal cual se esperaban. Llegaron más elementos de seguridad, Mazatlán está prácticamente blindado, pero incluso ayer en Mazatlán de nueva cuenta se registraron hechos violentos.
0: Bueno, Cindy, pues muchas gracias por esta información, Siri Beltrán, y vamos a ver cuál de todas las investigaciones pendientes en algún momento avanza. Gracias, Cindy, cuídate.
1: Buenos días.
0: Gracias. En Morelos, ¿alguna novedad del presunto feminicida de la estudiante Claudia Tacoronte? Después de que ayer la fiscalía dio a conocer su imagen y una especie de ficha de búsqueda. Tere Flores, ¿cómo estás en Morelos? Buenos días.
2: Muy buenos días. Así es, Azucena, pues ya confirmó el fiscal general de justicia que se obtuvo esta orden de aprehensión y una ficha de búsqueda que ya fue emitida por parte de la dependencia en contra de Francisco Javier N. como presunto responsable del feminicidio de esta estudiante, Claudia Tacoronte Aguilera, de tan solo 21 años de edad. Fue a través de los videos de cámaras de videovigilancia que se obtuvieron del sitio, incluso también aquellos videos de particulares que se subieron a través de las redes sociales, como se identificó a este sujeto, alias el Paco o alias el Trompas, y en donde pues finalmente el fiscal general de justicia señaló que tiene antecedentes penales, es buscado en el estado de Morelos y también por supuesto en el resto de la República Mexicana para dar con su paradero. Señaló que las labores de investigación y los videos aportados a la ciudadanía, entre otros indicios, permitieron que precisamente fuera la fiscalía especializada para la investigación y persecución del delito de feminicidios que solicitara a la autoridad judicial esta orden de aprehensión. Hasta el momento es el único presunto responsable por lo que se emitió esta ficha de búsqueda. Asimismo, se ha dado a conocer que el cuerpo de la estudiante de nacionalidad española continúa en el servicio médico forense en las instalaciones de la Fiscalía de la Zona Metropolitana del Estado. Ahí será identificado por sus familiares y será entregado para que sea repatriado a su lugar de origen. Es

0: de lo que se ha dado pues en las últimas horas en torno a este caso, en donde todavía continúan estas muestras por parte de estudiantes, de colectivos feministas, quienes pues han irrumpido el día de ayer, irrumpieron en el desfile, han realizado marchas en el municipio de Cuautla, precisamente la exigencia de justicia en torno a este feminicidio y también a los casos de desaparecidas y desaparecidos que se tienen en el estado de Morelos, Azucena.
1: Ahí las jóvenes hicieron una manifestación ayer y pues no fueron muy bien tratadas por la policía al principio, pero la sociedad intervino, los manifestantes que las dejaran y finalmente, bueno, pues todo terminó, entre comillas, en calma, ¿no?
0: Así es, primero un grupo de 5 jóvenes, 5 mujeres, uh-huh, ingresaron justo en donde pasaba el contingente y casi en las inmediaciones del Palacio de Gobierno, se recostaron simulando pues un feminicidio, uh-huh, y posteriormente un grupo mayor de manifestantes, de colectivos, sí, pues ingresaron, realizaron este pase de lista, uh-huh, posteriormente pues realizaron diversas consignas. Bien. Y se retiraron, también esto se registró en el municipio de Yautepec.
1: Muy bien, aguántame, también durante el
2: desfile. 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
9: El fuerte amor entre hermanos. El 9 de septiembre, Noruega despidió a su rey, Harald V, y su hermana mayor Astrid, de 94 años, estuvo ahí sin saber que sería su última aparición pública. Dos días después, el 11 de septiembre, la princesa Astrid de Noruega decidió acompañar a su hermano en la eternidad. La familia real dio a conocer con gran tristeza la muerte de la querida tía Astrid, una mujer que a los 22 años, tras la muerte de su madre, la princesa heredera Marta, en 1954, tuvo que asumir el papel de primera dama de Noruega, acompañando a su abuelo Haakon VII y luego a su padre, Olav V, hasta 1968. Astrid fue mano derecha de dos reyes y un apoyo de por vida para su hermano Harald. Estuvo acompañada de su inseparable perrita chihuahua, Vilma. 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

0: Las 8:30, Tere Flores, corresponsal en Morelos, para concluir esta información que nos daba respecto al feminicidio de Claudia Tacoronte, esta joven española de 21 años de edad, asesinada el 21 de septiembre en Cuautla. La autoridad está buscando al presunto asesino, que por cierto identificaron los vecinos, ¿eh? Digo, nada más para poner los puntos sobre las íes. Y por ejemplo, Joali Reséndiz, una compañera reportera, también hizo un gran trabajo. El País dio a conocer un video donde se veía la silueta de este señor y luego los vecinos empezaron a compartir imágenes y dijeron, este señor lo conocemos, le dicen el Trompas. Pasaron un video donde estaba asaltando una tienda de abarrotes y etcétera. Bueno, ahí la autoridad pues ya nada más hizo un trabajito, hizo una ficha de búsqueda y ya la publicó. Perdón, ¿algo más, Tere?
1: Pues nada más estaremos pendientes en torno a estas manifestaciones que continúan por parte de los propios estudiantes universitarios y también de los colectivos en el estado de Morelos, porque se han realizado diversas protestas en donde pues exigen justicia y han señalado que la violencia contra las mujeres también requiere de atención y justicia, Azucena.
0: Gracias, Tere, cuídate.
1: Estamos pendientes, excelente día.
0: Las 8:31, listos en nuestra mesa de los jueves. Arturo Ávila de Morena, ¿cómo estás, Arturo?
2: Azucena, me da mucho gusto verte como todos los jueves, aquí estamos. Y fíjate un apunte importante.
0: A ver, por favor.
2: Sin andar inventando cuál es la mejor mesa.
0: Federico. Sí, claro, Federico Doreen, hola.
3: Hola, ¿cómo estás?
0: Bienvenido.
2: Sin
0: adelante.
2: Estar inventando cuál es la mejor mesa o cuál es la mejor mesa, la realidad es que este tipo de cosas se demuestran con hechos, ¿no?
0: Ajá.
2: Gibran se la pasa diciendo por todos lados que esta es la mejor mesa. Pero yo veo que no falta a la de televisión. Y aquí hoy, pues, veo este lugar
0: Gibran se
2: ausente.
0: Busca.
2: Ayer no mandó tema, entonces asumo que de forma premeditada tenía muy claro que no iba a participar en esta
0: aquí
2: mesa.
0: Aquí yo le estoy mandando un WhatsApp. Querido Gibran, se te requiere en la mesa. Es que dice la productora que no lo ha encontrado. Pero bueno, ahí está.
3: Sí, yo a propósito de Gibran, confío en que estará por incorporarse.
0: ¿Verdad que pero, sí? Yo también creo que va a venir en el
3: pero
0: scooter,
3: quiero retomar
0: en el patín, ha de venir hecho cohete.
3: Lo que ha dicho sobre ti, sobre esta mesa tuya, no del jueves, sino toda tu trabajo periodístico, Gibran, que no se dimensiona la capacidad que tiene Azucena Oresti para poner agenda e incidir. Lo que pasó aquí ayer... con este mapache del Instituto Electoral y de Participación Ciudadana de Tabasco, es una nueva evidencia contundente de que no importa cuánto estigmatice, calumnie, golpetee el gobierno al periodismo libre, valiente y profesional de México, sí le escucha y cuando le incomoda se ve obligado a actuar.
0: Pues sin democracia, sin periodismo no hay democracia, pero... sin democracia tampoco hay periodismo, ¿eh? Entonces tenemos que irnos todos por esa línea. Y ya, muchas gracias, Federico, eres la verdad muy generoso. ¿Y cómo te fue en Palacio?
2: Bien,
0: invitadísimo
2: bien.
0: Especial, ¿qué te parece? Ahí en el balcón de Palacio
2: bien,
0: durante el grito, el buen Arturo Ávila.
2: Muy contento, la experiencia sin duda es una experiencia increíble. Un grito lleno de emoción. La plaza... el Zócalo estaba a reventar, el ánimo de la gente con una enorme felicidad. Y me encanta porque es el contraste perfecto, ¿no? De los que quieren pintar a México de que todo está mal, la gente no está contenta, contra un espacio de mucha paz en donde se escuchó con mucha fuerza, presidenta, presidenta, y es un honor estar con Claudia hoy.
0: Pues los favoritos estaban ahí en los balcones.
2: Un grito con mucha fuerza, con mucha potencia. Y la verdad es que tener la posibilidad de vivir eso, pues se te pone la piel chinita.
0: Puede
2: estar ahí con la presidenta de México, que insisto en que es la mejor presidenta del mundo. Y no solamente estar en uno de los balcones de Palacio, sino también acompañarla un rato en una pequeña reunión que se tuvo.
0: Oye, ese te iba a preguntar. Luego ya termina ahí Palacio, llegan todos guapos, todos patrióticos. ¿Termina, se meten a Palacio y cada quien a dormir o qué cenaron? ¿O qué
2: no, hicieron? Hay un pequeño espacio en donde no hay una cena. Va todo el gabinete.
3: ¿No hubo botellas de sasicaya?
2: No, fíjate, no es como en los gobiernos de ustedes.
3: No, qué interesante.
2: Afortunadamente en este gobierno hubo agüita de Jamaica, agua de horchata.
3: Tamalitos de chipilín hubo.
2: No hubo
3: con
2: una cena.
3: De 20 millones de pesos.
2: Pero fíjate, tequila, es curioso, es buen tequilita. Dato, porque cuando Felipe Calderón gobernaba este país y cuando Enrique Peña Nieto gobernaba este país, se cuenta que se podían gastar en los vuelos hasta 500 botellas de Vega Sicilia. Ahí están los registros, ¿no? Entonces sí somos muy distintos. Sí, no claro. Acompaña a la presidenta de México un Estado Mayor con más de 8,000 personas. La gente puede acercarse, lo hemos visto permanentemente. No hay gastos exorbitantes como aviones, como Suburbans, como 20 camionetas, 25 camionetas. Somos muy distintos y les duele mucho, porque ese es el problema. Fíjate,
0: en ese
2: pequeño ejemplo hubo canapés muy pequeñitos de... por lo menos los que yo probé,
0: o sea,
2: eran empanaditas, pequeños chiles rellenos.
0: Y de tomar pura agüita de
2: agua nada más, agua nada más.
0: Bueno, y se terminó temprano.
2: A las 12:15 nos estábamos despidiendo de la presidenta.
0: Bueno, continúa, disculpa, es que tenía esa duda. ¡Ahí voy, Federico! No, mira, no está girando todo su tiempo.
2: Oye, quiero empezar.
0: A ver, dale.
2: Este debate, mira, con esta cara de felicidad que traigo. Porque a pesar de la enorme guerra sucia que sufrió mi compañera Julieta Ramírez, a quien yo aprecio mucho, es mi amiga desde hace muchos años, muchos, muchos años, a pesar de que trataron de inventarle que si le habían quitado la visa, lo cual era falso, ¿no? A pesar de que trataron de inventarle que había firmado un acuerdo con el gobierno de Estados Unidos, y todas y todos supimos que era falso, pues tremendo favor el que le hicieron, porque estuvo en boca de todos y de todas.
0: Correcto.
2: Y el criterio general fue, es una campaña negra en contra de Julieta, y fue determinante sin duda para que cerrara fortalecida y ganara las encuestas para ser la coordinadora de Baja California lo cual desde aquí aprecio, agradezco, le mando un abrazo gigante, y si en los momentos electorales oportunos nuestro partido determina que sea la candidata, No veo una sola encuesta que permita pensar, ajá, que Julieta Ramírez no será la próxima gobernadora de Baja California.
0: Bueno, no creo que Morena se arriesgue a poner a una coordinadora si supiera que todo eso que Enemas publicó fuera cierto. Bueno,
2: pues y que varios replicaron.
0: Sí, incluida yo. No, a mí háblame por mi nombre.
2: Voltea a ver a Federico.
0: A mí no me andes ahí por las ramas, Arturo. En eso quedamos. En eso quedamos, ¿no? Pero pienso ahora que, bueno, pues el tema es, no creo que Morena se atreviera a nombrarla si tuviera algo que esconder o tuviera algo que investigar. Entonces, bueno, pues ahí creo que es un desmentido importante, ¿verdad? Gibran, bienvenido.
2: Así llegó.
0: Adelante.
2: Así, mi se rey. Despertó, le dijeron, ¿sabes qué? Córrele, porque...
0: Federico Dorin, adelante.
3: Sí, a ver, bueno, es evidente que Arturo todavía no se repone de la felpa que le paró Luz Chaparro la semana pasada. Habiendo dicho eso, que postulen narcos en Morena no es novedad.
0: ¿Crees?
3: O sea, Sinaloa sigue gobernando Rocha. Y la gente acaba de marchar el domingo pasado. La narcopolítica sigue campeando. Y claro, después de tus audios de hoy, del martes, de la semana pasada, con Miguel Alfonso Meja, donde el huachicol fiscal está detrás de las fiscalías que investigan el huachicol fiscal está detrás de la revocación de mandato, el huachicol fiscal está detrás del facturero de Morena, que era el que lavaba el dinero del huachicol fiscal y luego quiso crear su propio partido. Después de todo lo que tú has revelado, después de lo que tú escribes hoy en tu columna, de cómo el huachicol fiscal es la savia electoral de Morena, de cómo Morena no puede hacer campaña sin el narco y sin ese dinero mal habido, ¿tú crees que a mí me sorprende alguna de las nominaciones de los narcos del bienestar? Por supuesto que no. Yo voy a hablar de cosas que sí son importantes.
0: Hoy
3: ¿no?
0: Miguel Mesa decía, es noticia criminal.
3: ¡Claro! A ver. Pero es, sobre todo, como escribes tú hoy, noticia no investigada. Porque dices tú hoy que juraron que iban a separar el poder político y el poder económico. Están más entrepiernados que nunca electoralmente en este país. Decías tú la semana pasada en tu columna, el partido que llegó al poder prometiendo barrer la corrupción parece haber dejado al lado la escoba. Y eso es tal cual que está pasando con esos audios. A ver, hoy publica el Universal, donde tú escribes. Ha pasado un año de que apareció el barco Challenge Procurement, no con 10 millones de litros de diésel, como nos mintió el gabinete de seguridad, con 20.
0: A un año del golpe de timón, 7 marinos detenidos y un huido.
3: y ha probado el periodismo valiente como el tuyo, que no eran 10 millones de litros de diésel, sino 20, que se le perdieron al gabinetazo de seguridad, 10. Y este señor, el responsable, el que no comparece ante el juez del altiplano, se dedica al golf, a la Peña Nieto, desde sus mansiones de Cancún o desde la Ciudad de México. Misteriosísimamente, retomo los audios de hoy, porque Gibran conoce bien la historia de quién era el esposo de Gaby Jiménez y sus labores en el SAT para efectos electorales con Morena, lo sabes perfecto.
4: Señora Encira.
0: A ver, ahorita pero entonces, claridad sobre eso.
3: Para el tema, misteriosísimamente, después de esos audios, porque te platicó Miguel de la revocación de mandato, después de esos audios llegó al SAT Martínez Dañino, cuando dejaron de publicar el monto de contrabando de huachicol fiscal, como yo he venido señalando aquí, como probé que la presidenta es cómplice y ni siquiera contestó la pregunta parlamentaria. Termino con esto. 52% de los mexicanos en una encuesta sabe, intuye, que algo hay detrás de Lister Sasicaya y sus cónclaves con sus empresas, curiosísimamente, de comercialización de combustibles e importación de combustibles de México. Los que tenían 200 pesos en la cartera y un par de zapatos, ahora todos son de la industria de la comercialización de combustibles. ¡Ah, qué casualidad!
0: Bueno, pues ahí está el
3: planteamiento. Bienvenido, Arturito.
0: Buenos días, ¿qué tal? Bienvenido. Regreso contigo. ¿Todo bien?
4: Todo bien.
0: Bueno, regresamos.
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7: El gorila de montaña. 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
12: Los humanos nacen con 300 huesos, pero de adultos solo tenemos 206 porque muchos de ellos se fusionan naturalmente.
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14: La gobernadora de Morelos, Margarita González, aseguró que su gabinete no descansará hasta llevar ante la justicia responsable del feminicidio de la estudiante española Claudia Tacoronte. Afirmó que comparte el dolor de la familia y de quienes se manifestaron en los desfiles cívico-militares de Cuernavaca, Yautepec y Cuautla. El SAT y la Agencia de Aduanas reportaron intermitencias en la generación del documento para la operación del despacho aduanero, lo que ralentizó el comercio internacional. Atribuyen el fallo de conexión durante el 14 y 15 de septiembre a una afectación en el suministro de energía en sus servidores. El indicador oportuno del consumo privado, esto es la estimación del INEGI del indicador mensual del consumo privado, que señala el gasto de los hogares en bienes y servicios, prevé un incremento anual de 1.6% para julio y un aumento de 0.9% para agosto.
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0: Las 8:45. A ver, hace ratito hablamos con Miguel Mesa, quien nos mostró la cuarta entrega de los WhatsApps del Huachicol.
3: Demoledora.
0: Demoledora. En ella, pues escuchamos, vemos un video de Gaby Jiménez y de la senadora Olga Sosa agradeciendo al rey del Huachicol, sin decir su nombre, porque en la conversación dice no vamos a decir nombres, porque pues tontos no son, obviamente. Y se lo agradecen.
3: Bueno, dicen, él no, pero hay quien sí. La senadora que cándidamente pone a su disposición al cuñado de Gaby para la Fiscalía Antihuachicol.
0: Entonces, le dan así las gracias al rey del Huachicol, porque bueno, pues están las sábanas de llamadas, de mensajes.
4: Hola.
15: Hola, amigo, ¿cómo estás? Muchísimas gracias por todo tu apoyo y la verdad invaluable todo lo que haces, estás haciendo con nosotros, con la asociación. Te agradecemos muchísimo y ojalá que la próxima vez por acá también.
4: O nos veamos por allá también.
15: Y gracias por toda la ayuda. Este fin de semana estuvo bruto y vino, estuvo padrísimo todo el estado. Mañana le seguimos. Tuvimos una asamblea y bueno, mañana todavía le vamos a seguir. Así que muchas gracias por todo, de verdad.
4: Bye.
0: Bueno, pues ahí está, dice...
3: Un comentario super. Adelante, no sí. Olvidemos que esa misma senadora, o sea, la que le aparecieron transferencias de Vector, de Alfonso Romo, para su mamá, del orden de 20 o 40 millones de pesos.
0: ¿Cuál de las dos? ¿Olga?
3: No, de la mamá de Olga, ajá, vinculada, sí, a Sergio en Vector. Cuando salió el escándalo de Alfonso Romo y Vector, salieron, no va a ser difícil que la producción encuentre esas notas periodísticas, y salió a justificar que era algo así como un préstamo, una tanda o algo así.
0: Entonces, le dan las gracias, brutal, y ella dice, no, hombre, jalaron un chingo de gente, los módulos que nos regalaste, con la foto del presidente López Obrador, se le manda las fotos, agradecidísima, agradecidísima, y luego dice Gaby que el papá de su cuñado es el fiscal antihuachicol, que lo que se te ofrezca, lo que sea que nos digas, que sabe que no hay nada, pero que cualquier cosa, por favor, le digas. Gibran, ayúdanos.
16: Bueno, esta es una muestra de la ingenuidad que hay de repente en el manejo de esa relación. No sé si estaban aprendiendo lo que es la política real y se sentían muy bien siendo mafiosos, como para decir estas cosas en mensajes. Yo llegué a escuchar a Azucena a algunos diputados de Morena que les tocaba ir a recoger financiamiento a San Pedro, a decir, oye, qué raro que esté en dólares. No sabía que el INE da financiamiento en dólares y en efectivo. De ahí lo repartían a muchas campañas. Y sin duda alguna fue lo que terminó de descomponer a Morena. Hubo ese momento, 2021, después de la campaña de 2018, donde de por sí se había abierto la puerta a todos los que se pudieran pagar su campaña, donde se abrió definitivamente a quienes pudieran recaudar, pagar su campaña, y a quienes no, estos empresarios, no empresarios, mafiosos, criminales, se les metió a financiar las campañas. Muchas veces ese dinero fue a parar al bolsillo de los candidatos o de sus hijos, como en el de Rubén Rocha, porque ganaron apoyados por el crimen. Y ese dinero ni lo necesitaron para las campañas, ganaron por otros medios.
3: Pero lo mismo pasó con Américo y su hijo, con el dinero que tiene fraudulento en Países Bajos.
16: Sí, y bueno, pues es que Américo fue también quien orientó el dinero de Carmona hacia Sinaloa.
3: Hizo sus pininos en Sinaloa en la
0: porque
3: campaña.
0: Era delegado de...
3: Sí, era delegado de Morena.
0: Del Bienestar.
3: Y él estuvo presente en las maletas.
16: No, de Morena.
0: Ah, delegado de Morena.
16: De okay. Morena.
0: Ajá. En Sinaloa.
16: Así es.
3: Pero el testimonio de Jocelyn de cuando la maleta del Chapo Isidro, están los dos. Rocha y Américo.
16: ¿Con sí, quién lleva la no, pues siempre estaban juntos, siempre estaban juntos, pero no hay que olvidar que el responsable de que esto se magnificara, porque ciertamente empezó en el 18, hubo contratos en comunicaciones y transportes y en el IMSS, pero el que lo nacionalizó fue Mario Delgado, porque financió la campaña de Mario Delgado. Y para terminar con la precisión de que después de la denuncia del huachicol fiscal del buque, es verdad que hay marinos detenidos, pero dos asesinados, un delegado de la fiscalía asesinado,
0: sí,
16: y hay otros asesinatos por esclarecer también en ese caso.
0: A ver, Arturo, tu turno.
2: A ver, yo diría que cualquier tema que vuela a una conducta delictiva tiene que ser investigado. Y incluyendo a cualquier persona que esté involucrada, incluso de nuestro movimiento. Es algo que siempre he opinado y no voy a dejar de opinarlo en ninguna circunstancia. Pero también creo que es muy relevante saber si estas conversaciones que ha mostrado Miguel Mesa aquí en tu espacio corresponden a una recreación de inteligencia artificial.
0: Sí. Sí, ¿no? O sea, estos WhatsApp no están así, no son pantallazos.
2: De acuerdo, una recreación de inteligencia artificial. Y la otra que me parece un tema que valdría la pena poner sobre la mesa...
0: O sea, son las sábanas, perdón.
2: Es que no existen sábanas de WhatsApp, a eso voy.
0: De los mensajes.
2: No, no existen sábanas de WhatsApp, a eso voy. Las sábanas existen de las llamadas telefónicas convencionales, analógicas. Tener este tipo de información implicaría el uso de herramientas como las que tanto se criticaron en su momento, Pegasus, uh-huh. por ejemplo, que permite la clonación de una imagen digital como la que estamos viendo. Y a mí me parece que también es un tema de mucho interés saber si lo que estamos viendo es espionaje con herramientas de inteligencia, quién las está pagando, y no porque me ponga yo a defender ninguna de estas conversaciones, sino porque el día de mañana puede ser tú, y
0: ¿se
2: yo
0: amenaza, o qué? Ah.
2: No, puede ser tú y yo, puede ser no, Federico, de hecho puede ser Gibran, puede ser quien sea. Y esto me parece delicado, ¿no? Tan delicado como si el contexto de lo que está aquí fuera real. O sea, no le quito, peso. Y entonces creo que son dos temas que me parecen relevantes. Si es una recreación, ¿qué tanta validez tiene? ¿No?
17: Evidentemente, nadie la ha desmentido.
2: Evidentemente es ilegal, ¿no? Pero si no es, habría que también hacer un análisis, y yo se lo recomiendo a Miguel Mesa, de qué representa o dónde está la conducta delictiva de cada una de las conversaciones que él determina, ¿no?
0: Pues, ¿cómo se dieron todos estos apoyos y a cambio de qué?
2: De acuerdo. Solo queremos saber eso. Relevante,
0: con un señor que fue apodado el rey del huachicol,
2: si existen
0: asesinado.
2: Estos elementos que puedan determinar conductas delictivas, pues me parece que el siguiente paso es presentar denuncias, ¿no? En la Fiscalía General de la República. Pues
17: sí, los periodistas no tienen como chamba eso.
2: Pero
17: hombre,
2: no estoy pidiéndole al periodista que lo haga. Ajá. Lo único que dije es, me parece que el siguiente paso...
17: ¿De quién?
2: Es de quien sea, porque hay dos formas.
0: Pero la Fiscalía lo puede empezar por sí misma.
2: Hay dos formas, a eso voy. Hay dos formas de poder investigar. Una que es por oficio, que es una conducta delictiva, ¿no? Compete al ámbito de que tenga la obligación la propia Fiscalía de investigarse. Ejemplo, ¿no? Un homicidio, pues si se sabe de un homicidio, tendría la obligación. Entonces yo sugiero que aquí se analice muy bien para que no estemos nada más en el ámbito de los señalamientos públicos, porque también falsear información, ¿no?, ya ante una autoridad, puede corresponder a otra conducta delictiva. Y el tema puede ser tan delicado que merece no solamente un señalamiento público y un linchamiento público, merece una investigación a fondo, incluyendo, sí, incluyendo cómo se obtuvo esta información y cuáles son las herramientas tecnológicas de inteligencia que se están utilizando para obtener esa información, quién las está dando, cuánto cuestan, cuál es el objetivo, por qué en proceso electoral, etcétera. Lo pongo sobre la mesa.
17: Está desde antes eso, ¿eh? Esta salió en Código Magenta,
2: de acuerdo,
17: nunca la desmintieron.
2: Pero hoy estamos,
17: y en
2: hoy,
17: el video está Gary Jiménez,
2: presentó,
17: hombre.
2: Hoy se presentó en este espacio, está corriendo un proceso electoral que ya dio origen, lo pongo sobre la mesa.
0: Bueno, lo presentamos desde antes, en la cuarta.
2: Lo pongo sobre la mesa.
0: A ver, Federico.
3: A ver, varias cosas para poner sobre la mesa. El gobierno mafioso de Morena no necesita hacer nada de lo que ha descrito Arturo. Yo he probado en amparo que me inventaron que estaba metido en un secuestro en Colima para que me espiara Ernestina Godoy como fiscal, pero no solo a mí, a Ricardo Monreal. No lo estoy inventando. Entonces, la mafiosa de Ernestina no necesita nada de lo que ha descrito Arturo para espiarnos ilegalmente sin que sufra ninguna consecuencia, como se acreditó por el New York Times y en el colegiado que confirmó nuestro amparo para que nos dejara de espiar ilegalmente. Habiendo dicho eso, presentar denuncias, dice Arturo. Uh-huh. El que investigaba, al senador Ampón, delincuente de estas conversiones JR, es el delegado de la Fiscalía General de la República al que mataron en plena calle de Reynosa hace aproximadamente un año. Ese es el señor que investigaba a este delincuente al que se señala como el beneficiario directo después de Américo de toda esa operación. Otro tercer comentario. La otra que investigó es la fiscal que mataron junto con Guerrero Alcántar cuando salió el escándalo del huachicol fiscal. Y luego sale esta imagen que tú pusiste en la mañana de la fiscal Godoy, la delincuente que me espió a mí, porque es un delito espiarme a mí, es un delito. El que sea empleado de la fiscalía no quiere decir que no sea un delito andar interviniendo una comunicación inventando un secuestro que nunca existió de un particular. Te dice que no se va a investigar absolutamente nada de Andy, pero ella es el principal obstáculo. Pongo un ejemplo concreto. Lo que te dijo Epigmenio, el abogado de los Farías Laguna, de que un juez de Culiacán dijo que tienen que comparecer ante el juzgado del Altiplano el capitán Sol, el que tiene más de 50 millones en efectivo de apuestas en el hipódromo con una pensión de 20 mil pesos al mes y que les ganó un amparo y anda salto de mata. Y Ojeda, ni siquiera le notificó a Ernestina el requerimiento de ese juez a la Marina. Por eso es que nunca lo encontraron. No porque no supieran dónde buscarlo, porque tiene un aparato de seguridad como almirante secretario, sino porque ni siquiera cumplió Ernestina la petición del juez de Culiacán para que se presentaran el capitán Sol y Ojeda ante el juzgado del Altiplano. Bueno. Esa es la fiscalía a la que creen que los ciudadanos le van a confiar la información para que los maten como a Guerrero Alcántar o como al fiscal de la Fiscalía General de la República en Reynosa o como a la mujer que investigaba el huachicol que también fue asesinada en Sinaloa.
0: Vamos a regresar porque independientemente, si quitamos lo de Mesa, de la Mesa, hay cosas respecto a Sergio Carmona, este señor, el rey del huachicol y Morena.
17: Está, o sea, probado todo.
0: Independientemente de lo que se presente, pero esto lo refuerza. Regresamos.
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21: Londres, Reino Unido. Londres es una metrópolis fascinante, donde la historia milenaria de la realeza británica se funde perfectamente con una modernidad audaz e hiperconectada. Barrios emblemáticos como Soho, Camden Town y Notting Hill muestran una mezcla vibrante de culturas, mercados exóticos, expresiones artísticas callejeras y gastronomía internacional de primer nivel. Museos de renombre mundial con entrada gratuita y monumentos históricos como el Big Ben conviven con rascacielos futuristas a orillas del río Támesis. Londres es un imán intelectual y creativo global, un espacio inclusivo donde conviven pacíficamente tradiciones centenarias y las tendencias más vanguardistas del arte, la música y la tecnología contemporánea.
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21: El perro. El perro es considerado, con toda justicia, el mejor amigo del ser humano debido a su lealtad incondicional, empatía profunda y una historia de domesticación que se remonta a decenas de miles de años. Descendientes directos de los lobos, estos maravillosos mamíferos han evolucionado junto a los seres humanos, adaptándose a una infinidad de tareas esenciales que van desde el pastoreo y la protección del hogar hasta el rescate en desastres y terapia emocional. Existe una asombrosa diversidad de razas, cada una con características físicas y temperamentos únicos, pero todas comparten la capacidad innata de comprender las emociones humanas y comunicarse fluidamente a través de sus gestos y ladridos. Poseedores de un sentido del olfato verdaderamente prodigioso, los perros no solo brindan compañía incomparable en el día a día, sino que se convierten en miembros indispensables de la familia.
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0: A las 9 de la mañana en punto, a ver, sobre este tema, Gibran Ramírez, porque la presidenta Claudia Sheinbaum ya responde a lo que dice Donald Trump ayer. Sí, están haciendo buen trabajo, pero no suficiente, porque tienen que, ¿qué dijo Trump? Aquí lo tengo, exponer, arrestar y procesar a los funcionarios públicos corruptos que han auxiliado a los cárteles y traicionado la soberanía nacional. Ya respondió la presidenta, pero a ver, Gibran, por favor, sobre el huachicol, que le sabes tú un montón a este tema.
17: Bueno. Yo te...
0: O sea, no al huachicol, sino al tema, ¿no?
17: Yo te...
3: O sea, su vínculo con Morena.
17: Te platicaba de eso desde...
2: Su cercanía con Morena.
17: Desde el momento de la campaña a la presidencia de Morena, en que se comenzaba a hablar de que Sergio Carmona patrocinó particularmente los espectaculares de Mario Delgado para esa campaña, donde se metió a todos lados. Debo decirte que para mí incluso... fue un asunto esquivar a Carmona. Porque, oye, ¿sí? Quiere hablar contigo este cuate.
0: Wow.
17: Que tenía el nombre clave, que era el nombre que usaba Mario, por ejemplo, de Cornelio. Eso no ha salido en ningún lado, en ningún noticiero, en ninguna investigación. Cuando Mario hablaba de Carmona, era Cornelio.
0: Okay.
17: Y cuando te querían contactar a Carmona, era Cornelio y había que irlo a ver a San Pedro Garza. Y todo el mundo sabe que se metió no solamente a Sinaloa y a Tamaulipas, sino también a Nuevo León y a Michoacán, Villa Nacho Mier. Es decir, cuando Trump dice todo esto...
3: Porque Nacho Mier, perdón, Guillermo, era el encargado de toda la zona del Pacífico, o sea, es Sinaloa, Sonora...
17: Durango, Nayarit.
3: Nayarit, toda esa zona del 21.
17: Pues es porque esto está en el corazón de Morena a partir de esa campaña. Y hay ahí una relación de complicidad que se tiene que romper si se quiere pasar a otra cosa.
0: Claro.
17: Y pues no ha habido ni siquiera indicios de que esto vaya a suceder en algún momento. Prefirieron agarrar a una persona que vinculan de la oposición antes de empezar, digamos, con un gesto de grandeza que sería... por lo menos ser plurales en eso. Sí, alguien de la oposición, pero también alguien de Morena. Algo que demuestre que quieren romper con ese estado de las cosas mafioso que tomó la política en México. Teníamos antes una cierta moral y nos indignábamos por amigos de Fox o por Pemex Gate.
0: La Casa Blanca.
17: Que es una pequeña parte de esto del huachicol fiscal metido a las elecciones que ahora los de Morena intentan normalizar. Y es terrible, como es terrible que Arturo sea oportunista para decir que no vengo a este programa, nada más porque había mucho tráfico y vivo más lejos que él.
0: Bueno.
2: No creo.
0: A ver.
2: Yo cuando quiero llegar a un lugar, estoy siempre antes, nunca llego tarde. Y uno tiene que siempre tomar las variables que se puede encontrar, más en la Ciudad de México. Sería irresponsable de mi parte pensar
17: siempre
2: que en esta
17: es el último en llegar.
2: No habrá. No. Pero sí,
17: aquí hay testigos.
2: Siempre estoy puntual en esta mesa.
17: La producción y Federico no saben que tú acusar. Siempre llegas después de
0: pero
17: mí.
0: Mira, ese es algo. El debate más lindo que hemos tenido en esta mesa, porque. Aunque yo siempre converso en la calle y me preguntan, oye, que este, que el otro, que el invitado tal o cual. Digo, la verdad es que. Sí hay diferencias políticas, por supuesto hay diferencias de opinión, pero al menos yo los quiero.
17: Al que quiero más es a Gibran, eso es lo que les contesta según he sabido.
0: A ver, la presidenta Claudia Sheinbaum responde a lo que ayer mostró Donald Trump, el presidente de Estados Unidos Donald Trump, reconoció las acciones del gobierno mexicano contra los cárteles, pero dice que hay que redoblar esfuerzos, aumentar la inversión en seguridad y sobre todo exponer, arrestar y procesar a los funcionarios públicos que hayan apoyado a los cárteles y traicionado la soberanía nacional.
1: Me gustaría escuchar o ver un reporte de lo que hace el gobierno de Estados Unidos en Estados Unidos. Hemos dicho aquí muchas veces, lo reconoció en algún momento el presidente Trump, y se reconoce en un documento de la llamada Sara Antidrogas, de Sara Carter. ¿Qué se está haciendo con el consumo? Porque desde nuestra perspectiva es un asunto de salud pública, de atención a los jóvenes. Porque históricamente ha habido una visión de quién lleva la droga, que evidentemente hay que combatirlo. Nadie está de acuerdo en que se produzca droga aquí para llevarla a Estados Unidos. Y hay que trabajar para que eso no ocurra. Pero ¿qué pasa con quien consume allá? ¿Qué pasa con una visión crítica de por qué se da esta crisis del consumo de opioides? Que proviene principalmente de medicamentos que se autorizaron a pesar de que se sabía que iban a provocar adicción. Aquí pasamos hace mucho tiempo una serie, a ver si puede vincularse al gobierno de México, a las redes sociales, de cómo es que el consumo de opioides fue creciendo en los Estados Unidos producto de la autorización de drogas para el dolor y que se fue orientando hacia el fentanilo, lamentablemente. ¿Dónde está esa visión? ¿Dónde está el trabajo que se hace para detener a todos los cárteles o distribuidores de droga en los Estados Unidos?
0: Bueno, es lo que dice la presidenta Claudia Sheinbaum. A ver, sobre lo dicho por Trump Arturo y la respuesta de la presidenta.
2: Bueno, yo empezaré por decir que lo que señala la presidenta tiene mucha razón y es un análisis mucho más complejo de esta situación. Primero, decir que el consumo se origina en Estados Unidos. Segundo, dejar claro que estos opioides empezaron a crecer de una forma muy importante en el sistema norteamericano médico, legalmente, desde 1968, que un laboratorio belga fue comprado por un laboratorio norteamericano, se instala en Estados Unidos y se empieza a recetar a diestra y siniestramente. Muchos de ellos ya sabían que era 40 veces más potente que la propia heroína, y aún así siguieron recetándolo. En 2019, finalmente, se determina que tenía estos riesgos, que había una enorme adicción, que había provocado una gran cantidad de muertes. Entonces, habiendo dicho lo que estoy comentando, el primer problema lo tiene Estados Unidos por haber permitido las recetas de este opioide. El segundo tema es, una vez que se prohíbe o que se limita la producción, pues viene un mercado secundario, principalmente de Asia, pero que tiene que pasar por las fronteras de Estados Unidos. Pasa por Canadá, como se ha reconocido, y pasa por México también, como se ha reconocido, ¿no?
0: O sea que,
2: gracias a las acciones del gobierno de México, fíjate qué datos te voy a dar. El tráfico de fentanilo, desde que la presidenta de México ha implementado la estrategia, incluso con las modificaciones legislativas, de acuerdo a datos de CBP, tiene una caída del 76%.
0: Sí, fíjate, Trump dice que sí.
2: De octubre del 2024, ¿no? La frontera suroeste bajaron 863 kilogramos. El fentanilo incautado es de 863 a 208.
0: Pero Trump no siente que sea suficiente.
2: Entre el 1 de octubre del 2024 y el 31 de mayo de 2026, ¿no? El gobierno de México ha reportado 420 toneladas de drogas aseguradas. No, no es que mienta. Yo también creo que no es suficiente.
0: Porque
2: yo también creo que no es suficiente. Ajá. Y voy a hacer unos consejos muy respetuosos.
0: A ver, pero le toca
2: no muy rápido, nada más. Consejo número uno: urge que se persiga a los narcotraficantes que operan en Estados Unidos. Consejo número dos: urge investigar
0: gobierno de Estados Unidos.
2: Claro. Consejo número dos, urge identificar estructuras de lavado de dinero a través de sistemas financieros del gobierno de Estados Unidos. ¿Y? Consejo número tres, una campaña de salud, porque es un tema de salud también, de prevención de adicciones.
0: ¿Sí, verdad?
17: Dicen que es un tema de salud y hablan nada más de los opioides
2: y
17: del fentanilo que se consume en Estados Unidos.
2: Consejo número cuatro,
17: pero aquí aquí, armas. Aquí lo que se consume y lo que se trafica es metanfetamina y no han hecho nada al respecto. O sea, la salud les vale madre. Lo único que les importa es tener más o menos contento a Trump sin mover su política mafiosa, sin mover el tráfico interno que acaba en la muerte y en hechos de violencia de muchos mexicanos adentro de nuestro territorio. Ya no es cierto lo que era cierto en el siglo XX, de que éramos un país únicamente de tránsito. Aquí hay una fuerte economía vinculada a la droga, pero también, digamos, vinculada a la extorsión y a una economía ilegal mucho más amplia, que se financia de la metanfetamina en buena parte, y sobre eso no han hecho nada, porque no les importa la salud de las mexicanas y de los mexicanos.
0: A ver, Federico.
3: A ver, varias cosas. Por supuesto que hay que hacer mucho.
0: ¿Qué tanto
3: mucho
0: traías ahí? A ver.
3: No, varias cosas. Es que hay que hacer mucho más. Déjame empezar por esta parte. ¿Qué es lo que no te puede acreditar Claudia Sheinbaum? Absolutamente nada. No hay una sola sentencia firme. Ni la de Hernán Bermúdez. Uh-huh. En ningún caso. Mira, yo, en vez de andar ahí bebiendo sasicayas y tamales de chipilín, me he dedicado a leer el informe de la presidenta. Mira, uh-huh. Este es el primer dato. ¿No? ¿Cuánto han asegurado? Ahora que te dicen que combaten como nunca. Ahí están sus cifras.
0: En psicotrópicos. De psicotrópicos, a ver.
3: No, están asegurando la mitad de lo que aseguraba el gobierno en el sexenio de los abrazos al narco en psicotrópicos.
0: A ver, la voy a voltear, discúlpenme. Uh-huh. Dice, en el 2023, pues era López.
3: López Obrador, sí, pues cuando le daban abrazos al narco.
0: 79,000 unidades de, ajá, psicotrópicos.
3: Ajá.
0: 2024, 61,000 y con Claudia Sheinbaum, 38,000.
3: Ajá.
0: Baja sostenida.
3: Y antes de que vayan a decir algo, esta es la tabla del informe.
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4: Hay palabras que, aunque ustedes no lo crean, se escriben con S. Y que es muy raro, porque, por ejemplo, aristocracia es con C, oligocracia es con C, ¿no? Todas esas gracias que vienen de Kratos, poder. Pero idiosincrasia, que es nuestra forma de ser, bien, es con S, porque viene de crasis, que es personalidad, ¿no? Justamente. Y otra es desidia. La desidia, que es cuando eres negligente y dejas las cosas para después. Desidia, pensaríamos que tiene que ver con decisión, pero no tiene nada que ver con decisión. Viene de decidius, que quiere decir justamente hartazgo, y es justamente una palabra que se escribe con S.
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5: Mira. Posando acá, 9:15, todos. A ver, entonces,
6: esta es la tabla del informe de Sheinbaum, del esfuerzo nacional en la lucha contra el narcotráfico, que es mi fuente de toda esta información. Erradicación de cultivos de marihuana, amapola, un poco lo que comentabas.
5: ¿Menos?
6: 12,000 hectáreas.
5: O sea, más con López.
6: Con López, 2,100 con Sheinbaum y su supergabinetazo. Las armas que cándidamente decía Arturo, se decomisaron 26,000 armas en el 2023 en los abrazos al narco. Apenas 21,000. Heroína. No, ahora que sí están combatiendo como nunca el crimen organizado. Pues ahora resulta que el narco, el observador, decomisó más kilogramos de heroína que el supergabinetazo.
7: Están fortaleciendo el mercado interno por la debilidad.
6: Para que veas lo que vale de leer el informe. A los diputados pues nos pagan leer el informe, no por venir aquí a leer panfletos propagandísticos de PowerPoint. Hay que leer el informe. Son datos de Claudia Sheinbaum.
5: No es cierto, Arturo.
8: No, es de una enorme estupidez, y lo tengo que decir con mucho respeto para los presentes. Pensar que la relación de decomisos tiene que ver únicamente con el consumo. Tiene que ver con el desmantelamiento de laboratorios. Si no hay laboratorios...
6: ¿Dónde están los decomisos?
8: A ver, déjenme acabar.
6: Déjenme
8: terminar. Si no hay fábricas para hacer estupefacientes, ¿no? Pues evidentemente los decomisos van a reducir, ¿sí? ¿No? Y habrá otro tipo de drogas a las que habrá que
6: ir a... ¿Aceptas una pregunta?
8: No, déjame terminar. Okay. Estamos hablando de 2,771 laboratorios destruidos en el gobierno de la presidenta Claudia Sheinbaum Pardo. Mayoritariamente de metanfetaminas, por cierto, también lo tienes mal. Nunca se habían decomisado más metanfetaminas, 160 metanfetaminas en el gobierno de Claudia Sheinbaum, ¿no? Acumulando 1,887 en laboratorios desmantelados, ¿no? Y estamos hablando también que en el gobierno de Andrés Manuel López Obrador, la cifra en algunos momentos llegó hasta 534 toneladas. Entonces, no hay una relación causal de decomiso por un tema de consumo. La relación tiene que ver con que si no hay fábricas, disminuye evidentemente, ¿no?, la producción de un tipo de estupefaciente y evidentemente, ¿no?, la cifra en donde estás golpeando las estructuras de fabricación de esa droga, pues tienden a disminuir, lo cual es bastante bueno. O sea, ¿cómo quisiéramos ver eso? Pues lo quisiéramos ver abajo. O sea, no puede ser que Federico venga y diga, ay, es que ya bajó de esta aquí. Pues bajó porque también le estamos pegando a las estructuras de fabricación.
5: ¿La pregunta, Federico?
6: No, a ver, es que lo que es insultante es el argumento de Arturo.
8: No, es que lo dejé sin argumento.
7: No, es grave.
6: Yo he sido crítico de que las fotos propagandísticas del gabinetazo les faltan tres elementos. Detenidos, armas y dinero en efectivo. Somos el único país donde los narcos no tienen su guardado de efectivo. En Tapalpa me quieren hacer creer que el Mencho no tenía un solo dólar. Ajá, sí, cómo no. ¿Cuál me chupo? Entonces, en ese sentido, si fuesen verdad las cifras propagandísticas, la lógica sería, hay más decomisos que nunca, porque estoy desmantelando más que nunca, porque estoy debilitando más que nunca. Es al revés. Déjame, yo traje una
5: Te quedan 20 segundos.
6: Va, me espero. Sí, la pregunta es, ¿cómo, si tienes más desmantelamiento que nunca, tienes menos decomisos que cuando el narco gobernaba el sexenio anterior y daba abrazos a sus aliados electorales, Arturito?
8: ¿Decomisos de qué?
6: Para ser de todo lo que dices que hiciste, que no es cierto. Porque llegas y todo está vacío. Si en verdad desmantelaste el laboratorio y no les dieron el pitazo para que huyeran los narcos y se llevaran la mayoría del producto, bueno, y solo fuera una foto
8: probablemente,
6: ¿dónde están los decomisos?
8: Si hay decomisos.
6: Porque en el informe no consigna el decomiso.
8: De recursos. Si hay decomisos.
6: ¿Cuántas sentencias tienes de acción de dominio? ¿Cuánto dinero? ¿Cuántas sentencias tienes firmes?
8: Si hay decomisos.
7: Lee el informe, evidentemente.
8: No, no, lo digo en serio.
5: A ver, Gibran, ¿qué datos encontraste?
7: Bueno, a ver, lo primero que quiero establecer es que Arturo dijo con total explicitud que López Obrador toleraba la existencia
8: falso
7: de laboratorios.
8: ¿A qué hora dije eso?
7: Y que de eso da muestra eso los decomisos.
8: ¿A qué hora
7: y que
8: dije
7: ahora
8: eso?
7: Hay menos decomisos.
8: ¿A qué hora dije eso?
7: Porque hay menos laboratorios.
8: O sea, vamos a inventar.
7: No, a ver, la gente no es estúpida, Arturo.
5: O sea, es
7: la
5: interpretación.
8: No, me queda claro.
7: No, a ver.
8: No trates de hacerla estúpida, Gibran.
7: No, a ver.
8: Empieza
7: no,
8: por tratar dijiste, de decir.
7: Dijiste que a diferencia del pasado había menos decomisos porque
8: no estoy
7: hay
8: diciendo eso.
7: Más.
8: No dije eso.
7: Porque están desarmando los laboratorios.
8: Están desmantelando laboratorios.
6: Son de generaciones espontáneas.
8: Y tú
6: laboratorios
8: editorializaste.
7: No, hombre.
5: Aquí lo que muestra es que con López Obrador se decomisaban más psicotrópicos, con Claudia Sheinbaum menos, y Arturo dice, bueno, porque ahora estamos.
6: Pero la nota se habría registrado,
8: hay una
6: pero habrían crecido
8: como nunca histórica de laboratorios desmantelados.

0: ahora.
1: ¿Te duele?
0: No, pero fíjate la inconsistencia.
1: ¿O cuál es el tema?
0: ¿Cómo me va a doler,
1: hombre? A lo mejor no te gusta que le
2: esté yendo bien a México. Cuando abrazabas al narco, decomisabas más, imagínate.
1: A lo mejor no les gusta que le esté yendo bien a México.
0: No,
1: claro.
0: La cosa es que...
1: ¿Quisieran esos, las cifras déjame gigantes?
0: Hombre, adelante. La cosa es que tu argumento es pésimo y tú solo te contradijiste en el espacio de un minuto. ¿Por qué? Porque dijiste que en este caso el decomiso no es un indicador de lo que se esté haciendo mal, pero después dijiste, es falso lo que dice Gibran, porque ahora se decomisan más metanfetaminas. Entonces, ¿es o no es, Arturo? Decídete, no, hombre,
1: si
0: decídete.
1: Si uno entendiste o no entendiste, uno, porque me da la impresión no, de que hay más simulación, Arturo, de que se entiende que lo que es.
3: ¿Que termine de plantear la pregunta?
1: Sí.
3: A ver.
0: Tienes que decidirte sobre si es indicador, ajá, del combate al crimen, sí, eso de los decomisos, o no es. Ya. Porque para unas cosas te funciona, ajá, para otras no, y lo adaptas según el caso, hombre. Eso no se
2: sucede. Se Morena.
1: A ver. Nada más para que nos quede claro, ¿no? Gibran pretende primero editorializar lo que dije. Es muy simple. La gente allá afuera entiende muy bien lo que estoy diciendo. Hay ciertos estupefacientes, los que mostró Federico Doring, que tienen una disminución. Y yo lo que digo, sí, efectivamente, una de las acciones que hace el gobierno de México tiene que ver con atender, ¿no?, estructuras y desmantelar laboratorios. Le molesta a Gibran, le molesta porque se les cae el argumento. Entonces tiene que inventarse una historia de que estás contradiciendo, ya dijiste que... No es cierto, lo que estoy diciendo es... Como nunca en la historia de nuestro país, como nunca en la historia de nuestro país, se están desmantelando estructuras productivas, ¿no? De este tipo de estupefacientes. Oye, y en el caso de las metanfetaminas, sí, la estructura más importante de desmantelamiento, de acuerdo a los datos del propio informe, es en metanfetaminas, como también la estructura más importante de decomisos tiene que ver con el fentanilo. ¿Por qué? Porque la mayor parte del fentanilo no se produce en nuestro país. Viene del continente asiático. Pero entiendo que Gibran no le entienda.
0: Pero dices,
1: entramos, que no le entienda, pues.
3: Entramos al minuto de cierre.
1: Que no le entienda, pues. Federico, yo lo sé.
3: Tu minuto de cierre.
2: Es el minuto de cierre. Bueno, entonces me voy a reservar este debate, lo voy a ampliar la próxima semana. Mira, a ver.
3: La próxima semana, ¿eh?
2: Sí, claro. Creo... ¿Tú crees que vamos a desaprovechar la oportunidad de atender a Arturito? Mira, dale, a ver. Estos son los caminos del bienestar, los que tanto te presumían. No, que ahora sí estamos haciendo caminos y demás. También me he puesto a leer el informe. ¿Cuántos kilómetros de carretera ha modernizado, según el informe, Claudia Sheinbaum en 2025? 71.4 contra 7.153 del 2023. Aquí está la tabla del informe.
3: Entonces ahora resulta que López Obrador es una estrella. Okay.
1: Pues sí,
2: no, 2018 es Peña Nieto, es un informe del 18.
3: Pensé que era 2023, discúlpame.
2: No, pero estás hablando de que bajó con Morena de 7,153.71. Longitud de red de carretera construida y modernizada. En 2024 López Obrador tenía 2,315. En 2025 Claudia llegó a 235. Tabla del informe.
3: Entonces, bueno, pues lleva 2 años.
2: ¿Y por qué se redujo en 90% de López Obrador al primer año de Sheinbaum, del 24 al 25?
1: ¿Qué concepto?
2: ¿Cómo por qué? ¿Cómo por qué?
0: La mitad de un término presidencial en buena parte del mundo, o sea, 2 años no son...
3: Sí, claro, es una tercera parte ya.
0: No son poca cosa. La verdad, he disfrutado mucho el debate de hoy.
2: Yo también.
0: Y las inconsistencias de Arturo. Hombre, primero que no hay decomisos porque hay desmantelamiento de laboratorios en el caso del fentanilo. No, y luego me dice... Ay, es que viene de Asia, ¿no?
2: Pero es como decirte, hay decomisos, pero no hay arrestados.
0: Una locura. Y después yo planteo un tema de salud, de las metanfetaminas y de cómo ha aumentado el consumo. Y dice, no, pero desmantelamos un montón. No se trata de eso. Es que lo que dije es que no se atiende el tema de salud y que incrementa el consumo de metanfetaminas en nuestro país y que eso de la salud que están diciendo es puramente retórica para recargarse la política de seguridad con la que le están dando gusto a los Estados Unidos, pero no atienden verdaderamente los problemas de México. Y bueno, es verdad que los decomisos han disminuido y que el gobierno está siendo muy tolerante con el mercado interno de la droga. Solamente quiere darle gusto
2: electorales, Gibran.
1: Bueno, yo cierro diciendo que entiendo perfectamente bien por qué la oposición ha mandado a estos partidos al basurero de la historia, ¿no? Y no lo digo yo, lo dicen las encuestas y las más serias, ¿no?

0: partido que más
1: aquí
0: crece.
1: Aquí está,
0: hombre,
1: la de Buendía, ¿no? Fíjate, qué curioso, hablando del narcotráfico. Le preguntan a la gente, ¿quién piensa usted que combate o que hace mejor trabajo en combate al narcotráfico? 41% Morena, 10% el PAN, 11% el PRI y allá en el fondo, Movimiento Ciudadano. ¿Quién maneja mejor el crecimiento económico de nuestro país? 44% el PAN, 11%, digo, 44% el Morena, 11% el PAN, 10% el PRI y 14% allá en el fondo, Movimiento Ciudadano.
0: No es palabra de
1: la
0: Dios,
1: reducir
0: hombre.
1: La brecha económica, mejor que nadie Morena, 47%. Allá en el fondo, Morena, Movimiento
2: Gracias.
1: Ciudadano, PAN
2: Adiós.
1: Y PRI.
3: Gracias, Antonito.
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18: Playa de Vidrio, Estados Unidos. Situada en Fort Bragg, California, esta playa tiene una historia de transformación ecológica asombrosa. Durante la primera mitad del siglo XX, el lugar fue utilizado activamente como un vertedero público de basura y botellas. Con el paso de las décadas, las olas del Océano Pacífico limpiaron la costa y trituraron los desechos de vidrio, puliéndolos hasta convertirlos en millones de pequeñas joyas de colores lisas y brillantes. Hoy, es un área protegida en donde la naturaleza transformó la contaminación en un paisaje artificialmente hermoso.
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15: Son las 9:30, jueves 17 de septiembre.
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15: Esta mañana la presidenta Claudia Sheinbaum respondió a la solicitud de Estados Unidos de reforzar con México la lucha contra el narcotráfico. Dice que nuestro país está haciendo su trabajo y pide a Washington atender el consumo de drogas en su territorio.
0: Me gustaría escuchar o ver un reporte de lo que hace el gobierno de Estados Unidos en Estados Unidos. ¿qué se está haciendo con el consumo? Porque desde nuestra perspectiva es un asunto de salud pública, de atención a los jóvenes. ¿Dónde está el trabajo que se hace para detener a todos los cárteles o distribuidores de droga en los Estados Unidos? ¿Qué pasa con el lavado de dinero en los Estados Unidos? Que nosotros en México estamos actuando. ¿Qué pasa con las armas que vienen de Estados Unidos a México? Que sí ha habido detenciones, pero no se podría explicar el poder de fuego que tienen la delincuencia organizada en nuestro país sin el paso de las armas de Estados Unidos a México. No necesitamos que nos juzguen desde afuera. Sabemos cuáles son los problemas de México y actuamos todos los días.
15: La presidenta también afirmó que cualquier pretexto para una intervención de Estados Unidos en México debe ser rechazado.
0: Esa encuesta no tiene nada de realidad, nada, porque ni siquiera se dice la fuente. O sea, es un medio en Estados Unidos que dijo que, de acuerdo con alguna encuesta de quién sabe quién, la mayoría de los mexicanos estaban de acuerdo en que viniera una intervención extranjera de Estados Unidos. Eso es falso. Lo dicen las encuestas que se han hecho con empresas de demotecnia profesionales. Cualquier pretexto para injerencia o intervención debe ser rechazado, porque viola nuestra soberanía y nuestra independencia. Siempre podemos cooperar, nos pueden ayudar, podemos colaborar, pero las decisiones las toma el pueblo. Las decisiones las toma el gobierno, que es la representación del pueblo de México. No las puede tomar un país extranjero.
15: Y en Palacio Nacional también se dio a conocer ya que hay simulacro de sismo el sábado. Esto dijo la Coordinadora Nacional de Protección Civil, Laura Velázquez.
2: En todo el país, sábado 19 de septiembre, 12 del día, hora centro de México, llevaremos a cabo este ejercicio ciudadano que nos permite medir toda nuestra capacidad de respuesta desde un plan familiar que ya estaremos elaborando en estos momentos. Hay que ver que va a ser sábado, por primera ocasión va a ser en sábado, y esto nos va a permitir a participar a la gran mayoría de mexicanos y mexicanas desde sus hogares, lo cual será un ejercicio muy importante. Un plan familiar para determinar cuál es la responsabilidad de cada uno de los integrantes de las familias. Por último, recordar que van a sonar la alerta por vía celular, son más de 80 millones de celulares.
15: Bueno, por cierto, la presidenta Claudia Sheinbaum mañana viernes dice que va a estar en Irapuato, Guanajuato, en su conferencia, y ya nos habían adelantado también que el domingo va a estar en Culiacán, Sinaloa. El secretario ejecutivo del Instituto Electoral de Tabasco, Jorge Alberto Zavala, renunció a su cargo luego de que ayer en este espacio informamos cómo desde su cuenta de WhatsApp compartió un video promocionando a Daniel Casasús, aspirante de Morena a la alcaldía de Centro. Sobre el tema hablé con la presidenta del instituto, Elizabeth Nava.
3: De hecho, la renuncia, fíjate que fue presentada el día 15 a las 9 de la mañana.
15: ¿Y qué argumentó?
3: Que justamente se debe a este hecho que él cometió y protección a los principios que rigen la institución y para poder garantizar la imparcialidad del órgano electoral, así como de la función que representaba en ese momento, pues decidía separarse del cargo.
15: ¿Y por qué no lo corrieron antes?
3: Recordemos también que es una función sumamente sustancial y que tiene a su cargo también muchas actividades e información que propiamente tiene que hacer entrega y recabar toda esta información. No fuimos inactivos, estuvimos dándole seguimiento al tema. Adicional a que recibimos el mismo día 15 la queja del partido Movimiento Ciudadano, a la cual se le va a dar causa y trámite con las instancias que correspondan.
15: Bueno, sobre el tema, conversé de nuevo con la presidenta del PAN en Tabasco, Katia Bolio.
10: Afortunadamente lo celebramos, de verdad que tuvieron que pasar 6 largos días desde que el Partido Acción Nacional y otros partidos de oposición en el estado de Tabasco comenzamos esta lucha ante los órganos correspondientes y la oficialía de partes del IEPCT. Si no hubiera sido por la presión de los partidos y por la presión mediática, social, yo ahí sí te digo que no hubiera hecho absolutamente nada el Instituto Electoral del estado de Tabasco, ¿no?
15: Ahora
10: que en muchos momentos lo hemos visto bastante parcial. Y acá hago un llamado, una invitación a todos los presidentes de todos los partidos políticos de oposición en México para que estén atentos en cada OPLE, en cada instituto electoral de sus entidades federativas, para que puedan estar muy vigilantes de la actuación de los servidores públicos que están al frente de los institutos electorales. Nosotros vamos a presentar en unos minutos más una denuncia para buscar la sanción y la inhabilitación ante la función pública y ante el IEPCT.
15: Hemos presentado una serie de mensajes entre Sergio Carmona, apodado el rey del huachicol, asesinado en 2021, y algunos funcionarios morenistas. La investigación de Miguel Mesa se ha titulado WhatsApps del huachicol. Hoy nos hizo la cuarta entrega, en donde pues hay conversaciones entre la actual senadora Olga Sosa, la diputada Gabriela Jiménez Godoy y Sergio Carmona.
20: Aquí ya hay un intercambio, que es que la senadora Olga Sosa le dice, oye, dice dice G, es decir, Gabriela Jiménez Godoy, que el papá de su cuñado es el fiscal de huachicol, por si necesitas cualquier cosa, puedes hablar con él. Esa fotografía corresponde a un video donde la ahora diputada Gabriela Jiménez Godoy le dice, gracias amigo por todo tu apoyo, es invaluable. Y después en la conversación, Olga Sosa le manda este video y le dice, amigo, ya sabes que sin nombres, pero te manda saludos Gaby, que en ese momento era la coordinadora de la revocación de mandato a través de la fundación Que Siga la Democracia.
15: Miguel también confirmó que distintos morenistas viajaron en el avión privado del rey del huachicol.
20: Él tenía su propio avión donde volaron decenas de morenistas, el presidente Morena, Mario Delgado, Américo Villarreal, iban a Sinaloa también, donde según varias columnas de Héctor de Mauleón, le inyectaban dinero a la campaña de Rubén Rocha Moya, mientras esa campaña también estaba recibiendo dinero a los chapitos. Vienen varios mensajes donde se están pagando los bots, que ya habíamos visto en otras conversaciones cómo le inyectaban en contra de la oposición interior de Morena para desprestigiar pues su campaña. Esas son las pruebas de lo que estuvieron financiando con el dinero del huachicol. Además, en otras conversaciones dicen, ni le avises al senador Américo Villarreal, no es necesario que esté enterado de todo lo que nos estamos gastando en él. La parte más preocupante de toda esta conversación, Azucena, es, otra vez decíamos, ¿a cambio de qué metía todo este financiamiento a tantas campañas de Morena?
15: Ayer se reportaron en México 22 asesinatos, los estados con más ejecuciones, Chihuahua, Guanajuato, la Ciudad de México, el Estado de México y Jalisco. El sacerdote Román de la Cruz Hernández, de 45 años, fue asesinado a balazos y su cuerpo abandonado a un costado de la carretera en el municipio de Lolotla. El religioso fue hallado la mañana del 15 de septiembre con múltiples impactos de bala y una cartulina de un mensaje criminal. La Fiscalía de Morelos obtuvo una orden de aprehensión en contra de Francisco Javier Meléndez, alias el Trompas o Paco, a quien señala como posible responsable del feminicidio de Claudia Tacoronte Aguilera, la estudiante española de 21 años de edad, asesinada el 12 de septiembre en el estado de Morelos, en Cuautla. Mientras continúa la búsqueda del asesino, estudiantes de la Universidad Autónoma de Morelos acusaron a la autoridad de retirar el altar colocado en honor a Claudia en el Palacio Municipal de Cuernavaca, y ayer pues participaron de alguna manera en el desfile de Independencia para exigir justicia. Llevaban pancartas que decían Morelos feminicida, realizaron un performance representando a sus compañeras, se tiraron al piso, fueron arrastradas por los policías, después les permitieron participar.
21: ¡Muévanse a sus hijos! ¡Justicia!
22: ¡Justicia! ¡Justicia! ¡Justicia! ¡Justicia! ¡Justicia!
23: ¡Justicia! ¡Se los dijimos! ¡Va a volver a haber una tragedia! ¡Y decidieron esperar y guardar silencio! ¡Y esperar a que siguieran matándonos y cazándonos! ¡A las estudiantes y a las activistas! ¡Mexicanas y mexicanos! ¡Vivan las madres buscadoras que no se encuentran cuando el esclavo nos desaparece! ¡Vivan! ¡Vivan las que nos faltan! ¡Vivan!
15: En las próximas horas, se ha informado, se tiene prevista la llegada de la familia de Claudia a México y mañana acudirán a la fiscalía para el proceso de reconocimiento y entrega del cuerpo. Bueno, pues ayer intentaron abordar al secretario del Bienestar, a la secretaria de Salud en Veracruz, para hablar sobre el tema de la falta de medicamentos. De medicamentos ahí en Veracruz, y bueno, pues el delegado del IMSS y el Bienestar huyó y la secretaria pues también se quedó callada.
24: Hola, doctor.
25: Doctor, buenos días.
24: Doctor, ¿nos puede platicar cómo está el abasto de medicamentos ya el día de hoy? Si ya están
1: al 90%, menos todavía. Doctor.
5: Doc.
1: Ahí lo alcanzamos a grabar, ¿eh?
5: Doctor Ramos.
6: Ahorita le doy información.
1: Ah, por eso, pero aquí.
5: De este lado.
1: De este lado.
15: Bueno, pues así huyó. Ya durante el desfile, el funcionario aseguró que el abasto va bien a pesar de las protestas de los médicos y que él, pues, no va a renunciar porque esa decisión le corresponde a la gobernadora Rocío Nale y también a las autoridades del organismo.
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15: El corte y enseguida regresamos.
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24: Los Reyes Escandinavos Unidos. Una escena que se quedará para la historia fue cuando el cortejo fúnebre recorrió a pie hacia la fortaleza de Akershus. Esto para despedir a uno de los reyes más queridos, Harald V de Noruega. Justo detrás del armón de artillería que llevaba el ataúd, Hakon iba caminando a pie. A su derecha iba el rey Carlos Gustavo de Suecia y a su izquierda el rey Federico X de Dinamarca. ¿La razón? Las tres casas están unidas por sangre y por historia. Noruega, Suecia y Dinamarca fueron un mismo rey entre 1397 y 1523. La madre de Harald V, Marta, era princesa de Suecia, por eso Carlos Gustavo era primo de ella. Y Harald era nieto de los reyes de Dinamarca. En el funeral de estado al que acudieron 16 reyes, el mensaje fue claro. No son cuentos y hadas, son historias reales.
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26: El secretario de Seguridad, Omar García Harfuch, informó la detención de Manuel Alejandro N., alias el Señor de la T, identificado como coordinador regional del Cártel Jalisco Nueva Generación. La aprehensión se efectuó en Michoacán en el marco de la Estrategia Nacional contra la Extorsión. La Coordinadora Nacional de Protección Civil, Laura Velázquez, informó que el sábado 19 de septiembre a las 12 horas se realizará el segundo simulacro nacional con hipótesis de sismo para medir capacidades de respuesta ante eventos de esta naturaleza. Recordó que los mexicanos recibirán en su celular un mensaje de alertamiento con sonido y vibración distintivos. En julio, la producción de la industria manufacturera en México registró un alza en su variación mensual de 0.9% de acuerdo al INEGI. En comparativo, a tasa anual subió 1.6% con respecto a julio de 2025. Informó Amy Arriaga. 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
15: Son las 9:45. Ayer el secretario general de la Organización de las Naciones Unidas, Antonio Guterres, hizo un llamado a los gobiernos del mundo a que asuman sus responsabilidades de seguridad ante el avance de la inteligencia artificial.
27: No podemos darnos el lujo de ignorar las preocupaciones que se han planteado, especialmente por parte de quienes están en la primera línea del desarrollo de la IA. Los gobiernos deben asumir sus responsabilidades. Es la primera responsabilidad de cualquier gobierno proteger a sus ciudadanos, incluso de las amenazas de la inteligencia artificial. La acción nacional es esencial, pero la coordinación global también es indispensable, porque la IA no se detiene en las fronteras y tampoco lo hacen sus riesgos.
15: Es lo que dice la Organización de Naciones Unidas. En el mismo sentido se pronunció la presidenta de la Comisión Europea, Ursula von der Leyen.
6: Los desarrolladores están encendiendo las alarmas y los directores ejecutivos de las empresas más avanzadas nos dicen que es hora de frenar los modelos autorrecurrentes para marcar el ritmo de la frontera. Intensificaremos los esfuerzos junto con nuestros socios de ideas afines como Canadá, el Reino Unido y otros. Queremos hacer equipo en la evaluación de modelos, verificación, alerta temprana, seguridad de la IA y mucho más. E invitaré a los principales laboratorios de frontera a una discusión sobre cómo podemos apoyar a los esfuerzos continuos de la industria para marcar el ritmo de la frontera.
15: Javier Matuk, periodista experto en tecnología. Qué gusto saludarte esta mañana, Javier. ¿Cómo estás?
8: Igualmente, muy bien. Muchas gracias, Susana.
15: Me da gusto escucharte y verte. Qué bueno. Oye,
8: gracias.
15: ¿Qué hacemos? O sea, ¿sí nos va a dominar la inteligencia artificial o qué va a pasar?
8: No. A ver, hay que entender esto. Digo, es un tema complejo, pero se puede simplificar. Y resulta que nos metemos al tema geopolítico. Estados Unidos desarrolló, inventó este concepto que hoy tenemos de la IA, que por cierto es de los 50, pero ahora que tú le preguntas y te contesta, pues tiene pocos años.
15: Ajá.
8: Y entonces resulta
15: ¿cómo
8: que
15: era
8: China...
15: en los 50 esta inteligencia artificial?
8: Perdón, no te escuché.
15: ¿Cómo era en los 50?
8: Ah, no, era software que estaba en desarrollo ahí donde los científicos, los programadores, intentaban hacer que justamente pensara un programa de cómputo, pero no era que tú le preguntabas y te contestabas, sino que tenían tareas específicas. A ver, optimiza esta base de datos o arregla este problema científico.
15: O sea, le dabas instrucciones.
8: Instrucciones, sí, te esperabas mucho tiempo y era muy primitivo, podía hacer muy pocas cosas. Y bueno, hace en la pandemia, por ahí 2021-22, sale este asunto de la IA conversacional, que es la que usamos todos nosotros todo el tiempo, donde tú le preguntas y te contesta. Entonces te decía, Estados Unidos finalmente es el que lleva hoy por hoy la delantera en cuanto a desarrollo, empresas que hacen esto, pero está del otro lado China, en donde, como sabemos y entendemos la realidad, es que pues, no nos van a decir todo lo que está haciendo, todos los avances que están teniendo. Entonces, de ahí surgió recientemente, seguramente lo publicaste, las declaraciones de Trump, donde dice, no, Estados Unidos no se puede quedar atrás, tenemos que llevar la delantera, no podemos dejar que los chinos nos ganen, digo así explicado sencillamente, ¿no? Y entonces, esas las principales compañías, que es OpenAI, Gemini, Anthropic, en fin, las compañías más importantes de IA, supuestamente se pusieron de acuerdo, y subrayo supuestamente, en no avanzar tan rápido en el desarrollo de la IA moderna y guardar, digamos, o dejar un poco más lento el lanzamiento de nuevas funciones. Ahora, esto es lo que dijeron, digamos, al público. Yo no creo en ningún momento que van a dejar de desarrollar.
15: Claro. O sea,
8: finalmente es una carrera, es una competencia.
15: Simplemente no lo van a anunciar.
8: No lo van a anunciar, claro, van a seguir desarrollando todo, pero no van a salir como les encanta, con bombo y platillo. Así, ya hace esto mi IA, porque es una competencia entre ellos, principalmente. Entonces, yo creo que por ahí va este asunto. Ahora, esta historia que tiene ya unos días que el ex empleado de Anthropic, que es la que hace Claude, dijo que nos va a... la IA va a acabar con la raza humana, pues realmente
15: el
8: ya
15: sexenio
8: salió ahí.
15: Vamos a acabar según eso.
8: Sí, no, ya seguramente también viste que salió el director de la compañía a decir, no es lo que quiso decir, como normalmente sucede, ¿no? Uh-huh. Y yo creo que sí está lejos de suceder eso porque, pues finalmente toda la IA y todo lo que nos maravilla hoy en día es software, son programas de cómputo desarrollados en gran parte por humanos y controlados, quiero pensar también por ellos. Ahora, lo más reciente, lo de ayer, es que se equivocó este chat GPT, ¿no? Y entonces la compañía, también curándose un poco en salud, anuncia y dice, a ver, esto fue lo que pasó, que son unos detalles ahí bastante técnicos.
15: Dice, reveló varios casos en los que modelos de inteligencia artificial generaron instrucciones destinadas a ignorar las indicaciones de sus desarrolladores, ocultar errores o eludir mecanismos de seguridad como parte de un nuevo marco para detectar, investigar y reportar comportamiento de desalineamiento de sus sistemas. Según el informe, uno de los modelos generó instrucciones para que una versión posterior de sí mismo ocultara que había hecho trampa y evitara que sus acciones fueran detectadas. Es que
8: sí,
15: da miedo.
8: O sea,
15: ¿para qué te digo que no?
8: Es como el comportamiento de una clase, ¿no? Donde alguien hace trampa, oculta los errores y trata de quedar bien. No me extraña nada esto. Lo que me extraña es que OpenAI, que es la compañía dueña de ChatGPT, lo esté declarando y diciendo, no, ahora sí vamos a poner más atención y ahora sí vamos a estar más pendientes de todo lo que puede estar pasando, cuando pues no sabemos desde cuándo esto sucede, pero no nos decían nada, ¿no? Entonces es, tal vez es un poquito hoy por hoy curarse en salud. Sí, bueno, aquí estoy reportando esto que estoy detectando y posteriormente haré pues estas declaraciones en caso de ser
15: encontrar
8: necesario.
15: Algo más. Dice, sí. La inteligencia artificial no encontró los datos necesarios para elaborar un modelo financiero y los inventó.
8: Sí, bueno, es que realmente se puede descontrolar bastante, ¿no?
15: Pero ahora, es que eso pasa, ojo. Además, o sea, hay que decirlo, nos pasa a los usuarios comunes, ¿eh? No se traguen así todo, 100% de lo que te dice el ChatGPT o lo que sea, porque sí inventa cosas.
8: Inventa, pero ¿sabes qué, Azucena? Para otra ocasión lo dejamos si quieres. Tú puedes decirle en particular a ChatGPT, no me inventes nada y sé bastante cruel, entre comillas, sé bastante sincero con lo que te voy a preguntar, porque sí está programada para darte por tu lado, digamos así, de primeras. Pero tú puedes decirle, no, a ver,
15: no supongas, no hagas hipótesis, concrétate a la información.
8: Se puede hacer facilísimo, tiene unos comandos ahí que luego les platico, donde tú le pones, a ver, hazte más crítico y dime realmente la verdad que piensas sobre esto. Entonces, todo eso está evolucionando, está cambiando. Hay que recordar, Susana, que están compitiendo estas compañías entre ellas, obviamente, por atraer más usuarios, por supuesto, aplicaciones para la IA. Y entonces, una cosa es lo que ellos publican así oficialmente y lo van a conocer, y otra, que no sabemos lo que está pasando ahí dentro de estas corporaciones.
15: Ahora, te voy a hacer una pregunta, pues muy, tal vez muy inocente, pero ¿para qué quieren los países, estos grandes países, una inteligencia artificial tan desarrollada?
8: Mira, primero la quieren por la autosuficiencia, ¿no? O sea, no quieren depender de un tercero, en este caso Estados Unidos. Ahora,
15: ¿para qué?
8: Lo que pasa es que mientras el modelo de IA sea más desarrollado, pueden realizar otras funciones. Voy a poner unos casos, digamos, positivos, unos casos que a todo el mundo nos beneficia. Uh-huh. Desarrollo de nuevas vacunas, ¿no? Entonces, suponte que hay que hacer una gran cantidad de cálculos matemáticos muy complejos con las proteínas y las moléculas y todo esto. Si yo soy un país y quiero avanzar ahí y no tengo mi propia IA, tengo que rentársela al de junto, al tercero. Es básicamente la idea así en general. Autosuficiencia para desarrollo, te digo, pensando positivamente en vacunas, predicciones de algunos, no sé, padecimientos, etcétera, pues te pones del lado negativo, obviamente tendrá que ver con temas de armamento, con temas de nuevas estrategias
15: de territorios,
8: para invadir otro lugar. Sí, claro. O sea, son las dos caras de la moneda, porque una cosa importantísima, Susana, así como la IA nos ayuda a ti y a mí, a millones de personas a hacer cosas productivas, pues también ayuda a los malos, ¿no? Entonces, es un arma de doble filo porque también, pues obviamente los hackers, pero también la gente que se dedica a investigar cómo fastidiar al vecino,
15: sí, claro.
8: Pues también usa la misma IA y también le va a dar resultados. Entonces, es una carrera contra el tiempo ahí que se está desarrollando. Y bueno, pues la idea, por supuesto, es que no pase a mayores y que no suceda el escenario de la destrucción de la raza humana, que
15: no
8: está
15: va a pasar.
8: Un poquito complicado.
15: O sea, está un poco acá hollywoodense, ¿no? Ahora
8: sí,
15: bien,
8: totalmente.
15: ¿Por qué no se quedan ellos con su inteligencia artificial? ¿Para qué nos la prestan? O sea, no nos está ayudando, la verdad, como humanidad.
8: No, bueno, es un negocio.
15: Perdón, a lo mejor yo soy una señora conservadora, pero es que
8: no,
15: es una locura y ya nadie quiere buscar, ya nadie quiere investigar, ya nadie quiere leer, ya nadie quiere escribir una carta. No una carta, me refiero en papel, sino por lo menos escribir tu texto.
8: No, totalmente. Esta oleada de IA que tiene un par de años, uh-huh, ha cambiado y va a seguir cambiando cómo usamos internet, ¿no? Como tú mencionas, ya nadie busca, ya nadie se molesta en escribir algo en el buscador, simplemente le pregunta a la IA todo, y esto se acentúa con nuevas generaciones, ¿no? Que donde todo es más fácil y más sencillo. Ahora, ¿para qué lo quieren? Bueno, finalmente para venderte una suscripción, ¿no? Para tú como individuo que compres y pagues, y tú como compañía, porque hay muchos casos de compañías que usan la IA para sus procesos internos, que les ahorra mucho tiempo, pues pagas.
15: Bueno, volvamos a platicar, Javier Matuk, gracias, te mando un abrazo.
8: Con todo gusto, muchas gracias, buenos días.
15: Gracias, gracias a ustedes, gracias a todo el equipo que hace posible a Susana por Fórmula. Hasta mañana, por lo pronto, buen jueves.
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10: ¿Sabías que detrás de un plato de pozole existe una parte muy importante de nuestra historia? Este delicioso platillo tiene raíces en las culturas prehispánicas de México, donde el maíz ocupaba un lugar especial y era considerado un alimento sagrado. Con el paso del tiempo, la receta fue cambiando y recibió nuevos ingredientes hasta convertirse en las diferentes versiones que disfrutamos hoy. Tenemos pozole rojo, verde y blanco, y cada familia seguramente tiene su manera favorita de prepararlo. Pero hay algo que todos comparten, ese momento especial en el que nos sentamos alrededor de la mesa para disfrutarlo juntos. Porque el pozole no solo alimenta, también reúne, celebra y mantiene vivas nuestras tradiciones. Compartamos con nuestros hijos el sabor y la historia de México. 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
11: El monte Everest sigue creciendo aproximadamente 4 milímetros cada año debido a la colisión continua de las placas tectónicas asiáticas.
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23: 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Donald Trump le pide a Sheinbaum encerrar funcionarios ligados al narco y de paso le califica la tarea de seguridad. ¡Capa caída! alcalde de Lota da el grito encapotado mientras la auditoría le marca 14 melones sin comprobar. Estoy cansado, jefe. El Congreso de la Unión se recetó un megapuente de hasta 7 días tras sesionar apenas 4 horas el lunes. No se nos vayan a desarmar. 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

0: bandita, amigo modo de casa, bienvenida sea usted a Grupo Fórmula. Le saludo como cada día, Chumel Torres me acompaña como siempre, mi pitirijas. ¿Sí se puede decir eso al aire?
1: No, es ¿no? una grosería.
0: ¿Es serio que usted día?
1: No importa, ¿por Cata le, paga la multa.
0: ¿Y por qué le hizo así a los jefes?
1: No, yo jamás le diría así, así a los jefes.
0: Así me
1: no,
0: dijiste, así los tienes guardados.
1: No es, en yo pensé, mi yo teléfono,
0: pensé que no, te lo juro, yo pensé
1: pitirijas que uno, pitirijas dos.
0: Pero no, no, no, no es grosería, ¿verdad?
1: No, sí,
0: verdad
1: es,
0: no
1: sí
0: sé,
1: es grosería.
0: En verdad no sé.
1: No, no es grosería.
0: ¿No? Ok, bueno.
1: Pero ahí está, por repetir a lo puro...
0: ¿Para qué está diciendo a lo puro sonso?
1: Para que no esté de
0: hocicón. Sí, es que yo soy como un niño chiquito, te escucho hablar y yo digo así...
1: No le dije así a ningún jefe, ¿eh?
0: Que ¿cómo quede, no?
1: Que quede claro. No,
0: ah,
1: no,
0: por favor. No, no. Gabriel, hace...
1: No, que no,
0: ¿qué,
1: no.
0: ¿15 minutos, 20?
1: Se lo dije al productor, no al...
0: No, no, no, al jefe, se lo dijiste. No, no, a Gabriel le dices Uriel. Vamos a corte comercial antes de que, en lo que corran a Gab y volvemos. Estamos aquí en La Sonora.

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6: OpenAI presentó GPT-6 Astra, su nuevo modelo de inteligencia artificial que promete ser más autónomo y rápido, diseñado para realizar trabajos integrales más complejos. De acuerdo con la compañía, Astra está a la vanguardia con el uso de computadoras, navegación, ingeniería de software, ciberseguridad, ciencia y trabajo profesional. Se caracteriza porque, a diferencia de modelos anteriores, Astra es capaz de recibir la instrucción para una tarea y realiza de manera autónoma gran parte del proceso necesario para completarla. De esta manera reduce tanto la intervención del usuario como los tiempos para su ejecución, reduciendo el tiempo para completar una tarea de 30 minutos de trabajo humano a solo 5 minutos y medio. Aunque por ahora se implementa en un conjunto limitado de organizaciones, estará disponible para todos los usuarios de ChatGPT Plus, Pro, Business y Enterprise en los próximos días. Soy Aide Rivera. 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
0: Caminando por México.
7: Bernal, Querétaro. Este pintoresco y tranquilo pueblo colonial está custodiado por la Peña de Bernal, el tercer monolito de piedra más grande del planeta Tierra. Sus calles coloridas invitan a caminar con calma, disfrutar de sus famosas gorditas de maíz quebrado y adquirir hermosas artesanías de lana. Es un destino cargado de energía positiva, misticismo, buen vino y paisajes desérticos espectaculares.
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0: que Mark Wahlberg ya está en cines con el estreno de la película A Cualquier Precio. Una historia inspirada en hechos reales de los años 60.
1: Imagínese un joven afroamericano como el primer agente de color de la FBI quien encuentra una arriesgada alianza con un sicario de la mafia para vengar a los suyos y buscar justicia por los derechos civiles de su comunidad en medio del racismo y la corrupción, o sea, México.
0: Y luego de ver esa película, la pregunta que yo me hago es, ¿ustedes hasta dónde estarían dispuestos a llegar para hacer justicia?
1: Bueno, pues ya la recomendación de cine de acción, crimen, suspenso, como A Cualquier Precio, consulte su cartelera y no se pierdan esta gran histeria. Ya estamos de regreso, una bonita amigo de casa, bienvenida sea usted a No Son Horas. Vamos rápidamente con la información que le tenemos preparada para el día de hoy. Trump elogia entre vítores y felicitaciones la labor de la 4T y de la presidenta Sheinbaum con respecto al combate a las drogas. Esto depende de usted que medio lea. Porque resulta ser que el presidente Gringo urgió ayer al gobierno de la doctora Claudia Sheinbaum a identificar, arrestar y a enjuiciar de inmediato, fíjate esto, a los funcionarios públicos mexicanos que protejan a los cárteles de la droga, advirtiendo que las organizaciones narcoterroristas dominan amplias zonas del territorio mexicano. Esto fue una determinación anual sobre los principales países de producción y tránsito de drogas. El mandatario estadounidense Trump emplazó a las autoridades mexicanas a actuar contra las redes de complicidad interna. Esto incluye, y cito, desenmascarar y detener y enjuiciar a los numerosos funcionarios públicos corruptos que han ayudado y sido cómplices de los cárteles y han traicionado la seguridad y la soberanía de su propio país, o sea, nosotros.
0: Este es un informe que presenta ayer Donald Trump, nada más que mucha gente que lo leyó se perdió en la traducción.
1: Se perdió la traducción porque...
0: Muchos encabezados, no todos, pero muchos encabezados...
1: Depende de usted, el periódico que lea.
0: Trump elogia a sí. México.
1: O sea, el encabezado dice, Trump elogia a México por el combate. El reporte dice, se han hecho cosas...
0: Aunque México ha hecho cosas,
1: le falta perseguir, desenmascarar, detener y enjuiciar a numerosos funcionarios públicos corruptos, funcionarios públicos. O sea,
0: sí.
1: Está hablando de Rochamoya e Insunza, ¿no?
0: No puso iniciales.
1: No dijo quién, pero dijo funcionarios públicos que protegen al cartel de la droga. Yo nomás pienso en como 8. A mí nomás se me ocurren así pronto 11.
0: Mira, sinceramente ni siquiera especifica que sea en el... En el gobierno presente, no, vamos, la oposición está muy, muy, muy alzada diciendo, miren lo que dice, no, ni siquiera dijo partidos, y sabemos que balines hay en todos los morralitos de Canicas, ni se hagan los que, vamos, no estén volteando a otro lado, todos los partidos tienen gente involucrada en todos estos asuntos.
1: El informe también sentenció que la inversión en México en sus fuerzas de seguridad es insuficiente, eso sí dice actualmente, para frenar las finanzas y operaciones del crimen organizado. Para la frontera, Trump demandó disparar las inspecciones aduaneras en puntos de entrada e involucrar al sector privado, fíjate, en las cadenas de suministro, después de incluir un escueto reconocimiento protocolario a los decomisos que ya ha hecho el gobierno mexicano, y de ahí se agarraron toda la prensa del otro lado para decir ¡elogios! Es como cuando en la junta de padres de familia te dicen, mire, pues es que Gabrielito es buen niño, pero a todos nos cae gordo, es un asesino en potencia, se droga, acosa a las maestras, y tú, o sea que es buen niño, es buen niño, pero es un imbécil, o sea, no entiende las lecciones, pero dijo que era buen niño, ¿verdad? ¿Sí me explico? O sea, eso estamos haciendo nosotros con el presidente.
0: Sí, algo así.
1: ¿Verdad que sí?
0: Sí, pues sí.
1: Vamos a ver qué fue lo que dijo la doctora Sheinbaum con respecto a el señor Donald Trump y este reporte que entregó donde es insuficiente nuestro combate con el narcotráfico.
2: Me gustaría escuchar o ver un reporte de lo que hace el gobierno de Estados Unidos en Estados Unidos. Entonces, nosotros no necesitamos que nos juzguen desde afuera. Sabemos cuáles son los problemas de México y actuamos todos los días y lo informamos. Digo yo cuando voy a los estados, que es el informe anual, la rendición de cuentas anuales, pero nosotros rendimos cuentas todos los días y estamos sujetos al escrutinio público todos los días y todos los días damos resultados. Pero ¿qué pasa allá. Entonces, me gustaría, pues, ver un reporte del propio gobierno de los resultados allá y qué se está haciendo.
1: Digo, ¿qué? O sea, como que se me hace que quiso hablar, ¿o no?
0: No, no, pues digo, no le cayeron bien los comentarios.
1: No, pues no le cayó bien el comentario.
0: De Donald Trump, pero también, híjole. Esto de estar contestando. Sí, estar contestando a cada cosa que dice Donald Trump. Sí,
1: no,
0: está difícil.
1: Te desmigaja mucho la imagen pública.
0: Sí, sí, sí.
1: Y el tema es, por ejemplo, ahí lo que no estoy tan de acuerdo es que dice: nosotros no vamos a estar juzgados de otro país. Sí, si el país que recibe las drogas es el tuyo, güey. O sea, si México es, como se presume, la tiendita de las drogas a Estados Unidos, sí pides acciones al vecino de, oye, güey, pues estás dejando entrar a todos los drogadictos. No, pero es que tú no me vas a juzgar. O sea, un poco sí, porque llegan a mi país, güey. O sea, los bloqueos tienen que ser de los dos lados, creo yo.
0: Sí, sí.
1: ¿Va? Pues no le cayó tan bien. Y los medios estuvieron diciendo, elogia al señor Trump a la lucha contra el narco. Hay que ver.
0: Sí, sí, sí, es depende de qué medio lees, ¿no?
1: Pero vámonos con, está muy hermoso. Sinaloa, en Elota, Sinaloa, hay un señor, que es primo de Gabriel, se llama Richard Millán Vázquez. Ya había generado controversia después de que...
0: ¿De dónde es? De Sinaloa, ¿no? ¿De es dónde?
1: ¡Feas! Libre es, como el viento.
0: Es el mirino, padrino de bueno. Pérez Díaz.
1: Es el padrino, exacto. Sí. Ese que nos bautizó a Memo, fíjate. Sí. Ajá. Y entonces este señor, que se parece mucho a Choche, fíjate, ¿verdad que sí? ¡Velo, hermoso!
0: Sí, sí. Esa
1: es una réplica que hizo el caballero, ¿eh?
0: Ya es así del programa, ya hemos hablado de cuando la silla esta...
1: La réplica...
0: Del trono
1: del trono de Benito Juárez, ¿eh?
0: Sí, sí, sí.
1: Y entonces, bueno, en Elota, Sinaloa, donde claramente... Pues,
0: La cuna del
1: trono... ya había sido este señor, ya es cliente acá. Sí, sí. Y ahora, generó otra controversia porque hizo un grito de independencia. No, Gabriel. O sea, es que cuando uno tiene lana, es como dice mi cuate el asesino. ¡Ve nomás! ¡Agua!
0: ¡Ay!
1: ¡Liberadora, trigarante!
0: ¡Allenda!
1: ¡Ay, corregidora!
0: ¡Patillón!
1: ¡Acatempa!
0: ¡El abrazo de Acatempa!
1: ¡Alóndiga, la viejona! ¡Trigarante! Y entonces, bueno, llegó aquí López Ayona.
0: ¡Qué chalicazo! Es un chaquetín, como decía.
1: Ese es un chaquetón.
0: Ve nada más ahí.
1: Y entonces, ahí en este video.
0: En los motivos plata.
1: No, Gabriel.
0: Los motivos plata, sí. Botón.
1: Es que ahí hizo una mezcla entre Poncho de quinceañera y Juan Gabriel en Bellas Artes.
0: Se pinta la barba.
1: Se pinta la barba.
0: No, güey.
1: Se pinta la barba.
0: Como Tristán, güey.
1: No, mami, Tristán es un joven barbado.
0: No le
1: sale. De mi herencia judeocristiana, Gabriel. No, no, este chavo es como Ricky, ¿no? Sí, no, pues tienes que echar tu manita de gato. Y entonces aquí...
0: La pistoleada.
1: Está medio... Ajá, es la pistoleada, sí, sí, y sí. Le pintan ahí como cepillín. Este es el despacho de la señora, mira. ¡Ay, no, princesilla!
0: No me provoquen. Tran. Bueno, el señor lució un atuendo sui generis para dar el
1: te lo voy a comprar, güey. Sería chido te ganar con esto. Entonces estuve diciendo de... Mucha gente me juzga por mis atuendos. La sangre de Cristo a mí me protege, compadre.
0: La cosa es que esto sirvió para que le echaran en cara cuentillas que tiene ahí pendientes.
1: Que tiene pendientes, 13,976,738 pesos. Están colgados.
0: Él es el principal.
1: No lo busquen.
0: Él es el presidente mundial, el prefeuto de Elota, ¿eh? O sea, y le...
1: Altiva.
0: Le discuten ahí.
1: Donde pisa una leona no deja hoy una gata, Gabriel.
0: Ve nada más, güey, qué bonito.
1: No,
0: güey, está bien. ¿Eh? Pues, güey.
1: Digo, si tú quieres cumplir tu sueño, adelante, güey. Es que te digo, el dinero no cambia a las personas, las muestra como realmente son, güey.
0: Don Richard Millán, porque se llama Richard.
1: Yo pensé
0: Millán.
1: Que era apodo, fíjate.
0: No.
1: Que era, yo pensé que era apodo.
0: Sí, es, ¿no se llama Ricardo Millán?
1: Yo creo que sí.
0: Es
1: pero,
0: Richard.
1: Pero es como los que ponen huyas, que se llaman Gustavo y se ponen Gustav. Gustav. Ajá, sí, sí. Gustav de la Toa. Y es de Gustavo Torres. Es como, ajá. Sí, sí.
0: De la Fontaine.
1: Ajá, sí, ese tipo de cosas. O sea, que es acá. Y entonces, bueno, don Richard. Mira, Richard me llamas, que es
0: curioso. Bueno, la cosa es que le echaron...
1: De Lota.
0: Le echaron en cara que antes de andarse ahí comprando atuendos...
1: No, no le echaron en cara. Ah, perdón. Ya, no, no, ya no. Entendí. Le reclamaron.
0: Sí, sí, sí, sí, por el...
1: ¡No vas a ir por la disco! You man, disco ball.
0: ¡Ay, sí, sí! No.
1: Around the world.
0: It's raining in the world. ¡Aleluya!
1: Como me ves, te verás. La luz me refleja. Ya vamos a cortar.
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0: pie hacia la fortaleza de Akershus. Esto para despedir a uno de los reyes más queridos, Harald V de Noruega. Justo detrás del armón de artillería que llevaba el ataúd, Hakon iba caminando a pie. A su derecha iba el rey Carlos Gustavo de Suecia y a su izquierda el rey Federico X de Dinamarca. ¿La razón? Las tres casas están unidas por sangre y por historia. Noruega, Suecia y Dinamarca fueron un mismo reino entre 1397 y 1523. La madre de Harald V, Marta, era princesa de Suecia, por eso Carlos Gustavo era primo de ella. Y Harald era nieto de los reyes de Dinamarca. En el funeral de estado al que acudieron 16 reyes, el mensaje fue claro. No son cuentos y hadas, son historias reales.
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1: Ya estamos de regreso. Ay, sí. Yo ya voy a empezar a vestir así.
2: Te da envidia, güey. Dilo.
1: Al Children. Sí, es que no puedo tener un trono de oro. Y tú
2: estás, tú tenías una,
1: Yo tenía la réplica exacta.
2: Pero la del príncipe. ¿Qué fue de...? Nah, ni te ha de quedar.
1: Claro que la tengo.
2: Ya no tienes el cuerpo de hace 10 años.
1: Gabriel, yo tengo... Me mandé a hacer la chamarra de Juan Gabriel Bellas Artes para una fiesta de Halloween. Misma que voy a estilar en esta fiesta que me invitaron.
2: Oye, no, pero yo hablo de la de... Tenías una del príncipe de la canción, ¿te acuerdas?
1: Ah, no, esa ya no me queda, sí, la del principito. Sí, esa ya embarnecí. No, pero yo te digo porque en un Halloween... ¿Te acuerdas que en la casa de una amiga fue del rock? Sí. Y yo me disfrazé de Juan Gabriel. Digo, y pajotear, no hay que decir, no, sí. Bien, pretextos no faltaban. No, le estábamos platicando el bloque pasado acerca de el edil de El Lota, Sinaloa, que estuvo ahí en boca de todos, figurativamente hablando, sí. De, pues, informe de... No, el grito.
2: No, por
1: que dio grito. Vestido del principito. Y hablando de gritos, hubo dos muy particulares. El primer grito fue el de viejo corrupto, allá el gobernador, exgobernador y senador suplente, Miguel Ángel Yunes Linares, quien fue encarado por pasajeros en el aeropuerto El Chido, que todo el mundo va, la Ciudad de México. Quienes lo increparon al grito de traidor por su respaldo a la reforma judicial. Los hechos se viralizaron a través de una grabación donde se observa al expanista, aquí lo tenemos en pantalla, de 73 años, con su pareja. En el video una persona le grita, por traidor veracruzano sin vergüenza. Y una señora le cuestiona a su mujer, ¿no le da miedo, no le da vergüenza tener ese marido? A ti te hablo, Juni, sin vergüenza, vas a pagar, le dice. Y el otro ahí como que encare... Yo no traicioné a nadie, a ver qué se le ofrece.
2: No, se pone muy sabrita y luego se va.
3: Puro traidor, veracruzano.
4: No le da vergüenza tener esa mano.
3: Sin vergüenza. A ti te hablo, Yunes, sin vergüenza. Vas a pagar. A ti te hablo. ¿Eh? Que a ti te hablo por sinvergüenza, ¿eh? ¿Por qué?
5: ¿Qué le pasa?
3: Traicionaste.
5: No traicioné a nadie.
3: Traicionaste, ¿eh?
5: Dígame qué te lo ofrece.
3: Nada, no más que decirte que eres un traidor.
5: Órale.
3: ¿Que eres un traidor qué? ¿Tú quieres? ¿Cuánto quieres? Vale, donde quieras.

0: Gusto me daría.
1: Ay, es que no es lo mismo hablarle al diablo que verlo venir, porque llega y lo encara muy acá y se para el caballero y nomás le des millones.
2: ¿Qué traes? Ahorita si me sigue gritando, vas a ver, güey.
3: Oye, es la letra escarlata, ¿eh?
1: Claro.
3: La letra escarlata.
1: Claro, no. ¿A dónde iréis
3: seréis perseguidos.
1: A dónde iréis seréis madre.
3: Perseguido.
1: Ventadois. Sí, todavía abucheamos a Yaritza, la niña de los Chicken Nuggets. México no perdona, güey. México no perdona. Y esto hasta la tumba, ¿eh?
3: No es niño, güey, el de los... Perdón, me quedé bien clavado.
1: No, es Yaritza y los dos hermanitos.
3: Pero el que dijo lo de los Chicken Nuggets, ¿no es niño? O sea, ¿no es hombre?
1: Es difícil. Ah, sí, no, sí, es niño, ah. pero pues la lleva la...
3: Perdón, güey, me...
1: No pasa nada, güey.
3: Me fui.
1: Pero tú pierdes el tiempo.
3: Es que me perdí en esa mirada de...
1: Tú pierdes el tiempo como quieras. Entonces, lo encara el senador suplente y le dice, ¿qué traes o qué? Y se para, lo que quieras, compadrito, aquí te damos el servicio. Pero pues, que mueras, y otra de esas. Lo voy a dejar ir por esta vez. Y le dice, será un placer, mijo.
3: Es muy osado ya estar
1: en
3: los medios 70s y hacerte el sabroso, porque...
1: En los medios
3: 70s. Güey, alguien te mete un...
1: No.
3: Pierrotazo, no. Y
1: se llega a topar con un tío mío de Chihuahua.
3: No, le mete un chilango, güey.
1: Sí, un chilaquil asillado. Sí. Dos, tres estocadas y...
3: Sí, ¿de parte de quién?
1: Y vámonos.
3: De Miguelito Valdés, el Babalumi, carnal. ¿Quién le vas a poner o qué? Pues es osado, ¿eh? Porque ya...
1: Sí, no puede estar ahí.
3: Digo, cargando. Hay gente que hemos sido delicados toda la vida. ¿Eh? Que pues, rehuimos a cualquier enfrentamiento.
1: A cualquier conflicto.
3: Físico. Ajá. Pero, güey, es osado por...
1: No, sí, te llega a tocar un güey de... Ah, qué bien, güey. Ajá.
3: Sí.
1: Ahí está bien la valentía.
3: Casi que se fue cuando...
2: Yo no traicioné a nadie.
1: Míralo. Oh, gordo, no.
3: Ni modo, mano, pues es que... ¿Eh? Vas a ser perseguido ya de
1: por... ¿Para qué le entras eso? Sí, ¿para qué le entras lo que te pasa? Oye, vámonos a Torre de David, Torre de Marfil, Marina del Pilar. Marina del Pilar.
3: Hora pro nobis.
1: De que fue y dio el grito allá en Baja California. Sí.
3: Nada más que ayer, ¿qué le estuvieron reclamando a la señora?
1: ¿Tú? No sé. Y entonces el punto fue que estaba dando el grito y está toda la gente así de que, pero así, ¿eh? Y luego ya, ¡viva la corregidora! Y lo trajeron así y decía, ¡viva! Y era grabación, güey.
3: Sí.
1: Y le ponían ahí los vivas acá.
3: Ayer le estuvieron reclamando que usó una grabación para que los vivas no sonaran tan flacos.
1: No, está la gente literalmente ni siquiera respondiendo las arengas, ¿eh? Vamos a ver que a ver. Esto fue en Baja California con el grito de Marina del Pilar, échale.
4: ¡Viva los hombres que nos dieron patria y libertad! ¡Viva Miguel Hidalgo y Costilla! ¡Viva José Bautista! ¡Viva José María Morelos y Pavón! ¡Viva Gertrudis Cotalaca!
1: Pato, o sea, digo...
3: Por respeto al público, este programa no tiene risas grabadas.
1: ¡Pinche! ¿Sí me entiendes cómo, güey? Sí, o sea, el tema, entiendo, Baja California le lleva a buchar claramente, porque es gente pensante. Hay un señor que está hasta así, y al mismo tiempo dice... Pero parece como si... El tema es ese. Graben a 100 o 200 personas. No pongan 150,000 personas respondiendo... Como si hubiera ido la gente al grito este encabezado por la señora.
3: La señora gobernadora Marina del Pilar sí aclaró que... Creo que fue un tema técnico, dijo, y cito. Esto del sonido fue un delay. No, animales, delay. No, para no ustedes delay. Que no, no saben no de
1: delay.
3: Audio.
1: No, no es delay, tampoco... No.
3: Inge, ¿sí puede hablar?
1: Claro. ¿Ya no está comiendo
3: ya no está comiéndose mi... Sofía, el Inge se comió mi pan, el que me dejaste, ¿eh? Pero ahora le voy a hacer una pregunta.
1: ¿Por qué usas los kilowatts de Grupo Fórmula Cadena Nacional?
3: Inge, ¿sí estaba viendo la nota o estaba dormido? ¿Sí? ¿Es posible que eso sea un...
1: Ahí están las risas, ¿eh?
3: échate otras risas, güey.
1: Ajá.
3: Cuenta un chiste. Ajá.
1: Y entonces todo el mundo gritaba como si fueran 1,000 personas. ti. Ya pon eso, ya para siempre.
3: Ahí tienes un padrecito, un judío y un... que llegan a una cantina, mi rey.
1: Le dice el dependiente, pásame ese, a ver, pásame ese rojo. Es el extintor, hijo. Entonces, bueno, es delay. Esto fue lo que le pasó a la señora Marina, con los vivas, que no contestaba a nadie y que sí contestaba.
3: Pues, sí, ella dijo que fue un delay, que fue un tema técnico, que por favor.
1: Ay, Dios, qué risa, güey.
3: Sí, y obviamente suena que es un delay, ¿sí o no, Inge? Exactamente, precisamente.
1: ¿Tenemos la declaración de la señora Marina? A ver, échamelo, hombre.
5: Y lo demás creo que fue un tema técnico del sonido, un delay, según lo que me reportan, en el sistema de sonido.
6: Saldo blanco, digamos.
5: Saldo blanco, muy contenta, casi 100,000 mexicalenses reunidos, celebrando.
1: Ya me urgí esto, me estuvo toda mi vida, güey.
3: Ya ten las listas ahí,
1: güey. No, y ese y lo ponme un... ¿Sabes cómo?
3: Cada que venga es guerra, güey.
1: ¡Ándale! ¡Dinamex! Ya voy con Steve, ¿cuándo le falta? Ah, ok. Y el punto es que, a ver, no puedes decir que... Dios tiene una manera muy, muy particular de odiar a Marina del Pilar, güey. O sea, primero estas cosas.
3: Primero la visa.
1: ¿Eh?
3: Primero la visa.
1: No, ¿te acuerdas cuando dijo, y aquí en Baja California no hay apagones?
3: Sí, es cierto.
1: Es eso, güey. Es eso. Diosito está muy pendiente de
3: Marina. Estaba diciendo que no había apagones. Estaba diciendo que quedaron sin luz. Dice,
1: a ver, son apagones aleatorios que no tienen nada que ver. Y le y nada más arriba. No sé nada. No sé nada porque no había micrófonos, güey. Sí, sí, sí. Ajá. Pero te digo, o sea, como que sí. Le hace falta una. Hay que llevarla a Catemaco, para que le den una
3: limpia. Sí, una limpia. Una
1: muy
3: limpia.
1: Mala suerte.
3: Que le pasen ahí
1: el huevo o algo, ¿no?
3: No, sí.
1: ¿No te pasan un huevo?
3: Pelo de elote. ¿Eh? Sí, te pasan uno.
1: Para quitarte como la mala vibración. Sí.
3: Nada más que cuando vaya por el ombligo ya duele, más o menos.
1: No sé, Gabriel, yo nunca...
3: Obviamente.
1: Yo no estilo esas prácticas.
3: Obviamente no sabes.
1: No estilo esas prácticas paganas, Gabriel.
3: A
1: mis papás, sí, me bautizaron. Vamos a un pequeño corte comercial y regresamos con el señor Stevie de TV. Ya lo tenemos listo. Vamos a un corte.

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5: A veces buscamos alimentos complicados para ofrecerles algo nutritivo a nuestros hijos. Y tenemos verdaderos tesoros en nuestra propia cocina. El amaranto es uno de ellos. Este alimento ancestral mexicano aporta proteínas, fibra, calcio, hierro y magnesio, nutrientes importantes para el crecimiento y desarrollo de nuestros pequeños. Además, es práctico y fácil de incluir en su alimentación diaria. Puedes ponerlo en su lunch, preparar una alegría, combinarlo con fruta o agregarlo a diferentes recetas. Lo bonito es que, mientras cuidamos su alimentación, también acercamos a nuestros hijos a un ingrediente que forma parte de nuestra historia y de nuestras raíces. Alimentar bien a nuestros pequeños no tiene que ser complicado. Muchas veces lo saludable también puede ser sencillo, rico y muy mexicano.
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7: El corazón de una ballena azul es tan enorme que un ser humano podría nadar fácilmente por sus arterias principales.
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9: Falleció Anay Beltrán Reyes, diputada federal del Distrito 8, Tultitlán, Estado de México. Así lo dieron a conocer el presidente del Senado, Higinio Martínez, y el secretario general mexiquense, Horacio Duarte. La legisladora de extracción morenista habría perecido por una enfermedad que no se precisó. La gobernadora del Estado de México, Delfina Gómez, llegó a la mitad de su mandato con resultados. En 3 años de su administración, la entidad alcanzó el primer lugar nacional en generación de empleos. También construyó y renovó más de 100 espacios públicos y el Estado registró el menor número de homicidios en su territorio en los últimos 15 años. El titular de la Secretaría de Infraestructura, Comunicaciones y Transportes, Jesús Esteva, reportó la conclusión de 13% de caminos prioritarios programados para el sexenio, al terminar 407 de 3.161 kilómetros contemplados.
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2: No solo la señora bonita, a mí como de casa tenemos en vivo y a todo color la señora Stevie de TV. ¿Cómo estás, bebé?
3: Queridos, ¿cómo están? Perdón por no estar ahí, pero vine a Guadalajara. Y qué queridos son en Guadalajara, la verdad, sí, la gente.
2: ¿Sientes?
3: La gente, sí, no, de verdad, mejor véngase acá a grabar.
2: Yo creo que sí va, güey, sí, a la gente.
3: Porque en México luego no nos quieren tanto, pero acá, de verdad, mucho cariño.
2: No nos quiere la gente correcta, Stevie, la verdad, no tengo ninguna queja, güey.
3: Pero aquí son bien panistas, entonces aquí encaja.
2: Exacto, sí, es gay panista, o sea, es así como nuestro mero target, ¿sabes cómo? Gay conservador. ¿Cómo estás, Stevie? ¿Qué no estáis hoy?
3: Perfecto, hablemos de estrenos y tenemos una película animada que trae toda la onda. Se llama La Isla Olvidada o Forgotten Island, una película creada, dirigida por Joel Crawford y Junel Mercado. Ellos llevan 20 años trabajando en DreamWorks, han trabajado en Kung Fu Panda, en toda la franquicia, en Trolls, en todas las franquicias, y ellos dirigieron El Gato con Botas, El Último Deseo, una de las mejores películas, no nada más de Shrek, sino de DreamWorks, que estuvo nominada al Oscar, y cuando la sacaron, DreamWorks les dijo, a ver, ¿qué les damos? Les damos la que quieran, la historia que quieran, y dijeron, vamos a hacer una historia original, y nos presentan esta historia sobre dos mejores amigas que están a punto de separarse, porque Raisa se va a ir a vivir al otro lado del mundo, y justamente deciden tener una última noche loca, esta noche de copas, y se terminan metiendo a una isla fantástica que se llama Naikali, y en esta isla es donde al despertar es como nos vamos de aquí, tenemos que recuperar algo y tienen que regresar a esa noche de copas que sucedió. Es como un Hanover, pero familiar, okay, con mujeres que se van reencontrando, y los personajes que salen en la película son la cosa más loca y innovadora. Por ejemplo, hay un Baby Jesus, toda la película que se la pasa llorando, y literal, un bebé Jesús, okay, toda la película gigantesco llorando y exigiendo. O sea, es lo más refrescante que he visto, y al final habla de la amistad, del poder, de aceptar también que si alguien te quiere, hay que dejarlo ir y que no tiene que estar contigo. Yo creo que es lo más fresco, divertido, interesante que vamos a encontrar en carteleras para toda la familia, pero un adulto va a encontrar muchos guiños a cosas divertidas como marihuana y eso, que lo vas a pasar muy bien. Entonces, recomendación total. En la voz en español, Kenia Oz hace la voz de Razia, y yo la hace Esmeralda Soto, que justamente platicamos con ella, y esto nos cuenta de porque yo, el personaje, es una mujer gritona, exagerada, una mujer que toda la gente la juzga por ser quien es, y justamente hablé con Esmeralda de qué significa representar a esta mujer que la gente le dice eres demasiado, pero es necesario que exista, y aquí nos responde.
4: Me identifico muchísimo con Joe y me pegó mucho esta vez verla en el cine y ver cómo hay personas, justo es a mi miedo, ¿no? Cuando las mamás dicen, es que ya no te conviene, está loquita. Sí. Pero creo que lo que más me gusta de esta película es ver cómo estas son nuestras heroínas, cómo estas mujeres, cómo si hay espacio para nosotras, aunque pareciera que no, y cómo siempre vamos a encontrar una Raisa, ¿no? Como que... Uh-huh. ¿Cómo es que no, es mentira eso de que nadie nos va a querer, ¿no? Siempre, sí hay espacio para el amor para personas grandotas como nosotras. Y pues es eso, ¿no? Es buscar, es romper paradigmas, es buscar espacios, es si fuera un hombre es líder, pero como somos mujeres somos mandonas y así. Entonces creo que rompe mucho esta concepción que tenemos de que no podemos gritar y pues el personaje más divertido, o sea, yo no me imagino la vida no siendo como yo.
5: Me gustaría que invitaras al público a que conociera La Isla Olvidada, que para mí me parece una de las mejores animadas, pero mejor tú dilo.
4: Mi queridísimo público, yo soy Esmeralda Soto, le doy la voz a Joe en La Isla Olvidada, y no se pueden perder esta aventura inolvidable a partir del 16 de septiembre en cines. Se van a reír, ay, les juro que van a llorar, sin ningún spoiler, y se la van a pasar increíble, y sí creo que vas a reflexionar y vas a querer ver esto con tu mejor amigo y con tu mejor amiga. Es una película sobre el amor.
3: Ahí tenemos.
2: Ahí lo tienen, querido público.
3: Exactamente.
2: Está bien.
3: Bueno, no dijimos nada.
2: Esto está en cine, ¿no?
3: en cines. Muy estrenó bien. Ayer y es la película que hay que ir con familia o con amigos, con todo el mundo.
2: Todo el mundo, exacto. Usted no se pierde este estreno.
3: Y bueno, continuando con estrenos, ayer se estrenó Habilidad Física 100 México, un reality. Yo creo que es un reality. Es el reality más ambicioso que ha creado Netflix para México, que es la adaptación mexicana de Physical 100, que es un reality coreano, donde meten a 100 deportistas de diferentes ramas a competir en juegos extremísimos, porque la idea es quién es la persona más preparada físicamente para ganar, el más musculoso, el que mejor corre, cómo puedes ganarle a tanta gente. Entonces tenemos, por ejemplo, a el matador Luis Hernández, bueno. Carlos Salcido, al gallo, tenemos Piwi de Mi Dulce Niña, lo tenemos también
2: Atlantis.
3: Por aquí. Exactamente, Atlantis, tenemos gente de todos lados.
2: Vi a María Valencia. León,
3: creo que María León también está por... Sí, es que María León el abdomen...
2: No, María León es un toro, sí.
3: A partir a todos. Ajá. Y entonces justamente es esta idea con juegos extremos, donde es si quién aguanta más la resistencia, el poder, la preparación física, los músculos, cómo te conviertes en la mejor persona o cómo puedes ganar. Entonces, para todos los que les guste este tipo de realities, donde es ir más allá, pues se acaba de estrenar, es una loquísima, ambiciosa, y justamente platiqué con Kiven Mivet, que es la productora de realities en México. Ella creó Shark Tank México, ella creó Masterchef, también estuvo trabajando en La Casa de los Famosos, las primeras temporadas, la que la gente veía, y ahora justo llega con esta producción, y platicamos de cómo es meterse a este universo, y nos cuenta justo lo que hay que hacer como productora para hacer un reality de 100 personas compitiendo.
6: Son 100 personas, pero es un programa, si ustedes han visto la versión coreana, que se concentra mucho en la situación general, pero en el detalle de la situación. Y es un show que nos permite ver el mismo encuentro, la misma situación, desde diferentes perspectivas. Y eso hace que este reality sea un reality muy único, donde la repetición no es incómoda, sino es un elemento que te ayuda a contar la historia desde todas las perspectivas, desde no solo como estamos habituados a ver la televisión, ¿no? Como sí. No hablo de La Casa, hablo de los realities un poco más tradicionales, quizás, donde estás como espectador viendo el show de manera frontal. Aquí hay tantas perspectivas que te van construyendo la historia de tantas maneras, más la gente que está observando lo que está sucediendo. Entonces, puedes contar las historias de muchísimas formas.
3: Ahí tenemos.
2: Este promete. Este. Yo he visto mucha banda involucrada. O sea, se me hace que es un esfuerzote fuerte.
3: Tienes idea de la locura, la producción y todo. Imagínate, esto en Netflix, 100 personas con cámaras en todos lados, elegir la edición y todo. A mí me gusta por el nivel de producción. Sí, si ya te involucras en la cuestión física y todo, es una locura. Y pues bueno, estos son los estrenos. Ayer también salió la nueva temporada de South Park, que acaba de ganar el Emmy. Y que aparte se cambió, ya no se llama South Park, se llama South America para justamente meterse en el rollo de Donald Trump. Es la única serie que ataca al gobierno de Donald Trump y no le da miedo nada. Y hasta Paramount le dice...
2: gana premios, o sea, ajá.
3: Paramount le dice, te pagamos lo que sea, solo no nos quites esta licencia y te permitimos que te burles hasta de nosotros. Así que en Paramount Plus ya se estrenó la nueva temporada de South Park y somos muy felices. Llevamos, ¿qué? 20, 25 años viendo South Park y sigue siendo innovadora. Entonces, ahí lo tienen. Estos son los estrenos para que ya sepan qué ver.
2: Tus redes, mi niño.
3: Exactamente, arroba Stevie TV. Un abrazo desde Guadalajara y nos vemos en estos días.
2: Pásale muy bien. Voy a una pequeña pausa y de regreso tenemos aquí en el estudio a la leyenda, el señor Jorge Falcón. Usted no se lo pierda. Vamos y volvemos. Me ayudo en la...

0: Saludos, son una señora bonita, amigo de casa, y lo que tengo yo aquí a mi diestra, a la derecha del padre, el señor Jorge Falcón. ¿Cómo, ¿cómo estás, bro?
1: Familia bonita, familia bonita.
0: ¿Cómo estás? Oye, híjole, cuántas momentos y anécdotas. Yo crecí viendo tu sí. comedia.
1: 53 años con la comedia.
0: Es que sí, güey. Oye, yo no sabía, pero investigando para poder hacer esta entrevista, sí. empezaste tú tocando la lira, la guitarra, en un nightclub.
1: Cafeterías.
0: Ajá.
1: Lo que se usaba antes.
0: Simón.
1: Y se llenaban.
0: ¿Y cuándo dijiste? ¿Y se llenaban porque cantando bonito así o porque empezaste a cotorrear y la gente iba a eso?
1: Pasa un fenómeno. Un tipo quiere cantar unas canciones, no se las sabe todas. Me acababan de correr de un grupo donde yo llevé al guitarrista que me sustituyó.
0: O sea, llevaste al güey que te corrió bien. Hiciste tu propio Yoko Ono, güey. Sí.
1: Eso. Oye, entonces agarre y dije,
0: oye, qué chido que nos traigas esto, porque eres muy bueno encontrando gente. Sí. ¿Te puedes ir, bro?
1: Sí. No.
0: ¿Y tú sí, güey?
1: Tocaba mucho más que yo, más adulto el tipo, más experimentado. Y entonces voy a la cafetería, le pido unas canciones, ¿no? que ya las iba a poner, que no se las sabía. Y entonces me dice, a ver, cántalas tú. Entonces subo yo, digo, ¿cómo? Y que se me olvida la canción.
0: No.
1: Y que empiezo que platico un chiste y luego otro. Y la gente empezó a aplaudir, y luego otro. Y luego ya no me dejaban bajar. Y el tipo que me invitó, que lo corren y me meten a...
0: ¿Ves? Ese es el karma, güey.
1: Sí.
0: Exacto.
1: 20 pesos, mi primer... 20 pesos y dos
0: naranjadas. No me vayan a correr a mí porque viniste tú, güey. Mejor dejemos a Jorge.
1: No, tú eres muy valiente.
0: Y después de eso, viene... Esto es odontología.
1: Recibí de cirujano dentista en el 76.
0: ¿Y en qué momento...?
1: Compagino las dos.
0: ¿Sí?
1: Trabajaba yo en centros nocturnos. Y en la mañana me iba a la facultad bien desvelado, muy cansado. Pero logré sacar mi carrera bien, con toda limpieza. Y pues aun cuando quieres hacer algo en la vida, eso es muy importante. Cuando estás destinado a algo, hazlo.
0: Estoy de acuerdo.
1: Hazlo. Hazlo. Yo siempre le digo en mis presentaciones, familia bonita, busque su don, encuéntrelo. Y verá que si encuentra su don y lo disfruta, no volverá a trabajar nunca.
0: Y algo bien padre que me gusta de lo que me estás contando es... Hay que meterle dar más huevita, o sea, de ir al centro nocturno a cumplir tu sueño, no sé qué, y despertarte temprano, o sea, tienes que hacerlo porque, pues, si quieres las dos...
1: Sí, no, en la clase de la
0: va a ser friega.
1: De la una de la tarde, que era anatomía humana, ya me dormía, ya... Entonces, pues, que...
0: Hermana, ya no vas así con la cara, de ahí salieron las caras,
1: Siempre ha sido así.
0: Ajá, sí.
1: Oye, hijo, no, ahí hubiera sido más bien esto. ¡No se duerma, señor Franjón!
0: ¡Estoy despierto! ¡Estoy despierto! Oye, Rey. En un momento, yo me acuerdo mucho de tus participaciones, miles.
1: Sí.
0: Pero sobre todo en la televisión nacional, el Sábado Gigante, todas esas cosas. Que llegabas a la mega audiencia así fuertota. Sí. Con un humor que ya rayaba en el peligrosismo para el horario familiar.
1: Sí.
0: O sea, porque siempre le diste, vamos, yo creo, tengo la convicción de que el comediante siempre busca la línea divisoria. Sí, sí. Y tú siempre estabas manejando desde ahí.
1: Sí, pues de hecho, eso es lo que me ha conservado, que nunca me he pasado. Yo al público le guardo mucho respeto, mucho cariño. Sí. Me he visto muy bien para que... Porque es un público que paga un boleto para irte a ver... Merece cariño, atención, merece que él disfrute tu espectáculo. Que lo insultes, ni que te metas con él, ni que te burles de él.
0: Sí.
1: Digo, es lo que yo pienso, es mi forma de trabajar. Y me ha funcionado, porque me invitan a fiestas particulares. Fui una temporada grande, fui con la familia judía, y les echaba sus chistecitos. Ya le eché un chiste que es judío, Don Francisco.
0: Ajá.
1: Y que le he dado, ¿qué es Don Francisco? ¿Por qué los niños judíos? ¿Por qué los niños judíos? Es con cariño, porque no tiene nada, ¿sí?
0: Ajá.
1: ¿Sí? ¿Por qué los niños judíos no lloran?
0: ¿Por qué?
1: Porque su mamá les dice que con llorar no ganas nada.
2: Se rió todo el mundo menos él.
1: ¿No sabes el impacto con tal cosa? Bueno, y luego le dije,
0: no entendí, güey. Exacto. Que era, a mí eso me decía mi mamá.
1: Sí, por eso no lloran.
0: Oye, hubo en un momento.
1: ¿Por qué los cuellos tienen la nariz muy grande? A ver,
0: no sé.
1: Porque el aire es grande.
0: Máximo respeto.
1: Con todo respeto a la familia. Oye, a mí me contrataron.
0: Estoy sudando, güey.
1: Me contrataron muchos años.
0: Qué chido.
1: Gente muy pagadora, muy bien.
0: Y la onda, Cotorra, porque lo que dices en el tema de la comedia es bien distinto saber entender el humor negro, el humor ácido. Sí. Y nomás ser una persona horrible, güey, ¿sabes? Sí, o sea,
1: no tocarlo, sí. No tocar ciertas cosas. Yo siempre le sé a mi equipo, cuando vean que alguien con silla de ruedas, avísenme.
0: Sí.
1: Sí, cuando vean a alguien. Pero fuera de ahí, te hablan, oye, que la época de cristal, de que se ofenden. Ajá. No tiene nadie por qué ofenderse. Mientras no lo señales directamente, o digas su nombre, sí. No tiene nadie.
0: Y si está bien escrito, todos nos reímos.
1: Claro
0: que si está bien escrita la comedia, no sí, tiene, o sea, y ahora, no tenemos 14 años mentales, o sea, como que, güey, todo se entiende que es una broma, ¿me explico cómo?
1: Oye, mi mujer, cuando me casé con ella, no, hombre, cuerazo, una cintura, 90, 60, 90, ahorita es 90, 60 y no cabe.
0: Ya, sí,
1: los demás, se estaba bañando, me dice, me trae la espalda, le dije, mejor lavo el coche, está rápido. Y que se enoja, me dice, ¿qué? ¡Vengo a ti! En Barney.
0: Sí, embarneció.
1: Sí, se parece a Barney.
0: Oye.
1: Entonces, no tiene ninguna señora que tenga acceso a eso, no tiene por qué ofenderse, porque nunca dije su nombre.
0: Sí.
1: Si le tocó a ella, ni modo, así es esto.
0: No le dije su nombre a mi mujer porque ni me lo sé, ¿verdad? Tienes un show el 24 de septiembre en este centro espectacular que es La Maraca. Con el JL.
1: Con JJ, ajá. ¿Qué es? Tipazo.
0: Él es de Monterrey, ¿verdad? Sí. ¿Es norteño?
1: No, creo que él es.
0: ¿Qué sabe,
1: no sé, porque es de su mamá.
0: Sí, exacto, bueno. Sí, entonces tenemos el 24 de septiembre, sí. Esto es aquí en la Ciudad de México. O sea, en
1: La Maraca.
0: En La Maraca.
1: La mejor fiesta de humor.
0: Es bien chido.
1: Sí, con dos tipos de humor diferentes. Así es de que familia bonita está invitada. No deje de ir. Señores, el humor es un lubricante social.
0: Es correcto.
1: El humor es hermoso. El humor salva. El humor cura. Sí, la alegría es la medicina del alma. No deje de ir a su terapia de muy buen humor con sus amigos JJ y un servidor Jorge Falcón. La Maraca.
0: Lemereque.
1: Y ríase. Hermanito, gracias. Familia bonita, gracias.
0: Ya nos acabó el tiempo, muchas gracias por acompañarnos. Se quedan ustedes con Marco Antonio y Regil. Nos vemos mañana en punto de las 10 de la mañana y usted ya se puede ir a trabajar. ¡Vámonos!

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8: París, Francia. París, la célebre ciudad de la luz, es un faro global de elegancia, arte, intelecto y romanticismo que ha cautivado a viajeros durante siglos. Sus amplios bulevares y la majestuosa Torre Eiffel enmarcan una urbe que es sinónimo de alta costura, diseño vanguardista y alta cocina sofisticada. Más allá de su innegable herencia histórica, el París contemporáneo es un crisol multicultural sumamente diverso, donde comunidades de origen africano, asiático y árabe aportan dinamismo a barrios bohemios como el Belleville y Montmartre. Sus museos de clase mundial como el Louvre y sus icónicos cafés a la orilla del Sena siguen siendo el punto de encuentro de artistas, pensadores y estudiantes internacionales, consolidando su estatus como una de las metrópolis más influyentes del planeta.
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10: Buenos días, bienvenidos en toda la República Mexicana. Los saludo con mucho cariño a través de Radio Fórmula, Telefórmula y también en el sur de los Estados Unidos. Oigan, pues hoy tenemos temas muy interesantes. Para empezar, recuerdan que alguna vez aquí en el programa estuvo con nosotros Rafaela Schunk hablando del poder enorme que tiene la respiración, de cómo aprender ejercicios de respiración nos pueden ayudar a fortalecer nuestro centro, nuestro abdomen, nuestra postura corporal, a terminar con algún tipo de inflamación, porque a veces haces ejercicio, comes bien y simplemente te inflamas. Y cómo puedes fortalecer el abdomen, tu piso pélvico, con técnicas de respiración. Hicimos un podcast con Rafaela Schunk, que está certificada en esto, y que ella alguna vez tuvo problemas muy fuertes después de haber tenido sus dos primeros hijos. Es atleta, practicaba jiu-jitsu, etcétera, pero tenía un problema donde se le escapaba el pipí, donde no podía, no tenía mucha fuerza en su piso pélvico, y sabemos, todos los médicos que han venido aquí nos han dicho los problemas enormes que eso representa. Bueno, tuvimos aquel podcast, la tuvimos un par de veces aquí en el programa, y les prometimos que íbamos a preparar un reto, porque ustedes así nos lo pidieron en los comentarios que nos dejaban. 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Van a ser 5 días. Esto inicia el 12 de octubre. Te estamos avisando, pues casi con un mes de anticipación, poquito menos del mes. El 12 de octubre arrancamos, son 5 días, 30 minutos al día, en vivo. 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Así que si quieres toda la información de este reto para que te ayude a fortalecer tu piso pélvico, tu espalda, tu centro, tus músculos, es lo que te enseñan en yoga, lo que te enseñan en pilates. O sea, esto no es en lugar del gimnasio, ni en lugar de pilates, ni en lugar de yoga, ni en lugar de barré, ni en lugar de tu médico, ni en lugar de nada. Simplemente es aprender a respirar en forma consciente para fortalecer el centro de tu cuerpo, que es una maravilla. 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El reto está abierto. Y después de mensajes, vamos a arrancar comentando lo que pasó con el buen Alex Sintek, que dio un concierto en la ceremonia del grito de la delegación Benito Juárez. Y pues yo siento que Alex Sintek se desahogó como si estuviera en la sala de su casa, ya ha causado pues muchos comentarios. Y le hemos pedido a nuestro querido amigo Jorge Cantero que venga con nosotros. Él es psicólogo, es psicoanalista, es terapeuta, para que nos venga a platicar, no tanto analizar lo que Alex Sintek, sino a analizar lo que sucedió, porque cuántas veces estamos nosotros frustrados y tenemos algo fuerte que decir, como es el caso de Alex, y lo decimos en público y las consecuencias que eso puede tener. ¿Qué es lo que pasó ayer desde el punto de vista psicológico con el buen Alex Sintek? Con Jorge Cantero, después de mensajes, arrancamos.
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8: La ninfa o Carolina. La ninfa es una pequeña cacatúa originaria de Australia que se ha convertido en una de las aves de compañía más deseadas del mundo gracias a su carácter afectuoso y su cresta móvil, la cual expresa sus diferentes estados de ánimo con total claridad. Estas aves son sumamente inteligentes y poseen una capacidad asombrosa para silbar melodías completas con una precisión increíble, interactuando activamente con los miembros del hogar. A diferencia de otros loros más grandes, las ninfas son pacíficas y disfrutan posarse en el hombro de sus dueños para recibir caricias prolongadas en la cabeza. Su mantenimiento requiere una jaula amplia, una alimentación variada y oportunidades para volar en espacios controlados y seguros. Su mirada expresiva y sus simpáticas mejillas anaranjadas conquistan de inmediato el corazón de cualquier amante de las aves.
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0: Vamos con el buen Alex Sinte, que ayer interrumpió su concierto. Antes de ayer, el 15 de septiembre por la noche, interrumpió su concierto en la ceremonia del grito de independencia de la delegación Benito Juárez en la Ciudad de México, el sur de la Ciudad de México. Y pues Alex Sintek, que se ha manifestado muchas veces con tristeza acerca del gusto moderno sobre el reggaetón, los mensajes negativos del reggaetón, que las letras de algunos reggaetones, no todos, pero algunos son misóginas y que ofenden a la familia y ofenden a las mujeres. Y lamenta, él ha lamentado en muchas ocasiones que la gente más joven esté consumiendo reggaetón y que artistas que hacen una música, pues yo no soy experto musical, no tengo ninguna autoridad para juzgar a ninguna música. Después sí que el reggaetón, ustedes lo saben, a mí tampoco me gusta, pero bueno, él siente que muchos músicos están siendo grandemente afectados por el gusto de la gente por el reggaetón, y también reclamó que pues cuando él se expresa, si son mis fans, ¿por qué no me defienden en línea? O sea, yo sentí que Alex siente que estaba hablando como si estuviera en la sala de su casa con amigos. Si esa plática la hubiera tenido en una reunión con amigos, pues hubiera sido normal. Todos tenemos cosas que nos queman y expresamos. Aquí el tema es que lo hizo en un concierto y ahora se hizo viral. Por eso hemos invitado a Jorge Cantero, nuestro querido psicólogo, que está con nosotros, no para chismear ni juzgar a Alex Sintek, sino para entender qué es lo que lleva a un ser humano a tener un breakdown, a tener una catarsis, no con su psicólogo, ni en la sala de su casa, ni con sus amigos, sino a nivel público, sabiendo que además se va a viralizar. Jorge, buenos días, ¿cómo estás, amigo?
1: Muy bien, ¿cómo estás tú? ¿Qué tal? Qué gusto verte.
0: Bien, igualmente, amigo, contento de que estés con nosotros. Y creo que lo que hizo Alex Sintek es algo que nos puede suceder a todos. Más allá de que no, esto no se trata de decir, oye, Alex tiene la razón o no tiene la razón. Eso es otro tema. Pero como ser humano y con mucha compasión y desde el punto de vista de la psicología, ¿qué lecciones podemos aprender de lo que estamos viendo con Alex Sintek, amigo?
1: Nuestra capacidad para tolerar grados de tensión es definitivamente flexible y adaptable, pero sí tiene un rango. Tiene un rango y tiene un límite. Todos los seres humanos tenemos un cierto límite mental, cognitivo, emocional, que nos permite soportar, ¿no? O sea, imagínate que es un ejemplo muy recurrido, pero creo que la audiencia lo va a entender muy bien. Si tu mentalidad es como una caja, vamos a decir, hecha de un material plástico, desde luego puede expandirse. Puede expandirse y contraerse según la tensión. Entonces imagínate que cuando tú introduces en esa caja malos días, malos años tal vez, conflictos personales, dolores, dificultades, emociones, y vas metiendo todo eso, eso va a ir forzando las paredes de la caja, Marco Antonio, va a ir forzando hasta un punto en el que ya no va a poder contener. Y cuando no pueda contener, entonces va a expulsar. Punto final. Toda tensión que tu mente no puede procesar y convertir en pensamientos útiles, en información, en narrativa, necesita sacarlo, porque de lo contrario es increíblemente doloroso. No conozco a Alex, entonces no me atrevería jamás a hacer un diagnóstico a distancia, porque además es poco ético, como bien decías, pero lo que sí se nota, y creo que lo venimos notando todos desde hace un tiempo, es que hay mucha tensión que se está acumulando ahí en esa mente, en esa vida, en ese entorno. Hay dolor, yo lo percibo, o sea, más allá de todo, yo lo veo y yo percibo el dolor y el conflicto, pero el problema aquí es que pareciera que el dolor y el conflicto se están convirtiendo en una enorme frustración y peor aún esa frustración en resentimiento. Veo también resentimiento que no está manejándose de la manera correcta. Entonces salió y salió en un mal momento, en un mal lugar, en un timing pésimo. Y tienes razón, esto nos pasa a todos, ¿eh? A mí me pasa, a ti te pasa, yo estoy seguro que a todos los que nos están escuchando nos pasa, pero es que hay una diferencia. No, la mayoría de nosotros no estamos frente a un reflector de ese tamaño. Sí. No somos una figura pública de ese tamaño. Entonces, para nosotros es un error. A Jorge se le fue el avión, ¿no? Jorge se enojó hoy. Pero aquí hay cámaras y aquí hay gente comentando, aquí hay gente haciendo escarnio, además, de un momento de debilidad psicológica evidente, de psicológica y emocional evidente, ¿no? Sí.
0: O sea, lecciones que podemos aprender. Número uno, juzgar a Alex Sintek, más allá de que estés o no estés de acuerdo en su forma de pensar, que es, los dos puntos de vista son muy válidos, juzgar a Alex Sintek no nos ayuda como sociedad, ni le ayuda a Alex, no. Ni nos ayuda personalmente a nosotros. Entender que esto que hizo él le puede suceder a cualquier ser humano que tenga un dolor, una tristeza, una frustración que no ha sido gestionada con apoyo de algún profesional que le que pueda canalizarlo. Porque yo le veo, yo estoy de acuerdo contigo, yo le veo un gran dolor. A él creo que le duele mucho y lo entiendo bien, que el gusto de la gente joven en México por el reggaetón ha dejado sin trabajo a muchos artistas mexicanos que cantaban boleros y rancheras y baladas y rock y pop, porque hemos ido a consumir música que viene de otro lugar y que como él decía ayer, si siguen oyendo reggaetón, pues no va a haber más Juan Gabrieles, ni José José, ni Alex Sintek, ni nada. Mis músicos, esta gente se están muriendo de hambre. Mucha gente ahí lo sacó de contexto porque él no les dijo muertos de hambre a sus músicos, que algunos medios lo publicaron así. Él dijo genuinamente, los músicos mexicanos se están muriendo de hambre porque ustedes van a seguir consumiendo estas cosas. Dijo, pónganse a escuchar a Silvestre Revueltas, a Armando Manzanero, escuchen otra música, el reggaetón no es todo en la vida. O sea, entonces yo siento coraje, frustración, tristeza, desesperación. O sea, es un intento desesperado por decirle a la gente, reaccionen y no dejen morir la música, hay vida más allá del reggaetón.
1: Y probablemente sí una proyección personal, porque te voy a decir una cosa. Podrá gustarte el género o no.
0: No.
1: A mí tampoco me gusta, pero no podemos negarnos al movimiento y el cambio. Es decir, en psicología, en salud mental, cuando a mí me preguntan, Jorge, ¿cómo sabes que hay salud mental cuando hay flexibilidad y hay posibilidad de adaptación al cambio? Cuando hay una mentalidad rígida que quiere mantener todo bajo control y que todo permanezca igual, ahí hay una dificultad, ¿sabes? Ahí hay una dificultad mental que hay que atender. Yo no sé si es el caso o no, pero sí tendríamos, tú preguntabas lecciones, creo que todos tenemos que revisar también nuestra capacidad de adaptarnos al cambio. Los géneros musicales van a cambiar, los géneros de películas van a cambiar, diablos, ¿no? Yo vivo en una casa que claramente fue construida entre los 60s y 70s. Es muy diferente la arquitectura a lo que se construye ahora. Y te voy a decir una cosa. Qué padre que cambie la arquitectura mientras mantenga la misión de que uno esté cómodamente a gusto habitando este espacio. Sí. Pero sería bastante necio decir todas las casas tienen que ser como en los 70s. No vamos a hacerle ninguna modificación a la arquitectura porque todas las casas tienen que ser como esta en la que yo vivo, que me encanta. Pues no, compadre, pues es que hay que adaptarnos al cambio. Creo que le está costando mucho trabajo, más allá de los agravantes que pueden ser totalmente reales y tomados en cuenta.
0: Sí. O sea que podemos aprender de Alex Sintek, que todos en algún momento de nuestra vida, si nos resistimos a la realidad, aunque no nos guste, vamos a sufrirla todavía más. Y es lo que tal vez le está pasando a Alex. Habría que hablar con él, a preguntarle. Pero él definitivamente no. Igual tiene razón, ¿no? O sea, en lo que dice, pero es lo que es. Y no podemos controlar el gusto de la gente. Y si la gente está consumiendo esto, pues es lo que es. El amor está sufriendo más por no aceptar que, pues, es lo que es. Y tal vez sí en el camino no estamos conociendo a los nuevos José José y a los nuevos Juan Gabrieles porque la gente está oyendo Bad Bunny. Y pues ni modo, no nos gusta.
1: Y ni modo. Y tal vez hay que darle tiempo. Y tal vez hay que darle tiempo y el de reggaetón tendrá su tiempo. Claro. Tendrá su tiempo y pasará. Y entonces vendrán a lo mejor ya no ni Bad Bunnies ni José José, vendrán
0: algo nuevo.
1: Lo entonces, que sea.
0: Ser flexibles, aceptar lecciones, siempre lo que los budistas han dicho toda la vida, aceptar, venir al presente, aceptar lo que es y no resistirte. Te puedes expresar y puedes decir esto no, a mí no me gusta, pero no resistirte al cambio porque te vas a acabar rompiendo.
1: No adicionar tensión extra. Si yo tengo que cargar, no tengo nada a la mano. Mira, sí tengo. Si yo tengo que cargar una caja pesada en mi mano, ¿no? Y a lo mejor tengo una cierta capacidad para cargarla. Eso van a ser unos minutos. Pero si yo aparte le meto tensión, si tenso el brazo y dijo, no, lo odio, detesto estar cargando esta caja, maldita caja. Te juro que la poca fuerza que me quedaba en el brazo para cargar se me va a ir, se me va a desbaratar porque estoy gastando la mayoría de mi energía no en cambiar el entorno, sino en odiarlo. Claro. Fíjate qué interesante. Que no te gusten las cosas puede movilizar un deseo de cambio. Me parece bien, así se hacen las grandes revoluciones en el arte, en la vida. Pero una cosa es luchar y otra cosa es odiar. Una cosa es luchar y otra cosa es enojarte. Claro. Aguas con eso.
0: Gracias, Jorge Cantero. Yo los invito a que enfoquemos nuestra energía no en juzgar a Alex Sintek, sino ver en qué momento nosotros también hemos tenido momentos, porque es garantizado que todos los hemos tenido, como él, lo que pasa es que no son tan públicos. Sí podemos aprender algo de esto. Jorge Cantero, ¿dónde te encontramos, amigo, para consultas en terapia, para tus libros, para seguirte y aprender más de ti en redes sociales?
1: @ jcantero L, Instagram, o jorgecantero.com.mx, es mi página personal.
0: ¿Lo repites, porfa?
1: @ jcantero L, ese es mi Instagram, es de Jorge Cantero López, digamos, jcantero L, y jorgecantero.com.mx.
0: Para citas, para terapia, para asesoría, para conferencias y para aprender de él en redes sociales. Gracias, volvemos. Gracias.
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4: ¿Estás cansada o cansado, pero llega la hora de dormir y no puedes dormir? ¿Sigues despierta o despierto? El estrés, los hábitos, la vida te están llevando a estar durmiéndote de día y estar cansado, pero sin poder dormir en la noche. Bueno, pues ¿quién mejor que el doctor Alexander Cruham, endocrinólogo y pionero en el movimiento de medicina funcional en Latinoamérica, uno de los grandes referentes, de los grandes, grandes médicos que tenemos en nuestro país? Está con nosotros esta semana en el podcast con un episodio que va excelente y ha despertado una cantidad enorme de comentarios y sobre todo agradecimiento, porque cada vez que viene el doctor Cruham al podcast, pues nos da una verdadera clase, nos abre los ojos y se convierte en un referente y en un coaching para que cuando vayas con tu médico, sepas qué preguntas hacer, sepas qué poner en la mesa. Un podcast no sustituye a la consulta médica, pero sí te da una buena orientación de cómo hablar con tu profesional de la salud. Entonces, hoy está con nosotros el doctor Cruham, desde Ciudad de México, desde su consultorio. Mi querido Alex, bienvenido, qué honor tenerte con nosotros de nuevo.
5: Al contrario, el honor es mío y mil gracias, Marco.
4: Oye, pues en el podcast me encantó cómo lo abordaste todo. Yo queremos profundizar un poquito en eso. Nos decías que el problema de dormir empieza en el primer minuto cuando te despiertas. Eso fue así muy impactante.
5: El problema de dormir empieza desde el despertar, porque resulta, Marco, que todo lo que conceptualizamos, toda esta idea que tenemos de la melatonina, pues es equivocada. Entonces, pensamos y hemos pensado así durante mucho tiempo, años, décadas, que la melatonina es esta hormona del sueño que nos va a ayudar solamente para conciliar el sueño cuando terminó el día, cuando la luz se apaga, y no es así. Resulta que la melatonina se produce pues de manera continua durante el día, y resulta que esa exposición al sol durante los primeros minutos de la mañana, esos 15 a 20 minutos, están haciendo que en tus células, en todas las células del cuerpo, estés produciendo esa melatonina, y eso es lo que está generando todo este proceso que finalmente va a derivar en que tengas un sueño de mucho mejor calidad. Pero es mucho más complejo, y esta melatonina, pues realmente es una molécula maravillosa de la cual apenas empezamos a entender mucho de lo que está haciendo.
4: Oye, estoy leyendo aquí estudios de Estados Unidos que dicen que por lo menos uno de cada seis adultos, que siempre son más porque esa es la gente que lo declaró, ¿verdad? Están todos los demás que ni siquiera van al doctor y no lo declaran y no los encuestan. Pero uno de cada seis adultos que han sido entrevistados dicen que padecen una fatiga crónica o severa a lo largo del día, pero que el 72% de la población adulta admite luchar de forma recurrente contra el cansancio o la fatiga extrema, que va de la mano con estoy cansado, pero no descanso de noche, o porque no puedo dormir, o duermo, pero no descanso, y amanece y estoy cansado. O sea, 72% de la población en Estados Unidos, Alex, es raro el que descansa bien.
5: Es muy raro el que descansa bien, y hay una gran cantidad de factores que están contribuyendo a eso. Uno de los temas más importantes hoy en día, por supuesto, es la adicción a pantallas. Y este tema de la luz azul. A ver, una de las cosas que habíamos comentado, Marcos, si recuerdas, es que tenemos relojes internos. Nuestro cuerpo tiene precisamente esos mecanismos que nos permiten entender ¿cuándo es de día? ¿Cuándo es de noche? ¿Cuándo se tiene que activar cada órgano? Y esto es lo que produce lo que la gente ha escuchado en su momento como ciclo.

0: ciclos circadianos. Un ciclo circadiano quiere decir que es próximo a 24 horas. Hay otros ciclos, hay ciclos infradianos, que quiere decir que es de menos de 24 horas, y ciclos ultradianos, que son de más de 24 horas. El mejor ejemplo y más sencillo de entender son los ciclos menstruales, que son de 28 días. Bueno, pues ese reloj interno que tenemos se controla directamente en el cerebro. Hay unas células en el cerebro, en un núcleo especial, y si nosotros estamos bombardeando en las horas en las que deberíamos de estar desconectados, preparando nuestro organismo para descansar, pero lo seguimos bombardeando con esa luz azul de las pantallas, le estamos enviando esa señal a ese núcleo que le dice: esto es mediodía, ¿eh? Tienes que permanecer activo, no puedes desconectarte y tienes que permanecer, digamos, en alerta, que ese es uno de los puntos importantes. Pero ese es uno de muchos factores. Cada vez más, Marco, lo que tenemos es una información que nos permite entender cómo se conecta todo en el organismo. Y te voy a dar otro ejemplo, la alimentación. Y tú vas a preguntar: ¿y qué tiene que ver la alimentación, por ejemplo, con el sueño? Pues tiene que ver muchísimo. Entonces, yo no quiero que nos quedemos todos con la idea de que esto es nada más cuestión de una situación. El que el 72% de la población general reporte ese cansancio quiere decir que estamos siendo estimulados por diferentes formas y que todo esto está contribuyendo a generar un desequilibrio importante en nuestro organismo. Entonces, creo que tenemos que pensar y detenernos en cada una de estas condiciones.
1: Si estamos viviendo al revés, como nos lo has explicado en el podcast y aquí ahora en Radio Fórmula, estamos al revés, colapsamos de fatiga durante el día, estamos a las 2 de la tarde, 3 de la tarde, 11 de la mañana con sueño y bostezando y ahí vamos por un café para sobrevivir y cuando por fin dices ya me voy a mi camita y es la hora de dormir y te metes a la cama, no puedes dormirte. Estás con los ojos, o te duermes y despiertas a las 3, 4 de la mañana, o es sábado o domingo y supongamos que tienes el privilegio de poderte levantar tarde y a las 5 de la mañana, 4 de la mañana, 6 de la mañana estás con el ojo pelón y dices, ¿qué tiempos aquellos en mi adolescencia donde me daban las 10 de la mañana y yo podía seguirme dando vueltas en la cama dormido súper a gusto?
0: Y probablemente no es un tema de envejecimiento, probablemente es un tema de preocupaciones, porque dentro de toda esta ecuación tenemos que hablar también del cortisol, del estrés, esa hormona del estrés crónico. ¿A cuántos nos pasa, Marco, que llega la hora de dormir en la noche y nuestra mente sigue activa y seguimos dándole vueltas a todo aquello que no hicimos de manera perfecta durante el día? Y pretendemos resolver toda nuestra problemática de vida a las 3 de la mañana. Entonces, tú me dirás si eso es una cuestión natural para el organismo o no. Pero yo me quiero ir un poquito más allá. Yo te mencionaba este tema de la alimentación, porque la mayor parte de las veces la gente no conecta esta situación de qué es lo que comemos con cómo esto puede impactar el sueño. Y te quiero explicar porque creo que es un tema, insisto, muy importante. A ver, pensamos en otra vez, me regreso a esta melatonina, este producto maravilloso que nuestro organismo produce. Se fabrica fundamentalmente, y eso es lo que pensábamos hasta hace muy poco tiempo, en la glándula pineal en el cerebro y era un inductor del sueño. Pues, ¿qué es lo que hoy sabemos? Más del 90% de la melatonina no se produce en la glándula pineal, se produce en el intestino. ¿Ok? Entonces, piensa en la glándula pineal como si fuera la producción artesanal de melatonina. Y piensa en el intestino como la producción industrial. Se fabrica 400 veces más melatonina en el intestino que en la glándula pineal. Ahora, ¿cómo se fabrica esa melatonina en el intestino? Se fabrica fundamentalmente por lo que comemos. Lo que tú comes diariamente está nutriendo a tu microbiota intestinal, a los microorganismos que conforman esa, lo que antes le llamábamos la flora intestinal. Bueno, gracias a esos alimentos, esa microbiota produce una serie de sustancias, se llaman ácidos grasos de cadena corta, y el más importante de ellos es el butirato. Bueno, pues este butirato, entre otras cosas, va a estimular a ciertas células en el intestino que van a permitir que se fabrique la melatonina y se fabrique la serotonina. Ahora, ¿qué pasa si tú tienes dentro de tus comidas tienes un mal alimento? Automáticamente estás alterando esta producción de fibra, no generas melatonina, y lo que hiciste en el día con tu alimentación repercute en la noche con tu calidad de sueño.
1: Ahí está. Oye, vamos a una pequeña pausa y seguiremos hablando de esto. Ya nos hablaste de la importancia de la alimentación, ya nos hablaste de los hábitos, lo que debemos, bueno, lo podemos repasar aquí, hábitos matutinos que repercuten en la noche por este tema de empezar el día en forma correcta. También quisiera que habláramos de algo que no nos enseñan, tan sencillo como respirar, ¿no? El tema de respirar, de la atención plena, de la conciencia plena, de respirar correctamente. Y de qué otros factores pues podemos modificar para poder tener más calidad de sueño. Por cierto, antes de irnos al corte, no sé si ya leíste la noticia por ahí, la Unión Europea está proponiendo ya prohibir las redes sociales desde 13 años. Ahorita lo comentamos después del corte, pero la Comisión Europea presentó una propuesta que se llama EU Kids, o Unión Europea Niños, para prohibir el uso de redes sociales a menores de 13 años y en sus 27 países miembros. Y para los jóvenes de 13 a 15 años, el acceso requeriría autorización paterna directa. La norma obligaría a comprobar la edad de los usuarios en las redes sociales y eliminar funciones como el scroll infinito y notificaciones automáticas. La iniciativa busca proteger la salud mental infantil y combatir el acoso en línea. Y le preguntaremos al doctor Alex Krujan después del corte si esto puede ayudarnos a no desarrollar desde edad tan temprana este hábito de estar pegado en las pantallas que acaba repercutiendo en fatiga crónica cuando somos adultos. Una pausa, volvemos con más en Grupo Fórmula.
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11: La presidenta Claudia Sheinbaum afirmó que México actuó a partir de investigaciones y detiene a funcionarios vinculados con ilícitos. Cuestionó la falta de un informe sobre las acciones del gobierno estadounidense contra el lavado de dinero y el trasiego de armas y droga.
12: Hemos actuado nosotros En otros casos, cuando hay pruebas de funcionarios que están vinculados, independientemente del partido político, con ilícitos. Entonces, me gustaría pues ver un reporte del propio gobierno de los resultados allá.
11: La gobernadora de Chihuahua, Maru Campos, pidió a la presidenta Claudia Sheinbaum una sesión de seguridad en la Torre Centinela y una reunión de trabajo para abordar temas prioritarios como el agua y la exportación de ganado durante la próxima gira por el estado.
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1: Y como lo dije al iniciar el programa de hoy, estamos hoy abriendo las inscripciones en el pre-lanzamiento de nuestro reto. Se llama Respira y Desinflama, así tal cual, Respira y Desinflama. ¿Se acuerdan que estuvo Rafaela Schunk con nosotros? Que después de tener ya dos partos y tener una debilidad muy aguda en su suelo pélvico, en su espalda, en su abdomen, después de dos hijos, después de varios problemas que ella había tenido, ella le dio la vuelta a su vida agregando ejercicios de respiración consciente, conocidos también como hipopresivos, para fortalecer su abdomen con respiración. Y cuando hicimos aquel podcast, pues mucha gente dijo, oye, quiero aprender el tema de la respiración consciente, no en lugar de nada, no en lugar de lo que haces de ejercicio, no en lugar de tu tratamiento médico, no en lugar de tu nutrición, sino simplemente además de, como una pieza extra que entra. 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Bueno, y regresamos con el doctor Alexander Krujan, médico, gran médico endocrinólogo, pionero en el movimiento de medicina funcional en Latinoamérica, y estamos hablando de por qué de día ando cansado y me ando durmiendo, y cuando llega la noche estoy agotado, pero no me puedo dormir. Te quiero preguntar, doctor Krujan, el tema de aprender a respirar, que no nos enseña ni a meditar, ni a respirar en forma consciente, ni a fortalecer los músculos de nuestro centro, ¿ayuda también para dormir mejor? ¿La respiración tiene algo que ver?
0: Mucho, muchísimo. Okay. A ver, entendamos una cosa. El sistema nervioso puede ser clasificado de muchas formas. Tenemos un sistema voluntario, que es el que determina que yo me mueva, hable, haga todo lo que quiera hacer. Y tenemos un sistema autónomo o involuntario, que es el que regula funciones que yo no puedo manipular. Por ejemplo, la frecuencia con la que va a latir mi corazón, la velocidad con la que se va a vaciar mi estómago, la sudoración, esas son funciones del sistema nervioso autónomo. Sí. Este sistema nervioso autónomo, a su vez, tiene una subdivisión, tiene dos partes. Una parte que activa, que estimula, que es el sistema nervioso simpático, y una parte que relaja, que es el parasimpático. Una de las principales formas de estimular el sistema parasimpático es a través de la respiración. Simplemente una respiración profunda, una inhalación y retener un momento y hacer una exhalación lenta, progresiva, estás activando tu sistema nervioso parasimpático. Esto es un gran regulador de la producción de cortisol, de otras hormonas de estrés. Pero no solo eso, Marco. Mencionaba yo hace un momento también la función del sistema digestivo. Bueno, pues el sistema digestivo funciona bajo la influencia del sistema nervioso parasimpático. ¿Qué significa esto? Que cuando al contrario estamos bajo estrés, el que está activo es el simpático y eso distorsiona, no nada más en cuanto a la producción de hormonas de estrés, sino se está produciendo un estado de ansiedad, nos está poniendo en alerta constante, sino también está interfiriendo con el funcionamiento del sistema digestivo. Y eso se traduce, entre otras cosas, en que no tengamos esa producción de melatonina. Entonces, la respiración juega un papel esencial, fundamental, y tenemos que para aprender a controlar y estimular, activar nuestro sistema nervioso parasimpático.
1: Fíjate que mucha gente nos dice, es que yo como muy bien, sin embargo, como bien, pero me inflamo después de comer y estoy comiendo, no estoy comiendo nada inflamatorio, estoy comiendo lo que me dijo la nutróloga o el médico, estoy comiendo súper bien, pero como y me inflamo y me duele el estómago. Entonces, a veces puede ser con esta tensión al no respirar correctamente y al estar tensos, o sea, estás haciéndole daño a tu sistema digestivo y a tu digestión, pues.
0: A ver, aquí hay un tema muy interesante. Ajá. ¿Qué pasa con todas estas personas que tienen acidez, que tienen agruras y en las noches sienten que el dragón de repente sale y sienten que vomitan fuego, ¿de acuerdo? ¿Por qué es esto? Acabo de decir que el sistema digestivo está regulado primariamente por actividad parasimpática. Si nosotros estamos en estrés durante el día, eso quiere decir que no va a funcionar correctamente. Número uno, no se va a mover nuestro sistema digestivo. Número dos, no vamos a producir todas estas sustancias que naturalmente requerimos para la digestión. El ácido del estómago, las enzimas pancreáticas, el bicarbonato que sirve también para neutralizar, en fin, ese ácido, etcétera. Resulta que ese ácido del estómago es fundamental y está mal entendido. La mayor parte de la gente que tiene gastritis o que tiene reflujo piensa que es por un exceso de ácido. Y desafortunadamente, muchos médicos olvidaron su fisiología y lo que hacen es prescribir medicamentos para bloquear la producción de ácido. El omeprazol, el Nexium, el Dexivant, el Tecta, en fin, toda esta serie de medicamentos que existen en el mercado. Y lo que ocurre en estas circunstancias es que estamos haciendo precisamente lo contrario de lo que tendríamos que estar haciendo. En condiciones normales de relajación se produce el ácido. Y ese ácido, uno de los estímulos más importantes, una de las acciones más importantes que ejerce es cerrar esa unión entre el esófago y el estómago, impidiendo que haya ese retorno, ese regreso del ácido. Entonces, si estamos bajo estrés, si no estamos respirando correctamente, no estamos produciendo el ácido y eso está contribuyendo a generar este problema. Pero resulta además que la melatonina es el otro factor importante que también contribuye a cerrar esa unión del esófago con el estómago. Es una combinación de las dos cosas. En presencia de alimento, el ácido del estómago es el responsable de esa función. Pero cuando estamos descansando en las noches, la responsable de cerrar esa compuerta para que ese ácido no regrese es la melatonina. Entonces, fíjate nada más el tipo de interacciones y cómo el estrés puede repercutir en nuestro organismo alterando todos estos mecanismos.
1: Estrés provoca estrés, o sea, el no saber respirar y calmarnos provoca mala digestión, provoca acidez y por lo tanto no descansamos en la noche.
0: Es, o sea, otro de los factores. Así
1: va,
0: es
1: todo conectado. Digo, pues tú eres médico funcional, o sea, es un médico que te ves en forma integral al paciente, que es la medicina moderna, la medicina consciente. Es, no vamos a ver un detalle, no vamos a aislar un problema, sino es el todo.
0: Marco, uno de los problemas más importantes de la medicina hoy es que hemos fragmentado al organismo, al individuo. Ya no lo vemos en su totalidad, sino tú vas con un especialista y el especialista se concentra nada más en su área de conocimiento. El cardiólogo va a ver tu corazón, el gastroenterólogo va a ver tu sistema digestivo, el neurólogo va a ver tu sistema nervioso. Pero así no es como funcionamos. La realidad es que todo está conectado. Y si no tenemos conciencia de esto, pues evidentemente nunca vamos a poder resolver los problemas.
1: Qué fuerte, qué interesante. Oye, doctor, así como nosotros tenemos nuestro reto que arranca el 12 de octubre para justamente aprender a respirar, fortalecer el suelo pélvico, pero aprender a tener calma, o sea, respirar conscientemente, arrancamos el 12 de octubre. Tú también tienes un reto o un programa para desconectarte de las pantallas, que me parece importantísimo. Cuéntanos de ese, de este producto o de esta oportunidad de unirnos a ti, a desempantallarnos.
0: Estamos ya en las etapas finales de preparación. Ajá. De hacer de un curso. El curso es un reset, es un reseteo digital. Y está relacionado precisamente con todo esto, con qué es lo que está pasando con el sueño y cuáles son esas herramientas a través de las cuales podemos corregir esta situación. Ajá. Antes del curso vamos a sacar una masterclass. Esa masterclass es gratuita y estamos por anunciar también cuándo es la fecha específica para poder hacer este lanzamiento. Okay. Pero que nos va a permitir entender de dónde, por qué funcionamos como funcionamos, porque una de las cosas más importantes que hoy estamos viviendo, Marco, es que hay una discrepancia, hay una diferencia entre quiénes somos en términos de genética y cuál es el mundo en el que vivimos. Uh-huh. Entonces, nuestra genética no está diseñada para vivir en el mundo que vivimos. Ahora, esto no quiere decir que nos vamos a aislar, nos vamos a ir a cuevas. No, vamos a ver entonces cómo manejamos esto para que nuestro organismo funcione en condiciones óptimas, aún con los retos modernos. Y el curso y la masterclass, estamos anunciándolo ya básicamente para el otoño de 2026, y el otoño pues empieza ya a finales de este mes, en la próxima semana. Okay. Así que esto ya es en breve.
1: Bueno, cuando tengas la fecha, digo, vas a regresar al programa pronto de todas formas, pero cuando tengas la fecha, pues nos dices y nos das la liga y todo para ver la masterclass y unirnos al curso, que estará muy bueno.
0: Perfecto.
1: Esa es la salud integral, ir viendo que ves tu respiración, ves tu actividad física, ves lo de las pantallas, ves tu alimentación, ves tus relaciones, tus emociones. O sea, es un conjunto de cosas. No hay una píldora mágica ni una única solución, sino es integralmente darte el regalo de amor, de cuidarte y honrar tu cuerpo, verte como lo sagrado que eres. Eres esa creación sagrada y necesitas tratarte. ¿Qué es sagrado? Importante. Pues, ¿cómo tratarías algo sagrado? Con cuidado, con amor. Pues en el momento que nos empezamos a ver como algo sagrado y a nuestro cuerpo, que es una maravilla, como algo sagrado, pues le empezamos a dar el amor que a veces le damos a nuestros hijos, a nuestro perrito, a la plantita y a nosotros no.
0: Oye, y si yo te dijera que además de todo esto que estás diciendo, que no puedo estar más de acuerdo contigo, es que somos muy poco compasivos con nosotros mismos.
1: Sí, sí, sí.
0: Porque nos exigimos un perfeccionismo y ese perfeccionismo termina boicoteándonos y afectándonos de manera brutal.
1: Sí, sí, no, 100% de acuerdo. Y como todo, doctor, el primer paso es darte cuenta y aceptarlo, decir, oye, eso está pasando, no me estoy tratando con amor, estoy siendo duro o dura conmigo, quiero amar y ayudar a todos los demás, pero yo no me amo ni me ayudo, me trato pésimo, soy negligente conmigo, a los demás me entrego y les doy todo, pero soy negligente conmigo. Bueno, está bien. Paso uno, date cuenta. Número dos, pues deténlo. Número tres, hazte cargo. Edúcate, hazte cargo y dale la vuelta.
0: Pero, y déjame llevar esto al terreno de la medicina, Marco, ¿sí? Porque los avances en medicina son extraordinarios. Ya estamos viendo en este momento vacunas, literalmente vacunas que están diseñadas contra estructuras específicas de ciertos tumores, por ejemplo, melanoma, cáncer de páncreas. O sea, no hay duda de todo lo que hemos logrado. Uh-huh. ¿Cómo es posible que en ese contexto de avances tan, tan importantes, por qué hoy tenemos que volver a hablar del estilo de vida? ¿Por qué esto vuelve a tener un papel? ¿Por qué yo estoy hablando de descubrimientos recientes que nos dicen ¿Dónde se fabrica esa melatonina? ¿Cuáles son sus efectos? ¿Cómo es posible que tengamos como dos mundos que estuvieran tan separados el uno del otro, estos tremendos avances científicos, y al mismo tiempo tenemos que regresar a las bases para entender qué somos y cómo reaccionamos ante el entorno?
1: Sí. Y a mí lo que me encanta del doctor Cruham, ¿me recuerdas cómo se llama tu libro? Que es buenísimo, es uno de los libros que recomendamos.
0: ¿Medicina? El libro se llama Medicina Funcional de Paciente a Protagonista.
1: Medicina Funcional de Paciente a Protagonista, el doctor Alexander Cruham. Es que, ok, medicina, dices, ¿qué es la medicina? Pues es una vacuna, sí. Es un medicamento, sí. Es una cirugía, sí. Pero el doctor nos subraya mucho, la comida es medicina, el sueño es medicina, el ejercicio es medicina, las relaciones humanas son medicina, tus hobbies y lo que te divierte y los viajes son medicina, el automor es medicina, la meditación es medicina. Hay que ampliar en el diccionario nuestra definición de lo que hoy entendemos como medicina. No nada más son pastillas. Oye, si las hay, qué bueno, y si son necesarias me las tomo. Pero, ¿y todo lo demás?
0: Ese es un tema en el que tenemos que abrir nuestras conciencias, porque hemos caído en una situación como sociedad en que esperamos una respuesta mágica para todo y esperamos que los fármacos, como dices tú, las medicinas, sean la solución a todos los problemas. Y cada vez más nos hemos dado cuenta de que no es así. Los fármacos tienen sus impactos, no tiene sentido minimizarlos, al contrario, no viviríamos lo que vivimos hoy, ni en las condiciones que vivimos hoy, si no fuera por muchos medicamentos.
1: Obvio.
0: Pero así como lo estoy diciendo, seamos realistas, muchos de estos fármacos están diseñados para controlar problemas, no para solucionarlos. Sí. Y el tiempo y el punto hoy no es cuánto vamos a vivir, sino en qué condiciones lo vamos a vivir. Entonces, como en algún momento ya lo habíamos platicado tú y yo, Marco, la idea es que yo quiero morir joven, pero lo más tarde posible.
1: Exactamente. Amigo, te agradezco muchísimo. Desconectarte de las pantallas es medicina, la respiración es medicina. Los invito a que vayan a ver el episodio completo con el doctor Alexander Cruham, endocrinólogo y especialista en medicina funcional, en mi canal de YouTube Marco Antonio Regil TV. Se llama ¿Por qué despiertas cansado y tus hormonas no funcionan bien? En mi canal de YouTube Marco Antonio Regil TV. Y si nos recuerdas, amigo, tus redes sociales para seguirte, para citas y para consultar, y pues para estar atento de todo lo que haces y del curso de las desempantalladas que viene ya próximamente.
0: En todas las redes sociales lo pueden encontrar como Vitaplenus, pero también como Dr. D.R. Cruham, Cruham.
1: Perfecto.
0: Y en estas dos, ahí van a encontrar todas las vías de comunicación.
1: Muy bien, pues ahí lo pueden encontrar. Él no trabaja solo, tiene un equipo de profesionales en su clínica, obviamente, y puede consultar por Zoom, en persona. Él está en Ciudad de México, pero recibe pacientes de toda la República Mexicana. Y sigámoslo, porque hay muchas cosas interesantes que aprender con el doctor Cruham. Vean el episodio del podcast, vayan a mi canal de YouTube, Marco Antonio Regil TV, y ahí lo pueden ver. Está buenísimo. Gracias, doctor. Te mando un abrazo con cariño.
0: Igualmente. Mil gracias, Marco. Gracias a ti.
1: Nos vemos pronto para que nos platiques de tu curso. 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Se quedan con Maxine Goodside en Telefórmula y nosotros en Radio Fórmula. Continuamos después de la pausa.
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14: ¿Qué? Es Colombia, que no se nos
11: bueno,
14: olvide.
11: Bueno, estamos de regreso y estamos platicando con Raquel Garza y con Aileen Mújica, Raquel Garza. Títulos cruzados para
14: así
11: que no se
14: bien,
11: vale.
14: Así.
15: Yo no tengo ningún problema con los créditos, la verdad. Ay, cero,
14: eso,
15: cero.
14: Yo ya he caminado mucho en esta carrera, ¿verdad? Como para fijarme en esas cosas.
15: Yo tampoco,
14: he caminado mucho, sí. Tengo seguridad, mi ego está dosificado, tengo otros traumas, pero el pelear por un título
15: no,
14: o el pelear...
15: Eso no se pelea, eso se gana, ¿no?
14: No, pero ¿verdad? Ni siquiera se gana, es un derecho de tener paz.
15: Sí, no.
14: O sea,
15: no.
14: Nunca vas a estar arriba de. Tú nunca estás arriba de nadie, ni nunca estás abajo.
15: Exacto.
14: Así es la vida.
15: Nada más Gabriel Varela, mi francés sí lo quiero, ¿eh?
14: ¡Ah! Sí te lo dio.
15: Sí,
14: bueno, es la primera vez que yo trabajo con Gabriel Varela, ¿eh? intenso el hombre. Ah, sí. Saludos.
16: Si no fuera intenso, no le salieran bien las cosas.
14: ¿No? Bueno, vivimos en una carrera que se necesita.
16: Ese nivel de intensidad.
14: Se necesita. Sí. Esa pasión y, sí, y ese nivel.
17: Y él las está dirigiendo, supongo.
16: Sí, está dirigiendo.
14: Como yo comprenderé.
11: Tú que no comprenderás esas intensidades.
14: A mí me encanta ser intensa.
11: Sí, ¿verdad?
14: A mí me encanta porque esa intensidad, sí, claro, te lleva a profundidades muy oscuras, pero también te lleva a mucha luz.
16: Claro.
14: Y a creatividad, claro, y ser creativa y estar buscando y tener pasión y sentarme y decir, ¿y ahora qué hago? O sea,
11: sí, ¿verdad?
14: La,
11: sí,
14: intensidad es necesaria en esta carrera. Si no tuvieras pasión en esta carrera, quédate a tejer, que no está mal. Nada está mal en esta vida. Para mí, la intensidad me ha ayudado mucho.
18: Pero a tejer con pasión también.
14: Hasta tejer. Bueno, yo a mis hijas admití, me acuerdo, a tejer, me odiaron todo el tiempo.
16: Lo malo es cuando es una intensidad descontrolada. Ajá. Yo creo que, sí, todo tiene un límite y todo tiene
14: el
16: como un
14: contexto,
16: un balance, porque yo también era así. Yo era demasiado intensa, demasiado, pero a veces me desbocaba, ¿no? Como, ajá, los caballos. Y cuando no tienes esa intensidad controlada, que por supuesto que hay un antes y un después en mi vida, o sea, mi vida, yo veo la vida de otra manera.
14: Claro.
16: Creo que ese pararte en este punto de partida y decir, a ver, la vida no es así, es asao, te da como esa misma intensidad,
14: pero
16: más controlada, ¿no?
14: Pero cada quien la vive de una manera diferente. El equilibrio es todo en la vida, como, sí, dices tú. El, sí, control, cuando tú pierdes el control de tus emociones, llegas a la locura.
16: Sí, uh-huh, sí,
14: total. Pero es equilibrio. Pero también hay que respetar qué es lo que siente cada uno y cómo lo vive.
16: Cómo lo manifiesta.
14: Y cómo lo manifiesta. Sí. Nada está bien, nada está mal. Lo que está mal es no ir al teatro.
16: Eso,
14: no apoyar al teatro y no ir al teatro. Eso está mal porque el teatro es un reflejo de nuestra sociedad.
16: Sí, Raquel, y también está mal juzgar a las personas. Nadie sabe lo que está viviendo, claro, o cómo lo está viviendo una persona.
14: Claro.
16: Qué fácil, ¿no? Juzgar, hablar, señalar, criticar, señalar. No, vayan al teatro a reírse, a morirse de la risa.
14: Vayan al teatro.
16: Con las intocables.
14: Y vayan a... Es que de verdad, lo repito una y otra vez, ese reflejo de lo que somos en la, sí, sociedad te dice cómo estamos viviendo. Y es una, lo vuelvo a repetir, es una producción sumamente ambiciosa. Irte de gira un mes con todas esas actrices en avión, en camionetas, tierra, aire. O sea, no sé si vamos a caminar, pero no lo dudo.
16: Es que no te han dicho, Gabriel Varela no te ha dicho que también hay un tramo a caballo.
14: Pero realmente yo sí lo aplaudo y eso,
16: por eso
14: me tiene
16: la lengua,
14: muy,
16: ¿no?,
14: muy, muy emocionada. Y eso, mi intensidad, es lo que me lleva a descubrir qué es lo que va a pasar en mi vida de 30 días haciendo teatro todos los días y conviviendo con las mismas personas.
16: Raquel, y prepárate para quizás sea más, porque así nos pasó con Hijas de su Madre. Nos fuimos por unas fechas, terminando haciendo sold out en Estados Unidos, 45 fechas, que fue impresionante, con Susana Dos Amantes, Patricia Reyes Espíndola, sí, o sea, Gabriel Varela lo sabe armar muy bien. Y te dice un mes y después son 3 meses.
14: No, pero vamos por el mes. Estos son los cimientos, por eso es, ajá, importante, y por eso estoy invitando al público a que acuda al teatro. Y de verdad, el teatro es necesario, sana, ajá, de todas las maneras, sana a las actrices, depura a las actrices, pero también depura y sana al espectador.
17: Oye, así yo es. Quiero, ya Raquel ya nos dijo, Eileen, cómo controló el ego, cómo ha domado el ego, porque además hay grandes personalidades, hay mujeres que han sido villanas, poderosas, gente de teatro, o sea, creo que el elenco es muy rico. ¿Cómo has domado tú el ego? ¿Cómo se tiene una carrera tan, tan grande en la televisión y evitas que el ego interrumpa convivir y conocer a estas grandes mujeres y cualquier otro actor?
16: Yo creo que llegué a una conclusión después de que todo el mundo me ha dicho cosas bonitas y me echan flores, no creyéndomela. Yo creo que hago lo que hago por pasión, porque me siento viva cuando actúo, me siento muy bien cuando conduzco, me siento muy bien cuando bailo, me siento muy bien cuando estoy en un reality,
14: cuando cocino
16: y no me la creo. Okay. Cuando te la crees, Entonces, no eres tú, es el ego el que habla diciendo, sí, necesito un lugar, necesito el aplauso, necesito el reconocimiento social. Yo no quiero nada de eso. Yo me conformo con ser mi propia competencia y que cada personaje que yo construya me deje un gran sabor de boca y yo diga, wow.
14: Una aprendizaje.
16: Sí, pero ya no voy por el aplauso. El aplauso es un plus. Es algo que viene
11: por añadidura.
16: Por añadidura y por el resultado de algo bien que estás haciendo.
17: Sí.
16: Pero realmente no me la creo. No me la creo. Cuando hago una gran escena y vienen y me felicitan, digo...
17: Bueno, además tiene una ventaja, y perdón que te interrumpa. Gabriel Varela grita más que todas. Eso va a pasar, entonces...
14: Es la risota la mía. Sí. Claro. Sí, claro.
16: Pero yo con él, como lo conozco desde hace tantos años a Gaby, yo, mira, zen.
17: Sí.
16: Zen. Yo estaba en un Zoom antes de subir. Ya tienes que subir con Maxine. Estoy terminando eso. Ahora voy. Entonces aprendí. Entonces... ya lo sé, yo lo conozco y es lo más intenso de director y productor que he conocido en mi vida, pero es fascinante.
17: Sí.
16: Entonces, lo bonito es que tú no permitas que esa intensidad les afecte a la relación.
17: Cuídenlo, porque acuérdense que por ser tan intenso le dio un bajón de salud.
16: Sí, Gaby, bájale dos rayitas que esto va a ser un éxito, Las Intocables.
14: Todo en la vida es equilibrio. Sí. Es lo más difícil de conseguir en esta vida. Me dice mi terapeuta, tú eres negro y eres blanco. Le digo, pues sí, por eso estoy contigo. Quiero encontrar los grises. Quiero encontrar esos grises. Pero Las Intocables, que son tan... que es difícil, la vida es difícil de caminar.
11: Sí.
14: Entonces, si, así como ella ha aprendido muchas cosas, yo he aprendido a tener equilibrio, a pretender tener equilibrio. Claro. Que no lo logro, me he caído muchas veces.
11: Oye, pero ha de ser divertidísimo andar todas para aquí, para allá y todas juntas, y comen juntas y duermen juntas y platican. ¡Qué a gusto!
14: ¡No te creas! ¡Hay que meterse! No, fíjate que para mí no es fácil.
11: Pero es divertido.
14: Yo sí necesito mis momentos de soledad.
11: Ah, okay.
14: Yo sí necesito aislarme.
16: ¿Ya sabemos quién va a pedir un camerino para ella?
14: No se trata de camerino, se trata de...
16: de tu espacio.
14: De un espacio,
16: sí.
14: De un silencio. Yo hablo mucho. Y grito mucho, mi voz es fuerte, pero también necesito el silencio.
11: Sí, también.
17: Es importante.
11: La meditación, o sea, de repente.
14: No, yo no tengo ni idea de cómo meditar, ¿eh?
11: ¿No?
14: Pero la gente dice, ha de ser muy divertido. No sé. Yo sí me escondo en el baño desde que estaba chiquita para decir silencio tantito.
18: Ya me cansaron todas, ya chismeamos demasiado.
14: Y no es de meter cizaña, no, es silencio.
16: Yo creo que, bueno, en mi caso todavía no me ha tocado ir a convivir con todas mis compañeras porque estaba yo en Colombia, nada más vengo al ensayo general de hoy a seguir ensayando, ¿no? Pero con Patricia quiero decirte que es una de las mejores compañeras con la que he compartido escenario y gira. Chantal, hicimos Velvet, la última novela que hicimos ahora, y es una gran
14: mujer, gran
16: actriz, gran ser humano, no ha dejado de escribirme. Gina Varela es un amor de persona también, muy comprometida, responsable, puntual. ¿Qué te puedo decir? Viene una de sus padres, toda la vida responsables y profesionales. ¿Quién me falta?
14: Yo.
16: Leticia, pero digo, no, contigo ya sé que cuando yo te veo ya, digo, ya, su espacio. Tienes un camerino para ti. Mira, el camerino más grande te lo cedí.
14: No se trata de camerino. Es espacio.
16: Yo sé identificar muy bien cuando una persona necesita su espacio, porque todos lo necesitamos.
11: Claro.
16: Pero creo que va a ser muy divertido, Raquel.
14: No, pero si no estoy diciendo que no. Estoy contando, estoy platicando. La voz de cada actriz.
11: Sí.
14: Mi voz es esta. Y ella tiene una voz y tiene un punto de vista. Pero también la gente cuando me dice, debe de ser wow, divertido eso, y dices tú, no, a veces sí me saturo en lo personal. No significa que sean malas personas.
16: No, yo te entiendo. No, pero nosotros creo que en este elenco tenemos toda la inteligencia emocional para saber cuándo no invadir. Cuándo no invadir el espacio de la otra.
14: ¿Cómo se llamó? Mi palabra de hoy fue equilibrio.
17: Equilibrio.
11: Pero la obra Intocable.
14: Las obras intocables.
11: Intocables.
14: Vayan
11: al
14: teatro.
11: Van a andar de gira. Estas mujeres maravillosas, no se las pierdan.
16: Váyanse a la página para que puedan checar en qué ciudad vamos a estar,
11: las
16: en qué fecha.
11: Intocables. Muchas gracias, Aileen, gracias.
16: Ay, gracias a ti, Maxine.
14: Te quiero mucho.
11: Tere, la secretaria.
14: Te quiero mucho,
11: Max. Vuelveme a decir
14: Shanique. Shanique. Siempre le digo Shanique y entonces, se lo digo.
11: Te digo Tere, la secretaria.
14: Te adoro. Gracias, gracias, Max, por recibirnos.
16: Y gracias por tantos años de periodismo que nos has dado.
11: Muchas gracias.
16: Y de verdad, gracias por esa valentía de mujer que eres con esas fotos de Uriel Santana, que de verdad te admiro, te aplaudo.
14: Es verdad.
16: Espectacular.
14: ¿Ves cómo siempre la vida se acaba hasta que se acaba?
11: Exacto.
14: Qué bonito, qué bonito.
11: Como dicen los gringos, hasta que la gorda cante.
14: Ay, Jesús bendito, hasta que la gorda. No lo había.
16: No, yo no lo había escuchado.
14: Hasta que la gorda cante. Pues esto, como ya nadie quiere ser gorda, pues sí, menos.
11: No, nadie quiere ser gorda.
14: Ni cantar siendo gorda.
16: Mira, aquí está Gabriel Varela.
14: Gracias.
16: Gabriel Varela, nuestro productor.
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30: A veces buscamos alimentos complicados para ofrecerles algo nutritivo a nuestros hijos. Y tenemos verdaderos tesoros en nuestra propia cocina. El amaranto es uno de ellos. Este alimento ancestral mexicano aporta proteínas, fibra, calcio, hierro y magnesio. Nutrientes importantes para el crecimiento y desarrollo de nuestros pequeños. Además, es práctico y fácil de incluir en su alimentación diaria. Puedes ponerlo en su lunch, preparar una alegría, combinarlo con fruta o agregarlo a diferentes recetas. Lo bonito es que, mientras cuidamos su alimentación, también acercamos a nuestros hijos a un ingrediente que forma parte de nuestra historia y de nuestras raíces. Alimentar bien a nuestros pequeños no tiene que ser complicado. Muchas veces lo saludable también puede ser sencillo, rico y muy mexicano.
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31: Tacos de lechuga con pavo. Utiliza hojas grandes y firmes de lechuga francesa como tortillas. Rellénalas con picadillo de pechuga de pavo, cocinado con tomate, cebolla y sazonado con especias. Un antojito mexicano completamente ligero y muy bajo en grasas.
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32: Un caracol puede dormir durante 3 años seguidos si las condiciones del clima no son favorables para su supervivencia natural.
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0: Nicolás Buenfil dijo que fue gracias a la insistencia de su papá Ernesto Zedillo Jr. que decidió meterse al gimnasio y ahora se siente feliz de tener cuerpazo.
1: Estoy muy feliz, me ha cambiado la vida por mucho, la neta, nunca había tenido este cuerpo, pero pues sí, ahí le estamos dando, me voy a meter a competencias y todo.
2: ¿Qué te inspiró? ¿Tu mamá te dijo, tu papá te animó también?
1: Mi papá me animó mucho, me animó mucho a meterme al gimnasio y la neta, muy, muy, muy, muy chido. Justamente, nunca me había metido a ese
3: mundo. ¿Cómo va la convivencia con tu papá?
1: Ah, súper, súper, súper, súper, la neta, nos llevamos muy bien, todo ha salido estupendamente bien con él, la neta, la convivencia es muy tranquila, pues ahora sí, como papá e hijo, ¿no? Y sigo experimentando eso.
2: Con tu hermana también, sí. Esta convivencia ha sido muy armoniosa.
1: Sí, armoniosa en todos los sentidos y pues ahora sí que nos llevamos muy bien.
2: Dicen que el tiempo es el mejor aliado, ¿no?
1: Sí.
2: Nico, ahora sí que yo creo que Dios tenía dispuesto que fuera pues ya estando tú grande que pudieras convivir con tu papi y entenderse más, ¿no?
1: Sí, por supuesto. Los tiempos, ¿cómo se dice?
2: Los
1: tiempos de Dios son perfectos.
0: El hijo de Erika Buenfil dejó entrever que ya convivió con su abuelo Ernesto Zedillo, aunque dejó en claro que jamás dará detalles de sus encuentros con el expresidente de México.
1: Ahora sí que no quiero presionar nada, no es como que busque o algo así, pero pues si se llega a dar, se dio, ¿no? Y a lo mejor ya se dio y también lo quiero mantener en privado, pero pues sí.
2: Lo importante es que tú estás feliz.
1: Sí, yo estoy feliz, completamente.
2: Pleno.
1: Uh-huh, completamente.
0: Para Grupo Fórmula, Berenice Ortiz.
4: Bueno, estamos de regreso. Ya vimos lo que dijo Nicolás. Qué bueno que ya vio a su abuelo. El abuelo se lo estaba perdiendo, ¿eh? Porque Nico es un chavo súper lindo, bien educado, estudioso. Bueno, ¿para qué les cuento?
5: Exacto.
4: Y el abuelo no tenía el gustazo de conocerlo. Qué bueno que ya se vio.
6: Lo triste que se perdió. Muchos años, ¿no?
5: Porque sí lo buscamos, Max, al doctor Zedillo, nada más que huía, y obviamente con el Estado Mayor Presidencial, pues era casi imposible, pero
4: sí,
5: mira,
4: no,
5: qué bueno que
4: bueno,
5: el tiempo lo arregló.
4: La cosa es que no había visto a su nieto, no habían tenido relación, y ahora ya la tuvieron, lo cual me parece bien, porque primero fue con el papá, luego con las hermanas, y ahora con el abuelo, qué bueno. Qué bueno por Nico y por el abuelo. Bueno, pero vamos a hablar con el doctor Arturo Cándido, que nos viene a hablar de cirugía plástica. ¿Cómo estás,
7: precioso? Hola, ¿qué tal, Maxi? Mucho gusto. Pues, yo encantado de estar aquí. Les voy a contar que existe un calendario, el calendario secreto oculto de la cirugía plástica.
5: Ok.
7: Y resulta que a lo largo de todo el año hemos visto cómo necesitamos determinado reposo para cada cirugía. Y es bien importante saber que si tú estás pensando en lucir espectacular ya que estamos cerca en el último trimestre del año, pues si quieres lucir muy bien para estar lista para las fiestas de fin de año, pues septiembre y octubre es cuando empezamos a recibir a los pacientes que se tienen que operar para estar listos para el fin de año.
5: Es que tienes que tener, Doc, según yo, o sea, no es que te operes ahorita, porque el otro día estoy hablando con una amiga que se hizo todo, y ya dijo, no, pues que tengo un evento en 2 semanas o 3, me tengo que alistar, pero no es tan fácil, ¿no? Cuando te sometes a una cirugía así.
7: Exacto, no es tan fácil y también depende mucho de la edad en la que te lo haces. No es lo mismo recuperarte a los 20, a los 30, a los 40, a los 50 o a los 60. Bueno, para esto lo que nosotros hacemos es empezar a programar y empezar a pedir estudios de laboratorio desde ahorita, lo que es septiembre y octubre, para que podamos estar empezando a operar a los pacientes, porque por lo menos requieren por lo menos de 2 meses de recuperación, porque hemos visto muchas veces que terminan operándose y luego van a trabajar, ¿no? Sí. Tal es el caso de algunos famosos, ¿no?
5: Sí, en la granja y está Alexis, la bebecita que se está peleando con New York Max, no se puede dormir porque apenas se hizo hace que como 2 meses y medio una
6: luxación
5: de
6: costillas, ¿no?
5: Y se puso más cadera y todo.
6: Es que ahorita está muy de moda esa cirugía donde quieren tener una cintura más pequeña, quieren tener un torso mucho más chiquito, y entonces lo que hacen es se fracturan, obviamente con doctores, cirujanos plásticos, se fracturan las costillas para acrecentar, hacer más pequeñito,
7: más pequeña esa cintura.
6: Reducir
4: pero eso
6: esa
4: no
6: cintura.
4: ¿Es peligroso, doctor?
7: Justamente. Justamente esa es una gran controversia que existe tanto en varios lugares del mundo, en donde una tendencia es a quitárselas, pero también otra tendencia, o hay otro grupo de cirujanos plásticos más conservadores que se dice que es peligroso. Yo soy de la idea, y no de la idea, lo que hemos visto es que se pueden resecar la costilla 11 y 12, que son las flotantes, para conseguir mayor cintura. Sin embargo, también hay pacientes y cada vez hay más número de reportes en donde dice que pueden quedar con dolor crónico. ¿Esto claro. qué significa? Que te queda, porque al final, en un accidente automovilístico, por ejemplo, cuando te fracturas una costilla te duele hasta respirar. Entonces es uno de los procedimientos que más molestia pueden llegar a tener y puede quedar con dolor crónico. Ahora, la controversia estriba en que si solamente tienes que hacer fractura de costillas o además tienes que hacer una buena plicatura para hacer una abdominoplastia. ¿Qué es lo que consigue más? Pues hacer una buena abdominoplastia mejora y ese corset interno mejora más la cintura. Y si se puede hacer esta fractura, bueno, también se hace. Sin embargo, pues es un tema de controversia todavía. Y no sabemos si efectivamente hay pacientes que puedan quedar con dolor crónico, hay pacientes que no. Pero bueno, eso es bien, bien interesante. Pues bueno, todavía se sigue haciendo, pero de que está de moda, está de moda.
4: Un ortopedista que si te quitas las costillas, lo que se desploma es la columna vertebral, que porque las costillas la están deteniendo. Te las quitas y tarde o temprano la columna se...
7: Y hay que recordar que lejos de la parte de la vanidad, hay que recordar que las costillas, la caja torácica cumple una función, uh-huh. que es una función protectora.
4: Claro.
7: Entonces, bueno, a ese nivel pues ya están prácticamente los órganos que están intraabdominales, como más es expuesto. El... Así es, como los que están más expuestos, y pues bueno, definitivamente puede

0: clínica asimétrica para cirugía plástica, en donde nosotros les recomendamos que cómo es la mejor vía de absorción del colágeno, porque el colágeno hay que recordar que es una proteína que nos ayuda, a la recuperación, a la cicatrización y a todo esto. Entonces, lo que nosotros hacemos es inyectar una o dos dosis antes de la cirugía. Por eso les digo que el calendario de la cirugía plástica es alguien o es algo de lo que no se habla, porque lo que nosotros estamos buscando es efectivamente que te puedas inyectar colágeno íntimo, y este colágeno íntimo lo que hace es que mejora la absorción, ya sea por vía vaginal o por vía rectal, y ya una vez que pasa la cirugía, está replicando una, dos o hasta tres veces después de la cirugía. Y con esto, ¿qué es lo que logramos? Pues cualquiera de las cirugías, ¿eh? Lo que logramos es que haya menor cicatrización, que se vean, bueno, una mejor cicatrización y una menor cicatriz hipertrófica. Entonces, estamos logrando que efectivamente la recuperación sea muy buena. Entonces, pues, sin embargo, lo que sí es que les puedo decir que ayuda muchísimo, y a veces uno piensa, y a veces uno pensaría que solamente el colágeno íntimo sirve para las personas que están sufriendo o pasando por un periodo de la menopausia, y no, nos ayuda desde edades tempranas.
1: 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Y es importante, como tú dices, Doc, si se van a hacer cualquier cosa, por lo menos que el cuerpo esté prevenido, sobre todo para la recuperación, que eso es lo más complicado, ¿no?
2: Pero lo mejor también es que si no estás en un proceso de cirugía, esto también es preventivo, porque te ayuda pues al cabello, las uñas. Claro. Mucha gente que está bajando de peso se lo está poniendo porque justamente ayuda a que la piel vaya pegando, haya menos flacidez, o sea, tiene muchos beneficios, doctor.
0: Claro que sí, tienes mucha razón, nos va a ayudar bastante.
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1: Está perfectísima. 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
3: Pues
0: y
3: muchas
0: en
3: todas gracias, doctor.
1: A cuidarnos.
3: Que le vaya muy bien. Bueno, pues nos vamos a la casa de los. Ya no nos cabe, ¿verdad? Bueno, vamos a la casa de los famosos y después nos vamos a un corte.
4: Se calentaron los ánimos en la Casa de los Famosos México, y es que en plena recta final, las alianzas ya no parecen tan sólidas y las nominaciones están que arden. La tensión ya se sentía desde antes, los problemas por el presupuesto de la comida provocaron reclamos entre los habitantes y dejaron al descubierto que la convivencia está cada vez más complicada, porque una cosa es jugar en equipo y otra muy distinta es ponerse de acuerdo cuando hay que repartir los puntos. Y llegó el momento de la verdad, Mariana Ochoa, con el privilegio de la nominación directa, no se quedó de brazos cruzados y mandó a la placa a S. Pérez. La razón, las diferencias que han tenido y su desacuerdo con algunas de sus acciones dentro de la casa, así que ese ya tiene un pie en la cuerda floja. Pero espérense, porque todavía faltaba lo más importante, la placa quedó integrada por 6 habitantes. Además de S. Pérez, también están nominados Mariana Ochoa, Karina Torres, Cynthia Clitbo, Memo Schultz y Ernesto La Guardia. 6 nombres, una eliminación y cada vez menos margen para equivocarse. Para Grupo Fórmula, Eddie Gutiérrez.

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0: Ya estamos de regreso y tenemos a Masat en el Zoom porque él salió, acaba de salir de la Casa de los Famosos. El hombre está catalogado como el hombre más guapo, con esos ojazos verdes. ¿Cómo estás, Masat?
1: Buenos días, manda saludos para ti y para todos los fans contigo aquí en el estudio. Dios te bendiga a todos.
0: Ay, muy contenta de verte, oye, precioso.
1: Yo también, gracias.
0: Oye, cuéntame, ¿cuáles fueron tus experiencias dentro de la casa?
1: La verdad, gracias a Dios primero, gracias para Philippines Live X, para mandarme esta oportunidad. Y la verdad, este programa, como de Casa del Famoso México, enseñarme muchas cosas en la cultura, en el idioma y también para mí personal y también. Y gracias a Dios, es positivo. Para mí es positivo.
0: Fue positivo, entonces.
1: Ajá.
0: ¿Y lo que más te molestó de la casa, qué fue?
1: Cerrado.
2: Ese Pérez.
1: Y vivo con mucha gente.
0: Encerrado.
3: Oye, ¿a dónde te vas, Masa? ¿Te regresas a Emiratos Árabes? ¿Dónde vas a estar? ¿Te quedas aquí? ¿Qué es lo que va a pasar contigo?
1: Estoy aquí en México y quiero visitar a mi familia en diciembre, la verdad, porque estoy mexicano ahorita. Tengo vacación como mexicanos en diciembre. Quiero visitar a mi familia y regresar otra vez para continuar mi trabajo aquí y mis negocios.
3: Perfecto.
2: Oye, Masadi, cuéntanos, ahora que ves de afuera la casa, también quisiéramos saber qué pasó con Brianda. ¿Hay posibilidad de que tengan o entablen alguna relación saliendo o con Gema? Ya ves que ahí hubo como esa, pues ahí.
3: Chipeo.
2: Ahí ese chipeo que te querían ver o con Brianda o con Gema.
1: No, de Gema, ¿por qué mencionar Gema? No.
0: No,
2: pues decían que al final le estabas coqueteando.
1: Tú inteligente, chicos, en el programa y tú sabes esto. ¿Sabes? Sí, no. Con Gema, no, la verdad, cero. Pero con Brianda, la verdad, es muy interesante y muy buena persona porque es muy sobreamable, humilde conmigo. Siempre manda mi consejo y mucho cariño. La verdad, es muy buena persona como mujer. Y soy caballero, quiero hacer cosas en buena manera, no en mala manera. Y solo cumpliendo así, es como que ya quieres, no quieres. Es mi amiga, tiene mucho cariño y respeto para ella también. Y para ella familia también, público también, amigos. Porque muchas personas, digamos, platican en cosas, en nosotros privados vida. Pero es reality, muchas cosas salen. Pero vamos a ver, esperando.
0: Oye, Masad, ¿pero te quieres dedicar al mundo del espectáculo? ¿Quieres ser actor o qué quieres hacer?
1: Ahorita soy el árabe hijo de Televisa. La que yo quiero es como actriz, modelo, novelas, películas, programas.
0: Ah, okay.
1: Estoy aquí para ellos.
2: Oye, pero ¿estarías dispuesto a tomar algunas clases para mejorar tu español? Porque de pronto también todavía vemos que te cuesta trabajo y hay acento.
1: Sí, la verdad. La próxima semana voy a regresar para mis clases en español. Y para crecer mi idioma. Sí,
0: ándale. Ah, pues eso estaría muy bien. Ya cuando tomes las clases, vienes acá al foro a platicarnos cómo vas. ¿Ok?
2: Oye.
1: Obvio.
0: Sí.
1: Obvio. Bueno. Quiero visitar a ti especial en el estudio.
3: Ok.
0: Acá te quiero en el estudio, aquí, claro.
2: Oye, más a ti sí, te hace esa
1: porque
2: ropa.
1: Porque los el más profesional y más
2: sí,
1: chingón,
2: claro.
1: Como dicen mexicanos,
0: claro, claro.
1: El programa.
0: Exacto, acá te queremos en el estudio.
2: Sí.
0: Cuando salgas y te den ya chance de salir, ve, vienes al estudio, ¿ok?
1: Ah, ok.
0: Bueno.
1: Tienes mis palabras, sí, obvio.
0: Acá te espero, Masad, que te vaya muy bien. Gracias por conectarte.
1: Gracias a ti, Dios te bendiga todo. Dios te bendiga.
0: Gracias, igualmente, hasta luego.
1: Es mi placer, hasta luego.
2: Me encantaban los trajes.
3: Masad,
0: qué bonitos ojos tienes, un guapo.
3: Sí.
2: Pero dicen, no le ahora que venga le preguntamos bien porque dicen que se los micropigmentó.
0: No, no.
2: O sea que no son.
0: No, él tiene los ojos verdes.
2: Es que hay
0: mucho.
2: Fotos, Max, del antes y el después.
3: Hay un antes y después, raro.
0: Yo lo conozco hace mucho y tenía los ojos verdes.
3: ¿Sí?
2: Pues hay que preguntarle.
0: Desde que salió como el modelo más guapo de en el concurso aquel, ya tenía el ojo verde, a menos que en ese entonces los hubiera pigmentado.
2: Dicen que es micropigmentación, hay que ver.
3: Hay que verlo, hay que venga al foro, que venga aquí, ya ves tú, Max.
0: Aquí lo tenemos más a gusto, que de lejos. Lucecita, ya llegó la luz.
3: Luz Blanchet.
0: La luz del doctor Simi.
4: Y aquí me caí de pura
3: vaina. Impactada quedó con Masat.
4: Oye,
0: Sí, le quedó
2: impactada.
0: Muda.
3: Sí.
4: Speechless. Oigan, hoy es el gran día, por fin. O sea, yo
0: hoy nos vamos a jugar.
4: Hoy nos vamos a ir al Poliforum aquí en la Ciudad de México, al Poliforum, si quieres, que está junto al World Trade Center. A las 6:00 p.m. es la cita. Yo les aconsejo que lleguen antes. ¿Por qué? Porque es el primer evento de Ayupavi.
3: Okay.
4: Que ustedes saben que Ayupavi es esta asociación que creó don Víctor, doctor Simi, para ayudar a las personas con necesidades especiales. ¿Ok? Uh-huh. Ahí está la página para que se afilien, ya hay casi 15,000 afiliados y va a haber muchos beneficios. Ya se arrancó desde el día 15 el descuento del 10%. ¿Quiénes se pueden afiliar? Tanto la persona que vive con alguna discapacidad, que puede ser leve, moderada o severa, como aquella otra persona que los acompaña o que los ayuda y que está con ellos, ¿no? Okay. Entonces, el 10% de descuento en las farmacias ya comenzó, se van a ir platicando más de todos los beneficios que va a haber el ser afiliado a esta asociación. Recordemos que una de cada 15 mexicanos sufre alguna discapacidad, pero ¿qué creen? Que ese censo no toma en cuenta a menores de 5 años, ¿eh?
3: Okay.
4: O sea, que puede ser mucho mayor.
0: Sí, claro.
4: Y a eso súmale la gente. A mí me ha tocado que se me acercan luego muchas mamás que me dicen, oye, ¿tú cómo te diste cuenta de que había una lesión neurológica en tu hija? Porque en muchas ocasiones no se dan cuenta a tiempo. Les dicen, no, hombre, al rato habla. No, hombre, esto es normal. Al rato camina, al rato esto. Y lo normal es que aparezca la negación, ¿sabes? Pero también es bien importante el atender este tipo de condiciones a tiempo. O sea, aquí se va a dar mucho acompañamiento para darte cuenta que no estás solo viviendo lo que vives, con tus momentos de alegría, que para muchos sería una bobada. Uh-huh. O sea, el dar por hecho que cuando nazca tu hijo le puedas abrazar, ¿no? Pues la gente lo piensa como normal, ¿no? Y habemos quienes tuvimos que esperar un mes para darle un besito en la planta del pie, por poner un ejemplo, sí, ¿no? O sea, y darte cuenta de las alegrías que tienes, que para muchos pueden ser insignificantes, para ti son un tesoro, darte cuenta de los problemas por los que estás pasando y de que es superhumano que de pronto te desesperes, y más quien lo vive. Y también hacer conciencia de que estas personas con discapacidad perciben muchísimo más de lo que uno puede imaginar. Entonces, crear una sociedad más empática, crear una sociedad más inclusiva, pero empezando por este círculo de personas que forman parte importante de la sociedad y a las cuales podríamos integrar creando un mejor México, ¿sabes? Entonces, estos foros, ¿qué va a suceder? Son como unas pláticas que donde vamos a estar compartiendo experiencias y se van a dar cada jueves. Don Víctor busca que esto crezca, pero de veras de manera enorme. Estas personas efectivamente son personas a las que se les necesita dar voz.
3: Claro.
4: Dar voz y dar visibilidad, ¿no? Y como siempre, don Víctor es el primero que dice, yo voy, yo ayudo. Él dijo que paulatinamente va a ir rompiendo el cochinito justamente para ayudar. A esta sociedad
0: que va a romper el
4: coche. Sí, que a esta sociedad que le falta tantísima ayuda.
3: Pues ya empezando por registrarte ya tienes descuentos, que eso ya también es una gran ayuda. O sea, el hecho únicamente nada más de entrar a la base de datos para esto te da descuentos, y que de por sí las farmacias son precios bastante accesibles.
4: Sí, no, bueno, ¿no? Los lunes que están el 25% de descuento. Ahí en la página, en ayupadi.org.mx, vienen las bases para que te puedas registrar, para lo que se te va a pedir para pues comprobar, ¿no? Y que puedas ser parte de esta pues gran familia que se está creando y que buscamos que crezca, y sobre todo que nos acompañes hoy a las 6:00 p.m. en el Poliforum. Es bien, bien importante. Ve tú, ve con tu familia, lleva a la persona a la cual acompañas. Si tú nos estás viendo y tienes la capacidad también de acudir, aunque padezcas algún tipo o vivas con algún tipo de discapacidad, nos encantará verte ahí, ahí voy a estar yo, y ahí vamos a estar muchos de nosotros.
0: A las 6 de la tarde, Poliforum Cultural Siqueiros.
4: Exactamente.
0: Que está sobre Avenida
4: Insurgentes. Sí, en la esquina con Insurgentes, donde das vuelta para el World Trade Center, literal. Y entonces está todo el estacionamiento ahí de World Trade Center, sin problema de estacionamiento ni nada, ¿estás de acuerdo?
0: Claro.
4: Sí, entonces es una cita 6 de la tarde, es bien importante, de verdad, es bien importante acudir. Y es más, si tú eres familiar y tu familiar vive fuera en provincia o algo así, tú puedes ir para compartir todo esto que vas a escuchar. Claro. O sea, y de los alrededores de la metrópoli también nos va a encantar tenerte por ahí, ¿no? Obviamente es totalmente gratis, ¿no?
0: Claro. Sí. Oye, pues muchas gracias, Lucecita, te agradezco mucho.
4: Gracias a usted.
0: Un beso al doctor Simi con mucho cariño.
4: Un beso enorme.
0: Y volvemos. Ya me

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9: El primer ministro de Canadá, Mark Carney, dijo ante la Eurocámara que acoge con satisfacción la propuesta de que Canadá sea el primer miembro asociado de la Unión Europea, asegurando que esa alianza tendría un enfoque positivo para ambas partes. El presidente de Argentina, Javier Milei, envió al Congreso el proyecto de ley de defensa de la soberanía nacional que busca reemplazar el régimen vigente con el fin de sancionar la explotación ilegítima de recursos en las Islas Malvinas y dotar al Estado de instrumentos para responder ante amenazas externas. Tras la riada registrada en Nepal el pasado 26 de agosto, el portavoz de la Autoridad Nacional de Reducción y Gestión de Riesgo de Desastres nepalí, Shanti Mahat, informó que se elevó el número de personas desaparecidas a 6.150 y aseguró que aún continúan las operaciones de búsqueda y rescate. Informó Diana Cruz. 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

0: encanta.
1: Oye, pues ya estamos de regreso y nos vamos a la granja. ¿Qué pasó en la granja? Ya saben que ahí hay pleito diario.
0: Diario, Max. Hay varias diario. Historias dando vueltas entre el pleito. Hay un pleito entre New York y Manelik, pero entre la bebecita y New York hay un pleito. Luego hay un pleito
1: entre
0: Adame y Trejo, y hay otro Adame entre los Jim Bros, que es este Pascal, y el hijo de Lozada, el hijastro de Adame, contra de Kevin Bicolor. O sea, hay como 5 pleitos al mismo tiempo.
1: Vamos a ver qué pasó.
2: Arde la granja VIP. La segunda semana de competencia ya está en marcha y la asamblea de nominación dejó a 5 participantes en la cuerda floja. Y ojo, porque hay nombres que seguramente darán mucho de qué hablar. Este miércoles 16 de septiembre, los granjeros se enfrentaron a una de las dinámicas más importantes del reality, la nominación. Uno a uno, los participantes emitieron sus votos y, además de revelar a quienes querían poner en riesgo, tuvieron que explicar sus razones, así que las diferencias, las estrategias y las cuentas pendientes quedaron sobre la mesa. Y después de conocer los votos, ya tenemos placa para esta segunda semana. Los nominados son Manelik González, Azalea Ojeda, mejor conocida como La Negra, Mónica Escobedo, Kevin Contreras y Niurka Marcos. 5 personalidades muy distintas y una misma preocupación, evitar convertirse en el próximo eliminado. Ahora, los nominados tendrán que continuar con sus actividades dentro de la granja mientras esperan el momento decisivo. Y es que en este reality, la convivencia no se detiene, las estrategias continúan y cualquier situación podría cambiar el ambiente antes de la eliminación. Por fin, Alfredo Adame estalló en contra de Carlos, el cazafantasmas Trejo, y le dijo que es hora de que tome acción o que él mismo le pedirá al público que lo saque del reality. La cita es este domingo, cuando se conozca el resultado de la votación y uno de estos 5 granjeros tenga que despedirse de la competencia. ¿Quién logrará mantenerse en la granja VIP y quién tendrá que empacar sus maletas? La decisión está por llegar y la tensión ya se siente en el corral. Para Grupo Fórmula, Eddie Gutiérrez.
0: No, ahí está la granja, ahora Max.
1: O sea que ser peón en la granja te va fatal.
0: Te va fatal porque acuérdate que en la primera temporada Lolita y Manola Díaz dijeron que era ir de vacaciones. Entonces dijeron, ah, no, y les quitaron los colchones, duermen en paja, así apilada con una sábana y al frío, afuera de la granja. Sí, claro, duermen ahí como en un granero. Dios mío, y ayer, Max, en medio de la transmisión, todo el mundo quedó en shock porque resulta que Alfredo Adame despertó de su letargo y se confrontó con Trejo porque dice que es una maceta dentro del reality, que no hace nada, que no hay polémica, y tenemos un clip de la pelea que hubo en vivo. Ah, ahorita lo vamos a poner ahí. ¿Sí?
1: A ver qué pasó.
0: Es que, bueno, más o menos...
1: Pero siempre se están peleando ellos, no es ninguna novedad.
0: No, pero esta estuvo divertida porque le quitó la palabra a Adal, Max. Adal estaba en su transmisión.
1: Pues sí, pero ya sabes que ellos dos siempre traen pique y si se pelean, pues qué.
0: Ya lo tenemos, creo ya. ¿No? Bueno. Entonces, así estuvo, Max, y está muy divertida. La verdad es que ha sido buenos puntos. El Exatlón todavía sigue siendo el rey del rating en Azteca. Uh-huh. Exatlón promedia 1,800,000, 2,000,000. Deja muy buen rating. Creo que la granja todavía lo está construyendo en el tema de todo lo que le deja en audiencia. La Casa de los Famosos le deja mayor rating todavía a los programas y las novelas. Ese es un plus porque aparte va en el Canal 5. Entonces, no digamos, no tiene competencia.
1: Pero si ves la Casa de los Famosos, no ves las novelas.
0: Sí.
1: Porque son en canales están en diferentes. En ¿no?
3: Creo que ya está, ¿eh?
0: ¿Ya?
1: A ver.
4: Se calentó el Golden Boy.
5: Gracias, buenas noches a todos.
6: Adal.
7: ¿Qué pasó?
6: Yo tengo algo que decir. Y le quiero decir a esta maceta que oposiciona fuerte y contundente o vas a quedar Trejo como lo que eres. Un poco. Un hocicón que se la pasa hablando y diciendo y amenazando. Oposicionas o yo mismo le voy a pedir al público que te voten de la granja. Reina, les pido una disculpa a ustedes y al público.
7: ¿Qué iba a decir eso? Pero no tienes por qué hacer eso, Adame.
6: Esta maceta entre de hocicón diciendo que es un violón y hablaba de Laura, es un tibio que no sirve.
7: Carlos Trejo no te está haciendo nada y llegas y está en aislamiento.
6: Tú
7: y
6: lo apoyas porque tú también te bañas. Acabar pronto.
7: Pero vengas, vivimos lejos.
1: ¿Apoyas porque qué?
0: Le dijo, tú lo apoyas porque eres...
7: Igual.
0: Y, o sea, esos tibios, ay, y por eso lo apoyas. Tibio. Hay pleito allá también entre el panel, porque acuérdate que es crítico Rey Grupero y es crítico Adame Max. Pero ayer dieron buen lío, ¿eh?
1: Oye, y luego sale Kenny de Los Eléctricos a decir que Sasha Sokol le debe dinero. que son 500 pesos, pero que con los intereses de tantos años, pues ya se hizo una deuda enorme. Ver, eso vamos. Dijo Kenny.
3: No lo di. Mi primer jale. Y hacía imagen para muchos.
8: ¿Para muchos artistas?
3: A Sasha, su primer video de solista, Sasha Sokol, le hice la imagen. De eso. Y todavía me debe un vestido, me debes un vestido, Sasha, de 500 pesos. Y luego se metió un reality y ganó no sé cuántos millones y todavía no me lo pago.
8: ¿No te ha pagado los 500
3: pesos? No, caros? Pero ya si fue, si ya pasaron 15 o 20 años.
8: ¿Ya es con intereses? Pues
3: los interés, ¿cuánto huevos me debería ahorita?
9: No sé, no qué tasa.
8: Ponle tú de al no sé 10% por el año.
9: ¿Qué tasa maneja de interés?
3: No sé.
8: Bajita.
3: Oye, pero vive, ahora ella es la esposa de uno de los hombres. Bueno, vive con, no sé si se casó, con uno de los hombres más ricos de México.
8: ¿En serio?
3: ¿Quién? El dueño Sasha. De Ocesa. Sasha Sokol.
1: ¿Sasha Sokol?
3: Uh-huh. Ahora es no millonaria, multimillonaria.
8: Pues creo que sí te podría pagar los 500 más intereses.
3: Pero bien.
8: A huevo.
9: El 10% serían 50 pesos al año.
8: 10% 50 al año por 15 son 500, 750 pesos más. Te debe 1,250 ya con intereses.
3: Ay, tan poquito. Sí. ¿Qué le pones? No, que me dé más.
9: ¿Ah, sí? Es que la tasa es del 10%.
8: No, además, mira, la estás nombrando aquí y la estás haciendo más famosa, entonces. Ah,
3: no, ya, canta divino, un saludo a Sasha, pero págame, güey. Bueno, ya se han muerto tres que me deben vestido. Cuando me vaya
8: al cielo. ¿Quién se murió?
3: La Edith, ¿cómo se llama?
8: ¿Edith González?
3: Ella me debe un traje de francés. Y luego Silvia Pinal me debe un saco de leopardo chingón. ¿Quién más se murió que me debe? O sea, varias. En el cielo voy a cobrar.
1: Ay, pues doña Silvia y Edith ya no le van
0: ya
1: a
0: pagar. Ya no, pero que le pague Sasha, Max.
1: Pero los que hacen las cuentas no saben hacer cuentas.
10: Bueno, puede, ahí, acuérdate que las deudas se heredan, entonces.
1: Por eso, pero imagínate. Dice que 500 pesos, hace 15 años, ¿cómo van a ser 750?
10: Oye, ya balconeó a Sasha, bajita la mano, Max, y se debe de acordar que Sasha, pues sí, está casada, bueno, está tiene de pareja a uno de los más influyentes del medio,
1: sí,
10: pero
1: claro,
10: también tiene muy buenos abogados, así que cuidado.
0: Ay, pero ahí no habría demanda, más ya. Bien que la demande Kenny, Max, pues la de la deuda es Kenny. Acuérdate que México apoya al deudor.
10: Bueno, pero puede que diga que necesita pruebas, que donde hay un
0: papel. Es tan divertido porque, ¿sabes qué? Lo habíamos dicho, tiene muchas historias de vida Max La Granja. Sobre todo tiene mucho rango de edad, porque Kenny es una adulta mayor y sí tiene un tema de conversación que se lleva mucho con Ivonne Montero, de repente con New York no tanto, pero divertida. Hay algo. Exacto, y hay una visión de los más chavos que es como Kuno y Manel y que les gusta el brete y la polémica, los que están intermedios que es como Rafa Mercadante, Trejo, que cuentan historias de vida, algo, y Kenny que ya ha visto todo pasar hasta los dinosaurios y que además tiene una vivencia de rockstar, Max, porque Kenny, nos gusta o no, es una rockstar.
1: No, y además fue famosísima en su época, en los 60, 70, bueno.
10: Y ya empezó a contar chisme, Max, lo que falta.
0: Lo que falta.
1: Era muy amiga de Alejandra Guzmán, muy entonces amiga. Ahí tienen chisme para comer.
0: Y ahora acaba esto en diciembre, creo que acaba el 20 de diciembre, Max, y estamos apenas para el 20 de septiembre.
1: Y que no se le suelte la boca a Kenny, porque no, sí, bueno, no sabes las cosas que cuenta.
0: Sí.
1: Bárbara.
10: Oye, Max, fíjate que el chat de aquí de nuestra comunidad y de YouTube reventó con la entrevista de Massad, y hay que decir, ya pasó la entrevista de Massad, la pueden ver, tanto la repetición que se queda aquí en el YouTube, y en la noche, pues también, si no.
1: También la pueden ver, pero nos estaban presionando porque se lo iban a llevar a otra entrevista, pero va a venir la semana que entra, prometió. Entonces, la semana que entra los esperamos aquí, a todos sus fans también. Ahí lo pueden esperar cuando entre y salga. Está guapísimo, sí. Tiene unos ojazos bárbaros.
10: Y también por Goodside Media TV, ahí pueden ver la entrevista en YouTube de Massad. Aquí veo que qué bárbara, Max. ¿Cómo lo quieren a Massad? Porque han reventado las redes con todo, todas sus leonas, porque ya ves que a él le dicen el león, entonces todas sus leonas aquí están poniendo mensajes para Massad. Dice Massad, ganador, te amamos, porque dicen que pues es el rey sin corona de este reality. Massad, ganador, lindo Habibi, nosotros lo queremos. Dice, tenía los ojos claros, pero se los aclaró más. Entonces, sí, con esta pigmentación. Massad, nuestro ganador. Saludos desde Tijuana al hermoso Massad. Qué ojos tan bonitos tiene. Always with you, Massad and Team Massad. La verdad es que, mira, han llegado muchísimos mensajes, mira, de todo su fandom.
0: Y gana Mariano Ochoa la casa, Max, ¿eh? Ya nadie me creía, dijeron que yo estaba loco.
1: Mariano Ochoa
0: va a ganar la casa.
1: Bueno. Pues a ver si es cierto que nos cumplen y viene Massad la próxima semana. Espero que sí, Massad, acá te esperamos. Ya nos vamos. Gracias,
0: Max.
1: Gracias, Ernesto. A todos ustedes, un beso y nos vemos aquí mañana, si Dios quiere. Gracias.

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10: El canario. El canario es un ave doméstica pequeña y elegante que ha sido criada en cautiverio durante siglos, siendo mundialmente famosa por el prodigioso y melodioso canto de los machos. Estos pájaros destacan por su variedad de colores vibrantes que van desde el clásico amarillo brillante hasta tonos rojizos y blancos. A diferencia de los loros o las ninfas, los canarios no requieren una interacción física constante ni ser domesticados para el contacto humano directo. Ellos prefieren la seguridad de su jaula, donde disfrutan saltando entre perchas y balanceándose. Su cuidado es relativamente sencillo, basándose en una buena mezcla de alpiste, agua limpia, baños regulares y un lugar iluminado sin corrientes de aire. Su canto alegre aporta una atmósfera de paz, frescura y naturaleza inigualable a cualquier hogar.
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12: Muy buenas tardes, tenga usted muy buenas tardes. Y sí, claro, es la una en punto, pero en punto tiempo del Centro de México. Usted puede ajustar su reloj. Y yo soy Joaquín López Dóriga, transmitiendo para usted con mucho gusto, como todos los días en vivo. En vivo desde la Ciudad de México para toda la República a través de 97. Sí, estamos transmitiendo a través de 97 estaciones de radio en todo el país y en otras 30 estaciones de radio más en Estados Unidos para nuestros paisanos.
13: A quienes les enviamos besos y abrazos en California, Arizona, Texas, Nueva York, Illinois, Georgia, Utah, Kansas, Oklahoma, Carolina del Norte y del Sur, Tennessee, Oregon, Colorado y Florida. Y en Telefórmula Estados Unidos a través de las cadenas Xfinity Latino y Latino View.
12: ¿Y?
13: y en Telefórmula estamos en Easy Canal 121, Sky Canal 157 y 1157, Total Play Canal 161, Megacable Canal 153 y en Dish nos encuentra en el 354.
12: También estamos en YouTube, en radioformula.mx, en lopezdoriga.com y en Instagram. ¿Y hoy?
13: ¡Hoy es viernes, chiquito!

0: Bueno, pues hoy es, Laura.
1: Hoy es jueves 17 de septiembre del año 2026. Han transcurrido 259 días, faltan 106 días y se termina este año. Corre la semana número 37.
0: ¿Y de quién es santo, Laura? Laura Pérez Cisneros, me da mucho gusto saludarte como todos los días. ¿De quién es santo este jueves 17 de septiembre?
1: ¿Cómo estás, Joaquín? Hoy estamos festejando a Roberto Belarmino, Lamberto, Columba y Camelia. Muchas felicidades a todos ellos.
0: Bueno, es cumple hoy de José Luis Cruz, compañero, y el hijo de Gerardo Cruz Martínez. Muchas felicidades. De Ingrid Martz, también es su cumpleaños. Felicidades. Y si todo esto es hoy, Laura, nos quiere decir que va a ser santo mañana, viernes y 18 de septiembre.
1: Mañana, Joaquín, vamos a festejar a Sofía, Irene y Eustorgio. Felicidades adelantadas.
0: Bueno, pues esto es algo de lo más importante que ha ocurrido y que está ocurriendo hoy en México y en el resto del mundo. Con mucho, que es muchísimo de todo lo que usted leerá, escuchará y verá mañana por la mañana, y sin duda escuchará, verá y leerá en esta tarde, vamos ahora, en el correr de las próximas horas. Voy a empezar contigo, Carlos Rosanov, Fórmula Guanajuato. De confirmarse esta cifra, es algo nunca visto. Te escucho.
2: Joaquín, buena tarde. Te comparto que en un hecho sin precedentes fueron confiscados 59 millones de litros de combustible presuntamente robado en el municipio de San José Iturbide, aquí en el estado de Guanajuato. Para que nos demos una idea, estos 59 millones de litros equivalen a lo que transportarían cerca de 2,000 pipas de 30 mil litros cada una. Todo ese combustible fue hallado. Los detalles lo platicamos en minutos.
0: Tenemos 57 millones de litros de combustible. Es lo nunca visto. Si nos vamos a los 8 millones de Ensenada el 26 de marzo, si nos vamos a los 10 millones de litros del barco allá en Altamira el 31 de marzo, si nos vamos a los 15 millones de litros en Ramos Arizpe el 5 de julio, 57 millones de litros, 59 millones de litros salieron ¿de dónde? Pues de la refinería de Salamanca. No veo de dónde se puedan robar 59 millones de litros. Bien. Bueno, voy a ir contigo, Israel Aldave. La presidenta responde a Trump la exigencia de que el gobierno de México detenga a los que llamó narcopolíticos.
3: Así es, Joaquín. Muy buenas tardes. La presidenta Claudia Sheinbaum, como tú lo señalas, le respondió al presidente de los Estados Unidos, Donald Trump, quien en un documento enviado al Congreso de su país criticó los esfuerzos de México para enfrentar al narcotráfico, al tiempo que le exigió la detención de los narcopolíticos. Dijo la presidenta Sheinbaum Pardo, no necesitamos que nos juzguen desde fuera. Dijo conocer cuáles son los problemas de nuestro país y a cambio pidió conocer un reporte sobre lo que están haciendo en los Estados Unidos para enfrentar al narcotráfico. Joaquín.
0: Gracias, David Galván. ¿Quién cayó?
4: Joaquín, en un nuevo golpe de las autoridades federales desplegadas en Michoacán como parte de la Estrategia Nacional contra la Extorsión, fue detenido en el municipio de La Piedad el presunto coordinador regional del cártel Jalisco Nueva Generación, Manuel Alejandro Rendón, alias El Señor de la T. Así lo informó el secretario de Seguridad Federal, Omar García Harfuch, quien indicó que el sujeto es identificado como uno de los principales generadores de violencia en el Bajío de Michoacán.
0: Gracias, Lupita Tomás, Fórmula Oaxaca. El jefe policíaco se lo detuvieron, se escapó y lo recapturaron.
5: Joaquín, el ex jefe operativo de la Policía Municipal de San Antonio de la Cal, Ángel de Jesús, alias El Fresa, escapó cuando era trasladado a servicios periciales acusado por extorsión y cobro de piso. Ya fue recapturado en la Mixteca y cuatro agentes están bajo investigación por evasión de reos. La información con detalle más adelante.
0: Gracias. Voy contigo, Tere Flores, Fórmula Morelos. ¿Qué hay del asesinato de la joven estudiante de Granada en Cuautla?
6: Joaquín, luego de que la Fiscalía General de Justicia del Estado de Morelos girara una orden de aprehensión y también emitiera una ficha de búsqueda en contra de Francisco Javier N. como presunto feminicida de la estudiante universitaria de nacionalidad española Claudia Tacorante, se dio a conocer que en las próximas horas estarán llegando a México los padres de este estudiante y será el día mañana viernes que se presenten en la Fiscalía General de Justicia para que se les entregue el cuerpo junto con autoridades del Consulado de España. Más adelante con todos los detalles.
0: Mientras tanto, la Fiscalía de Morelos, calladita, en lugar de estar dando información calladita. No sé qué aporte esto. Voy contigo, Paolo Yolat, en este caso en Puebla. Te escucho, un alcalde de Morena.
7: Hola, Joaquín, ¿qué tal? Muy buenas tardes. Ya fue vinculado a proceso el presidente municipal de Esperanza, Isaac Rodríguez, por su participación en un grupo del crimen organizado que se dedicaba, entre otras cosas, a asaltar a transportistas en la autopista Puebla-Veracruz. Los detalles de esta historia los tenemos más adelante.
0: Otro galardón, vamos, más que obvio para la UNAM, pero galardón, Lisbeth Hernández.
8: Muy buenas tardes, Joaquín. La UNAM se consolida como la mejor universidad mexicana en el ranking de Shanghái. La Universidad Nacional Autónoma de México obtuvo el resultado más alto entre las universidades mexicanas en el ranking global elaborado por Shanghái, que evalúa 57 áreas académicas en 5 campos. La UNAM alcanzó su mejor posición en ciencias veterinarias, donde ocupó el lugar 41 a nivel mundial.
0: Gracias, Laura Cardoso. Sigue lloviendo.
9: ¿Qué tal, Joaquín? El Servicio Meteorológico Nacional pronostica para hoy lluvias intensas en 6 estados del país, en San Luis Potosí, Puebla, Veracruz, Oaxaca, Chiapas y Tabasco. En la Ciudad de México habrá chubascos y rachas de viento de hasta 50 kilómetros por hora. El calor de hasta 45 grados continuará en Sinaloa y Durango. El reporte.
0: Y en el resto del mundo, Laura.
1: Gracias, Joaquín. El FBI revela que Alex A, prestanombres de Maduro, se aprovechó del sistema financiero estadounidense para lucrar. El presidente Milei de Argentina envía su iniciativa de ley para defender la soberanía de las Malvinas. Justifica Ecuador bombardeos de Estados Unidos a pesqueros por abastecer a navíos de drogas en el Pacífico. Israel va por israelíes creadores del documental NASA, que fotografía el asesinato sistemático de 74 mil palestinos. Misión de la ONU tiene motivos para creer que el ejército norteamericano cometió crímenes de guerra en Irán. Y Moscú condena la ley de Trump, que permite imponer arancel a países que importen hidrocarburo ruso. En Suecia, la centroizquierda gana las elecciones legislativas. Termina así un gobierno de derecha apoyado por la extrema derecha. El primer ministro presenta su renuncia, Joaquín.
0: Gracias, Laura. Y en las finanzas, en este momento, el dólar interbancario se está cotizando en 17.21. En ventanilla se vende en 17.73. En los bancos hasta en 17.99. El euro en el mundo, $1.15. En México, el euro, $21.39. Y le recuerdo que está al aire el capítulo que estrenamos ayer, el de esta semana, de María José Mas López Dóriga, Mi Vida, en todas las redes y en todas las plataformas, y que en esta tarde de jueves y 17 de septiembre de este año de 2026, le voy a tener a usted todo esto.
1: Esto y más, mucho más, hoy aquí con López Dóriga. Le recuerdo, siga todos los comentarios de Joaquín en sus redes, aquí en Grupo Fórmula, y estamos más que listos, porque damos poder a tu voz.
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19: Hong Kong, China. Hong Kong es una deslumbrante y densa metrópolis vertical donde la energía milenaria del sur de China choca de manera electrizante con la herencia colonial e institucional británica. Como uno de los centros financieros más dinámicos de Asia, su espectacular horizonte de rascacielos se eleva entre el mar y verdes montañas, creando un paisaje visualmente inolvidable. La ciudad funciona bajo el concepto de una doble identidad, donde los mercados tradicionales de medicina china y los templos aromáticos coexisten con centros comerciales de ultralujo y sedes bancarias internacionales. Su población flotante de expatriados y comerciantes de todas las nacionalidades interactúa diariamente en el puerto de Victoria, manteniendo a Hong Kong como un portal cosmopolita indispensable, vibrante, rápido y comercial para el comercio global actual.
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0: tengo que empezar contigo, Carlos Rosanov. A ver, confirma y detállame. Son 59 millones de litros confiscados ahí en Guanajuato. ¿Me quieres decir quién, dónde, cuándo, cómo? Te escucho.
1: Claro que sí, Joaquín. Muy buena tarde a ti, al auditorio. Es uno de los mayores, por no decir el mayor golpe registrado contra el mercado ilegal de combustibles en Guanajuato. En este caso, autoridades federales y estatales aseguraron aproximadamente 59 millones de litros de presunto hidrocarburo durante un cateo realizado en la comunidad de La Fragua, esto en el municipio de San José Iturbide. Vamos dándonos una idea cuánto es esto, Joaquín. Los 59 millones de litros equivalen a la carga de 1,966 pipas con capacidad de 30 mil litros cada una. Es decir, prácticamente 2,000 autotanques con completamente llenos de combustible. La cantidad, Joaquín, cobra todavía mayor relevancia al compararla con los aseguramientos realizados previamente en Guanajuato. Mira, de acuerdo con cifras estatales difundidas a Radio Fórmula, antes de este operativo, entre septiembre de 2024 y agosto de 2026, se habían decomisado cerca de 7.9 millones de litros de hidrocarburos y sus derivados en diferentes acciones contra el robo de combustible. 7.9 millones de litros confiscados en 2 años. Aquí en un solo golpe, 59 millones de litros. Este aseguramiento, como te decía, en San José Iturbide, pues representa por sí solo más de 7 veces ese volumen acumulado. El secretario de Seguridad y Paz de Guanajuato, Juan Mauro González Martínez, informó que la intervención fue resultado de trabajos de investigación y coordinación entre autoridades estatales y federales. Bueno, la diligencia fue autorizada por un juez de control del Centro de Justicia Penal Federal en Guanajuato y ejecutada por integrantes del Ministerio Público Federal con apoyo de personal pericial especializado y autoridades estatales. Dentro del inmueble fueron localizados 10 tanques de almacenamiento enormes, 3 unidades de carga, diversos contenedores y documentación relacionada con la investigación. El producto asegurado presenta características de diésel, gasolina regular y gasolina premium. Por la magnitud del hallazgo, bueno, las autoridades mantienen trabajos especializados para medir, identificar y manejar el combustible debido, pues, al inminente riesgo de incendios, explosiones o derrames. Y bueno, pues el inmueble, los vehículos fueron confiscados y puestos a disposición del Ministerio Público Federal. Hasta el momento no se han reportado hasta este momento personas detenidas, Joaquín.
0: A ver, vamos por partes, Carlos Lozano. Me quiere decir que encontraron un predio enorme con tanques de combustible capaces de contener 59 millones de litros de combustible.
1: Así es, Joaquín. Como te digo, es el equivalente a casi 2,000 pipas de combustible, 2,000 pipas de 30 mil litros cada uno.
0: Sí, pero déjame ir por partes. Encontraron un predio con estas instalaciones tipo Pemex, ahí, que nadie había visto.
1: Exactamente, Joaquín. Exactamente. Hasta ahorita fueron encontradas, localizadas después de los trabajos de investigación, pero habían pasado, pues, increíblemente desapercibidos por autoridades locales del municipio de San José Iturbide, hasta que llegó la autoridad federal y estatal a hacer el decomiso.
0: A ver, lo que yo no me cabe dentro de la cabeza, y creo que a ti tampoco, Carlos Lozano, que unas instalaciones con capacidades, esos depósitos enormes que hemos visto en instalaciones de Pemex para combustible, con capacidad para 59 millones de litros o quizá más, nadie los hubiera visto nunca.
1: Así es, Joaquín. Así es. Desgraciadamente, como te digo, pasó desapercibido. No. En mi punto de vista, principalmente para las autoridades municipales.
0: A ver,
1: que eso ya es grave.
0: No, lo que pasa es que no lo quisieron ver. Uno, dos. ¿Cuántos transportes o carros tanques aseguraron?
1: En este caso hay 10 tanques de almacenamiento, 3 unidades de carga, 3 pipas nada más. Diversos contenedores que todavía no se especifican bien los tamaños, pero los tanques es lo principal, son tanques de almacenamiento con una capacidad que no ha determinado todavía la autoridad federal y estatal, todavía el Ministerio Público Federal no dice la capacidad de cada uno, pero pues debemos de imaginar el tamaño, la capacidad para poder contener tantos millones de litros.
0: Eh, Tercero, que podría ser primero, pero tercero, ¿cuántos detenidos hay?
1: Ninguno, Joaquín. El predio aparentemente se encontraba vacío. Bueno, vaya, no había ninguna persona al interior.
0: A ver, vamos por partes. Gracias, Carlos, por tu reporte. Gran nota. Encuentran instalaciones petroleras clandestinas, entre comillas, con capacidad para 57, bueno, quizá más, pero por lo menos 57 millones de litros de combustibles que nadie vio, nadie, ninguna autoridad municipal, ninguna autoridad estatal, ninguna autoridad de Pemex. Y no hay un solo detenido. ¿A usted le puede entrar esto a la cabeza? A mí no. O sea, nadie, ni un solo vigilante estaba ahí, ni un solo chofer, ni un solo operador, estaba abandonado. Esas son las complicidades del crimen organizado. Las complicidades, aquí hubo un llamado pitazo y todos escaparon. No puede ser que esas instalaciones estén abandonadas. Y con 57 millones de litros de combustible, lo que nunca. Dices que es el mayor golpe en Guanajuato. No, es el mayor golpe en la historia de México contra combustible robado. ¿Qué dijo el procurador? El secretario de Seguridad, Mauro González Martínez, de Guanajuato, dice, habla esto de los 59 millones de litros, llama de presunto hidrocarburo. No, hombre, de hidrocarburos, cuando dicen de presunta cocaína, o de que material que apunta a cocaína, no apunta, ni es presunto, es hidrocarburo. Dice, resultado de trabajos de investigación y coordinación entre autoridades federales y estatales. Yo creo que federales, porque las estatales y municipales nunca lo vieron. El cateo aseguraron 10 tanques de almacenamiento, imagínense, 10 tanques de almacenamiento. 3 unidades de carga, contenedores y documentación. Habla aquí que habla de reducir riesgos, incendios, en fin, todo esto que es puro adorno. Por la magnitud del hallazgo, las maniobras de medición, identificación y manejo continuarán bajo supervisión, claro que sí. El cateo forma parte de una investigación en curso y no determina responsabilidades por sí mismos. Ah, ¿no? O sea, encontrar 59 millones de litros de combustible robado, como dicen, no implica, no determina responsabilidades por sí mismos, sí lleva acento a procuraduría. Después, forman parte de una investigación en curso, es lo que le decía. Y luego, ya sabe, ¿no? La moraleja. En Guanajuato seguiremos trabajando con las autoridades federales para proteger a las comunidades y combatir los delitos relacionados con hidrocarburos. Y después, si conoces algún punto de extracción, almacenamiento, transporte o comercialización irregular de combustible, denuncia de manera anónima al 089. ¿Y los detenidos, procurador? Procurador González Martínez.

0: Pues las complicidades. Ni un solo detenido. Voy a ir a unos anuncios y después de los anuncios, desastre en Juárez a la altura de Dolores en el centro, bloqueo de comerciantes. Oiga, jefa de gobierno, Clara Brugada, ¿cuándo va a recuperar la Alameda de Bellas Artes de los ambulantes que autorizaron instalarse ahí? ¿O ya forma parte de Iztapalapizar la Ciudad de México? ¿Así? Ya la Alameda está invadida, usted no puede caminar por la Alameda. Usted no puede caminar por los alrededores de Bellas Artes. Imposible. Les abrieron lo que estaba vedado a los ambulantes. Y lo hizo este gobierno. No nos equivoquemos. Javier Corral dice que la elección judicial dejó fuera al 60% de los juzgadores especializados en justicia civil y familiar. Y luego, si él es el presidente de la Comisión de Justicia del Senado. Y luego, ¿qué responsabilidad tiene el mismo Javier Corral? A ver, vamos a hablar de qué pasa con las iniciativas presidenciales, la iniciativa presidencial de la doble nacionalidad. ¿Cuándo deben renunciar? ¿Cuando son candidatos o cuando ganan las elecciones? Voy a hablar con Ricardo Monreal. También voy a hablar con un especialista sobre esta advertencia de riesgos de medicamentos para bajar de peso sin vigilancia médica, es decir, por internet. Aquí en redes le dicen, ¿quieres bajar de peso? Y le venden lo que quieran. Y usted, siguiendo las instrucciones de las pantallas, se lo pone. Sabe que está en riesgo su vida, solo con un médico especialista. Continuamos.
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9: OpenAI presentó ChatGPT Images 2.5, su nuevo modelo de generación de imágenes que promete ser más rápido e incluye mejoras en calidad y edición. Con esta actualización, el modelo produce detalles más nítidos, iluminación más natural y texturas más ricas. Una de las principales novedades es la edición, ya que el modelo puede modificar únicamente el elemento solicitado y mantener intactos el resto de la imagen, incluso en escenas complejas. Y también conserva mejor las características de las personas y de los objetos presentes en fotografías de referencia, aún después de realizar varios cambios. Se caracteriza por ser 50% más rápido en la generación de imágenes en comparación con su versión anterior. Viene con la función Sketch, que permite dibujar directamente en ChatGPT una idea y utilizar ese boceto como referencia para generar una imagen. Además, incorpora plantillas para formatos como pósters y contenidos de productos para realizar ediciones más precisas. 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

0: que no sabías.
1: Los lobos aúllan para comunicarse con su manada a largas distancias, no a la luna como sugieren los mitos populares tradicionales.
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0: Bien, voy a ir contigo, Laura Cardoso, en redes, pues en Instagram y en todas estas, le ofrecen a usted bajar de peso milagrosamente, ya saben, ¿no? Y le ofrecen inyecciones, pastillas, pero usted, como hay una dependencia de esto, muchísima gente las compra y quien las compra se las inyecta o se las toma. Laura Cardoso.
1: Una inyección, unos kilos menos y la promesa de resultados rápidos. Así se vende hoy el atajo para adelgazar. Medicamentos creados para controlar la diabetes como tirzepatida y la semaglutida que actúan sobre el apetito y la glucosa y ahora se buscan como productos de belleza. Son útiles bajo vigilancia médica, pero el riesgo aparece cuando saltan del consultorio a farmacias, estéticas e internet sin valoración ni seguimiento.
2: El problema en México y en gran parte del mundo es que se está prescribiendo por gente que no está autorizada, ¿no? Incluso tú puedes ir sin ninguna prescripción a cualquier farmacia del ahorro, una farmacia en Guadalajara, la que quieras, y pedirte un Yaro o pedir tu Wegovy o pedir Rybelsus o pedir el fármaco que quieras y te lo venden.
1: Y con esa facilidad comienza el riesgo.
2: Hay fármacos que todavía ni siquiera están autorizados para la venta al público de FDA, de la FDA, ni siquiera en Cofepris en México, y ya están a la venta en Internet. Y son fármacos que se están probando clínicamente y ya los puedes comprar. Yo creo que existe una...
0: Bien, pues lo aprecio mucho ahora al mismo doctor Moisés Martínez, jefe de cirugía bariátrica del Hospital 20 de Noviembre, el Hospital Insignia del ISSSTE. Doctor Moisés Ortiz, muchas gracias por contestarme. Buenas tardes.
3: ¿Qué tal, Joaquín? Muy buenas tardes. Muchas gracias por la invitación.
0: Al contrario, estamos viendo esto. Yo entiendo que para eso están los médicos. Yo nunca he creído en la automedicación, ni en me lo recomendó mi maestro de yoga o una amiga, y sobre todo en las redes, ¿no? En Instagram y todo esto, que la gente le tiene una fe ciega y le dicen baje de peso no sé cuánto en tantos días y compran y se lo toman o se lo inyectan sin la supervisión de ningún médico. Y esto me parece a mí que es gravísimo en este caso y en cualquier otro, claro.
3: Sí, por supuesto. Estamos enfrentando hoy en México esta situación porque evidentemente tenemos una población con un exceso de peso muy importante. Tenemos casi el 75% de las personas adultas del país con un problema de exceso de peso, obesidad, y pues obviamente la oferta de un fármaco casi milagroso que te vas a ayudar a perder peso, pues es verdaderamente muy apetecible para la población.
0: Sí, ahora, lo venden sin ninguna receta y a veces incluso son productos piratas en redes, ¿no? O falsos, no sé.
3: Es correcto. Lo más preocupante que estamos observando ahora es que puedes conseguir incluso fármacos que ni siquiera están todavía autorizados por ninguna agencia internacional para su venta, porque todavía están en estudios clínicos de fase 3 y ya te los ofrecen a la venta. Y el problema con esto es que vaya, ni siquiera los laboratorios que los fabrican los están vendiendo. Entonces, realmente, ni siquiera sabes qué es lo que te estás inyectando, ni siquiera sabes si tiene realmente, es pura agüita, o si tiene otro fármaco peligroso, o qué contiene. Y el asunto es que a la gente en México no le da temor inyectarse lo que le recomienda cualquiera otra persona, más allá del médico, que si tu comadre dijo, ay, yo me inyecté tal cosa y pues ahí vas y lo compras y te lo pones también. Y obviamente los fármacos tienen que utilizarse con conocimiento porque tienen efectos adversos que pueden ser muy peligrosos, particularmente estos fármacos.
0: Sí, porque originalmente fueron diseñados, creo que son para la diabetes, ¿no? Los originales, vamos.
3: Es correcto. Este grupo de fármacos que se llaman análogos de GLP-1, son los fármacos que originalmente salieron al mercado para coadyuvar en el tratamiento de la diabetes mellitus. Y lo que hacen es estimular al páncreas para que secrete insulina.
0: Sí. Se cortó.
3: Está circulando en tu sangre.
0: Sí. O sea,
3: entonces,
0: me decía, doctor, es que se cortó un momento, que originalmente excitan al páncreas para producir insulina.
3: Exactamente, estimulan la secreción de las células beta pancreáticas de insulina, y esto obviamente favorece que la insulina haga su trabajo en las células periféricas y permita que se absorba la glucosa y se pueda utilizar. Entonces, estos fármacos se idearon para controlar la diabetes. Sin embargo, pues obviamente no son ninguna sustancia que utilice el ser humano externo es inocua. Todos tienen algún efecto adverso. Por ejemplo, este tipo de fármacos pueden provocarte una pancreatitis aguda desde la primera dosis, lo cual es una situación grave. Pueden hacerte, y de hecho lo que hace el propio fármaco es una parestesia gástrica, es decir, evita que tu estómago se vacíe. Por lo tanto, no tienes apetito durante muchas horas. Y esto es lo que empezaron a desarrollar, viendo que además favorecía la pérdida de peso. Pues naturalmente las farmacéuticas dijeron, bueno, esto es una muy buena opción también para controlar el exceso de peso, que hoy por hoy es una pandemia. Entonces, son fármacos que funcionan y funcionan muy bien, pero sí deben de ser supervisados y manejados por un grupo de especialistas expertos.
0: Es decir, como todo, por un médico especializado que lo revise, que revise a la persona y que lo aplique el médico y que no se compre, perdón, en la farmacia, como decía usted, o en el tianguis.
3: Sí, de hecho, el asunto, como decías antes, de las redes sociales.
0: Claro, también.
3: Del comercio en internet, que te lo recomienda gente que no sabes, ni siquiera sabes quién es. No sabes si están certificados, si son médicos o qué. Puedes ir a una peluquería y ya en la peluquería, en la estética, te lo recomienda el que te está cortando el pelo. Ay, fíjate que tengo también los GLP-1 por si quieres, manita. Y pum, te ponen fármacos que ni siquiera sabes qué te están poniendo. Pero la gente es muy dada en nuestro país a confiar plenamente en este tipo de cosas, ¿no? Te lo venden en los gimnasios, te lo venden en las estéticas, te lo venden hasta en el spa de uñas, ¿no?
0: Sí, le decía, doctor, en los tianguis ya lo venden.
3: Sí, señor. Hay varios tianguis que son famosos desde hace décadas, en Jalisco, aquí en el borde de Xochiac, en el oriente de la ciudad, y que venden fármacos supuestamente de patente y que en realidad son fármacos piratas. Y como te decía antes, o sea, hay fármacos en el mercado que ni siquiera están autorizados para su venta y ni siquiera han terminado los estudios clínicos y ya te los están vendiendo como si fueran fármacos originales. Y pues la gente es muy dada a tener esa esperanza de que va a gastar poco inyectándose para tratar de controlar su peso y no hacer nada al respecto, solamente inyectarse, ¿no? Y obviamente pues esa bala de plata es muy apetecible para la gente que quiere bajar de peso, pero en realidad no funcionan así y son peligrosos de usar sin supervisión.
0: O sea, la recomendación, doctor Moisés Ortiz, es que lo haga
3: bueno,
0: un médico. A ver, dígame usted.
3: Que si tienes un problema de exceso de peso, lo adecuado es que visites a un médico, a un especialista, puede ser un endocrinólogo, puede ser un cirujano bariátrico como soy yo, puede ser un médico bariatra certificado, en fin, que te acerques con un profesional de la salud, deseablemente que sea un grupo multidisciplinario para que puedas checar bien tu salud y cómo vas progresando en cuanto a la pérdida de peso y que no te pongas en riesgo. Hay pacientes que, por ejemplo, está proscrito usar este tipo de fármacos en los pacientes que tienen un carcinoma papilar de tiroides, y estos pacientes muchas veces ni siquiera lo saben. Entonces es importante que primero te cheques antes de utilizar cualquier fármaco. Particularmente estos pueden agravar muchísimo el asunto del carcinoma papilar de tiroides. Y si te los pones sin control y sin supervisión, pues seguramente vas a tener un problema mucho mayor. Si eres un paciente diabético de muchos años que estás usando insulina y te pones además GLP-1, pues obviamente tienes muchísimo riesgo de hacer crisis de hipoglucemia que pueden ser mortales. Así que no es un fármaco que se debe de tomar a ligera, es un problema de salud real que está empezando a suceder en México porque los fármacos están a disposición. Tú puedes ir a cualquier farmacia que quieras y pedir, me da una pluma de Mounjaro y te la venden. No necesitas receta, no necesitas absolutamente nada. Nada más la recomendación, que te sepas el nombre y vas y lo compras.
0: Y además no se sabe ni la dosis ni dónde se pone. Además, el inyectarse uno solo, digo, estas personas solas, eso es una inconsciencia, pero es parte de esta subcultura nacional, doctor, histórica, de la automedicación y ahora de la esclavitud, de creer como fe ciega, como en un Dios, en lo que venden en las redes.
3: Sí, completamente de acuerdo. Ahora, desafortunadamente, los dispositivos y la información inmediata en Internet nos han llevado a tener fe ciega en cosas que no comprobamos si son ciertas o no, simplemente porque está en las redes, debe ser cierto, y entonces todo el mundo lo seguimos. Y pues obviamente no hay ni siquiera a quien responsabilizar por algún problema no. Posterior.
0: No, en fin, pues la recomendación, repítamela por favor, doctor Moisés Ortiz.
3: Con mucho gusto, Joaquín, le recomiendo que si tienen un problema de exceso de peso, quieren bajar de peso, asistan con un grupo multidisciplinario para que los ayude, que los revisen, primero un médico, que les haga estudios, que pueda validar que efectivamente van a ser susceptibles de un tratamiento médico con fármacos y que no van a tener un problema de salud más grave por utilizar fármacos sin ningún control y sin una prescripción médica antes de pensar en ir a comprarlos, porque además no son medicamentos baratos. Entonces, de hecho, uno se esclaviza durante meses al tratamiento para que tengas algún resultado, y si lo abandonas, está demostrado que el 100% de los pacientes vuelven a subir de peso.
0: Además, otra cosa, pues las secuelas, usted habla del tema del cáncer del papiloma, pero debe tener otra serie de consecuencias todavía no determinadas, ¿no?, por el reciente auge.
3: Sí, por supuesto, no sabemos qué va a pasar. Mira, la diabetes tipo 2 funciona de la siguiente manera. Cuando tú te vuelves diabético en una edad adulta, perdón, de pronto tu páncreas agota su reserva de insulina y entonces tienes que empezar a usar insulina como si hubiera sido diabetes de tipo 1. Y esto es porque al tu páncreas detectar que ya la insulina no tiene ningún efecto sobre tus tejidos, pues deja de producir insulina. Y entonces este fármaco que está estimulando permanentemente la secreción pancreática de insulina, eventualmente se puede inferir que va a agotar la reserva pancreática. Si eres una persona sana que no tiene problemas de diabetes, eventualmente estar hiperestimulando a tu órgano para que produzca más y más y más insulina, pues naturalmente va a tener una consecuencia. Actualmente todavía es muy poco tiempo para poder decir, sí pasa esto, y haber muestra científica. Pero si sabemos cómo funciona la fisiología de la secreción de las hormonas, pues sabemos que la hiperestimulación en un momento dado hace que el órgano fracase y termine por dejar de hacer su función. Y muy probablemente, si una persona usa durante años este fármaco, pues va a pasar eso.
0: En fin, pues doctor, le aprecio mucho su tiempo y sobre todo sus conocimientos y sus recomendaciones. Gracias.
3: Le agradezco muchísimo, Joaquín. Un honor y un placer estar en tu programa. Muchas gracias por el tiempo y un saludo a todo tu auditorio.
0: Gracias, doctor. El doctor Moisés Ortiz, muchas gracias a usted, jefe de cirugía bariátrica del Hospital 20 de Noviembre, que le repito, es el hospital insignia del ISSSTE. Después de los anuncios, la Embajada de Estados Unidos en México advierte: apoyar a narcoterroristas tiene consecuencias. Detienen a un empresario presuntamente ligado a los hermanos Farías Laguna, pero lo liberan porque vivo, ya tenía el amparo. Amnistía exige una investigación con perspectiva de género en el feminicidio de la estudiante española en Cuautla. Encuentran muerta a una estudiante de medicina desaparecida en Jalisco. Le digo, es una epidemia nacional. Están investigando la muerte de una colombiana en un departamento aquí en la alcaldía Cuauhtémoc. Continuamos.
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11: Grandes ausencias tendrá la convocatoria de Rafael Márquez de cara a los partidos ante las selecciones de Colombia, Perú, Estados Unidos y Chile, que marcarán su presentación como técnico nacional. Sin embargo, podría haber algunas sorpresas, particularmente en la portería. Tal es el caso de Alex Padilla, portero del Athletic de Bilbao, que en algún momento fue convocado en procesos anteriores. Todo se encuentra listo para el arranque de la semana 2 de la NFL. Esta tarde, Bills de Buffalo enfrenta a Leones de Detroit. Ambos equipos llegan con victoria tras su presentación en la temporada. En las grandes ligas del béisbol, esta tarde Astros enfrenta a Reales de Kansas City, Mets se mide a Phillies. Más tarde, Rangers enfrenta a Red Sox y Anaheim se mide a Minnesota. Informó José Luis Cuevas. 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
12: Estamos de vuelta con la información. 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

0: Bueno, pues ahora le aprecio mucho a Juan Mauro González Martínez, secretario de Seguridad y Paz de Guanajuato, que confirmando estos 59 millones, la confiscación de 59 millones de litros de hidrocarburo entre diésel, gasolina premium y magna. Señor secretario, ¿cómo está? Buenas tardes.
1: ¿Qué tal, Joaquín? Muy buenas tardes. Qué gusto saludarlo a usted y a su respetable auditorio. A pues, sus órdenes.
0: Pues este es un golpe jamás visto y que viene a retratar los niveles fuera de cualquier capacidad de contabilidad al que ha llegado el robo y contrabando de combustible.
1: Bueno, Joaquín, pues primero que nada, muchas gracias por el espacio. Pues mire, pues habla, yo creo que con independencia de lo que determine la autoridad ministerial y surjan el esclarecimiento de esta investigación que está en curso todavía, habla de una coordinación y habla de una confianza entre el gabinete que integra tanto a nivel federal nuestra gobernadora con nuestra presidenta Claudia Sheinbaum, nuestra gobernadora de la gente, la maestra Livia Denise, y obviamente la coordinación que se da en el gabinete estatal con autoridades federales, estatales y todas las autoridades que participamos. Y obviamente también se visibiliza, ¿no?, lo que hoy está haciendo Guanajuato en el tema policial, que es basado en la inteligencia, en la investigación y sobre todo de muchísimos rubros que se han estado haciendo aquí en Guanajuato al combate en el tema de armas, droga, el robo del autotransporte y sobre todo del tema del hidrocarburo. Sabemos que estos cuatro factores eran los que debíamos de atacar, detener, investigar para bajar los niveles de violencia, lo que hoy mantiene a Guanajuato como con el mayor porcentaje, uno de los estados que encabeza el mayor porcentaje de reducción de los homicidios relacionados con la delincuencia organizada.
0: Sí, lo que pasa
1: es
0: que tiene el nivel más alto de homicidios, pero bueno, estamos en el tema de este golpe, y a mí me llama mucho la atención que esas instalaciones tipo Pemex, sin ser de Pemex, claro, ahí en San José, nadie las hubiera visto.
1: San José Iturbide.
0: Sí, San José Iturbide. Nadie las hubiera visto por años. Con todo, las dimensiones. 10 depósitos enormes de combustible que por lo menos pueden contener 59, 60 millones de litros de combustible, obviamente robado, no sé si de contrabando, pero sustraído, robado o de contrabando, y que nadie los hubiera visto hasta el día de ayer, anoche, hoy.
1: Pues mire, Joaquín, esto pues habla de que hoy en día se están haciendo actos de investigación de cualquier tipo, de cualquier rubro, ¿sí? Como bien lo comenta, pues son instalaciones con pues mucha infraestructura, y claro, este golpe que se está visibilizando, que aclaro, está en investigación aún para que se aclare la procedencia de este hidrocarburo que ha sido asegurado momentáneamente y que las autoridades junto con la investigación determine el final de esta investigación, pues habla de que estamos iniciando una investigación que no termina aquí y no inició aquí, es una investigación que se da producto de muchísimas detenciones que se dan día a día, ¿no? Tanto de lo que se asegura en ductos como de lo que se asegura en investigaciones, de los aseguramientos de cateos que se dan, donde hemos encontrado combustible almacenado y también de lo que se ha asegurado en las carreteras, ¿no? Creo que esto habla de los alcances y creo que aquí muestra visibilizar este aseguramiento, pero sobre todo aquí, pues la confianza y la coordinación que hay con autoridades federales y lo que está haciendo Guanajuato hoy en día.
0: Sí, lo que yo me refiero, qué bueno que hay esa coordinación con las autoridades federales, que yo supongo que fueron determinantes porque, vamos, alguien dijo que no, nunca los habían visto. ¿Cómo no van a ver esas instalaciones? ¿Cómo no van a ver el movimiento de cientos o miles de pipas que entraban y salían de ahí? Vamos, es que es imposible no verlo. Por lo menos déjeme dejarlo a autoridades municipales e incluso estatales. Vamos, nunca se dieron cuenta de lo que estaba de estas instalaciones y de lo que se movía ahí de transportes.
1: Pues justo como usted bien lo refiere, Joaquín, estimado Joaquín, la investigación nace a raíz de detenciones que ha hecho la Policía Estatal de Guanajuato, la Secretaría de Seguridad y Paz, ¿no? También con el tema del reforzamiento de nuestra Policía Estatal de Caminos. Justo de ahí radica, de todas estas aseguramientos que se da, se sigue una línea de investigación, se dan inteligencia, investigación, como usted bien lo sabe y es conocedor del tema, y pues nos ha llevado hasta aquí esta investigación y continúa y veremos qué más vamos avanzando y qué más cosas sí. Se les harán saber y determinante que sepan que se está trabajando y daremos resultados específicos sí. De dónde llegue esta investigación.
0: Estoy hablando con el secretario de Seguridad y Paz del gobierno de Guanajuato, Juan Mauro González Martínez. Oiga, me llama también mucho la atención que en estas instalaciones, con ese movimiento que tenían, no haya ni un solo detenido, que estaban abandonadas o hubo algún pitazo por ahí y huyeron.
1: No, Joaquín, a ver, es muy claro aquí el lo que venimos comentando, que nuevamente agradezco la oportunidad y el espacio. No, a ver, creo que aquí no se trató de un pitazo, ni de un golpe de suerte, ni algo al azar, ¿no? O sea, como bien lo comento, esto nace de una investigación que se dio en la calle con un aseguramiento de una pipa, ¿no? Se siguió la ruta, se siguió la investigación y nos llevó hasta este lugar, que propiamente, porque así se determinaron las diligencias ministeriales de cuando se llevó a cabo este cateo, ¿sí? Previamente dejar en aseguramiento todo lo que ya está señalado, ¿sí? Y no llevar a cabo alguna detención, propiamente por lo mismo, por la dinámica de que sigue la investigación, y en su momento, si se tendrá que hacer alguna detención o materializar ya algún otro acto de investigación, así se les hará saber, Joaquín, y creo que aquí importante saber que sepa, ¿no?, su auditorio, su respetable auditorio, que pues no fue un golpe de suerte, no fue un chiripazo, son acciones basadas en investigación, en inteligencia, bueno, y en coordinación así con la Fiscalía General de la República.
0: Qué bueno, y 59 millones de litros, son 2,000 pipas de 30,000 litros cada uno. Entonces, solo para tratar de dimensionar esta cifra, que es el mayor golpe contra el robo o contrabando y o contrabando de combustible que se haya dado jamás en la historia de México, lo que habla de las dimensiones de este delito que se viene arrastrando, sobre todo en el auge del gobierno federal pasado. Gracias, señor secretario.
1: A sus órdenes, Joaquín. Un gusto estar con su auditorio y estamos siempre a la orden.
0: Muchas gracias.
1: Que tenga buena tarde.
0: Igualmente, le deseo lo mismo. Juan Mauro González Martínez, secretario de Seguridad y Paz de Guanajuato. Después de los anuncios, se está informando que la presidenta Sheinbaum habló con el presidente Trump en medio de las negociaciones comerciales. Continuamos.
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9: ¿Sabías que detrás de un plato de pozole existe una parte muy importante de nuestra historia? Este delicioso platillo tiene raíces en las culturas prehispánicas de México, donde el maíz ocupaba un lugar especial y era considerado un alimento sagrado. Con el paso del tiempo, la receta fue cambiando y recibió nuevos ingredientes hasta convertirse en las diferentes versiones que disfrutamos hoy. Tenemos pozole rojo, verde y blanco, y cada familia seguramente tiene su manera favorita de prepararlo. Pero hay algo que todos comparten, ese momento especial en el que nos sentamos alrededor de la mesa para disfrutarlo juntos. Porque el pozole no solo alimenta, también reúne, celebra y mantiene vivas nuestras tradiciones. Compartamos con nuestros hijos el sabor y la historia de México. 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
10: Los Reyes Escandinavos Unidos. Una escena que se quedará para la historia fue cuando el cortejo fúnebre recorrió a pie hacia la fortaleza de Akershus. Esto para despedir a uno de los reyes más queridos, Harald V de Noruega. Justo detrás del armón de artillería que llevaba el ataúd, Hakon iba caminando a pie. A su derecha iba el rey Carlos Gustavo de Suecia y a su izquierda el rey Federico X de Dinamarca. ¿La razón? Las tres casas están unidas por sangre y por historia. Noruega, Suecia y Dinamarca fueron un mismo rey entre 1397 y 1523. La madre de Harald V, Marta, era princesa de Suecia, por eso Carlos Gustavo era primo de ella. Y Harald era nieto de los reyes de Dinamarca. En el funeral de estado al que acudieron 16 reyes, el mensaje fue claro. No son cuentos y hadas, son historias reales.
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0: Bueno, ahí está María José. A mí me suena muy fuerte decirle La Josa, con la Sonora Santanera, que por cierto, ya voy a ver la Sonora Santanera. Va a estar en el Auditorio Nacional en diciembre. Va a estar 2 noches y yo voy a estar 2 noches. Porque son mis hits, ¿eh? Soy su fan. Ya les dije el otro día que ya nada más falta que... ¿Sabe con cuántos solistas han cantado con la Sonora Santanera? 140. Ya falto yo nada más. ¿Sí? Y próximamente. Bueno, pues lo aprecio mucho. Mire, está que Ricardo Monreal haya aceptado en este puente legislativo aceptar esta entrevista, porque tengo varios puntos. Ricardo, ¿cómo estás? Gracias, buenas tardes y gracias por otra vez por contestarme.
1: No, al contrario, Joaquín, por cierto, yo también soy de tu club de fans de la Sonora Santanera.
0: Ah, pues en diciembre en el auditorio hay que ir.
1: Ahí nos vamos a ver, vamos a ver, porque también a mí me gusta la música de la Sonora Santanera.
0: Oye, estás en la cámara, eres el único que está en la cámara, ¿no?
1: Bueno.
0: Por el puente que se echaron.
1: A lo mejor sí, pero yo siempre estoy aquí, incluyendo sábados y domingos, pero estoy en la cámara.
0: Sí, por eso te estoy viendo ahí.
1: Desde temprano, llegué a las 8, llego normalmente 7:30, 8:00. Y no salgo sino hasta ya tarde, 8 o 9 de la noche. Así es de que no es difícil encontrarme aquí, Joaquín, como siempre.
0: Sí.
1: Dedico tiempo completo a mi actividad.
0: Sí. A ver, Ricardo, tienen varias cosas y varios temas. Uno es esta de la ley de doble nacionalidad, que yo creo que la semana que viene empezarán a desahogar. Y mi pregunta es, tengo una duda. ¿Hay que renunciar, según la iniciativa, a la doble nacionalidad al ser candidato o al ganar las elecciones antes de asumir el cargo?
1: Como está planteado ahorita, Joaquín, es antes de ser electo gobernador o presidente, es decir, en el momento mismo en que participas como candidato a la presidencia de la República o a una entidad federativa o al gobierno de la ciudad. Esta reforma, Joaquín, la vamos a discutir el próximo martes.
0: Sí.
1: Toda la reforma como cámara de origen.
0: Sí.
1: En efecto, tenemos, te voy a decir, como 30 asuntos, 30 productos legislativos de distinta naturaleza.
0: ¿Qué ahora me pasarás?
1: Va a ser un periodo muy, muy fuerte, muy pesado, porque son reformas a distintas leyes, creación de nuevas, y vamos a tratar de sacarlas con una discusión amplia, todas ellas, y se agrega el paquete económico.
0: Además, sobre todo ley de ingresos y el presupuesto de ingresos, que es exclusivo de la Cámara de Diputados.
1: En efecto, ley de ingresos, miscelánea fiscal.
0: Sí.
1: Y tenemos 3 leyes que nos llegaron hace 8 días. Es una aduanera, otra de economía digital y otra más catastral. Entonces, también se suman a este paquete, pero el paquete económico que contiene presupuesto, en efecto, la Cámara de Diputados históricamente,
0: sí,
1: es la exclusiva Cámara, es una facultad totalmente de la Cámara de Diputados, no participa el Senado.
0: Así es.
1: Y en esa nos llevamos semanas en la discusión. Sí.
0: Ahora,
1: Ya empezó el lunes, lunes pasado, con un calendario de comparecencias de servidores públicos relacionados con Hacienda.
0: Que vi que el secretario de Hacienda va al pleno, ¿no?
1: Sí fue y va a venir de nuevo. Viene, si mal no recuerdo, Joaquín, el 30.
0: Sí.
1: Y vendrá también el secretario de Economía, Marcelo Ebrard, y vendrá también el titular de la Secretaría de Seguridad Pública.
0: Que además, también, perdón, va a estar acompañado de los secretarios de Defensa y Marina.
1: Todavía no lo decidimos, pero por lo pronto ya está contemplada, creo que es el 8 de octubre, y va a estar también
0: ¿Omar García Harfuch va al Pleno o va a la Junta de Coordinación Política?
1: Va a la Junta de Coordinación Política. El secretario de Hacienda...
0: Va al Pleno.
1: Amador va al Pleno.
0: Sí.
1: Y el secretario de Educación, Mario Delgado, va a comisiones. O sea, hay tres modalidades, Joaquín, para ejercer esta facultad de control parlamentario sobre el Ejecutivo, que son las comparecencias.
0: Sí.
1: Van una parte a comisiones, por ejemplo, Energía, Seguro Social, Secretario de Salud, CFE, Pemex, todo eso va a comisiones. Y van cuatro funcionarios a la JOCOPO.
0: Que son la secretaria de Gobernación también, ¿no?
1: De Gobernación, que todavía no definimos fecha, pero ya tenemos fecha de el secretario de Seguridad Pública, el secretario de Economía y la fiscal general de la República también será convocada para estar en la JOCOPO.
0: A mí me hubiera gustado Mario Delgado en el Pleno.
1: Puede
0: hay
1: ser.
0: Hay mucho que discutir, pero bueno.
1: Hay mucho, pero las comisiones son muy amplias.
0: Sí, pero no nada como el Pleno.
1: Sí, estoy de acuerdo.
0: Bueno. A ver, entonces.
1: Así definido.
0: Existe la posibilidad. Yo, mira, estoy de acuerdo que un presidente de la República, incluso que un gobernador, tenga una sola nacionalidad, la mexicana, por supuesto. Pero no sé si se altera algún derecho humano o el derecho de millones de mexicanos, sobre todo de mexicoamericanos, que tienen doble nacionalidad, que tuvieran que renunciar al registrarse como candidatos. A mí me parecería más lógico y más en el sentido del espíritu del legislador que fuera que en el momento de ganar la elección y antes de asumir el cargo, que renunciara a la doble nacionalidad. No sé qué opinas tú.
1: Es una buena propuesta, Joaquín. Te quiero comentar que la propuesta que ya se aprobó en la Comisión de Puntos Constitucionales dispone que sea en el momento de que un partido político lo inscriba. Sin embargo, esta propuesta tuya parece ser atendible. No, ya lo vamos a discutir en el Pleno y seguramente será esta que tú señalas, esta propuesta discutida, pero a mí no me parece mala, me parece buena, atendible tu propuesta, dado que el que es candidato no sabe si va a ganar y no se configura ni se concreta una hipótesis jurídica para que renuncie antes. Pareciera ser lógico que no sea sino hasta que ganas la elección y antes de que tomes posesión del cargo es cuando ocurra la renuncia a una de las ciudadanías, a la extranjera, fundamentalmente, no a la nacional. Pero no es malo, lo voy a checar y lo voy a comentar con la comisión dictaminadora, que es la de puntos constitucionales.
0: A ver, gracias Ricardo. A ver, dime, de lo que viene, ¿qué es lo que más te preocupa y qué es lo que ves más complicado? Yo la verdad que el paquete económico sí lo veo complicado, pero se resuelve.
1: Mira,
0: las leyes, estas tres leyes que acaban de mandar, además de la miscelánea fiscal, se resuelve. El presupuesto de egresos al final, con apretones aquí, apretones allá, recortes aquí y aumentos en el otro lado, se resuelve. De lo que es este paquete que tienes de iniciativas por resolver, ¿cuál es la más difícil, la que más te puede preocupar?
1: Mira, es una buena pregunta. Yo te diría que tenemos que adecuar algunas al T-MEC. Por ejemplo, hay una de responsabilidad para proveedores en materia de Internet. Esa es para hacerla acorde con el T-MEC, con Estados Unidos y Canadá, aunque estamos todavía en la negociación. Pero hay otra, la de equilibrio ecológico, que para mí es muy importante, la protección del ambiente, que es una nueva ley que ya se planteó por la Presidenta de la República. Y hay una de una reforma al Código Nacional de Procedimientos Civiles y Familiares que no se alcanzó a aplicar, no se va a alcanzar a aplicar el 27, y la Asociación de Jueces y Magistrados Locales están pidiendo se puede extender. Va a ser discutida esta. Y hay otra de, ¿te acuerdas tú de la nulidad por intervención o injerencia
0: Así
1: extranjera?
0: es.
1: Esa todavía no está. Ya hay un proyecto, pero no hay ley reglamentaria. Y hay otra que es sobre fines publicitarios y mercadotécnicos. Hay otra más sobre reclutamiento forzado, que ha sido un tema muy difícil, Joaquín, con eso de los niños
0: Sí.
1: sicarios y el reclutamiento de jóvenes y mujeres por el crimen organizado, que no está tipificado, o el traslado de menores por transporte terrestre, también es otra. Hay otras más por ejemplo, suplantación de identidad, en materia de despojo. Hay una sobre este tema que en la Ciudad de México y en el Estado de México ha sido muy, muy problemático, los despojos de
0: Sí.
1: bienes inmuebles, departamentos, propiedades, terrenos. Hay otro más de, por ejemplo, ley aduanera que ya te comentaba, pero hay otro, lo de feminicidio, recordarás tú que esa ley está en el Senado, pero finalmente nos va a llegar. Y las otras que ya comentamos de derechos, dentro de la ley de ingresos, que está el impuesto sobre la renta, la ley federal de derechos, el IVA y toda la parte financiera, lo que llamamos la miscelánea fiscal.
0: Sí.
1: También está, Joaquín, algo de protección a la propiedad industrial. Hay otra en materia de bienestar animal, una nueva ley, una de certificación de libre deforestación, que esa es una exigencia de tratados internacionales, y tenemos otra de inteligencia artificial, que tú sabes que ahora está
0: Sí.
1: en una discusión en el mundo, el tema de la regulación o no de la inteligencia artificial. Y un paquete, Joaquín, que para mí va a ser de los más difíciles, anticorrupción, que ese lo está preparando la secretaria de Buen Gobierno, que son más de 20 leyes a modificar. Y una nueva ley de migración, que ahora se le llama, en lugar de migración, ley de movilidad y migración. Entonces, ya te comenté, solo un listado breve de casi 30
0: Oye,
1: materias.
0: pues es casi a iniciativa, por llamarla así, por sesión, ¿no? De aquí al 15 de diciembre.
1: Sí. Algunos temas, Joaquín, en las comisiones logran consenso y podemos sacar dos leyes por sesión, cuando nos ponemos de acuerdo en la discusión y hay consenso general.
0: Además tienen la mayoría, o sea que, y
1: Sí,
0: estas
1: creo
0: son,
1: que,
0: básicamente, todo esto es de
1: pero
0: mayoría
1: dejamos que
0: simple.
1: haya discusión. Sí, tenemos la mayoría, pero en ningún caso, Joaquín, se ha suspendido la discusión tan profunda o tan extensa como quiere la oposición.
0: Bien.
1: Siempre lo hemos hecho y a pesar de que tardamos horas o hasta días, no cambiamos ese sistema de aceptar toda la discusión que sea
0: Dime
1: necesaria.
0: una cosa, dentro de todo esto, en los destapes que ha hecho Morena, que llaman defensores de la transformación y también de la soberanía nacional, se ha dado caso, de gobernadores me refiero, se han dado casos en donde el PT marcadamente como que ha marcado una diferencia. ¿Esto ha afectado la coalición que encabeza, bueno, la coalición de Morena con el PT y con el Verde en la Cámara de Diputados?
1: Bueno, siempre he sido muy serio y muy concreto en tus preguntas, Joaquín. Una de las razones por las que lo hago es porque la seriedad de tus preguntas impone una respuesta directa. Yo te diría que sí afecta. Quienes digan que no, me parece que están soslayando una fuerza política importante. Sí afecta a la coalición el que no se presenten el PT a los anuncios de los registros o de las nominaciones de coordinadores en las entidades federativas, que como tú bien dices, van a convertirse en la evolución del tiempo en probables candidatos a los gobiernos estatales. Fundamentalmente yo te diría tres que me preocupan, tres estados. No estuvieron de acuerdo en Michoacán y no estuvieron presentes. No estuvieron de acuerdo en Guerrero y no estuvieron presentes. Incluso, Joaquín, no estuvieron presentes en Zacatecas, en donde también se anunció. Entonces, a mí sí me preocupa en lo personal, como político, como legislador, como parte de este movimiento. En lo personal me gustaría que continuáramos todos juntos, que actuáramos con mucha tolerancia, pero también inclusión, y que conversáramos con esta fundamental fuerza política que es el PT. Estamos a tiempo. Faltan 7 estados de definir, y en estos 7 estados todavía se están presentando algunas inconsistencias internas que yo espero se resuelvan. Pero entiendo que el partido, en este caso las dos dirigentes, Ariadna Montiel y Citlali Hernández, ya ahora tienen todo el control del partido y de las definiciones políticas, por lo que yo confío en su pericia y confío en su apertura y tolerancia para que no dejemos de estar los 3 partidos que conformamos la coalición, que formamos parte de este gran movimiento.
0: Y sobre todo la coalición para la elección en la Cámara de Diputados el domingo 6 de junio. Sí. Es la que para mí, que para ustedes es la coalición importante para poder mantener, sí, la mayoría calificada.
1: Sí, Joaquín, ahora tenemos la mayoría calificada, aunque te diría, a mí me gustaría mantenerla, no lo sé, no quiero adelantar vísperas, pero la mayor parte de reformas en materia constitucional creo que ha pasado, es decir, hemos cumplido la primera etapa y hay muy pocas reformas que pudieran presentarse en materia constitucional en el futuro. Siempre las habrá, Joaquín, pero no es lo mismo el 24 al 27. En el 24 claro, tenemos un cúmulo de reformas que había presentado el expresidente y que nos tocó a nosotros sacar adelante.
0: Nos presentó el 5 de febrero del 24.
1: En efecto. Eran 20, y recordarás, sí, que salió una, y quedaron 19.
0: Que fue tu reencuentro con el presidente López Obrador aquella tarde en el, sí, salón de, sí, la Cámara, pues, juarista, en Palacio Nacional.
1: Es impresionante tu lucidez y tus recuerdos de esas etapas. Me da mucho gusto.
0: Oye,
1: y de efecto así fue.
0: Dime una cosa, estamos hablando de Zacatecas, tu tierra, y se va a dar una repetición. A ti a ti te sucedió una mujer, Amalia García.
1: Sí, en 2004.
0: En el 2004. Y ahora a tu hermano lo va a suceder otra mujer, Verónica Díaz.
1: Sí, sí.
0: Digo, como yo veo las cosas.
1: Sí, yo también creo eso.
0: El que no haya sido tu hermano y me dicen que fue esposa de uno de tus hermanos, ¿fue la mano de los Monreal? Sin duda,
1: hay una fuerza política que no puedes negar desde 1998.
0: Cuando tú fuiste candidato a gobernador. Cuando fuiste el primer gobernador del PRD.
1: De izquierda en el país.
0: ¿Sí?
1: Ya estaba el jefe de gobierno, que era Cuauhtémoc Cárdenas.
0: En el 97, sí.
1: 97,
0: pero era jefe del entonces Departamento del Distrito Federal.
1: Exactamente, pero como gobernador,
0: sí,
1: de izquierda, fue el primero en Zacatecas con el PRD,
0: sí,
1: y con una alianza que hice ahí con la ciudadanía. Pero déjame decirte, es muy importante tu pregunta. Después del 98, que yo fui gobernador, le entregué a Amalia García, que era otra corriente política dentro de la izquierda, que respeto, 2004 a 2010, y en el 2010 Joaquín vuelve a recuperar el PRI, el gobierno, con Miguel Alonso, que era una ruptura del PRD. Miguel Alonso fue gobernador de 2000 a 2006, y luego volvió a gobernar el PRI, Miguel Alonso le entrega a otro gobernador del PRI, 2006-2012. Y después de esos años, de 18 años, regresa David Monreal a ser candidato a gobernador y gana, después de tres veces de intentarlo, en el 2018 gana. Y ahora, 2024, le toca sucederlo, si la población así lo decide, a Verónica Díaz. Sí la han cuestionado, lamento mucho que esto suceda con una mujer, porque primero se cuestionó a un hermano mío, tú lo recordarás, sí, a Saúl, sí, que quería ser senador y quería suceder a su hermano, pero con la ley de nepotismo y la ley de no reelección, quedó fuera su posibilidad y él aceptó no participar. Verónica Díaz, debo de decirlo, yo tengo poca comunicación con ella, muy poca.
0: Pero estuvo casada con un hermano tuyo, ¿no?
1: Le tengo respeto, pero déjame explicarte, sí. Ella se casó, no sé, hace 15 o más años, no más, 20 años, con un hermano mío, el más chico de todos, los Monreal, no, el segundo, Luis se llama.
0: Son 14 hermanos ustedes, ¿no?
1: Somos 14 hermanos, sí, sí, 14 y todos vivos. Todos. Man. Somos 14.
0: No, ya vi que todos son vivos, ¿eh? Vivos, vivos.
1: Son vivos física, sí, y biológicamente, y sí, también en inteligencia. Pero Luis Enrique se casa con ella, tienen dos hijos y se divorcian hace como 11 años, si mal no recuerdo. 11 años que cada uno se separa por su vía, hace su propia vida después de eso. Incluso Luis Enrique ya se casó de nuevo y tiene familia con otra señora, que es su compañera. Entonces, es injusto que a ella, en este caso a Vero Díaz, la ataquen de que tenga algún vínculo con los Monreal. Es más, yo creo que hasta su relación por esta ruptura no es buena con los Monreal, salvo con David, que siempre ha trabajado con ella. Pero yo le tengo mucho respeto a Verónica y creo que es una mujer honesta que ha surgido desde abajo y que es fundadora de Morena, porque ella contribuyó con Andrés Manuel López Obrador a fundar Morena, también yo. Pero ella desde entonces fue una mujer muy cercana al movimiento y yo creo que ha sido madre y ha sacado a sus hijos adelante. Dos de sus hijos creo que ya son profesionistas. Entonces te estoy hablando de una vida que ahora no se le puede vincular con ningún Monreal. Ella dijo el otro día, yo soy señora...
0: La señora Díaz.
1: Yo soy la señora Díaz, no soy la señora Monreal. Y yo creo que merece que se le tenga respeto y se le tenga confianza. Eso es lo que yo creo, aunque yo tengo años que... Bueno, la vi, vino aquí a la cámara hace unos 3-4 meses... La saludé, me dijo su intención, me pidió una fotografía, fue todo lo que tengo de ella, y yo se la, le dije que sí, sacó una fotografía, y desde entonces no la veo ni converso con ella, pero sin embargo le deseo mucha suerte, bueno, a ella y a Zacatecas, y Dios la ayude, el Santo Niño de Atocha, que también es de esa zona, y es de Fresnillo, de esa zona, que le ayude a sacar adelante el estado de Zacatecas, y su campaña, que primero tiene que convencer a los ciudadanos de Zacatecas

0: a tus órdenes contigo y con todo el auditorio.
1: Gracias.
0: Personal. Buen jueves y buen fin de semana.
1: Igualmente, Ricardo Monreal, el presidente de la Junta de Coordinación Política de la Cámara de Diputados y líder de Morena. Después de los anuncios, detienen a un empresario relacionado con los hermanos Farías Laguna y el contrabando de combustible. Cuando lo detuvieron, elementos de Marina, elementos federales, no se quiso bajar del coche, se lo tuvieron que llevar una grúa y lo llevó detenido en el lado coche. Ya lo soltaron porque sacó un amparo. Continuamos.
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11: Taxco Guerrero. Construido de forma caprichosa sobre las laderas de la montaña, este pueblo es mundialmente reconocido por su profunda tradición platera. Sus estrechas calles empedradas y la majestuosa iglesia de Santa Prisca crean un paisaje urbano colonial único. Recorrer sus platerías artesanales y subir a sus miradores regala postales inolvidables llenas de historia viva.
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12: Calculada en 154.616 millones de pesos, el Gobierno de México fortalecerá los caminos prioritarios, puentes y distribuidores viales, autopistas y caminos artesanales de la infraestructura carretera nacional para beneficio de la población, destacó la presidenta Sheinbaum.
13: Sin que haya concesión de carreteras, utilizar recursos privados o de fondos privados que permitan desarrollar la carretera, pero siempre es una carretera pública. Ese es el objetivo, son mecanismos de inversión que nosotros estamos ampliando para garantizar que haya caminos, que haya empleo, que haya obra pública, que haya desarrollo.
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Bueno, pues saludo al equipo en la Berta Coronado. Buenas tardes. Óscar Satarain, el ingeniero Víctor Malpica, José Juan Padrón, Gina Trejo Briseño, Sandra Jiménez, José Manuel García, en Telefórmula, los saludo, Alonso Mancera, Diana

0: Chávez Piña, Javier Mejía, Miguel Ángel Sánchez Telles, Diana Morales, Laura Flores, Regina Rosilio, y le tengo más información con Laura Pérez Cisneros.
1: Gracias, Joaquín. Dan en Guanajuato el mayor golpe al combustible robado en México con el aseguramiento de 59 millones de litros de hidrocarburo en San José Iturbide. También decomisaron 10 tanques de almacenamiento, 3 unidades de carga, diversos contenedores. No hay un solo detenido. Detienen al jefe regional del cártel Jalisco en Michoacán. La presidenta Sheinbaum responde al reporte de Trump sobre drogas que México no necesita que lo juzguen desde fuera. Amnistía exige investigación con perspectiva de género en el feminicidio del estudiante en Cuautla. Encuentran muerta a una alumna de medicina desaparecida en Jalisco. Avanza la UNAM entre las mejores universidades mexicanas. Joaquín.
0: Gracias, Laura. Voy a los anuncios. Después de los anuncios, el Observatorio Ciudadano advierte riesgos para las elecciones del año que viene, entre otros las boletas planchadas. Exigen justicia para el párroco asesinado en Hidalgo. Alerta a la UNAM por más alumnos de bachillerato y licenciatura que sufren ansiedad y depresión, un problema creciente y con medios insuficientes, públicos y privados, para atenderlo. La presidenta recibe en Palacio Nacional, ha recibido a la gobernadora interina de Sinaloa. La presidenta mañana estará en Guanajuato, aquí, donde los 59 millones de litros de combustible. Continuamos.
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8: Hay palabras que, aunque ustedes no lo crean, se escriben con S. Y que es muy raro, porque, por ejemplo, aristocracia es con C, oligocracia es con C, ¿no? Todas esas cracias que vienen de Kratos, poder. Pero idiosincrasia, que es nuestra forma de ser, bien, es con S, porque viene de crasis, que es personalidad, ¿no? Justamente. Y otra es desidia. La desidia, que es cuando eres negligente y dejas las cosas para después. Desidia, pensaríamos que tiene que ver con decisión, pero no tiene nada que ver con decisión. Viene de decidius, que quiere decir justamente hartazgo, y es justamente una palabra que se escribe con S.
2: 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Explorando la naturaleza.
9: Playa bioluminiscente de Badú, Maldivas. Esta playa ofrece uno de los espectáculos naturales nocturnos más hermosos del mundo, conocido popularmente como el Mar de Estrellas. Al caer la noche, las olas que rompen en la orilla brillan con una intensa luz azul neón. Este fenómeno es causado por el fitoplancton marino que habita en estas aguas, el cual emite luz propia como un mecanismo de defensa cuando es agitado por el movimiento del mar. Caminar por la costa dejando huellas luminosas es una experiencia surrealista, exótica y completamente mágica.
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0: Bueno, hoy es jueves del doctor Héctor Aguilar Camín, escritor, historiador, periodista, director de la revista Nexos. Querido Héctor, ¿cómo estás? Buenas tardes.
1: Pues estaba muy bien, pero ahora estoy de mejor humor oyendo a esta Chavela Vargas, de la que tengo por lo menos algún recuerdo de antes de que le dijera adiós al trago. Antes de que se tomara su último trago, se tomaba bastante. Si yo la recuerdo a ella cantando, no sé si tú habrás sido también, Joaquín,
0: en un bar. Por supuesto, ahí
1: llevaba estaba, la Concordia, creo, ¿no?
0: Sí, que estaba ahí en una glorieta donde está Melchor Ocampo, donde estaba Melchor Ocampo.
1: Sí, y en la callecita misma donde está un restaurante también muy famoso, aquí íbamos mucho. Bueno, pues me trajo un gran recuerdo porque era un espectáculo verla cantar, no precisamente sobria, sino a todo lo que daba. Sí. Pero luego la vi en España, en su época de sobriedad, en un teatro, prendió a la gente de una manera que yo no había visto. Y estaba tan entera cantando, pero llegaba sobria ya no sé cuánto, 10 años o algo así. No había perdido un ápice de su densidad, de su intensidad, de la proyección de su voz. Así que el alcohol no era la razón, digamos, de que cantara bien antes, sino que cantaba así de bien a pesar o además del alcohol.
0: Oye, Héctor, a pesar de la sobriedad.
1: A pesar de la sobriedad en otro lado. Muy bien. El caso es que se va a poner muy bueno tu programa de debate de los lunes. Vamos a oírlos a ver qué nivel de debate tienen, porque la verdad están un poco tristes y un poco adelantadas, ilegales, inequitativas, abusivas de parte del gobierno y abusivas de parte de Morena, todo el arranque de las campañas electorales. Contando con que ya el gobierno trae un abuso previo sobre el dominio del territorio electoral, sobre el dinero que reparte a 42 millones de beneficiarios a nombre de un partido. No estoy en contra de que les repartan dinero, estoy en contra de que se lo repartan a nombre de un partido. Se ha quedado con el INE, tiene en sus manos el Tribunal Electoral y ahora nos está dando una muestra designaciones de coordinadores que van a ser candidatos y candidatas, pues de qué lado masca la iguana interna de Morena. Pues masca autoritariamente, tan autoritariamente hacia adentro como hacia afuera, Joaquín, porque la verdad es que tenían un no mal expediente, un no mal recurso de decir, otra cosa es que lo hicieran, pero decían que hacían encuestas y que quien ganaba la encuesta era el que obtenía la candidatura, y mostraban las encuestas. Bueno, ya no muestran las encuestas. Lo que vimos ahora, pues fue la designación por dedazo, no sabemos si de una persona o de muchas personas, pero sabemos que en todo caso de muy poquitas personas, de quién va a ser el candidato de Morena en, bueno, creo que llevan 10 de 17 gubernaturas. Es un proceso autoritario, oligárquico, interno. No es un proceso democrático, no es un proceso digamos, compartiendo con los participantes las reglas de la elección interna. Es una decisión que viene tomada por no sé quién, yo supongo que por el expresidente, por la presidenta, al parecer por los gobernadores, en este caso, quizá por la presidenta de Morena, por la presidenta de Morena, un grupito pequeñito que decide, sin segunda ronda, quién va a ser. Bueno, pues ese es el autoritarismo aplicado hacia adentro que Morena aplica hacia afuera. Les están dando una sopa de su propio chocolate, entiendo que estén muchos de ellos molestos. No sé si saben quién decidió. Creo que lo saben tanto como nosotros, o lo conjeturan tanto como nosotros, pero el hecho es que la aplanadora viene así. Se reúnen quién sabe quiénes, deciden un candidato, quién sabe por qué, o una candidata, y esa es la voz que baja de el poder arriba hacia abajo, y es la decisión autocrática, no democrática, de las candidaturas de Morena. Nos lo están mostrando en tiempo real, cada cuatro días, cada que destapan, hay molestias dentro de Morena, pues como hay molestias en el país por el autoritarismo de Morena. Nadie puede, digamos, participar, Joaquín, de buena fe en un proceso en donde de pronto, quién sabe quién, un grupo va, decide, no hay encuestas, las encuestas que había, si hubo, no se muestran, y lo único que queda fijo y claro es la decisión que viene de arriba. Bueno, no ha avanzado demasiado Morena en garantizar certidumbres y derechos y calidades democráticas en el resto de el país. No es un partido económico hegemónico que respete la pluralidad, que quiera tener una competencia razonable, democrática. Es un partido autoritario, centralizador del poder, y lo está demostrando en sus propias elecciones internas, que no son de elecciones, son dedazos de otros tiempos.
0: En fin, yo solo excluiría de tu relación al expresidente López Obrador, sino que pregunten en Quintana Roo.
1: Lo excluyo, pero la verdad, no sé por qué, igual no sabemos, como creo que no supieron los candidatos, quién los eligió. A lo mejor sí, a lo mejor no. Es una caja negra. Lo que sí sabemos es que es una decisión que baja de arriba. No viene de abajo.
0: Lo diría yo de otro modo. No hay un candidato o candidata o futuros candidatos o defensores o como lo quieras llamar, yo les llamo candidatos y candidatas, que no haya recibido el visto bueno de la presidenta Sheinbaum.
1: Sí, que yo creo que desde luego que es una de las participantes, no sé qué más, pero son poquitos.
0: Sí.
1: Y deciden por razones que ellos tienen, serán buenas o serán malas, no las conocemos, tampoco las conocen los recipiendarios de esa decisión, y desde luego no lo conoce en absoluto la militancia de Morena, ni los miembros de Morena, ni los servidores de la nación, ni nadie. Solo es una decisión cupular de un grupito que baja como una orden a la organización. Y esto es la democracia, si le quieren llamar así, interna de Morena. Me parece una expresión clara de que el verdadero, digamos, impulso interno de Morena y del obradorismo y ahí de la presidenta Sheinbaum ahora es concentrar el poder y ejercerlo fuera y dentro de su partido.
0: Bien. Gracias, querido Héctor, te mando un abrazo.
1: Un abrazo, Joaquín.
0: Que estés muy bien, el doctor Héctor Aguilar Camín, escritor, historiador, periodista, director de la revista Nexos. Continuamos.
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9: Un juez federal negó un amparo a Natalia Jocelyn N., verificadora de mercancías en la aduana de Tampico, Tamaulipas, y presunta implicada en la red de huachicol fiscal de los hermanos Farías Laguna. Buscaba dejar sin efecto su vinculación a proceso por delincuencia organizada con fines de cometer delitos en materia de hidrocarburos. La alcaldesa de Ecatepec, Azucena Cisneros Cos, arengó a erradicar la corrupción, el clasismo y la violencia durante la ceremonia del grito de independencia, a la cual asistieron más de 12.000 ciudadanos, con quienes ensalzó el orgullo de vivir en Ecatepec. También estuvo presente en el desfile cívico-militar del 16 de septiembre, en el que participaron 1.900 personas. La organización Amnistía Internacional México exigió investigar como feminicidio el asesinato de la estudiante española Claudia Tacoronte en Morelos, para garantizar a sus familiares los derechos a la verdad, la justicia y la reparación integral del daño.
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0: Venga.
1: Bueno, tengo aquí este libro de Rubén Moreira Valdés. Se llama La tragedia institucional, una bitácora política, editado por Cal y Arena. Dice, 8 años después, México es distinto, pero no mejor. Y voy contigo, Israel Aldave.
2: Hola, ¿qué tal, Joaquín? Muy buenas tardes. La presidenta Claudia Sheinbaum le respondió al mandatario de los Estados Unidos, Donald Trump, quien en un documento enviado al Congreso de su país criticó las acciones del gobierno de México para enfrentar al narcotráfico y de igual manera le pidió que detenga a los que llamó narcopolíticos. La presidenta Sheinbaum Pardo afirmó que en México no necesita que lo vigilen desde fuera. Reconoció que ella sabe cuáles son los problemas que enfrenta nuestro país y que todos los días trabaja para poder resolverlos.
3: Nosotros no necesitamos que nos juzguen desde afuera. Sabemos cuáles son los problemas de México y actuamos todos los días y lo informamos. Digo yo, cuando voy a los estados, que es el informe anual, la rendición de cuentas anuales, pero nosotros rendimos cuentas todos los días y estamos sujetos al escrutinio público todos los días y todos los días damos resultados. ¿Pero qué pasa allá? Entonces, me gustaría pues ver un reporte del propio gobierno de los resultados allá y qué se está haciendo.
2: Por lo anterior, Joaquín dijo que le gustaría conocer un informe sobre qué están haciendo los Estados Unidos para enfrentar al narcotráfico.
3: ¿Dónde está esa visión? ¿Dónde está el trabajo que se hace para detener a todos los cárteles o distribuidores de droga en los Estados Unidos? ¿Qué pasa con el lavado de dinero en los Estados Unidos? Porque nosotros en México estamos actuando. Recientemente hubo otra detención de un funcionario de un municipio que se sabía que tenía vínculos, siempre con investigación. Pero, ¿qué pasa del otro lado?
2: En otro tema, Joaquín, la presidenta Sheinbaum Pardo dejó en claro que no gasta grandes cantidades de dinero en la ropa que utiliza, que mucha de ella, dijo, incluso es hasta reciclada, y así lo explicó.
3: Yo reciclo mi ropa, porque dicen, ¿cómo es que cada día traen? Los pantalones pues son los mismos que uso varias veces, solo cambiamos con una costurera. Telma me ayuda mucho, en una compañera que trabaja aquí y hace como 1,000 cosas, y aparte me ayuda con algunos costureros y costureras que me ayudan, aunque les pagamos, obviamente, pero no son las grandes firmas. Entonces, por ejemplo, este traje, pues esto es nuevo. ¿De dónde saco yo este bordado? La gran mayoría de regalos que me hacen cuando voy la gente a distintos lugares. Entonces me regalan un rebozo, me regalan un huipil, un hipil, no sé, algún textil. Entonces tomamos una partecita y lo reciclamos en los trajes. Es importante porque tampoco es que estemos gastando quién sabe cuánto para tener una ropa cada vez distinta, ¿no? Eso lo quería aclarar.
2: Por otra parte, Joaquín llamó a los mexicanos, la titular del Ejecutivo, a participar en el simulacro de sismo del próximo sábado, que se realizará como parte de la conmemoración de los terremotos que azotaron a nuestro país, principalmente a la Ciudad de México, en 1985 y 2017. El reporte con las imágenes de Jorge Aguilar.
1: Gracias, Israel. Bueno, el Observatorio Ciudadano está alertando sobre factores que podrían en riesgo el voto libre de las elecciones del año que viene. 1, los persistentes actos anticipados de campaña, defensores. 2, las unilaterales e injustificadas designaciones de la consejera presidenta del INE, Guadalupe Taddei. 3, las denuncias de despidos masivos, hostigamiento y remoción de trabajadores experimentados del INE. 4, la autorización para calificar como válidas las llamadas boletas planchadas que nunca se depositaron en las urnas. 5. La participación de los llamados servidores de la nación como observadores electorales al servicio de Morena. 6. La recurrente intervención del crimen organizado. 7. El anticipado anuncio de que en 2027 prevalecerá el criterio de sobrerrepresentación inconstitucional en la Cámara de Diputados y el llamado al Senado y autoridades electorales para atenderlo. Don Pepe.
0: Buenas tardes, Joaquín. Buenas tardes al auditorio de Radio Fórmula. Anticipándose a las nuevas presiones de Trump, la fiscal de Nayarit, Elvia Ludmila Heredia, dijo la semana pasada: todas las policías están infiltradas por el crimen organizado. Hay una estructura para que informen a los delincuentes sobre los movimientos de las autoridades. Ayer, en Washington, el presidente Trump reconoció las acciones del gobierno de la República, de la presidenta Sheinbaum, contra el narcotráfico, pero sostuvo que México todavía debe adoptar medidas adicionales para investigar, detener y procesar a funcionarios públicos. No creo que debemos exagerar nuestra reacción a las presiones de Trump, pues él sabe y sabemos nosotros que simplifica por razones electorales el reto que tiene México para arrebatarle al crimen organizado el control de tantas comunidades. Pues este es un problema que no se resuelva de la noche a la mañana. Gracias, Joaquín. Y buenas tardes.
1: Gracias, don Pepe. Buenas tardes, David Galván. Lo agarraron y lo soltaron.
4: Así es, Joaquín, el Gabinete de Seguridad confirmó la información que se había dado a conocer el domingo pasado de Osbel Tudón Rojas, empresario que presuntamente estaba vinculado al caso de la red de contrabando de hidrocarburos encabezada por los hermanos Farías Laguna, era quien daba pues parte de los sobornos y fue llevado hasta la Fiscalía General de la República con sede en Tampico para ser liberado horas después al contar con una suspensión provisional contra su captura. Es la información, Joaquín.
1: Gracias, y bueno, pues eso es todo, ya nos vamos. Yo soy Joaquín López Dóriga, como siempre le agradezco a usted que me escriba, que me llame, pero sobre todo y en especial le agradezco, usted lo sabe y además lo sabe muy bien, que me escuche y ahora que me vea y que me siga en las redes. Gracias pues por eso, buenas tardes, hoy es jueves y nos vemos mañana, ya viernes, vamos a por él, ¿sí? Y los dejo con, ¿quién se queda en lugar de Mario? Que fue a los funerales de su abuela allá en Heidelberg, en Alemania. Su abuela Magdalena, y le reitero mi pésame, con Magdalena y aquí con Javier Risco, que ya llegó, le adelanto. Eso es todo, gracias y hasta mañana a la una.
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2: Nueva York, Estados Unidos. Nueva York es el epicentro cosmopolita por excelencia y la capital cultural del mundo moderno. Conocida como la Gran Manzana, esta metrópolis congrega a millones de habitantes de todos los rincones del planeta, quienes hablan más de 800 idiomas en sus 5 vibrantes distritos. Caminar por sus calles es realizar un viaje global ininterrumpido. Desde los imponentes rascacielos de Manhattan y las deslumbrantes luces de Times Square, hasta la riqueza comunitaria de sus barrios históricos como Chinatown y Little Italy. Nueva York dicta las tendencias globales en finanzas, arte, moda y gastronomía, gracias a una energía inigualable que nunca duerme. Es un crisol de culturas, donde la diversidad no solo coexiste, sino que define la identidad misma de una ciudad que constantemente se reinventa y da la bienvenida al futuro.
1: Territorio animal.
2: El hámster. El hámster es uno de los roedores domésticos más queridos y la opción predilecta para introducir a los niños en la responsabilidad de cuidar una mascota. Estos pequeños animales, nativos de regiones semidesérticas, destacan por ser criaturas predominantemente nocturnas, lo que significa que concentran toda su energía, juegos y actividades de exploración durante las horas de la noche. Son famosos por sus abultados abazones, las bolsas en las mejillas que usan para transportar alimento con gracia hacia sus nidos. Requieren una jaula bien acondicionada con túneles y, muy especialmente, una rueda de ejercicio, donde puedan correr kilómetros para mantenerse saludables y liberar el estrés. Aunque son animales solitarios que prefieren vivir sin otros de su especie, desarrollan un vínculo muy cercano con sus dueños mediante la interacción diaria y el manejo suave.
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3: Las mariposas saborean la comida con sus patas traseras para verificar si una planta es apta para sus huevos hoy.
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4: Hola, ¿qué tal? Muy buenas tardes. Les saluda a su servidor y amigo Jesús Olivares. Son las 3 de la tarde y estamos en Fórmula Noticias Estado a través del 89.1 de FM como estación piloto para nuestras estaciones hermanas de Coatzacoalcos y de Poza Rica, respectivamente. Si usted quiere hacer alguna denuncia, quiere, en este sentido, tomar parte de este noticiero, puede hacerlo al 2299-3297-75, 2299-3297-75. Allí mis compañeros en producción y en cabina estarán muy atentos y gustosos de poder escucharle y de saber qué es lo que usted necesita, porque en Grupo Fórmula damos poder a tu voz. En la siguiente media hora estaremos dando los pormenores de lo que ocurre del norte al sur de nuestro estado de Veracruz, con el apoyo de mis compañeros corresponsales, reporteros, colaboradores, igual aquí en producción y en cabina, para que usted esté bien informado. Hoy, se cumplen ya 16 años del paso del huracán Carr por territorio veracruzano. De hecho, impactó aquí en la zona conurbada Veracruz-Boca del Río, dejando una estela de muerte, de daños materiales, de mucha tristeza, desolación, incluso en la zona del municipio de La Antigua, de Úrsulo Galván, de Paso de Ovejas, toda esta franja que comprende a la conurbación de Veracruz, Boca del Río y los municipios adyacentes, marcó nuestra historia como veracruzanos y prácticamente nos puso en alerta sobre los posibles efectos meteorológicos que conllevan los fenómenos que ocurren en la temporada de huracanes. Así es que, si usted recuerda esto, la verdad que no me dejará mentir. De ese tiempo a la fecha estamos más interesados en saber el crecimiento de los ríos, la velocidad del viento, si es que en algún momento algún meteoro pudiera llegar a tierras veracruzanas y sobre todo pues mantenernos siempre, siempre alertas. Son las 3 de la tarde con 2 minutos, vamos a avanzar con la información. Esto es lo que realmente nos compete. Destaca el secretario de Seguridad Pública mantener la ofensiva contra la inseguridad en Veracruz. Esto lo dijo en el marco de la celebración de las guardias al padre de la patria, Miguel Hidalgo, por las fiestas de la independencia. Ana Lilia Velázquez tiene el reporte completo en la capital del estado.
5: ¿Qué tal, auditorio? Efectivamente, el secretario de Seguridad Pública, Alfonso Reyes Garcés, destaca que se mantiene la ofensiva contra la delincuencia en Veracruz. Además, también se mantiene la coordinación con las fuerzas federales.
6: Estamos atacando el fenómeno delictivo, procuramos ajustar la estrategia. Es un estado grande, pero tenemos mucha coordinación con los municipios, sobre todo con el municipio aquí en Jalapa. Entonces, esperemos tener resultados y detener a la persona que lo hizo.
7: ¿Cómo va la información?
6: ¿Mande?
7: ¿Y en carretera?
6: En carreteras tenemos un despliegue fuerte, tenemos alrededor de 50 patrullas de la Policía de Caminos del Estado, que actuamos en coadyuvancia en la Guardia Nacional para reforzarla, y tenemos muy buena coordinación con ellos y nos vamos ajustando en el Estado.
7: Policía Cibernética ha demostrado que hay más casos de extorsión en Coatzacoalcos, ya ve que desde que se fundó en enero, febrero, está reportando más casos de extorsión. ¿Esto es porque es nuevo el mecanismo o están ocurriendo más casos otra vez en Coatzacoalcos?
6: En el estado hay casos de extorsión, pero en general el delito de extorsión va bajando en el estado. Se trabaja a través con la WEX y se van atendiendo todos los casos. Yo no tengo un repunte hacia arriba de casos de extorsión. Todos se atienden, todos se les da importancia y se está trabajando.
7: ¿Cómo van los grupos delictivos en Coatzacoalcos a raíz de lo que pasó con Roxana, por ejemplo?
6: Pues prácticamente toda la célula que actuó en el caso de Roxana fue detenida a lo largo de prácticamente un mes y sí se atendió.
5: En cuanto a la extorsión, dijo que el delito va a la baja y que todos los reportes reciben atención y que ninguno es minimizado. Desde Jalapa les informó Ana Lilia Velázquez.
4: Buenas tardes, Ana Lilia, y muchísimas gracias. Bueno, pues ahí están las declaraciones del secretario de Seguridad Pública con respecto a los delitos de extorsión. Déjeme decirle que esto, aunque va a la baja, sigue dándose en nuestro estado de Veracruz. Algunas situaciones van disfrazadas, otras son directas a pedir dinero, otras van encaminadas a clonar cuentas del sistema de mensajería WhatsApp e incluso hacer el llamado phishing, que es para pescar líneas telefónicas. Sin embargo, bueno, pues los esfuerzos de la Secretaría de Seguridad Pública están allí y se están dando. Obviamente, pues falta mucho por hacer, sin embargo, sí se reporta alguna disminución. Más adelante le estaré dando algunos datos con respecto de estas llamadas que, pues, realmente están destinadas a incluso hasta clonar su voz para que por medio de inteligencia artificial sus familiares escuchen algo que ellos pudiera beneficiarles. Más adelante se los platicaré. Son las 3 de la tarde con 6 minutos y en Coatzacoalcos más de 600 mujeres han pedido ayuda por violencia en el sur del estado de Veracruz. Elizabeth Aveña tiene el dato completo.
8: Más de 600 casos de violencia contra las mujeres llegaron hasta septiembre a la Dirección Municipal de la Mujer en Coatzacoalcos, donde las agresiones físicas y psicológicas concentraron la mayor parte de las solicitudes de apoyo. Katia Castillo, directora de la dependencia, informó que las usuarias fueron principalmente mujeres adultas y que la incidencia comenzó a ser más frecuente a partir de los 20 años.
9: Aquí ya van varias en lo que va de este año. Yo te puedo decir que hemos atendido en casos de violencia psicológica y física, que es lo que más se manifiesta, hasta el mes de septiembre. Durante este año sí llevamos fácil más de 600, 650. Pues va muy poquitas menores de edad, porque realmente esos casos los canalizamos al DIF, pero de la mayoría de 18 en adelante, la edad en donde más se manifiesta la violencia es a partir de los 20 en adelante. Violencia física, violencia psicológica y la violencia económica también está muy fuerte. Esos son los casos que más hemos registrado.
8: Para Grupo Fórmula, Elizabeth Aviña.
4: Gracias, Elizabeth Aviña. Muy buenas tardes. Avanzamos con la información. En Fortín, bueno, pues vecinos alertan a Protección Civil sobre la presencia de cocodrilos. Mencionan que son dos los que han visto en el arroyo Toribio. Diana López Hernández tiene el reporte completo.
10: Vecinos que habitan cerca del arroyo Toribio del municipio de Fortín alertaron a Protección Civil por la presencia de dos cocodrilos. El coordinador de Protección Civil de Fortín, Jorge Tres Martínez, declaró que están en los trabajos de búsqueda y localización de estos ejemplares para capturarlos y que no ponga en peligro a la gente.
11: Bueno, dando continuidad a los trabajos de búsqueda y localización del cocodrilo que visualizaron los vecinos ahí en el arroyo Toribio, pues bueno, seguimos trabajando aquí en el punto de manera coordinada. Protección Civil Fortín, a través de la enlace regional de la Secretaría, se solicitó el apoyo de Protección Civil Córdoba, también nos ha estado apoyando Bomberos Córdoba, así como Bomberos Fortín. Ya tenemos una zona ubicada del arroyo donde se podría estar escondiendo este ejemplar. Los vecinos nos comentan que son dos y pues nosotros vamos a continuar con estas labores. Es la instrucción que nos dio el presidente municipal de Fortín.
10: Con el apoyo de Protección Civil de Córdoba, Bomberos de Córdoba y Fortín, están realizando los trabajos correspondientes. En caso de lluvia, se suspenderán las maniobras. Pide a los vecinos a que no se acerquen al arroyo hasta que ya los hayan capturado. Para Grupo Fórmula Informa, Diana López Hernández.
4: Buenas tardes, Diana López Hernández, muchísimas gracias. Bueno, cambiamos rápido de información y sobre todo esto es algo que a usted le compete si se encuentra en sus domicilios. Esto es a nivel estatal, incluso nacional, se están dando la presencia de sujetos que son empleados de la Comisión Federal de Electricidad, pero que pues llegan de otros lados a quererte colocar diablitos. En este sentido, bueno, pues se han detectado presencia de camionetas con placas del Estado de México, con operarios que ni dan su nombre, y pues simple y sencillamente llegan argumentando que a usted tiene un alto consumo de energía eléctrica, obvio, después de haber manipulado el medidor. Habitantes del fraccionamiento Puente Moreno denunciaron una presunta práctica irregular que, pues, aseguran estaría siendo utilizada para intimidar y exigir dinero a residentes de la zona mediante supuestas alteraciones a los medidores de energía eléctrica. De acuerdo con los señalamientos vecinales, déjeme decirle que presuntos trabajadores de la Comisión Federal de Electricidad que acudirían procedentes de otros lugares estarían ingresando a los domicilios para colocar o manipular los llamados diablitos y posteriormente señalar a los propietarios por un supuesto consumo irregular con la finalidad de exigirles dinero a cambio de evitar sanciones o el corte del suministro. Vamos a escuchar el testimonio de una persona que los grabó y que los evidenció haciendo estas malas prácticas. Vamos a escucharlo.
12: ¿Tu nombre?
13: ¿Eh?
12: ¿Tu nombre?
13: Uh-huh.
12: Ni siquiera tienes, va. Perfecto. Una camioneta, así hipócrita, así decirlo, dentro, a ver, materiales,
13: sí, lo que sea, ¿va?
12: Es vía pública, placas del Estado de México, ni siquiera de aquí. Va. Que ellos están inventando nada más, poniendo cosas que ni siquiera deben, ¿sí? Te apuesto que ni siquiera trae el documento. Ya nomás lo puso, ¿sí? Ahí está la persona. ¿Sí? Va.
4: Bueno, pues como ustedes pudieron escuchar, le preguntaron el nombre a esta persona y simple y sencillamente no se identificó. El mismo usuario dijo que la camioneta pudiera ser apócrifa, Es cierto, la mayoría de las camionetas que están en la Comisión Federal de Electricidad son de modelo reciente, tipo Cheyenne, y son de encendido prácticamente automático. Esta es una camioneta que trae pues prácticamente estructuras en la cajuela, en la batea, y todavía tiene pues cambio manual, aparte de traer placas del Estado de México. Sin embargo, bueno, pues viene rotulada con la Comisión Federal de Electricidad. Por ello, los habitantes demandaron a la CFE investigar a fondo estas acusaciones y verificar la identidad, procedencia y funciones del personal que realiza inspecciones en el fraccionamiento, además de establecer mecanismos que permitan a los usuarios comprobar que quienes ingresan a sus viviendas realmente pertenezcan a la empresa. La denuncia cobra especial relevancia en una zona donde persiste el descontento ciudadano por las constantes interrupciones del servicio eléctrico, además que pues en septiembre habitantes de Puente Moreno y Lagos de Puente Moreno acudieron a las oficinas de la CFE para exigir una solución a los apagones recurrentes que afectan a miles de familias, además de que ante estos señalamientos los vecinos pidieron que no solamente se atienda las fallas en el suministro, sino que también esclarezca este hecho y no le den dinero a nadie que diga ser de la Comisión Federal de Electricidad. Vamos a una pausa y regresamos con una entrevista en el estudio con el quiropráctico Víctor Manuel Sañudo Díez.
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1: 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Cuida lo que comes.
2: Fajitas de res con champiñones. Cocina tiras finas de bistec de res magra con una cantidad generosa de champiñones rebanados y cebolla. Sazona con pimienta y una pizca de sal. Es un plato proteico delicioso que no requiere grasas añadidas para destacar.
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4: Gracias por estar con nosotros en Grupo Fórmula. Les saludamos desde el estudio. Se encuentra con nosotros el quiropráctico Víctor Manuel Sañudo Díez del Centro Quiropráctico Veracruz. Mi quiropráctico, un placer tenerlo aquí nuevamente.
0: Muchas gracias, Jesús, y un saludo a todo el auditorio. Como siempre, es un gusto estar por aquí con ustedes.
4: No, hombre, el placer es nuestro. Y hoy, pues, vamos a platicar de pues las lesiones que se producen por practicar atletismo, por correr.
0: Sí.
4: Y en este sentido, bueno, pues sabemos que Veracruz es uno de los principales destinos turísticos deportivos por excelencia. Ya así vemos es. Que aquí se corren maratones, medios maratones, triatlones, triatlones. Uh-huh. Hay mucha demanda.
0: Sí.
4: Pero también este tipo de actividades suele producir ciertas lesiones, ¿no?
0: Sí, cuando las personas les pregunto acerca de su problema de salud, lo que a mí me llama la atención es lo poco que saben acerca de su columna vertebral. La mayoría de la gente piensa que la columna o es un solo hueso o es una serie de huesos que son las vértebras y que todas están alineadas de forma vertical. Si la vieras de frente o de lado sería igual y no es así. Si tú ves a una persona de espaldas o de frente, pues sí, la idea es que tenga una posición derechita así vertical, ¿no?
4: Sí.
0: Pero cuando una persona se pone de lado, la columna sana, la columna normal, en realidad debe de adoptar una alineación particular. Uh-huh. Son una serie de curvaturas que debe tener la columna para permitir que se amortigüe las actividades que realizamos. Entonces, tenemos que pensar que la principal función de nuestra columna es servir como un amortiguador para que nuestro cráneo, donde está el centro de control, que es el cerebro, no tenga impactos. Cada paso que damos, cada brinco que damos, cada movimiento brusco que hacemos. Entonces, la columna tiene un sistema de disipación de fuerzas muy sofisticado. La realidad es que pues una columna que tú la cuidas, pues te puede durar 100 años, ¿no?
4: Claro.
0: La prueba es de que es una estructura muy compleja y muy buena, muy bien diseñada por la naturaleza. Sin embargo, ese sistema de curvaturas de la columna vertebral puede perderse con el tiempo, puede perderse por las lesiones, por los hábitos, y entonces lo que va ocasionando eso es que nuestra columna ya no sea tan buen amortiguador.
4: Muy bien.
0: ¿Y cómo se va a manifestar eso? Bueno, pues quizás no se te manifieste cuando tú caminas, cuando tú descansas, cuando tú haces tu actividad normal, pero cuando sometes a tu columna a un estrés mayor, como es el ejercicio, entonces sí se te pueden empezar a manifestar los dolores, los síntomas, los signos de que tu columna se está enfermando. Ya no amortigua bien cada paso que das, cada brinco que das. Particularmente por el tema que mencionas, Jesús, las personas que corren en el bulevar, pues mucha gente le han dicho que no corra, que es muy malo para las rodillas o para la columna, y es que ahí más bien depende del paciente. Hay pacientes que corren sin ningún problema y no les afecta ni las rodillas ni la columna. Depende mucho pues de su genética, de su complexión, de su estado de salud, de su edad, etcétera. Y en cambio hay personas que inmediatamente empiezan a correr y el cuerpo les empieza a manifestar problemas.
4: Sí, claro.
0: Yo siempre le digo a los pacientes que hay que escuchar a nuestro cuerpo. Si un ejercicio particular te causa molestias, pues trata de modificarlo. Quizás no quiere decir que lo tengas que dejar, pero quizás debas de reducir la frecuencia o la intensidad. Quizás tú no puedes correr sobre el bulevar porque la superficie es muy dura, pero si corres en la playa o corres en pista de tartán o corres en pasto, no tengas ningún problema. Uh-huh. ¿Sí? Porque quizás esas superficies no sean tan rígidas y tu columna pueda seguir amortiguando un poquito mejor esos impactos, ¿no? Cuando tú corres, la fuerza, el estrés que sufre la columna, pues es mucho mayor que cuando tú caminas, ¿no? O cuando estás descansando, mucho más. Uh-huh. Entonces, es cuando se van a estar manifestando quizás alguna lesión antigua, o quizás no tenga nada que ver con el ejercicio y se te esté manifestando un problema que tú te lo ocasionas al estar mucho tiempo sentado o sedentario.
4: Sí.
0: Entonces, esas personas que corren y recurrentemente sufren dolores de espalda, tienen que tener mucho cuidado de que no estén trabajando su cuerpo como si, haz de cuenta, tú manejaras y solamente hubiera una de dos, o meter el acelerador a fondo o meter el freno a fondo. Pues nadie maneja así.
4: No.
0: Tienes que ir modulando el acelerador y el freno. Bueno, pues sí. Es lo mismo con tu actividad física y con tu actividad normal. Quizás el dolor se te manifiesta en una parte del día, porque es cuando más estresas tu columna, pero quizás te la está lastimando en otra actividad. Entonces, esa persona que sufre dolores al correr, tiene que tener tiene que poner mucha atención de no estar pasando quizás 12 horas al día sentada frente a un escritorio. Sí. O estar pasando 6 horas al día frente a un celular.
4: Eso también.
0: Quizás simplemente tomando descansos cada 20 minutos, empiece a notar que el ejercicio lo puede hacer sin tanto problema.
4: Y pudiera ser también de manera relativa, ¿no?
0: Es correcto. Entonces, el ejercicio es muy bueno, pero hay que hacerlo de un modo que te sientas bien al hacerlo, que te sientas bien después de hacerlo, al día siguiente te puedas mover bien y vayas notando que te va llenando de energía, ¿no? Es igual que comer. Si tú comes algo y al día siguiente no te puedes casi ni mover, te sientes cansado, somnoliento, etcétera, pues es tu cuerpo diciéndote que pues es o demasiado azucarado o demasiada grasa, etcétera. Pues es lo mismo con el ejercicio. Tú tienes que escuchar a tu cuerpo y el cuerpo va a ir cambiando. Personas que corrían triatlones o maratones a los 20 y tantos, pues quizás van a tener que ir migrando a otras actividades. No quiere decir que se acabó el ejercicio, pero lo tienes que ir modulando y lo tienes que ir migrando a una actividad que te siga gustando y que no te vaya pasando, como dicen coloquialmente, una factura, ¿no?
4: Sí, claro. Bueno, también es recomendable que los entrenadores tomen seminarios sobre cuidados de la columna vertebral y esto.
0: Bueno, muchos entrenadores son educadores de educación física, ¿no? Son licenciados en educación física y conocen muy bien estos conceptos. Entonces, por supuesto, si tú vas a usar los servicios de un entrenador, asegúrate que sea una persona que ya tenga mucha experiencia, que él o ella hayan sido atletas, que hayan

0: trotar 5 minutos, trotar a un ritmo lo más suave que puedas. Y luego paras a los 5 minutos y vuelves a trotar 10 minutos. Y así muchos de esos lo van haciendo de manera gradual, y al cabo de un par de meses quizás están corriendo 20 minutos sin problema, no les duele nada y están muy contentos, ¿no? Y no les lastimó la columna. Entonces no es que el ejercicio esté peleado con la columna vertebral, no es cierto, no es así. El ejercicio es fundamental para mantener tu columna sana, pero nosotros en el Centro Quiropráctico de Veracruz somos muy cuidadosos en ir recomendando el ejercicio en medida que sea muy, muy claro que el ejercicio va a ayudar a la columna y no que va a obstaculizar un proceso de rehabilitación.
1: Claro. 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
1: Bueno, pues hemos platicado con el quiropráctico Víctor Manuel Sañudo Díez del Centro Quiropráctico Veracruz, sobre todo en las lesiones que se obtienen al realizar actividades físicas. Nosotros continuamos después de una pausa y regresamos a Fórmula Noticias.
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13: Las liebres nacen con pelaje completo y ojos abiertos, a diferencia de los conejos que nacen ciegos y totalmente desprotegidos.
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13: Los flamencos son rosados porque consumen crustáceos ricos en pigmentos llamados carotenoides, que cambian el color de sus plumas.
2: La importancia del saber.
14: Los colibríes son las únicas especies capaces de volar hacia atrás y mantener un vuelo estático.
2: Aprender.

0: Vamos juntos.
1: Las plantas experimentan estrés y emiten sonidos ultrasónicos de alta frecuencia cuando sufren por sequía o cortes en sus hojas.
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2: Los perros tienen 3 párpados en cada ojo para proteger y mantener lubricada la superficie de su córnea constantemente.
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3: Hola, ¿qué tal? Muy buenas tardes. Gracias por continuar con Grupo Fórmula. Estamos ya en Fórmula Noticias, tercera emisión. Para quienes nos siguen desde las 3 de la tarde que inició la emisión, le hemos estado llevando temas que son de interés general para que usted esté bien informado. Esto gracias al esfuerzo de mis compañeros, corresponsales, reporteros, colaboradores, aquí mismo en cabina, en producción, quienes prácticamente hacen todo para llevarle lo mejor de la información hasta sus dispositivos móviles y hasta la radio, para que usted nos escuche a través del 89.1 de FM. Déjeme decirle que esta señal es compartida en redes sociales. En Facebook nos puede usted encontrar como Radio Fórmula Veracruz, y en YouTube nos puede usted también sintonizar por Grupo Fórmula Veracruz. Allí están los diferentes espacios noticiosos en los que nosotros como Grupo Fórmula estamos atentos para poderles dar seguimiento a lo que usted nos dé a conocer. También allí los leemos en comentarios, tomamos en cuenta sus propuestas, porque aquí en Grupo Fórmula damos poder a tu voz. Así es que vamos directamente con la información, y es que en la capital del estado se han dado diversos temas. Primero, la falta de insumos y el abasto de medicamentos. Este problema que sucedió con el director del IMSS Bienestar. Y bueno, pues también hay muchas interrogantes que los titulares de las dependencias encargadas de la salud de los veracruzanos pues no han dado a conocer. Por ello, una diputada, la diputada Ana Rosa Valdés Salazar, irá por la comparecencia de la titular de salud en el estado de Veracruz. Esto, óigalo bien, para que explique la falta de medicamentos en hospitales públicos y la muerte de un menor por sarampión en el centro de cancerología. En este tenor, Ana Lilia Velázquez tiene más información.
4: Jesús, ¿qué tal, auditorio? Te comparto rápidamente que la diputada local Ana Rosa Valdés Salazar pide la comparecencia de la titular de la Secretaría de Salud, Mariela Hernández, para que explique el desabasto de medicamentos y también el brote de sarampión en el centro de cancerología. Aquí nos detalles. Solicité la comparecencia de la Secretaría de Salud.
5: Bueno, es muy importante que dé la cara, es una representante de los veracruzanos en el gobierno. Ella, su sueldo y los gastos de salud que ha ido a emitir al Hospital Ángeles para su familiar, provienen de los recursos de los veracruzanos. Entonces, tan siquiera debería de dar la cara para explicarle a los veracruzanos el por qué no hay los medicamentos, qué es lo que están haciendo. Se avientan la bolita entre el IMSS Bienestar y la Secretaría de Salud. Y más allá de eso, está cobrando vidas. Ahora ya, con un tema de el sarampión, de esta epidemia que hay de sarampión, pues ya hay hasta muertes. Entonces, ¿qué tiene que decir sobre ello? ¿Cómo están haciendo los cercos? ¿Qué es los cercos sanitarios? Yo presenté un anteproyecto de punto de acuerdo hace poco, exigiéndole a la Secretaría de Salud que fueran a vacunar a las escuelas, porque esto se venía a venir, era un foco rojo, México y el estado, y es lo que está sucediendo. Y lo peor es que se murió.
4: Pues debe de venir.
5: Sí, en SECAM. Enfermos más vulnerables están hoy.
4: Hay que recordar que el fin de semana pasado, personal médico de hospitales públicos de Jalapa marcharon por las calles de esta capital para pedir el abasto de medicamentos. Regresamos al estudio.
3: Buenas tardes, Ana Lilia. Muchísimas gracias. Y no solamente lo de las marchas. Nos vamos un poquito para atrás. Acuérdense de lo que fue la guardia que le tocó a la Secretaría de Salud. Y allí la titular fue abordada por reporteros. Y una de dos: o se iba riendo por nervios, o sencillamente burlándose de los veracruzanos. El chiste es que nunca dio la cara, no habló, le dio un palmo de narices con la puerta de su vehículo machuchón a los reporteros, se fue de ahí. Así es que la comparecencia que pide la diputada Ana Rosa Valdés Salazar es viable, se tienen que dar las explicaciones correspondientes, independientemente que la gobernadora esté haciendo labor titánica con el abasto de los medicamentos, haciendo el trabajo que le corresponde a los secretarios y jefes de despacho. Así es que, bueno, yo creo que alguien tiene que dar una explicación y es esta persona. Son las 3 de la tarde con 35 minutos. Avanzamos en otros temas. Recordemos que se dio a conocer que la gobernadora Norma Rocío Nale García, en una conferencia de prensa, dio a conocer que el próximo 2028, para dentro de año y medio más o menos, estarán llegando ya nuevos cruceros a la zona conurbada Veracruz-Boca del Río, y esto detona el turismo, detona el desarrollo económico de la zona, y para ello, bueno, pues también viene toda una infraestructura. Para ello, la Canirac ha informado que los empleados de los restaurantes tendrán que aprender inglés ante la llegada de los cruceros en 2028. Además, algunos restaurantes tendrán que ser remodelados. Este reporte lo tiene Carlos Navarrete.
6: Efectivamente, Abigail Guzmán, presidenta de la Cámara Nacional de la Industria Restaurantera, indicó que ante la llegada de turismo extranjero en enero de 2028, con motivo del arribo de un crucero internacional, será necesario que el personal de los restaurantes hable inglés. Destacó que el gremio restaurantero buscará apoyarse en la recientemente inaugurada Escuela Veracruzana de Servicios Turísticos de Boca del Río. Indicó que las y los empleados podrían tomar cursos intensivos del idioma inglés dentro de la escuela. Además, dio a conocer que algunos empresarios comenzarán en el mediano plazo a rehabilitar sus restaurantes para que se encuentren en las mejores condiciones cuando llegue este crucero.
7: Sí, bueno, Canirac, su deber ser es la capacitación. Una de las cosas que las cámaras tienen que seguir fortaleciendo es la capacitación. En el caso de Canirac, recibimos mucha capacitación en línea, y esa modalidad llegó para quedarse a nivel nacional, pero bueno, también hemos tenido aquí cursos, y con lo de la Escuela de Servicios Turísticos, pues vamos a seguir reforzando eso, ¿no?
8: ¿Cómo se prepararían?

0: No solamente a la apertura de nuevos restaurantes, ¿no? Sino que también los compañeros que se están preparando con remodelaciones, que hemos visto algunos compañeros que ya siguen.
1: Es el reporte para Grupo Fórmula, Carlos Navarrete.
2: Gracias, Carlos, muy buenas tardes. Bueno, pues ahí están las declaraciones de la de representante de la CANIRAC. Pues esto efectivamente conlleva a superarse, a mejorar el servicio, a ofrecer una mejor cartera, y pues esto pues se traduce en buenos salarios, además de que pues quienes viven de las propinas prácticamente tendrán una puerta abierta. Y esto, pues no solamente aprender el inglés, hay que aprender varios idiomas, porque ya con esta globalización, el puerto de Veracruz, también Boca del Río, Alvarado, que son puertos muy importantes, reciben pues no solamente a personal extranjero de la Unión Americana o británica, que son los que dominan el inglés, sino que también vienen alemanes, hay personas que vienen de Corea, o sea que son asiáticos, chinos, japoneses, incluso aquí se han dado presencia de turistas polacos. Por ello la importancia de aprender una lengua adicional al español, y esto es muy importante, sobre todo para prestadores y servicios turísticos. Bueno, pues son las 3 de la tarde con 39 minutos, avanzamos en la cuestión carretera. Bueno, pues la inseguridad y los costos afectan el traslado de mercancías en la región, así lo dio a conocer el delegado de la CANACAR en Córdoba, Orizaba. Los fletes bajan hasta un 20% en Córdoba y sobre todo en la región. Vamos con Diana López Hernández, ella tiene el reporte a detalle.
3: El sector transportista ha tenido un año difícil, ya que se han encontrado con bastantes problemas en cuestión de inseguridad, economía y el tema de fletes ha disminuido. Los costos de refacciones e insumos y combustible ha afectado a toda la industria. El consejero de la delegación CANACAR Córdoba Orizaba, Enrique Rustián Villanueva, dijo que los fletes han disminuido un 20%, así que esperan que la economía mejore para que haya mayor movimiento de mercancía.
4: Ha sido un año complicado. La realidad que hemos encontrado bastantes problemas en este año. En cuestión de inseguridad, en cuestión de economía, también hemos encontrado que en algunos rubros el tema del transporte ha disminuido, el tema de fletes, el tema de tarifas también, el tema de los costos de refacciones, de insumos, de combustible, pues nos han afectado a toda la industria, es una realidad, pero bueno, esperemos que al final de este año se pueda mejorar un poco el tema económico para que tengamos más fletes, que haya más movimiento de mercancías. Y bueno, también esto en el tema de seguridad, pues también esperemos que disminuya más de lo que ha podido disminuir en el año.
3: En este caso, piden a las autoridades que pongan más énfasis en cuidar las carreteras en fin de año. Para Grupo Fórmula Informa, Diana López Hernández.
2: Gracias, Diana López Hernández. Muy buenas tardes. Vamos a ir a una pausa y regresamos a Fórmula Noticias, tercera emisión.
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11: Las mariposas saborean la comida utilizando receptores químicos ubicados en sus patas antes de decidir poner sus huevos allí mismo.
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13: El secretario de Seguridad y Paz de Guanajuato, Juan Mauro González, confirmó que fueron asegurados 59 millones de litros de presunto hidrocarburo en una sola operación realizada en San José Iturbide como resultado de trabajos de investigación y coordinación entre autoridades federales y estatales. El funcionario señaló que el cateo y los aseguramientos forman parte de una investigación en curso. La Fiscalía de Jalisco confirmó que fue localizada sin vida la estudiante de medicina Carla Margarita Pérez, quien había sido reportada como desaparecida el pasado 14 de septiembre. Agentes de la patrulla fronteriza de Estados Unidos detuvieron en las costas de San Diego, California, a Octavio Jorge N., buscado en México por intento de feminicidio tras agredir a una recepcionista en la Ciudad de México. Informó Itzel Vanegas. 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
2: Gracias por continuar con nosotros en Grupo Fórmula. Son las 3 de la tarde con 45 minutos. Bueno, pues estábamos tocando temas de desarrollo económico, sobre todo en la cuestión restaurantera. Y bueno, pues ahora en la cuestión de, pues, carretera, también se decía que había una baja en los servicios de fletes en la zona centro de nuestro estado de Veracruz, pero pues ahora en la cosa se traduce en otra situación en el sur del estado, donde pues la obra pública espera detonar el desarrollo del sur del estado de Veracruz, y para ello la Cámara Mexicana de la Industria de la Construcción, la CEMIC, espera pues una derrama local con construcción del puente Coatzacoalcos 3. Este reporte lo tiene Elizabeth Aviña.
14: La construcción del puente Coatzacoalcos 3 podría representar varios años de actividad económica para la región y abrir oportunidades de trabajo para empresas locales del sector de la construcción, consideró Iván Ordaz, representante de la Cámara Mexicana de la Industria de la Construcción. Luego de que este jueves informó que para octubre se prevé el fallo de la licitación de la obra, Ordaz señaló que el proyecto era esperado desde hace años debido a la importancia logística que tiene Coatzacoalcos y al movimiento que va a generar el corredor interoceánico del Istmo de Tehuantepec.
15: Esta obra, como bien mencionas, la hemos esperado, yo creo que todos, sobre todo digo, la verdad es que viendo la importancia de la región logísticamente con todo lo que conlleva el corredor, o sea, todo lo que se invierte en infraestructura para infraestructura logística, en este caso vial, pues la verdad es que suma al proyecto en general y definitivamente nuestro sector de la construcción, de alguna manera, yo creo que sí debe ser, y yo esperaría que sí sean tomadas en cuenta las empresas locales para ciertos trabajos. Por el tipo de proyecto y la de relevancia que conlleva, pues definitivamente tienen que ser empresas de un tamaño mucho mayor, o sea, de empresas grandes que no tenemos en la zona, pero que al menos de lo que hemos visto, hay empresas que están participando en o al menos han mostrado interés en participar y que de alguna manera sí tienen, digamos, yo no quisiera decir alianzas, pero sí han trabajado con empresas o han tomado en cuenta a empresas locales. Por eso vemos con muy buenos ojos cómo han estado conociendo este proyecto. Y bueno, ya esperemos que ya aterrice, ¿no?, la construcción, independientemente de quién sea el adjudicado. Definitivamente vamos a estar como sector muy pendiente de poder participar y en algo que toque a lo local, ¿no?, para que ya la derrama, ahora sí específicamente en nuestro sector, lejos de que el beneficio que conlleva logísticamente nos toque a todos, pues también una derrama, ¿no?, para el sector que representamos, un sector importante de nuestra zona. Totalmente de acuerdo con eso, así es. Por eso es nuestra intención estar pendiente y siguiendo este tema, ¿no?, para que haya empleo para nuestro sector. Y yo creo que también se van a venir, pues se van a ver beneficiados que otras áreas de la economía, hoteleros, restauranteros y demás. Y digo, pues es un proyecto importante que, como dices, no se va a realizar en un ejercicio, seguramente. Y bueno, aprovechar esa derrama, ¿no?
14: Para Grupo Fórmula, Elizabeth Aviña.
2: Buenas tardes, Elizabeth Aviña, muchísimas gracias por el reporte. Y bueno, pues esto es lo que acontece en el sur del estado de Veracruz. La obra pública pues permitirá hacer un desarrollo local, que bien merecido se lo tiene el sur del estado de Veracruz, luego pues de muchas administraciones nefastas que solamente buscaron saquear y prácticamente hacer que este importante polo de desarrollo pues demeritara. Y ahora pues con estas inversiones poco a poco se va recuperando los espacios, poco a poco va recuperando la plusvalía y sobre todo la confianza en que exista trabajo y que exista las condiciones para vivir una vida digna. Son las 3 de la tarde con 49 minutos, avanzamos en otros temas. Si a usted le gusta la literatura, si a usted le gusta cultivarse, le gusta leer, le gusta ampliar sus horizontes por medio de la lectura y la comprensión, en Boca del Río, en el Foro Boca, van a presentar el libro Metanoia, Voces de Renacimiento. Es una propuesta literaria que aborda la transformación personal, la resiliencia y el proceso de reencontrarse consigo mismo. Llegará al Foro Boca con la presentación del libro Metanoia, Voces de Renacimiento, en la que pues participa la escritora Angie Siadus. La presentación se llevará a cabo el próximo 2 de octubre a las 7 de la noche en la Sala E del Foro Boca como parte de la agenda cultural de este recinto. Les digo, Metanoia es una obra colectiva realizada por 4 escritoras. Es Angie Siadus, Parvati Luna, Mabel Anaya Escalona y Jovita Pérez Delgado, quienes unen sus voces y experiencias alrededor de temas como la resiliencia, la superación personal, la empatía, la amistad y el renacimiento después de atravesar momentos difíciles. Acorde con lo expresado con la escritora Angie Siadus, el proyecto surgió a partir de un taller literario donde las autoras encontraron un punto de coincidencia en sus historias y sobre todo decidieron convertir esas experiencias en una obra conjunta. Vamos a escuchar parte de lo que nos dijo en entrevista la escritora Angie Siadus.
16: Terminar el libro con el grupo. Hemos creado un grupo literario que se llama el Grupo Literario Metanoia. Y bueno, a través de eso nace el libro que habla un poco de lo que es toda nuestra trayectoria de vida resumido en el proceso de florecer, en el proceso de renacer, en el proceso de encontrarnos y de convertirnos en las grandes mujeres que somos hoy. ¿A través de qué? De nuestra historia de vida. Y las 4...
2: Bueno, pues la escritora cuenta con una trayectoria en poesía, literatura y dramaturgia. En 2025, recordemos que presentó su poemario Desde mi piel, obra con la que también ha participado en distintos encuentros y espacios literarios de la zona conurbada Veracruz-Boca del Río. La presentación de Metanoia, Voces de Renacimiento, contempla, además de la parte literaria, una propuesta artística con performance y música, así como un brindis para los asistentes. La escritora Parvati Prado Luna, que es una de las coescritoras del libro, enfatizó que la coincidencia de participar se dio dentro de los talleres de literatura en los que, pues obviamente ahí se reúnen. Fue allí donde, pues mediante recuerdos personales, expuso cómo inició su caminar por el mundo de la poesía. Vamos a escucharla.
17: Momento, pues, tanto de estrés. ¿Cómo fue este encuentro? ¿Cómo se dio?
18: Pues, como comentan mis compañeras, en un taller todas coincidimos. Yo inicialmente tengo muchos años escribiendo. Yo escribo desde los 10 años. Desde que mi mamá me regaló un diario, empecé a escribir. Y posterior a ello, pues cada vez que yo tenía una catarsis o algo que no podía expresar, lo escribía. Y sentía yo una liberación de lo que traía cargado. Entonces, a partir de que tenía...
2: Bueno, pues con esta presentación, el Foro Boca vuelve a abrir sus puertas a una propuesta literaria que busca llevar a un público a una reflexión sobre los procesos de cambio, las experiencias que dejan huella y sobre todo la posibilidad de reconstruirse a partir de ellas. Esto, bueno, pues es prácticamente lo que vendrá el próximo 2 de octubre. Hay que checar las redes sociales de las escritoras y también en Instagram aparece como Taller Literario. Allí puede usted buscarlos y están las convocatorias, están los costos de entrada, es cupo limitado. Y si usted quiere cultivarse, es un buen pretexto para poder acudir, cultivarse, tratar de pues obtener mayor conocimiento mediante vivencias personales, porque esto va dirigido en primer plano a mujeres resilientes que han tenido alguna experiencia amarga y que han sabido superarla. Sin embargo, no solamente es para las mujeres, sino que también algunos varones, o va para el género, para todos los géneros, siendo honestos. Quien se sienta identificado con las experiencias de las escritoras podrá entender lo que significa el libro Metanoia, que va a estar, ya, bueno, de hecho ya está a la venta, solamente están esperando las escritoras a que les digan cuántos ejemplares van a ser destinados, y por lo pronto va a ser por medio de plataformas digitales. Así es que si usted desea cultivarse, este es un muy buen pretexto. Son las 3 de la tarde con 55 minutos. Vamos a ir a una pausa y regresamos a Fórmula Noticias, tercera emisión.
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0: Pátzcuaro, Michoacán. Bordeando su célebre lago, este encantador rincón michoacano destaca por sus plazas empedradas, casas de fachadas blancas y tejados de barro. Posee una profunda herencia purépecha que se manifiesta en sus coloridas artesanías y rica gastronomía tradicional. Durante la Noche de Muertos, el pueblo y la isla de Janitzio se iluminan con velas, creando un espectáculo ritual conmovedor.
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2: Gracias por continuar con nosotros en Grupo Fórmula. Estamos en Fórmula Noticias, tercera emisión. Y pues sin más preámbulo, vamos con el maestro Ricardo Chua al análisis político.
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3: Hola, ¿qué tal amigos que nos ven y nos escuchan por esta estación de radio y también a través de las redes sociales? Les saludo el servidor Ricardo Chua. Bueno, mucho se ha hablado de la relación tensa que hay en la 4T en Veracruz entre el Partido Verde, sobre todo, y el Partido Morena, sobre todo porque hay que recordar que en esta coalición de la 4T se le puede hacer de alguna forma en Veracruz para la elección local a diputados locales en Veracruz, pero en el 2027, Morena y el Verde van en coalición y el PT va a ir como partido solo en esta elección. Pero bueno, se habla de que ahorita en este momento hay una relación muy tensa entre el Partido Verde y el Partido Morena por unos desacuerdos políticos que se pueden tomar como muy reales o también muy normales antes de iniciar cada proceso electoral. Por ejemplo, los problemas que tiene el Partido Verde en Veracruz es por la simple y sencilla razón de que ellos están analizando si la coalición con Morena va a continuar más allá de la elección de 2027. Eso ni sus mismos dirigentes locales en la entidad del Partido Verde lo tienen claro. Estoy hablando del dirigente estatal Edgar Herrera Ledenchi, sobre todo porque saben que tienen que esperar las señales de Ciudad de México para saber qué hacer después de este proceso electoral local, sobre todo porque primero quieren ver cómo quedará repartido el pastel, por decirlo de alguna manera, dentro de los partidos aliados con ellos, dentro de la 4T, como son Morena y el Partido del Trabajo, pero en la elección del federal, porque en la elección local solamente es con Morena. Y de acuerdo a esa repartición, ahí se verá lo que pasa después del próximo año. Sin embargo, el asunto aquí es que la estructura de poder de este partido político, del Partido Verde, es piramidal, es decir, como una pirámide, por lo cual viene de abajo, de arriba hacia abajo, por lo cual la decisión siempre la toman las cúpulas políticas de la capital del país, donde están sus dirigentes nacionales y donde despachan ellos como senadores, dirigentes de partido. Y de ahí le pasan las decisiones que tendrá que hacer cada estado, como sucedería en Veracruz, después de la elección de 2027. Y no es que esté en riesgo en este momento esa coalición entre Morena y el Partido Verde, pero nadie tiene la seguridad que pasando el 2027 la misma continúe, sobre todo después de los resultados que tengan en gobernaturas como San Luis y Quintana Roo. Y sobre todo, ¿cuántos distritos locales, electorales, federales les puede dar el Partido Verde para que esto los encabecen? Es decir, ¿cuántos diputados podría encabezar el Partido Verde como candidatos, ¿no? O estas diputaciones, perdón. Ahí es cuando sabrá realmente qué va a pasar. Por lo pronto, eso es lo que provoca, al final de cuentas, al interior de Morena, que muchos grupos políticos al interior de este partido insisten que no se le tenga una confianza total al Partido Verde y que no se les entreguen más cuotas de poder de las que debería tener, ya que en un escenario adverso y una decisión que tomen las cúpulas del Partido Verde en Ciudad de México, les pueden ordenar a Veracruz a abrirse de esta alianza en un futuro próximo. Es decir, pasando el 2027 en las elecciones municipales, presidentes municipales del 2029. Y eso traería otro tipo de consecuencias. Por ello, es que están insistiendo los morenos de condicionarlos en distritos. Es decir, que si los candidatos que postulen el Partido Verde en estas demarcaciones locales a diputados locales no los arrasan como partido político, que no arrasa esta coalición del Partido Verde y Morena ese distrito, en 2029 los candidatos a alcaldes o las candidaturas a alcaldes no estarían encabezando cabeceras municipales de distrito, es decir, por ejemplo, cabeceras como Perote, como Veracruz Puerto, Boca del Río, Córdoba, Orizaba, Jalapa, Cozamaluapan, San Andrés Tuxtla, Cosoleacaque, Acayucan, Minatitlán y Coatzacoalcos, y en el norte, Poza Rica, Martínez de la Torre, Misantla, Tuxpan, Pánuco, Tantoyuca, Álamo, y otras más. Entonces, es lo que están viendo dentro de este partido. Y eso el Partido Verde lo sabe. Por eso, la relación del Partido Guinda, que es Morena, y el Partido Verde, que es el PV, en este momento está tensa en Veracruz. Y es una verdad o un secreto a voces. Por lo pronto, habrá que ver qué sucede cuando se formalice esta coalición y a ver qué deciden cuando pase esta elección de 2027. Por lo pronto, hasta aquí mi comentario el día de hoy. Muy buenas tardes, muchas gracias y buen provecho.
2: Muchas gracias, maestro Ricardo Chua. Pues ahí está el comentario en el análisis político. Vamos a avanzar con la información. Recordemos que después del tiempo de pandemia y un tiempo más, no hubo desfiles en la zona conurbada Veracruz-Boca del Río. Ahora, bueno, pues ya después de que pudimos apreciar el desfile de la Independencia de México, ahora ya se tiene planteado el de el aniversario de la Revolución Mexicana. Por ello, habrá el desfile cívico-deportivo por el 20 de noviembre en Veracruz. Las autoridades municipales ya comenzaron con los preparativos. Adelante, Carlos Navarrete, con el reporte.
4: Efectivamente, el regidor Esaú Hernández informó que el Ayuntamiento de Veracruz ya comenzó con los preparativos para la celebración del desfile cívico-deportivo para conmemorar el 116 aniversario del inicio de la Revolución Mexicana. Indicó que en la logística participan los tres órdenes de gobierno. Mencionó que se trata del desfile que se llevará a cabo el próximo 20 de noviembre. Mencionó que el objetivo es que esta actividad se lleve a cabo en el Centro Histórico, sobre la Avenida Independencia, desde Montesinos hasta Rayón, como sucedió con el conmemorativo al 216 aniversario del inicio de la Independencia de México, que se llevó a cabo el día de ayer, miércoles 16 de septiembre.
6: También es importante considerarlo. Vamos a valorar, y una vez que se determine, la alcaldesa, ella en voz propia nos dirá en dónde va a ser.
7: También el 20 ya no se había realizado, ¿no?
6: No, pues recuerden que la pandemia nos dejó prácticamente sin actividad pues sociales, ¿no? Todo tipo, en este caso los desfiles, se perdieron, y los chicos de ahora pues no tienen conocimiento. ¿Por qué? Porque no son temas vivenciales. Los libros sí nos narran, pero un tema vivencial a nosotros nos tocó cuando éramos jóvenes, que veníamos a desfilar y veníamos gustosos, ¿no? Es más, hasta ya perdieron la marcha. Marchar, pon a un joven a marchar, no sabe marchar, ¿no? Pues tenemos que rescatar eso, tenemos que ir por nuestra identidad nacional y sobre todo por nuestra historia, porque Veracruz también tiene historia.
8: ¿Por qué es importante recuperar estos valores cívicos?
6: Sí, es importante, porque los chicos empiezan a apropiar otras corrientes de otros países que no tienen nada que ver con nuestro país.
4: Mencionó que podrían participar las Fuerzas Armadas y algunas escuelas del puerto de Veracruz. Es el reporte para Grupo Fórmula, Carlos Navarrete.
2: Gracias, Carlos Navarrete, muy buenas tardes. Bueno, pues sí, efectivamente, como bien lo decía el profesor Esaú, muchos jovencitos hoy en día no saben ni marchar, y esto viene también a colación con algunos maestros que no se los inculcan. Dos, que la activación física es muy importante. Este desfile normalmente conlleva esfuerzo físico, pues la destreza de los mismos alumnos y la capacidad física tanto de los maestros como de los educandos. El desfile por el aniversario de la Revolución Mexicana es siempre bien conocido debido a pues el gran esfuerzo que se pide, pues es demandante. Y solamente quedó en una narrativa porque quedó hasta antes de la pandemia. Después de ella ya no se ha vuelto a hacer absolutamente nada y es imperioso que los jóvenes o los chicos comiencen de nuevo a recuperar la activación física que les fue impedida debido al contacto que se tenía por medio de la pandemia. Así es que ahora tendrán un reto, tanto maestros como alumnos, en poder sacar adelante este nuevo desfile que se reintegra nuevamente a las actividades cívico-patrióticas en la zona conurbada Veracruz-Boca del Río. Son las 4 de la tarde con 7 minutos. Recordemos que el 19 de septiembre es el Día Nacional de la Creación de Protección Civil. Es por ello que la cultura de la prevención es muy importante y en este día se estarán llevando a cabo simulacros. En algunos lugares ya los están haciendo de manera adelantada, quizá porque como cae en fin de semana no puedan participar. Sin embargo, esto es con base a la Semana de Protección Civil que se va a celebrar el próximo 19 de septiembre. Para ello, en el sur del estado de Veracruz, hicieron un simulacro de sismo de 7.7 grados en la escala de Richter y el rescate de personas atrapadas en el hotel de Coatzacoalcos. Elizabeth Aviña tiene más información.
9: Un sismo hipotético de magnitud 7.7 con epicentro en Puebla activó este jueves un operativo de emergencia en el centro de Coatzacoalcos, donde cuerpos de auxilio realizaron la extracción de supuestas personas atrapadas en el interior de un hotel. El escenario formó parte de un simulacro coordinado entre autoridades de los tres niveles de gobierno para evaluar los protocolos de respuesta ante una emergencia de esta magnitud.
10: Bien, de antemano decimos que este es un simulacro, lo que está pasando está planeado y está coordinado con todas las autoridades. Les informamos que en este momento tuvimos un reporte por sismo magnitud 7.7 en la ciudad de Puebla y estamos realizando un ejercicio de extracción, ya que nos reportó C4 que había unas personas atrapadas al interior de este hotel y se está iniciando con el protocolo de información. Todavía no tenemos datos exactos de cuántas personas hay al interior ni si hay lesionados o heridos. Vamos a seguirles informando conforme vayan pasando las horas y el personal experto que está ingresando nos pueda dar más datos. Sí, es parte del protocolo de rescate en un simulacro que se pueda generar por un sismo o por otra acción. Vamos a ver cuál es la situación al interior, si hay incendios, si hay fuego, y se activarán las demás autoridades que están participando del simulacro. Pero en este momento la primera acción que tenemos es ingresar para detectar si hay personas lesionadas y qué acción se va a tomar como respuesta. Es parte del simulacro y les estaremos informando conforme se vayan desarrollando para que la ciudadanía no tenga problemas. Está participando en conjunto Marina, Protección Civil Estatal, Protección Civil Municipal, Cruz Roja, Policía Municipal y Policía Estatal. Si se me pasó alguien, en un momento dado se los vuelvo a comentar con todas las autoridades que estamos. Pero repito, es un simulacro. Vamos a ir dando información oportuna para que ustedes le comuniquen a la población. Estamos cerrando las avenidas desde Revolución hasta Hidalgo y desde Llave, 16 de septiembre, Zaragoza, hasta Hidalgo. Y de este lado estamos hasta Corregidora, repitiendo que esto es parte de un simulacro. Eso va a ser parte de la evaluación que tenemos. Estamos en un simulacro.
9: Para Grupo Fórmula, Elizabeth Aviña.
2: Buenas tardes, Elizabeth Aviña, muchísimas gracias. Recuerde que el próximo 19 de septiembre se va a activar la alarma sísmica, esto como parte del macro simulacro que se va a llevar a cabo con motivo de la Semana Nacional de Protección Civil. No se alarme, solamente ejecute el protocolo de no corro, no empujo, no me alarmo. Así es que hay que estar al pendiente y sobre todo seguir las indicaciones que las unidades locales de Protección Civil le tengan que indicar, que le tengan que dar para que este ejercicio, que esperemos nunca suceda, aunque siempre que suceden los sismos, bueno, pues se ponen en práctica. Esto es precisamente para fomentar la cultura de la prevención. Así es que está usted avisado. Recuerde, próximo 19 de septiembre habrá macro simulacros. Recuerde que son dependencias gubernamentales, las que trabajen los domingos, claro, o sábados, según sea el caso. Recuerde que también los órganos de salud, como son los hospitales públicos, algunas tiendas departamentales. Así es que si los brigadistas de Protección Civil le invitan a salir, recuerde que es un ejercicio y pues la cultura de la prevención debe de darse. Así es que atentos, porque el próximo 19 de septiembre habrá simulacro por el Día Nacional de Protección Civil. Vamos a ir a una pausa y regresamos a Fórmula Noticias, tercera emisión.
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32: Explorando la naturaleza.
33: Playa de Arena Verde, Estados Unidos. Conocida oficialmente como Papakolea, esta joya exótica se encuentra en la Isla Grande de Hawái. Es una de las cuatro únicas playas en todo el planeta que posee arena de color verde oliva. Esta tonalidad tan extraña se debe a la presencia masiva de cristales de olivino, un mineral pesado que se desprende del cono volcánico que rodea la bahía tras las constantes erupciones. El mar erosiona la roca volcánica, lavando los materiales ligeros y dejando este espectacular matiz verde que contrasta con el océano.
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2: Gracias por continuar con Grupo Fórmula. Entramos a la recta final de Fórmula Noticias, tercera emisión. Déjeme decirle que, en los Estados Unidos, en la zona de Ohio, asesinaron a una chica llamada Jessie Janet, de 20 años de edad. Ella era originaria del municipio de Tlilapan. Su familia es humilde, es de escasos recursos y pues piden ayuda para su repatriación. Este caso lo tiene nuestro compañero Rafael Hernández en la Sierra de Songolica.
36: Jesús, buenas tardes y buenas tardes a nuestro auditorio de Fórmula Veracruz. Bueno, pues Jelly Janet Vázquez Cruz, joven de 20 años de edad, quien se ubica en el estado de Ohio, Estados Unidos, y quien fue asesinada, desconociéndose los motivos de esta mala suerte, y que hoy la humilde familia se encuentra muy consternada por esta gran y lamentable pérdida de esta joven que ya no regresó viva a su pueblo natal de Tlilapan. Hoy su mamá de Jessly, doña Romelia Cruz López, familia muy humilde, pide de la manera más encarecida ayuda económica para los gastos de repatriación, ya que hasta el momento no han logrado cubrir la cantidad para traerla a casa y darle cristiana sepultura en compañía de sus amigos y familiares. La mamá comentó, con profundo dolor y tristeza, nuestra familia solicita la colaboración de todas las personas de buen corazón para poder cubrir los gastos necesarios para su repatriación de nuestra querida Jessly Janet Vázquez Cruz. Cabe mencionar que la familia es muy humilde y de escasos recursos económicos, y que aparte de su deseo de la mamá y familiares, al llegar a su pueblo, darle cristiana sepultura a la joven originaria de Tlilapan, y mencionaba también que cualquier ayuda, por pequeña que sea, es una esperanza para poder tenerla de vuelta en casa. Dio su número de cuenta, 1558-742615. Clave interbancaria 01-28-82-01-55-87-42-61-59 con la señora Romelia López. Y el número de WhatsApp es 272-100-93-34 para cualquier ayuda económica para esta familia. Y tarjeta Coppel es 41-69-16-08-36-04-17-32. Por lo que cualquier ayuda podría hacer llegar a Ayeli de Ohio, Estados Unidos, a su natal y originario pueblo de Quilapan. Para Fórmula Veracruz, Rafael Hernández. Buenas tardes.
2: Buenas tardes, don Rafael Hernández. Bueno, pues les repito el número de cuenta para apoyar a esta familia en la Sierra de Songolica, en Tilapan. El número de cuenta es 155-87-42-615. La clave interbancaria 01-28-82-01-55-87-42-61-59 con la señora Romelia López. Lo que se pueda, con lo que esté a su alcance, el ayudar a esta pobre familia será de mucha utilidad en estos difíciles momentos de tribulación. Fuerte abrazo para todos ellos ante esta pérdida tan irreparable. Son las 4 de la tarde con 18 minutos. Avanzamos con la información. Las acciones operativas de la unidad especializada en el combate al secuestro localizan con vida a una mujer y detienen a un presunto secuestrador en Acayucan. Esto como resultado de las acciones de investigación implementadas para combatir los delitos del secuestro y extorsión. Para ello, la Fiscalía General del Estado, a través de la unidad especializada en combate al secuestro y la extorsión, logró la detención en flagrancia de una persona identificada como César N., así como la localización con vida de una mujer presuntamente que pues estaba privada de su libertad en el municipio de Acayucan. De acuerdo con las investigaciones, el pasado 31 de julio, la víctima habría sido privada de su libertad en la localidad de Villa Juanita, del municipio de San Juan Evangelista. Y posteriormente sus familiares comenzaron a recibir llamadas telefónicas mediante las cuales presuntamente se exigía el pago de una cantidad económica a cambio de su liberación. Ahora sí que derivado de los hechos, elementos de la unidad especializada en el combate al secuestro realizaron investigaciones de campo y gabinete en el municipio de Acayucan debido a un llamado que recibieron a través del número de emergencias 911, en el que se alertaba sobre una mujer que solicitaba auxilio desde uno de los cuartos de un inmueble ubicado en la colonia Barrio Nuevo de ese municipio. Al encontrarse el personal de la USS en las inmediaciones y ante la existencia de una situación inminente de peligro, los agentes ingresaron al inmueble donde localizaron a la mujer que se encontraba en uno de los cuartos. La víctima manifestó que se encontraba privada de su libertad y señaló a César N., quien presuntamente la custodiaba en ese momento, y debido al señalamiento, el ahora detenido presuntamente intentó lesionar a los policías especializados con un arma blanca, por lo que fue detenido. Con estricto respeto a los derechos humanos y al debido proceso, la persona detenida será puesta a disposición del órgano jurisdiccional, quien determinará lo conducente respecto de su situación jurídica. Es importante señalar que la identidad de la víctima se mantiene bajo resguardo legal. Este es un comunicado de la Fiscalía General del Estado de Veracruz. Avanzamos con la información. Bueno, pues el Ayuntamiento de Veracruz va a reforzar acciones con respecto de la prevención ante el inicio de la temporada de frentes fríos. Con el compromiso de la salvaguarda a las familias, la alcaldesa de Veracruz, Rosa María Hernández Espejo, fortalece las medidas preventivas ante el inicio de la temporada de frentes fríos y nortes 2026-2027, periodo que, de acuerdo con el Servicio Meteorológico Nacional, comienza este 15 de septiembre y concluirá el 30 de mayo del 2027. La Dirección Municipal de Protección Civil recomienda a las familias mantenerse atentas a los avisos oficiales, revisar las condiciones de sus viviendas y asegurar objetos que pudieran moverse con el viento, además de mantenerse despejados desagües y tragatormentas para favorecer el adecuado flujo del agua durante las lluvias ante condiciones meteorológicas adversas. Esto se recomienda para evitar actividades en playas, malecones y zonas abiertas, así como conducir con precaución y atender los avisos de las autoridades especialmente cuando se presenten lluvias intensas o fuertes rachas de viento, con el propósito de reducir riesgos y mantener condiciones seguras para las familias. Desde el inicio de la administración municipal se mantienen operativos permanentes de prevención durante casi todo el año, con trabajos de limpieza y desasolve de canales, registros pluviales y tragatormentas, atención de la infraestructura pluvial y poda en distintos puntos de la ciudad, por lo que se exhorta a la población a mantenerse informada mediante fuentes oficiales. Este es un comunicado del Honorable Ayuntamiento de Veracruz. Vamos a los espectáculos con Alejandro Pecci.
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0: Hola, ¿qué tal amigos? ¿Cómo están? Me da muchísimo gusto saludarles. Yo soy Alejandro Pecci y bienvenidos a la sección de los espectáculos. Y sin más preámbulos, vámonos de lleno a la información. Viralizan supuesta boda de Arlette GM, ex bailarina del Pulpo. Luego de su escandalosa separación sentimental y laboral de Alfredo el Pulpo y sus teclados, la bailarina Arlette GM habría dado el sí. Por medio de un video que se viralizó en las redes sociales, se pudo ver a la tabasqueña vestida de blanco y tomando la mano de un joven hombre. En el material se aprecia a ambos decir sus votos para unir sus vidas en matrimonio. El supuesto enlace se habría llevado a cabo durante un evento público por las fiestas patrias en aquella entidad. Como era de esperar, el hecho alcanzó la viralidad en cuestión de minutos, pues hace apenas unos meses que se separó del músico Carmelita. Sin embargo, todo apunta a que podría tratarse de una boda falsa para entretener al público. En más información, podrían multar a Yerimoa por polémicas fotos con la bandera de México. La influencer veracruzana Yerimoa no pasó desapercibida en estas fiestas patrias, y es que generó conversación por una atrevida sesión de fotos en su cuenta de Instagram. La llamada Bratz Jarocha posó como Dios la trajo al mundo y únicamente se cubrió con la bandera de México. Como era de esperar, esto provocó un sinfín de reacciones en plataformas de internet, donde usuarios alabaron y criticaron su posteo. Entre los comentarios estaban los de internautas que se indagaron por el uso de este símbolo patrio en imágenes explícitas. Señalaron que la creadora de contenidos podría ser acreedora a una cuantiosa multa por hacer uso incorrecto de la bandera nacional. En más información, Karol G, Rosalía, Drexler empatan a 7 nominaciones en los Latin Grammy. La colombiana Karol G y la española Rosalía brillan entre los nominados a los Latin Grammy, con 7 candidaturas, empatadas con los argentinos Cariel y Paco Amoroso, y el uruguayo Jorge Drexler. Aunque el mayor número de nominaciones ha sido para el compositor y productor mexicano Edgar Barrera, con 10, anunció este miércoles la Academia Latina de la Grabación. Ambas lograron catapultar sus álbumes conceptuales, Tropicoqueta y Luz.

0: de colaboradores. Nosotros mañana nos saludamos en punto de las 3 de la tarde en Fórmula Noticias Estado y posteriormente en Fórmula Noticias Tercera Emisión. Recuerde que a las 6 de la mañana mi compañero Carlos Navarrete empieza con la primera edición de Fórmula Noticias. Así es que queda usted en buenas manos. Nos saludamos más adelante. Cuídese mucho. Recuerde que en casa alguien le espera. Soy Jesús Olivares. Estamos al pendiente.
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4: Hablemos de mamá a mamá y también a papá con Gina Ibarra.
5: A veces buscamos alimentos complicados para ofrecerles algo nutritivo a nuestros hijos. Y tenemos verdaderos tesoros en nuestra propia cocina. El amaranto es uno de ellos. Este alimento ancestral mexicano aporta proteínas, fibra, calcio, hierro y magnesio. Nutrientes importantes para el crecimiento y desarrollo de nuestros pequeños. Además, es práctico y fácil de incluir en su alimentación diaria. Puedes ponerlo en su lunch, preparar una alegría, combinarlo con fruta o agregarlo a diferentes recetas. Lo bonito es que, mientras cuidamos su alimentación, también acercamos a nuestros hijos a un ingrediente que forma parte de nuestra historia y de nuestras raíces. Alimentar bien a nuestros pequeños no tiene que ser complicado. Muchas veces, lo saludable también puede ser sencillo, rico y muy mexicano.
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6: Los escorpiones brillan bajo la luz ultravioleta debido a una proteína especial presente en su exoesqueleto que los hace visibles.
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0: amigos, amigos de Nivel de Cancha, ¿qué tal? ¿Cómo les va? Qué gusto saludarlos, bienvenidos. Gracias por acompañarnos, ya estamos listos para llevarles lo más importante y lo más interesante en el mundo del fútbol, en el mundo de los deportes, en este espacio que está consagrado solamente a lo mejor. Gracias por estar esta tarde de jueves. Hoy nos visitan grandes personajes, futuros estrellas seguramente del fútbol veracruzano y también mexicano. Y yo no sé, Toñito de la Fuente ahora le pegó por venir dos veces a la semana. Toñito, te quiero decir que no tenemos presupuesto para tantos días, ¿eh?
1: Mi querido Ubaldo, te quiero tanto que a ti no te cobro ni un peso.
0: ¡Qué bárbaro!
1: Muy contento, como todos los jueves, de compartir cámaras y micrófonos contigo, mi querido Ubaldo Enríquez Naranjos, con todos los amigos que nos ven y nos escuchan en A Nivel de Cancha a través de Grupo Fórmula, y hoy doblemente contento por la presencia de nuestros invitados. Sefor Racing, una organización muy querida en la Liga Pirata
0: Racing. ¿Racing? Ahí está.
1: Sefor Racing.
0: Ah, Sefor Racing. Sefor Racing. ¿Tiene que ver con el Racing
1: nada,
0: de Veracruz?
1: Nada que ver, es una organización que está creciendo mucho, que ha llegado a la Liga Pirata Fuente y que rápidamente se ha convertido en una organización ya con mucha presencia y muy querido por toda la comunidad.
0: Qué bueno, vamos a platicar de ese tema. Ayer también nos quedamos pendientes, porque el tiempo se nos echó encima, Toñito, con el tema de la selección mexicana de fútbol, y decíamos que pues Rafa Márquez ojalá ya le diera un cambio a la cara a la selección mexicana de fútbol y que se pudiera convocar a jóvenes que pues estén ya con miras al Mundial del 2030 y también antes a los Juegos Olímpicos del 28, porque esta camada que actualmente está en el fútbol mexicano, los Sandoval, los Mora, los Obed Vargas,
1: los
0: Violantes, son jóvenes que dan la edad para llegar,
1: claro,
0: a Los Ángeles 2028, ¿eh?
1: Claro, totalmente, y por supuesto como un trampolín para llegar al próximo campeonato mundial. Tiene el tiempo necesario para probar, para convocar, probar nuevos jóvenes, hacer experimentos, todo lo que quiera hacer, con el más firme objetivo de dar ese paso, ese cambio generacional.
0: Es correcto. Fíjate que ahorita que mencionas a Violante, aquí hay jóvenes veracruzanos, no sé si conozcan ustedes, chavos, a Violante, no creo que lo conozcan, ¿verdad? Hoy nos acompaña Teodoro González, que es el delegado de esta organización. Tú sí lo debes de conocer a Violante.
2: Claro que sí.
0: Acércate al micrófono, por favor.
2: Buenas tardes a todos. Pues de antemano muy agradecidos por la invitación. Y pues estamos aquí para compartir un poco de nuestra historia y que la gente conozca esta institución.
0: Qué bueno. Decía yo que pues sería interesante que les transmitieras a ellos quién es Violante, por ejemplo, que pasó a jugar con el equipo del Toluca, de ahí fue traspasado al América y lo ha hecho bien en el América, ¿eh? No se ha achicado, no se ha hecho menos, sino sí, que al contrario.
2: No, claro que sí, pues él ha venido creciendo de una manera vaya extraordinaria y pues hoy en día es para mí uno de los mejores jugadores que está en el fútbol mexicano.
0: Es correcto, sí, un poquito más pegadito al claro. Micrófono, porfa. Ahí está bien, Saúl. A ver, habla 2, 3, 1, a ver.
2: Sí.
0: Sí, probando. No, ya estamos al aire, ¿cómo probando? Oye, pues, Violante empezó como ellos.
2: Claro que sí, empezó como ellos.
0: Organizaciones infantiles, así juveniles es. De Veracruz.
2: Sí, así es. Y
0: pues, bueno, como todos los futbolistas,
2: sí, vaya. Claro, empiezan desde abajo y pues ya depende también de la disciplina, el compromiso que tenga cada persona, pues para poder seguir creciendo y llegar al nivel que quieren, ¿no?
0: Es correcto, muy bien. ¿Tu organización qué tiempo tiene, Teodoro?
2: Tenemos nosotros 2 años, ya desde la creación de la institución, y pues hoy en día ahí vamos, ¿no?, de manera paulatina creciendo, y pues comprometidos y entregados totalmente con la Liga Pirata Fuente, que nos ha abierto los brazos.
0: Sí, claro.
2: Y nos ha extendido todo el apoyo de una manera vaya extraordinaria.
0: ¿Cuántos chavos tienes?
2: Tenemos actualmente alrededor de 35 chavos, desde categoría biberón, que son de 4 años, hasta juvenil B, que oscilan entre los 15 años.
0: Muy bien. Toño, la próxima semana va a ser la inauguración de la liga. Va a haber un homenaje.
1: Exactamente.
0: ¿Sabes algo con relación al tema de este chavo Gael?
1: No, hasta ahorita ha habido un hermetismo al respecto, no ha habido ninguna información sobre todo lo que acontece ante esta desgracia, para antes que nada para la familia y por supuesto para el fútbol veracruzano, para nuestra liga, ya que era un niño muy querido. Y por esa razón, pues dentro de nuestra ceremonia de inauguración, uh-huh, además del homenaje que le vamos a hacer, el reconocimiento a José Luis González China, pues por supuesto con muchísimo cariño, un homenaje póstumo a Gael Buscanga Carranza por muchas razones. Dentro de ellas, pues fue un niño muy querido dentro de la Liga Pirata Fuente, siempre parte de nuestra selección, y como parte de este homenaje vamos a retirar su número, el número 10 que siempre portó con nuestra selección, lo vamos a retirar del uniforme de la Liga Pirata Fuente.
0: Bueno, muy bien, agradecemos a nuestros amigos que nos están sintonizando en la zona conurbada Veracruz, Boca del Río, Alvarado, Medellín, Córdoba, Orizaba, Jalapa, a través de la 89.1 de FM. En Monterrey, Nuevo León, estamos llegando a través de la frecuencia de la 89.3 de FM. En Poza Rica, la 100.1. En Tampico, Tamaulipas, la 103.9 de FM. Y en el sur del estado, en Coatzacoalcos, a través de la 98.5. También estamos a través del Facebook Live de A Nivel de Cancha Multimedia. Y en el YouTube, en el canal de Grupo Fórmula Veracruz. Dele like, suscríbase a este canal, por supuesto comparta también el programa en Facebook. Le vamos a pedir aquí a toda la comunidad del Racing FC que también comparte este programa que se está transmitiendo desde la ciudad y puerto de Veracruz. Si te parece, Toñito, empezamos a saludar a tus invitados aquí. A ver, pasen uno por uno, así váyanse rotando el nombre. ¿Cómo te llamas, amigo?
3: Ariel.
0: Pero con ganas, habla fuerte.
3: Franco Ariel.
0: ¿De qué juegas, Franco, tú?
3: De Racing.
0: No, ya sé, pero ¿de qué posición?
3: Defensa.
0: ¿Eres defensa? Órale, ¿tu edad?
3: 8 años.
0: Tienes 8 años, perfecto, muy bien. A ver, el que viene, mira, que él ya está doblándose de pena. ¡Qué bárbaro! Habla. ¿Qué hago?
2: Nombre, tu edad.
4: Giancarlo.
0: ¿Giancarlo qué?
4: El daño Valladares.
0: Fuerte, hable fuerte.
4: Giancarlo.
0: Bueno, ¿tu posición?
4: Defensa y portero. Defensa y portero.
0: Bueno, muy bien, Giancarlo, muchas gracias. A ver, el siguiente, ¿quién viene?
5: Hola, me llamo Mateo. Tengo 9 años y juego de delantero.
0: Muy bien, Mateo, muy bien. ¿Cuántos goles llevas, Mateo?
5: Ya no me acuerdo.
0: ¿Pues si metes goles o no?
5: Sí.
0: ¿Seguro?
5: Sí.
0: Porque un delantero sin goles, pues no es delantero, ¿eh?
5: En los comienzos de los partidos de los sábados, tengo un gol.
0: ¿Uno nada más? Muy poco, ¿no? Sí. Estamos que aprietes ahí, ¿eh? El acelerador.
5: Sí, pues... Ya, a ver qué vemos en el otro partido.
0: Órale, ¿contra quién van?
5: Toluca.
0: Contra Toluca, que debe ser fuerte, ¿no?
5: Sí, creo que sí.
0: Muy bien. Y hay una chica por acá, a ver su nombre. ¿También juegas con ellos? Amiga, ¿cómo te llamas? Acércate, agánchese para que hablen frente al micrófono, para que se escuchen bien. A ver, ¿tu nombre, mija?
6: Kelly Natasha.
0: Kelly Natasha, ¿y tú de qué juegas, Kelly?
6: De mediocampista.
0: ¿Sí? ¿Y juegas con todos ellos? Con ellos, muy bien. ¿Y si les ganas?
6: Pues, un poco.
0: Un poquito, bueno, muy bien. Una niña con los chavos. A ver, ¿tu nombre, amigo?
7: Jesús Antonio.
0: Eso, así, fuerte. ¿Tú de qué juegas?
7: Delantero.
0: De delantero. ¿Tú sí llevas goles o también nomás uno?
7: No, sí, yo.
0: ¿Cuántos llevas?
7: Como 8 o 20.
0: 8 o 20, ah, bueno, pues sí, por ahí puede ser. ¿Y cuáles son tus goles? ¿Cómo te especializas? ¿De derecha, de zurda, de cabeza, de palomita? ¿Cómo los clavas?
7: Con el pie de la derecha.
0: Con la pierna derecha. Sale, muy bien. A ver, por acá, ¿quién viene?
8: Lian de Jesús.
0: ¿Y tú qué onda? ¿Quién te invitó o qué?
8: Tengo 8 años.
0: ¿Tienes 8 años? Muy bien, ¿y de qué juegas?
8: De contención.
0: Ah, tú eres contención, tú eres el que mete la pierna fuerte ahí en el medio campo. ¿Eh?
8: ¿Sí?
0: ¿Sí o no?
8: Sí.
0: ¿A cuántos has lesionado?
8: No sé.
0: A ninguno, ¿y? ¿Cómo que lesionado? Tú juegas limpio, ¿no? Bueno, muy bien. A ver, por acá, ¿quién tenemos? ¿Quién sigue? ¿Quién sigue por acá? A ver. Sí,
9: Kevin, me llamo Kevin Alexis y tengo 14 años.
0: 14, Kevin. ¿Y tú qué juegas, Kevin?
9: De defensa.
0: De defensa, estás en otra categoría, sí. Tú, ¿verdad? Perfecto, muy bien. A ver, el que venga por acá, el que sigue. rapidito porque el tiempo se nos viene encima, amigos. Se pueden hincar,
9: Hugo Josep.
0: ¿Eh?
9: Hugo Josep.
0: Hugo Josep. ¿Y tú en qué categoría estás?
9: En la juvenil B.
0: ¿En la juvenil B de qué juegas?
9: De lateral.
0: De lateral, perfecto, muy bien. ¿Ya es el último o falta uno más? Vamos a ir al corte, rapidito. Vamos a ir al corte y volveremos con más. Estamos a nivel de cancha, pero seguimos en redes sociales. Bueno, aquí está el último. A ver, ¿tu nombre, amigo?
10: De Giovanni de Jesús. Por lo regular, siempre suelo jugar así de contención o muy, muy rara veces así como un media punta. Así, para darle calma al juego, hacer la salida del equipo y todo eso.
0: Bueno, ¿y quién te preguntó tanto? ¿Eh? No, es cierto, qué bueno, está bien que te expreses así. Es así que juegas de volante de contención, pero te gusta también sumarte al ataque.
10: Sí, la verdad me tanto como me gusta defender y darle orden al equipo, atacar también, apoyar ahí en el ataque.
0: Muy bien, qué bueno, perfecto. ¿Próximo partido contra quién van?
10: Contra Barcelona.
0: Contra el Barcelona, perfecto, muy bien. ¿Pronóstico para este partido?
10: Pues... Lo importante es ganar y salir enfocados a ganar y pues nada.
0: Perfecto, muy bien, perfecto, muchas gracias. Ya son todos, ¿verdad? Aquí, ¿qué dice aquí? Escuela de Fútbol Racing FC. Muy bien, pues Teodoro, pues muchísimas gracias por habernos acompañado esta tarde.
1: Antes de que los despidas, sí. Juan, perdón que te interrumpo, ¿cómo se llama tu hijo?
2: Giovanni de Jesús.
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13: ¿Sabías que detrás de un plato de pozole existe una parte muy importante de nuestra historia? 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
16: La presidenta Claudia Sheinbaum y su homólogo estadounidense Donald Trump sostuvieron una llamada telefónica sobre las negociaciones del T-MEC. México y Estados Unidos preparan la cuarta ronda formal de negociaciones para el 28 y 29 de septiembre. El tipo de cambio se ubicó en 17.18 pesos por dólar americano, de acuerdo con el Banco de México, mientras que el dólar interbancario se ubicó en 17.16 pesos y el dólar en ventanilla finalizó la jornada en 17.62 pesos a la venta. El índice de precios y cotizaciones de la Bolsa Mexicana de Valores cerró la jornada con ganancias de 0.58% para ubicarse en las 63.873.32 unidades. El precio de la mezcla mexicana de petróleo se ubicó en 105.41 dólares por barril. Informó Itzel Vanegas. 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
1: No queda el chavo, pero a partir de ahí le están dando un seguimiento, un monitoreo, los vuelven a citar, y pues ya son dos jugadores de la Pirata Fuente que que se han incorporado a sus fuerzas básicas. Vamos a seguir trabajando con ellos. Le mando un saludo al profesor Alberto Cuate, que ha generado un gran compromiso con nosotros de trabajo, y pues es parte del programa de visorías de la Liga Pirata Fuente para el 2027, todo lo que va a ser la próxima temporada, y con Rayados de Monterrey también vamos a estar trabajando.
0: ¿Con Rayados ya firmó el convenio apenas o hay
1: ya
0: pláticas?
1: Ya fuimos como liga sede de su concentrado regional la semana pasada. Voy a estar dando noticias aquí a través de a nivel de cancha sobre los chicos que van a estar siendo llamados, y pues vamos a trabajar mucho con Rayados de Monterrey también para todo el 2027.
0: Oye, Toño, ¿y las Chivas?
1: Chivas tenemos aquí con nosotros participando a su filial, Rebaño Chivas Veracruz. No, como tal, no he traído yo visorías de Chivas. He sido invitado por parte de la filial a participar, pero no te puedo dar una opinión respecto al trabajo que realizan, porque no he trabajado con ellos. Atlas, por ejemplo, realiza también mucho trabajo con el tema de visorías y fuerzas básicas, pero sin duda quienes más están ahorita empujando en ese tema es Toluca, sin ninguna duda.
0: Y próximamente con Monterrey, y ojalá las Chivas también se acercaran a Veracruz.
1: Voy a estar tocando mucho la puerta. Es la única estrategia, proceso, forma para que los chicos veracruzanos tengan una oportunidad de llegar al fútbol profesional, que los vengan a ver visores profesionales bajo visorías bien organizadas, y con esto abrirles totalmente la puerta a los chicos para poder, como digo, llegar a pisar el profesionalismo, ¿no?
0: Muy bien. Oye, ya que estamos hablando de veracruzanos, fíjate que este viernes mañana Juárez va a recibir a los Tigres de la U de Nuevo León del profe Bucetich, con la posibilidad de que si gana el equipo de los Tigres y obviamente pierde Juárez estará empatando el récord negativo
1: de los Tiburones.
0: Fíjate, es un récord que el Veracruz no tuvo nunca, el peor arranque de torneo.
1: Como arranque de torneo,
0: serían 9 juegos los que estaría perdiendo el equipo de Juárez. Vamos a esperar, no hay que adelantar vísperas, pero si esto acontece, estaría igualando a un Jaguares, a un Curtidores, que también subieron 9 derrotas en un arranque. El otro día yo decía que el peor arranque de Veracruz en un torneo eran 5 derrotas.
1: Se llegó a hablar incluso de la venta de Juárez, ¿no? Pero ante esto, esto nos lleva al tema del no ascenso y no descenso. 9 partidos, un arranque catastrófico, 9 partidos perdidos, pero ¿y qué pasa?
0: Pues ya ni multa creo que pagan.
1: ¿Qué va a pasar? No pasa nada.
0: No sería
1: la misma sensación si tuviéramos descendido.
0: No, ahorita ya estuviera descendido el equipo de Juárez, ¿no? A medio, quizás a lo mejor también por eso lo hicieron.
1: Pues sí, negativamente, ¿no? Negativamente porque rompes, pues obviamente, todos los procesos de mejorar, ¿no? La mejora continua de los equipos para evitar el tema del descenso, ¿no?
0: Ahora, llevar 5 o 6 derrotas seguidas, yo creo que hace que el futbolista trate de redoblar esfuerzos y no, este que viene no lo perdemos por nada, claro, porque vamos a descender.
1: Claro, exactamente, tienes ahí el miedo que se vivía, ¿no? Un miedo deportivo de
0: La presión,
1: ¿no? De descender, y en el tema de lo que antes era la segunda división, hoy la famosa liga de expansión, pues esa motivación de que mientras mejor papel realicemos, pues tenemos el ascenso enfrente, ¿no? Entonces, insisto, voy a ser un crítico y siempre voy a hablar al respecto de que es un cáncer para el fútbol mexicano la desaparición del ascenso y del descenso.
0: Y fíjate que el otro equipo que está también en la zona baja de la tabla es Santos Laguna, que precisamente le acaba de ganar a Juárez. Santos Laguna, que tiene 4 unidades, que solamente tiene una victoria, un empate, y el dueño de Santos es el artífice de esta situación, de que haya o no haya descenso. Por cierto, ya que tocamos este tema, Toño, por ahí hay una comisión de antimonopólica que está investigando ya al fútbol mexicano. Todo parece indicar que el gobierno mexicano se va a meter de lleno a revisar a la Liga MX, a la Federación Mexicana de Fútbol, a los clubes. Aparentemente, ante el reclamo de que no haya descenso y que no haya ascenso, Todavía no se sabe bien a bien cuándo se va a producir una información ya concreta. Se sabe que en los próximos 6 meses, esta, no recuerdo cómo se llama la comisión, a ver si algún aficionado se puede acordar, es antimonopólica, va a tener 6 meses para investigar, se va a meter a fondo en números, con los equipos, con la federación, y si por ahí hay algún equipo que haya fallado que esté cometiendo alguna situación anómala, podría ser sancionado. Ahora uno se pregunta, bueno, ¿se puede? Porque es un ente, ¿cómo se llama?, particular, la Federación Mexicana de Fútbol, Toño.
1: Sí, por supuesto, puede haber ahí vacíos legales, pero si esto lo relacionan o lo encaminan a temas fiscales, a temas de procedencia de recursos y todo lo demás, entonces sí pudiera justificar jurídicamente la injerencia del gobierno dentro de este tema.
0: Déjame a ver si encuentro aquí, mientras comentas algo más, Toño, con relación a este tema del descenso y el ascenso. ¿Está bien que el gobierno se meta en estos temas?
1: Si el objetivo es verdaderamente buscar ilegalidades, por supuesto que está bien. Obviamente lo tienen que fundamentar legalmente, como te digo, porque finalmente la federación, los equipos que integran la federación, pues son organismos privados, ¿no? Son organismos privados que pues son responsables y autónomos de toda su organización, su administración y todo lo demás, pero sobre esto pues se pueden desprender muchísimas cosas que pueden dar ese fundamento legal, jurídico, para que intervenga, pues en este caso, el gobierno
0: nacional. Comisión Nacional Antimonopolio. Organismo descentralizado que reveló las funciones o que relevó las funciones del COFECE.
1: Aquí entra un fundamento legal, un tema legal. La ley de monopolios pues prohíbe precisamente, los monopolios están prohibidos, y es aquí donde verdaderamente puede intervenir la autoridad, ¿no? Para
0: aquí está el objeto de estudio, fíjate, dice: la autoridad investiga el mercado de afiliación, organización y acceso a competencias de fútbol profesional federado en México. El foco principal está puesto en las barreras de entrada para nuevos inversionistas y clubes, detonando la polémica eliminación del ascenso y el descenso. Es decir, que los dueños de los equipos no pueden decir: este club es de nosotros y nomás nosotros estamos, sin dejar entrar a nadie más, en este caso a los equipos de expansión.
1: Claro, claro, claro, por supuesto. Y insisto, ellos lo están, por lo que me comenta Subaldo,
0: sí,
1: la autoridad lo está justificando por el tema de los monopolios. El monopolio está prohibido por ley en nuestro país, entonces es, creo, con lo que están fundamentando esta intervención, que creo que es necesario, ¿no? Porque finalmente el fútbol es una actividad de interés, pues prácticamente nacional, ¿no?
0: Sí, claro.
1: Puedo sonar exagerado, pero es un tema de interés nacional que mueve muchísimos intereses. Entonces, tiene que llegar un momento en el que la autoridad lo regule cuando las cosas no están haciéndose bien.
0: ¡Qué hubo! Al chavo le da risa. Oye, pues vamos a ver en qué para este asunto. Se está investigando, hay plazos legales, de acuerdo aquí a lo que nos comentan. Puede haber multas hasta del 10% de los ingresos anuales de la Federación Mexicana de Fútbol. Estaba yo leyendo que el fútbol mexicano maneja por año 56 mil millones de pesos. Es el valor de mercado del fútbol mexicano. 56 mil millones de pesos, que es una la nota.
1: Es una la nota, ¿no? Entonces aquí es donde se puede brincar a otros temas, como comentaba, temas fiscales, por supuesto, ¿no? Temas de lavado de dinero y muchas cosas más.
0: Muy bien, pues el tiempo, amigos aficionados, se nos está prácticamente acabando. Toño, ¿algo más? Porque ya nos tenemos nada más 30 segunditos.
1: Pues nada más, nuevamente agradecer a CFOR Racing que nos hayan acompañado, felicitarlos y reiterarles mi apoyo para que siga creciendo esta organización, y por supuesto deseándoles todo el éxito a los chicos que nos acompañan.
0: Por cierto, ayer también se anunció ya formalmente los días del Gran Premio de México 2027. Será del 29 al 31 de octubre. Es la penúltima, el penúltimo año del contrato que tienen firmado con México, ojalá y sea renovado.
1: Claro, por supuesto.
0: Porque el próximo año, por cierto, no, ya no estará Barcelona dentro de las fechas de la Fórmula 1. Toñito, muchas gracias, buenas tardes.
1: Osvaldo, muchas gracias a todos los que nos vieron y nos escucharon.
0: Gracias, Teodoro.
2: Sí, igualmente, gracias por la invitación.
0: Gracias, Marco, gracias, Saúl. Yo soy Ubaldo Enríquez Naranjo. Mañana a las 4:30 habrá más a nivel de cancha, ojalá y nos acompañe.
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21: Tokio, Japón. Tokio representa la fusión más espectacular y armoniosa entre las tradiciones ancestrales del continente asiático y el futurismo tecnológico más avanzado. Esta colosal e hiperactiva metrópolis sorprende al mundo con su impecable organización, seguridad absoluta y un orden civil ejemplar que contrasta con su alta densidad demográfica. El paisaje urbano transita con gracia desde los pacíficos santuarios sintoístas rodeados de naturaleza hasta los distritos de Shibuya y Shinjuku, iluminados por gigantescas pantallas LED y habitados por las últimas tendencias de la moda urbana global. Su capacidad para adoptar la influencia occidental sin perder un ápice de su mística identidad oriental la convierte en una joya cosmopolita verdaderamente única.
11: Territorio animal.
21: El perro. El perro es considerado, con toda justicia, el mejor amigo del ser humano debido a su lealtad incondicional, empatía profunda y una historia de domesticación que se remonta a decenas de miles de años. Descendientes directos de los lobos, estos maravillosos mamíferos han evolucionado junto a los seres humanos, adaptándose a una infinidad de tareas esenciales que van desde el pastoreo y la protección del hogar hasta el rescate en desastres y terapia emocional. Existe una asombrosa diversidad de razas, cada una con características físicas y temperamentos únicos, pero todas comparten la capacidad innata de comprender las emociones humanas y comunicarse fluidamente a través de sus gestos y ladridos. Poseedores de un sentido del olfato verdaderamente prodigioso, los perros no solo brindan compañía incomparable en el día a día, sino que se convierten en miembros indispensables de la familia.
11: Cuida lo que comes.
21: Filete de pescado empapelado. Coloca un filete de pescado blanco sobre papel aluminio junto con rodajas de calabacita, tomate y cebolla. Agrega una pizca de sal y hornea en su propio jugo. Es una opción digestiva, libre de aceites y sumamente saludable.
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21: Un solo rayo contiene suficiente energía para tostar 100.000 rebanadas de pan en una fracción de segundo.
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6: Es jueves 17 de septiembre del 2026 y esta es la información en la fórmula es. Rafa Márquez y sus elegidos. El seleccionador mexicano ya tiene a sus convocados para la presentación en el banquillo tricolor. Solo existe un clásico. Ángel Sepúlveda, delantero de las Chivas, aseguró que América contra Guadalajara es el único clásico del fútbol mexicano. Son los dos equipos más grandes del país, aseguró el cuate. América busca su victoria 100. Las Águilas enfrentarán este sábado a las Chivas en busca de su victoria 100 en el Clásico Nacional. Gol 100 de Messi con Inter Miami. Lionel Messi le marcó a Cruz Azul el gol 100 con la camiseta de Inter Miami. Además, la Pulga llegó a 39 títulos en su carrera. Los Dodgers campeones del oeste en la nacional. Los Ángeles Dodgers vencieron 8-2 a los Reds y con ello se quedaron con el título de la división oeste de la Liga Nacional. Así comenzamos la fórmula es Orbañanos y su gran equipo de comentaristas.
7: ¡Bueno!

0: ¿Qué tal? Muy buenas tardes. Bienvenidos a la Fórmula ES Orbañanos. A nombre de Raúl Orbañanos les damos la bienvenida a este espacio. Hoy jueves 17 de diciembre, jueves con mucha información. Estamos a la espera de que salga la lista de la Selección Nacional de Fútbol. Esperemos que durante el programa la podamos conocer y se las damos a conocer a ustedes. Se han filtrado ya algunos nombres, por supuesto. Ahora los platicaremos. Ya está la lista de Colombia. También muchas bajas en la selección de Colombia. Néstor Lorenzo le da descanso a muchas de sus figuras. Hoy arranca la semana 2 de la NFL, partidazo en Búfalo. Búfalo recibe a los Leones de Detroit. En fin, muchísima información. José Luis Cuevas, ¿cómo estás? Buenas tardes.
1: Hola Raúl, ¿cómo estás? Qué gusto saludarte. Buenas tardes a toda la gente que nos escucha. También ha finalizado hoy la jornada 1 de la Europa League. Es raro, curioso ver a un equipo como la Juventus jugando este tipo de competencias. Hoy sin problema termina ganando al NEC de la Eredivisie de los Países Bajos 5-0. Platicaremos de ello y sobre todo de esa lista de Rafael Márquez, qué tanto se ha perfilado, qué tanto ya está y están esperando para darla a conocer. Es un hecho que ya los que están en el viejo continente ya tienen su llamado de manera oficial, no se ha hecho público y estaremos platicando precisamente de todo ello. Una fecha FIFA con 4 partidos, es una fecha FIFA diferente esta y seguramente vamos a ver más nombres de los 26 habituales también. Hoy 17 de septiembre, mandarle un fuerte abrazo, un saludo y una la felicitación a Betsabé Rosales, que cumplió el día de hoy años. Le mandamos un fuerte abrazo y bueno, de parte de todo el equipo de la Fórmula ES.
0: Un abrazo a Betsa, feliz cumpleaños donde quiera que esté. Esperemos que esté festejando a gusto su cumpleaños, Betsa. Y de la lista, hay que tener en cuenta que aunque la participación de México en el Mundial fue buena, muchos jugadores destacados, el entrenador es otro, y la forma de jugar es otra. Yo creo que va a haber caras nuevas en la selección, a pesar de que Rafa estuvo ahí. Él era auxiliar y ahora tiene que imponer su forma de juego. Rafa tiene una manera de jugar completamente diferente. Ya se filtró que Alex Padilla va a venir a la primera convocatoria de Rafa Márquez, el arquero del Atlético de Bilbao. Ya se filtró por ahí también que Germán Berterame va a venir a la primera convocatoria. Alan Cervantes también está considerado para Rafa Márquez. Esperemos que podamos tener la lista durante el programa. Pero antes de seguir platicando, José Luis, déjame saludar a Enrique Burak. Enrique, ¿cómo estás?
2: Muy bien, Raúl Eduardo, José Luis, qué gusto saludarlos. Hoy inicia la semana 2 de la NFL y qué buen partido. Es la inauguración que han hecho en campaña regular del nuevo estadio de los Bills. Detroit visita a los Bills de Buffalo. Vamos a comentar acerca del béisbol de las mayores. Los Dodgers ya estaban calificados, pero ahora ya son campeones de su división. 13ª vez en los últimos 14 años que los Dodgers ganan su división. Y también vamos a comentar algo acerca de la Fórmula 1. Ayer no tuvimos la oportunidad de hacerlo sobre el calendario que se da a conocer. Hay cosas interesantes.
0: Te quedas la batuta, Enrique. Adelante.
2: Perfecto, Raúl. Eduardo, bueno, pues hay que platicar también acerca de lo que pasó el día de ayer en Miami, en donde Cruz Azul se presenta frente al Inter de Lionel Messi, de Suárez y compañía, en donde Cruz Azul se acordaba de lo que había pasado hace 3 años en la Leagues Cup, en donde era fase de grupos, es cierto, y donde gana el Inter de Miami 2-1, un gol de tiro libre de Messi. Pero bueno, el día de ayer Cruz Azul empezó bien el partido, pero finalmente caen por marcador de 2-0. Y además, o sea, ¿cómo le dicen a Messi? Pues es la pulga, ¿no? ¿Cómo es posible que de cabeza en el área chica te remate Messi para el primer gol?
0: Sí, la verdad es que fue mucho mejor el Inter que Cruz Azul ayer. Le costó el partido a Cruz Azul. Messi, que sigue pasando el tiempo. Bueno, vimos el Mundial que tuvo y ayer fue el mejor de la cancha. Un peso específico en la cancha. Tremendo, tremendo. Y el Inter tiene muy buenos jugadores, ya lo platicábamos ayer, ¿no? Luis Suárez, por supuesto, Rodrigo De Paul. Berterame hace un buen partido ayer. Casemiro, que termina siendo el 2-0. En fin, mucho mejor ayer el Inter de Miami que Cruz Azul. Cruz Azul en el segundo tiempo, por ahí un remate al poste del Toro Fernández. Apretó un poco, pero en términos generales fue mejor el Inter.
1: Sí, es increíble la forma en la que termina por darse esta anotación. Ya lo ha hecho en finales de Champions. Recuerdo aquella del Barcelona contra el Manchester, cómo terminó en ese momento, sí, saltando bastante Lionel Messi para conectar y marcar un gol de cabeza. Pero aquí es increíble la, digamos que la poca determinación de Dita para ir por la pelota, esperar, y todo lo contrario con Messi, que llegó a centro de Suárez. Curiosamente, ¿cuántos pases no le puso Messi a Suárez? Bueno, ahora se invirtieron los papeles, y Cruz Azul por momentos quiso. Hablando de la lista de la selección, es Lira uno de los que estará, y me decían que el otro es Jeremy Márquez. Vamos a ver si se confirma en próximas horas, que fue muy regular la temporada pasada, jugando en una posición no tan habitual, y que ayer, curiosamente, ni a Jeremy Márquez, ni a Paradela, ni a Palavecino, ni a muchos, los vimos al nivel que los vimos el fin de semana contra América, ¿no?
2: Sí, desde luego, y bueno, el segundo gol, que es justamente un centro de Messi en un tiro de esquina, balón parado, y Casemiro que hace el 2-0 por el equipo de Elite de Miami. Yo no sé si la cuestión de la logística que falló y que los jugadores llegaron 24 horas después haya pesado o no, pero pues definitivamente con el cierre de Eduardo fue mejor el Elite de Miami, y el Cruz Azul se lleva un revés. Creo que es importante, no es un trofeo oficial, no es un torneo avalado por la CONCACAF, pero yo sí lo veo como que había un poquito de orgullo en juego en el partido de ayer, y finalmente lo gana el Elite de Miami.
0: Sí, no es un torneo oficial como tal, pero era un torneo importante, y los dos equipos metieron a sus mejores hombres para buscar ganarlo. Decíamos, fue mucho mejor el Inter de Miami. Si tienen alguna duda del éxito de Lionel Messi en el Inter de Miami, de lo que representa, de la inversión que hizo y de la sociedad que lleva ahí con los dueños, el Inter de Miami todos los años desde que llegó Messi ha ganado algo. Ganó la Leagues Cup en 2023, perdón, la Supporters Shield, sea lo que sea eso, en 2024, la MLS en 2025, y ahora gana la Campeones Cup. Así que siempre en el palmarés y siempre en la mente de todo el mundo, el Inter de Miami y Lionel Messi.
1: Sí, y por ahí ya los 100 goles, que no es una cifra menor con este equipo, más allá del nivel que podamos juzgar o no de la MLS, nos habla de la calidad también que tiene el argentino para seguir mostrándose. Curioso lo que pasó ayer, porque en la premiación se acerca a Messi para lo que iba a ser precisamente ya el festejo, y Don Garber, el comisionado de la MLS, se le acerca y le dice: Messi, conmigo no. Y como que alegando ahí, muy molesto Messi, evitando al comisionado. Y hablando de comisionados, andaba también por ahí Mikel Arriola en la premiación.
2: Pues sí, no sé cuál sea el entretelón o el contexto de esta cuestión del señor Garber y de Messi, pero bueno, sí fue algo que llamó la atención. Total, que bueno, Cruz Azul, después de un fin de semana esplendoroso, que le mete 4 al América, aunque al final estuvieron cerca de sacarles el resultado, sacaron una gran victoria y ahora pues regresan con este revés. Pero bueno, pues el Inter de Miami lo hace muy bien y son entonces los ganadores de este partido. Y bueno, pues no sé si quieran agregar acerca de esto.
0: Oye, bien, Cruz Azul va a Monterrey, Enrique. Ojo, uh-huh. con el partidito que le viene a la máquina, que contra el América jugó muy bien, sobre todo el primer tiempo. Rarísimo que ayer, no quiero decir espantados, ¿no? Pero sí en un nivel muy lejos de lo que nos tenía acostumbrados Cruz Azul y el Inter de Miami teniendo el balón. Ahora Cruz Azul a darle vuelta a la página, a pensar en Monterrey y a pensar en seguir sumando puntos en la liga, que mira que la lucha por la parte alta de la tabla y los equipos que tenemos en el radar para la búsqueda del título, ahí está la máquina, ¿no?
1: Ya estaremos platicando del clásico, de este partido, y a ver si sale la lista, Enrique, creo que tenemos que hacer pausa.
2: Perfecto, vamos a una pausa y regresamos.
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7: OpenAI presentó GPT-6 Astra, su nuevo modelo de inteligencia artificial que promete ser más autónomo y rápido, diseñado para realizar trabajos integrales más complejos. De acuerdo con la compañía, Astra está a la vanguardia con el uso de computadoras, navegación, ingeniería de software, ciberseguridad, ciencia y trabajo profesional. Se caracteriza porque, a diferencia de modelos anteriores, Astra es capaz de recibir la instrucción para una tarea y realiza de manera autónoma gran parte del proceso necesario para completarla. De esta manera reduce tanto la intervención del usuario como los tiempos para su ejecución, reduciendo el tiempo para completar una tarea de 30 minutos de trabajo humano a solo 5 minutos y medio. Aunque por ahora se implementa en un conjunto limitado de organizaciones, estará disponible para todos los usuarios de ChatGPT Plus, Pro, Business y Enterprise en los próximos días. Soy Aide Rivera. 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
9: Iniciamos en Dinamarca con buenas noticias para Rodrigo Huesca, así es que el mexicano regresó a los entrenamientos con el Copenhague, esto después de un año fuera de actividad debido a una lesión en la rodilla. Huesca ya trabaja al parejo de sus compañeros, donde el objetivo es que vuelva a las canchas después de la fecha FIFA que se avecina. Cabe señalar que el mexicano sufrió una rotura de ligamentos durante la visita del Copenhague al Karabaj en la Champions League, lo que lo llevó a perderse toda la temporada y una posible participación en la Copa del Mundo. Volamos a Inglaterra porque en actividad de la Copa de la Liga, Manchester City no tuvo piedad y goleó 5-0 al Norwich para meterse a la siguiente ronda del torneo. Los goles fueron obra de Ryan Cherki, Ryan McAdoo, Alan y un doblete del debutante Floyd Samba. Con este resultado se cerró la actividad de la tercera ronda y para la cuarta destacan los duelos entre Everton y Newcastle, Manchester City ante Brighton y Chelsea contra Liverpool. Cerramos en Brasil y es que Estudiantes de La Plata se metió a las semifinales de la Copa Libertadores de la manera más dramática posible. Y es que en su visita al Corinthians, el cuadro argentino ganaba 1-0 al minuto 95. Sin embargo, un penal marcado en su contra pudo haber mandado el duelo a tiempos extras. Pero Memphis Depay voló su tiro penal en el último suspiro del partido, por lo que el Pincha se medirá ante el ganador del duelo entre Flamengo e Independiente del Valle a disputarse el día de hoy, donde los brasileños ganaron 2-0 la ida, mientras que en la otra semifinal se ven las caras Palmeiras y Fluminense. Esta fue una vuelta por el fútbol internacional. Regresamos al estudio.
10: América recibe a las Chivas en una edición más del Clásico Nacional. Ambas escuadras llegan situadas en la parte alta de la tabla. Los rojiblancos llegan después de derrotar 3-0 a Pumas. Por su parte, los azulcremas buscarán reaccionar tras haber caído 4-3 con Cruz Azul. 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
11: Perfecto, Eduardo, y justamente hablando acerca de América y Chivas este fin de semana, que se enfrentan, es el superclásico, y sobre esto nos habla Beto Campos.
6: El orgullo está en juego. Y cuando América y Chivas se enfrentan, la historia pesa. Pero también se escribe una nueva página de esta rivalidad. El Clásico Nacional llega a su edición número 265. Y lo hace con un dato que refleja la dimensión de esta rivalidad. En el historial global, América suma 99 victorias por 82 de Chivas. Es decir, 17 triunfos de diferencia a favor de las Águilas, además de 83 empates. Pero este partido no solamente se trata de números. América y Guadalajara han protagonizado capítulos que forman parte de la memoria del fútbol mexicano, y uno de los más recordados ocurrió en el Estadio Azteca, en 1983. Durante la semifinal de vuelta, Chivas llegó obligado a remontar después de perder 2-1 en la ida, y lo terminó consiguiendo. El rebaño ganó 3-0. Avanzó a la final, y al terminar el encuentro la tensión se convirtió en una campal entre jugadores de ambos equipos, una imagen que quedó grabada en la historia del Clásico Nacional.
12: Y al caer ese 3-0, se antojaba prácticamente inevitable caer en la euforia y, en mi caso, recurrir a un festejo espontáneo, ciertamente efusivo y también excesivo, que produjo aparentemente una de las broncas más recordadas en algún enfrentamiento América contra Guadalajara.
6: Porque eso representa este partido: orgullo, historia, rivalidad y sobre todo la necesidad de imponerse al enemigo deportivo de toda la vida. Ahora aparecen dos nombres en las bancas del Clásico Nacional. Gabriel Milito ya sabe lo que significa ganarle al América. El técnico argentino ganó los dos últimos Clásicos Nacionales, 2-1 en el Apertura 2025 y 1-0 en el Clausura 2026.
13: Y entendemos todos que hoy somos unos privilegiados de pertenecer a Chivas, que, y es muy importante por lo menos intentarlo, dar lo mejor de cada uno para que este momento que nos toca vivir pueda ser respaldado como un resultado que logremos trascender.
6: Del otro lado está Guillermo Almada, quien vivirá su primer Clásico Nacional como entrenador del América. El uruguayo ya enfrentó anteriormente a Chivas con Santos y Pachuca, pero ahora lo hará desde el banquillo azul crema, y con toda la responsabilidad que implica defender el orgullo americanista. El historial favorece al América en la búsqueda de su victoria número 100. Milito busca mantener su dominio, y Almada quiere comenzar su historia en este partido con una victoria, porque en el Clásico Nacional no importa solamente quién llega mejor, el orgullo está en juego. Para Fórmula Deportes, Alberto Campos. América,
11: gracias a Beto Campos. Pues qué recuerdos, lo que señalaba Roberto Gómez Junco en esta nota de aquella bronca, el regreso de las Chivas, que por cierto hubo varios jugadores suspendidos y no pudieron emplearlos evidentemente en la final contra Puebla. Aquella final que gana Puebla en tanda de penaltis con Luis Enrique Fernández, que mete el último gol. Y luego, pues, aquella final que tuvieron América y Chivas, en donde recuerdo a Cisneros tirando un penalti detenido por Héctor Miguel Celada, y donde vendrían, pues, anotaciones de Vacas. Estaba Tena también, que anota Javier Aguirre. Por cierto, fue el último partido de Javier Aguirre con el América. Finalizó ese partido y mandaron llamar a Javier Aguirre. Le dijeron: sabes qué, muchas gracias, pero ya no vamos a contar con tus servicios. Es una gran rivalidad. Y además, Raúl Eduardo, los dos equipos que están arriba de la tabla.
10: Y además, súmale la expulsión de Armando Manso. Esa final, Enrique, América le ganó a Chivas con 10 jugadores en una gran, gran final. En los últimos partidos no ha podido ganar el América, lleva 3 partidos sin ganarle a Chivas, después de que durante mucho tiempo el dominio americanista fue muy, muy grande. Los últimos 2 triunfos, ya escuchábamos de Gaby Milito, va a ser un gran partido. No tengo duda que va a ser un gran partido en la cancha del Estadio Banorte el próximo sábado.
14: Sí, aquí lo más importante va a ser, de alguna manera, para los dos equipos, que demuestren esa capacidad. Siempre un clásico es parámetro de cara a lo que va a ser la liguilla, y muchas veces un clásico, sea una victoria o derrota, te puede llegar a cambiar el sentido anímico. Me parece que los dos llegan en buen momento. A mí me gusta más la propuesta de Guadalajara, pero también es cierto que hay que verlo ante un rival como lo es América y un marco como el Estadio Azteca.
11: Definitivamente, y justamente para hablar acerca de las Chivas, Luis Octavio Caro en Guadalajara. ¿Cómo está, Luis Octavio?
15: Hola, Enrique, gusto saludarlos. La gente de Chivas, pues animada, gustosa por enfrentar este clásico el próximo fin de semana, en la cancha del Estadio Banorte, como bien lo comentan. Hoy habló el Cuate Sepúlveda. Si bien no es el hombre gol o el hombre que ha estado marcando y definiendo, sí tiene una labor importante dentro de la delantera del equipo de Guadalajara, que es pues simplemente abastecer, acompañar y ser ese referente en el eje de la, que no marcando goles, pero sí poniendo o estando atento a las asistencias. Escuchamos al delantero del Guadalajara, quien también asegura que llegan parejos, pero que obviamente Chivas va en crecimiento.
16: Creo que el equipo tiene que ir de menos a más. Obviamente hemos tenido ya lapsos de muy buen fútbol. Es eso, seguir, no conformarnos, no relajarnos, porque creo que cuando entramos en eso es donde podemos cometer errores, donde no podemos cerrar partidos, pero el equipo tiene que ir de menos a más. Creo yo, con experiencia, lo más importante es llegar de la mejor manera a la liguilla. Hoy creo que este partido nos agarra bien, ellos, te digo, también vienen haciendo bien las cosas, entonces va a ser un lindo partido. Donde queremos obviamente ganar, vamos a ir a buscarlo. Y de lo otro, la verdad que en sí creo que somos gente de fútbol ya de muchos años, entendemos que esto es así. A ver, yo, como les digo, yo obviamente, ¿quién no quisiera hacer goles, no? En Chivas, todos queremos hacer goles en Chivas. Hoy trato de entregarme al máximo, como lo he hecho siempre. Cuando he hecho goles, he hecho lo mismo, no he cambiado nada, no tengo por qué cambiarlo. Esta es mi forma de jugar, me gusta mucho ayudar a mi equipo, aportar donde me toque. Siempre para sumar, creo que esa fue una de las circunstancias o de los motivos por los que llegué a Chivas. Obviamente no quiero sacarme la responsabilidad, ni mucho menos. Es un tema, digo, complicado. Obviamente esperemos que lleguen a los mejores acuerdos. Ojalá que vuelva, porque creo que todos lo merecemos como tema deportivo. Creo que sería lo más lindo para todo nuestro fútbol.
15: Esta última parte habló o se le preguntó claramente en el tema de el ascenso y descenso, del que no exista, que para él, que esperaba o que creía que era benéfico o no benéfico para el fútbol mexicano el tener o no tener ascenso. Al principio no se quiso comprometer el delantero del Guadalajara, después pues dejó en claro que ojalá y retornara el ascenso al fútbol mexicano.
11: Pues sí, como todos creemos que debe, bueno, no todos, hay muchos que no les importa, hablando acerca de los dueños de equipos de la primera división. Luis Octavio, muchísimas gracias.

0: Tres partidos sin victoria del América, es otro torneo, sin duda. Chivas llega jugando muy bien. América, con la incorporación de Zendejas, va a cambiar mucho también y lo hace mucho más peligroso. Yo veo un partido muy atractivo, un partido con goles, un partido parejo, ligeramente favorito Chivas.
1: Vamos a la pausa y volvemos.
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7: El fuerte amor entre hermanos. El 9 de septiembre, Noruega despidió a su rey, Harald V, y su hermana mayor Astrid, de 94 años, estuvo ahí sin saber que sería su última aparición pública. Dos días después, el 11 de septiembre, la princesa Astrid de Noruega decidió acompañar a su hermano en la eternidad. La familia real dio a conocer con gran tristeza la muerte de la querida tía Astrid, una mujer que a los 22 años, tras la muerte de su madre, la princesa heredera Marta, en 1954, tuvo que asumir el papel de primera dama de Noruega, acompañando a su abuelo Haakon VII y luego a su padre, Olav V, hasta 1968. Astrid fue mano derecha de dos reyes y un apoyo de por vida para su hermano Harald. Estuvo acompañada de su inseparable perrita chihuahua, Vilma.
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9: Los murciélagos siempre giran a la izquierda cuando salen de una cueva, una conducta curiosa observada por muchos científicos.
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9: El Sol representa el 99% de toda la masa total que existe en nuestro sistema solar actualmente.
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9: Las mariposas saborean la comida utilizando receptores químicos ubicados en sus patas antes de decidir poner sus huevos allí mismo.
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10: En las grandes ligas, los Dodgers de Los Ángeles conquistaron por quinto año consecutivo el título del oeste de la Liga Nacional. Con esto, el equipo de Los Ángeles llegó a 13 campeonatos divisionales en las últimas 14 temporadas y aseguró su clasificación a la postemporada por 14º año consecutivo. Ahora los Dodgers buscarán cerrar la campaña con la posibilidad de conquistar por tercera temporada seguida la Serie Mundial. En la NFL, Derrick Henry continúa acercándose al récord histórico de yardas terrestres de Emmitt Smith, y hay una coincidencia especial entre ambos. Durante su etapa en el fútbol americano colegial en Florida, Henry superó precisamente el récord estatal de yardas terrestres que pertenecía a Smith. Henry terminó con 12.124 yardas, superando las 8.804.

0: 2004, que había establecido la exestrella de los Cowboys. Ahora en la NFL, Henry se encuentra a 5.193 yardas de alcanzar a Smith como el máximo corredor en la historia de la liga. El propio Smith recordó aquel antecedente y señaló: "Derrick Henry rompió mi récord estatal de preparatoria, así que creo que podría hacerlo de nuevo". En el softball hay buenas noticias para México. La selección mexicana femenil derrotó 8-6 a China en la ronda decisiva del grupo Oklahoma City y consiguió uno de los dos boletos disponibles para la fase final de la Copa del Mundo 2027. La novena nacional disputará esa etapa en Australia y buscará también acercarse a la clasificación para los Juegos Olímpicos de Los Ángeles 2028. Y en el fútbol americano colegial de Estados Unidos, Gabriela Martínez hará historia. La árbitra mexicana debutará este fin de semana en la conferencia Big Ten de la NCAA, dentro de la División 1. Después de 6 años trabajando en el sistema colegial estadounidense, Martínez se convertirá en la primera latinoamericana en formar parte de una planilla de oficiales de esta conferencia.
1: Bueno, hoy se pone en marcha la semana 2 de la NFL y es qué buen partido. El de Buffalo en contra de los Leones de Detroit en el estadio Highmark, la nueva casa de los Bills de Buffalo que costó más de $2,000 millones. Ya lo estrenaron en pretemporada, pero se le estrena ahora en campaña regular. Una cosa interesante, los entrenadores que se conocen muy bien, Dan Campbell, que dirige a Detroit, el caso de Joe Brady, que dirige a los Bills de Buffalo a partir de esta campaña, el anterior o hasta el anterior, el coordinador ofensivo, despidieron a Sean McDermott y asume las riendas del equipo Joe Brady, pero tanto Brady como Campbell trabajaban en el mismo grupo de entrenadores de los Santos de Nueva Orleans recientemente. Los Bills de Buffalo, que vienen de ganarle a Houston 36-31, no ganaban los Bills en Houston desde hace 20 años. Los 2 años más recientes, Houston le había ganado a los Bills en Houston esos 2 partidos por márgenes mínimos, por una sola posesión. Pero tuvo un gran partido Josh Allen, que apareció en todos los touchdowns, ya sea por tierra, ya sea por aire. Y por otro lado, sí, el punto negativo para los Bills de Buffalo fue que Houston les corrió para 124 yardas. Pero el otro lado de la moneda, no solamente gran partido de Allen, sino que también lograron eliminar a las alas defensivas de los Tejanos, Hunter y Anderson, que, vamos, no aparecieron en todo el partido. Mientras que Detroit viene de ganarle en tiempo extra a los Santos de Nueva Orleans 31-30, partido en el que tuvieron 2 touchdowns, tanto Jahmyr Gibbs como también Amon-Ra St. Brown. Gibbs tiene gran partido, fueron 156 yardas terrestres, además fueron 5 recepciones para 30 yardas, y por lo pronto el último partido que tuvieron entre los dos equipos fueron más de 1,000 yardas en total, 1,080 y 90 puntos. Es un buen partido el que tendremos el día de hoy, con 2 equipos abocados para llegar a la postemporada, compañeros.
2: Juegazo, Enrique, juegazo. No sé si estás de acuerdo conmigo, los dos equipos los últimos años han sido marcados en algún momento como favoritos incluso para ganar el Super Bowl, ¿no? Y a los dos equipos se les puede pasar, se les puede ir el tren, ¿no? Si no lo aprovechan ya.
1: Sí, porque la ventana de oportunidad se hace cada vez más pequeña. Regularmente esa ventana de oportunidad, cuando tienes un equipo muy sólido, es cuando tienes un contrato de mariscal de campo de novato. En el caso de los Bills, el caso de los Leones de Detroit, tienen ya mariscales de campo que están en un nuevo contrato, Jared Goff y también Josh Allen, pero de cualquier forma tienen buenas partes, buenas piezas dentro de sus líneas, pero los Bills de Buffalo topaban con pared siempre con Kansas City, y del equipo de los Leones de Detroit, pues recordarán ustedes también las oportunidades en juegos de postemporada y que no pueden llegar al Super Bowl, así que sí, son 2 equipos que, en el caso de los Bills, que deberían ganar su división, mientras que Detroit la tiene más complicada en su sector, el norte de la nacional, a pelear con Green Bay, con Minnesota y desde luego también con los Osos de Chicago.
3: Sí, justo te iba a comentar eso, lo complicado que puede estar para Detroit es más por la calidad de rivales a lo que se va a enfrentar y no tanto porque no tenga un buen plantel, ¿no? Comparado con lo que tiene Buffalo, que es un buen plantel y aparte una división más a modo.
1: Me parece que los Bills deberían ganar hoy. Partido que puede ser de una buena cantidad de puntos, pero también aprovechando la condición de local, los Bills de Buffalo por llevarse el triunfo y colocarse con 2-0 y aventajar en la división del este de la Conferencia Americana. Vamos a ver el partido que pues inicia en unos minutos más. Y bueno, también platicar acerca del béisbol de las mayores, porque lo que han hecho los Dodgers no es nada fácil. Aunque tengan una gran cartera, aunque que paguen mucho dinero en cuanto a el impuesto de lujo, que tengan a peloteros con contratos diferidos que significan más de $1,000 millones, pero que de cualquier forma hay que ganar en el terreno de juego. Y los Dodgers, que ya habían logrado la calificación hace unos días a la postemporada por 14ª campaña de manera consecutiva, bueno, pues están ganando su título divisional por 13ª ocasión en esos 14 años, en donde sí se puede decir San Diego es un equipo que no carbura, o Arizona, que es un equipo que ahí va más o menos, que los Rockies no sirven, que San Francisco fue una gran decepción, pero de cualquier forma hay que ganar los partidos. Y los Dodgers este año, Eduardo, José Luis, pues vaya que tuvieron que sortear las lesiones de Otani en este momento en la lista de lesionados, que estuvo fuera Glasnow, que estuvo fuera también Snell, que Tarís Cuba llega ya avanzada la campaña. Entonces es un equipo que sabe manejarse bien, y además yo era un detractor absoluto de Dave Roberts. No me gustaba la forma en la que se dejaba mangonear por las estadísticas. Pero ahora siento que le pone más corazón, más sentimiento, que para un partido en la noche no hace el cambio del pitcher a las 5 de la tarde, de acuerdo a lo que dice su tablita de la sabermetría. Y por ello es que me gusta lo que están haciendo los Dodgers.
2: Sí, la verdad que manejan muy bien la oficina, maneja muy bien Roberts el dugout y el vestidor. Ha cambiado, Enrique, estoy de acuerdo contigo, la manera de dirigir la ha cambiado, pero le ha funcionado y lo hace muy bien. No veo yo a los Dodgers, y mira que los veo, tan sólidos. Digo, esta temporada en el picheo, sobre todo abridor, las otras dos temporadas no tenían este picheo. Vamos a ver si llegan sanos, si llegan en buen momento, porque si es así, caray, otra vez muchísimas posibilidades de repetir.
3: ¿Y qué tanto se puede convertir en algo aburrido, por así decirlo, el ver cada año al mismo equipo? Porque los Dodgers acaban temporada y siguen reforzándose, no se quedan con el plantel o no se desprenden de estrellas, buscan la manera de reforzarse. ¿Qué tanto esto le puede jugar en contra, Enrique, si volvemos a ver a Dodgers campeones?
1: Pues mira, podría ser, pero por otro lado también estás muy cerca de que se te presente un desastre. Hace dos años San Diego se quedó una victoria de eliminarlos en la postemporada o en la Serie Mundial. No estoy exagerando, cuestión de milímetros, porque Toronto no fue campeón. Entonces son los imponderables que se presentan independientemente de lo que puede pasar para la próxima temporada, donde el contrato colectivo de trabajo vence el 1 de diciembre y los dueños de los equipos están impulsando que venga un tope salarial. Es algo que han estado pateando en los últimos 30 años, que aparece en la mesa de negociaciones en el contrato colectivo y lo hacen a un lado, pero ahora parece que van en serio los dueños. Entonces, esto podría de alguna otra forma, pues sí, afectar los intereses de los Dodgers de Los Ángeles en ese aspecto, ¿no? Y favorecer a los equipos de mercados pequeños. Pero igual tienes un equipo de mercado pequeño como es Milwaukee, y que en este momento es el mejor equipo de Grandes Ligas. Milwaukee, que por cierto, hoy, y pensando en el primer lugar de la Liga Nacional, ahí donde están peleando Milwaukee, Dodgers, Atlanta, Milwaukee hoy cayó en contra de los Piratas, 7-4, y los Dodgers, como señalábamos, ganaron hoy su partido en contra de los Rojos de Cincinnati. Así que en este momento, los cerveceros tienen 95 victorias y los Dodgers han llegado a 93. Entonces, ahí está la batalla. Ahora, en el duelo entre ambos en la campaña, Milwaukee tiene mejor saldo sobre los Dodgers. Así que si hay un empate, Milwaukee va a prevalecer sobre los Dodgers de Los Ángeles. También interesante de ayer, en donde los Guardianes de Cleveland le ganan a Medias Blancas, y con ello Cleveland es ahora el nuevo líder en la división central de la Liga Americana, le lleva medio juego a los Medias Blancas. También el día de ayer, Houston pierde, Texas gana, así que están empatados en la primera posición en la división del oeste. En este momento, Houston está enfrentando a Kansas City, están empatados a una en la primera entrada, y Texas juega al ratito en contra de los Mediarrojas de Boston, así que hay todavía cosas por definir. Y bueno, también la cuestión del comodín de la Liga Nacional, donde por ahora lo tiene Chicago, pero Chicago le lleva apenas un juego a San Diego, y luego viene Filadelfia a medio juego de ventaja sobre el equipo de San Diego, y San Diego, que tiene el último boleto, le lleva 4 juegos a Arizona, que se ha caído. Entonces, hay muchas cosas que definir por lo pronto. Y bueno, en la Fórmula 1 se dio a conocer el calendario para la próxima campaña. Son 24 carreras. El Gran Premio de México será el 31 de octubre. Y la temporada inicia el 14 de marzo en Bahrein. Y va a haber 10 carreras sprint en el año, incluyendo Mónaco. Y dice la gente que maneja la Fórmula 1 que cuando hay un fin de semana de carrera sprint, la audiencia sube un 12%. Vamos a una pausa y regresamos.
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8: La administración del presidente de Estados Unidos, Donald Trump, autorizó a la delegación iraní, liderada por el presidente Masoud Pezeshkian, a viajar a Nueva York para participar la próxima semana en la Asamblea General de la ONU. La presidenta de la Comisión Europea, Ursula von der Leyen, anunció luego de una llamada telefónica con el presidente ucraniano Volodymyr Zelensky que la Unión Europea desembolsará mañana 3.300 millones de euros a Ucrania para adquirir misiles y drones. Un grupo de personas afines al movimiento político del chavismo convocaron una movilización en Caracas, capital de Venezuela, para protestar contra el acuerdo petrolero entre el país venezolano y Estados Unidos por la explotación de las reservas de crudo del país suramericano. Informó Diana Cruz. 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
9: Vamos de regreso en la Fórmula E y vamos con Paco Montes. Paco, te saludamos con mucho gusto. Buena tarde.
10: Qué gusto saludarles. Nos encontramos con Johan Romaña, jugador del Club León. Johan, ¿cómo estás? ¿Cómo andamos?
11: Hola, muy bien, gracias a Dios y a ustedes.
10: Johan, parece que has jugado mucho tiempo en el fútbol mexicano, pero realmente es muy poco y la adaptación es brutal. O sea, hoy realmente te has encontrado a una adaptación muy positiva y con la que la gente se ha conectado contigo.
11: No, yo le agradezco a Dios por, como decía, parece mucho tiempo, pero llevamos muy poco acá, creo que 2 meses cumplimos. Y no, contento porque más que nada al equipo se le están dando los resultados, pudimos cumplir un objetivo y nada, como te digo, es más esa satisfacción grupal y que León está volviendo a ser el León que todo el mundo conoce. Y bueno, eso es lo que me llena de gratitud.
10: ¿Qué tiene el fútbol mexicano para que los futbolistas colombianos se adapten en express?
11: No, la verdad que es algo muy loco. Yo creo que no hay ningún colombiano que haya venido acá y no le haya ido bien. Gracias a Dios, es como que hemos dejado una buena imagen acá. Y nada, contento por eso. Yo creo que depende mucho del club o de la clase de compañero que uno tiene. y acá me he encontrado con grandes seres humanos, con grandes personas, no solo mis compañeros de vestuario, sino todo el staff. Y nada, es muy agradable eso y ayuda mucho a la rápida adaptación que hemos tenido todos.
10: Johan, el hecho de que de pronto en la conferencia de prensa, cuando te presentaron, hablabas de que Juan Guevara era una máquina y ahora parece que han jugado juntos toda la vida, ¿no? O sea, son impasables, tan impasables que ni Lionel Messi los pudo pasar.
11: No, yo lo dije, era de tiempo. Hoy en día Juan, yo creo que está todos los partidos, es de 8 puntos hacia arriba, es un gran jugador, es un gran chico, es un chico que viene creciendo mucho, un chico que tiene mucha proyección y hay que acompañarlo. Y la verdad que a nosotros dos también nos sorprende de que no nos conocíamos prácticamente y, como te digo, llevamos muy pocos partidos y tener... ser ese complemento es lindo y, como te digo, yo creo que el objetivo de él, tanto como el mío, es poder ayudar al equipo a que siga cosechando triunfos y poder lograr los objetivos que sabemos que es muy importante para la institución.
10: ¿Sientes tranquilo en México?
11: No, sí, muy tranquilo, muy contento. Para mi familia es una gran bendición también estar acá y, nada, como te digo, lo disfrutamos de la mejor manera y esperemos que dure mucho tiempo y, si no, voy a estar muy agradecido.
10: Por último, este León en esta apertura 2026 está para ser candidato para el título.
11: Yo te lo diría que nosotros vamos paso a paso, que obvio tenemos una gran ilusión, tenemos una gran expectativa, sabemos que lo vamos a tener que pelear, que vamos a tener que luchar mucho, pero va a ser a muerte para nosotros y créeme que vamos a dejar todo y que Dios nos dé la posibilidad de poder estar peleando el campeonato a fin de año.
10: Johan Romaña, un placer, un privilegio, gracias. Muchísimas gracias. Ahí las palabras de Johan Romaña, muchísimas gracias.
9: Muchas gracias a Paco Montes, pues el equipo de León, José Luis haciendo las cosas bien y parece que este puede ser un torneo diferente a los anteriores en lo positivo.
12: Sí, poco a poco el equipo de Gandolfi se va viendo mejor y ahí está metido ya en zona de clasificación. Vamos a ver hasta dónde le alcanza a León, pero de que se ve mejor, sin duda, ¿eh?
13: Sí, con la llegada de Gandolfi desde el torneo pasado vimos un equipo con garra, con ese sello del técnico argentino, y al final me parece que lo relevante de todo esto es que no había arrancado bien la campaña. Ellos, contrario a lo que hemos visto, se fueron a la Leagues Cup y les sirvió como auténtica pretemporada porque fueron ganando confianza y hemos encontrado esa defensa tan sólida que, por cierto, también Cambindo se ha convertido en ese jugador importante para hacer goles y la inversión ahí está. En el único equipo donde no pudo rendir fue en Cruz Azul, pero realmente el colombiano haciendo bien las cosas allá en León.
9: Definitivamente. Bueno, estamos a la espera de que salga la famosísima lista de Rafael Márquez, la primera como técnico de la selección mexicana de fútbol, recordando que vienen los partidos contra Colombia, Perú, Estados Unidos y Chile. El primer partido va a ser de este sábado al otro en Baltimore, pero pues está el inconveniente de que, pues como jugamos la Leagues Cup, entonces, aunque sea fecha FIFA, la liga va a jugar, y entonces Rafa Márquez pues va a tener que sacar jugadores de aquí y de allá. ¿Y cómo pintan las cosas, José Luis?
13: Mira, es la primera fecha FIFA de estas características, con más partidos, son diez días prácticamente de trabajo entre partido y partido. Y la verdad es que el día de hoy que se dé a conocer esta lista, los jugadores van a estar reportando a partir de el domingo por la noche. Aquí el asunto es que está limitada a 2 jugadores por equipo de Liga MX para no desprotegerlos y que jueguen la próxima jornada con esa situación de no tener a 2. Y después se podrán unir algunos otros más. ¿Dónde se va a afectar el tema? En los partidos que tenga el equipo mexicano, particularmente el inicial contra Colombia, y el del martes contra Perú. ¿Por qué ese? Porque, por ejemplo, América va a prestar aparentemente en la negociación, son 3, 2 que reportan desde el lunes, pero uno que se va a unir hasta que acabe su partido contra Necaxa del próximo domingo, de este domingo en 8. Y bueno, en la lista, Rafa Márquez ha priorizado a algunos jugadores que sirvieron de sparrings en el campamento pasado, ¿no? Con Javier Aguirre todavía al mando.
12: Pones el ejemplo de América, Chivas le van a llamar cuando menos 5 o 6 jugadores, ¿eh? Y vamos a ver en la negociación de Rafa Márquez con Milito, con la directiva, quiénes dos se van a quedar a jugar con Chivas y quiénes van a presentarse con la selección. Algo de verdad incomprensible, una más incomprensible de la Liga MX, ¿no? Que priorice la Leagues Cup, porque por eso es, priorizó la Leagues Cup a un partido de selección, el primer partido de tu técnico renovado, de Rafa Márquez. No le importó absolutamente nada a la Liga MX.
9: Sí, y además, Raúl, pues está el hecho de que siempre cuando viene un partido de estas características, después de un mundial como tuvo México, donde pues no se hizo nada extraordinario, pero sí se hizo más de lo que se esperaba, pues sí hay cierta expectativa sobre lo que va a hacer Rafael Márquez, que no ha dirigido en primera división, que lo que más ha hecho ha sido con el Barcelona B, que por cierto le fue bien, pero que bien está esta presentación y el público está ávido de ver a la selección mexicana después de que vino esta reconexión, luego de básicamente 3 o 4 años de estar muy alejado del público del equipo mexicano, y pues que salgan con este tipo de circunstancias. Y además, fecha FIFA, pues creemos que Colombia puede tener una buena selección, una buena presentación en este partido, y que no sea el Bolivia C como ocurre en otras ocasiones. Entonces, pues creo que lamentablemente por estos intereses que se tiene en la Leagues Cup, se puede desaprovechar esta gran oportunidad de enfrentar a Colombia.
13: Tenemos que tirar el cassette prácticamente más de 20 años para recordar un proceso que ya sabíamos que había un nuevo entrenador que arrancaba proceso. Me refiero a La Volpe y por ahí, si me apuro un poquito, a Hugo Sánchez en 2006, pero ni siquiera llegó al Mundial, ¿no? Después han pasado cualquier cantidad de cosas con los entrenadores en turno, o no hay entrenador para el partido uno y hay un interino, y hoy que por fin teníamos entrenador, que teníamos proyecto, no hay jugadores disponibles al 100.
12: Oye, hablando de entrenador de la selección nacional y que acaba de dirigir el Mundial, Javier Aguirre suena y suena fuerte para dirigir al Valencia en España. El Valencia buscó a Ernesto Valverde. Valverde les dijo de momento no, muchas gracias. Y están buscando a Javier Aguirre, un equipo importante, muy importante ahí en España.
9: Y parece que Javier Aguirre ya superó el primer corte, ¿no?, de técnicos posibles, y que vendrá una entrevista ya con la directiva de el Valencia. Vamos con esto para cerrar.
7: Para cerrar.
12: Esto, compañeros, es realmente increíble. Es un joven que se llama Lucas Herrera, nació en Alemania, representa a Alemania, de mamá, de papá chileno y de mamá argentina. ¿Y qué tiene de extraordinario? En el tenis sabemos que hay derecha y revés. Pues él no tiene revés. Le pega cuando le va a la derecha con la mano derecha y cuando le va a la izquierda con la mano izquierda, con la misma precisión y con la misma fuerza, algo realmente increíble.
9: Sí, tiene 13 años este chico, y como dice, o sea, todas son derechas, ¿no? Lo cual le da una ventaja. Vamos a ver hasta dónde puede llegar en su carrera, pero es algo que yo nunca había visto en mi vida.
13: No, y qué tanto puede cambiar también ya en el alto rendimiento, ¿no? La exigencia, el nivel, en este caso, para seguir bajo esta técnica, ¿no?
12: Sí, va a llegar un momento en que cuando la velocidad empiece a ser mayor, probablemente ya no le dé tiempo de cambiarse la raqueta, ¿no? Y vamos a ver si en ese momento va a estar acostumbrado a jugar con el revés, porque ahí es donde está el detalle, ¿no? Pero a mí me pareció impactante.
9: Sí, sobre todo novedoso, algo nunca antes visto, por lo menos de mi parte, que me recuerda, recientemente había un pitcher, duró poquito, pero que era ambidestro, y el guante tenía 6 hoyos, ¿no? Y entonces, pues de acuerdo al perfil del bateador, le lanzaba ya sea de derecho o de zurdo, aunque eso sí, así como iniciaba el turno con ese bateador, tenía que terminarlo, ¿no? O sea, no podía hacer un lanzamiento de zurdo y otro de derecho, pero son rarezas que se dan.
12: De acuerdo.
9: Bueno, pues con esto nos vamos. Gracias, Raúl.
12: Enrique, buenas tardes.
9: José Luis, buenas tardes.
13: Hasta mañana, Enrique, gracias.
9: Hasta mañana, gracias por acompañarnos. Quédense con Pepe Cárdenas.

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9: Hay palabras que, aunque ustedes no lo crean, se escriben con S. Y que es muy raro, porque, por ejemplo, aristocracia es con C, oligocracia es con C, ¿no? Todas esas gracias que vienen de Kratos, poder. Pero idiosincrasia, que es nuestra forma de ser, bien, es con S, porque viene de crasis, que es personalidad, ¿no? Justamente. Y otra es desidia. La desidia, que es cuando eres negligente y dejas las cosas para después. Desidia, pensaríamos que tiene que ver con decisión, pero no tiene nada que ver con decisión. Viene de decidius, que quiere decir justamente hartazgo, y es justamente una palabra que se escribe con S.
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16: ¿Qué tal? ¿Cómo le va? Son las 6:00 p.m, la hora de las noticias, la hora de la verdad expuesta. Por supuesto, a través de Grupo Fórmula, radio, telefórmula, internet y todas las plataformas en este jueves 17 de septiembre. Óscar Holguín, ¿cómo te va? Buena tarde.
17: ¿Cómo estás, Pepe? Muy buenas tardes. Bienvenidos todos. Abrimos la conversación. Lo estamos invitando a que nos haga llegar sus mensajes vía WhatsApp. 55 48 48 03 94, línea de comunicación directa entre ustedes y nosotros. Si desea participar,